0: inmersivo para que la gente se sienta en algo que estábamos viviendo una crisis tremenda, pero de esa crisis íbamos a salir juntos y no enfrentándonos los unos con los otros.
1: Exactamente, y que salieran del miedo, ¿no? Porque sí, esos atentados terroristas crearon, por supuesto, pánico, sí, en la ciudad, y el miedo, como usted decía, al otro, al vecino.
0: Sí.
1: Y desde el punto de vista de la seguridad de la ciudad, que es, sí, un tema que siempre es complejo, ¿cómo los municipios ejercen el control de la seguridad? Cuando hay un control, por supuesto, de policías que son nacionales,
0: sí,
1: ¿cómo el municipio se relaciona desde esa perspectiva con la ciudadanía?
0: Pues para mí, por ejemplo, por eso los atentados fueron este momento también que vi la cosa de otra manera. Sobre el tema de la seguridad, hasta este momento ninguno de los alcaldes, incluso de derecha, como Jacques Chirac, que había sido alcalde de París, quisieron promover a una policía municipal. Y yo en ese momento pensé que teníamos que hacerlo. No para ocuparse de terrorismo, porque no es el papel de la policía municipal, pero yo vi que de todas formas teníamos que tener también una presencia de policía municipal, es decir, para la tranquilidad pública, que permita a la gente de sentirse más en seguridad en su ciudad. Y fue un debate que no fue muy fácil,
1: sí,
0: de ganarlo.
1: Me imagino además que a lo mejor dentro de su propio partido, el Partido Socialista, sí, no fue una idea que le hayan celebrado mucho, ¿no?
0: El Partido Socialista me apoyó, pero yo tenía una coalición también con Verdes, con Comunista, y ahí el debate era muy difícil entre nosotros, pero yo les dije, mire, vamos a desarrollar una policía municipal, pero una policía municipal con valores, con ética, con una formación que la vamos a hacer nosotros mismos, con un comité de ética para que esta policía municipal tenga también un control de sus actos y poniendo tantas mujeres como hombres en la policía municipal, porque yo quería que hayan tantas mujeres con uniforme que hombres. Y al cabo, porque esta policía municipal tuve que trabajar, teníamos que cambiar la ley, de modo que la pusimos en concreto en el 2021, en mi segundo mandato, y hoy es algo que todo el mundo reconoce, incluso en el grupo, en la coalición de izquierda que no quería esta policía municipal, que ha aportado algo muy positivo para la gente, porque cuando tú conoces el policía municipal que viene cada día al barrio, que va a hablar con los vecinos, con los comercios, con todo el mundo, y que va también a poder hacer la mediación necesaria cuando, por ejemplo, temas de violencia de género en la calle o en las casas o donde sea, todos esos temas también lo lleva la policía municipal de una manera que es una seguridad que le permite a los ciudadanos de vivir juntos bien, sin tener miedo, y de poder hacer, como se dice mucho ahí en Francia, hacer sociedad junto, ¿no? Hacer una comunidad unida, con valores, con reglas, pero no con algo que sea de una autoridad que nadie entendería de dónde viene esa autoridad. Es una autoridad decidida para que la gente pueda vivir mejor.
1: Ann, y también a usted le tocaron, bueno, muchos momentos importantes, los Juegos Olímpicos,
0: sí,
1: ¿no? Sin ir más lejos, que fue una fiesta espectacular a lo largo del Sena y que incluyó una medida de alto riesgo, que fue que usted dijo el Sena va a ser, sí, un lugar donde la gente se va a poder bañar y usted se tuvo que tirar al agua.
0: Me tiré, sí, pero lo hice con mucho gusto porque me gusta el agua y me gusta nadar, pero también los Juegos Olímpicos, la idea me vino de este momento trágico de los atentados, porque ahí me dije, necesitamos algo muy fuerte, muy federador, ¿no? Un proyecto que pueda unirnos. Eso fue en el 2015, después de los atentados, yo decidí de plantear la candidatura de París a los Juegos Olímpicos, y fue de verdad que ha sido algo increíble, porque tuvimos 2 años de candidatura y luego 7 años para concretizar el proyecto olímpico y para acoger al mundo entero y a los atletas. Y ahí fue como una aventura colectiva. Muchos decían, bueno, ¿esto qué es? ¿Y por qué nos plantean Juegos Olímpicos? No lo necesitamos.
1: Pero claro, y también eran súper escépticos de que se pudiera descontaminar el Sena, sí, ¿no? Y pudiera
0: aquello fue,
1: bañarse.
0: Aquello fue, bueno, una batalla de un trabajo grandísimo que lo conseguimos con el Estado, ¿eh? Ahí hubo una cooperación increíble entre el municipio, la alcaldía y el Estado, el gobierno francés, y planteamos todas las inversiones que teníamos que hacer para limpiar el río. Y la gente me decía, pero todo eso para 15 días. No, no, no. Limpiar un río es darle a la naturaleza de nuevo sus derechos. Y también el río en un país, en una ciudad como la nuestra, es como una climatización, ¿no? Es un corredor ecológico. Es algo que permite, con estos tiempos de calores tremendo que tenemos ahora en Europa y en París, de refrescar a la ciudad de manera natural. Para mí era este proyecto también con esta idea de este cambio ecológico que yo quería darle también a París. Y bueno, la gente estaba muy escéptica, los medios de comunicación, las redes, y todo el mundo, bueno, los que no quería que funcionara esto estaban pendientes, pero bueno, finalmente lo conseguimos, fue algo extraordinario. Y el año pasado, es decir, el año después de los Juegos, abrimos 3 piscinas dentro del río, una abajo de la Torre Eiffel, que la gente viene a nadar a ese lugar en el río, y ahora, este fin de semana, se van a abrir de nuevo para la temporada de verano en París, las piscinas sobre el río Sena. Es algo muy... Yo creo que también le dio mucho orgullo a los parisinos de decir, lo hemos conseguido. Fue difícil, pero lo hemos conseguido.
1: Sí, Anne, y ser la primera mujer alcaldesa es un gran honor, por supuesto. Pero también usted ha dicho en varias entrevistas que igual el machismo persistía, ¿no? Porque llegue una mujer a un cargo importante, sí, los estereotipos de género van a cambiar. ¿Sigue siendo lo mismo ahora? ¿Sigue habiendo distintas maneras de juzgar a las mujeres políticas que a los hombres?
0: Sí, y bastante. Porque incluso hasta, bueno, yo he pasado 25 años en la alcaldía de París, 13 como vicealcaldesa, 12 como alcaldesa, me eligieron 2 veces y al cabo de todo esto, con la edad, la experiencia que tengo, todavía para parte de la población, de una cierta élite, no estaba juzgado como natural que una mujer pueda liderar una ciudad como esta, tener la autoridad. Es decir, cuando, por ejemplo, un hombre toma una decisión, un hombre poderoso toma una decisión, se dice qué valiente, qué fuerte, qué bien, qué visionario, etcétera. Cuando es una mujer, dicen, pero es autoritario, ¿por qué ha tomado esa decisión? Es decir, que incluso en el vocabulario que se utiliza en el debate público, en los medios de comunicación, en las redes sociales, para hablar de una mujer poderosa actuando en lo que tiene que actuar en comparación con un hombre, es algo que sigue llevándose, pesando y llevando estos estereotipos de género. Yo lo que he visto es que en la ciudadanía no hay problema. Los ciudadanos, para ellos, una mujer vale tanto como un hombre, y además si te eligen es que lo han querido, ¿no? Pero hay una parte, y sobre todo en la representación mediática de las mujeres de poder, ahí han ido batallando gente, ¿acaso no pensaban tener esta ideología machista o masculinista, como se dice hoy? Pero han estado desarrollando esta ideología frente a mujeres, porque es algo que todavía algunos hombres influentes, poderosos, no le cae bien todavía y todavía sigue este machismo. Por eso este encuentro es un encuentro con las alcaldesas de aquí de Chile. Es muy importante, es el primer encuentro de esta manera. Hay muchos encuentros de mujeres compartiendo sus experiencias, pero este plantea por primera vez y de manera muy clara lo que significa ejercer el poder cuando eres una mujer y al nivel local. Entonces es algo muy, muy especial y muy, muy único, muy innovador lo que está planteando la Fundación con este encuentro aquí en Chile.
1: Y vamos a hablar en un momento, Anne, de el resurgimiento de discursos machistas, ¿no? Sí. En distintos movimientos políticos en el mundo. Pero antes, como una prominente miembro del Partido Socialista francés, ¿cómo estás viendo tú una pregunta que se están haciendo los partidos de izquierda en todo el mundo, también en Chile, también en Francia, que es qué es ser de izquierda hoy día en el siglo XXI y cómo reconectar con un votante que se ha perdido porque se ha ido a otro tipo de partido? Y en el caso de Francia, bueno, el partido de Marine Le Pen tiene amplias posibilidades de ganar la elección presidencial, ¿no?
0: Es un tema que de verdad está planteado en todo el mundo y en los partidos de izquierda democrática, ¿no? Porque también está una izquierda, yo no utilizo el término radical, porque yo me siento muy radical en lo que he hecho en París, pero una izquierda menos democrática está también tirándose a los movimientos, a algo que la gente no lo votan al cabo. Una parte lo votan, pero la mayoría no lo votan porque le da miedo. Yo creo que a las izquierdas democráticas estar más cercano con los alcaldes, es decir, trabajar los proyectos políticos, los narrativos, la manera de actuar, que es la manera de actuar de los alcaldes y ver cómo se puede pasar de lo local a lo nacional y a lo global, incluso en preparar programas políticos que integren mucho más a lo que los alcaldes están haciendo en sus ciudades y viendo y cómo hablan los alcaldes a la ciudadanía de sus ciudades. Yo creo que ahí hay seguramente algo muy interesante con toda la energía, con ideas nuevas, para poder permitir a la izquierda, a las izquierdas democráticas, de nuevo tener un papel más importante y tener esta confianza que se ha perdido en muchos países y en Francia, por supuesto también. Porque yo veo dos cosas, como dos mundos un poco paralelos, ¿no? El mundo de los partidos, donde la batalla es cómo acceder a la posición de jefe del partido, cómo ganar las posiciones en el partido. Y ahí no se le cuenta nada a la gente, nada más que se le cuenta batalla para el poder. El poder es importante, pero el poder es importante para actuar. Y por el otro lado están los alcaldes, los que están actuando al nivel local, ¿y ellos de qué hablan? De vivienda, de parques, de jardines, de escuelas, de qué soluciones para las mujeres que trabajan y que tienen que dejar también a los niños en guarderías, cómo acompañar el transporte público, la movilidad en una ciudad, cómo acoger a nuevos empleos, cómo hacer la transformación ecológica, energética que tenemos que hacer porque tenemos que estar comprometidos con el cambio climático. Bueno, los alcaldes están pensando a este nivel y hablando de eso y además los alcaldes, todos los alcaldes por el mundo entero, cuando toman decisiones, la toman también hablando, consultando, charlando con los ciudadanos, porque estamos en esta cercanía. Y yo creo que es muy importante para los

el interés, yo creo en la fuerza de los partidos, pero un partido tiene que estar comprometido con la ciudadanía, tiene que estar no únicamente en la batalla para el poder, pero también en la batalla de las ideas, en algo que tiene que traerte a ti, intelectuales, ciudadanos, obreros, artistas, mujeres, hombres, jóvenes, y en esto hay que abrir las puertas, hay que hablar, hay que hacerlo.

0: la visión que podemos compartir y el proyecto para una comunidad humana, que sea una alcaldía o un país.
1: Ann, los alcaldes, como decíamos y acaba de decir usted, son muy valorados por las personas, ¿no? Pero cuando tratan de hacer el traspaso hacia una candidatura presidencial, fue su caso también, no hay el mismo nivel de apoyo. No. Y en Chile acaba de pasar en la última elección presidencial en que la exalcaldesa Evelyn Matthei era la alcaldesa mejor valorada. Y salió quinta en las elecciones. Y hay muchos factores, desde luego, pero ¿qué pasa que no se traspasa de manera tan automática la adhesión a un alcalde, el aprecio a un alcalde, a después convertirlo en presidente o presidenta de la República?
0: Yo lo he vivido de una manera también igual. Yo incluso en el 2022, cuando me presenté con el apoyo del Partido Socialista, yo sabía que mi partido era muy endeble. Y yo hice un grupo, porque teníamos muchos alcaldes de izquierda por toda Francia. Y yo dije, yo quiero reunir al equipo de Francia de los alcaldes, ¿no?, para esta elección presidencial, porque era una manera, ¿no?, de también compensar la endeblez de mi partido. Al cabo, no funcionó, porque yo creo que también los alcaldes no están todos preparados para esta batalla, que es una batalla todavía más difícil que la batalla local, porque el alcalde que se presenta en su ciudad conoce a su ciudad, tiene un proyecto para su ciudad, es la encarnación de su ciudad, ¿no? Y finalmente puede ir a batallar y es proyecto contra proyecto. Cuando ya va al nivel nacional, cambia de espacio, cambian los temas y la batalla es más violenta. También lo es al nivel local, pero, por ejemplo, y sobre todo para las mujeres, y le ocurrió lo mismo a la candidata de la derecha democrática, Valérie Pécresse. Las dos nos tomaron, incluso los medios de comunicación, como dos personas, como no éramos ni histéricas, ni estábamos contando, no sé, locuras, que éramos calmas, que teníamos una idea y que presentábamos esa idea. Eso no convenía a el espectáculo mediático y político que se esperaba en la elección presidencial. Y yo creo que eso es tremendo. También los medios de comunicación tienen que tener esta reflexión sobre su rol, su papel, cómo pueden ellos mismos, no ayudar a tal o tal, pero cómo pueden ellos mismos también permitir que el debate sea un debate no de polarización y no de un espectáculo, uno más, que al cabo puede hundir a tu país, porque si nosotros en Francia al cabo tenemos extrema derecha, es como hundir al país, ¿no? Pero que el debate democrático también necesita que se escuche a la gente, incluso si te dicen, pero las encuestas no te dan, no te valoran, entonces es que lo que está diciendo no tiene interés ninguno. Eso es lo que me decían. Yo decía, pero
1: ¿y le afectaba eso?
0: No me afectaba, pero yo decía, pero bueno, y lo dije una vez en una cadena pública, le dije, bueno, finalmente me está diciendo que yo no tengo legitimidad para presentar a un programa en esta elección presidencial, aunque me hayan votado dos veces como alcaldesa de París, aunque tenga 25 años de vida política, aunque tenga ideas que estoy planteándolo, porque las encuestas dicen que el único tema, solo habría un tema, que sería el tema que tendría que comerse a todos los otros temas, el tema de inmigración. Pero a mí, yo no tengo problema en hablar de inmigración. Yo vengo de la inmigración, además.
1: Exactamente, pero usted tiene doble nacionalidad, española y francesa, nacionalidad. Por eso habla español perfecto.
0: No tan perfecto, pero bueno. Pero, y yo les decía, hay otros temas. Este tema, yo no quiero esconderlo, pero todo no puede estar focalizado en este tema, que es un tema que va a generar, ya lo sabéis, miedo, polémicas, polarización, y al cabo tendremos una elección presidencial donde no se habrá hablado del proyecto de la derecha republicana democrática.

0: Democrática, el proyecto de la izquierda democrática para el país. Y eso es el tema de la elección presidencial que tenemos que tener. Yo creo que hay que intentar de hacer algo que sea más, no equilibrado, pero más respetuoso. Más respetuoso de las personas que se presentan a una elección, más respetuoso de las ideas que se plantean, aunque esté en contra de una idea, pero una idea necesita de ser debatida de manera respetuosa para que la gente, que luego es la gente que decide a quién le vota, no vote bajo influencia ninguna. Y yo creo que en esto todas las democracias estamos conociendo esta dificultad y este desafío. Pero, y yo creo que las mujeres acaso también pueden ayudar, porque lo que yo he visto también con mujeres llegando a cargos muy importantes, y eso que me pasó también a mí, cuando tú llegas a un cargo importante, yo en mi oficina, la más bonita, la más linda de toda la República Francesa, en el Ayuntamiento de París, bueno, te puedes sentar en tu butaca y decir qué bien estoy aquí, pero no, ha sido tan difícil de llegar a eso que cuando estás en la butaca no es para sentarte, es para actuar, es para cambiarle la vida, para mejorar la vida a los ciudadanos. Y eso es la nobleza de la política, y hay que darle de nuevo nobleza a la política. Para eso los partidos también tienen que salirse de este populismo, de esta facilidad en la que han caído muchos, y bueno, hay que salvar las democracias en el mundo, ¿eh? Si sí. Queremos seguir viviendo en paz.
1: Anne, se nos acaba el tiempo. Frente a la elección presidencial, muy luego, no en meses, en Francia, y después de todo lo que ha dicho sobre cómo el tema de la migración fue el tema principal o el único tema en la elección pasada, lo que se proyecta es que va a ser el tema ahora y que el famoso cordón sanitario francés no ha funcionado, al parecer, porque sería Marine Le Pen, su partido, quien podría triunfar. Una mujer, además, que es una de las pocas mujeres que representa a la ultraderecha en el mundo, Marine Le Pen, pero que estaría traspasando la barrera y logrando una mayoría. ¿Cómo visualiza usted eso en Francia, esa posibilidad?
0: Es una posibilidad, y yo creo que hoy los partidos democráticos tienen que mirar esa posibilidad con mucha, de manera muy seria, ¿no? Porque no podemos dejar a esa posibilidad. ¿Y cómo hacer? Por ahora, yo lo que veo, el debate en la izquierda democrática, es decir, la que no es de Mélenchon, el debate por ahora yo creo que no toman el riesgo demasiado en serio, porque hay mucha gente que quiere ser candidata, muchos hombres que quieren ser candidatos. Y yo creo que eso es una locura, porque ya estamos a unos meses de la elección. Y espero que todo este grupo de gente, porque cada uno dice, ¿y por qué no yo? ¿Y por qué no sería yo? Bueno, hay un momento que hay que acabar de pensar de esa manera. No es una persona, es una persona y un equipo. Hay que formarse con ideas, con propuestas, que sean propuestas que también le hablen a la gente, ¿no? Y por ahora no veo muy bien el camino por el lado de la izquierda democrática. Tampoco lo veo tanto por el lado de la derecha democrática, porque también tienen los mismos debates, todos quieren ser candidato, y por qué no yo, y por qué no yo. Bueno, hay un momento que esto se tiene que acabar, y yo creo que la deadline tiene que ser en septiembre como máximo, porque ya después vamos a pasar al momento ya de la elección presidencial. Lo que sería terrible es que la segunda vuelta sea una vuelta entre el partido de Marine Le Pen y Jean-Luc Mélenchon, porque ahí, por cierto, ganaría Marine Le Pen y su partido.
1: Contra la izquierda populista de Mélenchon.
0: Contra la izquierda populista, porque yo creo que mucha gente no votaría. Pero Mélenchon está mucho más organizado, no es un partido político, es un movimiento dirigido por él, sin democracia interna, con muchos recursos que tienen, y entonces es más fácil, ¿no?, para avanzar, y de todas formas él quiere que todo el mundo se quede en plan y que como él va más rápido, que la gente de izquierda diga, bueno, pues no nos gusta tanto, pero será él una vez más. No, yo creo que hay que evitar ese escenario, todavía podemos evitarlo, pero para eso tiene que la izquierda, y igual para la derecha, tener una posición mucho más seria, porque el riesgo es un riesgo grandísimo. Y además, hoy se sabe que hay medios de comunicación también en Francia, los de Bolloré, que están acompañando la candidatura de la extrema derecha. Y eso es nuevo también en el juego político y democrático francés.
1: Y estaremos viendo qué pasa en esas elecciones. Anne Hidalgo, muchas gracias, gracias por esta conversación.
0: Gracias.
1: Y a ustedes, como siempre, muchas gracias por su sintonía y nos encontramos la próxima semana.

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3: ¿Cómo están? Muy buenas tardes. Sean todos bienvenidos y bienvenidas a esta nueva edición de CNN Prime para esta jornada de domingo, donde les traemos las noticias más importantes del día. Vamos a estar hablando de espectáculos, de política, de las marchas también que se vieron a nivel nacional por el concierto de BTS, que también va a traer algunas novedades por parte del gobierno. Pero primero les adelantamos los titulares. El plan de reconstrucción entra en su etapa clave en el Senado. Comienza la discusión en particular del principal proyecto económico del gobierno, con su revisión en las comisiones de Medio Ambiente, Trabajo y Hacienda, antes de regresar a la sala. Mientras el Ejecutivo busca sumar apoyos sin modificar el corazón de la iniciativa, la oposición mantiene su rechazo y el oficialismo entra en tensiones internas que podrían marcar el futuro de una de las reformas más importantes de la administración. El gobierno afirmó que está disponible para desplegar un segundo equipo USAR de bomberos de Chile a Venezuela, si así lo solicitan las autoridades de ese país, tras el regreso de los 45 rescatistas que participaron durante 10 días en las labores de búsqueda por el doble terremoto. La misión fue destacada por el rescate con vida de una persona que permaneció 8 días bajo los escombros, mientras este lunes el equipo será recibido por el presidente José Antonio Kast en La Moneda en reconocimiento a su labor. Fanáticos de BTS marcharon este domingo en 11 ciudades del país para rechazar la decisión del IND de no autorizar el uso del Coliseo Central del Estadio Nacional para los 3 conciertos de la banda surcoreana. En medio de la presión de los seguidores, el gobierno informó que aún existe la posibilidad de realizar los espectáculos en el recinto original siempre que la productora presente informes técnicos que garanticen la seguridad de la estructura, la protección de la cancha y la viabilidad operacional del evento. Los legisladores ya comenzaron a abordar lo que será la discusión del Plan de Reconstrucción Nacional en el Senado. La oposición remarcó su postura de rechazo frente al proyecto ancla del gobierno. En tanto, desde el oficialismo viven una de las semanas más complejas en la convivencia entre partidos en la colectividad. Esta será una semana clave para el principal proyecto económico del gobierno, ya que fue aprobado en general por el Senado, pero que ahora entra en su etapa más compleja, la discusión en particular en el Congreso. La iniciativa pasará por la Comisión de Medio Ambiente, que recibirá indicaciones hasta el lunes a las 8 de la noche, Trabajo hará lo propio hasta el miércoles al mediodía y Hacienda tendrá plazo hasta el viernes. La expectativa es que esa última comisión pueda revisar el proyecto el lunes 13 y martes 14 para que luego la iniciativa vuelva a la sala del Senado durante esa misma semana. Sin embargo, desde el Ejecutivo han insistido en que no se trata de modificar el corazón del plan de reconstrucción, sino de buscar fórmulas que permitan destrabar la tramitación y ampliar los apoyos en el Senado.
4: Yo vi como el ministro le entregaba a Diego Ibáñez del Frente Amplio un papel escrito con una respuesta a las solicitudes que habían hecho. Entonces, yo he visto que el ministro se sienta esta caricatura que está tratando de formar la oposición a falta de propuestas. No todo, ¿verdad? Porque he visto que el socialismo democrático sí tiene propuestas. A falta de propuestas precisamente para decir que esta especie de monstruo que es el ministro Quirós no tiene ningún asidero en la realidad. No es cierto. Y yo creo que lo que pasa es que hay algunos que no se atreven a hacer oposición, salvo diciendo no. Y eso yo creo que es muy malo para el país.
5: El subsidio unificado, que es destinado a la creación de empleo, creemos que es la herramienta que debe ocupar el gobierno y que por lo demás hoy el ministro Mas la anuncia con 5.000 nuevos subsidios para financiar la mitad del sueldo mínimo. Esa es la forma en la cual se crean nuevos puestos de trabajo. El crédito tributario y la mega reforma solo aumenta la utilidad de las grandes empresas sin garantizar la creación de nuevo empleo. El llamado que le hacemos al gobierno es que la mega reforma se destine a crear empleo, no solamente a mantener, que es bastante mediocre conformarnos con la situación que hoy existe. Hay que crear empleo y esto no lo garantiza la mega reforma.
6: Tenemos expectativas que el socialismo democrático entienda que la situación que vive está por sobre las cuestiones ideológicas. Si el Partido Comunista y el Frente Amplio tomó una decisión, será la ciudadanía los que evidentemente los van a castigar, porque confunden cuestiones ideológicas con necesidad que el país requiere.
3: Se registraron marchas masivas a lo largo del país en contra de la decisión del IND de no autorizar el uso del Coliseo Central del Estadio Nacional para los 3 conciertos de BTS que ya agotaron todas sus entradas. Tras la polémica decisión que dejó en jaque el esperado concierto, grupos de fans de la banda surcoreana convocaron a marchar este domingo en 11 ciudades del país. En la región metropolitana se concentraron en Plaza Baquedano desde el mediodía para dar inicio a la marcha cerca de la 1 de la tarde. A pesar de que la Alameda estaba cortada entre MacIver y Manuel Rodríguez por los preparativos para la ceremonia del juramento a la bandera agendada para este jueves, la marcha pudo avanzar por la avenida Libertador Bernardo Higgins hasta la calle Arturo Prat, donde subieron hasta Tarapacá y posteriormente por esa calle hasta el Paseo Bulnes.
7: Bueno, esperamos que netamente sea lo que todos esperamos, que es verlo en el Estadio Nacional.
8: Desastroso, desastroso. Es una vergüenza que salgamos en la noticia por este tipo de cosas.
9: Muy malo, porque una falta de respeto a que uno no pueda expresar sus sentimientos, ¿ya?
10: Nosotros queremos ir y que nos hagan esto igual como lata, porque mi mamá llevó varios años juntando plata.
3: Durante la tarde, desde el gobierno informaron a través de un comunicado que hay una posibilidad de que las fechas se puedan llevar a cabo en su sede original, siempre y cuando la productora pueda entregar informes técnicos que respalden su factibilidad en 4 puntos: carga, presión y estructura de producción, sistema de protección y superficies de apoyo, operación del evento en cuanto a montaje, desmontaje y tránsito, y un plan de mitigación y manejo agronómico para el césped. Los 45 rescatistas del equipo USAR de bomberos regresaron a Chile ayer en la noche desde Venezuela, donde realizaron una misión exitosa de rescate. Ignacio Muñoz nos cuenta el detalle en la siguiente nota.
11: 10 días fueron los que 45 miembros del equipo USAR de bomberos de Chile permanecieron en Venezuela realizando labores de búsqueda. Los rescatistas trabajaron en el estado de La Guaira, conocido como una de las zonas más afectadas por el doble terremoto del 24 de junio en Venezuela, donde lograron rescatar con vida a una persona que se mantuvo durante días atrapada entre los escombros. Este sábado en la noche regresaron a Chile y fueron recibidos en el aeropuerto por autoridades del gobierno, quienes valoraron el trabajo hecho por los rescatistas y se mostraron disponibles para enviar un segundo grupo de rescate en caso de que el gobierno venezolano lo solicite.
12: A ver, el gobierno de Chile está absolutamente disponible para seguir asistiendo las labores de búsqueda, rescate y otras dimensiones con posterioridad a la respuesta temprana de la emergencia. Pero es importante señalar que el gobierno va a actuar siempre en coordinación con el gobierno venezolano. El gobierno venezolano, hasta 2 días atrás, nos había manifestado que por ahora no había una necesidad de enviar un segundo grupo de rescate. Por lo tanto, es el gobierno de dicho país el que tiene que activar el mecanismo INSARAG, que es el que activa este tipo de asistencia especializada. Y por ahora, los requerimientos están concentrados en otros elementos, como los elementos sanitarios que el gobierno concretó el día de ayer.
11: Todos los miembros del equipo especializado en búsqueda y rescate urbano regresaron a salvo. El líder del equipo, Cristian Vera, remarcó el hito logrado en el rescate con vida de una persona que se mantuvo durante 8 días bajo los escombros. La operación, que fue catalogada por Vera como de alta complejidad, les tomó a los rescatistas casi la totalidad de su estadía en Venezuela.
13: También estoy muy tranquilo de haber salido con 45 integrantes y, como alguien lo dijo por ahí, haber regresado con ellos sano y salvo, por el hecho de haber estado desempeñándose en una labor muy tediosa en una zona muy, muy complicada. No sé si las imágenes logran dimensionar lo que es en la realidad, por la cantidad de edificios de más de 15, 20 pisos totalmente colapsados y distintos tipos de colapsos, y que hasta el día de hoy hay equipos trabajando en la búsqueda por posibles sobrevivientes. Por lo tanto, ese es un factor no menor, el haber regresado con los 45 integrantes en muy buen estado de salud en general.
11: Finalmente, los rescatistas serán recibidos el lunes a las 12 del día por el presidente José Antonio Kast en el Palacio de la Moneda, donde serán reconocidos por su labor en suelo venezolano.
3: Economistas ya anticipan impactos en sectores productivos por el fenómeno del Niño. El agro, la pesca y sectores eléctricos podrían resultar perjudicados con estas intensas lluvias que se anticipan desde este mes hasta septiembre. Los detalles en la nota de Natalia Muñoz.
14: Demoraron, pero llegarán pronto y con fuerza. Lluvias que hasta ahora no habíamos visto en este año se vienen a partir de este mes. La Oficina Nacional de Administración Oceánica y Atmosférica ya confirmó que el fenómeno del Niño llegó y que en nuestro país se esperan precipitaciones sobre lo normal, extendiéndose hasta el mes de septiembre.
15: Se estaría proyectando un Niño ya para julio, agosto, septiembre, ya comenzando incluso a ver septiembre más lluvioso, así que se podría esperar esta condición más lluviosa en cuanto a primavera, que también es lo esperado bajo condiciones del Niño. El Niño también tiende a proyectarse con precipitaciones hacia primavera.
14: Y este fenómeno del Niño sería uno de los más intensos desde 1950, lo que podría convertirse en un nuevo dolor de cabeza para la economía chilena. Su intensidad sería tal que puede generar interrupciones en actividades productivas. Entre ellas, la agricultura está altamente expuesta y ciertos cultivos podrían verse afectados. Y el resultado se vería en los precios.
16: Básicamente la frutilla, la uva, el tomate cherry, eso sería lo más que afecta ahora más la lluvia. La frambuesa pues no ha salido mucho porque ya pasó la temporada.
17: Cuando las lluvias, los productos que suben, las verduras, son los repollos, las lechugas, que sufren más por la helada.
18: Los pimentones, esas cosas, los pimentones, todo eso de ahí se ve bien afectado por la lluvia.
14: Pero si la intensidad del fenómeno es mayor a lo previsto, se podrían registrar inundaciones masivas o daños a infraestructura, lo que puede extenderse a mayor parte de la economía y con ello presionar la inflación y también el ya débil crecimiento económico.
19: Estamos viviendo las consecuencias del Niño, estamos viviendo...

0: Un invierno muy seco, tenemos un déficit de precipitaciones muy grandes. En algunos lugares de Chile hay menos horas fríos acumuladas, cosa que requieren fundamentalmente la fruticultura. Estamos viendo en estos días fuertes heladas que afectan la producción de cítricos, afectan la producción de paltas.
1: Podrían ser algunas hortalizas de invierno, pero por algún a un tema de interrupción de cadenas, producto de algún evento extremo. ¿No se ve, no se vislumbra un efecto adverso en términos económicos para los chilenos?
2: El Banco Central ya puso sus ojos en el fenómeno del Niño. En el segundo informe de política monetaria del año se advirtió como un riesgo para la economía chilena. El ente emisor indicó que un episodio de intensidad moderada puede generar impactos hidrológicos y económicos relevantes.
3: Si el fenómeno del Niño, como se ha anunciado, es muchísimo más grande que el habitual, y tenemos el Niño que ha tenido distintas menciones, nombre, Niño Godzilla, no sé, un niño más importante, bueno, ahí habría que ver qué impactos pudiera tener, porque ya afectaría un territorio mayor, pero eso no está incorporado, no tenemos todavía antecedentes como para hacerlo.
2: Eso sí, los efectos en nuestra economía no serían un choque agregado uniforme, sino que estarían presentes a través de varios canales y distintos efectos, con incidencia según la zona geográfica y la intensidad de las lluvias.
1: Por sobre el fenómeno del Niño, pueden haber problemas más puntuales en términos de eventos climáticos extremos, que es lo que podría de alguna manera afectar ciertas cadenas de suministro o cosechas de invierno bien puntuales, pero que no van a tener un impacto más en los alimentos más bien globales.
2: El traspaso a los datos del IPC de los próximos meses entonces sería acotado, pero todo dependerá otra vez de lo que diga la naturaleza.
4: Generar crecimiento sostenible con beneficios que lleguen a más personas y territorios es posible. Una de las formas de hacer economía que ha logrado avanzar en ese sentido es el modelo empresarial cooperativo.
5: Hoy, el sector genera más de 7.000 empleos directos y existen proyectos de inversión que crearán más de 6.000 nuevos empleos para los próximos años. Este impacto se multiplica en la economía local y permanece en las regiones.
6: Más de 2 millones de personas son socias de una cooperativa en Chile. Tenemos cooperados en todas las regiones de nuestro país. En los últimos 5 años, la formación de cooperativas ha aumentado un 55% y el 78% de las cooperativas está fuera de la región metropolitana.
4: La Asociación Nacional de Cooperativas de Chile realizará una nueva versión de su evento híbrido el 8 de julio, en el marco del Día Internacional de las Cooperativas.

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1: Este 7 y 8 de julio se realizará una nueva cumbre de la OTAN, donde participará el presidente de Estados Unidos, Donald Trump, después de semanas tensas con la organización. La información la trae en la nota de Camila Concha.
2: Durante las celebraciones de los 250 años de la independencia de Estados Unidos, el presidente Donald Trump sostuvo conversaciones con los líderes ruso Vladimir Putin y el ucraniano Volodymyr Zelensky. La llamada de Trump y Putin se extendió por 85 minutos y su tema principal fue el conflicto con Ucrania. Desde el gobierno ruso...

0: aseguraron que el presidente estadounidense reiteró su disposición para encontrar soluciones y terminar con la guerra. No obstante, también enfatizaron en que los intereses rusos prevalecen y sostienen que sus fuerzas militares terminarán tomando dichas zonas. Por otra parte, Zelensky, a través de su cuenta de X, comentó que la llamada telefónica con Trump fue muy agradable y agradeció el apoyo de Estados Unidos en la defensa de la independencia de Ucrania. Además, aseguró que las conversaciones sobre el fin del conflicto con Rusia continuarán durante la próxima cumbre de la OTAN de este 7 y 8 de julio. Mientras aliados de Ucrania dentro de la OTAN confirmarán su apoyo económico al país con 80.000 millones de dólares en ayuda militar durante la cumbre, Donald Trump el jueves pasado publicó en su red social Truth que le parecía ridículo continuar su relación unilateral con la organización, mostrando un gráfico que diferenciaba enormemente el aporte económico de Estados Unidos versus a los otros países de la OTAN. Donald Trump participará en la próxima cumbre de la OTAN en Ankara, Turquía, en donde se abordarán estos temas y el nulo apoyo a Estados Unidos de parte de algunos de los 32 miembros de la alianza en la guerra contra Irán, razón por la cual el presidente estadounidense sentiría una gran decepción por la organización y ha amenazado con retirarse de la alianza.
1: Del deporte, los Cóndores vencieron a Rumania en la primera fecha de la Nations Cup. Todo el detalle viene en la nota de Diego Ramírez.
2: Chile debutó con un sólido triunfo a Rumania en la Nations League Cup de rugby en el Estadio Nacional. Ante un marco de casi 16.000 personas, los Cóndores tomaron ritmo rápidamente y se mantuvieron siempre arriba en el marcador.
3: Cóndores y Rumania en el debut de la Nations Cup con Domingo Saavedra.
2: Los primeros puntos llegaron por obra de Matías Garafulich, de penal, para que luego Lucas Berti ampliara la ventaja con el primer try del encuentro.
4: Javier Carrasco hace un excelente pick and go y logra ampliar la diferencia 17 a 14.
3: Aparece la carrera.
2: Terminada la primera mitad, la selección nacional se fue al descanso, superando a los europeos por 27 a 17, con 10 puntos de diferencia.
3: Ponerse 27 a 24, seguía ganando Chile.
2: En la segunda mitad, Chile supo manejar el partido y aunque los Robles supieron acortar la distancia con los locales, solo por 3 puntos de diferencia, el equipo dirigido por Pablo Lemoine impuso sus condiciones, logrando una gran victoria por 48 a 31, llevándose así sus primeros puntos en el torneo.
3: 31 en ganancia de los Cóndores.
2: Luego de este triunfo, los chilenos se preparan de cara a su próximo duelo con Hong Kong, China, para el sábado 11 de julio en el Estadio Sausalito de Viña del Mar.
1: Han pasado 3 décadas del lanzamiento de un disco que marcó la música chilena y que posicionó a la cueca en el radar mundial, el MTV Unplugged de los Tres. Un hito que, por cierto, desde la banda quisieron anunciar de forma innovadora en el Metro de Santiago. Todos los detalles en la nota de Paula Santander.
5: Era una rutinaria espera en la estación Baquedano. Los pasajeros esperaban el metro, pero se encontraron con rock e historia.

0: Unos minutos antes comenzó a correrse la voz. Los tres bajaron al andén para celebrar un hito en su carrera.
1: Este concierto es para alegrarles un poco la vida. Y también para comunicarles y presentarles nuestro nuevo espectáculo que va a ser en noviembre, donde vamos a hacer el Unplugged completo.
0: 30 años de su legendario Desenchufado, una grabación que marcó a generaciones. Este disco acústico mezcló rock, cueca, bolero y folclore chileno en canciones que se mantienen sonando con fuerza, lo que quedó más que demostrado durante su intervención.

nuestros programas favoritos y regalones, música de estación, que afortunadamente lo pudimos recuperar después de años de pandemia que no lo hicimos. 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

0: un par de acordes para que el ambiente cambiara por completo. En un abrir y cerrar de ojos, el tradicional ruido del metro se silenció para dar paso a las cuerdas, los celulares en alto y cánticos al unísono.
1: Vengo desde Maipú, corrí, llegué, lo logré, aguanten los tres, me encantan, son lo máximo, la banda de mi vida.
2: Y qué mejor encontrarme con esta terapia aquí, lo más maravilloso.
3: Desde hace 3 años que a mí me gustan y vengo a todos los conciertos que puedo, este es mi octavo concierto que lo vengo a ver y nada, contento, contento total.
1: Estaba en mi casa, sí, estaba en mi casa, estaba scrolleando en Instagram y de repente veo una historia de los tres, hoy a las 4 de la tarde en Baqueda, me quedé como, ¿qué? Así, agarré mis cosas y me vine lo más rápido posible, de hecho me vine con mi disco de los tres primero.
0: 3 décadas después, este cuarteto leyenda aún logra entregar más que un concierto. Por solo unos minutos, consiguieron que el subsuelo de Santiago fuera otro, convirtiendo el tránsito en canto. Pero el andén fue solo el ensayo. La cita real se concretará en el Movistar Arena, donde la banda seguirá con la misma receta: tocar y dejar que el público haga el resto.
4: A 10 años del premio a la Academia que obtuvo Historia de un Oso, el estudio Punk Robot se prepara para el estreno de Brave Cat, el primer largometraje que desarrollan y por el cual ganaron el premio del público en el Festival Internacional de Cine de Animación en Annecy. ¿De qué se trata la película? Lo vemos en la nota de Pablo Figueroa.
5: Ya ha pasado casi una década de este gran momento y también han pasado cosas. Con respecto a Punk Robot, quienes, claro, nos dieron nuestro primer Oscar, pero también han dado muchas más cosas a la industria cultural de este país.
6: Años de seguir trabajando, de seguir como manteniendo la misma pasión que ya teníamos desde un principio. Como que yo creo que eso es lo difícil, como seguir alimentando esta pasión y seguir creyendo que se puede. Porque a pesar de que uno piensa, chuta, si recibí un Oscar, se hace todo el camino más fácil. Igual la industria creativa hoy día está en un momento que es bien complejo.
7: Se quedaron, formaron algo, están formando nuevos creadores, están apoyando. Cuando en Chile eso no pasa, sobre todo con la cultura.
6: Sabéis que después del Oscar, aprovechando que mencionáis eso, nosotros, después de que recibimos el premio Oscar, nos ofrecieron ir a dirigir proyectos a distintos lugares, incluso hasta nos ofrecieron ir a China, que está ahí como con mayores presupuestos y qué sé yo, porque China está invirtiendo harto en su industria también. Pero nosotros decidimos quedarnos acá y esa decisión tiene que ver justamente con lo que te decía recién, como poder construir desde Chile cómo nos imaginamos la animación chilena. Creemos que es algo que se puede, que no es algo solo que se puede, sino que creo que es necesario.
5: Así es, porque se hicieron cargo de la carrera de animación digital de la Universidad de las Américas y desde ahí han sacado diferentes proyectos. El más importante, el que está por venir.
8: It's been 10 years since your mom.
5: Se trata de Brave the Cat, el primer largometraje que ya está ganando sus diferentes premios, tiene distribución y ya se apronta para llegar a los cines locales en los próximos meses.
6: Bueno, la película nos demoramos casi 8 años. Ahora, entre medio, nuestro modelo de trabajo nunca es como partimos y no paramos, sino que vamos parando porque hay de repente sale un proyecto interesante y nos obliga a parar, como ocurrió con el proyecto que hicimos para Lucasfilm, para Star Wars Visions. Ahí tuvimos que parar por 2 años, pero todos esos proyectos, por un lado, proyectos súper entretenidos, pero que al mismo tiempo nos sirven para poder seguir financiando.
5: Son 3 personas, que es una gata, un perro y un oso, la cual es una fábula donde habla mucho más también sobre el crecimiento personal de los personajes, pero también mirando la historia de Chile.
6: Siempre nuestro objetivo es hacer obras que sean para todo público, que sean tanto de niños como para adultos. Tratamos como de no decir, ¿sabes?, que esto va a ser solo para niños o solo para adultos, sino que tengan elementos que puedan ser interesantes para personas. Como que esa es la manera en que nosotros nos enfocamos. Hay gente que no le va a hacer sentido. Y eso para mí está bien, es parte de hacer arte, en el fondo, de hacer animación. Lo que sí, obviamente, no me gustaría es que alguien diga, ¿sabéis qué? Yo no voy a ver esta película porque yo soy de derecha. Como creo que eso me daría mucha pena, porque justamente la película habla desde un punto de decir, ¿sabéis qué? Salgamos de las trincheras, miremos a nosotros mismos como seres humanos, como hablemos de cosas básicas y simples, como qué ocurre cuando una persona es separada de su familia a la fuerza, ¿cierto? Como hablamos en el fondo de derechos humanos, pero desde un punto de vista universal, desde un punto de vista de fábula, que yo creo que es bien fácil.

0: como de acercarse, es una manera también como más familiar, que puede más accesible para los niños.
1: Una fábula que habla sobre la historia de este país de los últimos 60 años, pero también habla e interpela a una sociedad actual en donde está prohibido olvidar. Si es que queremos, claro, que los errores no se vuelvan a cometer.
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1: Hola, ¿qué tal? ¿Cómo están ustedes? Bienvenidos a esta edición especial de Conexión Global de fin de semana, donde estaremos repasando parte de las noticias más importantes en materia internacional, partiendo, por supuesto, por la proclamación oficial de los resultados de la segunda vuelta electoral en Perú por parte de la justicia electoral de dicho país, que finalmente entonces declara a Keiko Fujimori como la presidenta electa de dicha nación sudamericana por el periodo 2026 a 2031. Genera bastante duda cómo va a transcurrir su mandato, si es que va a lograr terminarlo también. Es una duda importante que se plantea en Perú. Y para aquello entonces vamos a conversar con Carlos Scaffi, quien es fundador de Relaxiona Internacional, para hablar bien al detalle sobre los desafíos que va a enfrentar Keiko Fujimori en este nuevo periodo presidencial que va a asumir, siendo la cuarta vez que ella se presenta como candidata presidencial, ahora logra este triunfo. ¿Qué tal, Carlos?
2: Laura, ¿cómo estás? Un agrado saludarte.
1: Gracias por acompañarnos durante esta jornada. Partamos primero por la pregunta de cuáles son los desafíos que va a enfrentar Keiko Fujimori como nueva presidenta de Perú

0: ¿Y cómo ve usted este mandato presidencial que se le viene ahora?
1: Sí, mire Laura, en este momento las expectativas que tiene el Perú y lo que refleja en consecuencia esta elección es básicamente la resultante de una demanda ciudadana de los peruanos por, en razón de la crisis de inseguridad que vive el Perú, de la estabilidad que requiere y sobre todo del crecimiento. Si usted me pregunta a mí, básicamente esos deberían ser los tres principales ejes, ¿ah?, sobre los que se conduciría la administración de la señora Keiko Fujimori en estos 5 años. Estabilidad, atención, naturalmente, respecto de la crisis de inseguridad que vive el Perú y básicamente crecimiento económico. La sociedad peruana es una sociedad emprendedora per se. El emprendedurismo, Laura, acá radica en la epidermis y a pesar de la inestabilidad política que ha tenido Perú en los últimos 10 años, la economía peruana ha mantenido un crecimiento por sobre el 3%, y eso habla de alguna manera de esta tracción natural en la economía que se divorcia de la política y sigue avanzando. Hoy en este momento hay muchísima expectativa por la administración de la señora Fujimori. El peruano cree y siente que los focos van a estar puestos básicamente en estas materias que le comentaba, pero sobre todo una en particular. Y más allá, por cierto, de la vinculada a la seguridad propia, ¿no? Que es la estabilidad que requieren, ¿no? Y fíjese usted que ahora con esta, me refiero básicamente al legislativo, que entra nuevamente en un escenario bicameral, tal vez con la, si bien es cierto, en este caso Fuerza Popular, no es la principal, si bien es la principal mayoría, pero no necesariamente eso significa que tenga la cantidad suficiente de diputados y senadores en esta estructura para ser mayoría oficial en el Parlamento, tiene sí los suficientes curules para tal vez contener en la eventualidad que se presentara alguna de estas situaciones conocidas como vacancia que han ocurrido en los últimos 10 años y que finalmente han detonado en renuncias, en situaciones de vacancia y que han puesto a Perú bajo esta inestabilidad. Pero yo quería responder su pregunta diciéndole que
0: Sí.
1: la expectativa en este momento es muy alta.
0: Sí, de hecho, justamente le quería hablar sobre este nuevo Congreso bicameral.
1: Sí.
0: ¿Usted cree que esto puede, en el fondo, ayudar a Keiko Fujimori? Ya hablábamos de la vacancia presidencial, que es una suerte de moción de censura, que es lo que finalmente ha hecho que tantos presidentes han sido cambiados en un periodo de tiempo muy corto, ¿no es cierto? Puede ser, primero, ya
1: Efectivamente.
0: hablábamos del tema de que en este sentido el partido de Keiko Fujimori, si bien no tiene mayoría absoluta, sí está arriba dentro de las fuerzas políticas, tanto en la Cámara Baja como en la Cámara Alta, y también quizás el Senado puede servir como contrapeso para que estas vacancias presidenciales no sean, entre comillas, tan fáciles de sacar. Entonces, ¿cómo lo ve usted en esos aspectos, estos cambios? ¿Si pueden ser positivos para la estabilidad política del país y para Keiko Fujimori, por supuesto?
1: Sí, mire, yo le diría de que bajo la actual estructura, estamos hablando de un parlamento de 130 diputados y básicamente 60 senadores, la señora Keiko Fujimori tiene 21 de los 60 senadores y tiene 41 de los 130 diputados. ¿Ah? Para promover una eventual vacancia, el parlamento requeriría cerca de 44 diputados. Ella tiene en este momento 41, por lo tanto, no sería difícil, fíjese usted, Laura, recurrir a fuerzas políticas, claramente en el entendido de una eventual coalición, para frenar lo que sería una vacancia. Por eso que yo no veo, fíjese usted, en estos próximos 5 años, esta inestabilidad política permanente, sorteada naturalmente por mociones de vacancias, ¿no? Y por otro lado, va a estar además una Cámara de Senadores que se prevé que efectivamente va a contribuir a tener mayor reflexión, mayor contención política. Entonces, tal vez, solo tal vez, porque yo siempre digo en Perú, cualquier cosa puede pasar, tal vez fíjense que estos 5 años que vienen para el Perú serían de alguna necesaria tranquilidad o previsión política, ¿no? Muy necesario para conducir y aspirar además a que Perú logre, por cierto, un crecimiento por sobre el 5% y finalmente esta administración de la señora Keiko Fujimori en esta ocasión, le digo en esta ocasión porque el apellido Fujimori en Perú recuerda lo que finalmente hizo su padre, que fue acabar con el terrorismo, tal vez, fíjese, sea la ocasión en que el Fujimorismo en esta ocasión pueda contener la crisis de inseguridad que tiene el Perú, que es por lo demás, fíjese, uno de las principales prioridades que le exige el ciudadano de a pie. ¿Ah? Seguridad, ya se lo decía, estabilidad y crecimiento económico.
0: Sí, de hecho, por supuesto que el apellido Fujimori, y particularmente Alberto Fujimori, es una figura sumamente polarizante en Perú. Hay algunos que lo alaban, otros que lo repudian por estos crímenes de lesa humanidad que cometió durante su liderazgo. Pero ahora también se ven los resultados de estas elecciones, una diferencia muy mínima en este caso con el contendor de Keiko Fujimori, Roberto Sánchez. También hay quizás polarización de posiciones en Perú en cuanto a derecha e izquierda. ¿Usted cómo cree que eso podría afectar quizás la estabilidad del mandato de Keiko Fujimori? Yo hablando ya más bien de la calle, ¿no es cierto?, de lo popular, si es que pueden levantarse quizás movimientos sociales en su contra, por ejemplo, en ese aspecto, ¿cómo lo ve?
1: Sí, mire, la señora Fujimori ha sido, fíjese usted, bastante cautelosa, mucha prudencia ha demostrado, diría yo, en esta cuarta elección, y además esto se ha visto reflejado incluso hasta el día de hoy en la proclamación de los resultados. Ha demostrado mucha prudencia y claramente, Laura, el principal desafío va a ser buscar legitimidad social en un país que evidentemente se encuentra fraccionado. Pero el fujimorismo y lo que ella representa tiene bases sociales ancladas en el Perú profundo, y ahí yo me imagino que la señora Keiko Fujimori va a saber establecer, llegar, va a saber llegar sobre todo a ese peruano de la sierra, a ese peruano que se siente desatendido, que muchas veces ve muy lejos Lima. Perú son tres grandes países, una costa muy marcada, una sierra y una selva. Básicamente tres países en uno, Laura. Entonces va a tener finalmente que saber conectar, tal vez como lo hizo su padre. La administración del expresidente Alberto Fujimori se caracterizó porque supo llegar al peruano de Huancavelica, supo llegar al peruano de Puno, supo llegar al peruano de Ucayali, de Loreto, de Madre de Dios, de la selva peruana. ¿Ah? Y claro, yo no podría concluir en razón de ello. Y además por la propia experiencia, yo llevo en Perú casi más de 25 años, soy chileno, y fíjese usted que el peruano sabe trascender, Laura. Cuando se cierra una elección, la preocupación no necesariamente va a estar puesta en si cómo se logran consensos, le estoy hablando del peruano de a pie. El peruano, la preocupación va a ser que tengo que salir a trabajar todos los días y tengo que tener las condiciones mínimas para poder atender el emprendimiento. Por más pequeño que pueda ser. Y esas condiciones van a ser básicamente las vinculadas a seguridad. Por lo tanto, yo no vería, fíjese usted, mayores manifestaciones de enfrentamiento o conflictividad social por los resultados. ¿Ah? Hay que decir los resultados básicamente en Perú respecto de la reciente elección han sido validados por organismos internacionales, por los propios observadores que ha tenido Perú. Y además hay una cantidad efectivamente de votos que tal vez en otro escenario podría ser vista
0: Sí.
1: como muy, tal vez menor, pero finalmente dan el resultado a favor de ella. Entonces, yo no vería mayor ruido social, pero vuelvo a decir, la clave finalmente va a ser buscar esa legitimidad, no
0: Carlos.
1: reconocer las
0: Sí, claro.
1: fracturas que tiene el Perú en este minuto.
0: Carlos. Sí.
1: Sí.
0: Un poquito también para ir cerrando, quería preguntarte respecto al panorama ya más bien regional, con este giro a la derecha que se ha visto en varios países y ahora también Perú se suma a ello. ¿Cómo ve las relaciones que va a tener que mantener Keiko Fujimori quizás con sus aliados de la región? Va a ser quizás también un periodo diplomático favorable también para ella, ¿no es cierto?
1: Sí, yo creo que las condiciones internacionales son favorables para ellas. En materia de política exterior, la señora Fujimori se va a acercar naturalmente a los países más afines, Estados Unidos, por cierto, a Chile, nosotros, a Colombia, y finalmente otros países de la región, a Bolivia. Y eso finalmente, fíjese usted, le va a fortalecer lo que en un minuto nosotros fuimos partícipes y impulsores permanentes, lo que no significa que hayamos dejado de ser parte de la Alianza del Pacífico. Tal vez sea este el segundo momento más importante de la Alianza del Pacífico, y en el plano bilateral, la relación con Chile va a estar puesta en materias de cooperación, en materias de seguir profundizando la relación económica y comercial. Y tal vez sea necesario, fíjese usted, más allá de una diplomacia meramente técnica, va a ser necesario, por ejemplo, impulsar un consejo empresarial, pero que tenga una composición académica, que tenga una composición además de diferentes actores, por ejemplo, vinculados a la industria minera, un consejo empresarial multisectorial que tenga miras al 2040, ¿no? Hay que comenzar a activar esos mecanismos que son muy necesarios, sobre todo si hablamos de la producción de Chile y Perú de cobre, supera el 37% del total de la producción mundial. El impulsar lo que podría ser una zona franca del cobre podrían ser algunos de los tópicos que debería incorporar la agenda bilateral de cara, sobre todo, al cambio que nosotros hemos tenido en Chile y ahora con la señora Fujimori. Entonces, ahí, en cuanto a la diplomacia bilateral, desde la mirada de Chile, por cierto, tenemos que, de alguna forma, cambiar el chip, entender que esto es, la relación con Perú es completamente relacional, no es transaccional, y hay que apostar ahí básicamente por tener los actores, los interlocutores que ayuden a seguir dinamizando esto y apostar por entrar en un capítulo 3.0 de esta relación que la verdad las cosas ya trasciende lo económico, comercial, lo político, ¿no? El foco podría ser social incluso ahora.
0: Sí, por supuesto que sí, es un aliado muy importante, ¿no es cierto?, este país, la relación que mantiene Chile con Perú. Hablamos con Carlos Scafi, fundador de Relaciones Internacional. Muchas gracias por acompañarnos y darnos este extenso análisis respecto al futuro que se le viene a este país sudamericano.
1: Un placer, Laura.
0: Que esté muy bien. Muchas gracias por acompañarnos.
1: Que esté bien, adiós.
0: Ahora cambiamos totalmente de tema porque cerca de un centenar de españoles han sido evacuados de Venezuela tras los terremotos de la semana pasada, que ya dejan miles de personas fallecidas. Entre los ciudadanos que retornaron al país europeo se encuentra Manuel Félix, un periodista que se encontraba temporalmente en Caracas al momento de la catástrofe. El corresponsal de CNN, Pau Mosquera, conversó con él y nos relata su experiencia.
2: Un terremoto, se ha movido todo el edificio, madre mía.
3: Con un fuerte sobresalto, así sorprendió al español Manuel Félix el potente doble terremoto que sacudió el norte de Venezuela la semana pasada.
4: Estaba hospedado en el Hotel Ritz, en el centro de Caracas, me iba a meter en la ducha y cuando noto que, digo, ostras, digo, me estoy mareando, pensé que me estaba mareando. Instintivamente, no me digas por qué, no sé si es por mi locura periodística, cogí el móvil, me puse a grabar.
2: Está la gente en la calle porque ha habido un terremoto bestial, se ha movido todo el edificio.
3: Igual que al resto de la población, el sismo tomó a Manuel totalmente por sorpresa. En su caso, mientras aprovechaba su mes de vacaciones en Caracas.
4: Los meses de junio de todos los años cojo vacaciones y me voy a lugares en donde hay actualidad informativa, ¿no? El año pasado estuve en el Líbano, el anterior, hace 2 años, en la República Democrática del Congo.
3: Así, lo que empezó como un viaje para tomar el pulso a los venezolanos tras la captura de Nicolás Maduro terminó como la cobertura del terremoto más intenso que ha golpeado al país en más de un siglo.
2: Hay gente dentro, ahí debajo, que están intentando recuperar. La situación es complicada y en varios puntos de la ciudad se está dando esta situación.
4: Estuve también documentando datos, por ejemplo, en la zona de Palos Grandes. Allí vi edificios colapsados, por ejemplo, el edificio del Banco Caribe, el Banco del Caribe, estaba en el suelo. Yo cuando vi, digo, ostras, pero es un banco.
3: Pero la labor de documentación terminó pasadas 48 horas. El viernes 26 de junio, La misma jornada en que tenía previsto regresar a casa por su cuenta, fue evacuado del país junto a otros 75 españoles.
4: Y así llegamos a la base militar de Maracay. No tuvimos problemas, se nos abrían todas las puertas.
2: Saliendo de Venezuela por Aragua, en un avión militar.
4: El avión vino, estaban muchas plazas vacías. Yo crucé el Atlántico durmiendo en tres butacones.
3: Ya de regreso en casa, Manuel reflexiona ahora sobre el futuro de la población afectada. Lo mejor que podría ocurrir, estima, es que la comunidad internacional se vuelque a ayudarles.
4: Lo fundamental es que esa gente vea que hay alguien que está poniendo orden otra vez, libertad, y para poner pues los medios para poder tener pues unas medicinas, una sanidad, una educación. Si no pasa eso, eso va a ser una catástrofe.
3: Para CNN, Pau Mosquera, Madrid.
0: Y mientras los esfuerzos de búsqueda y rescate continúan en Venezuela, un grupo de voluntarios trabaja arduamente en Florida, Estados Unidos, para organizar donaciones que serán enviadas al país sudamericano. Entre ellos están Martín Langesfeld, quien el mismo día del terremoto, pero hace 5 años, perdió a su hermana y su cuñado tras el colapso de un edificio residencial en Surfside. Carolina Pellero conversó con él y otros voluntarios sobre su experiencia.
5: La coincidencia que esto pasó el mismo día del aniversario de los 5 años de Surfside y ver las fotos todo exactamente igual, porque la causa del derrumbe fue completamente diferente, pero el desastre después es muy similar.
6: Martín Langesfeld sabe exactamente cómo se sienten cientos de miles de familias y lo que están viviendo en este momento en Venezuela, por lo que ha estado sin parar en la Global Empowerment Mission como voluntario.
5: Ya no te das cuenta de lo que necesitas, te olvidas de comer, te olvidas de tomar líquido, las necesidades básicas, te olvidas de todo, pero atrás de eso hay organizaciones como GEM que te preparan todo y te ayudan a seguir adelante en el momento más duro de tu vida.
6: Martín perdió a su hermana Nikki y a su cuñado Luis Sadovnik, quien también era venezolano, en el trágico derrumbe de Surfside en el sur de Florida el pasado 24 de junio del 2021, donde fallecieron 98 personas.
5: Mi hermana era argentina, se casó con un venezolano y la familia de esos también tuvo que ser evacuada ahí en Venezuela. Entonces esto otra vez es todo, esos por suerte están bien.
6: Cientos de voluntarios han dado su mano amiga, su tiempo y esfuerzo para empacar cajas, cargar y descargar camiones llenos de donaciones.
7: Estaba viniendo todos los días, he hecho guardias en mi trabajo, cambié mi horario para poder estar todos los días, pero es la manera de poder sentir que se está haciendo algo por mi gente.
6: Mientras los líderes de la organización hacen un llamado.
8: Esto es un esfuerzo de mucho tiempo a largo plazo para que podamos cumplir no solo con la entrega de ayuda humanitaria, sino también con la relocalización de la gente desplazada y la reconstrucción de viviendas que sufrieron daños.
6: Y en medio de la gran respuesta de la comunidad, funcionarios de la ciudad y del estado hicieron una visita para mostrar su apoyo.
9: Estamos tratando de ver si se puede buscar un consenso, una ayuda, una forma de algo temporal para los que están acá y también los que tienen familia allá y quisieran poder enterrar a sus seres queridos.
6: Mientras las familias esperan obtener respuestas pronto, Martín solo espera enviar una luz especial de fortaleza y solidaridad a los adultos y niños que lo han perdido todo.
5: Que no pierdan la esperanza y que sepan que hay millones de personas a través de todo el mundo probando de ayudar.
6: Carolina Peguero, CNN, Miami.
0: Nos quedamos en Estados Unidos porque el intento del presidente Donald Trump de limitar la ciudadanía por nacimiento no tuvo éxito. Esta semana, la Corte Suprema ratificó ese derecho y anuló el decreto del mandatario. Lynn Franco nos explica.
10: La Corte Suprema de Estados Unidos anuló la orden ejecutiva del presidente Donald Trump para poner fin a la ciudadanía por derecho de nacimiento y mantuvo vigente el principio establecido hace más de un siglo de que cualquier persona nacida en Estados Unidos es ciudadano estadounidense, incluso si sus padres no lo son. Cecilia Wang, directora jurídica nacional de la Unión Estadounidense por las Libertades Civiles y ciudadana por derecho de nacimiento, presentó los argumentos en contra de la administración en abril.
11: Esta decisión reafirma uno de los pilares fundamentales de la vida estadounidense, de que todos los que nacemos en suelo estadounidense somos ciudadanos por igual.
10: Con el respaldo de los magistrados Brett Kavanaugh, Amy Coney Barrett, Elena Kagan, Sonia Sotomayor y Ketanji Brown Jackson, en una mayoría de 6-3, el presidente del tribunal John Roberts escribió sobre la ciudadanía estadounidense y cito, los autores de la enmienda 14 extendieron esa promesa a toda persona nacida libre en esta tierra. Hoy mantenemos esa promesa. En un voto disidente, el magistrado Samuel Alito escribió que el fallo, y cito, preserva un poderoso incentivo para entrar o permanecer en este país ilegalmente. Una idea que también expresó el presidente de la Cámara de Representantes, Mike Johnson.
12: Se ha abusado de ello. Es una de esas cosas que pretendían cumplir un propósito noble e importante, pero se han visto desvirtuadas.
10: También este martes, la mayoría conservadora del tribunal ratificó leyes estatales que prohíben a los atletas transgénero participar en equipos deportivos femeninos, incluyendo una ley en Virginia Occidental.
12: Esta es la mejor forma de garantizar que las mujeres y niñas y atletas transgénero cuenten con espacios adecuados para competir de forma justa.
10: Joshua Black, de la ACLU, argumentó a favor de la demandante en el caso de Virginia Occidental, Becky Pepper Jackson.
12: Creo que, con el tiempo, la gente verá esta decisión como un error histórico.
10: Les informó Lynn Franco.
0: Metacritic, el sitio especializado en crítica de cine y televisión, seleccionó varias películas destacadas que se estrenan o se estrenaron este mes. A continuación te presentamos los 5 mejores títulos.
13: En el conteo de hoy les vamos a mostrar 5 películas para ver en julio recomendadas por el sitio especializado Metacritic. Comenzamos con el 5º puesto, que es para Gale Daughtry and the Celebrity Sex Pass, una comedia disparatada dirigida por David Wayne que sigue a una futura novia en un viaje tan absurdo como divertido por Hollywood. Con Zoe Deutsch al frente y un elenco lleno de humor, la película combina enredos, amistad y sátira sobre las celebridades. En el 4º lugar se encuentra Evil Dead Burn, que llega a las salas con nueva dosis de horror sangriento para una de las sagas más icónicas del género. Con mucha violencia gráfica, la película promete satisfacer a los fanáticos de Evil Dead con posesiones demoníacas y tensión constante. La tercera recomendación es Enola Holmes 3. El film de Netflix trae de regreso a Millie Bobby Brown en una nueva aventura llena de misterio y acción. Esta vez, Enola deberá encontrar a su hermano, el famoso detective Sherlock Holmes, mientras lidia con su boda. Una historia ideal para quienes disfrutan de detectives y aventuras familiares. En la segunda posición tenemos a The Dink, una comedia ligera y divertida sobre un extenista venido a menos que queda atrapado en una absurda rivalidad entre el tenis y el pickleball de su club. Con Jake Johnson al frente y un elenco repleto de figuras, la película combina humor, nostalgia y segundas oportunidades. Se estrena por Apple TV. Y el primer puesto es para American Pachuco, The Legend o Luis Valdés. El documental que celebra la vida y el legado de Luis Valdés, la figura clave de la cultura chicana y creador de obras como Zoo Suite y La Bamba, ofrece una mirada cercana e inspiradora a un artista que ayudó a abrir camino para nuevas generaciones de latinos en los Estados Unidos.
0: Y vamos a cerrar con música, porque luego de 7 años sin publicar un álbum de estudio y tras meses de adelantos, Madonna lanzó Confessions 2, su esperado nuevo disco. El álbum funciona como la continuación de Confessions on a Dance Floor, el exitoso trabajo de 2005 que marcó una de las etapas más exitosas de su carrera. Para este proyecto, la artista volvió a trabajar con el productor Stuart Price, responsable del sonido del disco original, retomando su apuesta por la música dance y electrónica. El nuevo trabajo incluye colaboraciones con Sabrina Carpenter, Fade, Stromae y Martin Garrix, entre otros artistas. Más allá de su sonido bailable, el álbum tiene un marcado carácter autobiográfico. Sus canciones abordan temas como la libertad, el duelo, la familia y su propia trayectoria. Incluso Madonna comparte una canción con su hija Lourdes León. La recepción de la crítica ha sido ampliamente positiva, calificando el disco como su mejor trabajo en más de 2 décadas y como un regreso a uno de los momentos más inspirados de su carrera.

Y con esta noticia cerramos esta edición especial de Conexión Global de fin de semana. Muchas gracias por acompañarnos y los dejo invitados a seguir en la sintonía de CNN Chile. Que estén muy bien.

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1: El Mundial de 48 equipos ya tiene a sus invitados sorpresa. Por primera vez en la historia, cuatro selecciones vivirán el sueño mundialista. Desde África llega a Cabo Verde. Con una población de apenas 500,000 de personas, los tiburones azules armaron una selección en base a talentos con ascendencia isleña nacidos en otros países, principalmente de Europa. Y así superaron a selecciones históricas como Camerún. El Caribe también dice presente. Curazao hará historia como el país más pequeño en participar en una Copa del Mundo. Un proceso serio, con captación de talento en Europa y un fútbol muy alegre los traen a su primera cita máxima. Por Asia, el rugido de Jordania. Tras rozar la clasificación en procesos anteriores, los valientes finalmente sellaron su boleto con una generación dorada que viene de brillar en la última Copa Asiática en la que llegaron a la final. Y finalmente, Uzbekistán. El primer seleccionado de Asia Central que participará en la gran cita. Los Lobos Blancos tienen equipo con jugadores que actúan principalmente en la liga local, pero que son dirigidos por un histórico del fútbol mundial, el italiano Fabio Cannavaro. Cuatro banderas nuevas que prometen dejarlo todo. ¿Cuál de estos debutantes podría convertirse en sorpresa del torneo? 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
1: El momento llegó. Dos de las estrellas más importantes del fútbol harán su debut en la cita planetaria. Por un lado, una verdadera máquina del gol. Por el otro, la magia de la juventud. Erling Haaland, de pulverizar redes en Austria y Alemania, a romper todos los récords de la Premier League. El gigante noruego llega en su plenitud física y con un promedio de gol que asusta a cualquier defensa. El androide es el actual trigoleador de la primera división inglesa. Y en la otra esquina, Lamine Yamal, con menos de 20 años, pasó de joya de la Masía a ser elegido el mejor jugador de la Liga Española, tras firmar una temporada espectacular de 16 goles y 11 asistencias. Ya brilló logrando el título en la Eurocopa 2024 y ahora vestirá la camiseta de España en su primer torneo mundial. Potencia pura contra un talento incontrolable. Dos historias distintas, pero un mismo objetivo: conquistar el planeta. ¿Y tú? ¿De quién esperas el debut más espectacular? 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
1: Hola, ¿cómo les va? ¿Cómo están ustedes? Me presento, soy Pedro Carcuro Leone, periodista con más de 55 años de ejercicio de la profesión. Si me preguntan por un hobby, diría que es viajar. Pero lo que más me gusta es conversar.
2: Pedro, muchísimas gracias por recibirnos a este equipo de CNN Íntimo y recibirnos en tu casa, que me siento muy honrada porque sé que es muy inusual que abras
1: no,
2: tu
1: es,
2: casa.
1: No es inusual, es primera vez, así que me ha seducido de una manera muy particular.
2: Así que, te agradezco doblemente entonces por abrirnos tu casa, primera vez en la televisión, un personaje que nace con la televisión aquí en Chile y que estamos haciendo esta entrevista después de mucho tiempo que queríamos hacerla, pero que coincide además con este Mundial de Fútbol.
3: Cierto.
2: Y no puedo dejar de preguntarte por el cuadro que tienes atrás, porque está Maradona, y es un cuadro que tiene proporciones grandes aquí en la sala de estar de tu casa.
1: Este no es una sala de estar, es un subterráneo que yo lo adecué porque tiene una bicicleta que algún uso tiene para hacer ejercicio, el lugar donde yo vengo a leer, donde yo en general veo televisión también. Ese sector que es como, había un sector como es que comedor para hacer alguna comida del club de Toby, de vez en cuando algo se hace. Y lo de Maradona tiene un sentido. Yo lo pedí, eso lo hice yo, porque yo estoy vinculado al deporte, como tú dices, por más de 50 años trabajando en el mundo del periodismo deportivo. Y evidentemente que cuando yo tuviese que elegir algún personaje, para mí Maradona es el máximo, lo máximo. Entonces yo quería algo de Maradona y conocí a un pintor chileno que se fue a vivir fuera, Pato González, que vive en Bali, y él se dedicó a hacer esto porque tiene las dimensiones hechas especialmente para el muro que ocupamos.
2: Ya. Entonces, además contentos de que este sea tu espacio para poder conversar. ¿Desde qué lugar hoy día, cuando ya pasaste las 8 décadas, estás viviendo este Mundial? ¿En qué etapa de tu vida más bien estás hoy?
1: Bueno, el Mundial lo miro con la misma pasión que hago todos mis trabajos, porque evidentemente que ahora soy mucho más espectador que antes de los campeonatos mundiales. A la mayoría de los últimos campeonatos fui a todos, hasta el de Brasil del 2014, es decir, ya se va alargando el tiempo ausente de una Copa del Mundo de fútbol.
2: Bueno, culpa también de nuestra selección que no hemos llegado.
1: Claro, culpa también de cómo funciona el negocio de las comunicaciones, donde los costos cada vez son considerados como algo primordial, más allá del contenido de las cosas que se deben hacer. Y eso también lo ha obligado a uno a quedarse trabajando acá en lugar de estar en el lugar de los hechos.
2: ¿Y cómo lo estás viendo? Porque en este Mundial no está Chile y tampoco está Italia.
1: Chile, Italia, tú me dices sentimientos de algo que yo quiero mucho, más allá de que sea el lugar donde nací y la tierra de mis padres. Yo creo que hay un sentimiento que tiene que ver con la manera que nos criaron a nosotros, lo que yo pité desde chico respecto a Italia, por ejemplo, y Chile, que obviamente es mi país y que va permanentemente renovándose en el amor. Y sin Chile e Italia, yo encuentro que igual es entretenido el Mundial, pues sí, el fútbol es fantástico.
2: Y es algo que...
1: El fútbol es lo más importante de lo menos importante.
2: Y es algo que siempre une. Por eso que el Mundial siempre ha sido una fiesta.
1: Menos ahora.
2: Pero ahora no. Bueno, al inicio hubo un árbitro que no pudo llegar. Hay mucha gente que no tiene ganas de ir por temor a que tener problemas en migración con Estados Unidos. ¿Cómo es también un signo de los tiempos que estamos viviendo?
1: O sea, hasta último minuto se dudó de la participación de la selección de Irán en este Campeonato Mundial de Fútbol. Tú lo viste, que hubo negociaciones con la FIFA, incluso, bueno, Trump quería hacer todo lo posible para que los iraníes no estuviesen en el campeonato mundial. Ellos se alojan en Canadá, entran y salen en una situación que no es deportivamente óptima ni equitativa para esta selección.
2: Pero ha
1: Entonces,
2: sido en nuestro tiempo.
1: yo creo que no sé si será de nuestro tiempo o de lo que ha ocurrido por poner a Estados Unidos como epicentro del mundial sin que ellos entiendan, los norteamericanos y menos su presidente, que entiendan lo que es la fiesta del fútbol, que el mundial del mundial tendríamos que remontarnos a nuestro mundial para darnos cuenta de lo que esto significa.
2: ¿Cuál ha sido tu mejor mundial, Pedro?
1: Buena pregunta. Bueno, el Mundial del 82 fue particularmente exitoso para nosotros, porque uno cuando habla de un buen Mundial habla del éxito que tuvo el trabajo de tu equipo. El Mundial del 98, estábamos en un momento, el mejor momento de TVN, sin lugar a dudas en su historia. Ese periodo que va entre el 94 y el 2010, por dar fechas más o menos, el 98 estaba en un momento muy, muy, y yo en lo particular estaba desarrollando el proyecto del DPAPA, así que estaba con una presencia muy fuerte en la pantalla y nos fue fantástico. Es el mundial que yo creo que mejor le ha ido a TVN cuando le ha tocado transmitir en conjunto con otra estación, que ha ocurrido en varios mundiales.
2: Ya, ese fue tu mejor mundial, pero también
1: Podría ser.
2: hubo otro donde no solamente a la selección le fue bien, sino que donde estaba tu hijo Giovanni, que llegó como el médico de la selección, que eso me
1: Sí.
2: imagino que fue un orgullo tremendo.
1: Ese fue el Mundial de Brasil del 2014, que ocupa un lugar muy especial en mi corazón, porque creo que Chile en ese campeonato jugó el mejor partido de la historia de la selección chilena. Partido contra España es un partido de manual, de otra serie. Diego Armando Maradona trabajaba en una oficina a 1 metro de nosotros, así que conversábamos habitualmente con ellos, con Diego y con Víctor Hugo Morales, el relator uruguayo que narró el gol del 86 de Maradona, el gol histórico este. Y los dos decían que Chile era el mejor equipo de la Copa del Mundo. Que Maradona hiciera este comentario, nosotros lo tenía con el pecho, pero como si, como un pato de silabario, así inflado, pero. Y más encima, bueno, en esa selección, cuando la toma Sampaoli el 2013, un año antes del Mundial, designa a Giovanni como jefe del equipo médico. Entonces, yo también me sentía orgullosísimo por esta otra razón. Y me emocioné mucho cuando lo vi entrar a la cancha, estar con los seleccionados y cantar la canción nacional. Era un momento muy especial. De verdad que ese mundial tiene otro sentido, otro significado.
2: Por cierto, ya, y llegar a la cancha, una cancha que tú conociste a los 4 años con tu papá te llevaba a la cancha.
1: Exactamente. Yo te juro. Me acuerdo de partidos que vi a los 5 años. Por ejemplo, yo a los 5 años vi una final en el Estadio Nacional entre Everton y la Unión Española
2: ¿Y te
1: del
2: acuerdas?
1: campeonato. Y me acuerdo, tengo imágenes, por ejemplo, de dos trompetas en la boca del túnel sur del Estadio Nacional, disfrazados de toreros, tocando la trompeta en el momento que la Unión Española entraba a la cancha. Mira. De las cosas que me acuerdo, o sea, en esos años tenías 4, 5, 6 años, yo iba virtualmente todos los domingos a la cancha y
2: A ver, Audax Italiano con tu papá.
1: fundamentalmente a ver Audax. Y cuando había un partido importante, por ejemplo, un torneo panamericano de fútbol en 1952, que yo tenía 7 años, jugó Chile, salió subcampeón, para variar, como siempre,
2: Ahí,
1: ¿eh? Que nos faltaba la
2: aún.
1: guinda de la torta. Bueno, y fuimos todo el campeonato el año, y así por el estilo. Mi papá no solo me llevaba al fútbol, de repente íbamos al básquetbol.
2: Bueno, tú jugabas básquetbol.
1: Sí, y íbamos a ver el básquetbol, íbamos a ver boxeo, o sea, Mi papá me involucró, era fanático del deporte y me involucró desde que yo era muy chico. Y a mí me encantaba acompañarlo. No era algo que hiciera a regañadientes de ninguna manera.
2: Bueno, además, para tu papá, me imagino, tú eres el único hombre porque tienes dos hermanas, ustedes eran tres, por lo tanto era el partner. Y tú has dicho que tu papá fue tu mejor amigo.
1: Fue un gran amigo. En mi niñez y en mi adolescencia me marcó un tipo de una bondad increíble, de un principio de justicia, de honestidad muy grande, de espíritu solidario muy superior al mío y generoso, solidario.
2: Que tiene que ver con el migrante, ¿no es cierto?
1: Lo del migrante es bien difícil de analizar, Matilde, porque de pronto para poder conseguir un lugar dentro de lo que es una nueva forma de vida, un país desconocido, con una cultura, con actitudes distintas para enfrentar la vida, eso lo transforma a veces en un luchador solitario.
2: ¿Qué edad tenía tu papá cuando llegó a Chile?
1: 17, el 2022 llegó.
2: El año 1922.
1: 1922, te pido disculpas.
2: 22,
1: Sí.
2: después de la Primera Guerra.
1: Exactamente.
2: Y se vino con hermanos, y se instalaron. ¿Por qué llegaron a Chile, Pedro?
1: Por la fiebre del salitre.
2: Llegaron al
1: Claro,
2: norte.
1: mi abuelo vino a finales del siglo XIX. Después estuve en Italia, vinieron los niños para acá y todo. Y el salitre, bueno, en Iquique todavía hay una presencia muy grande de lucanos, como se llaman los habitantes de la Basilicata, el lugar de origen de la familia nuestra. Ellos tienen un club, Iquique es ciudad hermana con Ópido, un pueblo de la Basilicata de Italia,
2: Del
1: de donde es
2: sur.
1: mi abuelo materno, que es un pueblo chico que tiene fraternanza
2: Con esa comuna.
1: Con Iquique, fíjate, eso viene desde esa época, de la época del salitre, cuando venía esta gente muy, muy pobre a tratar de encontrar un destino un poco mejor que el que se vislumbraba en Italia.
2: Y lo lograron.
1: La mayoría lo logró, gente de mucho trabajo, de mucho
2: ¿A qué
1: sacrificio.
2: se dedicó tu padre?
1: Mi padre se instaló con un negocio. Mi abuelo le fue bastante bien como en el retail, digamos, en negocios que tenía restaurante, tenía un emporio muy lindo. Bueno, yo no lo conocí, te estoy hablando de oídas en este caso. Y mi papá se instaló con un negocio que era de cristalería y menaje. Y él tenía muy buen gusto, además, para comprar cosas y cosas de cerámica, la loza, los vasos, las copas, etcétera, todo aquello que significaba el alhajamiento de parte importante de una casa.
2: El crisol,
1: El crisol, también informada.
2: que estaba en el barrio Mata, ¿no?
1: En San Diego, ahí a casi Avenida
2: Y
1: Mata.
2: ese era tu barrio.
1: Ese era mi barrio.
2: Y ahí jugaba,
1: Iba
2: era.
1: a jugar al Parque Cousiño. No se
2: Claro.
1: llamaba O'Higgins, se llamaba Cousiño. Era amiguero. Viví un tiempo importante vinculado con la parroquia San Rafael, que era la iglesia del barrio que tenía una cancha de básquetbol y de baby, donde nosotros también jugábamos. Así que ahí también, paralelamente a desarrollar mi vida en el colegio, en la escuela italiana, que estaba relativamente cerca de la casa, estaba en Agustina con Miraflores, en el centro, ahí estaba la escuela. Yo tenía mucha actividad en la Acción Católica, también era medio pechoño en ese tiempo.
2: Que después se te fue pasando.
1: Se me fue.
2: Oye, Pedro, ya. Y en esa época entonces Italia era muy presente porque tu mamá también es italiana, era italiana.
1: Leone.
2: Leone. O sea, los dos venían de Italia. No es que tu mamá fuera chilena y no, ahí se
1: Exacto,
2: mantiene.
1: sí.
2: Y por lo tanto, las tradiciones las mantuviste. Bueno, para la pasta.
1: Yo te quiero decir algo,
2: A
1: y
2: ver.
1: esto no es chamuyo ni una percepción subjetiva o fanática de un hijo regalón. Yo, en pocas oportunidades, porque hay algunas que han dado, en pocas oportunidades he visto que la comida y la comida de, al uso nuestro, la comida del pueblo, hecha en Italia y en Chile, la de mi mamá en general era mejor.
2: ¿Cuál era el plato de la Basilicata que hacía tu mamá?
1: Todos. Todo. Sí, desde, por ejemplo, una sopa que se llamaba... esa es la cocina pobre, era la cocina pobre que después ha tenido un gran desarrollo en Italia, además. En un momento en que el sur se ha puesto de moda este último
2: Así
1: tiempo.
2: Es, pero era muy pobre.
1: En ese tiempo, yo la primera vez que fui fue el 72 y me quedé sorprendido, te prometo, yo fui a Matera, que es una joya, Matera está a 20 kilómetros de la casa de la familia. Y yo te digo, en Matera la gente vivía en condiciones paupérrimas, no tenía esa condición de capital cultural de Europa como ha llegado a tener ahora en alguna, poco, justo el último año antes de la pandemia. Fue capital cultural de Europa. Bueno, en todos sus pueblos la pobreza era, pero atroz, atroz. Entonces, la cucina también se llama la cocina pobre, la cucina pobre. Había un plato que se llamaba, lo voy a decir en dialecto, upane cut, el pan cocido, el pan, que es una sopa hecha con el pan ya del día anterior.
2: Claro.
1: Una cosa demencialmente buena, pero bueno, te lo digo así, ¿qué porquería? No, desde ahí partiendo a la pasta, le orequiete, como se llaman ahora, le riquitelle en el tiempo de mi mamá.
2: Ya, ¿y tú aprendiste a hacer algo de eso?
1: Yo soy un tronco en la cocina, sería un muerto de hambre si viviera solo.
2: Y a mucha honra, ¿o no? Sí. Te criaron como hijo,
1: exacto,
2: como la usanza antigua, que el niño no hacía nada, ¿o no?
1: Pero me hubiera gustado haber aprendido, fíjate, que es un déficit que tengo, pero tengo sentido de la cocina.
2: Pero para degustarla.
1: Para degustarla, soy muy inútil además manualmente, muy poco hábil.
2: Ya, para la casa tampoco, o sea, nada de lo que hay acá fue puesto por ti.
1: Solamente, este lugar tiene algo mío, la ubicación, construimos una bodega, todo esto, este muro con el cuadro, creo que en el único lugar de la casa donde existe un porcentaje importante de creatividad, me digo, Carcuro, es donde estamos.
2: Ya, pero
1: el resto es pura Jimena Roja.
2: Ya, pero no pusiste ni una ampolleta, a eso me refiero.
1: No.
2: Ya, así con tipo habilidad maestro tampoco. Cero.
1: Ya me estáis viendo.
2: Pero es que tus habilidades son otras, Pufer. Descubriste las comunicaciones, y yo quiero decirte algo. Las comunicaciones es crear cultura. Y a ti te gustaron desde muy niño. Tú entraste a estudiar Derecho, pero descubriste que tu vocación siempre había sido otra, desde que tu padre te llevaba al estadio, te mostraba los deportes, que tú, esa era tu pasión, y esa ha sido tu pasión.
1: Yo relataba partidos imaginarios en mi casa desde chico, a los 8 años, 9 años, relataba partidos en forma imaginaria, y como gritaba fuerte gente ahí cerca de la casa que escuchaba estos partidos, relatados por Pedro Carcuro.
2: Bueno, entonces,
1: qué vergüenza.
2: ¿Pero qué hiciste? ¿Qué hacías estudiando Derecho en la Chile?
1: Ya poco andarle, entendí que no tenía nada que hacer. Incluso desde que compañeros de la escuela, de otros cursos, yo trabajaban en radio en ese tiempo. Juan Facuse, distinguido abogado, César Frey, no sé si tú te acuerdas de que fue periodista, jefe de. Creo que fue hasta director de La Nación en algún tiempo, Germán Pique, había varios que todos los que trabajaban en radio trabajaban en deporte. Y yo les pedía reiteradamente a ellos que me llevaran a la radio. Y no me llevaban, me cerraban la puerta también repetidamente, hasta que, bueno, por la vida de la universidad me hice muy amigo de 12 estudiantes de periodismo. Ellos ya, cuando yo entré a la universidad, ellos estaban saliendo, son un pelo más grande. Uno fallecido, lamentablemente, Eduardo Rabani y Fernando Alarcón. Y la verdad es que a través de ellos, compañeros de la escuela de periodismo, yo llegué al mundo de las comunicaciones.
2: Y partiste en TVN antes de que TVN existiera.
1: Claro, porque Fernando y Eduardo participaron del proyecto de la Marcha Blanca, del momento en que el presidente Frei Montalva le encarga al Ministerio de Educación que se haga cargo de este proyecto, de esta idea que tenía Eduardo Frei de tener televisión pública en Chile. Alarcón y Rabani trabajaban en el Departamento de Comunicaciones como periodistas y tomaron parte importante de todo lo que se estaba haciendo, de todo lo que se estaba creando. Y yo estaba empezando en radio al mismo tiempo, gracias a Alarcón y Rabani, ellos me aproximaron, yo estaba empezando en radio y me llevaron a trabajar a la productora. Te voy a contar esta historia para que yo tenga una cuota de vanidad esta entrevista también.
2: No, sí la va a
1: Te la
2: tener,
1: voy a
2: Pedro. No, no, no solo te tiro a partir con la
1: te
2: cocina,
1: la
2: no.
1: voy a contar. Porque nosotros tuvimos un año trabajando en la Marcha Blanca de TVN. Y después de un año se empezó a traspasar todo el producto televisivo a los equipos que ya se iban formando en TVN propiamente tal. Y se formó el departamento de prensa. Y los primeros jefes fueron Manuel Mendoza y Bernardo de la Maza. Y ellos iban a ver cómo nosotros hacíamos el telediario, el equipo periodístico que tenían que tenía Alarcón y Rabani, que era dirigido por Fernando Reyes Mata, o sea, periodistas destacados. Y el subdirector de prensa era Manuel Salgado, ¿te
2: Por
1: acuerdas?
2: supuesto.
1: Bueno, y Mendoza y de la Maza. Al único, así que aquí no hay pituto ni compadre, al único que se llevaron de todos, éramos como 10 periodistas que trabajábamos ahí, al único que se llevaron fue a mí, que yo creo que el único que no había estudiado periodismo, que estudiaba derecho en vez de periodismo. Mira, así que por eso tengo que un poco de vanidad, porque algo habrán encontrado.
2: Sin
1: Mendoza
2: duda.
1: era de un ojo, de una. Él fue para mí uno de mis grandes maestros, de verdad fue un maestro.
2: Sin duda,
1: Y
2: y
1: tenía
2: bueno,
1: un ojo clínico.
2: y eres el rostro que ha permanecido por TVN por todos los años de vida que tiene Televisión Nacional.
1: Exactamente.
2: ¿Qué significa eso para ti? Porque no solamente has sido rostro deportivo, sino que tuviste un programa exitosísimo como el de Pe a Pa, has hecho programas de conversación, de entrevistas políticas, como el Carcuro,
1: Sí,
2: en
1: el año
2: que el
1: pasado.
2: año pasado, en que, claro, en que entrevistaste todo, a todos los candidatos presidenciales, menos uno. Has hecho muchas cosas en esta vida de Televisión Nacional. ¿Qué significa TVN para ti?
1: O sea, si te quisiera emplear un término futbolístico, para no olvidarme mis raíces, yo tengo la camiseta de TVN debajo de la piel. O sea, a mí me han ofrecido varias veces irme. En momentos en que era tentador irse en alguna oportunidad con el contrato encima de la mesa. O sea, llegaron a la reunión con el contrato encima de la mesa. Era cuestión. Esto nada más, pim, pim y listo, y se acababa la historia con TVN. Y la verdad es que no fue una cuestión tormentosa, llena de dudas, de pasar noches sin dormir, diciendo qué es lo que hago. Nunca me cuestioné que mi lugar era, es y debe ser TVN. O sea, como te digo, esta es la que te cuento, es la primera que se me vino a la mente. Eso fue por el año 2008, fue más o menos, no fue hace tanto, tanto tiempo, 2008, 2010, por ahí.
2: Con una carrera súper consagrada, así que debe haber sido un contrato que debe haber sido tentador,
1: Interesante,
2: interesante.
1: interesante.
2: Por cierto,
1: Y como te digo, no, no, o sea, yo me siento muy TVN, ¿no? Me siento que pertenezco a la esencia de TVN, que yo le he entregado todo lo que tengo adentro, mi vida. Ha estado dedicada a la televisión y bueno, y a los medios, porque la radio a mí también me apasiona, me gusta y lo paso muy
2: y
1: bien.
2: partiste en la radio chilena.
1: Yo, mira, es que es bien curioso porque yo el primer año, cuando la primera vez que tomo un micrófono, 31 de diciembre de 1967, un micrófono y una grabadora para ir a hacer una nota fue para Radio Agricultura. Para deportes en
2: Ah,
1: agricultura.
2: mira.
1: Fui a Villa Alemana a entrevistar a Elías Figueroa.
2: Nada menos. Tu primera entrevista, sí. Elías Figueroa.
1: Elías Figueroa un poco menor, es casi un año menor que yo. Y me consolaba como si fuera mi papá. Quédate tranquilo, muchachos, si va a salir todo. Y ellos me tiritaban hasta los calzoncillos. ¿Qué querés?
2: Entre los jugadores chilenos, ¿qué lugar ocupa Elías Figueroa?
1: Para mí es el uno o el dos. Ahí está, ahí está.
2: Porque jugó...
1: Elías, yo creo que Elías, Iván, Marcelo Salas podrían ser.
2: Elías Figueroa jugó en otra época donde no existía esta industria del deporte que si hubiera estado hoy probablemente estaría en un nivel, habría sido un nivel altísimo, ¿no?
1: Bueno, o sea, Elías tendría que haber jugado obligatoriamente la Champions, por ejemplo, cosa que en ese tiempo no existía. El fútbol como parte del show business era así. Ahora es así.
2: Claro.
1: Es un negocio que creo que dentro del espectáculo es el negocio más rentable que hay en el mundo, el fútbol. Y fíjate, yo te nombré a Iván, te nombré a Marcelo Sala, que tampoco vivieron esta época de locura como la de ahora con los traspasos, con los sueldos, con los premios que reciben. Eso es una cosa absolutamente enloquecida. Cuando uno ve los valores que se manejan, uno queda pero estupefacto, sorprendido, no sé cómo decírtelo, sin palabras. Por ejemplo, el propio Marcelo Bielsa ha dicho que a él le parece desmedido todo lo que ganan los entrenadores. Que el otro día Guardiola decía, Pep Guardiola decía que lo que él gana lo debería ganar un médico y un profesor, no él. Mira, son reflexiones de tipo, yo te nombré dos entrenadores que están por sobre la media, dos tipos que piensan, piensan la vida, piensan lo que es el lugar donde vivimos, en fin, piensan lo que es la sociedad.
2: Si estuviera Bielsa, ¿sería otra cosa nuestra selección?
1: Yo soy viudo permanente de Bielsa. Creo que,
2: ¿qué le dio al fútbol chileno Bielsa?
1: Yo creo que lo cambió. O sea, cambió a la selección, le dio, le dio una actitud para competir distinta. Le dio la convicción de que se podía atrever. Mira que esto que a lo mejor es un poco enredado y que no es nada fácil, él se lo entregó a la selección chilena de fútbol. Atreverse a jugar de igual a igual con equipos superiores, a perder el miedo a ser goleado. Claro, el otro día perdimos 2-1 con Portugal y el técnico de la selección dijo, hay que guardarlo como un tesoro. Antes nos pasaba eso, perdíamos 1-0 con Argentina y decíamos, perdimos apenas 1-0 con Argentina. Perdimos con Brasil en el último minuto. Y nos acostumbramos con Bielsa que podíamos jugarle en un mano a mano a cualquiera. Y que teníamos capacidades, pero que había que asumir responsabilidades, que había que trabajar con disciplina. Además que estableció un vínculo con Chile muy particular, que generó una... Yo nunca vi a Chile enamorado de alguien tan fuertemente como se produjo este amor del pueblo chileno hacia Bielsa. Él ha tenido éxitos después de Chile, pero nunca, yo estoy seguro, nunca lo va a responder, porque abrir el corazón de Bielsa debe ser tarea imposible. Pero yo creo que él reconocería lo que significa Chile para él. Yo estoy seguro que lo tendría que reconocer.
2: Pedro, vamos a volver un poco para atrás, porque tú partiste con TVN y partiste antes del 70, pasado toda la historia política también de Chile en TVN, que no siempre fue fácil. Te tocó el golpe, te tocó trabajar en dictadura, hacer periodismo en dictadura, después volver con la democracia, hacer programas de distinto cariz. ¿Cómo ha sido esa evolución también para ti?
1: Ha sido difícil. Uno va acumulando dolor. Uno va acumulando reflexiones. El otro día yo le contaba, fíjate que son cosas que se me aparecen de pronto en la mente cuando, como por ejemplo, cuando tú me planteas este tema y se me asoman estas historias y la verdad es que me generan me genera una cosa interna muy, muy terrible. Me siento mal. ¿Qué querés que te diga?
2: ¿De qué momento te acuerdas
1: Pero,
2: con
1: por
2: más sentimiento?
1: ejemplo, yo me acuerdo del día en que se reabrió TVN después del golpe. Esto fue como 3 días después. Creo que fue el día viernes. El golpe
2: Martes.
1: martes, creo que fue el día viernes, estoy casi seguro. Y yo llego al canal. O sea, creo que no sé por qué, de alguna manera supe que el canal lo reabrían ese día y fui a trabajar. Y llegué al canal y había gente, o sea, algunos militares, pero también compañeros con listas de los que podíamos entrar y de los que se tenían que quedar afuera. Me tocó ver, no voy a dar nombres porque no me parece que corresponda, pero vi a compañeros que se les caía, se les caían las lágrimas cuando le dijeron gallos que no eran militantes de una causa política, luchadores, no, nada, que tenían ideas de izquierda, hay que decirlo claramente, tipos que se quedaban afuera sin poder volver al trabajo. Mírate, mira lo que te estoy contando, una historia chica, anecdótica, ahí en un portón de una precaria instalación que era TVN en ese tiempo y que esto ocurriera. Y son cosas que uno las recuerda con emoción. Yo te digo que ese mismo día, y te lo conté después, estas son las historias inéditas que tienen sentido que te las cuente en una conversación así tranquila como la que tenemos. Al poco rato nos citan al casino del canal. Y había alguna autoridad militar, entre comillas, dentro de esta reunión. Representando a lo que era el nuevo gobierno, estaba el presidente del directorio del canal, estaba Gonzalo Bertrán, que era el presidente del sindicato de los trabajadores, y allí, al partir la reunión para explicarnos qué es lo que pasaba, no había ni adentro.

0: El canal no hubo ningún acto de violencia en ese momento, nada. Te estoy contando tal como ocurrió. Gonzalo Bertrán pidió un minuto de silencio por el perro Olivares.
1: Que había muerto en la moneda.
0: ¿Te cachai lo que ese momento, el 14 de septiembre, lo que uno está viviendo? Entonces, cuando se le van acumulando estos dolores, duele hablar de estas cosas. Por eso que el haber estado en TVN durante toda mi vida es mucho más que un análisis político que se ha hecho y se ha contado. Yo creo que hay que contar la historia de las personas, de seres humanos que lo pasamos mal, que dábamos la pelea por hacer un canal que fuera cada día un poco mejor y que muchas veces nos iba bien, otras veces mal. Pero hay una historia más profunda y mucho más valiosa dentro de lo que ha sido caminar con TVN durante más de 50 años, no sé cuántos, 55, por ahí andamos.
1: ¿Y tú nunca tuviste problemas en TVN?
0: No, te mentiría, no, sí tuve.
1: ¿A una hermana tuya
0: O
1: la
0: sea, sí
1: tomaron?
0: tuve, o sea.
1: ¿El tema de tu hermana afectó?
0: Yo te dije que no porque la mente me seguía funcionando en el 11 de septiembre del 73. Yo no tuve problemas en ese momento, pero después tuve dificultades y fundamentalmente cuando detienen a una hermana mía me obligaron a salir de Radio Chilena. Yo trabajaba en deporte en Radio Chilena y te voy a contar algo porque la gente como te dan a veces un aliento. Yo fui a hablar con Ernesto Corona, que era el presidente. Le dije, Ernesto, estoy en este problema, yo me quiero quedar aquí en la radio. Y me dijo, no, me dijo, tú tenías una familia que mantener, tienes una carrera que defender porque estás lleno de posibilidades, no te podés venir conmigo, yo no te puedo ofrecer nada. El futuro nuestro es absolutamente incierto. Quédate en TVN. Ya nos veremos de nuevo. Al primer día de la democracia estás tú aquí.
1: Y así fue.
0: Así fue.
1: ¿Qué pasó con tu hermana?
0: Bueno, no me gustaría referirme. No quiero hablar de eso.
1: Pero ella logró salir.
0: Sí.
1: Y pudo reconstruir su vida. Yo recuerdo, Pedro Lemebel, en uno de tus programas, le hizo un homenaje.
0: Sí.
1: Al despedirse de ti, dijo: yo quiero hacer un homenaje por Carmen.
0: Sí.
1: Por lo tanto, ella, por eso sé que logró sobrevivir y que salió. ¿Sí?
0: Sí, no, ella estuvo viviendo unos años en España y después volvió. Y falleció acá en Chile.
1: Y Pedro, para que no me digas que solo te tiré a partir, que te... vamos a hablar de los éxitos de Pedro Carcuro. Porque el programa Zoom Deportivo, yo creo que debe ser el programa más antiguo y más largo de deporte. Tuviste una dupla más de 40 años con el Sapo Livingston y lograste hacer un programa de conversación muy exitoso que estuvo más de 10 años al aire. ¿Qué significan esos logros mirándolos hacia atrás y qué significaron en ese momento? Porque era todo.
0: ¿Cómo te puedo contestar que tenga una cierta lógica la respuesta? A mí me ha ido bien en la radio y en la televisión. Tengo que
1: Muy bien,
0: reconocerlo. Me ha ido
1: muy bien.
0: bien. Y todo se ha ido presentando naturalmente, sin que se forzara. Por ejemplo, mi relación con Sergio Livingston. Yo siempre tuve la capacidad para ubicarme como número dos de Sergio. Nunca pretendí ser uno A o uno B, no. Siempre fui el número dos. O sea,
1: Él era más grande.
0: era más grande en todo sentido. Entonces yo lo respetaba.
1: Pedrito, te decían.
0: Y eso sirvió para construir una pareja. O sea, eso, y construimos una pareja que no se ha repetido en la historia de la televisión chilena y no creo que se repita Nunca más, porque nosotros dos, Matilde, podemos ser íntimos amigos, estar juntos todo el día y de repente nos convocan a hacer un programa en la televisión y vamos a ser un fracaso, ¿no? El entendimiento,
1: La química
0: la
1: del
0: química de
1: trabajo.
0: la tele es distinta a la que ocurre en la vida normal, pues en la vida diaria. Por ejemplo, el Festival de Viña es un claro ejemplo que sirve para masticarlo mientras yo te estoy contando de esta relación. Yo siempre digo que lo único que nos faltó fue tener hijos. Eso.
1: Porque también tuvieron sus peleas en más de 40 años, no
0: Mira,
1: todo debe haber sido color de
0: no
1: rosa,
0: tuvimos peleas,
1: ¿no?
0: fe, no, no. Producto de esto mismo, del respeto, que Sergio era un tipo muy respetuoso, además que hacía valer
1: Su señoría, su...
0: su peso, sí, era el capo en el área deportiva. Y nosotros lo admirábamos y lo queríamos como el capo, el intocable, era bueno para las tallas, tenía todo, era bueno para las minas, era un crack, era un crack, era un capitán extraordinario.
1: Oye, pero sí, y lograron tener eso, bueno, porque tuviste la inteligencia emocional para saber llevarlo también y para construir una
0: Y
1: relación
0: claro,
1: laboral.
0: inteligencia emocional y el pragmatismo necesario para entender que aquí estoy trabajando, que no venía a pololear al canal, viene
1: Exacto.
0: a trabajar. Y después, por ejemplo, viene lo del DPAPA. El DPAPA surge de un programa que yo hacía en Radio Chilena, que se llamaba Rapidísimo, que tomé un horario que estaba perdido en la radiotelefonía en general en Chile, el día domingo de 10 a 12. Y Jaime Aguirre un día me dice: Pedro, yo quiero que tú hagas el programa de la radio aquí en la tele. Yo también quiero hacerlo, le dije. Y entramos a una reunión y en una hora teníamos armado el equipo con Gabriela Tesmer, con Guillermo Muñoz, que fue el editor periodístico el primero y el último día, que fue después como el productor ejecutivo del programa. Y era un equipo muy chiquitito que partió me dijo: Jaime, probemos este verano. Esto era como en octubre, dijo: probemos en este verano, durante la época, nosotros no teníamos el festival. Y probamos en el verano y la cuestión resultó y
1: Y
0: no paró más por
1: los
0: 10
1: mandaron
0: años.
1: a competir con el festival.
0: En ese día que competimos con el festival un domingo, que nos tocó por la programación del festival, competimos. Hubo un rato en que le estábamos ganando al festival, no lo podían creer en el canal.
1: Bueno, y tuvieron invitados extraordinarios. O sea, bueno, el mismo Maradona que está detrás tuyo estuvo en el programa.
0: Estuvo en el estudio y lo hicimos en Cuba también. Yo fui a entrevistarlo, yo fui el segundo periodista que entrevistó a Maradona cuando resucitó.
1: En la clínica de
0: Estaba muerto
1: rehabilitación.
0: en Punta del Este, muerto literalmente, me lo decía él mismo. Resucitó. Y ahí estábamos nosotros, con el de Peapap. En la casa le llegó la noticia, él estaba con Víctor Gutiérrez, que era un productor asociado que trabajaba con nosotros, que lo conoce todo el mundo. Y Víctor lo traía para Chile, era el compañero de viaje. Nos comunican que había censura, que no.
1: Claro,
0: Fue la única vez que fuimos censurados.
1: porque tenía una condena civil.
0: Claro, el fallo penal, el juicio penal resultó no culpable.
1: Claro.
0: Y en el juicio civil resultó responsable.
1: Ya, pero ese era el nivel de los entrevistados.
0: Sí, grandes artistas, escritores, pensadores, qué sé yo, de todo tipo, de todo.
1: ¿A cuál recuerdas así con un especial? Es difícil
0: Charly
1: elegir a uno.
0: García me
1: Charly
0: caía.
1: García.
0: Sí. ¿Sabe a quién recuerdo con mucho afecto también? A Jorge González, el líder de Los Prisioneros. Porque
1: Ya.
0: todo, conociéndolo, las cosas que decía en la Teletón, por ejemplo, entraba a la Teletón y le pegaba un espolonazo a don Francisco, ¿te
1: Claro.
0: acuerdas? Me dijeron, y todos
1: Súper
0: decían esto,
1: irreverente.
0: todos decían: a Carpuro lo va a destrozar, lo va a hacer mierda. Todos decían, como es Jorge, no le va a importar nada. Yo le dije: veamos, a ver qué pasa, probemos, yo no tengo miedo. Entremos a la cancha, entramos a la cancha y a los 10 minutos éramos amigos.
1: Hicieron buena sintonía.
0: Sí, y hubo sintonía, hubo empatía, qué sé yo. Uno tiene que atreverse también a dar paso ya. Y eso lo hicimos en el de Beapa, haciendo un programa que pertenecía al área de entretención. Dimos paso para hablar de otros temas que no eran. Trajimos a las musas de Almodóvar, por ejemplo, para hablar de temas que todavía hoy provocan escozor en la sociedad chilena. Yo te estoy hablando del año 98, 99, 2000. Entonces, hubo una apuesta donde tuvimos un poco de osadía también para jugarnos el pellejo y ponerla sobre la mesa.
1: Y eso era el país en ese momento.
0: Es que, claro, eso es lo que
1: Necesitaba el
0: era lo
1: país.
0: que Chile necesitaba, y que Chile se daba este impulso para ir reconstruyéndose desde todo punto de vista.
1: Por eso la comunicación ayuda a construir cultura.
0: Qué buena frase, de verdad.
1: Tú siempre has dicho que eres tímido. Yo no encuentro, pero si tú lo dices. ¿Qué significó eso en la vida tuya, ser tan reconocido, bueno, hasta hoy día, pero en ese momento en que uno tiene una edad, en que, pucha,
0: Sí,
1: da una espalda distinta?
0: o sea, claro, era distinta la relación que uno tenía con el público más futbolero. Pues yo siempre, hasta antes del de Beapa, tenía una identificación con la gente que veía las transmisiones de fútbol en TVN. Bueno, transmitíamos todo lo que era deporte, lo transmitía TVN, éramos casi monopólicos. Y había afecto de la gente, pero con el de Peapá cambió, porque entramos a otro segmento. Las mujeres que nunca vieron, nunca, no me conocían. Bueno, el público femenino se transformó en un baluarte para la sintonía del de Peapá.
1: ¿Exitoso con las mujeres, Pedro?
0: No, yo soy muy, muy serio en la materia, así que.
1: Bueno, de relaciones largas.
0: Es
1: Casado con la
0: cierto.
1: Jimé, ¿hace cuánto tiempo? Más de 20 años juntos.
0: 25,
1: Ya.
0: 25 años desde el 2001 hasta ahora. Ahora vamos a cumplir 25 años más o menos. Estamos cumpliendo 25
1: Ya
0: años.
1: habrá que celebrar por ahí.
0: Sí, pues.
1: Sí, ya.
0: Acepto todo tipo de invitaciones.
1: Ya, y antes habías tenido también una relación larga y con la mamá de tus niños, esa tal vez fue la más corta. Pero, ¿qué? O sea, es que es difícil también porque tú decías, hice este programa a un horario fantástico, domingo en la mañana. ¿Qué pasa en la familia cuando se trabaja
0: No.
1: todos los días, todos los fines de semana?
0: Se paga precio. Se paga precio. Yo me perdí muchas cosas. Me perdí momentos de mis hijos, por ejemplo. Giovanni egresa, mi hijo mayor, egresa de la escuela italiana justo para el centenario de la escuela. O sea que el premio de ese año, porque en ese tiempo, en la escuela entregaban todos los años el premio al alumno más distinguido, que no era el mejor alumno en cuanto a rendimiento, en cuanto a promedio,
1: El espíritu de
0: sino que
1: lugar.
0: había otros valores que se sumaban.
1: Que se lo ganó Joanny.
0: Y se lo ganó Giovanni. Yo no estaba, yo estaba en Japón cubriendo Colo-Colo con Estrella Roja por la Intercontinental de Clubes. No pude estar con Franco cuando fue laureado en forma especial, cuando terminó su doctorado. De ciencias del deporte en Suiza, y quería que yo estuviera, y yo estaba haciendo el de Beapá. Entonces, estoy contando cosas que me pasaron con mis hijos, que son un pecado permanente para mí,
1: Pero en la vida
0: que no se puede borrar, ¿me
1: uno
0: entendí?
1: paga
0: ¿No?
1: costos también, o sea, no todo puede darse.
0: Yo hacía algo que me gustaba, no te
1: Por
0: voy a
1: eso,
0: estar
1: porque es una
0: mintiendo que
1: pasión.
0: yo era feliz con lo que hacía, y empujaba el carro de los programas que hacía, porque me gustaba, porque lo pasaba bien, porque nos iba bien.
1: Bueno, porque tus niños también se acoplaban en
0: Y
1: esto. Bueno, los
0: claro,
1: dos
0: ellos.
1: siguieron carreras vinculadas al deporte.
0: Sí, o sea, bueno, o sea, Giovanni es traumatólogo, es médico, es traumatólogo, es cirujano en Pito Villo, pero tiene también la especialidad de medicina deportiva.
1: Bueno, fue médico de la
0: Fue médico
1: selección.
0: de la selección chilena, y Franco, egresado de Derecho, y se fue a estudiar ciencias del deporte.
1: ¿Cómo te acuerdas tú de Franco?
0: Oh.
1: Me pasó con un entrevistado que lo puedo decir porque lo conversamos, que fue Klaus Schmidt-Hebel, que una vez conversamos de su hijo y me dijo: a mí la gente no se me acerca para preguntarme de mi hijo, que fue asesinado, y yo quisiera hablar de mi hijo, porque sigue siendo tu hijo. ¿Cómo te acuerdas tú de Franco? ¿Cómo era Franco contigo? ¿Cómo tenían la relación?
0: Excepcional. Él era como persona fuera de serie, te lo juro. Brillante desde todo punto de vista. Pregúntale a todos los que eran su
1: Compañero.
0: compañero de la escuela, de la universidad, sus parejas. Todo el mundo lo amaba. Era, no sé si existirá la figura en forma cierta, pero es como dibujar, es como un ángel, así, te juro, más, nomás.
1: ¿Y
0: No
1: a ti te
0: sé.
1: hace falta hablar de Franco, de su vida, de...
0: Yo lo recuerdo todos los días y me acuerdo de cosas que hicimos juntos. Así que yo estoy hablando conmigo mismo de Franco toda la vida. Así que no, no me resulta fácil ni cómodo hablar en este momento de él.
1: Me imagino, Pedro, porque debe ser lo peor que le puede pasar a una persona.
0: No, no sé, yo no, a mí no me ha pasado nada peor que esto.
1: Que
0: Nunca me
1: perder a
0: lo
1: Franco.
0: imaginé que
1: Franco tenía
0: podía.
1: depresión.
0: Sí, pero uno nunca se imagina que va a llegar a tomar una decisión última, fatal, brutal.
1: Tú no estabas en Chile.
0: No, para variar, ¿ves tú?
1: Pero hablaban todos los días.
0: Sí.
1: Y nunca lo presentiste.
0: O sea, yo sabía que estaba enfermo, pero no al nivel de llegar a tomar una decisión de esta naturaleza. Incluso estábamos pensando la posibilidad de ir a la Clínica Mayo, que tenía un programa nuevo al respecto, en fin. Estábamos haciendo planes juntos y bueno,
1: Tú
0: vamos,
1: dices que todos los días que
0: cambiemos de.
1: te despiertas de buen ánimo, que eres una
0: Sí,
1: persona que se despierta siempre
0: sí.
1: contenta. ¿Cómo se logra eso después de una cosa así?
0: Yo estoy enfrentando todos los días mi vida. Si no me preparo para jugar el partido, soy un desastre. Y si pierde uno, dos, tres, cuatro, cinco partidos por goleada, si tú te sientes que te vas a derrumbar por lo que te pasa. Termina en el piso, termina arruinado, termina muerto, o sea, te autoaniquilas. Además que con Franco tenemos una relación fantástica, conversamos, era bueno, lo pasamos bien. Bueno, Jimena también es un apoyo muy grande, una persona, tú la conoces, muy positiva, alegre. Ella también me ayuda. Pero yo desde siempre, desde antes y después, siempre he tenido buen ánimo. Yo no me levanto amargo, ni neurótico, ni más estúpido de lo que soy.
1: Y además,
0: Trato de levantarme siempre bien, con ánimo, con ganas de ser mejor, de hacer lo que yo hago de la mejor manera posible.
1: pese a un dolor que siempre va a estar,
0: El
1: pero
0: dolor
1: que
0: va a estar
1: tiene.
0: siempre, el dolor es insoportable y el dolor tenéis que aguantarlo nomás, pues es una mochila más que uno lleva. Es una mochila más que uno lleva y tiene que acostumbrarse a caminar por la vida con esta mochila. Y si no, yo sé que lo he conversado y a todos nos pasa más o menos lo mismo.
1: Y eso le puede servir a mucha gente que te está escuchando y que te está viendo. Porque, o sea, tú te ves un hombre feliz.
0: No sé cómo se puede definir la felicidad, pero sí soy una persona agradecida y contento por lo que he hecho.
1: Y la vida te ha dado dos hijos postizos, además, de
0: Es cierto.
1: Jimena y de tu pareja anterior. ¿Cómo ha sido esa relación con dos niños que no son hijos biológicos, pero que están contigo?
0: Sí, para mí son como hijos. O sea, son hijos míos, se los quiero mucho. A Fernando yo lo conocí cuando tenía un año y medio y ha permanecido en mi corazón permanentemente, sintonizamos. Tú lo escuchas hablar italiano mucho mejor que yo.

0: aunque se duerman, es bonito soñar, pues.
1: Pero es lo que es también un estímulo de vida y tú haces
0: Exacto.
1: muchas cosas. O sea, tienes el programa todavía en la radio que es un esfuerzo, me imagino,
0: Sí,
1: porque
0: no,
1: es diario.
0: sí, claro.
1: La televisión tiene un canal de YouTube. Eres un poco influencer.
0: No soy un.
1: ¿Cómo te subiste a las nuevas
0: ¿Cómo se
1: tecnologías
0: hace? ¿Cómo se
1: también?
0: hace para ser influencer? Porque
1: Bueno, pero tiene un montón de seguidores en Instagram.
0: dicen que les va muy bien.
1: Sí, pues.
0: Pero bueno, uno tiene que adecuar. Yo estoy luchando, no sé qué hacer con la inteligencia artificial, te prometo. Tengo que aprender, ¿no? Así naturalmente choco, pues si ahí los tiempos, las generaciones, la edad, la mentalidad te pone a prueba, pero yo creo que uno puede estudiar y por lo menos aprender lo básico.
1: Pero por
0: Me
1: cierto.
0: conformo con eso, no, no. Y le digo a Jimena también que hagamos el esfuerzo juntos.
1: Ya, y en esta etapa de la vida, entonces, no hay espacio para decir me retiro.
0: Me doy cuenta que cada día está más cerca, pero no, en este momento que estamos conversando no tengo ganas de decirte me voy a retirar en 4 meses más.
1: O sea, no, tu papá murió a los 102.
0: Sí, y mi mamá a punto de cumplir 95.
1: Te queda muchísimo la mejor, o
0: Pero
1: sea, para bien o para
0: hay que
1: mal,
0: tener
1: te
0: el mate más o menos lúcido, porque si no, si empezáis a hablar eso,
1: a dar jugo, no, claro.
0: nada, la gente se da cuenta.
1: ¿Cuál ha sido, dirías tú, la clave?
0: ¿Cuánto has dado más
1: No,
0: jugo?
1: no, Pedro, ¿cuál es el secreto para tener 81 años así?
0: Yo creo que a mí, yo solo no hubiera sido capaz. A mí me empuja mi hijo, Giovanni, me empuja Erwin, me empuja Fernando, me empujan los amigos de Franco. A los que yo sigo bien, vivo junto con Panchito Ledesma, por ejemplo, el mejor amigo de Franco, y compartimos todas las historias, toda esa Jimena, en fin, la gente en la radio que es súper cariñosa, yo lo paso muy, muy bien en la radio agricultura.
1: Te acaban
0: Gente,
1: de condecorar como comendatore
0: yo no
1: la
0: sé.
1: Embajada de Italia, que es una distinción muy importante. Es una distinción honorífica que da la República Italiana. ¿Cómo se recibe eso también?
0: Bueno, eso se recibe con mucho orgullo y es como un certificado que le entregan a mi papá y a mi mamá también, porque yo creo que la responsabilidad de este espíritu italiano que tiene la familia, porque no es solo Pedro Carcuro como descendiente directo, sino que mis hijos y mis nietos. Mis nietos, por ejemplo, querían ir a conocer el pueblo de su bisnono. Ese era un plan que había que ahora no se tiene que postergar por un año. Que quieran ir a conocer un pueblo perdido en el sur de Italia es porque hay amor, porque han estado incorporando permanentemente lo que es la italianía. Yo de repente le hablo en italiano, no entienden nada, pero poco a poco se van enganchando. Todo eso como que fue certificado a través de este diploma y de la medalla que me entregaron. Me sentí agradecido de lo que mi padre y mi madre hicieron por mí en ese sentido.
1: ¿Satisfecho con esta vida, Pedro? ¿Qué construiste?
0: No puedo pedir más. Yo, ¿qué te puedo decir? Yo soy agradecido de este momento que estoy compartiendo contigo. Yo agradezco todo lo que he vivido, lo bueno y lo malo. Lo malo también te ayuda a crecer, te ayuda, te juro, Matilde, que te ayuda a ser mejor. Yo lo siento así. Esto creo que nunca lo había dicho, pero ahora me nace decirlo. Yo creo que los dolores, los golpes, los errores, todo eso te ayuda a ser mejor.
1: Pedro Carcuro, te agradezco infinitamente esta conversación, todo lo que has recordado, todo lo que has compartido con nosotros, que nos hayas recibido en tu casa, nos hace que te queramos agradecer esta conversación abierta, franca, íntima, pero muy sincera. Así que muchas gracias.

0: por haber compartido con nosotros y habernos recibido.
1: Hagamos algo con agua para recuperar un poco el aliento, porque me has dejado como si hubiera jugado una final con 120 minutos y tiros penales.
0: Sal.
1: Fue muy difícil.
0: Pero espero que lo hayamos pasado bien
1: Lo he
0: también.
1: pasado bien, sí.
0: Salud entonces, con agua. Y a ustedes también, gracias por habernos acompañado. Estoy segura que van a disfrutar de este capítulo. Así que pueden seguirlo y recomendarlo a través también de las distintas plataformas en que siempre se transmite CNN Íntimo. Muchísimas gracias.

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2: Hola, ¿cómo están? Bienvenidas y bienvenidos a un nuevo capítulo de Influyentes aquí en CNN Chile. El programa de hoy es un programa bastante internacional y vamos a hablar de noticias y tendencias en distintas partes del mundo, en particular en Europa y en El Salvador. Para hablar de El Salvador tenemos a uno de los periodistas investigativos más importantes de su país y yo diría de Latinoamérica, Óscar Martínez, que vino a Chile a presentar el libro Bukele, el rey desnudo. Y en el segundo bloque tendremos a la ex alcaldesa de París, que acaba de entregar el cargo hace 3 meses, Anne Hidalgo. Y con ella vamos a conversar del fenómeno municipalista en el mundo, de por qué los alcaldes y las alcaldesas son tan populares en distintos lugares y también de la situación política en Francia de cara a la próxima elección presidencial. Parte entonces Influyentes. Óscar, muy bienvenido al programa.
3: Paula, un gusto acompañarte como siempre.
2: Bueno, y como decía en la introducción, eres uno de los periodistas investigativos más importantes de Latinoamérica, premiado internacionalmente, con premios de gran relevancia, y el editor adjunto, jefe de redacción de elfaro.net, un medio investigativo de El Salvador que sigue investigando, eso sí que desde el exilio en tu caso, porque te tuviste que exiliar en México justamente por la persecución del régimen de Bukele. ¿Cómo ha sido para ti, Óscar, vivir y tener que cubrir a tu país desde el exilio?
3: Mira, llevamos en plural porque somos varios de la redacción. Básicamente toda la redacción estamos exiliados entre Guatemala y México. Hemos tenido que salir porque había órdenes de captura. Logramos descubrir que cuando publicamos entrevistas en video con 2 líderes pandilleros que fueron socios de Bukele durante 8 años en su construcción del poder, hablo de líderes asesinos criminales que fueron socios de Bukele en su ascenso al poder. Los videos se hicieron virales, se llamaban Las Confesiones de Charlie, las pueden ver quienes quieran verlas. Hicimos una serie de 3 capítulos y a partir de entonces supimos que teníamos órdenes de captura y estamos fuera. Es muy difícil hacer periodismo del exilio. Sin embargo, este año hemos seguido teniendo vigencia. Hemos logrado seguir ejecutando esos grandes verbos del oficio, revelar, demostrar. Pero no te miento, es muy, muy difícil y muy caro.
2: Óscar, en tu libro tú partes estableciendo una paradoja, ¿no? Dices, bueno, el presidente Bukele, el sujeto de tu libro y de tus investigaciones, es hoy día uno de los personajes más populares en su país, tiene más de 80% de popularidad en El Salvador y es admirado en distintos países. Tú mismo cuentas el ejemplo de taxistas aquí en nuestro país, en Chile, que cuando saben que eres de Salvador dicen, ah, Bukele, nosotros queremos también a un presidente como Bukele. Y dices, por otro lado, que tú, que eres un periodista que se ha dedicado a cubrirlo, si preguntaran en tu país por tu popularidad, poca gente te querría, ¿no? Sí. ¿Cómo se combate eso? Porque finalmente es que la gente no quiere creer lo que ustedes están reporteando en términos de cómo ha socavado los pilares de la democracia Bukele, o es que a la gente ya no le importa porque finalmente le solucionó el problema de la violencia de las pandillas, que era un problema horroroso en El Salvador.
3: Yo creo que es una mezcla de factores, pero sin duda alguna que Bukele haya acabado con las pandillas es una de ellas. Lo que pasa es que el costo fue altísimo, porque lo que Bukele ha hecho es convertir a El Salvador en el país con la tasa carcelaria más alta del mundo, en un país que, según un grupo de expertos de Naciones Unidas, puede estar cometiendo crímenes de lesa humanidad dentro de las cárceles, en un país donde se ha demostrado que la tortura ha vuelto a ser sistemática contra gente que no tiene condena, ni tatuaje, ni antecedentes penales, que están languideciendo en las prisiones. Pero también hay que asumir, yo cada vez lo he asumido más, no te puedo mentir, con mucha tristeza, que mi país no es un país democrático, que mi gente no es una gente que piense que la democracia es la solución, no porque sean malas personas, no porque los salvadoreños sean gente violenta, no, porque nunca han probado una democracia real, porque nunca han tenido una democracia que no sea más que raquítica, que no le funcionó, que no les dio nada. ¿Cómo esperamos que nosotros, que la gente defienda unas instituciones a las que nunca vieron defenderlo? Entonces, la democracia en El Salvador fue tan precaria que la gente pensó que era el momento de darle todo, absolutamente todo el poder a un señor. Yo suelo mencionar una metáfora que quizás es muy barata. El Salvador era una, como una persona apaleada todo el tiempo, que cuando alguien le tiró un trozo de pan, le dijo, bueno, me diste algo, podés seguirme apaleando de otras formas como querrás, porque al menos me diste algo. El Salvador ha olvidado la lógica de que a los políticos se les exige, no se les agradece, como si nos estuvieran haciendo un favor. Bukele hizo algo que debía hacer a un enorme costo para la sociedad salvadoreña y parece que hay gente que eso lo vive con una devoción cuasi religiosa, como es decir, te agradezco por haber hecho algo por mí. Ese es el trabajo de los políticos. Solo en una sociedad poco democrática eso se nos olvida tan rápido.
2: Ahora, y también tú estableces en tu libro otra de las paradojas, ¿no?, del caso del presidente Bukele, que es que también una gran cantidad de personas le temen, ¿no? Más de un 60% le teme que le pueda pasar un arresto a alguien de su familia, a un joven de su familia, sin un debido proceso, sin embargo, igual lo apoya. Es que ya, por eso digo, es el miedo a que vuelva la violencia de las pandillas tan fuerte como para decir, a pesar de que esto me podría pasar a mí también, igual apoyo que él siga en el poder de esta manera.
3: Sí, lo que las pandillas le hicieron a la sociedad salvadoreña fue terrible. Yo cubrí pandillas durante 10 años, sé lo que le hicieron a la gente, fue espantoso. La extorsión era masiva, las desapariciones de cadáveres eran absolutos, los abusos sexuales, lo que las pandillas hicieron es algo inolvidable y yo he cubierto violencia toda la vida, he cubierto violencia en México, de los cárteles. Lo que vimos ayer, una brutalidad con un nivel de salvajismo y de impunidad absoluto. Era terrible lo que hicieron las pandillas. Ahora, la gente ha entendido el mensaje de Bukele, es decir, en El Salvador 2 de cada 100 personas están presas, mucha gente inocente. Los cuerpos que salen de las cárceles, los pocos cuerpos que salen de las cárceles, salen o cadáveres, más de 537 cadáveres con señales de tortura, a pesar de que en las autopsias decía murió por edema pulmonar. Todas las autopsias del régimen dicen lo mismo, edema pulmonar. El edema pulmonar no es una causa, es una consecuencia, posiblemente de un golpe muy fuerte que te inundó los pulmones de sangre. En fin, la gente ha entendido las consecuencias que puede pagar. Fíjate que en El Salvador se ha empezado a poblar de imágenes muy exóticas. Los noticieros, cuando entrevistan a alguien y entrevistan a un taxista o a un vendedor de paletas y le preguntan sobre el costo de la vida, la gente dice la vida está muy cara. De que Bukele llegó, la vida es más cara y hay más pobres en el país. Eso es un hecho. Y la gente pide que le tapen el rostro para dar una declaración de ese tipo.
2: Entonces, porque tiene temor.
3: Sí, los noticieros están llenos, es uno de los efectos que recuerdo. Están llenos de gente que da declaraciones random, no es que hagan una crítica abierta a la represión, declaraciones random y piden que no le saquen nombre ni rostro. Es decir, las señales de que la gente ha entendido que a ese hombre al que adoran también le temen son muchas. Es que eso, es amor con miedo.
2: Ahora hablemos de su expertise comunicacional. Él es un publicista, ¿no?, que trabajaba como un publicista, viene de una familia además que tenía una gran agencia y ha construido este personaje en que logra esta devoción de las personas y este apoyo. ¿Tú ves una evolución, un cambio en este personaje, cómo ha ido cambiando, cómo ha ido evolucionando en el tiempo? O Bukele, en el libro es interesante, cuentas como desde la ropa, cómo decide este traje que usa, ¿no? Todo está muy bien pensado, bueno, los políticos en general lo hacen, pero acá es en un nivel de conexión también con algo en que se ve como un ser por encima de todos los demás, ¿no? ¿Cómo ves en el tiempo esta imagen de Bukele que, por lo demás, Oscar, digamos, se ha copiado en muchas partes y si uno mira las imágenes del nuevo presidente de Colombia, ha usado, digamos, el estilo Bukele también, ¿no? De esa manera de vestirse y de plantearse frente a los ciudadanos.
3: O sea, Bukele ha venido perfeccionando una imagen que no era la imagen clásica de las personas, de los hombres autoritarios de América Latina. De algunos sí, pero inicialmente no. Bukele no es el tipo que anda abrazando viejitas ni cargando bebés por la calle. Bukele se vende como alguien que está por encima de la población. Casi, bueno, de hecho muchas veces se ha vendido como el interlocutor con Dios en la tierra. Él dice, voy a hablar con Dios y se filma mientras habla con Dios. Pero Bukele también con esa levita que usa, con las reminiscencias doradas y todo este estilo de cosas, trata de mandar un mensaje, que es un mensaje de una separación hacia la altura. Es decir, estoy por encima de los ciudadanos. Cuando en 2024, pueden buscar ese discurso si quieren en internet, cuando lo quieran ver, cuando en 2024 Bukele sale al balcón del Palacio Nacional, tras su reelección inconstitucional, porque se reeligió violando 4 artículos de la Constitución. Es decir, si ya no está por encima de una persona la Carta Magna, pocas cosas pueden haber encima de esa persona, ya nada. Su conexión con Dios, que es una cuestión muy personal o muy teatralizada, o lo que quiera. Bukele sale y por primera vez, en lugar de prometer, y ha prometido, en el libro cuento cuando prometió Bitcoin City, una ciudad que no existe, que hubo titulares en todo el mundo, pero no hubo titulares cuando dijeron ya no existió. Bukele sale y le pide a la gente en un acto que yo creo que lo describe muy bien, porque ese no era un acto cívico, ese era un acto como religioso. Bukele le pide a la gente que levanten la mano, y que es como un gesto de los neopentecostales, y les dice: repitan después de mí, juramos defender nuestro proyecto de nación, sin quejarnos y siguiendo al pie de la letra lo que él diga, y sin escuchar a los enemigos del pueblo. Los enemigos del pueblo para Bukele somos todas aquellas personas que desde nuestra trinchera, la mía es el periodismo, hemos criticado su gestión. Entonces Bukele ahí dejó de ofrecer y empezó a pedir. Es decir, si me preguntás si Bukele ha evolucionado, ha perfeccionado esa lógica casi que de un... eso, casi que de una figura divina. Es decir, yo soy intocable, yo soy el poder absoluto. Sí la ha venido perfeccionando desde que en junio de 2019 llegó al poder.
2: Ahora, Oscar, ¿qué puede hacer un país como Chile en que la situación de la expansión del crimen organizado, los crímenes del Tren de Aragua, entre otros grupos, pero particularmente el Tren de Aragua, tienen a la gente realmente aterrorizada, ¿no? Es un tipo de crimen que en Chile no se conocía. Es un crimen que se expandió después de la pandemia y que hoy día es muy difícil de enfrentar a la velocidad que la enfrentó, por ejemplo, Bukele, ¿no? Entonces, ¿cómo se puede plantear a la ciudadanía, digo, de decir hay que hacer otro camino que no incluya estados de excepción, que no incluya saltarse las reglas de la democracia, que no incluya exiliar periodistas, que no incluya todo lo que ha hecho en términos de socavar los pilares democráticos, pero que sí funcione para las que personas puedan vivir la libertad de salir fuera de su casa?
3: Pero mira, yo creo que eso no tiene una ciencia muy grande. Los países que lo han aplicado y les ha funcionado dentro del marco de la democracia, ¿qué se han preguntado? Se han preguntado: ¿mi policía es corrupta? Si lo es, ¿cómo la depuro? ¿Mi fiscalía es corrupta? ¿Tengo policías y fiscales que tienen habilidades técnicas de investigación? ¿Tengo policías y fiscales listos para investigar grupos de un crimen organizado más complejo? ¿Tengo jueces honestos que condenan? ¿Tengo sistemas carcelarios que no están permeados por la criminalidad? ¿Tengo suficientes fiscales y policías y forenses y policías técnicos de inspecciones oculares para rápidamente abarcar una escena? Es decir, la democracia siempre le ha ofrecido a un país que destine los fondos y los ocupe bien las herramientas para lidiar con cualquier tipo de crimen, así sea organizado de otra naturaleza. La lógica de decir, no, la única forma, no digo que es lo que estés diciendo, digo que esa es la lógica de Bukele. La única forma, la
2: claro,
3: lógica
2: y lo que las ven, personas piensan finalmente, dicen, piensa, bueno, yo a cualquier costo, claro, quiero que esto se arregle, ¿no?
3: La única forma entonces es encarcelar también inocentes, hacer pesca con dinamita y que caigan los peces que quería y los demás peces también. La única forma es instaurar la tortura en las cárceles, porque eso es absurdo, eso es imposible. Yo lo pregunto, es decir, vaya, ustedes quieren que las cárceles sean miserables porque, como Bukele dice, defienden los derechos humanos de los criminales y en tanto eso en las cárceles no tienen ningún derecho. ¿Cómo hacemos? En primer lugar, empezamos a torturar y empezamos a hacer que la gente muera de hambre. ¿Lo hacemos con el violador sexual y el pandillero? ¿Lo hacemos con el que se robó una gallina también? ¿Lo hacemos con el que se robó una caja de leche para alimentar a su hija? ¿Lo hacemos con el asaltante que a los 17 años asaltó con una navaja en el bus? ¿Qué hacemos? ¿Los torturamos a todos o solo a los más malos? ¿Cómo establecemos esas categorías? Son irreales. Eso es un Estado inviable. No puede durar. Ya las dictaduras nos han enseñado que esa lógica de establecer la lógica entre buenos y malos, ciudadanos y no ciudadanos, gente con derechos y gente sin derechos, siempre lleva a lo mismo. Lleva al uso de esas prerrogativas para aplastar a aquel que se te opone. Y eso va a seguir pasando. Bukele lo ha hecho. La presión política ha vuelto a El Salvador. La democracia bien ejecutada ofrece posibilidades reales de luchar contra un grupo del crimen organizado. Y ustedes en Chile deberían de tener la capacidad. Deberían de tener la capacidad. Chile ha sido, ahora entiendo, me entristece, al parecer desde hace un tiempo se les está olvidando, pero ustedes rápidamente pasaron de una situación terrible de opresión durante la dictadura, a construir una democracia decente. No sé cómo creen que la han perdido tan rápido.
2: Bueno, aquí hay un debate en torno a cómo enfrentar el crimen que se ha conducido dentro de los marcos del respeto a las leyes y al Estado de Derecho. Eso hay que decirlo. Y uno de los temas, Oscar, que sale a colación permanentemente es si las Fuerzas Armadas debieran ser parte de esta lucha o no. Estás viviendo en México donde ha habido experiencia, el presidente anterior, Andrés Manuel López Obrador, dispuso eso, ¿no? Que las Fuerzas Armadas participaran activamente de la lucha contra el crimen organizado, pero no fue un buen ejemplo. Terminó habiendo corrupción, terminó habiendo un vínculo entre estos grupos y las Fuerzas Armadas. ¿Lo ves así estando viviendo ahora en México y habiendo estudiado el fenómeno del crimen organizado tan profundamente?
3: Sí, yo recuerdo, yo además vivía en México cuando Calderón lanzó aquella campaña de guerra contra todos los cárteles y utilizó a la Marina y terminaron descubriendo que algunos de los jefes militares de más alto nivel eran miembros del cártel, pues eran protectores del cártel. Yo, esta es mi opinión personal, yo creo que los militares deben estar en los cuarteles. Yo vengo de un país que sufrió una opresión militar brutal, de un régimen militar en los 80 asesino. Yo creo que los militares deben estar en los cuarteles, haciendo protección del Estado en casos de invasión o haciendo ayuda humanitaria o vigilando las fronteras. Yo creo que la seguridad pública le compete a una policía bien dotada de capacidades represivas también, sí, la parte, el trabajo de la policía es reprimir qué, el crimen, hacerlo con cierta técnica. Yo no creo que los ejércitos latinoamericanos estén hechos para acampar entre la ciudadanía tratando de hacer labores de seguridad pública. No lo creo, soy en ese sentido, y creo que América Latina nos ha dado muchos ejemplos, muy antimilitarista en ese concepto del uso. No creo que deban dejar de existir ni que no debamos de tener necesariamente ejércitos. A Costa Rica no le fue mal sin tener ejército. Le va mejor que El Salvador, y siempre le ha ido mejor que El Salvador, aunque ahora tengan preocupaciones criminales que las hubieran tenido de cualquier manera. No, yo no creo que los militares sean la solución a casi nada.
2: Oscar, se nos está acabando el tiempo, pero ¿qué pasa con la oposición a Bukele? ¿Hay oposición a Bukele? ¿Se articula esa oposición? ¿O toda esa oposición termina finalmente exiliada, como es el caso tuyo y de tu equipo, porque los van a tomar preso o no hay condiciones básicas de respeto a su integridad en su propio país?
3: Hay gente valiente que aún queda en El Salvador haciendo periodismo. Hay algunas diputadas de oposición, una en particular, Claudia Ortiz, que eleva la voz en la Asamblea Legislativa. Lo que pasa es que ya no tienen ninguna posibilidad de modificar las cosas. La Asamblea Legislativa, Bukele modificó los distritos electorales, por llamarles así, en un cálculo matemático para controlar toda la Asamblea Legislativa de forma plena y mayoritaria. Entonces, Bukele todavía permite que existan algunos rasgos de maquillaje de la democracia como para poder defender que existen unas elecciones como las que ha dicho, a las que va. No va a ninguna elección. Bukele va a ser el próximo presidente de El Salvador, eso ya todos lo sabemos. Y lo va a seguir siendo, ya dijo él, que le gustaría hacerlo 10 años más. Hay partidos satélites y están los partidos de antes que tienen un gran desprestigio sobre cuyos cadáveres Bukele construyó su victoria. Pero todos esos son solo gestos. En El Salvador hay un partido hegemónico, por no llamarle único, que es el de Bukele. Y el poder está concentrado. Bukele no permitiría que una oposición real exista en el país. Un país al que, repito, no según nosotros, según organismos internacionales de derechos humanos, ya volvió la prisión política y, como dijo el experto, en el grupo de expertos de Naciones Unidas, posiblemente se estén cometiendo crímenes de lesa humanidad.
2: Oscar, y finalmente, ¿cómo ves tu propio futuro? ¿Seguirás investigando desde el exilio? ¿Tratarás de volver alguna vez a tu país? ¿No lo vas a hacer mientras esté Bukele en el poder? ¿Cómo miras eso?
3: Mira, nosotros estamos esperando, hemos hecho todo lo posible para obtener del régimen alguna garantía de que podemos entrar, aunque sea porque estén hartos de nosotros. Hemos hecho peticiones a la Fiscalía de qué estamos acusados nuevamente, aunque nosotros descubrimos los planes de inteligencia policial. Hemos hecho conferencias de prensa, hemos enviado cartas a la Presidencia. Yo en particular quisiera buscar a Bukele en conferencias de prensa cuando salga del mundo para preguntarle nos da garantías a los periodistas, más de 50 periodistas estamos exiliados, nos da garantías de que si volvemos no nos vas a capturar, porque es una farsa, esto es un hecho, no es una opinión. A la fiscalía la controla Bukele. El fiscal es un títere de Bukele, Rodolfo Delgado, y los jueces a los que Bukele impuso también son jueces, eso está diagnosticado. Bukele decide a quién se persigue y a quién se condena. Entonces, yo sigo con esa ilusión utópica de abrir un agujerito que me permita volver y voy a seguir con eso, pero de mientras, siendo jefe de redacción y periodista, mi oficio es revelar, no convertirte en un sujeto del pasado, alguien que supo de un país que ya no existe y que ya no sabe. Y en El Faro hemos seguido revelando, hemos publicado investigaciones profundas sobre tortura en las cárceles, sobre desaparición, sobre construcción de incluso proyectos inmobiliarios encima de cementerios clandestinos que todavía tienen huesos de muertos en la guerra. Hemos seguido revelando los planes internos del gobierno y lo vamos a seguir haciendo. Yo no lo creo, lo sé porque como jefe de redacción tengo información que en los meses que vienen los vamos a sorprender.
2: Estaremos atentos entonces a esas noticias que traerá El Faro. .net. Óscar Martínez, muchas gracias por esta conversación.
3: Muchísimas gracias a vos por tu interés y tus preguntas.
2: Vamos a ir a una pequeña pausa y ya seguimos con más influyentes. Viene Anne Hidalgo, ex alcaldesa de París. Espérennos.

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0: Ya estamos de vuelta acá en Influyentes con nuestra siguiente invitada, Anne Hidalgo, ex alcaldesa de París durante 12 años y que está en Chile invitada al primer encuentro nacional de alcaldesas organizado por Horizonte Ciudadano y la CAF. Anne, muy bienvenida al programa.
1: Muchas gracias, es un placer de estar aquí en Chile y en este programa y bueno, para todo lo que estamos haciendo ahora con la Fundación Horizonte Ciudadano.
0: Exactamente, porque este encuentro de alcaldesas, un encuentro transversal de alcaldesas de distinto signo político, pone de relieve un tema que para usted ha sido muy importante en su trayectoria, que es la importancia de los municipios, del municipalismo. ¿Por qué cree usted, Anne, que en un momento en que los liderazgos políticos de todo tipo van a la baja, la gente los critica, los alcaldes, sin embargo, y las alcaldesas son muy bien valorados por la ciudadanía?
1: Se ve esto en todos los países del mundo, ¿no? En todos los países vemos que hay una polarización política, que los políticos están muy criticados, pero se ve en todos los países del mundo que los alcaldes tienen otra valoración ciudadana. ¿Por qué? Porque un alcalde trabaja para la gente desde el nacimiento hasta la muerte y se ocupa de la vida cotidiana también, no únicamente porque tienes que pensar tu ciudad, tiene que actuar para el presente y el futuro, pero al cabo un alcalde, cuando tú estás, por ejemplo, construyendo vivienda social, vivienda para la clase media, y que llega la gente a esa vivienda, le cambia la vida. Cuando tú, por ejemplo, en tu ciudad estás desarrollando transportes públicos para que la gente pueda ir de un sitio a otro, de su trabajo a su casa, cuando tú estás trabajando sobre el tema de las escuelas de los niños, de las guarderías, todo eso le toca a la vida cotidiana y íntima de cada ciudadano. Es decir, que al cabo, porque eso se ve mucho en política, la crítica está acá y te critican mucho también, pero la gente ve el resultado en concreto. Y yo creo que esa es la gran diferencia que tienen los políticos alcaldes y alcaldesas con los otros políticos.
0: Y usted además le tocó ser la primera mujer alcaldesa de París. Sí. 12 años a cargo de una ciudad icónica, no solo muy importante, sino una ciudad que es referente en todo el mundo. Anne, ¿cuál fue el momento más desafiante para usted? Que tuvo muchos episodios en los 12 años, pero quiero saber para usted, ¿qué fue lo más complejo, lo más difícil?
1: He tenido muchos momentos difíciles porque los 12 años que he estado y acabo, hace 3 meses que he acabado, han sido dos términos, dos mandatos que han estado marcados por muchas crisis. Pero para mí lo que fue lo más difícil seguramente y desde ahí he actuado seguramente de otra manera, fueron los atentados de París en el 2015, que tuvimos un primer atentado en enero y otro más amplio, que también tuvimos víctimas chilenas, y que fue en el Bataclan y las terrazas de los cafés. Y ahí para mí fue un momento muy, muy fuerte, doloroso, porque yo nunca había visto, no había estado enfrentada a algo que era como una guerra. Tú estás ahí y hay gente joven que están muriéndose de tiroteos y lo que querían atacar seguramente esta libertad de París, de esta ciudad tan libre, tan que le gusta también inventar, crear, inventar nuevos modos de vida. Y ahí para mí fue un momento muy especial de dolor, porque había que acompañar a las víctimas, a las familias, y también teníamos que muy rápido
0: retomar el control de la ciudad.
1: Retomar,
0: ¿no?,
1: el control de la ciudad, pero también mandarle el mensaje a los que nos atacaban que no, íbamos a seguir viviendo como nos gustaba vivir. Es decir, de esta manera tan libre, tan abierta que tenemos en París, pero en tantas otras ciudades. Y para eso teníamos que unir a la población, porque también lo que buscaban era enfrentar a la gente, que cada uno tenga miedo del vecino, porque de un color de piel distinto, de bueno, y esto teníamos que hablarle también, tener el narrativo para que la gente se sienta en algo que estábamos viviendo una crisis tremenda, pero de esa crisis íbamos a salir juntos y no enfrentándonos los unos con los otros.
0: Exactamente, y que salieran del miedo, ¿no? Porque sí, esos atentados terroristas crearon, por supuesto, pánico, sí, en la ciudad, y el miedo, como usted decía, al otro, al vecino.
1: Sí.
0: Y desde el punto de vista de la seguridad de la ciudad, que es, sí, un tema que siempre es complejo, ¿cómo los municipios ejercen el control de la seguridad? Cuando hay un control, por supuesto, de policías que son nacionales.
1: Sí.
0: ¿Cómo el municipio se relaciona desde esa perspectiva con la ciudadanía?
1: Pues para mí, por ejemplo, por eso los atentados fueron este momento también que vi la cosa de otra manera. Sobre el tema de la seguridad, hasta este momento ninguno de los alcaldes, incluso de derecha, como Jacques Chirac, que había sido alcalde de París, quisieron promover a una policía municipal. Y yo en ese momento pensé que teníamos que hacerlo. No para ocuparse de terrorismo, porque no es el papel de la policía municipal, pero yo vi que de todas formas teníamos que tener también una presencia de policía municipal, es decir, para la tranquilidad pública, que permita a la gente de sentirse más en seguridad en su ciudad. Y fue un debate que no fue muy fácil,
0: sí,
1: de ganarlo.
0: Me imagino además que a lo mejor dentro de su propio partido, el Partido Socialista, sí, no fue una idea que le hayan celebrado mucho, ¿no?
1: El Partido Socialista me apoyó, pero yo tenía una coalición también con Verdes, con Comunista, y ahí el debate era muy difícil entre nosotros. Pero yo les dije, mire, vamos a desarrollar una policía municipal, pero una policía municipal con valores, con ética, con una formación que la vamos a hacer nosotros mismos, con un comité de ética para que esta policía municipal tenga también un control de sus actos y poniendo tantas mujeres como hombres en la policía municipal, porque yo quería que hayan tantas mujeres con uniforme que hombres. Y al cabo, porque esta policía municipal tuve que trabajar, teníamos que cambiar la ley, de modo que la pusimos en concreto en el 2021, en mi segundo mandato, y hoy es algo que todo el mundo reconoce, incluso en el grupo, en la coalición de izquierda que no quería esta policía municipal, que ha aportado algo muy positivo para la gente, porque cuando tú conoces

0: conoce el policía municipal que viene cada día al barrio, que va a hablar con los vecinos, con los comercios, con todo el mundo, y que va también a poder hacer la mediación necesaria cuando, por ejemplo, temas de violencia de género en la calle o en las casas o donde sea. Todos esos temas también lo lleva la policía municipal de una manera que es una seguridad que le permite a los ciudadanos de vivir juntos bien, sin tener miedo, y de poder hacer, como se dice mucho ahí en Francia, hacer sociedad junto, ¿no? Hacer una comunidad unida, con valores, con reglas, pero no con algo que sea de una autoridad que nadie entendería de dónde viene esa autoridad. Es una autoridad decidida para que la gente pueda vivir mejor.
1: Anne, y también a usted le tocaron, bueno, muchos momentos importantes, los Juegos Olímpicos, sí, ¿no? Sin ir más lejos, que fue una fiesta espectacular a lo largo del Sena y que incluyó una medida de alto riesgo, que fue que usted dijo el Sena va a ser, sí, un lugar donde la gente se va a poder bañar y usted se tuvo que tirar al agua.
0: Me tiré, sí, pero lo hice con mucho gusto porque me gusta el agua y me gusta nadar, pero también los Juegos Olímpicos, la idea me vino de este momento trágico de los atentados, porque ahí me dije, necesitamos algo muy fuerte, muy federador, ¿no? Un proyecto que pueda unirnos. Eso fue en el 2015, después de los atentados, yo decidí de plantear la candidatura de París a los Juegos Olímpicos, y fue de verdad que ha sido algo increíble, porque tuvimos 2 años de candidatura y luego 7 años para concretizar el proyecto olímpico y para acoger al mundo entero y a los atletas. Y ahí fue como una aventura colectiva. Muchos decían, bueno, ¿esto qué es? ¿Y por qué nos plantean Juegos Olímpicos? No lo necesitamos.
1: Pero claro, y también eran súper escépticos de que se pudiera descontaminar el Sena, sí, ¿no? Y pudiera bañarse.
0: Aquello fue, bueno, una batalla de un trabajo grandísimo que lo conseguimos con el Estado, ¿eh? Ahí hubo una cooperación increíble entre el municipio, la alcaldía y el Estado, el gobierno francés, y planteamos todas las inversiones que teníamos que hacer para limpiar el río. Y la gente me decía, pero todo eso para 15 días. No, no, no. Limpiar un río es darle a la naturaleza de nuevo sus derechos. Y también el río en un país, en una ciudad como la nuestra, es como una climatización, ¿no? Es un corredor ecológico. Es algo que permite, con estos tiempos de calor tremendo que tenemos ahora en Europa y en París, de refrescar a la ciudad de manera natural. Para mí era este proyecto también, con esta idea de este cambio ecológico que yo quería darle también a París. Y bueno, la gente estaba muy escéptica, los medios de comunicación, las redes, y todo el mundo, bueno, los que no quería que funcionara esto estaban pendientes, pero bueno, finalmente lo conseguimos, fue algo extraordinario. Y el año pasado, es decir, el año después de los Juegos, abrimos 3 piscinas dentro del río, una abajo de la Torre Eiffel, que la gente viene a nadar a ese lugar en el río, y ahora este fin de semana se van a abrir de nuevo para la temporada de verano en París, las piscinas sobre el río Sena. Es algo muy... Yo creo que también le dio mucho orgullo a los parisinos de decir, lo hemos conseguido. Fue difícil, pero lo hemos conseguido.
1: Sí, Anne, y ser la primera mujer alcaldesa es un gran honor, por supuesto. Pero también usted ha dicho en varias entrevistas que igual el machismo persistía, ¿no? Porque llegue una mujer a un cargo importante, sí, los estereotipos de género van a cambiar. ¿Sigue siendo lo mismo ahora? ¿Sigue habiendo distintas maneras de juzgar a las mujeres políticas que a los hombres?
0: Sí, y bastante. Porque incluso hasta, bueno, yo he pasado 25 años en la alcaldía de París, 13 como vicealcaldesa, 12 como alcaldesa, me eligieron dos veces y al cabo de todo esto, con la edad, la experiencia que tengo, todavía para parte de la población, de una cierta élite, no estaba juzgado como natural que una mujer pueda liderar una ciudad como esta, tener la autoridad. Es decir, cuando, por ejemplo, un hombre toma una decisión, un hombre poderoso toma una decisión, se dice qué valiente, qué fuerte, qué bien, qué visionario, etc. Cuando es una mujer, dicen, pero es autoritario, ¿por qué ha tomado esa decisión? Es decir, que incluso en el vocabulario que se utiliza en el debate público, en los medios de comunicación, en las redes sociales, para hablar de una mujer poderosa actuando en lo que tiene que actuar en comparación con un hombre, es algo que sigue llevándose, pesando y llevando estos estereotipos de género. Yo lo que he visto es que en la ciudadanía no hay problema. Los ciudadanos, para ellos, una mujer vale tanto como un hombre, y además si te eligen es que lo han querido, ¿no? Pero hay una parte, y sobre todo en la representación mediática de las mujeres de poder, ahí han ido batallando gente, acaso no pensaban tener esta ideología machista o masculinista, como se dice hoy, pero han estado desarrollando esta ideología frente a mujeres, porque es algo que todavía algunos hombres influentes, poderosos, no le cae bien todavía, y todavía sigue este machismo. Por eso este encuentro es un encuentro con las alcaldesas de aquí de Chile. Es muy importante, es el primer encuentro de esta manera. Hay muchos encuentros de mujeres compartiendo sus experiencias, pero este plantea por primera vez y de manera muy clara lo que significa ejercer el poder cuando eres una mujer y al nivel local. Entonces es algo muy, muy especial y muy, muy único, muy innovador lo que está planteando la Fundación con este encuentro aquí en Chile.
1: Y vamos a hablar en un momento, Anne, de el resurgimiento de discursos machistas, ¿no? Sí. En distintos movimientos políticos en el mundo. Pero antes, como una prominente miembro del Partido Socialista francés, ¿cómo estás viendo tú una pregunta que se están haciendo los partidos de izquierda en todo el mundo, también en Chile, también en Francia, que es qué es ser de izquierda hoy día en el siglo XXI y cómo reconectar con un votante que se ha perdido porque se ha ido a otro tipo de partido? Y en el caso de Francia, bueno, el partido de Marine Le Pen tiene amplias posibilidades de ganar la elección presidencial, ¿no?
0: Es un tema que de verdad está planteado en todo el mundo y en los partidos de izquierda democrática, ¿no? Porque también está una izquierda, yo no utilizo el término radical, porque yo me siento muy radical en lo que he hecho en París, pero una izquierda menos democrática está también tirándose a los movimientos, a algo que la gente no lo votan al cabo. Una parte lo votan, pero la mayoría no lo votan porque le da miedo. Yo creo que a las izquierdas democráticas, estar más cercano con los alcaldes, es decir, trabajar los proyectos políticos, los narrativos, la manera de actuar, que es la manera de actuar de los alcaldes, y ver cómo se puede pasar de lo local a lo nacional y a lo global, incluso en preparar programas políticos que integren mucho más a lo que los alcaldes están haciendo en sus ciudades y viendo, y cómo hablan los alcaldes a la ciudadanía de sus ciudades. Yo creo que ahí hay seguramente algo muy interesante, con toda la energía, con ideas nuevas, para poder permitir a la izquierda, a las izquierdas democráticas, de nuevo tener un papel más importante y tener esta confianza que se ha perdido en muchos países y en Francia, por supuesto también, porque yo veo dos cosas, como dos mundos un poco paralelos, ¿no? El mundo de los partidos, donde la batalla es cómo acceder a la posición de jefe del partido, cómo ganar las posiciones en el partido, y ahí no se le cuenta nada a la gente, nada más que se le cuenta batalla para el poder. El poder es importante, pero el poder es importante para actuar. Y por el otro lado están los alcaldes, los que están actuando al nivel local, ¿y ellos de qué hablan? De vivienda, de parques, de jardines, de escuelas, de qué soluciones para las mujeres que trabajan y que tienen que dejar también a los niños en guarderías, cómo acompañar el transporte público, la movilidad en una ciudad, cómo acoger a nuevos empleos, cómo hacer la transformación ecológica, energética que tenemos que hacer porque tenemos que estar comprometidos con el cambio climático. Bueno, los alcaldes están pensando a este nivel y hablando de eso, y además los alcaldes, todos los alcaldes por el mundo entero, cuando toman decisiones, la toman también hablando, consultando, charlando con los ciudadanos, porque estamos en esta cercanía. Y yo creo que es muy importante para los partidos políticos que olviden un poco la batalla para el poder, porque si es, yo se lo digo a mis compañeros en el Partido Socialista, si es para batallar para un partido donde finalmente nunca podremos ganar de nuevo una elección presidencial y donde repartirse qué, nada más que los cargos en el partido, eso no tiene ningún interés. El interés, yo creo en la fuerza de los partidos, pero un partido tiene que estar comprometido con la ciudadanía, tiene que estar no únicamente en la batalla para el poder, pero también en la batalla de las ideas, en algo que tiene que traerte a ti, intelectuales, ciudadanos, obreros, artistas, mujeres, hombres, jóvenes, y en esto hay que abrir las puertas, hay que hablar, hay que, y que hacerlo de una manera que no sea populista, porque es mucho más fácil de decirle a la gente: sí, claro, tienes razón, y este tienes más, sí, y este tiene razón, porque habla más fuerte. No, no es que el que hable más fuerte, porque la gente también quiere que los políticos les ayude a, y por eso eligen a políticos, les ayude a ver qué es, cuál es la vía, cuál es la visión que podemos compartir y el proyecto para una comunidad humana, que sea una alcaldía o un país.
1: Ann, los alcaldes, como decíamos y acaba de decir usted, son muy valorados por las personas, ¿no? Pero cuando tratan de hacer el traspaso hacia una candidatura presidencial, fue su caso también, no hay el mismo nivel de apoyo. No. Y en Chile acaba de pasar en la última elección presidencial en que la exalcaldesa Evelyn Matthei era la alcaldesa mejor valorada. Y salió quinta en las elecciones. Y hay muchos factores, desde luego, pero ¿qué pasa que no se traspasa de manera tan automática la adhesión a un alcalde, el aprecio a un alcalde, a después convertirlo en presidente o presidenta de la República?
0: Yo lo he vivido de una manera también igual. Yo incluso en el 2022, cuando me presenté con el apoyo del Partido Socialista, yo sabía que mi partido era muy endeble y yo hice un grupo porque teníamos muchos alcaldes de izquierda por toda Francia. Y yo dije, yo quiero reunir al equipo de Francia de los alcaldes, ¿no?, para esta elección presidencial, porque era una manera, ¿no?, de también compensar la endeblez de mi partido. Al cabo no funcionó porque yo creo que también los alcaldes no están todos preparados para esta batalla, que es una batalla todavía más difícil que la batalla local, porque el alcalde que se presenta en su ciudad conoce a su ciudad, tiene un proyecto para su ciudad, la encarnación de su ciudad, ¿no? Y finalmente puede ir a batallar y es proyecto contra proyecto. Cuando ya va al nivel nacional, cambia de espacio, cambian los temas y la batalla es más violenta. También lo es al nivel local, pero, por ejemplo, y sobre todo para las mujeres, y le ocurrió lo mismo a la candidata de la derecha democrática, Valérie Pécresse. Las dos nos tomaron, incluso los medios de comunicación, como dos personas, como no éramos ni histéricas, ni estábamos contando, no sé, locuras, que éramos calmas, que teníamos una idea y que presentábamos esa idea. Eso no convenía a el espectáculo mediático y político que se esperaba en la elección presidencial. Y yo creo que eso es tremendo. También los medios de comunicación tienen que tener esta reflexión sobre su rol, su papel, cómo pueden ellos mismos, no ayudar a tal o tal, pero cómo pueden ellos mismos también permitir que el debate sea un debate no de polarización y no de un espectáculo, uno más que al cabo puede hundir a tu país, porque si nosotros en Francia al cabo tenemos extrema derecha, es como hundir al país, ¿no? Pero que el debate democrático también necesita que se escuche a la gente, incluso si te dicen, pero las encuestas no te dan, no te valoran, entonces es que lo que está diciendo no tiene interés ninguno. Eso es lo que me decían. Yo decía, pero.
1: ¿Y le afectaba eso?
0: No me afectaba, pero yo decía, pero bueno, y lo dije una vez en una cadena pública, le dije, bueno, finalmente me estáis diciendo que yo no tengo legitimidad para presentar a un programa en esta elección presidencial, aunque me hayan votado dos veces como alcaldesa de París, aunque tenga 25 años de vida política, aunque tenga ideas que estoy planteándolo, porque las encuestas dicen que el único tema, solo habría un tema, que sería el tema que tendría que comerse a todos los otros temas, el tema de inmigración. Pero a mí, no, yo no tengo problema en hablar de inmigración. Yo vengo de la inmigración, además. Pero
1: exactamente, usted tiene doble nacionalidad, española y francesa, nacionalidad. Por eso habla español perfecto.
0: No tan perfecto, pero bueno. Pero, y yo les decía, hay otros temas. Este tema, yo no quiero esconderlo, pero todo no puede estar focalizado en este tema, que es un tema que va a generar, ya lo sabéis, miedo, polémicas, polarización, y al cabo tendremos una elección presidencial donde no se habrá hablado del proyecto de la derecha republicana democrática, el proyecto de la izquierda democrática para el país. Y eso es el tema de la elección presidencial que tenemos que tener. Yo creo que hay que intentar de hacer algo que sea más, no equilibrado, pero más respetuoso de las personas que se presentan a una elección, más respetuoso de las ideas que se plantean, aunque esté en contra de una idea, pero una idea necesita de ser debatida de manera respetuosa para que la gente, que luego es la gente que decide a quién le vota, no vote bajo influencia ninguna. Y yo creo que en esto todas las democracias estamos conociendo esta dificultad y este desafío. Pero, y yo creo que las mujeres acaso también pueden ayudar, porque lo que yo he visto también con mujeres llegando a cargos muy importantes, y eso que me pasó también a mí, cuando tú llegas a un cargo importante, yo en mi oficina, la más bonita, la más linda de toda la República Francesa, en el Ayuntamiento de París, bueno, te puedes sentar en tu butaca y decir qué bien estoy aquí, pero no, ha sido tan difícil de llegar a eso que cuando estás en la butaca no es para sentarte, es para actuar, es para cambiarle la vida, para mejorar la vida a los ciudadanos. Y eso es la nobleza de la política. Y hay que darle de nuevo nobleza a la política. Para eso los partidos también tienen que salirse de este populismo, de esta facilidad en la que han caído muchos. Y bueno, hay que salvar las democracias en el mundo, ¿eh? Si sí. queremos seguir viviendo en paz.
1: Anne, se nos acaba el tiempo. Frente a la elección presidencial, muy luego, no en meses, en Francia, y después de todo lo que ha dicho sobre cómo el tema de la migración fue el tema principal o el único tema en la elección pasada, lo que se proyecta es que va a ser el tema ahora y que el famoso cordón sanitario francés no ha funcionado, al parecer, porque sería Marine Le Pen su partido.

0: democrática, es decir, la que no es de Mélenchon, el debate por ahora yo creo que no toman el riesgo demasiado en serio, porque hay mucha gente que quiere ser candidata, muchos hombres que quieren ser candidato, y yo creo que eso es una locura, porque ya estamos a unos meses de la elección. Y espero que todo este grupo de gente, porque cada uno dice, ¿y por qué no yo? ¿Y por qué no sería yo? Bueno, hay un momento que hay que acabar de pensar de esa manera. No es una persona, es una persona y un equipo. Hay que formarse con ideas, con propuestas, que sean propuestas que también le hablen a la gente, ¿no? Y por ahora no veo muy bien el camino por el lado de la izquierda democrática. Tampoco lo veo tanto por el lado de la derecha democrática, porque también tienen los mismos debates, todos quieren ser candidato, y por qué no yo, y por qué no yo. Bueno, hay un momento que esto se tiene que acabar, y yo creo que la deadline tiene que ser en septiembre como máximo, porque ya después vamos a pasar al momento ya de la elección presidencial. Lo que sería terrible es que la segunda vuelta sea una vuelta entre el partido de Marine Le Pen y Jean-Luc Mélenchon, porque ahí, por cierto, ganaría Marine Le Pen y su partido.
1: Contra la izquierda populista de Mélenchon.
0: Contra la izquierda populista, porque yo creo que mucha gente no votaría. Pero Mélenchon está mucho más organizado, no es un partido político, es un movimiento dirigido por él, sin democracia interna, con muchos recursos que tienen, y entonces es más fácil, ¿no?, para avanzar, y de todas formas él quiere que todo el mundo se quede en plan, y que como él va más rápido, que la gente de izquierda diga, bueno, pues no nos gusta tanto, pero será él una vez más. No, yo creo que hay que evitar ese escenario, todavía podemos evitarlo, pero para eso tiene que la izquierda, y igual para la derecha, tener una posición mucho más seria, porque el riesgo es un riesgo grandísimo, y además hoy se sabe que hay medios de comunicación también en Francia, los de Bolloré, que están acompañando la candidatura de la extrema derecha, y eso es nuevo también en el juego político y democrático francés.
1: Y estaremos viendo qué pasa en esas elecciones. Anne Hidalgo, muchas gracias,
0: gracias
1: por esta conversación.
0: Gracias.
1: Y a ustedes, como siempre, muchas gracias por su sintonía, y nos encontramos la próxima semana.

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4: Hola, ¿qué tal? ¿Cómo están ustedes? Bienvenidos a esta edición especial de Conexión Global de fin de semana, donde estaremos repasando parte de las noticias más importantes en materia internacional, partiendo, por supuesto, por la proclamación oficial de los resultados de la segunda vuelta electoral en Perú por parte de la justicia electoral de dicho país, que finalmente entonces declara a Keiko Fujimori como la presidenta electa de dicha nación sudamericana por el periodo 2026 a 2031. Genera bastante duda cómo va a transcurrir su mandato, si es que va a lograr terminarlo. También es una duda importante que se plantea en Perú, y para aquello entonces vamos a conversar con Carlos Scafi, quien es fundador de Relaciona Internacional, para hablar bien al detalle sobre los desafíos que va a enfrentar Keiko Fujimori en este nuevo periodo presidencial que va a asumir, siendo la cuarta vez que ella se presenta como candidata presidencial, ahora logra este triunfo. ¿Qué tal, Carlos?
5: Laura, ¿cómo estás? Un agrado saludarte.
4: Gracias por acompañarnos durante esta jornada. Partamos primero por la pregunta de cuáles son los desafíos que va a enfrentar Keiko Fujimori como nueva presidenta de Perú, y cómo ve usted este mandato presidencial que se le viene ahora.
5: Sí, mire, Laura, en este momento las expectativas que tiene el Perú y lo que refleja en consecuencia esta elección es básicamente la resultante de una demanda ciudadana de los peruanos por, en razón de la crisis de inseguridad que vive el Perú, de la estabilidad que requiere y sobre todo del crecimiento. Si usted me pregunta a mí, básicamente esos deberían ser los tres principales ejes, ¿ah?, sobre los que se conduciría la administración de la señora Keiko Fujimori en estos 5 años. Estabilidad, atención, naturalmente, respecto de la crisis de inseguridad que vive el Perú, y básicamente crecimiento económico. La sociedad peruana es una sociedad emprendedora per se. El emprendedurismo, Laura, acá radica en la epidermis. Y a pesar de la inestabilidad política que ha tenido Perú en los últimos 10 años, la economía peruana ha mantenido un crecimiento por sobre el 3%, y eso habla, de alguna manera, de esta tracción natural en la economía que se divorcia de la política y sigue avanzando. Hoy en este momento hay muchísima expectativa por la administración de la señora Fujimori. El peruano cree y siente que los focos van a estar puestos básicamente en estas materias que le comentaba, pero sobre todo una en particular, y más allá, por cierto, de la vinculada a la seguridad propia, ¿no?, que es la estabilidad que requieren, ¿no? Y fíjese usted que ahora con esta, me refiero básicamente al legislativo, que entra nuevamente en un escenario bicameral, tal vez con la, si bien es cierto, en este caso Fuerza Popular, no es la principal, si bien es la principal mayoría, pero no necesariamente eso significa que tenga la cantidad suficiente de diputados y senadores en esta estructura para ser mayoría oficial en el Parlamento, tiene sí los suficientes curules para tal vez contener en la eventualidad que se presentara alguna de estas situaciones conocidas como vacancia que han ocurrido en los últimos 10 años y que finalmente han detonado en renuncias, en situaciones de vacancia y que han puesto a Perú bajo esta inestabilidad. Pero yo quería responder su pregunta diciéndole que
4: Sí.
5: la expectativa en este momento es muy alta.
4: Sí, de hecho, justamente le quería hablar sobre este nuevo Congreso bicameral.
5: Sí.
4: ¿Usted cree que esto puede, en el fondo, ayudar a Keiko Fujimori? Ya hablábamos de la vacancia presidencial, que es una suerte de moción de censura, que es lo que finalmente ha hecho que tantos presidentes han sido cambiados en un periodo de tiempo muy corto, ¿no es cierto? Puede ser, primero, ya
5: Efectivamente.
4: hablábamos del tema de que en este sentido el partido de Keiko Fujimori, si bien no tiene mayoría absoluta, sí está arriba dentro de las fuerzas políticas, tanto en la Cámara Baja como en la Cámara Alta, y también quizás el Senado puede servir como contrapeso para que estas vacancias presidenciales no sean, entre comillas, tan fáciles de sacar. Entonces, ¿cómo lo ve usted en esos aspectos, estos cambios? Si pueden ser positivos para la estabilidad política del país y para Keiko Fujimori, por supuesto.
5: Sí, mire, yo le diría de que bajo la actual estructura, estamos hablando de un parlamento de 130 diputados y básicamente 60 senadores, la señora Keiko Fujimori tiene 21 de los 60 senadores y tiene 41 de los 130 diputados. ¿Ah? Para promover una eventual vacancia, el parlamento requeriría cerca de 44 diputados. Ella tiene en este momento 41, por lo tanto, no sería difícil, fíjese usted, Laura, recurrir a fuerzas políticas, claramente en el entendido de una eventual coalición, para frenar lo que sería una vacancia. Por eso que yo no veo, fíjese usted, en estos próximos 5 años, esta inestabilidad política permanente, sorteada naturalmente por mociones de vacancias, ¿no? Y por otro lado, va a estar además una Cámara de Senadores que se prevé que efectivamente va a contribuir a tener mayor reflexión, mayor contención política. Entonces, tal vez, solo tal vez, porque yo siempre digo en Perú, cualquier cosa puede pasar, tal vez fíjense que estos 5 años que vienen para el Perú serían de alguna necesaria tranquilidad o previsión política, ¿no? Muy necesario para conducir y aspirar además a que Perú logre, por cierto, un crecimiento por sobre el 5% y finalmente esta administración de la señora Keiko Fujimori en esta ocasión, le digo en esta ocasión porque el apellido Fujimori en Perú recuerda lo que finalmente hizo su padre, que fue acabar con el terrorismo, tal vez fíjese, sea la ocasión en que el Fujimorismo en esta ocasión pueda contener la crisis de inseguridad que tiene el Perú, que es por lo demás, fíjese, uno de las principales prioridades que le exige el ciudadano de a pie. ¿Ah? Seguridad, ya se lo decía, estabilidad y crecimiento económico.
4: Sí, de hecho, por supuesto que el apellido Fujimori, y particularmente Alberto Fujimori, es una figura sumamente polarizante en Perú. Hay algunos que lo alaban, otros que lo repudian por estos crímenes de lesa humanidad que cometió durante su liderazgo, pero ahora también se ven los resultados de estas elecciones, una diferencia muy mínima en este caso con el contendor de Keiko Fujimori, Roberto Sánchez. También hay quizás polarización de posiciones en Perú en cuanto a derecha e izquierda. ¿Usted cómo cree que eso podría afectar quizás la estabilidad del mandato de Keiko Fujimori? Yo hablando ya más bien de la calle, ¿no es cierto?, de lo popular, si es que pueden levantarse quizás movimientos sociales en su contra, por ejemplo, en ese aspecto, ¿cómo lo ve?
5: Sí, mire, la señora Fujimori ha sido, fíjese usted, bastante cautelosa, mucha prudencia ha demostrado, le diría yo, en esta cuarta elección, y además esto se ha visto reflejado incluso hasta el día de hoy en la proclamación de los resultados. Ha demostrado mucha prudencia y claramente, Laura, el principal desafío va a ser buscar legitimidad social en un país que evidentemente se encuentra fraccionado. Pero el Fujimorismo y lo que ella representa tiene bases sociales ancladas en el Perú profundo, y ahí yo me imagino que la señora Keiko Fujimori va a saber establecer, llegar, va a saber llegar sobre todo a ese peruano de la sierra, a ese peruano que se siente desatendido, que muchas veces ve muy lejos Lima. Perú son tres grandes países, una costa muy marcada, una sierra y una selva. Básicamente tres países en uno, Laura. Entonces va a tener finalmente que saber conectar, tal vez como lo hizo su padre. La administración del expresidente Alberto Fujimori se caracterizó porque supo llegar al peruano de Huancavelica, supo llegar al peruano de Puno, supo llegar al peruano de Ucayali, de Loreto, de Madre de Dios, de la selva peruana. ¿Ah? Y claro, yo no podría concluir en razón de ello. Y además por la propia experiencia, yo llevo en Perú casi más de 25 años, soy chileno, y fíjese usted que el peruano sabe trascender, Laura. Cuando se cierra una elección, la preocupación no necesariamente va a estar puesta en si cómo se logran consensos, le estoy hablando del peruano de a pie. El peruano, la preocupación va a ser que tengo que salir a trabajar todos los días y tengo que tener las condiciones mínimas para poder atender el emprendimiento. Por más pequeño que pueda ser. Y esas condiciones van a ser básicamente las vinculadas a seguridad. Por lo tanto, yo no vería, fíjese usted, mayores manifestaciones de enfrentamiento o conflictividad social por los resultados. ¿Ah? Hay que decir los resultados básicamente en Perú respecto de la reciente elección han sido validados por organismos internacionales, por los propios observadores que ha tenido Perú. Y además hay una cantidad efectivamente de votos que tal vez en otro escenario podría ser vista
4: Sí.
5: como muy, tal vez menor, pero finalmente serían el resultado a favor de ella. Entonces, yo no vería mayor ruido social, pero vuelvo a decir, la clave finalmente va a ser buscar esa legitimidad, no
4: Carlos.
5: reconocer las
4: Sí, claro.
5: fracturas que tiene el Perú en este minuto.
4: Carlos. Sí.
5: Sí.
4: Un poquito también para ir cerrando, quería preguntarte respecto al panorama ya más bien regional, con este giro a la derecha que se ha visto en varios países y ahora también Perú se suma a ello. ¿Cómo ve las relaciones que va a tener que mantener Keiko Fujimori quizás con sus aliados de la región? Va a ser quizás también un periodo diplomático favorable también para ella, ¿no es cierto?
5: Sí, yo creo que las condiciones internacionales son favorables para ellas. En materia de política exterior, la señora Fujimori se va a acercar naturalmente a los países más afines, Estados Unidos, por cierto, a Chile, nosotros, a Colombia, y finalmente otros países de la región, a Bolivia. Y eso finalmente, fíjese usted, le va a fortalecer lo que en un minuto nosotros fuimos partícipes y impulsores permanentes, lo que no significa que hayamos dejado de ser parte de la Alianza del Pacífico. Tal vez sea este el segundo momento más importante de la Alianza del Pacífico y en el plano bilateral la relación con Chile va a estar puesta en materias de cooperación, en materias de seguir profundizando la relación económica comercial. Y tal vez sea necesario, fíjese usted, más allá de una diplomacia meramente técnica, va a ser necesario, por ejemplo, impulsar un consejo empresarial, pero que tenga una composición académica, que tenga una composición además de diferentes actores, por ejemplo, vinculados a la industria minera, un consejo empresarial multisectorial que tenga miras al 2040, ¿no? Hay que comenzar a activar esos mecanismos que son muy necesarios, sobre todo si hablamos de la producción de Chile y Perú de cobre, supera el 37% del total de la producción mundial. El impulsar lo que podría ser una zona franca del cobre podrían ser algunos de los tópicos que debería incorporar la agenda bilateral de cara, sobre todo, al cambio que nosotros hemos tenido en Chile y ahora con la señora Fujimori. Entonces, ahí, en cuanto a la diplomacia bilateral, desde la mirada de Chile, por cierto, tenemos que, de alguna forma, cambiar el chip, entender que esto es, la relación con Perú es completamente relacional, no es transaccional, y hay que apostar ahí básicamente por tener los actores, los interlocutores que ayuden a seguir dinamizando esto y apostar por entrar en un capítulo 3.0 de esta relación que la verdad las cosas ya trasciende
4: Sí.
5: lo económico, comercial, lo político, ¿no? El foco podría ser social incluso ahora.
4: Sí, por supuesto que sí, es un aliado muy importante, ¿no es cierto?, este país, la relación que mantiene Chile con Perú. Hablamos con Carlos Scaffi, fundador de Relaciona Internacional. Muchas gracias por acompañarnos y darnos este extenso análisis respecto al futuro que se le viene a este país sudamericano.
5: Un placer, Laura.
4: Que esté muy bien. Muchas gracias por acompañarnos.
5: Que esté bien, adiós.
4: Ahora cambiamos totalmente de tema porque cerca de un centenar de españoles han sido evacuados de Venezuela tras los terremotos de la semana pasada, que ya dejan miles de personas fallecidas. Entre los ciudadanos que retornaron al país europeo se encuentra Manuel Félix, un periodista que se encontraba temporalmente en Caracas al momento de la catástrofe. El corresponsal de CNN, Pau Mosquera, conversó con él y nos relata su experiencia.
6: Un terremoto. Se ha movido todo el edificio, madre mía.
7: Con un fuerte sobresalto. Así sorprendió al español Manuel Félix el potente doble terremoto que sacudió el norte de Venezuela la semana pasada.
8: Estaba hospedado en el Hotel Ritz, en el centro de Caracas. Me iba a meter en la ducha y cuando noto que... Digo, me estoy mareando. Pensé que me estaba mareando. Instintivamente, no me digas por qué, no sé si es por mi locura periodística, cogí el móvil, me puse a grabar.
6: Está la gente en la calle porque ha habido un terremoto bestial, se ha movido todo el edificio.
7: Igual que al resto de la población, el sismo tomó a Manuel totalmente por sorpresa. En su caso, mientras aprovechaba su mes de vacaciones en Caracas.
8: Los meses de junio de todos los años cojo vacaciones y me voy a lugares en donde hay actualidad informativa, ¿no? El año pasado estuve en el Líbano, el anterior, hace dos años, en la República Democrática del Congo.
7: Así, lo que empezó como un viaje para tomar el pulso a los venezolanos tras la captura de Nicolás Maduro terminó como la cobertura del terremoto más intenso que ha golpeado al país en más de un siglo.
6: Hay gente dentro, ahí debajo, que están intentando recuperar. La situación es complicada y en varios puntos de la ciudad se está dando esta situación.
8: Estuve también documentando datos, por ejemplo, en la zona de Palos Grandes, allí edificios colapsados, por ejemplo, el edificio del Banco del Caribe, estaba en el suelo. Yo cuando vi, digo, ostras, pero es un banco.
7: Pero la labor de documentación terminó pasadas 48 horas. El viernes 26 de junio, la misma jornada en que tenía previsto regresar a casa por su cuenta, fue evacuado del país junto a otros 75 españoles.
8: Y así llegamos a la base militar de Maracay, no tuvimos problemas, se nos abrían todas las puertas.
6: Saliendo de Venezuela por Aragua, en un avión militar.
8: El avión vino, estaban muchas plazas vacías. Yo crucé el Atlántico durmiendo en tres butacones.
7: Ya de regreso en casa, Manuel reflexiona ahora sobre el futuro de la población afectada. Lo mejor que podría ocurrir, estima, es que la comunidad internacional se vuelque a ayudarles.
8: Lo fundamental es que esa gente vea que hay alguien que está poniendo orden otra vez, libertad, y para poner pues los medios para poder tener pues unas medicinas, una sanidad, una educación. Si no pasa eso, eso va a ser una catástrofe.
7: Para CNN, Pau Mosquera, Madrid.
4: Y mientras los esfuerzos de búsqueda y rescate continúan en Venezuela, un grupo de voluntarios trabaja arduamente en Florida, Estados Unidos, para organizar donaciones que serán enviadas al país sudamericano. Entre ellos están Martín Langesfeld, quien el mismo día del terremoto, pero hace 5 años, perdió a su hermana y su cuñado tras el colapso de un edificio residencial en Surfside. Carolina Pellero conversó con él y otros voluntarios sobre su experiencia.
9: La coincidencia que esto pasó el mismo día del aniversario de los 5 años de Surfside y ver las fotos todo exactamente igual, porque la causa del derrumbe fue completamente diferente, pero el desastre después es muy similar.
10: Martín Langesfeld sabe exactamente cómo se sienten cientos de miles de familias y lo que están viviendo en este momento en Venezuela. por lo que ha estado sin parar en la Global Empowerment Mission como voluntario.
9: Ya no te das cuenta lo que necesitas, te olvidas de comer, te olvidas de tomar líquido, las necesidades básicas, te olvidas de todo, pero atrás de eso hay organizaciones como GEM que te preparan todo y te ayudan a seguir adelante en el momento más duro de tu vida.
10: Martín perdió a su hermana Nikki y a su cuñado Luis Sadovnik, quien también era venezolano, en el trágico derrumbe de Surfside en el sur de Florida el pasado 24 de junio del 2021, donde fallecieron 98 personas.
9: Mi hermana era argentina, se casó con un venezolano y la familia de ellos también tuvo que ser evacuada ahí en Venezuela. Entonces esto otra vez es todo, ellos por suerte están bien.
10: Cientos de voluntarios han dado su mano amiga, su tiempo y esfuerzo para empacar cajas, cargar y descargar camiones llenos de donaciones.
11: Estaba viniendo todos los días, he hecho guardias en mi trabajo, cambié mi horario para poder estar todos los días, pero es la manera de poder sentir que se está haciendo algo por mi gente.
10: Mientras los líderes de la organización hacen un llamado.
12: Esto es un esfuerzo de mucho tiempo a largo plazo para que podamos cumplir no solo con la entrega de ayuda humanitaria, sino también con la relocalización de la gente desplazada y la reconstrucción de viviendas que sufrieron daños.
10: Y en medio de la gran respuesta de la comunidad, funcionarios de la ciudad y del estado hicieron una visita para mostrar su apoyo.
13: Estamos tratando de ver si se puede buscar un consenso, una ayuda, una forma de algo temporal para los que están acá y también los que tienen familia allá y quisieran poder enterrar a sus seres queridos.
10: Mientras las familias esperan obtener respuestas pronto, Martín solo espera enviar una luz especial de fortaleza y solidaridad a los adultos y niños que lo han perdido todo.
9: Que no pierdan la esperanza y que sepan que hay millones de personas a través de todo el mundo probando de ayudar.
10: Carolina Peguero, CNN, Miami.
4: Nos quedamos en Estados Unidos porque el intento del presidente Donald Trump de limitar la ciudadanía por nacimiento no tuvo éxito. Esta semana, la Corte Suprema ratificó ese derecho y anuló el decreto del mandatario. Lynn Franco nos explica.
14: La Corte Suprema de Estados Unidos anuló la orden ejecutiva del presidente Donald Trump para poner fin a la ciudadanía por derecho de nacimiento y mantuvo vigente el principio establecido hace más de un siglo de que cualquier persona nacida en Estados Unidos es ciudadano estadounidense, incluso si sus padres no lo son. Cecilia Wang, directora jurídica nacional de la Unión Estadounidense por las Libertades Civiles y ciudadana por derecho de nacimiento, presentó los argumentos en contra de la administración en abril.
15: Esta decisión reafirma uno de los pilares fundamentales de la vida estadounidense, de que todos los que nacemos en suelo estadounidense somos ciudadanos por igual.
14: Con el respaldo de los magistrados Brett Kavanaugh, Amy Coney Barrett, Elena Kagan, Sonia Sotomayor y Ketanji Brown Jackson, en una mayoría de 6-3, el presidente del tribunal John Roberts escribió sobre la ciudadanía estadounidense y cito, los autores de la enmienda 14 extendieron esa promesa a toda persona nacida libre en esta tierra. Hoy mantenemos esa promesa. En un voto disidente, el magistrado Samuel Alito escribió que el fallo, y cito, preserva un poderoso incentivo para entrar o permanecer en este país ilegalmente, una idea que también expresó el presidente de la Cámara de Representantes, Mike Johnson.
16: Se ha abusado de ello. Es una de esas cosas que pretendían cumplir un propósito noble e importante, pero se han visto desvirtuadas.
14: También este martes, la mayoría conservadora del tribunal ratificó leyes estatales que prohíben a los atletas transgénero participar en equipos deportivos femeninos, incluyendo una ley en Virginia Occidental.
16: Esta es la mejor forma de garantizar que las mujeres y niñas y atletas transgénero cuenten con espacios adecuados para competir de forma justa.
14: Joshua Black, de la ACLU, argumentó a favor de la demandante en el caso de Virginia Occidental, Becky Pepper Jackson.
16: Creo que, con el tiempo, la gente verá esta decisión como un error histórico.
14: Les informó Lynn Franco.
4: Metacritic, el sitio especializado en crítica de cine y televisión, seleccionó varias películas destacadas que se estrenan o se estrenaron este mes. A continuación te presentamos los 5 mejores títulos.
3: En el conteo de hoy les vamos a mostrar 5 películas para ver en julio recomendadas por el sitio especializado Metacritic. Comenzamos con el 5º puesto, que es para Gale Daughtry and the Celebrity Sex Pass, una comedia disparatada dirigida por David Wayne que sigue a una futura novia en un viaje tan absurdo como divertido por Hollywood. Con Zoe Deutsch al frente y un elenco lleno de humor, la película combina enredos, amistad y sátira sobre las celebridades. En el 4º lugar se encuentra Evil Dead Burn, que llega a las salas con nueva dosis de horror sangriento para una de las sagas más icónicas del género. Con mucha violencia gráfica, la película promete satisfacer a los fanáticos de Evil Dead con posesiones demoníacas y tensión constante. La tercera recomendación es Enola Holmes 3. El film de Netflix trae de regreso a Millie Bobby Brown en una nueva aventura llena de misterio y acción. Esta vez, Enola deberá encontrar a su hermano, el famoso detective Sherlock Holmes, mientras lidia con su boda. Una historia ideal para quienes disfrutan de detectives y aventuras familiares. En la segunda posición tenemos a The Dink, una comedia ligera y divertida sobre un extenista venido a menos que queda atrapado en una absurda rivalidad entre el tenis y el pickleball de su club. Con Jake Johnson al frente y un elenco repleto de figuras, la película combina humor, nostalgia y segundas oportunidades. Se estrena por Apple TV. Y el primer puesto es para American Pachuco, The Legend o Luis Valdés. El documental que celebra la vida y el legado de Luis Valdés, la figura clave de la cultura chicana y creador de obras como Zoo Suite y La Bamba, ofrece una mirada cercana e inspiradora a un artista que ayudó a abrir camino para nuevas generaciones de latinos en los Estados Unidos.
4: Y vamos a cerrar con música, porque luego de 7 años sin publicar un álbum de estudio y tras meses de adelantos, Madonna lanzó Confessions 2, su esperado nuevo disco. El álbum funciona como la continuación de Confessions on a Dance Floor, el exitoso trabajo de 2005 que marcó una de las etapas más exitosas de su carrera. Para este proyecto, la artista volvió a trabajar con el productor Stuart Price, responsable del sonido del disco original, retomando su apuesta por la música dance y electrónica. El nuevo trabajo incluye colaboraciones con Sabrina Carpenter, Fade, Stromae y Martin Garrix, entre otros artistas. Más allá de su sonido bailable, el álbum tiene un marcado carácter autobiográfico. Sus canciones abordan temas como la libertad, el duelo, la familia y su propia trayectoria. Incluso Madonna comparte una canción con su hija Lourdes León. La recepción de la crítica ha sido ampliamente positiva, calificando el disco como su mejor trabajo en más de 2 décadas y como un regreso a uno de los momentos más inspirados de su carrera.

Y con esta noticia cerramos esta edición especial de Conexión Global de fin de semana. Muchas gracias por acompañarnos y los dejo invitados a seguir en la sintonía de CNN Chile. Que estén muy bien.

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1: 48 selecciones, pero solo una logrará levantar la Copa del máximo torneo del fútbol del planeta. El análisis de estadísticas y las principales tendencias ya tienen a sus candidatos definitivos. ¿Quieres saber quiénes son? Francia y España arrancan como las dos máximas favoritas, igualadas con la probabilidad más alta. Los números premian la impresionante profundidad de plantel de los franceses, con Mbappé a la cabeza. Y el gran momento de los españoles, vigentes campeones de Europa, con Lamine Yamal como estrella principal. Un escalón más abajo aparece Inglaterra, impulsada por el valor de mercado de sus futbolistas. Y ojo con Sudamérica, las proyecciones ponen exactamente con las mismas opciones a Brasil y a la campeona defensora, la Argentina de Lionel Messi. ¿Aparecerá la contundencia histórica de Alemania? ¿Países Bajos logrará finalmente un título? ¿O Cristiano podrá levantar la única copa que le falta con Portugal? Si tuvieras que jugártela por un solo equipo, ¿a quién elegirías? 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
3: De acuerdo a la neurociencia, cuando estamos peleando, entender la postura del otro es imposible. Cada cerebro está enfocado en defender su punto y trabaja para crear respuestas que nos permitan ganar. En este choque, la generosidad o la compasión se evaporan y parece no haber otra salida que ganar o morir. Pero hay una manera de lograr el encuentro. La académica de bioética en la Universidad de Berkeley, Jodi Halpern, nos propone ejercitar lo que ella llama curiosidad empática. Significa ver al otro como alguien de quien necesitamos para aprender y utilizar la genuina curiosidad para tratar de entender la perspectiva del otro y hacer preguntas que nos ayuden, como cuéntame más, ¿qué es lo que estoy haciendo que te molesta tanto? La clave está en que, a diferencia de la simpatía o compasión, la curiosidad empática, además de activar la parte emocional del cerebro, también involucra la racional, un segundo sistema cerebral que nos ayuda a imaginar lo que la otra persona está tratando de decir y comprender por qué alguien hace lo que hace. Ya sabes, la misma característica que ha ayudado a la humanidad a viajar a la luna o descubrir medicamentos que extienden la vida, nos puede ayudar a salir de los atascos en las peleas y explorar el vasto mundo del otro.
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6: Hola, ¿cómo están? Bienvenidos, bienvenidas una vez más a Sanamente, que como siempre busca explorar el dolor, la felicidad y las posibilidades de vivir y de gestionar nuestro propio bienestar, ya sea accediendo a la información que necesitamos para descubrir qué es lo que nos puede ayudar, identificando ese especialista que realmente tiene una salida para nosotros, o bien también haciendo pequeños cambios en nuestra vida cotidiana que hacen que el todo se vea mucho mejor. Hoy vamos a hablar con la psicóloga española Elizabeth Clapés, quien nos va a contar sobre su último libro, donde propone una forma distinta justamente de enfrentar los malestares emocionales. Además, vamos a conocer qué es el sistema dopaminérgico, cuál es su rol para la salud. Hoy está muy famoso gracias al daño que le ha hecho en las redes sociales justamente este sistema. Esto y tanto más en este capítulo que ahora comienza de Sanamente. Mientras gran parte del sistema educativo sigue enfrentando enormes desafíos para poder conectar el aprendizaje con la realidad que vive cada uno de los estudiantes, hay experiencias que demuestran que sí es posible enseñar de una forma distinta. En los Andes, un liceo hace una década estuvo al borde del cierre, pero hoy se ha convertido en un referente de innovación y de esperanza educativa. Sus estudiantes desarrollan proyectos para mejorar la comunidad, aprenden resolviendo problemas reales, una experiencia que busca expandirse a cientos de establecimientos en el país. Por eso les traemos todos los detalles en la siguiente nota de Consuelo Saavedra.
7: Hace casi 10 años atrás, el Liceo Politécnico América estuvo al borde del cierre. Hoy, sus alumnos diseñan prótesis, ayudan a mejorar viviendas y resuelven problemas de su comunidad. Isidora, una estudiante de cuarto medio, descubrió que aprender puede ser una experiencia muy distinta a la que conocía. A través del aprendizaje basado en proyectos, dejó de enfocarse únicamente en las notas y comenzó a generar un impacto en su entorno.
8: Es muy gratificante poder ayudar a terceros, sino no buscando el beneficio propio, sino viendo el bien personal de alguien más.
7: Uno de los grandes desafíos de la educación en Chile es preparar a los jóvenes para un mundo en constante cambio, donde la creatividad, la comunicación y la capacidad de resolver problemas son tan importantes como los conocimientos adquiridos en la sala de clases. Sin embargo, en la práctica, la realidad es otra.
9: La escuela que conocemos, la escuela convencional, no está diseñada para hacer posible el buen aprendizaje. Está diseñada con otras funciones. Históricamente ha tenido tres funciones fundamentales. Custodia, cuidar de los niños mientras los papás trabajan, control, la escuela es un mecanismo de control social, y clasificación. Es una institución que califica y clasifica a los estudiantes para definir quién tiene acceso a qué tipo de oportunidades. No es que la escuela no funcione, sino que funciona para lo que está diseñada.
7: En ese escenario es que nació en 2017 el modelo Pionero, una iniciativa impulsada por Anglo American para transformar las escuelas y liceos en espacios de innovación, donde los estudiantes desarrollan soluciones a necesidades reales.

0: de sus comunidades. Uno de los principales ejemplos es precisamente el Liceo Politécnico América de los Andes, que en 2016 contaba con menos de 90 estudiantes, baja asistencia y malos resultados académicos. Tras incorporarse al programa, cuadriplicó su matrícula y alcanzó la excelencia académica.
1: Este es un liceo que estuvo en el año 2016 a punto de cerrarse, ¿ya? Y con esta nueva estrategia metodológica que se implementó, hubo un renacimiento del liceo a través de este aprendizaje basado en proyectos, en donde los chicos pasaron a ser los protagonistas y los profesores pasaron a ser guías. Hoy día los chicos llegan acá a trabajar en equipo, a trabajar en grupo, lo que permite también una mejor convivencia al interior del establecimiento.
0: El cambio más profundo ocurrió dentro de la sala de clases. A través del aprendizaje basado en proyectos, los estudiantes se convirtieron en protagonistas de su propia enseñanza. Hoy diseñan soluciones, ponen a prueba sus ideas y trabajan en equipo, fortaleciendo su confianza y autonomía. Para Isidora y sus compañeros, esa transformación ha sido evidente.
2: Ver acá es simplemente impresionante, aprender a usar las máquinas, aprender a diseñar con la ayuda de los profesores, como bien decía, prueba y error, y me ha llevado a este liderazgo que tengo ahora, que es poder hablar con mis compañeros, poder decirles cómo coordinar bien y poder ser todo un grupo que funcione mucho mejor.
3: Normalmente soy una persona bastante cerrada, pero gracias a trabajar en proyectos me ha ayudado mucho a expresarme, a incluso interactuar más con mis compañeros. Y es bastante divertido porque facilita mucho el aprendizaje, porque aprendemos de los errores y si no, también aprendemos de la opinión de los demás.
0: Con el objetivo de que experiencias como la de los alumnos del Liceo América dejen de ser la excepción, se dio paso a una nueva etapa, Meso Innova, una alianza entre Anglo American, UNESCO, SUMA, la Universidad de Chile y Universidad Diego Portales, que busca fortalecer a los servicios locales de educación pública para liderar procesos de mejora e innovación en sus territorios. La iniciativa busca llegar a más de 200 establecimientos y beneficiar a cerca de 47.000 estudiantes en distintas zonas del país al 2030.
4: Queremos seguir robusteciendo esta idea del Liceo de América, pero también de los otros liceos de la red, como centro de inspiración y de transferencia del aprendizaje. Nos gustaría que colegios de todo Chile puedan venir a conocer estos colegios y puedan aprender de la experiencia en espacios que sean formalizados, con programas de formación estructurados. Y estamos convencidos que haciendo eso de la mano con los profesores en algo que sea sostenible, ¿cierto? Creemos que estas experiencias se pueden transferir, ¿cierto? Que no queden solamente en los colegios, sino que se amplíen a toda la comunidad.
5: Todas estas iniciativas que tienen que ver con innovar, con buscar formas de que los estudiantes vivan experiencias educativas distintas, donde sean protagonistas del proceso educativo, nos parece que es un elemento que tenemos que aprovechar y extender hacia todo el territorio y que no solamente sean algunas escuelas, sino que sea un sello, sea un elemento que esté cotidianamente en las escuelas.
0: Impulsar cambios como estos no es una tarea sencilla, ya que requiere coordinación entre diversos actores que apuesten por nuevas formas de enseñar, un desafío que busca instalar la innovación como parte permanente de la educación pública.
6: Porque cuando uno ve el brillo en los ojos de los niños, no se puede echar para atrás. Cuando uno descubre que es posible reactivar el poder de aprender de nuestros niños, no hay marcha para atrás.
0: Cuando el aprendizaje se conecta con la realidad de los estudiantes y sus comunidades, la educación deja de ser solo una acumulación de conocimientos. Se transforma en una herramienta para desarrollar confianza, aprender de los errores y descubrir talentos que muchas veces permanecen invisibles dentro de las salas de clases.
7: La vida es con sufrimiento, no existe un camino alrededor, ¿no? Pero la intensidad con la que sentimos el sufrimiento es distinta. Hay quienes sentimos que sentimos mucho sufrimiento. Y una pregunta que aflora inevitablemente es, ¿se podrá sufrir menos? Esa es una de las preguntas que desarrolla el trabajo de la psicóloga española Elizabeth Clapés en su último libro, donde propone una forma distinta de enfrentar el malestar emocional. Y hoy está con nosotros, está en Chile, así que vamos a hablar de esta su última publicación, Así es como lo verás mañana. Bienvenida.
8: Encantada de estar aquí, de nuevo.
7: De nuevo, pero ahora touchable, tocable.
8: Sí, sí.
7: Importante, sí, sí. Estar presencial. Quisiera partir, Elizabeth, porque tú has hecho un recorrido, cuando uno lee los títulos de tus libros, da la impresión de que es un recorrido además muy personal, como que donde vas contestando de alguna forma preguntas que también te surgen a ti. Y por eso me quisiera detener en esta pregunta que anticipaba en la introducción, porque muchas veces nos encontramos con personas que tienen, por un lado, los beneficios de sentir mucho, pero también de repente sienten que eso es un peso muy grande. Entonces, ¿se puede sufrir menos?
9: Sí, pero hay que aprender a discernir entre cuando una persona vive de muy intensamente hasta un punto de vista psicopatológico que le genera un malestar que es clínicamente significativo y evidentemente ahí necesita una ayuda especializada porque quizá detrás de esto hay un diagnóstico, ¿vale? Personas que viven en los extremos, personas muy inestables, personas que la tristeza la sienten con mucha fuerza, la alegría con mucha fuerza y luego pues pasan también del amor al odio de forma muy rápida con las personas, de la idealización a la devaluación. Entonces esto es importante diferenciarlo de a lo que yo me refiero, ¿no? Con este libro vengo a hablar de ese sufrimiento innecesario que tenemos esas personas que tendemos a la rumiación, que tendemos a anticipar, que tendemos a sobrellevar muy mal la incertidumbre, ¿no? Entonces sí es posible dentro de este marco sufrir menos, pero no es tan importante sufrir menos como sufrir de forma proporcional a lo que nos pasa. Es una falta de respeto y es surrealista pedirle a alguien que si le ha sucedido una catástrofe así de grande, sufra así de pequeñito, no es realista. A una catástrofe así de grande, pues lamentablemente va a suponer sufrir así de grande, ¿no? El problema está en cuando pasa algo pequeñito y el sufrimiento también es desproporcionado, que esto pasa a muchísimas personas, ¿no? Entonces no es tanto el dejar de sufrir o el sufrir, no sufrir o sufrir menos en todo, sino siempre sufrir de forma, intentar sufrir de forma proporcional, aprender a sufrir de forma proporcional, relativizando el tamaño de los problemas.
7: Hay algo que es interesante de lo que estás planteando y es que como las emociones muchas veces las tratamos de imaginar como agua, ¿no? Porque tienen características parecidas al agua, son inatrapables, nos cuesta ponerles palabras, fluyen a veces de formas muy intensas, otras más sutiles, está llena de cosas que no tiene lenguaje, ¿no? Y cuando tú describes ese sufrimiento desproporcional, muchas veces lo que carga la desproporción son otros sufrimientos, ¿no? Puede que me haya ocurrido algo que no merece tanto sufrimiento, pero lo que yo pongo en ese dolor son dolores que yo tengo de antes. Entonces, ¿cómo uno encuentra la manera de ajustar esa medida cuando muchas veces, en realidad, las personas que tienen mucha rumiación y que en realidad acarrean traumas, dolores muy antiguos de infancia?
9: Claro, esto es importante que entendamos que cuando hablamos de trauma, cuando hablamos de algo muy doloroso que ha marcado nuestra forma de relacionarnos, nuestra forma de ver el mundo, de vernos a nosotros mismos, de entender las relaciones, no hay un tip, no hay un truco que digamos, mira, haces esto y ya está solucionado. No, aquí requiere acompañamiento terapéutico, acompañamiento profesional, y algo que también es muy importante son los vínculos sanos. De hecho, no hay nada que sane más que un vínculo sano después de un vínculo que no lo fue. No hay nada que sane más a alguien que sufrió bullying que el tener un nuevo grupo de amigos que sí le quiere y sí le trata bien. No hay nada que va a sanar más a una mujer que fue maltratada por su pareja que el tener una relación en la que la cuidan, la valoran y la tratan como un ser humano normal y sano, porque tampoco hace falta nada excepcional, simplemente ser una persona funcional y sana, que esa mujer lo va a vivir como reparador, ¿no? Entonces, sí que es cierto que la terapia es muy importante, pero los vínculos sanos, las personas sanas, y de ahí la importancia también de cortar aquellos vínculos que no lo son, que esto lo hablo mucho en el libro de Tú no eres el problema, en el anterior a este que acaba de salir, y hablamos precisamente de esto.
7: Te hago esta pregunta porque probablemente lo que le pasa a muchas personas que nos escuchan es que se hace la pregunta a sí mismo sobre si lo que le pasa es algo que está en el ámbito de lo que se puede abordar o algo que está en el ámbito de algo que debería pedir ayuda profesional. ¿Tú tienes alguna manera, alguna forma que nos permita aclarar ese punto?
9: Realmente en psicología hablamos de malestar clínicamente significativo cuando la persona necesita, es decir, cuando todas las áreas de la persona se ven afectadas, las relaciones de pareja o las relaciones de amistad, la relación consigo misma, cuando la persona no es únicamente que tenga un problemita, ¿no?, un malestar que le genera un poco de malestar, pero le permite llevar una vida normal, le permite relacionarse con normalidad, de forma sana. Esto pues puedes acompañarlo en terapia, pero quizá no es necesario. Es necesario llevarlo a terapia cuando influye tanto en tu vida que tú no puedes vivir esa vida sin sufrir o sin hacer sufrir a los demás, porque muchas veces las heridas que nosotros tenemos también hacen daño a los demás, ¿no? Entonces, hablamos de malestar clínicamente significativo cuando genera malestar a uno mismo al entorno o a ambos.
7: Ahora, tú en este libro abordas el otro y describías este perfil de persona rumiante. No sé quién no se identifica
9: ya,
7: con
9: no,
7: eso.
9: Ya, no, totalmente.
7: Pero habemos muchos, ¿no?
9: No, claro,
7: de esas
9: claro.
7: personas. Y aquí propones una manera de abordar ese tipo de sufrimiento que surge en el fondo del sobrepensamiento y de hacer crecer las cosas. ¿Cuál es esa manera?
9: Sí, en el libro hablo de la teoría de los 6 problemas, que más que simplemente una teoría es una herramienta para aplicar en la práctica. Esto vino a raíz de la conversación con mi editora de casi todos mis libros, y es que yo soy una persona muy rumiante, soy una persona muy sufridora, soy una persona que tolera mal la incertidumbre, quizá ahora mucho menos que antes, cada vez lo llevo mejor. Siempre digo que no me voy a convertir, ni yo ni ninguna persona que sea muy preocupada no se va a convertir en el otro extremo, la persona más despreocupada del mundo, es prácticamente imposible, pero sí que es cierto que lo ideal es llegar a un punto en el que podamos convivir con esa personalidad que sabemos que tenemos, con nuestros más y nuestros menos, pero que no condicione nuestro día a día, ¿no? Entonces, a mi pareja, que es una persona muy diferente a mí, de hecho es mentalidad de ingeniero aeroespacial, mentalidad cuadrada totalmente, no es como yo, que soy súper sentida, muy sensible, muy preocupada, él no lo es. Y él es una persona muy pragmática y muy, bueno, es enfocado a las soluciones, que yo lo llamo, ¿no? Pues a raíz de ver mucho cómo entendía él la vida, cómo solventaba él los problemas, cómo su cerebro afrontaba lo que el mío afrontaba con toda la angustia y la ansiedad del mundo, su cerebro hacía algo así como problema, posibles soluciones, opciones de cada solución, la más rentable es esta, es la que hago. Era una cosa como un ordenador. Entonces, para mí eso era obviamente inviable, porque mi cerebro no funciona así, ¿no? Pero sí que es cierto que encontré como un equilibrio entre su forma de funcionar y de lo que yo podía aprender de él y llevármelo a mi terreno, siendo psicóloga y siendo una persona muy sufridora y muy sensible. Y un día, comentándolo con mi editora, le dije, mira, yo llevo ya un año poniendo en práctica la teoría de los 6 problemas, enseñando a mi cerebrito a interpretar cada problema tal y como es, a clasificarlos de una manera para interpretarlos así, vivirlos así, por ende responder a ellos de forma más proporcionada. Y cuando se lo expliqué, pues mi editora me dijo, esto lo tienes que hacer un libro.
7: Dije, esta teoría es tuya.
9: Sí, es mía, 100%.
7: Es tuya. Y dame un ejemplo.
9: Pues mira, la teoría de los 6 problemas, en ella divido pues los problemas en 6 categorías, que las hemos llamado como bendita, caldría, me sale en catalán, perdón, habría que desarrollarlas, ¿no? Pero la primera sería la parte de tu vida, bendito problema, es la primera, luego hablamos de parte de tu vida, hablamos de los retos, hablamos de los agentes de cambio, de los precursores de cambio, hablamos de las catástrofes, entonces hay varios tipos de problema, y el mío, mi favorito, que no sé otras personas, pero a mí es algo que me cambió la vida realmente, es el entender un problema como un precursor de cambio, ¿no? Es decir, los problemas los podemos categorizar en diferentes categorías, que son algunas de las que acabo de mencionar ahora, y uno de ellos es el precursor de cambio. Y es que los problemas tendemos a interpretarlos, me pasa algo malo, y para mí yo reacciono con malestar, evidentemente, muchas veces de forma desproporcionada, y entiendo que todo lo que me pasa, todo lo malo son problemas. Pues que no todos son problemas, o sí, pero dentro de cada problema no es lo mismo un reto que algo que es parte de tu vida, no es lo mismo un nuevo trabajo que recibes con mucha ansiedad, porque tienes que dar el do de pecho, ¿no? El afrontar un nuevo puesto de trabajo, no es el mismo problema que te diagnostiquen una enfermedad crónica, que sería pues parte de tu vida, algo con lo que tienes que aprender a vivir, no es lo mismo que fallezca tu madre, que sería una catástrofe, tampoco es lo mismo que algo que yo llamo los problemas que los precursores de cambio, que son aquellas cosas que te pasan en la vida, que tú las vives como un problema cuando realmente es una situación que te está generando malestar porque te está empujando a cambiar algo de tu vida. Y aquí un ejemplo maravilloso son las relaciones de maltrato, las relaciones ya no de maltrato, en las que no somos felices, ¿no? Las relaciones que nos hacen daño. Cuando tenemos una relación, ya sea con un jefe, con una amiga, con un familiar, con una pareja que nos hace daño, vivimos cada día con ansiedad, vivimos cada día con malestar y percibimos como que tenemos un malestar, un problema, pero no entendemos que lo que está haciendo nuestro cuerpo es ponernos un malestar, porque ese malestar va a ser el que va a movilizar el cambio que necesitamos. Hace 2 semanas una buena amiga mía me decía Llevo 2 años con ansiedad, se me ha caído el pelo, he desarrollado problemas digestivos, he enfermado a nivel dermatológico, he tenido dermatitis, he somatizado malestar. ¿Y sabes cuándo se me ha ido ese malestar? Cuando he cambiado de trabajo y he dejado de tener que aguantar a mi jefe. Y claro, pues ese malestar, eso que ella percibía como un problema, la dermatitis, la ansiedad, los problemas de sueño, que todo lo que ella tenía eran precursores de cambio, era aquello que le estaba pasando, aquello que le estaba gritando que tenía que cambiar algo en su vida.
7: Claro, igual lo que nos pasa mucho en este tiempo, que tenemos grandes facilidades para disociarnos,
9: sí.
7: Es que eso también requiere una atención sobre uno, ¿no? Sí. Sobre la manera en la que el cuerpo reacciona, sobre saber nombrar lo que siento cuando estoy delante tuyo, si es que estoy incómoda, ¿no? Como ponerle nombre a esta cosa que me pasa, a eso que a veces englobamos solamente en ansiedad o solamente sí. en enojo. Entonces, ¿qué sugerencias harías? Porque de alguna forma, para poder tener este nivel de claridad y poder clasificar algo,
9: hay que escucharse. Sí, hay una frase que yo digo mucho y que está en todos mis libros, creo que es, si tu cuerpo habla y si no lo escuchas, grita, y si tampoco lo escuchas, gritará tan fuerte que no te permitirá escuchar nada más. Hay una gran especialista, se llama Natalia Seijo, que está especializada en enfermedades psicosomáticas, en cómo el cuerpo manifiesta con síntomas físicos el dolor psicológico, y algo de lo que hablan mucho ellas, de escuchar al cuerpo. Y a día de hoy los psicólogos, gracias a profesionales como ella, estamos empezando a hablar de esto en voz alta, de escuchar al cuerpo. Y escuchar al cuerpo, al menos cada uno lo puede poner en práctica como quiera. Hay personas que hacen yoga, hay personas que hacen mindfulness, hay personas que conectan a través de su cuerpo con actividades que les hacen, bueno, que les hacen entrar en ese estado de flow que se dice, ¿no?, en español. Para mí es algo tan sencillo, sencillo no, yo he aprendido por las malas, a base de somatizaciones y a base de malestar, mucho malestar físico, he aprendido a lo que yo llamo mirar hacia adentro. Yo hay veces que cuando estoy en una situación en la que no me encuentro cómoda, en lugar de normalizar cómo me siento, yo digo, voy a mirar hacia adentro, y literalmente, no lo exagero, yo cierro los ojos y me centro en cómo se siente mi cuerpo en esa situación, y si mi cuerpo se siente incómodo, hay veces que no puedo, ¿no? Pues estoy en una situación laboral y no puedo levantarme e irme, pero hay muchas otras en las que yo le digo a mi pareja, no estoy cómoda y me quiero ir de aquí. Pero es que mi cuerpo no está cómodo, y si yo me quedo aquí, la que luego va a pagar las consecuencias de haber sostenido este malestar soy yo. He rechazado trabajos, afortunadamente, yo sé que esto es un privilegio, ¿eh? Afortunadamente me he podido permitir rechazar trabajos que eran muy buenas ofertas laborales para trabajar para empresas muy buenas, solo por el hecho de que la persona que me estaba contratando y que yo sabía que iba a ser mi jefa o mi jefe, era una malísima persona, o al menos mi cuerpo lo estaba percibiendo como tal. En otra época de mi vida yo lo hubiese ignorado, pero ahora, cada vez que cuelgo una llamada, cada vez que estoy con una persona, cada vez que estoy en una situación, miro hacia adentro, veo cómo me siento, porque ya he aprendido las consecuencias, ¿no? Entonces, a veces simplemente hay que pararse y mirar hacia adentro y hacer un mapa, un escaneo corporal de cómo nos sentimos y dónde, ¿no? Y hay profesionales que preguntan dónde lo sientes, qué forma tiene. Yo normalmente la ansiedad la siento en el pecho. Hay otras personas que te dicen que en la cara, que en las extremidades. Normalmente esto va más asociado a la ira. Pero ubicar cómo se siente el cuerpo, dónde se siente, qué forma tiene, ¿no?, lo que sentimos.
7: Existen otras categorías que tú misma mencionabas, como por ejemplo las catástrofes. ¿De qué manera leer este libro podría ayudarme a vivir esa catástrofe mejor?
9: Realmente, las catástrofes, para quien no haya leído el libro, son aquellas circunstancias que nos pasan muy puntuales en la vida, tienen fecha y hora, tienen aniversario propio, como podría ser el fallecimiento de alguien importante, el día que te diagnosticaron una enfermedad crónica o terminal, ¿no? Cosas que, bueno, un accidente de coche, cosas que no puedes cambiar, que te caen en la vida como un jarro de agua fría, y te caen y tú no puedes hacer nada. No es algo que digas, es un precursor de cambio, puedo cambiar algo para que me deje de doler, o es parte de mi vida, simplemente lo voy a aceptar porque me va a acompañar toda la vida. No, es un jarro de agua fría. Es un jarro de agua fría como la muerte de un familiar, de un padre, de una madre, de un hijo, que te cae como un jarro de agua fría. Tú no puedes hacer absolutamente nada. Sabes que dentro de un tiempo dolerá menos, porque el tiempo es lo que tiene, la terapia, el acompañamiento por parte de a quienes queremos, pero en este momento te vas a morir de dolor. Estas son las catástrofes, ¿no? Ese tipo de dolor que te mata. Bueno, no te mata realmente, pero sientes que te mueres, ¿no? Y es muy duro, porque yo siempre digo que son eventos que tienen aniversario, porque tú cada año sabes el día que es, ¿no? Estas son las catástrofes. Entonces, las catástrofes no hay forma de que duelan menos. Y no es sano que duelan menos. Hay que permitir que lamentablemente ojalá hubiera una forma, ¿no?, de que no fuera así, aunque realmente el ser humano también se construye con sufrimiento, lamentablemente, ¿no? Forma parte de la vida de prácticamente todo el mundo. Tampoco sería realista pedir que no fuera así.

0: llorado por todo lo que no nos hemos permitido sufrir. Entonces, el libro, más que ofrecer en este caso una solución o una herramienta para que duela menos, así como en otras partes sí que lo hablamos un poco más, aquí es un acompañamiento mientras duele, porque simplemente hay que dejar que te atraviese, porque no hay otra forma saludable de vivirlo, totalmente, lamentablemente, y por ahora. Por ahora.
1: Me gustaría entender, cuando tú me dijiste me ha cambiado la vida, enfrentar, integrar esto, uh-huh, esta manera que tiene tu pareja, que es tan distinta a la tuya, ¿en qué sentido te ha cambiado la vida?
0: Realmente, cuando decía que me ha cambiado la vida, me refería al problema precursor de cambio. A mí, en mi caso, me cambió la vida porque yo me pasé muchos años en una relación de maltrato que fue francamente horrible, lo peor que me ha pasado en la vida, con muchísima diferencia. Es lamentablemente una persona, ¿no? Qué triste, a veces lo pienso, qué triste ser lo peor que le ha pasado en la vida a otro. Pero sí, me pasé muchos años mal, con ansiedad, triste, angustiada, pensando que mi vida era horrible, y era la persona con la que yo estaba viviendo, ¿no? Mi pareja de aquel momento, que era un monstruo, literalmente un monstruo. Y me di cuenta que fue tan sencillo. Hay una canción de una cantante española que se llama Bebé, que dice que a veces el miedo se va tan rápido como cerrando una puerta, ¿no? Que a veces el miedo se va con un solo portazo, dice en la canción. Pues yo aprendí que a veces el dolor se va con un portazo, cambiando la cerradura de casa para que no vuelva a entrar alguien, levantándote de una mesa, cortando un vínculo, ¿no? Y para mí el dolor fue simplemente esperar a que saliera por la puerta, cerrar por dentro y pedir a mi familia que me ayudaran a que no volviera a entrar nunca más. Entonces, a partir de ahí entendí que había mucho dolor en mi vida, o sea, bueno, no, realmente no, pero que muchos de los dolores que había en mi vida y en la vida de otras personas eran dolores que lo único que esperaba ese dolor es que tú cambies algo de tu vida, que no siempre es un dolor con el que tú tengas que vivir, algo con lo que tengas que conformarte, algo que forme parte de tu vida y te tengas que aguantar y ya está, ¿no? A veces basta que cambies algo, ya está, ¿no? Y para mí eso fue lo que me cambió la vida, tan fácil como cerrar la puerta por dentro, obviamente, y después vienen todas las acciones legales que muchas veces hay que tomar, ¿no? Porque necesitamos ayuda a veces algunas mujeres, pero tan fácil como cerrar una puerta, ¿no? Entonces eso fue lo que me cambió la vida. Por supuesto, la teoría de los 6 problemas en general, ahí me ayudó a ver la vida de otra manera, me ayudó a ver el sufrimiento de otra manera, y esto igual para otras personas, ¿no? Igual hay personas que lo leen y dicen, pues sí, pues a mí no me ayudó nada, respetable. A mí, precisamente, he escrito el libro porque a mí me funcionó desde el primer día. Sí que es verdad que no voy a venderlo como la solución definitiva para los problemas de todo el mundo, por supuesto que no, pero a mí me ha ayudado a ver los problemas de otra manera y, sobre todo, a que no se me hagan montañas todos los problemas, sino solo aquellos que realmente son catástrofes. Obviamente se me harán una montaña, porque son una montaña, pero he aprendido como a relativizar mucho mejor desde entonces.
1: Claro, también has vivido lo que has vivido, ¿no?
0: Sí.
1: Y eso es interesante de mirar, porque fue fácil cuando pudo ser fácil. Probablemente no habrías podido cerrar la puerta antes. O sea, sí, lo que quiero decir, muchas veces, sobre todo en relaciones tóxicas, el circuito es difícil de reconocer.
0: Mucho.
1: Y la valentía es difícil de tener también, ¿no? Como
0: sí,
1: porque uno se imagina que muchas otras cosas, otras catástrofes podrían ocurrir si uno dejara,
0: sí,
1: esas relaciones.
0: Sí, ese es el problema, que cuando tú estás dentro piensas que lo peor que te puede pasar, es decir, que cuando tú sales de ahí, es horrible lo que viene después, como que no vas a conocer a nadie mejor, que te espera la soledad, no voy a poder vivir por mí misma. Yo también pensaba eso, yo dependía de él para todo, ¿no? Pero es que nada es tan horrible como estar al lado de un maltratador, te lo garantizo. Y yo ahora pienso, wow, podría ser que en aquel momento tuve la oportunidad de salir. No, la tuve mil veces antes. Vino la policía, estuve en un hospital, mis padres me ofrecieron ayuda, mis amigas me gritaron, por favor, que hubo una amiga que me acordaré toda la vida, me dijo, es que si tú sigues en esta relación, la próxima vez que nos veremos será en tu entierro. Esa frase se me ha quedado grabadísima porque es muy duro, ¿no? Entonces tuve mil oportunidades de salir, pero yo no lo veía. Había una visión túnel, como la visión de las personas que sufren depresión, que piensan que no hay salida, pues yo lo veía igual, pero es mentira. Es que es una absoluta mentira. Yo no digo que todas las relaciones sean igual de... Es decir, que hay mujeres en situaciones de dependencia económica y con dependencia que no es tan fácil, pero la vida normalmente, cuando tú sales de una relación así, parece que no, pero en algún momento se abre una ventana, se abre una puerta. Es que realmente me niego y me negué a pensar que la única salida de una relación así era el ataúd. Me niego. prefiero quedarme sin dinero, prefiero quedarme en la calle y luego ver por dónde me sale la vida. Es que si me quedo aquí voy a salir en ataúd, y en mi caso era así. O sea, yo estuve a esto de salir en ataúd.

0: Entonces, no, para mí no hubo otra vía. Yo hubo un día que dije, mira, es que me va a matar, ¿no? Entonces, entre que me mate y es que no, para mí no hubo otra opción. Yo siempre digo, no es valentía, yo salí por desgaste, yo salí arrastrándome por el suelo como diciendo, mira, que sea lo que Dios quiera, igual luego me muero de tristeza, pero nada pasó, ¿eh? Nada de todo lo horrible que pensaba, nada pasó. Pero no salí por valentía, yo no hubo un día que dije, me armo de valor y voy a salir. No, salí porque ya es que lo siguiente era morirme.
1: Le pasa a muchas mujeres,
0: muchas.
1: Y muchas no salen. Y quisiera volver ya a una escala mucho más personal, ¿no? Como te decía al inicio, cuando leía todos los libros que has escrito, es como la ruta, es una ruta muy personal de transformación, de descubrimiento, de florecimiento. ¿Cuál sería tu mensaje también? Porque hay muchas mujeres que están allá atrapadas, ¿no? Y también hay muchos que están atrapados de distintas maneras, no solo en la violencia, sino en su mente, no solo en la violencia, sino en la idea de que no existen más caminos. En términos generales, todos tus libros de alguna forma llegan a una pregunta de ese tipo. ¿Cuál es tu mensaje para ellos?
0: Para mí el mensaje sería que cuando estás muy mal anímicamente, destrozado, con muchísima ansiedad, con una depresión o con sintomatología depresiva, aunque nadie te haya puesto el diagnóstico, tu cabeza siempre te va a decir que no puedes salir de donde estás. Siempre, ¿vale? Es una creencia que es muy habitual cuando sufrimos mucho. Es mentira. Sí puedes. Se puede salir de una depresión, se puede salir de querer morirse, se puede salir de un trabajo horrible en el que te tratan muy mal, se puede salir de un grupo de amigas en el que no te avisan, quedan a tus espaldas, hablan mal de ti, te sientes apartado, apartada, se puede salir de una relación mala, se puede, pero tu cabeza, cuando estás muy triste, te dice que es peor lo que hay fuera que lo que tienes dentro. Es mentira. Si tú te encuentras muy mal, hay una frase de Winston Churchill que dice, he pronunciado fatal el apellido, creo, pero dice, si estás atravesando un infierno, sigue caminando, porque nadie quiere detenerse en el infierno. Por lo tanto, si tú estás sufriendo mucho y lo estás pasando muy mal, no te escuches cuando tu cabecita te diga que es peor lo que hay fuera. No lo es. Observa cómo te encuentras. ¿De verdad piensas que puede ser peor? Y si es peor, también podrás volver atrás, encontrarás otra. No, no va a ser peor. Da igual, no va a ser peor. No hace falta sobrepensarlo. Si estás muy mal, sal. Y después ya encontraremos la vida, ya encontrará el camino, ya se abrirá una puerta, una ventana, alguien te tenderá la mano, tú encontrarás la salida. Por alguna parte saldrá, pero no te puedes quedar ahí por pensar que lo que hay fuera es peor, porque más allá del infierno, es decir, te estás quedando en el infierno por pensar que fuera hay un infierno peor, cuando realmente un infierno solo hay uno, en el sentido de que un trabajo horroroso es ese, es que de fuera nada va a ser tan horrible. Una relación de maltrato, es que nada va a ser tan horrible como eso. Estar sola no va a ser tan horrible como eso, te lo prometo.
1: Muchas gracias por esta conversación.
0: A ti.
1: Nosotros nos vamos a una pausa y ya volvemos con más.
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0: nunca habíamos sabido tanto de la dopamina como en estos tiempos. Y es que es un neurotransmisor que afecta la motivación y el estado de ánimo. Pero ¿qué pasa cuando los estímulos que activan la liberación de la dopamina son cada vez más intensos y más frecuentes? Terminan por, finalmente, desregularnos. ¿Cómo opera el sistema? ¿Cómo podemos lograr que esté en un balance? ¿Cómo ha cambiado este balance? Paula Uribe, psicóloga y directora de la Clínica de Ansiedad Chile, nos cuenta más en la siguiente cápsula.
1: El sistema dopaminérgico es el sistema que está encargado de la motivación y el placer en el cerebro. Nuestro cerebro secreta dopamina y la dopamina es la neurohormona que hace que nos levantemos y vayamos a buscar eso. Comer hace que secrete dopamina el cerebro y eso nos hace levantarnos e ir a buscar eso que queremos comer. Y no solamente para comer, sino que las relaciones sexuales generan dopamina en el cerebro, meter un gol genera dopamina en el cerebro, sacarse una buena nota, recibir un aplauso, una felicitación. Todos los logros tienen que ver y activan con el sistema dopaminérgico. El sistema dopaminérgico está en la parte antigua del cerebro, es tremendamente primitivo y eso significa que no ha cambiado en millones de años. O sea, está hecho justo para que nos atrevamos a salir de la cueva y a pesar de que hay un montón de riesgos, este da el impulso a. Y eso era perfecto antes, cuando efectivamente necesitábamos realmente decidir salir a cazar, aunque probablemente no íbamos a cazar nada. Hoy el contexto ha cambiado. Hoy tenemos la posibilidad de hacer 2 segundos y en 10 minutos a mí me llega una hamburguesa a la casa. En 2 segundos yo puedo meter un gol porque prendo el computador y juego FIFA, juego un videojuego. Cuando hoy tengo la posibilidad de recibir placer tan rápido, hoy estoy apretándole el botón al sistema dopaminérgico constantemente. Hoy se ingresa la gratificación inmediata de las drogas, de los videojuegos, de las pantallas y de un contexto que está todo el tiempo hecho para que nosotros podamos conseguir entretenimiento, productividad y certezas. Y todas esas cosas activan el sistema y hacen que estemos con el sistema dopaminérgico mucho más activado que lo que naturalmente ese sistema tolera. No, el problema no es la dopamina. El problema es que hoy podemos hacerle a la dopamina ese ciclo que no es sano, que se quema el sistema y que luego empezamos a depender de la dopamina para poder estar en calma, para poder estar en neutro. Necesitamos estar hiperestimulados. Tenemos que cuidarnos porque la gratificación inmediata está dejando nuestro cerebro flojo y sin dirección. El deporte aeróbico restablece la dinámica del cerebro de una forma muy radical y muy eficiente. Eso es lo que más tiene evidencia empírica que dice que nos va a ayudar. El deporte aeróbico y luego la meditación mindfulness son las dos cosas que tienen más evidencia que van a regular el sistema a nivel neurobiológico. Los hobbies, las actividades que te ponen en estado de flow, para mí lo más potente es aprender a estar aburridos y aprender a estar incómodos y a no buscar la dopamina, a poder aguantar un poquito esa necesidad de gratificación inmediata, postergarla para que el sistema pueda limpiarse antes de volver a ser un pic dopaminérgico.
0: Llega a nuestro querido capítulo de Sanamente esta sección de las emociones chilenas que nos ayudan a explorar los nombres que podemos ponerles a esas sensaciones que sentimos tantas veces en nuestra vida. Y hoy vamos a hablar de una muy particular, que es la plancha. Porque ¿quién no ha saludado a alguien pensando que era otra persona? O le ha felicitado a alguien por estar embarazada que en realidad no estaba. O se ha tropezado y se ha caído en público, no sabía cómo pararse, esa vergüenza. Son situaciones que realmente nos conectan con una situación muy incómoda, de mucha, mucha vergüenza, tanta que sentimos que nos sube la temperatura del cuerpo, como cuando eventualmente nos plancháramos a nosotros mismos, pero quisiéramos que esa plancha fuera a vapor porque queremos evaporarnos y salir de esa circunstancia terrible en la que nos encontramos. Pueden cohibirnos porque la plancha es justamente una experiencia de vergüenza, una emoción que nos hace sentir expuestos, inseguros, vulnerables frente al resto. En algunos casos puede combinarse con la ira porque nos da rabia habernos puesto en esa circunstancia, nuestra imagen puede haber quedado dañada o también nos conecta con el miedo porque percibimos que estamos siendo juzgados, nos sentimos inseguros y esa pérdida de confianza además se salpimenta con otro ingrediente, que es como una pena por haber cometido ese error tan tonto o por no haberlo visto venir, ¿no? Pero, amigos y amigas, no todo está perdido. ¿Se han fijado que cuando uno comparte el peso, sobre todo de la vergüenza, la carga se aliviana? Por eso uno le cuenta al tiro al amigo o a la amiga el error que acaba de cometer. O bien, busca una mirada compasiva para que te recoja del piso en ese momento tan humillante. Es exactamente eso lo que nos ayuda a salir de esta experiencia de plancha. Conversar, contar un chiste, contarnos un chiste, reírnos de nosotros mismos por lo ridículo, incluso decir qué tonto lo que acabo de decir, o qué mal dicho, o siempre me pasa esto, o ay, ustedes saben, a veces tengo esta persona desubicada adentro. Hay que recordar que la vergüenza es el precio que se paga al comienzo de cualquier proceso de encuentro. Muchas veces cuando nos exponemos a estas situaciones, menos poder tienen sobre nosotros las otras personas, ganamos confianza porque estamos en un lugar más pleno. Si quieren conocer sobre esta y otras emociones o debatir cualquiera de las cosas que acabo de decir, porque la gente vergonzosa no soporta sentir plancha, entonces tal vez está muy, muy iracunda, enojada, o tal vez se siente muy identificada y se siente en llamas con lo que acabo de comentar sobre la plancha, pueden comentar o visitar la cuenta de Instagram donde todas estas emociones están narradas, @emocioneschilenas, o en nuestras publicaciones de Instagram decir, ¿qué plancha lo que acabas de decir, Paloma? Es una vergüenza. Shame on you. Nosotros seguimos con más de estas emociones chilenas en Sanamente. Llega el tiempo de los puntos de encuentro en Sanamente y ustedes saben, seríamos muy poco pop si es que nos alejamos de la fiebre mundialera, una fiebre que no viene de la plancha, es una fiebre que viene de la euforia, porque el deporte nos hace tan bien, nos gusta, nos conecta, nos hace estar en un solo tono, y no queríamos dejar pasar algo que está ocurriendo en medio del fútbol y que también es sintomático, debería de ser parte esencial de todo lo que hacemos en la vida, y debiera ser parte de los mensajes que la televisión y los grandes eventos transmitan de manera sistemática, y es combatir de frente la discriminación. En los partidos hemos visto los típicos banderines que tienen los jugadores antes de cada encuentro, esta vez en color negro y con un contundente mensaje. Jugamos juntos, nos unimos contra el odio. Las pantallas de los estadios también han mostrado imágenes con frases como «Detén el odio», «Protejamos el fútbol», «Unidos contra el racismo». Y esta campaña de la FIFA se ha desplegado desde el inicio de la fiesta deportiva con una idea central. Necesitamos escuchar y no tolerar ningún tipo de discriminación. Escuchemos un poco lo que está pasando.
2: Escucha.
3: Escucha las experiencias.
4: Understand the struggle.
5: Stand up.
6: Speak out against racism every time.
7: Show up.
8: Soy présent.
9: Apoya la mudanza.
10: Every day.
11: Escucha.
12: Levez-vous.
13: Show up.
14: There's no place for racism.
15: Es gibt keinen Platz für Rassismus.
16: No hay lugar para el racismo.
17: Not in football, not anywhere.
0: Por supuesto, esto es una reacción, porque en ciertos contextos, sobre todo en que nos enfrentamos y tenemos batallas, en este caso deportivas, aparecen mensajes discriminatorios, mensajes racistas, aparecen gestos totalmente inadecuados para los tiempos que corren. Y es muy interesante que un deporte que es tan hegemónico, que hace al planeta completo conectarse a través de sus religiones, a través de sus razas, a través de sus experiencias, de las experiencias de sus países, esté hoy tomando esta bandera que es central. Esta campaña está en redes sociales, pero también en el intermedio de cada uno de los partidos lo podemos escuchar en la voz de los relatores y queremos sumarnos y celebrarlo desde Sanamente. No podemos hacer más que combatir el odio. El odio destruye las sociedades, destruye las democracias, destruye a las personas, destruye a las comunidades. Y los humanos separados y odiándonos, llegamos muy poco adelante en nuestro desarrollo. Es imposible evolucionar, transformar las sociedades si es que estamos separados. Y cuando eso ocurre, solo algunos ganan. Eso está en contra de todos los principios que hemos tratado de levantar como especie a través de la Declaración de Derechos Humanos e intentando además que cada vez más personas tengan acceso a mejores oportunidades. Combatir el odio es una cuestión central para la humanidad, para la cuestión valórica que nos ha constituido, para el desarrollo económico y tantas otras variables. Así que unidos frente al odio también cuando vemos fútbol. Y queremos contarles sobre el diplomado Abordaje Integral del Trastorno Bipolar organizado por el Círculo Polar y MIDAP, que está dirigido a profesionales del ámbito de la salud y las ciencias sociales, expertos por experiencia, personas con trastorno bipolar y también para los familiares. El programa busca formar a los acompañantes y especialistas que sean competentes en el abordaje integral del trastorno bipolar, con una sólida formación interdisciplinaria, ética, humana, capaces de integrar enfoques clínicos, comunitarios y de derechos. Si ustedes quieren más información sobre los profesores, los valores, pueden escribir al correo educacioncontinua@midap.org o al WhatsApp +569 984 27191. Acá el principio es el mismo. Para dejar de discriminar, para abordar una sociedad más justa, tenemos que saber mejor, educarnos mejor, para poder empatizar mejor también con la situación de miles y miles de personas que tienen este trastorno. Y en otras noticias, estamos felices de contarles que nuestro país se convirtió en sede de la edición número 29 del Congreso de la Asociación para el Estudio Científico de la Conciencia, el encuentro internacional más importante dedicado a la investigación de la conciencia humana. Chile recibió a destacados científicos, filósofos, psicólogos y expertos en neurociencia de todo el mundo que presentaron avances y estudios de los más recientes sobre la mente y el cerebro, que son cosas distintas. Entre las grandes preguntas abordadas estuvieron: ¿cómo surge la conciencia? ¿Cómo percibimos el mundo? ¿Qué nos permite tener experiencias subjetivas? La realización de este congreso en nuestro país pone a Chile en el foco de la ciencia y de las preguntas más importantes a nivel internacional, sobre todo en un momento en que la conciencia es foco del más grande de los intereses, mientras las máquinas avanzan y buscan replicar la forma humana. Este ámbito, el ámbito de la conciencia, de cuando sabemos que algo es consciente, es aún exclusivamente humano. Así que muy, muy valioso que podamos discutir esto en nuestro territorio. Esta actividad se da en el contexto de la celebración del Año del Cerebro, periodo durante el que se realizan múltiples eventos asociados con el objetivo de impulsar el conocimiento y fomentar el diálogo entre la ciudadanía y la comunidad científica.
4: Estamos acá en la reunión número 29 de la Asociación de Estudios Científicos de la Conciencia, una reunión que reúne a filósofos, psicólogos, neurocientíficos, biólogos, físicos, matemáticos, para responder una de las preguntas centrales en ciencia, que es: ¿cuál es la naturaleza de la conciencia? ¿Cuáles son los orígenes biológicos de la conciencia? ¿Y cómo se conecta con nuestra experiencia subjetiva?
0: Vamos a ir a una pausa en Sanamente y ya volvemos con más.

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2: El Mundial de 48 equipos ya tiene a sus invitados sorpresa. Por primera vez en la historia, cuatro selecciones vivirán el sueño mundialista. Desde África llega a Cabo Verde. Con una población de apenas 500,000 de personas, los tiburones azules armaron una selección en base a talentos con ascendencia isleña, nacidos en otros países, principalmente de Europa. Y así superaron a selecciones históricas como Camerún. El Caribe también dice presente. Curazao hará historia como el país más pequeño en participar en una Copa del Mundo. Un proceso serio, con captación de talento en Europa y un fútbol muy alegre los traen a su primera cita máxima. Por Asia, el rugido de Jordania. Tras rozar la clasificación en procesos anteriores, los valientes finalmente sellaron su boleto con una generación dorada que viene de brillar en la última Copa Asiática en la que llegaron a la final. Y finalmente, Uzbekistán, el primer seleccionado de Asia Central que participará en la gran cita. Los Lobos Blancos tienen equipo con jugadores que actúan principalmente en la liga local, pero que son dirigidos por un histórico del fútbol mundial, el italiano Fabio Cannavaro. Cuatro banderas nuevas que prometen dejarlo todo. ¿Cuál de estos debutantes podría convertirse en sorpresa del torneo? 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

0: ¿Cuántos ustedes, mientras estamos volviendo de comerciales, tienen en su mano, no al amor de su vida, sino a su actual amor, un celular? Muchas veces, cuando estamos pegados en el celular en busca de unas horas de recompensa inmediata, cada video, cada notificación, cada scroll nos permite liberar esta dopamina, pero muy barata. ¿Sabías que tu cerebro en realidad tiene muchas otras formas de sentirse bien sin la necesidad de una pantalla y con beneficios que además duran mucho más? O sea, esa hormona que secretas te va a dar para más rato en lugar de tener que necesitar otra vez otra publicación de tu influencer favorito. Aprendamos más en la siguiente animación.
1: ¿Cuántas veces has dicho, este tiempo es sin pantallas, y con el primer descuido tus hijos o incluso tú ya están mirando el celular? Lo que pasa es que el scrolling estimula la producción de dopamina y está diseñado para producir adicción. Pero existen otras actividades que puedes promover en los niños o practicar tú mismo que permiten producir ese mismo tipo de hormonas de la felicidad, pero de forma natural y sin efectos adversos. Por ejemplo, para tener buena dopamina, terminar un puzzle, aprender algo nuevo o simplemente aburrirse y encontrar qué hacer. La oxitocina se produce cuando te vinculas significativamente, cuando juegas o acaricias a tu mascota, inventas un saludo secreto con un amigo o regaloneas con tus seres queridos. La serotonina, que regula el equilibrio emocional y la estabilidad, se activa teniendo una buena rutina en la mañana, practicando un instrumento o creando algo con las manos. Las endorfinas se explotan con el movimiento, caminar, bailar, hacer escalada o salir a correr. Así que ya sabes, hay un montón de actividades para combatir la hipnosis del celular y obtener bienestar inmediato para salir del modo zombie y ser el gestor y dueño de tu propia vida.
0: Y en nuestra sección de recomendados queremos recomendar el libro nuevo de Felipe Le Canelier, La organización temporal del sufrimiento traumático. Es una lectura que está dirigida a profesionales de la salud mental, de la educación, a gente que está asociado al mundo de la psicosis social. Y el autor propone una nueva forma de entender la psicología contemporánea donde no se divida la experiencia humana en síntomas, categorías o técnicas. Introduce un modelo llamado de apego y complejidad que integra la teoría del apego, la psicobiología y la teoría de los sistemas complejos. Una mirada que busca entender desde muchos lados los malestares actuales y los problemas de salud mental que atravesamos en estos tiempos. El libro, editado por Paidós, está recién salidito del horno y disponible en las principales librerías del país. Llega al final sanamente, pero es una cuestión muy, muy momentánea y circunstancial, porque nosotros permanecemos conectados con ustedes a través de todas nuestras redes, de nuestro canal de YouTube, de nuestra cuenta de Instagram en CNN Chile, en Futuro 360, y a través de toda la enorme red de colaboradores de la familia Sanamente. Lo voy a llamar así con romanticismo porque en eso nos hemos convertido. Cada vez hay más personas interesadas sobre el tema de salud mental y bienestar. Y no solo personas, sino también instituciones como la que les vamos a recomendar, que es Travesía 100. Es una empresa pensada en mejorar la calidad de vida de las personas mayores, que busca ayudarlas a motivarse y a descubrir cómo desarrollar todo su potencial. Esto es una cuestión mayor, no solo por la coincidencia, sino también porque de hecho vamos a vivir una cantidad de tiempo enorme. Eso la ciencia lo ha demostrado y Chile, con su tasa de natalidad y con su aumento en la expectativa de vida, nos demuestra que muchos de nosotros probablemente vivamos 40 años después de los 60. Si es así, ¿qué haremos con ese tiempo? Pues acabamos además de firmar un convenio con esta institución para que pueda tener a disposición el material de Sanamente, pueda utilizarlo con su comunidad. Y les queremos invitar a que le comenten esto a la persona que les parezca que puede ser de interés, porque la longevidad no solo se trata de vivir más, sino de prolongar esa etapa en que permanecemos saludables, activos, en que nos sentimos realizados, en que sentimos que aportamos. Y por eso es tan importante el trabajo que hace esta institución, que muchas empresas estén hoy día incorporándolo en la visión de trabajo que tienen cotidianamente, pero también que las personas que tal vez están justo recién jubiladas y se sienten un poco desorientadas, esta cuestión está muy analizada por la ciencia, es un periodo difícil el periodo de jubilación, sepan que existe una comunidad que trabaja en estos temas, que busca entregar herramientas para la reinserción laboral o para descubrir a qué se pueden dedicar en esta nueva etapa de su vida. Si quieren más información pueden ir a su sitio www.travesia100.cl y también pueden seguir conectados con nosotros en Sanamente en un próximo capítulo, quién sabe, en una nueva publicación de YouTube, tal vez. Siempre estamos disponibles y muy contentos de que ustedes sigan siendo parte de esta comunidad. Nos vemos.
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2: Hola, ¿cómo están? Bienvenidos a este espacio de conversación en CNN Chile, Entrevistas CNN. Nos reencontramos una vez más para hablar sobre literatura, en esta ocasión para conversar sobre este libro que está sobre la mesa de la redacción de CNN Chile, Perro Mundo. Y para eso vamos a conversar con su autor, el escritor chileno Sergio Marras, con quien me encuentro acá en la redacción de CNN Chile. Muchas gracias por conversar con Entrevistas CNN.
3: Muchísimas gracias a ti, María Luisa. Un agrado estar contigo.
2: Esto parte de una hipótesis, que uno ya la lee y dice, ¿qué va a suceder? El asesinato de un príncipe europeo a punto de ser coronado y que además muere de una manera muy enigmática. Uno ya lee eso y dice, ¿qué podría encontrarse en este libro? ¿Con qué nos vamos a encontrar en Perro Mundo?
3: Con miles de cosas, ¿no? Porque esta señal del príncipe europeo es un poco, se parece a la señal, a lo que pasa en la Primera Guerra Mundial, ¿no? Que
2: lo pensé.
3: Parte a partir del asesinato
2: del archiduque.
3: Del archiduque, ¿no? Mira, es un pretexto, ¿no? Es un pretexto para desarrollar una serie de líneas que van a confluir al final, ¿no? Todos piensan, ¿por qué matan a este pobre señor? ¿Y por qué lo matan con una bandera? Porque lo clavan con el asta de una bandera. Y nadie sabe cómo dilucidarlo, ¿no? Entonces tienen que llamar a un vexilólogo, ¿no? Que es un experto en banderas, para que investigue qué bandera es, porque nadie sabe qué bandera es. Bueno, y ahí parte una serie de investigaciones que lo van a ir llevando por diferentes caminos, ¿no? Donde va a entrar a lo que yo llamo una notopía, o sea, que no es una distopía, sino que es un mundo fragmentado, ¿no? Porque la utopía tenemos el mundo ideal, la distopía lo contrario, la notopía son lugares que existen, pero están totalmente aislados unos de otros, ¿no? Y él va a tener que ir viajando por esos lugares. Y eso yo creo que nos va a ir dando cuenta de un poco lo que está pasando en el mundo, ¿no?
2: De hecho, se habla en el libro mucho del nuevo orden mundial, de la ambición humana también. Uh-huh. A propósito de este crimen, ya vamos a ir a eso, pero me interesa mucho hacer el punto de esto de que es encontrado con el asta de una bandera y uh-huh. hablar de esto de la vexilología. Reconozco uh-huh. que era un concepto nuevo para mí, tuve que investigarlo, generó mucha curiosidad. ¿Por qué introducirse también en este mundo de la vexilología?
3: Porque es un mundo fascinante del cual no nos damos cuenta, pero vivimos en torno a él. Por ejemplo, en el Mundial ahora, simplemente se ponen las banderas, ¿no? Por ejemplo, los resultados de la televisión, ponen las banderas y una pequeña abreviación del nombre. Y ahí tú te vas dando cuenta, si te fijas con claridad, qué es lo que hacen esas banderas. En el fondo, sintetizan lo que se podría llamar mentes asociadas, ¿no? O sea, ¿por qué nosotros decimos? Mira, yo le preguntaba a un escritor una vez en una entrevista a Adolfo Bioy Casares, ¿qué es ser argentino? ¿No? Entonces me decía, no, ser argentino son una serie de señores que se despiertan cada día pensando que son argentinos y no saben lo que es, ¿no? Entonces la bandera junta todo eso, ¿no? Y lo convierte en algo, ¿no? Podríamos hablar de la bandera chilena lo mismo, ¿no? Todo el mundo se emociona, ¿no? Se emociona o no se emociona

0: Este símbolo, ¿no? Porque responde a algo que no se sabe mucho lo que es, ¿no?
1: No, y además no solo se habla en el libro de banderas de países, sino de banderas de familia, de banderas de históricas, por ejemplo, pues, la bandera de los nazis, de banderas de familia muy aristocrática, pueden haber banderas de reinos, y entonces da para mucho también el estudio de la vexilología. Uh-huh. Y también se da cuenta de ello a través de las páginas, ¿o no?
0: Claro, absolutamente. Por ejemplo, mira, una cosa que a mí, a lo mejor me encuentras medio friki, pero a mí, de siempre, me viajo mucho por trabajo. Me gusta cruzar fronteras a pie, ¿no? Tú cuando cruzas una frontera a pie, no cruzas nada, ¿no? Pero tienes una bandera a un lado y una bandera al otro, ¿no? Que significa que hay dos asociaciones mentales diferentes de un lado al otro. Pero tú cruzas y no te das cuenta de nada. Y ahí te das cuenta cómo las banderas ordenan un territorio, ordenan la tierra de partida, ¿no? Ordenan los continentes y se van asociando por afinidades.
1: Claro. Hablábamos también de el nuevo orden mundial. Mucho también se habla de eso en este libro, de un imperio en particular. ¿Qué se puede decir sin dar tanto spoiler, como se dice en la actualidad, a propósito de este libro, de lo que se trata a propósito de este nuevo orden mundial?
0: Claro. Mira, yo creo que estamos viviendo ahora como la última etapa de los imperialismos tradicionales, ¿no? Donde las cosas se arreglaban con bombardeo, a balazos, etcétera, ¿no? El imperialismo era una conquista de territorio, era una conquista de gente, era someter a esclavitud o a servidumbre, ¿no? Y eso quedan los últimos rémoras de eso, ¿no? Como lo que está pasando con Ucrania, lo que pasa con Gaza. Sin embargo, el verdadero imperialismo no va por ahí ahora, ¿no? Va por de una manera mucho más sutil, ¿no? Mucho más soft, como se dice, ¿no?
1: Pero está ahí.
0: Está ahí y avanza y no nos damos cuenta. Y es otro tipo de imperialismo, ¿no? Es un imperialismo donde no interesa tanto la batalla cultural, o sea, imponer valores, imponer lengua, ¿no? Sino que implica llegar a un consenso de que yo te domino, me llevo algunas cosas y te doy otras a cambio. Y eso que podría parecer que va a suceder o que estaría a punto de suceder, ya está sucediendo, ¿no? Tú tienes África ya absolutamente alineada con el Imperio Han, ¿no?
1: Claro.
0: Bueno, Chile mismo tiene muchas cosas, ¿no? No quiero meterme en eso, pero Europa, los puertos, por ejemplo, que son claves en el comercio, en toda la estrategia, ¿no? Son, en buena parte, el Imperio Han por lo menos tiene un dedo puesto ahí.
1: Y mucho de eso también se va a encontrar a los lectores en Perro Mundo. También hay tintes, al menos al inicio de la historia, o los inicios de algunos de los personajes de la dictadura chilena. También se toca allí de eso, sí. ¿No? ¿Con qué nos vamos a encontrar a propósito de la dictadura?
0: Bueno, sí, es la dictadura chilena, pero es como el fin de la dictadura chilena, ¿no? Cuando ya está todo por venirse abajo, ¿no? Y hay un grupo de estudiantes, ¿no? Que están intentando como reafirmar sus identidades todavía, ¿no? Entre los cuales hay dos extranjeros, ¿no? Y lo interesante, que me pareció muy interesante, era repartirlos a ellos por el mundo, ya adultos, y ver cómo habían cambiado, ¿no? Cómo habían evolucionado, para bien o para mal, ¿no? Y cómo vuelven a relacionarse entre ellos de una manera heterodoxa, digamos, rara, ¿no? Y logran, yo creo que cada uno logra mostrar una parte de lo que es el ser humano en su desarrollo más allá de las ideologías.
1: Mm. Este libro toca varios puntos, no como una mezcolanza rara, sino que confluyen varias ideas, varios temas muy trascendentales hoy en día, los pone sobre la mesa, los hace conversar. Hablábamos de la vexilología, hablábamos del nuevo orden mundial, hablábamos de las ambiciones humanas, y hablábamos también, y me gustaría preguntarle sobre los objetivos de poner un príncipe trans, que es también un tema central en esta historia. ¿Por qué se decidió eso? Me imagino que hay un objetivo claro detrás de esta decisión, y además de manera muy natural, porque él tiene una princesa que lo apoya y se conversa esto desde un principio, de las primeras páginas del libro.
0: Sí, y su amiga, ¿no? Tiene una amiga también, una que lo apoya también muy fuertemente. Mira, lo que pasa es que el tema trans es un tema de toda la vida en los seres humanos, digamos, ¿no? Y por distintas razones se fue marginando, digamos. Pero hoy que en muchas partes ha ido saliendo a flote, se ha ido naturalizando cada vez más, y yo creo que de una manera muy positiva, ¿no? A mí, todo esto parte, te cuento, de un documental que yo tuve que hacer. Yo hice una serie de documentales en España, de los cuales uno estaba centrado en trans, tanto de hombre a mujer como de mujer a hombre. Y yo nunca había visto lo que vi. Por ejemplo, una familia en que el hombre decide transitar a los 50 años, una familia con hijos, y su mujer y sus hijos se quedan con él, ¿no? Lo aceptan, ¿no? Y entrevistando a la mujer, ¿no? Bueno, además, no pienses que era una élite intelectual, no, eran trabajadores de un él era guardia de un municipio en Barcelona. Él me dice, yo lo quiero a él o a ella por lo que es, no, no por el sexo o el género, como quieras llamarlo, ¿no? Y eso a mí me impactó mucho, porque además tuve que entrevistar a todo su entorno, ¿no? A los jefes, a los jefes de distintos niveles. Bueno, y así te puedo citar que tuve que entrevistar a muchísimos, y también de mujer a hombre. Y y me impresionó cómo eso se normalizaba de una manera, te va a parecer rara la palabra, pero sana, ¿no? Y cómo eso está extendiéndose cada vez más. Y tú ves hoy a los chicos y chicas donde esto ya no es un problema tan grande como para mi generación, por ejemplo, que era algo intocable, o sea, no se podía meter, ¿no?
1: Bueno, y también se narra, al menos en el ámbito familiar, de una manera muy familiarizada, la situación que se vivió con este príncipe, más allá de esa muerte trágica. Muchas gracias, Sergio, por conversar con Entrevistas CNN.
0: Gracias a ti.
1: Bueno, y si usted quiere saber qué es lo que sucedió finalmente con este príncipe europeo, qué tiene que ver la vexilología en todo esto, qué tenía que ver esta bandera, cuál es este nuevo orden mundial del que hemos hablado, la ambición humana también, detrás de estas páginas, los invitamos entonces a leer esta nueva novela de la que hemos querido conversar durante esta sesión de Entrevistas CNN. Muchas gracias por acompañarnos, siga usted en la compañía de CNN Chile.
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10: Hola, ¿qué tal? ¿Cómo están ustedes? Bienvenidos a esta nueva edición de Entrevista CNN, donde estaremos hablando sobre un desafío que no solamente impacta a Chile, sino que al mundo entero, y es el reciclaje. ¿Cuál es el panorama actual en nuestro país respecto a esta materia y qué falta para poder culturizar a la sociedad para que comience a implementar este cuidado tan fundamental al medio ambiente como lo es el reciclaje? Para hablar sobre este tema, tomamos contacto inmediatamente con Marcia Nova, quien es gerenta general de Giro Recicla, que ya vemos ahí en pantalla. Marcia, muchas gracias por acompañarnos hoy.
11: Muchas gracias, Laura.
10: Primero, partiendo respecto a lo que tiene que ver con el reciclaje, ¿cuál es el panorama actual en nuestro país, hablando de cifras, no solamente a nivel de hogar, sino también de empresa? ¿Qué es lo que se ha hecho hasta el momento o cómo se encuentra el nivel en nuestro país respecto al reciclaje?
11: Mira, actualmente solo el 26% de los chilenos reciclamos en nuestros hogares. Esto está bastante más avanzado en todo lo que en las industrias, en el fondo, en sus patios traseros. Sin embargo, nuestro gran desafío como sistema de gestión y en Chile, es aumentar las tasas de reciclaje desde nuestros hogares.
10: Respecto a este tema, claro, hemos visto que en la última década se han aprobado leyes que van justamente en la línea de mejorar el reciclaje, por ejemplo, la prohibición del uso de bolsas plásticas en supermercados y comercio. Eso fue un avance importantísimo también en nuestro país, pero quizás habría que tomar medidas o leyes para las personas individuales, para hogares, para poder mejorar estos niveles de reciclaje. ¿Qué crees tú que hay que hacer para poder mejorar, no es cierto, este tema?
11: Mira, este tema es un tema que tenemos que ver como ecosistema en completo. Nosotros como sistema de gestión tenemos que articular los distintos actores, tanto públicos como privados, y de esta manera traccionar y enseñarle tanto a la ciudadanía, a las empresas, hacer un trabajo en los municipios, con el Ministerio de Medio Ambiente, con el Ministerio de Educación, de Economía, para que logremos realmente aumentar las tasas de reciclaje y de esta manera generar y hacer lo que pide la ley, que es fomentar la tasa de reciclaje en Chile, no tan solo por el reciclaje en sí y para darle una segunda vida, en el fondo, a los envases y embalajes, sino también para generar esta cultura y finalmente tener barrios más limpios, más seguros, que eso efectivamente sí se genera, y así también poder disminuir todo el volumen que hoy día tenemos en los rellenos sanitarios. En este contexto es súper relevante que nosotros tengamos un pilar de educación ambiental. Como te digo, en ese sentido es muy importante que tengamos todos los actores del ecosistema, en el fondo, traccionar para que eso ocurra. Y tiene que ser a la medida, de acuerdo a la comuna, de acuerdo a la región del país, porque todos tenemos distintas realidades. No es lo mismo fomentar el reciclaje en un edificio, que en una isla, que en en casas, etcétera.
10: Sí. Mira, hay un tema interesante ahí porque, claro, yo, por ejemplo, sí hago la separación de botellas plásticas, de materiales de cartón, pero quizás ahí está la duda realmente qué tan provechoso es aquello, porque, claro, uno puede juntar todos esos elementos que se pueden reciclar, pero ahí después uno le queda la duda si es que realmente las municipalidades hacen la separación correspondiente, porque todo al final, todo lo que se recicla se junta quizás cuando se retira. Entonces, claro, puede ser de que en ese aspecto se haya perdido un poco el interés de la población en el reciclaje al no tener claridad dónde termina finalmente lo que están reciclando?
11: Mira, efectivamente lo que se recicla tiene una segunda vida, ¿ya? Nosotros ahí, hoy día llegamos a 100.000 viviendas aproximadamente y tenemos para este año crecer un poco más del doble. Y lo que están haciendo cada uno de los hogares en separar las botellas plásticas, los envases de yogur, los envases de cartón para líquido, las latas, etcétera, esto sí tiene una segunda vía, esas valorizadoras que en el fondo después lo vuelven a ingresar, ya sea al mismo ciclo del envase o para hacer un subproducto. Entonces, efectivamente, esto sí tiene una segunda vía. Nosotros trabajamos 100% nuestra operación con recicladores de base, quienes llevan décadas trabajando en la segregación uno a uno, y de verdad esto sí se tiene una segunda vida y sí se recicla. El tema es que tenemos que nosotros traccionar desde la educación ambiental también para dar a conocer a la ciudadanía que esto ya no termina en un relleno sanitario, como han ocurrido algunos entrevistas y todo, o imágenes que se ven que todo termina de nuevo en el relleno sanitario, pero no es así.
10: Perfecto. Ya hablábamos un poco de qué se puede hacer como sociedad, este tema de la educación, ¿no es cierto?, que es bastante importante para que la gente entienda por qué también es tan relevante reciclar en sus hogares. También hay otro punto que tiene que ver con las empresas. ¿Qué falta, crees tú, en las empresas en esta materia para mejorar estos niveles, o qué es lo que tienen que hacer o de qué forma tienen que aportar también a este uso del reciclaje?
11: Las empresas están bastante comprometidas. Hoy día alrededor de un 70% de las empresas que ponen más de 300 kilos al año están adheridas a un sistema de gestión. ¿Ya? Lo que tenemos que hacer nosotros en el ecosistema es justamente articular para que las materialidades que se utilizan para comercializar sus productos tengan una oportunidad de reciclaje. En términos concretos, hay alternativas que toman, hay avances que hacen, iniciativas las empresas para ir dando más circularidad. Porque aquí el gran desafío es cómo nosotros transitamos de una economía lineal a una circular. Entonces, en ese sentido, es muy importante también que todas las etiquetas vayan bien rotuladas para que las personas también aprendan, que finalmente consumimos los productos, para que finalmente aprendamos que ese tipo de material, en qué boca se tiene que disponer. O con el reciclaje gratuito que pasa con nuestros camiones casa a casa.
10: ¿Dirías tú entonces que quizás la mayor brecha, o sea, el mayor desafío actual que requiere el reciclaje en Chile tiene que ver más bien con un tema ciudadano, de sociedad, o la infraestructura municipal? ¿Por dónde enfocarías tú entonces aquel desafío o aquel mayor problema que existe en respecto a ese tema?
11: El mayor desafío está en la educación. Uh-huh. En que esto se genere en un hábito en toda la ciudadanía. Y en eso tenemos que ir haciendo un trabajo comunado de que nosotros logremos que la ciudadanía, así como tú dices, existe de repente algún mito de que todo esto después se junta y se vaya a un relleno sanitario, es cómo nosotros logramos comunicar a las distintas audiencias que esto realmente no pasa. ¿Ya? Nosotros tenemos una tasa de recolección del 98,8% en el fondo de todo lo que se recolecta, finalmente tiene una segunda vía. Entonces acá es mucho trabajo desde la educación, con los municipios, con el ministerio, tener iniciativas de alguna forma para que la gente confíe en el sistema.
10: Uh-huh. Pero en términos de infraestructura, ¿crees tú que hay algún tipo de deficiencia? Porque, por ejemplo, y esto yo creo que es un discurso que he escuchado en varias personas, que de repente da, por decirlo en buen término chileno, da un poco de lata trasladarse uno mismo a los centros de reciclaje y separar uno a uno las cosas, y al final prefiere ya sea no hacerlo o confiar en el sistema de recolección municipal para hacer esa separación. ¿Crees que falta infraestructura también para que uno tenga mayor facilidad para reciclar por su propia cuenta?
11: Mira, el tema de la recolección no es una recolección que haga la municipalidad. Okay. ¿Ya? Nosotros como sistema lo que hacemos es adherimos convenios con las distintas municipalidades y todo este sistema de recolección es en el fondo liderado, en este caso por nosotros por Giro o por otro sistema de gestión. ¿Ya? La oportunidad para aquellos que no pasa, y es un servicio gratuito que pasa

0: ¿Ya? En términos de infraestructura, yo te diría que la principal brecha que tenemos es la valorización, que son estas empresas en el fondo que logran reciclar efectivamente estos envases. Hoy día lo tenemos muy centralizado en la región metropolitana. Y como en Chile somos un país largo, somos un lápiz, en el fondo los costos logísticos para traer esa materialidad a región metropolitana, que es donde están los grandes centros de valorización, esa es la principal brecha. Desde nuestro punto de giro, pensamos que cómo desde el Estado y los ministerios podemos lograr de hacer una cadena de valorización a lo largo de todo Chile, para ir reduciendo esos costos logísticos que muchas veces hacen que uno no pueda seguir invirtiendo en cada territorio, en más campanas, en más puntos limpios, en más contenedores plásticos para que la gente pueda reciclar, en más sacas diferenciadas, porque por algunas en algunos municipios en el fondo se pasa con una saca que ya está separado. Desde una saca que tiene un color azul, ahí vale el papel y cartón, una saca que tiene una franja amarilla, donde van todos los envases livianos, o sea, cartón para líquido, latas, botellas plásticas, y otro que es verde, que es el vidrio. Tienes ese tipo de recolección y también tienes otra que es por contenedores, donde efectivamente va todo junto, pero después estos materiales van a un centro de tratamiento, que es parte de lo que estábamos mostrando ahí en el reportaje, y ahí se separan. Entonces, efectivamente, se puede reciclar.
1: Perfecto.
0: Tenemos que generar este músculo nacional de que si nosotros reciclamos, si las personas tomamos una decisión consciente de que este reciclaje tiene una segunda vida, en definitiva se logra generar un impacto real en la economía circular. Entonces, yo te digo que en ese sentido es muy importante la educación ambiental.
1: Sí, sin duda que ahí la educación y el tema también generar esta cultura de reciclaje, sin duda que es algo que puede cambiar finalmente en la sociedad chilena. Marcia Nova, gerenta general de Giro, muchas gracias por acompañarnos y dando también esta perspectiva amplia, ¿no es cierto?, del panorama del reciclaje en nuestro país.
0: Muchas gracias, Laura. Bueno, y invitamos a toda la ciudadanía que se una a este desafío, porque a medida que vamos construyendo este músculo, podemos lograr un Chile más limpio y circular.
1: Sí, claro, por supuesto, es algo que tenemos que implementar todos en nuestras casas. Muchas gracias por acompañarnos.
0: Muchas gracias, Laura.
1: Bien, muchas gracias a ustedes también por hacernos compañía en esta nueva edición de Entrevista CNN. Yo los dejo, por supuesto, invitados a seguir viendo la sintonía de CNN Chile. Nos vemos en una próxima ocasión. Chao, chao.
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0: Hola, ¿cómo están? Bienvenidas, bienvenidos a Aquí se debate. Resuelta y rechazada la acusación constitucional en contra del exministro Nicolás Grau, sigue ahora la economía como el centro de la preocupación y del debate. Obviamente también seguridad, pero en medio de la tramitación también de la mega reforma, las malas cifras económicas, pero también en política, las relaciones internas entre oficialismo y oposición y al interior de cada bloque también preocupan y son motivo de debate. ¿Con quién vamos a conversar o con quiénes este y otros temas? Miren, ahí está nuestro estupendo panel de este jueves en Aquí se debate. Pueden saludar, muchachos, diputada también puede saludar, ahí están todos listos y dispuestos para Aquí se debate, conversación franca, directa, análisis y debate. Aquí comienza nuestro programa. Panel de lujo que tenemos este jueves y comenzamos entonces presentando, por supuesto, Marcos Barraza, diputado del Partido Comunista, electo en el Distrito 8 de la Región Metropolitana. Bienvenido aquí a Se Debate.
1: Muchas gracias por la invitación.
0: Bienvenida también la diputada del Frente Amplio, reelecta en el Distrito 10 de la Región Metropolitana, Lorena Frías. Bienvenida, diputada.
2: Muchas gracias, Mónica.
0: Le damos la bienvenida también al diputado del Partido Republicano, electo en el Distrito 8, también de la Región Metropolitana, Enrique Basaletti. Gracias por acompañarnos.
3: Gracias por la invitación.
0: Juan Marcelo Valenzuela, diputado del Partido La Gente, electo en el Distrito 7, de la Región de Valparaíso, jefe de bancada además de esta colectividad. Bienvenido aquí a Se Debate.
4: Muchas gracias por la invitación.
0: A ver, vamos a comenzar con 60 segundos, que es el único momento en que no se pueden interrumpir. Es una primera bajada, un tema que vamos a tratar después en profundidad, pero la pregunta es la siguiente. ¿Está en recesión la economía chilena? ¿Cuán grave es la situación económica? ¿Cuáles son los principales factores? Yo les doy idea, ustedes después pueden abordar el que quieran y después van a tener más tiempo además. ¿Quién o quiénes son los responsables? ¿Cuán profunda es la crisis? Si creen ustedes que hay una crisis y que hay una recesión, ¿y de qué tipo? Ahí está. ¿Cuál es la emergencia más importante en economía? Temas entonces para que contesten en 60 segundos. Diputada Frías, le doy a usted primero la palabra. Tiene 60 segundos desde ahora, ya.
2: Bueno, nuevamente tenemos, aparece el candidato Kast versus el presidente Kast. El manejo económico se ha caracterizado por la falta de diálogo, las inconsistencias y una obsesión casi enfermiza por culpar al gobierno anterior de las cosas malas y apropiarse de las cosas buenas. Pero vamos a los datos. Lo que tenemos hoy día es una economía que ha perdido dinamismo. Tenemos una contracción desde el 11 de marzo en adelante, son 5 meses de contracción de la actividad económica. Tenemos también una de las tasas de desempleo más altas, la más alta en los últimos 5 años y con énfasis en las mujeres. Un banco central que ya proyecta a la baja el crecimiento económico entre 1 y 1,75 y también presiones inflacionarias. Y frente a esto, lo que cabe decir es que el gobierno ha decidido desde un comienzo hacerle pagar a las familias chilenas este costo. Lo hace a través de la no utilización del MEPCO.
0: Tiempo. Después podemos abordar esos temas. No hay problema. Diputado Basaletti, ¿está o no en recesión, está uno en crisis la economía chilena? Tiene 60 segundos a esa cámara desde ahora, ya.
3: Muchas gracias. Efectivamente estamos frente a una crisis que ya se anunciaba desde la campaña y que parte hace 41 meses atrás en términos de una depresión económica, un desempleo que se mantiene sobre las tasas más altas de la región. Y yo, más allá de buscar responsabilidades, creo que tenemos nosotros, los políticos, una gran responsabilidad, fundamentalmente el gobierno, que es cómo hacemos frente a esta crisis que es real. Mónica, usted me preguntaba si estamos frente o no a una próxima recesión. La respuesta es sí, es una recesión técnica. Y la pregunta al millón, y lo que todos deberíamos estar esforzados más allá de recriminarnos, es buscar fórmula. El gobierno ha propuesto una fórmula. Una fórmula que, por cierto, va a ir a las causas que se han explorado de esta crisis económica, que tiene que ver con el crecimiento, si esa es la verdad. Los gobiernos de la Concertación hicieron una buena pega en eso. Crecían unas tasas razonables. ¿Y cuándo empezó la debacle?
0: Tiempo. Ahí lo contestamos. Ahí lo contestamos después. Diputado Barraza, misma pregunta, 60 segundos, su cámara desde ahora, ya.
5: Yo no creo que la pregunta pertinente sea si hay recesión económica o no. Hay déficit económico importante. La pregunta es quién es el responsable. y en 3 meses ha quedado demostrado que el gobierno ha fabricado condiciones económicas para una crisis económica. Traspasó el alza al combustible de manera inédita a las familias, no utilizando una política pública eficaz como era el MEPCO. Hoy día, con la misma plata, se consume mucho menos, hay presión inflacionaria y hay recortes presupuestarios que están debilitando las capacidades del Estado en materia de coberturas sociales, en derechos sociales. La salud es el mejor ejemplo. Y a la inversa, lo que se ha optado es por una reforma tributaria encubierta que beneficia al 1% más rico, pero desatienda al 99% de la población. En consecuencia, la crisis económica existe y es responsabilidad exclusiva del presidente Kast y de su agenda extremadamente neoliberal que desatiende las urgencias sociales.
0: Ok, aportillándome la pregunta.
5: Es que era imprecisa, era imprecisa.
0: Qué feo, qué feo. Si quiere me la aportilla también, diputado. No se preocupe, Valenzuela tiene 60, lo voy a dar 30 menos acá al que me aportille la pregunta. Todo el equipo creativo y craneando una semana, ¿cuál es la pregunta de inicio? Ya, 60 segundos. Desde
5: perdón,
0: ahora,
5: perdón,
0: ya.
5: Perdón, perdón.
1: Respondiendo a la muy buena pregunta, debo invitar a una reflexión de más largo plazo. Creo que uno de los principales problemas que hoy día tenemos es la sobreideologización de la discusión. Hace más de 10 años que nosotros no crecemos más allá del 2% en promedio y lo que hoy día necesitamos es un plan de desarrollo país. Ya se han juntado algunos economistas, ya han dado algunas luces, como por ejemplo tener la capacidad de poder gestionar uno de los principales recursos cuando uno quiere generar una movilidad que es el estatuto administrativo. Y no precarizando el trabajo, sino haciendo más eficiente el Estado, un Estado que pagamos todo. Y lo segundo, nosotros hemos puesto medidas sobre la mesa, como por ejemplo la devolución del IVA de la vivienda, que este gobierno no ha querido tomar esa idea, y también el FUD mejorado, donde obligamos, en la medida que se les baje los tributos, que inviertan en Chile mejorando el empleo. Esas medidas que nosotros hemos puesto sobre la mesa no han sido escuchadas. Los resultados están a la vista.
0: Bueno, por si acaso en sus casas se preguntan cuándo hay recesión, una recesión técnica es cuando hay 2 trimestres consecutivos de decrecimiento. Vamos en 5 meses, 0,9% en mayo en comparación con mayo del año anterior. Claro, se pueden hacer ajustes, en fin, pero faltaría un mes más para que entráramos en recesión técnica. El presidente Kast ha dicho que vienen 6 meses críticos, en sus palabras. Ahora, de nuevo, estábamos hablando de quiénes son los responsables. Acá decían no hay que buscar necesariamente los responsables, decía el diputado Basaletti, sino que ver cómo salimos, y el diputado Barraza decía todo lo contrario. Hay que, aparte de aportillarme la pregunta, hay que buscar quiénes son los responsables. ¿Qué piensa usted, diputada?
2: Lo que a mí me parece que es re fácil haber hecho todo lo que se hizo con la acusación constitucional, uh-huh, buscando responsables del gobierno pasado, y ahora sencillamente no, eso no es lo importante, sino que cómo superamos la crisis. Yo creo que efectivamente hay que buscar cómo se supera la crisis. Uh-huh. Y el camino de la mega reforma no es una forma de solución de
0: ahora,
2: la crisis.
0: Hablando de los responsables, decía el ministro de Economía, el ministro Mas, que estas cifras pésimas, que en eso obviamente que nadie tiene, sí, lo único que no hay discusión es que las cifras son malas, era el resultado de años de mal manejo económico.
2: A mí me parece que también es un poquito excesivo, porque si nos vamos a diciembre del año pasado, cuando el país estaba creciendo un 2,5, la tasa de desempleo claramente no era esta. Uh-huh. Además, se había subido por primera vez en muchos años el salario mínimo. La verdad es que había una búsqueda, que es la búsqueda que han hecho todos los gobiernos, de balancear responsabilidad social con responsabilidad fiscal. Aquí, ¿qué es lo que nos ha dicho el ministro Quiró? Ya nos dice que no va a cumplir la meta de equilibrio fiscal.
0: Pero dice que entonces, es por cómo se encontró el Estado.
2: Bueno,
0: y sí, las finanzas públicas.
2: Eso dice, pero resulta que en diciembre, lo que dijeron era que las buenas cifras eran producto de las expectativas que había con el nuevo gobierno. Ya. Y ahora resulta que es culpa del gobierno anterior.
0: ¿Qué
2: entonces
0: dice usted? ¿Cómo decían antes que cuando estábamos bien, que era por las expectativas del nuevo gobierno, y ahora dicen que estamos mal es por culpa del gobierno pasado?
3: Sí, sí, o sea,
0: es lo que le dice la diputada, yo.
3: Yo porque miro el futuro, porque la búsqueda de la responsabilidad quedó diluida con la acusación constitucional, la cual no hay mucha, digamos, diferencia respecto a valorar que fue una muy mala gestión con el consumo de recursos que estaban dispuestos para emergencias que se acabaron, metiéndole mano a la Corfo, entregando por primera vez un gobierno sin ese inicio de caja que eran del orden de 4.000 millones de dólares. Entonces, por favor, yo creo que aquí hay que ser sensato. Lo que pasa es que, ¿por qué hago yo esta reflexión? ¿Qué saco? Ya listo, ¿Nos hicimos los locos con la responsabilidad? Ocupémonos del problema. Y yo le quiero decir algo.
0: ¿No es responsabilidad de este gobierno?
3: Es responsabilidad desde el año 2014 cuando se hace una reforma, hablando de reforma, que se nos olvida, de la presidenta Michelle Bachelet en su segundo mandato, donde lo que hizo fue un supuesto equivocado. ¿Cuál fue? Subamos los impuestos para recaudar más y con eso vamos a tener mejor espaldas para beneficios sociales. ¿Y qué es lo que pasó en la práctica? Se recaudó menos, tenemos las tasas de desempleo más grandes. Claro, entonces yo creo que yo no soy bueno para descalificar, pero me resulta chistoso decir, no, es que la culpa la tiene el gobierno actual, que ya 120 días respecto a una cuestión que se viene deteriorando hace mucho rato.
0: No ha hablado todavía el diputado Valenzuela, ¿qué opina usted?
1: ¿Respecto de qué la pregunta?
0: ¿Respecto a quién es el responsable?
1: Mire, yo, como le decía, yo creo que aquí hay 10 años. A mí me falta un proyecto país. ¿Hacia dónde vamos? ¿Cuál es el norte? Hoy día yo no lo veo. Hoy día estamos prácticamente buscando responsables. Hace poco pasamos.
0: ¿Tiene responsabilidad este gobierno de la actual situación económica o solo el pasado?
1: O sea, partiendo, y nosotros estuvimos en contra del bencinazo que le pegaron. Ah. De hecho.
0: ¿Usted también cree que ahí hay un efecto? Lo decía hoy día el ministro Marcel en Radio 13C, que él decía que no se habían calibrado bien el efecto en las expectativas, en la inflación. Que iba a generar
1: completamente de acuerdo, pero lo que no quiero que quede plasmado acá, que es solo la culpa de un sector. Aquí hay varios sectores que han colaborado, por supuesto que sobreestimando los ingresos, que finalmente eran menos, y subestimando los gastos. Eso hace que nos encontremos con 3 puntos del PIB que no estaban traducidos a deuda. Eso era un déficit que era importante, o sea, lo mínimo que necesitamos nosotros como ciudadanía es que la política sea transparente, y eso no ha sido.
0: Diputado Barraza, usted fue ministro en el gobierno de la expresidenta Bachelet, no de Hacienda, lo sé, está bien, pero aquí
5: de
0: hacían
5: desarrollo
0: alusión.
5: Social.
0: ¿Ah?
5: De desarrollo social.
0: Sí, lo sé, pero hacía alusión el diputado Basaletti, que ahí había comenzado todo para que le responda a él, con la reforma tributaria.
5: Yo creo que la reforma tributaria impulsada por la presidenta Bachelet fue una gran reforma. Lejos de ser un problema, lo que instaló fue un concepto que es clave a propósito de los países con desigualdad e injusticia social tan acentuada, que es justicia tributaria. La principal recaudación fue respecto de las grandes empresas, el impuesto a la primera categoría, que es lo que quiere desmantelar el actual gobierno. Entonces, yo reivindico y defiendo la reforma tributaria de la presidenta Bachelet. Posibilitó grandes logros en materia de PGU, de educación superior gratuita, que son conflictos de desigualdades que se han ido cerrando, pero que ahora se están abriendo a partir de las lógicas del gobierno del presidente Kast. Ahora, en el gobierno del presidente Boric hubo que controlar una inflación por inercia del gobierno del presidente Piñera, que no es endosable al presidente Piñera exclusivamente. Veníamos de una pandemia que llegó a 14 puntos porcentuales, 14% de inflación. Se controló, las expectativas de crecimiento económico partieron en 1,5, subieron a 1,8, llegaron a 2 y luego a 2,5. Lo que estamos viviendo en el presente es presión inflacionaria, pérdida de poder adquisitivo, devaluación del peso, que es muy grave, y lo que es más peligroso aún es que se está desfinanciando el Estado. Entonces, si hay responsables, esos responsables tienen que identificarse, y ese responsable es el gobierno del presidente Kast, con una agenda extremadamente ideológica.
0: ¿Qué contesta usted, diputado Saletti, al diputado Barraza?
5: No práctica.
3: Más allá de la posición ideológica, yo estoy formateado para ir a mirar los datos y tener una opinión sobre ellos. ¿Y cuál era el dato? Que hasta antes del gobierno de Michelle Bachelet, el crecimiento de Chile permitió tener realmente los recursos para que el Estado pudiera preocuparse de las situaciones sociales y muchas otras cosas más. Pero usted no puede pretender que recaudando menos usted puede dar mayores derechos. Y si los da, después no tiene cómo pagarlos. Si esto es igual que la economía de una casa.
0: Ahora, para ser preciso, no es que hubo menos ingresos, sino menos de lo esperado.
3: O sea, la reforma tenía un objeto.
5: Y no se avanzó en elusión.
3: La reforma tenía una evasión
5: tributaria.
3: Efectivamente.
5: Perdón, diputado.
3: Colega. Y era buscar la igualdad y, segundo, tener mayor recaudación. No lo digo yo, uno pudiera buscar los archivos de la época. ¿Y qué pasó en la práctica? Están todos los gráficos disponibles.
0: No se llegó a la meta que se esperaba.
3: No se llegó a la meta, pero eso además tiene otro impacto, porque cuando tú estimulas determinados derechos, subir el sueldo mínimo, todos queremos eso. ¿Quién no puede quererlo? Que la gente acceda más a vivienda propia, poder invertir en buscar mayores igualdades. Sí, pero si yo no tengo las espaldas para eso, es lo mismo que una economía familiar que empieza a invertir en cuestiones que no puede respaldar y que se ahoga, y aquí termino, con deudas futuras. Si nosotros estamos pagando hoy día el costo de esas malas políticas, y de eso hay que convencerse.
0: Y es la mega reforma,
3: muy buenas intenciones, solución. Pero los datos demuestran que fue un fracaso.
0: ¿Y la mega reforma es una solución, diputada?
2: No, en ningún caso. Lo que va a hacer es profundizar la desigualdad y volvernos a una política, un modelo económico que es el de la época de la dictadura, donde se espera que las personas que tienen grandes capitales y fortunas, los dueños de empresas, etcétera, den trabajo, pero no hay ninguna condición dentro de la mega reforma para que lo den. Y en ese sentido me parece que, y lo han dicho, no lo digo yo, ni el Frente Amplio, ni los partidos, lo dicen los economistas, lo dice el Consejo Fiscal Autónomo.
0: Ahora, también dicen que es necesario que el crecimiento, rebajar los impuestos para lograr mayor crecimiento.
2: Sí, pero
0: lo planteaban
2: es que aquí,
0: ustedes también.
2: Aquí hay dos cosas. Por un lado se baja, por el otro lado se busca reintegrar el sistema, y esa es la combinación que finalmente permite que una gran cantidad de recursos se vayan a las personas más ricas y sin que sepamos qué puede pasar, y además sin la certeza de cuándo empieza ese crecimiento económico.
0: Ahora, esto quiere decir, básicamente, al escucharlos, que acuerdo en esa mesa que se ha instalado entre el gobierno, la oposición y parlamentarios oficialistas no va a haber.
5: No, o sea, yo creo que desde el punto de vista de la oposición, esfuerzos por convenir algo deben existir. A ver, si existe criteriosidad de parte del Ministerio de Hacienda, del gobierno del presidente Kast, para llegar a un acuerdo, es otra discusión. O sea, yo, el ministro Quirós ha planteado en ningún caso bajar el impuesto a la primera categoría, preservarlo. Solo ha planteado la posibilidad de bajarlo un punto si es que la invariabilidad tributaria sube a más de 25 años. Estamos hablando de 6 periodos legislativos de invariabilidad tributaria. Pinochet lo hizo en 10 años. Esto es más grave que lo que hizo Pinochet en invariabilidad tributaria. Es un perdonazo y un privilegio para las grandes empresas que afecta incluso a la soberanía económica a propósito de la inversión exterior. Ahora, mi punto es que en materia de reforma tributaria encubierta, el país está viviendo mucha inestabilidad. Los indicadores están a la baja, y están a la baja por una crisis fabricada. Solo el 15% de la población, de acuerdo a las encuestas, tiene expectativas laborales positivas, y ese pesimismo creció y se instauró durante el gobierno del presidente Kast.
0: No, tema complicado, el del desempleo, que afecta sobre todo a mujeres y jóvenes que son parte dentro de los públicos electorales más febles, por decirlo de alguna manera, del oficialismo. ¿Está de acuerdo o está de acuerdo con la reforma? ¿Cómo la va a votar usted en particular?
1: De hecho, nosotros ya la votamos.
0: Sí, pero en general. Quiero saber, una vez que se empieza a discutir cada uno, pedazo por pedazo, y se empieza a negociar, cambiar, tratar en algo de modificar, ¿qué es lo que no le gusta y qué es lo que sí le gusta esa reforma? Para luego empezar con nuestra sección favorita de la
1: reforma. Permítame 15 segundos hacer un comentario anterior. Yo valoro otros avances respecto a lo que comentaba el diputado Barraza, pero no necesariamente la reforma tributaria del 2014. Yo creo que prometía mucho, pero logró muy poco. De hecho, es un comentario sabido que después de tributos no corrige mucho el Gini. De hecho, un
0: 2%. El índice de desigualdad para la gente.
1: El índice de desigualdad, cuando el promedio de la OCDE lo corrigen un 15, un 20% después de tributos. Eso es muy mala la reforma. Yo creo al revés. Y creo que necesitamos caminar en otra dirección. Por supuesto, siempre protegiendo a los trabajadores. Respecto a la pregunta que usted hace, yo creo que hoy día la reforma la encuentro que está demasiado bruta. La haría un poquito más sofisticada, bastante más sofisticada, en que el subsidio sea directo al trabajador y a los nuevos empleos. Hoy día está costando
0: no de retención.
1: 1.400
5: millones. Yo tengo que hacer una corrección.
1: Muy cara. Es muy cara.
0: Entonces, oiga, una pregunta que me queda, una duda. ¿Dónde está el proyecto de los pañales y de devolución de medicamentos que les prometieron?
1: Se está trabajando, porque nuestra diputada, que es presidenta de Desarrollo Social, ha permitido que todos los sectores puedan llevar expertos para que comenten. Recuerde que desde el PDG nos gusta la democracia hasta que duela, entonces que opinen todos para que estén todos conformes.
0: ¿Cuándo se presenta?
1: Y avanzamos con ese proyecto. Es que hoy día está en tramitación y estamos escuchando a todos los sectores.
0: ¿Cuándo ya se ve más resultados?
1: Nosotros queremos lo antes posible, pero ellos nos piden más tiempo y nosotros se lo concedemos.
0: Ok, quería hacer una precisión.
5: Una precisión, el Gini sí se corrige a partir de la reforma tributaria,
0: ¿ya?
5: Por transferencias monetarias. Lo que no corrige es por ingresos autónomos, porque es por generación de trabajo, pero por acción de transferencia del Estado sí corrige. Okay,
0: ¿qué es lo que entrega el no ingresos autónomos, son los que se generan trabajando, las transferencias son lo que entrega el Estado?
1: Sí, pero ahí hay mucha crítica respecto a los programas sociales, tienen malas evaluaciones, la diputada.
5: Pero esa es otra discusión.
0: Nos vamos momento que todos están en sus casas. Lo ven con las luces. Comienza la sección Preguntas Cruzadas. Y esto comienza con el diputado Marcos Barraza, que le pregunta directamente, mirándose a la cara, por favor, ambos, al diputado Enrique Vassaletti. Esto es Preguntas Cruzadas.
5: Enrique, diputado Vassaletti, hubo controversia alimentada por los medios de comunicación respecto de los 64 niños desaparecidos haitianos. Se especuló mucho respecto de que si había tráfico de niños, tráfico de órganos. La policía de investigaciones lo desestimó, fiscalía lo desestimó, pero usted planteó la hipótesis de que había tráfico de órganos. ¿Sostiene o retira esa hipótesis?
3: No, las hipótesis son eso, son posibles explicaciones, en este caso posibles hechos que podrían haber ocurrido. Yo corrijo, colega, porque el fiscal nacional en CNN, en este canal, hablando del tráfico de órganos, que es lo que me quiere preguntar, dijo que no lo descartaba.
0: No, dijo que no había ningún antecedente.
3: Dijo que no podía eliminarse ninguna hipótesis y que hasta ese minuto no había ningún antecedente. Y lo corrijo de nuevo. Efectivamente, los 64 niños que están, digamos, no se sabía su destino.
5: No habidos,
3: cada uno de ellos fueron habidos. En buena hora, también lo dije yo en su oportunidad. Pero también quedó de manifiesto y así lo dice.
0: ¿En base a qué afirmó que había posible tráfico de órganos?
3: Porque había un antecedente.
0: ¿Cuál?
3: No en Chile, en América Latina. Yo había participado en un seminario en Perú en el año 2012 y había conocimiento, no para Chile. Yo ahí lo corregí rápidamente porque pensé que había sido el norte chileno, fuera el norte, pero no de Chile, digamos, ¿no? Pero más allá de eso, yo ojalá que lo haya, y ojalá que no haya el niño que se entregue a la adopción de manera regular, y ojalá que no estén siendo explotados sexualmente.
0: ¿Se equivocó entonces?
3: No, yo no me he equivocado, porque la hipótesis es eso, una hipótesis que tiene que ser comprobada a través de investigaciones serias. Hay comisiones investigadoras, está el Ministerio Público, yo espero que no lo descarto en absoluto, pero yo quiero poner el punto en lo siguiente. Se encontraron 64 destinos de esos niños, pero ustedes vieron el informe final de la Contraloría. Sí. Nosotros en la Comisión de Derecho Humano que compongo, hemos recibido, estuvimos con
5: el informe de la Contraloría, establece son
3: y allí ha quedado manifiesto, y hay una lista que probablemente tenga una lista penal, que es un negocio respecto al tránsito de menores hacia Chile. Bueno, es que yo no tengo esa respuesta aquí, todavía hay una duda respecto de si acaso hubo un negocio basado, eso dije.
0: No.
3: Porque es bastante curioso, puedo decirlo menos, que se produjeran tránsito de menores en horario muy extraño, con personas que traían decenas de esos menores, que se repitieron en el plato.
0: Ya.
3: Yo no tengo la verdad, solo lo pongo de manifiesto, porque hay que ser capaz de identificar que hay un problema. Lo reconoció la policía de investigaciones respecto a algunos temas informáticos. ¿Para qué hablar de lo que pasaba con la antigua autoridad de extranjería? No son cosas distintas.
2: Son distintos niveles.
3: Está bien, sí. Lo que yo quiero decir es que aquí claramente hay un problema y ha quedado manifiesto a través del informe final de la Contraloría General de la República, no lo digo yo.
0: Ya, querían contestarle, quería hacer un punto.
2: Sí, yo quiero hacer varios puntos ahí, porque lo primero es que el informe de la Contraloría lo que finalmente establece es que hay un problema estructural en términos de la falta de coordinación de todas las instituciones involucradas en el tema migratorio. Lo segundo que quiero decir es que se ha atribuido a la población migrante haitiana una serie de demonios que tienen que ver con desde el tráfico de órganos, pasando por el tráfico de migrantes. Seguramente, como en toda la población y también en el caso de chilenos, habrán delitos, pero la verdad es que quien conoce a la comunidad haitiana, y la conozco, es una población que en general ha sido muy querida por los chilenos y las chilenas, que mantienen una cierta privacidad respecto a sus relaciones, y que salieron a decir que aquí se los estaba estigmatizando, y hoy día tenemos una población atemorizada por estos voladeros de luces que se hicieron a partir de un preinforme y de una denuncia que se hizo 2 meses después de conocer el preinforme. Entonces, todo esto, la verdad es que a nadie le importa quién es responsable, pero a mí sí me importa, desde una perspectiva de derechos de la población migrante, que se estigmatice a la población, que se parta de la base, que eventualmente hay este tipo de delitos. Y no quiero decir por qué se parte esa base, porque sería muy triste para Chile asumirse como un país racista, que es lo que creo que hay de fondo.
3: Es que no tiene nadie, perdón. Que,
0: diputado Saletti, usted le pregunta ahora a la diputada Fries, esto es Preguntas Cruzadas.
3: Bueno, después ojalá que tenga 5 segundos para el punto, pero le pregunto, usted, diputada, el 17 de junio señaló que estaría disponible a hacer todo lo posible por si se aprueba la reforma, cancelarla para un próximo gobierno porque usted cree que no va a ser sustentable.
0: Retrotraerla.
3: Exactamente. Sí. Y señala otras cosas más, pero respecto a eso yo le pregunto a usted, si es capaz de decirnos acá, ¿cuál es la idea que usted tiene reconociendo que hoy día tenemos fallas estructurales, que no, tenemos una economía que está al borde de entrar en, por lo menos, un default técnico? ¿Cuál es su propuesta?
0: En recesión, no default.
3: Recesión, perdón.
5: Default.
2: Yo creo que, perdón. O sea, mantengo lo dicho, ¿ah? En el sentido de que esta es una reforma que me parece que nos retrotrae a algo que yo viví, que es más de la mitad de la población bajo la pobreza durante el régimen dictatorial de Augusto Pinochet, donde se apostó a la política del chorreo, que nunca funcionó, y que es lo que se trata de volver a imponer con esta reforma. Una reforma, además, que no se abre al diálogo si no es por la presidenta del Senado, porque si no, no hay cabida para hacer alguna negociación, que se pretende además sacar en tiempo récord.
3: ¿Pero cuál es la
2: quizás
3: propuesta,
2: por qué?
3: Diputada,
2: la propuesta es, obviamente, crecimiento económico, ¿cómo? Pero también hay que diversificar la matriz productiva de
3: este
2: país. ¿Pero
3: cómo hace para crecer? Sí, es que en el fondo, si usted analiza la reforma, lo que hace es buscar estímulos.
2: ¿Me deja contestar? Sí, pero le estoy diciendo, por una parte, yo creo que aunque hay que aumentar los impuestos para las personas y para las grandes empresas en este país.
3: Como lo hizo Michelle Bachelet en 2014.
2: Sí, pero ¿sabe qué? Hay que poner mucha mano dura en lo que es evasión y elusión, que durante el último periodo, el último año, llegó prácticamente al 45% de los grandes contribuyentes. Estamos hablando de los grandes contribuyentes. Entonces, si no cerramos eso, si por otro lado no apostamos, digamos, a la diversificación de la matriz productiva, si no metemos innovación y si no pensamos, además, en cómo se desarrolla, cómo se planifica el desarrollo de un país donde el Estado tiene un rol orientador de la economía, yo creo que lo que vamos a ver a la vuelta de la rueda es más desigualdad y más pobreza.
3: Entonces,
2: por
3: no,
2: eso
3: no
2: digo,
3: sabemos cómo, ¿no? Porque son titulares,
0: cómo.
3: Pero
0: ya.
3: ¿Cómo?
0: Diputada Fries, le pregunta al diputado Valenzuela, esto es Preguntas Cruzadas.
2: Diputado, el Partido de la Gente se ha erigido como una alternativa social y popular que está teniendo proyecciones. Y sin embargo, yo le quiero preguntar que este último tiempo, o por lo menos lo que hemos visto de marzo en adelante, está más apegado al oficialismo en términos de sus votaciones. ¿Usted no cree que eso puede afectar al electorado del PDG, que estaba buscando efectivamente algo distinto?
1: Diputada, mire, yo creo y tengo la convicción de que el Partido de la Gente no funciona bajo la lógica de las votaciones de la izquierda y la derecha. Funcionamos en otro eje, en el sentir popular. Nosotros somos una bancada que nos venimos bajando de la micro. Yo vengo del Cerro Rocuán de Valparaíso. Y yo lo que trato de hacer en las semanas distritales es escuchar lo que dice mi gente. Y hoy día la gente necesita urgente lucas en el bolsillo. Y hoy día no hay ningún plan en el corto plazo. Por eso nosotros, cuando nos ponen una idea sobre la mesa de lo que eligió la mayoría, no es algo por lo cual yo voté, es lo que eligió la mayoría, digo, ¿cuáles son las ideas que me traen? ¿Cuál es la labor que yo tengo como diputado, además que nos pagan sueldos millonarios? Es que tengo que legislar. Entonces, cuando a mí me ofrecen algo que no me gusta, lo que yo hago es aportar. Por eso cuando a mí me dicen la rebaja del impuesto perfecto, pero con un FUT mejorado que obligue a los empresarios a invertir aquí en Chile. Cuando usted me dice, oye, ¿sabes qué? Nosotros queremos ver el tema del IVA o eliminarlo. No, devuélvelo como un bono pie. Estamos tratando de tener una discusión técnica y por supuesto que estamos luchando contra este concepto que la gente ve en polos, blanco-negro. No, nosotros hoy día estamos de norte a sur, de mar a cordillera, con la gente. Si mañana nos dicen, oye, están votando con la izquierda, si es una buena idea, me da lo mismo.
0: Diputado Valenzuela, le pregunta al diputado Marcos Barraza, esto es Preguntas Cruzadas.
1: Diputado Marcos Barraza, tenemos un dramón gigantesco en el largo plazo con la reducción de la tasa de la natalidad, gigantesco. Y eso va a tener un impacto en la seguridad social. Nosotros desde el Partido de la Gente hemos puesto una idea sobre la mesa antes que el 2017. Y ya la gente la ha ido tomando, algunos otros sectores políticos. No da lo mismo. Eso se llama ahorro a través del consumo. Hoy día tenemos una fuerza laboral de 11 millones de chilenos, más o menos, varios en la informalidad, y solo cotizan 5 millones y medio, que a través de la cotización del trabajo formal. ¿Cómo involucramos al trabajador informal y que colabore en la seguridad social? Nosotros hemos dicho que le rescatemos a través del consumo para que hagamos un mayor pozo y hagamos una distribución social, porque tenemos, por ejemplo, los sistemas de reparto.
5: Pero precíseme.
0: Y la pregunta es,
5: ¿cómo a través del consumo?
1: A través del consumo, a través de un punto del IVA, haciendo eficiencia en el Estado.
5: Ya.
1: Entonces, le quiero decir, ¿cómo está viendo este dramón? Que nosotros lo vemos como un dramón urgente y nadie está hablando de este tema. Por ende, meter mano de nuevo en una reforma de pensiones, que quizá muchos lo ven pronto. ¿Cómo lo ve usted? Porque para nosotros es dramático, crítico.
5: A ver, lo primero es que los modelos de seguridad social más exitosos del mundo son aquellos que combinan y hacen cohabitar modelos de seguridad social, modelo reparto, con capitalización individual. Hacen cohabitarlos. Uh-huh. Las tasas de reemplazo en Uruguay son altas y existe el Banco Previsional de Uruguay, que es, en mi opinión, un referente y un modelo de seguridad social eficaz desde el punto de vista de una tasa de reemplazo suficiente comparativamente respecto al último salario. Entonces, combinan la responsabilidad del Estado, la responsabilidad de los privados, la responsabilidad del empleador, del trabajador y la trabajadora. Como lógica, a mí me parece que eso es lo ideal. Existe una tasa de informalidad que debe estar en el 28% en Chile. Los ensayos que se han hecho en materia de tributación a través del descuento del Servicio de Impuesto Interno no han tenido los parámetros que uno quisiera, los números esperados. Yo estoy abierto a cualquier fórmula que permita abrir la posibilidad de que más personas tengan cotización y seguridad social. No la descarto, pero lo que sí me parece es que tiene que seguir profundizándose en el mediano plazo un crecimiento del modelo de solidaridad por sobre el de capitalización individual. Creo que ese es el debate de fondo en materia de pensiones.
1: Perfecto. Yo veo, solo que tenemos un problema con el tema de los sistemas de reparto, que la pirámide se está invirtiendo. Por eso le habilitaba la discusión del ahorro a través del consumo, que creo que va por una tercera vía, que podría ser más sustentable.
5: No me puedo pronunciar en detalle, abierto al debate, ciertamente, a estudiarlo. Pero creo que el debate en Chile todavía está centrado en cuánta capitalización individual, cuánta solidaridad.
0: Ok, ahora tomen sus tarjetas porque nos vamos a esta sección tradicional de Aquí se debate. La primera pregunta, así que acuérdense de conservar su tarjeta para que se vea. ¿A favor o en contra de una ley de indulto general para carabineros y militares condenados en el contexto del llamado estallido social? Solo tenemos una persona a favor, que es el ex general Basaletti. Primero vamos a preguntar un poco para que usted tenga tiempo, recogemos opiniones. Diputada.
2: Bueno, yo lo he dicho respecto de cualquier violación grave en materia de derechos humanos, no cabe el indulto, como no cabe ninguna forma de extinción de la pena. Lo que toca es pena efectiva. Y en este sentido, además, se trata de personas que ya han sido condenadas por violaciones graves a los derechos humanos. Yo creo que lo que no puede pasar es que sigamos insistiendo en que esto fue un estallido delictual y punto. Aquí hubieron comisión de delitos y, por supuesto, hay que perseguir esa responsabilidad. Pero también hubo violaciones a los derechos humanos y no cabe, por lo tanto, que se extinga por un perdonazo esa responsabilidad.
0: Antes de la palabra, vamos a mover su compañero de bancano, no. La bancada circunstancial, la que tenemos acá. ¿Por qué diputado Valenzuela está
3: bancada
0: en contra?
3: Bancada de programa.
0: Ah, bancada de programa. Eso, bancada de programa.
1: Por ningún motivo.
0: ¿Por qué?
1: No, esto es caso a caso. Nosotros tenemos que ir estudiando caso a caso y yo
0: o
1: creo
0: sea,
1: que
0: ustedes
1: eso
0: no, digamos, si es caso a caso lo tiene que hacer el presidente, no usted.
1: Bueno, claro. Entonces lo hará el presidente, pero caso a caso. No, por
0: ¿y
1: ningún
0: por qué
1: motivo,
0: no ley de indulto general?
1: Porque me parece irresponsable, en lo absoluto. ¿Qué pasa si se violaron efectivamente los derechos humanos de una persona?
0: Bueno, se supone que se violaron porque por eso están condenados.
1: Por eso, no, pero también hay un criterio, ¿no? Entonces, creo que esto se tiene que ver caso a caso. Y si usted dice no, entonces el presidente lo verá.
0: No, si no es que yo diga, si es la Constitución.
1: No, por eso.
0: Yo solo advierto cómo es. Ya usted dice que lo vea el presidente.
1: Sí.
0: ¿Y qué le parecería si el presidente concede indulto?
1: No, a mí me parecería una señal compleja. Si se violó y está acreditado y se violaron los derechos humanos, me parecería muy complejo.
0: ¿Qué opina diputado Basaletti?
3: No, pero falta Marcos.
0: Sí, pero después para que tenga...

0: La oportunidad, después le devolvemos la palabra si quiere responderle.
1: La complejidad está en el hecho de asumir que hubo violaciones a derechos humanos a contar de una modificación del Código Penal el año 2016, por entonces un diputado comunista que incorporó el artículo 150 letra D. ¿Y qué es el 150 letra D para no aburrir
2: tortura
1: a la gente? No, no es tortura, son apremios
2: ilegítimos.
1: Es que yo creo que en el lenguaje hay que ser súper cuidadoso, colega.
2: Pero el 150
1: es tortura. Entonces, el 150
0: no
1: letra D
0: solo por ese.
1: Habla, no solo por ese. Pero la gran mayoría, no hay ninguno por tortura, entre paréntesis. Todos, por las querellas, el NDH, los querellantes, todas las denuncias o querellas, como digo, por tortura, fueron desestimadas. La última fue el capitán Carvajal. Y se le aplicó el 150 D. ¿Y qué es lo que dice ahí? Que un agente del Estado que hace uso de la fuerza, que por lo demás tiene el monopolio, lo hace con el ánimo, con el dolo de producir castigo, de producir, digamos,
2: sufrimiento,
1: dolor, denigración, dice. Y yo los invito, porque yo no voy a cuestionar los juicios, tuvieron su oportunidad, estaban todos. Por eso que yo creo que es razonable una ley de indulto general, porque usted lo señaló, hay que distinguir, la Constitución no prevé dos condiciones que nacen del Senado, que son o la amnistía, que no aplica, para mí no aplica, dice que no, porque sí había un Estado de Derecho funcionando, y la ley de amnistía cuando se quiere corregir de lo que yo creo que ocurrió. ¿Y qué ocurrió? Una asimetría tremenda, eso lo voy a explicar. ¿Alguien puede negar de que hubo destrucción, que hubo intentos de homicidio contra carabineros, se les dispararon? Yo estaba ahí, pues, la única diferencia de los cuatro que están aquí es que yo estaba ahí.
2: Yo también.
1: Sí, pero yo estaba ahí comandando, resistiendo eso. Entonces, cuando tú sabes que eso existió, cuando también hubo juicios, hubo condenados, entonces el presidente de la época, Boric, ¿qué hizo? No hay ninguno hoy día cumpliendo condena.
0: Sí, pues sí.
1: No hay ninguno cumpliendo condena, perdóname. Estoy hablando de aquellos delincuentes que destruyeron, arrojaron bombas incendiarias.
0: Indultó. Le digo, yo fue muy crítica cuando lo hizo y además de las razones que dio.
1: Escúchame, yo no me quiero quedar en ese caso, sino que hay una asimetría tremenda porque hay más de un centenar de carabineros.
0: Si usted dice que igual hay una asimetría, ¿ya?
1: Y una asimetría que no tan solo se da por ese carácter, sino que aquí está lo grave para mí.
0: Sí,
1: que yo insisto, ¿dónde? Yo para que no quede la sensación de que yo estoy siendo crítico con el Poder Judicial. Estoy siendo crítico con el uso de una norma asumiendo que hubo un dolo. Y cuando tú, porque yo me preocupé de muchos de esos casos, en los cuales un carabinero se... Como, bueno, el caso del carabinero que hoy día es colega de nosotros.
3: Zamora.
1: O sea, ¿hizo uso de la fuerza? Sí. ¿Produjo lesiones graves? Sí. ¿El muchacho se cae? Sí. Pero después...
0: ¿Y qué pasó con ese caso?
1: Fue sobreseído absolutamente. Pero espéreme, cuando usted toma ese caso...
0: Antes de que hablen ustedes, le toca una pregunta.
1: Poner un punto que es el foco de mi mirada, que es cuando usted usa un arma que le entrega el Estado con una escopeta antidisturbios, primero es un arma que no tiene puntería, no hay nadie que haya podido sostener algo en contra. Y usted dice que él se representó a 50 metros, a 20 metros, disparar y darle en un ojo a una persona, y eso tú lo calificas como tortura, yo creo que es evidente que no. Por lo tanto, ¿por qué yo apoyaría, porque esa fue la pregunta que usted me hizo?
0: Sí, pues esa fue la que le
1: hice. Una ley de indulto general, porque da esa posibilidad de generar ese equilibrio. Ahora, más bien, yo también digo de que si usted me pregunta a mí quién más me gustaría, a mí.
0: Eso le iba a preguntar, justo me adivinó.
1: Ver caso a caso.
0: ¿Usted preferiría que fuera el presidente el que vea caso a caso y no hacer una ley de indulto general?
1: Salvo que la ley de indulto general esté redactada de tal forma que lo deje supeditado a las condiciones que yo le digo, porque hay dudas más que razonables.
0: Es difícil hacer esa técnica legislativa que usted propone. Por eso usted prefiere el indulto caso a caso.
1: Sí, y
0: Marcos Barraza, y después le tengo un par de preguntas. Porque no sé, aquí los expertos para que todos expongan, pero dejo sobre la mesa, hasta donde yo entiendo, hay una posibilidad de dolo en las condenas, sí, pero también se equipara al dolo cuando la persona debiera representarse que es riesgoso su accionar. No quiere decir que haya querido dañar, sino que fue negligente en representarse el riesgo que representaba su accionar.
2: Dolo eventual.
4: El debate no es tan técnico.
0: Pero para que le diga al diputado
4: El debate
0: diputado
4: no
0: Saletti.
4: Es tan técnico, no es sobre... O sea, en el momento que nos encontramos y bajo la proposición de la extrema derecha de tener un indulto general para condenar personas condenadas por violación a los derechos humanos, en Chile hay separación de poderes. Fueron condenados por tribunales. Hay una verdad jurídica, una investigación mediante, que constató y estableció que había una violación de los derechos humanos, que es un acto delictual, pero por agentes del Estado. Entonces, queremos que el Congreso viole las atribuciones de la justicia. ¿Eso es?
1: No, queremos que se cumpla la ley.
4: No, es que la ley se cumplió. La ley
1: no,
4: se cumplió.
1: Pero si la ley la pues, pero, considera la posibilidad de hacer una ley.
4: Diputado Bassaletti, yo lo dejé hablar.
1: Es que no confunda. Porque
4: no,
1: si no,
4: pero es que no estoy confundiendo.
1: Claro.
4: Lo que estoy diciendo,
1: violar la ley.
4: Lo que estoy diciendo es que
1: cumplir.
4: Hay tres poderes del Estado: el ejecutivo, el legislativo y el judicial. Y el judicial tiene autonomía y estableció verdades jurídicas respecto a violación a los derechos humanos de personas específicas, no de instituciones. Porque no es una institución, son personas específicas.
1: No, ¿estoy hablando de las personas?
4: Sí, ya. Y esas
0: no,
4: personas...
0: No, pero es bueno hacer la aclaración. No se está hablando sobre la institución de Carabineros.
4: Se está hablando sobre personas,
0: para
4: no instrumentalizar el debate. Personas que fueron condenadas por violaciones gravísimas a los derechos humanos, con lesiones muy graves. Entonces, tribunales estableció una sanción y queremos que el Congreso vulnere esa sanción que estableció tribunales, habiendo Estado de Derecho... Habiendo Estado de Derecho.
0: Ya.
4: Entonces,
0: pero
4: no puedo escucha, estar
0: a ver, de la oportunidad. Ahora te agrego otro tema más. Dice, pero... Agrego otro tema más que uno también aparece siempre en el debate. ¿Tuvo solo razón la justicia cuando absolvió a muchos de los querellados y no tuvo razón cuando los condenó?
1: No. Sí, mire, yo quiero poner el foco en lo siguiente, porque si somos tan respetuosos. ¿Mm? ¿Qué pasa con el excomandante Crespo? Ah, no, ahí hay que ir a nulidad, hay que buscar porque sí hubo...
4: Pero hay un trámite mediante.
1: Escúchame.
4: Hay un juicio que
1: por
4: está
1: por eso yo... ¿Cuál es mi punto?
2: El punto,
1: escúchame, el punto que yo pongo es primero, estoy totalmente en contra de lo que señala el diputado Arraza porque hace ahí un juego que no es justo.
0: ¿Cuál?
1: El decir, el Congreso tiene que violar entonces la ley, pero si está en la Constitución... Usted
0: no dice violar la ley, sino que violar lo que dictaminaron los tribunales.
1: Otro poder del Estado.
4: O sea,
1: el poder, me vuelvo a representar,
4: lo que
0: ustedes tienen la posibilidad.
1: Uno de los poderes del Estado, que es el poder legislativo, tiene la atribución constitucional de hacer dos acciones en esta materia.
2: Pero es una violación.
4: Me parece que la diputada
1: Fries. Yo solo quiero responder, que no quiero que se quede la confusión. No es... sobrepasar otro poder. Esto va
4: su
1: poder y su deber hacer. Yo tengo una mirada distinta respecto al resultado y tengo dos instrumentos
4: permítame
1: para hacerlo. Como Congreso, el presidente tiene otro.
0: Sí, entonces, caso a caso.
1: ¿Cuál
4: bueno,
1: es la,
4: yo creo,
0: no, le explico que la diputada Fríe, yo solo pongo sobre la mesa que es verdad que hay una facultad de hacer leyes de indulto general, eso existe, pero entiendo, ustedes me corrigen, que no puede ser aduciendo... los indultamos porque son inocentes, sino que se tiene que aducir a otro tipo de cosas, paz social y otras cosas, digamos.
2: El indulto es solamente el perdón de la pena.
0: Exacto, eso se dice que es inocente.
2: No respecto a la responsabilidad, pero en materia de derechos humanos, y porque se trata de agentes del Estado, que por lo tanto están para proteger a la ciudadanía. Cuando los tribunales de justicia condenan a alguien... que no es a la institución, como dice Marco, condenan a alguien, es porque esa persona fue más allá de las atribuciones que tenía. Y se le imputa el artículo 150, que es sobre tortura, pero cuando no configura tortura y se trata de un agente del Estado, me deja terminar, entonces pasa a ser apremio ilegítimo.
1: Y no tortura.
2: Y no tortura. ¿Ya?
1: Yo quiero...
2: Déjeme terminar.
1: Sí, que son tres
2: lo que me parece peligroso... No. Es que por la vía de que todo lo podemos reformar en el Congreso, dado a mayorías circunstanciales, empecemos a borrar la línea de lo que es un Estado
0: ahora,
2: de Derecho e independencia
0: también,
2: de poder.
0: Ya, pero le decía también el diputado Bassaletti que hubo también indultos de parte del expresidente Boric.
2: No que... hubo indultos de parte del presidente Boric. Lo que hubo de parte del presidente...
4: Ah,
2: perdón, sí.
0: Perdón,
2: hubo
0: indultos de parte del presidente Boric.
2: Sí, sí, hubo indultos, efectivamente.
0: Es más, incluso uno de ellos lo justificó diciendo... Sí. Que lo indultaba porque era inocente.
2: Bueno,
0: lo dijo públicamente después.
1: Y eso sí que fue
2: yo
1: de la
2: ahí quiero decir: uno, deberíamos derogar la institución del indulto. No debiera existir. Yo presenté un proyecto para efectivamente librarnos del indulto que produce conflictos y complejidades de gobierno en gobierno. Y lo segundo, sí se puede indultar a delincuentes. no se puede indultar a quienes tienen la obligación de protegernos, que son, en este caso, las fuerzas
0: especiales. Sí, puede responder. Nos hemos acabado el tiempo, pero me parece que es un tema profundo, así que requiere que le
2: diga. La asimetría de poder.
0: ¿Cuál es la trampa que él quiere?
1: En el ejercicio de la profesión de un policía aquí o en cualquier estado democrático, existe siempre la posibilidad que genere lesiones o hasta la muerte de un delincuente. ¿Sí o no? Sí, perfecto. Y ahí están la atenuante, está la eximente de responsabilidad.
4: Pero también hay responsabilidad y límites.
1: Voy a terminar y usted tiene su turno. Pero cuando usted usa un ardid, que es usar el concepto de la tortura, cuando un carabinero, las circunstancias que vivió, parece que, esto, que el carabinero se hubiera levantado, vio pasar un tipo, algunos dicen que sacando fotos, y le disparó.
2: Eso es
1: y le disparó y no lo torturó, no lo amarró, no lo trajo a un carro policial, le pegó, porque todo eso, yo se lo quiero decir a la gente que me ve, jamás yo daría un punto a favor sobre esas materias. Pero estamos hablando de casos.
0: Si hubiera habido intención de causar daño, usted no lo respaldaría.
1: El Código Penal distingue lo que es la culpa de lo que es el dolo. Incluso el dolo eventual me lo podría haber representado. Tú tienes al frente 300 tipos lanzándote piedras, bombas molotov, y usas un arma y hiere a alguien.
0: El diputado Barras, nos vamos a pausa comercial.
1: Ese es mi punto.
4: Así como los tribunales de justicia sancionaron a personas por uso abusivo de la fuerza, violando los derechos humanos, también eximieron a otras personas.
0: Sí.
4: Y esas son verdades jurídicas y que parten de la premisa que hay separación de poderes del Estado. Sería un malísimo precedente que con una mayoría circunstancial se pretendiese indultar de manera general a quienes cometieron delitos tan graves.
0: Ya, nos vamos a la pausa y volvemos. Esto es Aquí se debate.
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10: Para llegar a la meta, un equipo de remo necesita que todos sus miembros trabajen por igual y que cada uno cumpla su rol. Al centro de esta colaboración está el grupo, que es un elemento vital para el desarrollo de la especie humana. Estar en grupo ha sido la clave para superar tareas complejas, ser más eficientes e incluso para saber quiénes somos realmente. La psicología social señala que estar en grupo nos ayuda a desarrollar nuestro sentido del yo. Al observar a otros, podemos definir mejor los límites, gustos y posibilidades de nosotros mismos. De hecho, esta misma disciplina señala que las personas no se definen solo por sus rasgos, preferencias, intereses y aversiones, sino también por sus amistades, roles sociales, conexiones familiares y, en definitiva, por sus grupos. Cuando decimos yo, no solo es un yo, sino también un nosotros. Pero eso no es todo. La ciencia ha demostrado que el sentido de pertenencia a un grupo tiene un impacto directo en nuestra salud física y mental e incluso en la calidad de nuestro envejecimiento. Ya sea para enfrentar misiones imposibles, pasar un buen rato o descifrar los misterios de nosotros mismos. Estar en grupo nos trae grandes beneficios.
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0: Volvemos aquí a ese debate, nos quedan pocos minutos, nos dedicamos un buen rato a un tema porque nos parece que había que tratarlo en profundidad. Y la pregunta ahora es, preparen sus tarjetas en estos minutos finales, ¿a favor o en contra? Después argumentarán por qué. ¿A favor o en contra de una acusación constitucional en contra de la ex ministra de Seguridad, Trinidad Steiner, que ha salido el fallo de Contraloría diciendo que se excedió en sus funciones, que no guardó la debida reserva, y que su información, que conocía en su razón de fiscal, algo que no está prohibido, o sea, algo que está prohibido, el deber de abstención lo dice, respecto a la información que pidió siendo ministra de Seguridad en relación con la PDI y el, la movida, el traslado de unos funcionarios de un lugar a otro.
2: Está difícil, ¿eh?
0: No, entonces la pregunta es, ¿a favor o en contra de la acusación constitucional?
3: Muy difícil.
11: ¿No? Por supuesto que no.
0: ¿Ya?
2: Yo... voy a...
11: Que
2: pero
11: sí.
2: No porque esté...
0: Ya, pero levántenla, déjenla arriba, tienen que definirse, ¿a favor o en contra?
4: Tengo dudas.
2: Sí, es que yo también, pero...
11: ¿Se falta tarjeta amarilla?
2: No, me quiero
0: no, no hay hielo.
2: Ah. Sí.
0: No hay hielo. A ver, cuando me haga trampa, ya.
4: Yo siempre tengo soy dubitativo en tus preguntas.
0: Ya.
3: Así la hace.
11: Decía, colega, decía.
0: Tiene que definirse.
4: O sea, es un... Ya, falta la que cometió, pero...
0: Después argumenta, o ponga en contra y después argumenta por qué, ya.
11: Sí, da lo mismo, si es consecuencia.
0: Ok, a favor, ya. ¿Cuáles son las dudas? Porque los veo todos... Acá no lo vi nada.
11: Ninguna duda.
0: Ni una duda.
11: No.
0: No, ¿por qué?
11: No, pero chuta, si es que siempre soy...
0: Ya, ok, usted no, entonces ya.
11: No, si
0: porque está a favor.
2: Yo con duda.
0: ¿Con duda? ¿Por qué duda?
2: Lo que pasa es que no quiero precluirme una facultad que tenemos como diputado. Uh-huh. Efectivamente podría dar para una acusación constitucional, pero creo también que hay que racionalizar la acusación constitucional. No podemos seguir usándola al voleo.
0: Ya.
2: Y en ese sentido, verde, porque me quedo con esa atribución para evaluar cuándo.
0: Ok.
3: Yo voy con un argumento parecido a la de la diputada, pero con una conclusión al revés, que me faltan antecedentes y un poquito más de opiniones, que es lo que nosotros hemos dicho, tratar de recopilar lo máximo posible para poder tomar una decisión. Ahora, me parece grave lo de ella, absolutamente, e hicimos la crítica. Quedan las dudas, esta manta, este manto de duda muy negro y muy oscuro de la desvinculación de Consuelo Peña, que además tenía una muy buena evaluación, tercera en la PDI, creo, ¿no?
0: Sí.
3: Entonces, es una situación bien grave, la verdad que...
0: ¿Y usted cree que fue un error designarla como ministra de Seguridad?
3: Es que, mire, voy a ser brutalmente honesto, yo creo que en Seguridad hubo mucha improvisación. Creo yo que la carta original era Rodolfo Carter. Y efectivamente se terminaron decantando por Trinidad Steiner, pero demostró, en la realidad, más allá de la evaluación y la opinión que te da... cada uno, que fue una muy mala decisión, no había plan de seguridad, nosotros estábamos esperando la miscelánea, que en materia económica te puede gustar o no, pero tienen una línea.
0: Sí.
3: En seguridad no lo veo, no lo veo. Yo digo, oye, en Valparaíso está la escoba.
2: Sí.
3: O sea, tenemos, a propósito de la discusión...
0: ¿Qué usted dice,
3: niños,
0: que todavía no hay plan?
3: Todavía no hay plan.
2: No, no hay.
3: 14, 13 años, tienen la escoba los niños, en todo el plan comercial, el eje comercial de Valparaíso, y no, ni siquiera hay carabineros de punto fijo ahí. Entonces, ¿dónde está...? ¿Cómo atacamos los polígonos? Zonas de seguridad. Por ejemplo, en Viña, una medida aislada, pusieron un container de seguridad en la plaza de 14 Norte, donde está el mall, bien conocido. ¿Por qué eso no está en Valparaíso?
0: Diputado Basaletti tiene que hacerse cargo de si fue un error designarla,
11: no,
0: de por qué no acusarla, del...
11: Yo creo, en fin, voy a partir de atrás
0: y de
11: para adelante.
0: Que no hay plan.
11: ¿Por qué no? Porque yo sí creo la institucionalidad de la acusación constitucional como una forma de hacer caber las responsabilidades políticas. Y comparto que hay que valorar cada caso igual como lo decíamos un rato atrás. Entonces, ¿cómo hacer comparable un oficio con respecto a lo que nosotros, yo estoy convencido que la acusación contra el exministro de Hacienda era razonable.

0: Y ella dijo que sí, tomó la responsabilidad de un cargo
1: tremendo.
0: 15
1: segundos, diputado Barranza.
0: Una valiente.
2: Yo levanté tarjeta verde.
1: Pero con dudas.
2: De manera forzosa.
0: Me puse una pistola en la cabeza.
2: De manera forzosa porque había que... No quise dar la sensación de relativización respecto a lo indebido del abuso de poder que ejerció la ex ministra Steiner. Eso explica por qué salió prematuramente. Por malos resultados en seguridad pública, ausencia de planes... y especialmente por este fallo de la Contraloría que es decidor respecto del abuso de poder. Ahora, creo que hay que estudiarlo con mucho rigor. No había, o sea, el mejor ejemplo, el más reciente, una acusación constitucional sin ningún fundamento a un exministro. Se argumentó durante 3 semanas y 1 mes que había una diferencia de aritmética de magnitud y quedó desconfirmada. Entonces, todos los que votaron por la acusación constitucional respecto al exministro Grau tienen que hacerse responsable del acto indebido de esa herramienta.
1: Ya, se nos acabó el tiempo. Les quiero agradecer a los 3 diputados y a la diputada que nos hayan acompañado, como siempre, para debatir, para informarse, para que ustedes sean ciudadanos y ciudadanas con mayor cantidad de elementos de juicio. En una democracia eso es fundamental. Uno de los deberes como ciudadanos es informarnos. Nos vemos el próximo jueves. Aquí se debate.
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7: Hola, ¿cómo están? Bienvenidos a este nuevo espacio de Entrevistas CNN. En esta ocasión vamos a volver a hablar de literatura y vamos a hablar del nuevo libro del divulgador científico, bioquímico también y doctor en biología molecular, Gabriel León. Lo tenemos acá en nuestro mesón de trabajo de la redacción de CNN Chile, Teorías Conspirativas, la ciencia detrás de la creencia, un libro que ya se encuentra en todas las librerías de nuestro país y para poder ahondar en este libro. Muy interesante por lo demás, tomamos contacto con su autor, Gabriel León.

0: quien ya vamos a ver en pantalla para que nos pueda contar todos los detalles de la ciencia detrás de la creencia y de por qué a veces creemos en algunas teorías que parecen que no tienen tanto asidero, pero la gente igual cree y confía en estas teorías conspirativas. Gabriel, muchas gracias por conversar con Entrevistas CNN.
1: Gracias a ti, María Luisa, por la invitación. Un placer estar contigo nuevamente.
0: Muchas gracias. ¿Con qué nos vamos a encontrar de partida en este nuevo libro, Teorías Conspirativas?
1: Vamos a encontrar primero una definición clara de lo que es y lo que no es una teoría conspirativa. Definición que ha servido en los últimos años para poder estudiar el fenómeno. Y de la mano con eso vamos a encontrar un análisis profundo con respecto a las razones tanto psicológicas, biológicas y sociológicas que explican por qué las personas abrazan teorías conspirativas, que no tiene que ver necesariamente con falta de información, con no conocer bien los hechos, sino más bien con una manera de entender el mundo. Y finalmente vamos a ver cuáles son las consecuencias que las teorías conspirativas pueden tener tanto a nivel individual como social. Y cerramos el libro tratando de entender un poco cómo reconocer teorías conspirativas, cómo pensar acerca de estas ideas para evitar la mayor parte de los daños más graves que han sido descritos a partir de las teorías conspirativas. Y, por supuesto, toda esta estructura está atravesada por historias de teorías conspirativas muy conocidas, desde la llegada del hombre a la luna, la muerte de Lady Di y otras que son muy conocidas, que sirven para ilustrar cada uno de los puntos que voy mencionando en el libro.
0: En el libro se hace mucho hincapié de que hay que cambiar el foco para entender de por qué las personas creen en estas teorías conspirativas. ¿Por qué se pone el foco allí? ¿Hemos estado tratando de entender de manera errónea el por qué se cree en estas teorías conspirativas?
1: Sí, yo creo que durante mucho tiempo hubo un vacío de conocimiento con respecto a las razones que llevaban a las personas a abrazar teorías conspirativas. Hay que mencionar en este punto que las teorías conspirativas no son un fenómeno nuevo. No nacen con Internet, no nacen con las redes sociales. Y si bien sí es verdad que a partir del advenimiento de Internet y las redes sociales se distribuyen más rápido y llegan más lejos, la adherencia a las teorías conspirativas no ha subido tanto como uno podría imaginar. Y durante mucho tiempo se sospechó de que las personas que creían en teorías conspirativas creían en ellas porque les faltaba información, porque les faltaba educación, porque, qué sé yo, algún déficit de esa naturaleza. Y sin embargo, hoy sabemos muy bien que la adherencia a teorías conspirativas no se asocia ni con un déficit cognitivo, ni con falta de información, sino más bien con una manera de entender el mundo, donde la desconfianza, la incertidumbre, el temor, finalmente terminan configurando una forma de enfrentarse al mundo que hace que las personas abracen teorías conspirativas. De hecho, hoy está muy claramente establecido que las personas que tienen mayor nivel educativo y que adhieren a teorías de conspiración, adhieren a teorías de conspiración de una manera que es más compleja. Creen en teorías conspirativas que tienen más elementos, justamente porque al tener acceso a mayor información son capaces de generar narrativas que son más complejas.
0: Eso me lleva justamente a la siguiente pregunta que quería plantearle. Si hay ahí también alguna paradoja en esto de la era de la información, que al tener más acceso a Internet, sí, a tener más acceso a buscar información, en un minuto se pensaba que la falta del acceso a información era que uno creyera en estas teorías. Entonces, no sé si hay alguna paradoja que se da ahora de que tenemos más acceso, que creemos más en estas teorías.
1: Absolutamente. De hecho, como tú decías, la premisa inicial fue esa. Cuando las personas tengan acceso a información de buena calidad, entonces sus creencias se van a modificar. Y sin embargo, esa premisa es falsa. Modificar creencias no es un hecho sencillo y exponerse a información correcta tampoco garantiza que las personas cambien de opinión. Y esto es sumamente interesante porque habitualmente, una vez que se establece una creencia, modificarla es tremendamente difícil. En claro, parte porque las personas huyen de la evidencia que demuestra que están equivocadas y por otro lado se acercan con mayor agilidad, ¿cierto?, a la evidencia que sugiere que sí tienen razón. En el fondo, permanentemente estamos buscando información que se alinea con nuestras creencias preestablecidas. Habitualmente no estamos buscando información para generar una creencia. Buscamos la información que confirme esa creencia. Y ese sesgo de confirmación actúa fuertemente en el escenario de las teorías conspirativas, porque finalmente lo que las personas hacen es leer habitualmente solo aquellos elementos que confirman en lo que ellos ya creen. Y por lo tanto, el acceso a información lo que hace es reforzar las creencias, estén equivocadas o no, con respecto a un hecho, más que mostrarnos cuál puede ser la verdad con respecto a ese hecho.
0: Y eso es lo que también se plantea en el libro, entre la diferencia entre el pensamiento intuitivo y el pensamiento analítico, por ejemplo.
1: Claro, hay una manera de navegar el mundo que es tremendamente útil, que es el pensamiento intuitivo, que es muy práctico, nos permite tomar decisiones cotidianas con gran rapidez, no requiere hacer análisis muy complejos, ni usar muchos recursos cognitivos, ni destinar mucho tiempo a aquello. Y la verdad es que la mayor parte del tiempo, nuestra vida cotidiana, usamos el pensamiento intuitivo. No es necesario, en el fondo, pensar de manera profunda cada pequeña decisión que tomamos. El problema es que ocurre es que cuando es necesario recurrir a ese pensamiento más profundo, nos cuesta pasar del modo económico en el fondo al modo más gastador, por así decir, el modo en el que el cerebro usa más recursos cognitivos. Y eso habitualmente también lleva a encontrar respuestas que son más sencillas, que aparecen en la superficie, que tienen la apariencia de ser las correctas. En vez de hacer un análisis crítico y riguroso de los hechos que estamos viviendo, preferimos guiarnos por el instinto. En un contexto donde además la desconfianza natural es el poder, y encontrar relaciones entre hechos que a lo mejor no están relacionados, terminan teniendo como consecuencia el advenimiento de un pensamiento conspirativo.
0: Decías que las teorías conspirativas no nacieron con el Internet, vienen mucho antes. De hecho,
1: No.
0: lo del hombre a la luna, lo de Lady Di, que lo mencionaste en alguna de las respuestas. Lo que sí ocurre en la actualidad es que avanzan con mayor rapidez porque el
1: Sí.
0: Internet es mucho más rápido. ¿Qué papel entra a jugar hoy en día la inteligencia artificial con las teorías conspirativas? ¿O qué papel entra a jugar o entraría a jugar con con la inteligencia artificial?
1: Hay una relación súper interesante porque si bien es importante no confundir una teoría conspirativa con una noticia falsa, porque son dos cosas completamente
0: Sí.
1: distintas, la teoría conspirativa es una explicación alternativa de un hecho que asume que un grupo poderoso en las sombras hizo que las cosas ocurrieran de cierta manera para beneficio personal y en detrimento de la sociedad. Las noticias falsas, son piezas de información inventadas que no corresponden a la realidad y se pueden hacer por un montón de razones, desde aburrimiento, una broma o por interés político, para manipular el comportamiento, para manipular las emociones, hay un montón de factores. Hoy, fabricar información falsa usando inteligencia artificial es tremendamente sencillo. De hecho, solo necesitamos nuestros dispositivos móviles, ¿cierto? Y con un par de instrucciones claras podemos generar una imagen o un video de un hecho que nunca ocurrió. Y si yo suelto esa información en Internet, esa noticia falsa, impulsada por inteligencia artificial, puede ser combustible que alimente una teoría conspirativa preexistente. Y eso es súper interesante. Si bien son, en su esencia, dos cosas distintas, las teorías conspirativas se pueden nutrir de noticias falsas, las pueden hacer crecer, le pueden agregar elementos, incluso pueden entregar evidencias, ¿cierto? A partir de fotografías falsas, de videos falsos, de cosas que nunca ocurrieron. Y por lo tanto estamos entrando en una era bien compleja. De hecho, el otro día leía a un especialista en información, en Internet y en inteligencia artificial, y él decía, estoy llegando a un punto que pensé que nunca iba a llegar, y es que por primera vez siento que no puedo confiar en nada que vea en Internet. Sospecho de todo. Y cada vez que veo una imagen, un texto, un video, digo, ¿habrá sido hecho esto con inteligencia artificial? Lo
0: Claro.
1: que es tremendamente complejo, tremendamente complejo.
0: Es muy difícil identificar si una fotografía es o no es real, si ocurrió o no ocurrió, y hay que entrar allí a verificar, a ver si medios confiables lo publicaron o no, a chequear, rechequear, etcétera.
1: Y de hecho, me gustaría agregar un nivel porque es aún más complejo, porque incluso el solo hecho de que yo pueda fabricar una imagen usando inteligencia artificial puede ser usado como argumento para desacreditar evidencia real. O sea, yo podría tener una imagen real,
0: Claro.
1: por ejemplo, de un crimen, y la defensa podría decir, ojo, podría ser inteligencia artificial. Entonces, estamos generando un escenario súper complejo para cualquier tipo de evidencia, sea esta real o falsa, donde se puede usar la inteligencia artificial, dependiendo del interés personal, para desacreditarla o levantarla como información verídica.
0: Nos quedan pocos minutos, Gabriel, y me gustaría utilizarlos para preguntar en particular, ¿qué teorías conspirativas son las que más la atención te llaman? Mencionabas lo del hombre a la luna y lo de Lady Di, que son bastante
1: Sí.
0: emblemáticas. No sé si hay otra. A mí me surge y me llega mucho también lo de las Torres Gemelas, por ejemplo. Y
1: Sí,
0: también lo
1: claro.
0: de Artemis, incluso, que ocurrió hace muy poco. Hay mucha
1: Sí.
0: gente que dice que lo de Artemis nunca ocurrió. ¿Y fue hace cuánto?
1: Exactamente.
0: ¿Un par
1: Y
0: de semanas, meses?
1: hace nada, hace nada. Las estelas de los aviones, los famosos chemtrails, ¿cierto? Hay personas que están seguras de que las estelas de evaporación que se producen durante la combustión de los motores de avión y que dejan marcas en el cielo son en realidad productos químicos que se están rociando sobre la población, lo que es una idea súper interesante, porque cuando dicen sobre la población, estamos hablando de aviones que vuelan, o sea, 8.000 metros de altura. Entonces, rociar desde 8.000 metros de altura con la dispersión que produce no sería muy efectivo. La muerte de Paul McCartney es un hecho súper interesante, una teoría conspirativa que nace a partir básicamente del análisis bien afiebrado de la portada del disco Abbey Road.
0: Hay varios artistas con lo que ocurre eso.
1: Por supuesto, Elvis, de hecho, hace poco Juan Gabriel.
0: Justamente estaba pensando en Juan Gabriel.
1: En un café en París, que una idea, igual si tú lo piensas, súper romántica, como en el fondo Juan Gabriel decidió salirse de la escena pública y vivir tranquilo sus últimos años de vida, alejado de las luces, alejado de las preguntas, alejado de los cuestionamientos. Entonces también hay un evento como medio romántico ahí, imaginarse a esta persona a la que le tenemos un gran cariño, ¿cierto? Un artista al que admiramos, que decide salirse de la vida pública. Tengo la sensación de que hoy no hay ninguna esfera en la que las teorías conspirativas no estén, pero ciertamente las que tú mencionabas, la llegada del hombre a la luna, la tierra plana, la muerte de Lady Di, las Torres Gemelas, la muerte de Paul McCartney, hechos que han generado interés a nivel global, son los que generan teorías conspirativas que son más complejas, de narrativas más ricas y que probablemente más personas conocen.
0: Bueno, y si usted quiere saber y entender por qué las personas creen en estas teorías conspirativas y que a veces no tienen una explicación científica y que van más allá de la evidencia, bueno, para eso está entonces este libro, Teorías Conspirativas, la ciencia detrás de la creencia, que nos trae Gabriel León y que queríamos conversar entonces con su autor para que nos pueda explicar un poco más y para que pueda ahondar. Entonces les dejamos la invitación ahí para que pueda leer este libro. Muchas gracias, Gabriel, por conversar nuevamente con Entrevista CNN.
1: Muchas gracias a ti, María Luisa, por la invitación. Que estés muy bien.
0: Y ahí la invitación hecha entonces para poder comprender entonces la ciencia detrás de la creencia, Teorías Conspirativas, el nuevo libro de Gabriel León. Y ustedes, como siempre, quedan invitados a seguir con toda la programación de CNN Chile.

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5: El norte de Chile, Bolivia y Argentina conforman el triángulo de las reservas más grandes de litio y solo nuestro país tiene cerca del 51% del mineral del mundo. Este metal blanco y blando se encuentra en la naturaleza en ambientes evaporíticos, pedazos de mar que quedaron en medio de la tierra, más conocidos como salares. También está presente en roca dura de magma cristalizado y en rocas sedimentarias. En Chile es extraído desde los salares, principalmente el de Atacama, y sometido a un proceso de evaporación que demora desde 18 meses a 2 años. Luego es purificado y tratado para su utilización. Uno de sus usos más importantes es en baterías recargables de vehículos eléctricos, paneles solares, en la construcción de naves espaciales y submarinos. En nuestra vida cotidiana está presente en computadores portátiles, celulares y cámaras digitales. Por sus diversos usos, en tecnología es conocido como el mineral del futuro.

0: Hola, ¿cómo están? Gracias por acompañarnos aquí en Entrevistas CNN, en este espacio de diálogo, de análisis también y sobre todo en temas internacionales. En los próximos minutos vamos a estar ahondando en uno de los temas internacionales que ha acaparado la mirada, sobre todo en Europa, durante estos últimos días, y son las olas de calor que ha afectado a varias naciones, particularmente a Francia, donde incluso ya se han reportado más de 1,000 muertes asociadas por ahogamiento, así como también por otros hechos vinculados a las altas temperaturas. Queremos analizar este panorama de lo que está ocurriendo en el hemisferio norte y también cómo, si es que eventualmente esto podría tener consecuencias en nuestra región, en nuestro verano. Y para eso vamos a tomar contacto a esta hora con Raúl Cordero, climatólogo y académico de la USAT, a quien ya vemos allí en pantalla. Muchas gracias, Raúl, por acompañarnos aquí en Entrevista CNN.
1: Encantado, gracias.
0: Raúl, si nos pudieras explicar a qué se deben estas olas de calor, ¿cuál es la explicación meteorológica y científica que hay detrás de estos hechos que han llevado incluso a que los termómetros superen los 40 grados en algunos puntos de Europa?
1: Bueno, las olas de calor son un fenómeno que no es que nunca haya existido en Europa, pero igual que en el resto del mundo, desgraciadamente se están haciendo cada vez más frecuentes e intensas. En particular, las olas de calor intensas y largas en Europa obedecen a una intrusión de aire relativamente cálido desde el Sahara. Como todos hemos escuchado, el norte de África es una de las zonas del mundo más cálidas del planeta, y a veces masas de aire que deberían estar confinadas al Sahara, al norte de África, pueden incursionar en el continente europeo. Eso significa que gente que no está habituada a vivir con temperaturas extraordinariamente altas como las que ocurren en el norte de África puede durante unos días exponerse a altas temperaturas. Si eso se da durante un par de días, eso tiene malas, eso no es bueno para la salud de las personas y también para los ecosistemas. Es decir, son temperaturas que no deberían ocurrir en Europa. Pero el problema en este caso en particular es que en el último evento que asoló el centro de Europa, no fueron un par de días, fueron 7 días consecutivos con temperaturas extraordinariamente altas. Por ejemplo, en la capital de Francia, en París, tuvieron 7 días consecutivos con temperaturas 10 grados por encima de típicos, 35 grados en París durante 7 largos días. Esas son temperaturas extraordinarias que causan, entre otras cosas, lo que tú anunciaste, miles de muertos.
0: Raúl, y en ese sentido, bueno, tú nos hablabas de los periodos o de los días que hay dentro de una ola de calor, pero ¿pueden ser eventos sucesivos que pasen 3, 4 días y nuevamente se enfrenten a una nueva ola de calor? ¿Es algo que está en la historia actualmente de los datos que existen?
1: Sí, por ejemplo, lo usual es que en la academia utilizamos la definición de 3 días consecutivos con temperaturas superiores a valores típicos. Y tiene que ser muy por encima de valores típicos. Por ejemplo, para que tú tengas una idea, en Santiago, temperaturas superiores a los 33 grados durante enero, 3 días consecutivos con esa temperatura, se considera una ola de calor. ¿Te fijas? En Francia, esa temperatura umbral que define la ola de calor es alrededor de 30 grados, 3 días consecutivos con 30 grados. Pero otra vez, la ola de calor que tuvimos recién no fue de 3 días, fue extraordinariamente larga, más del doble de lo mínimo para ser considerada una ola de calor. Y no se superaron los 30 grados, se superaron los 35 grados. De hecho, en Alemania, por ejemplo, durante 2 días consecutivos se rompió el récord histórico de la temperatura más alta jamás registrada en algún punto del país. Entonces estamos hablando de temperaturas extraordinarias. Es decir, se rompe un récord nacional durante 2 días consecutivos después de 7 largos días con temperaturas extraordinariamente altas. Entonces, bueno, sí, se pueden dar varias olas de calor, ¿te fijas? Pero los peores efectos asociados, en la salud me refiero, asociados a las olas de calor, es cuando estamos hablando de una sola ola de calor extraordinariamente larga. Una de las cosas que se sabe es que los efectos en la salud de las olas de calor dependen de qué tan persistente es la alta temperatura. Si, por ejemplo, tú te expones a una alta temperatura, muy alta durante el día, pero en la noche las temperaturas se moderan, tu cuerpo tiene las posibilidades de recuperarse. Pero el problema aquí es que tuviste 7 días consecutivos con temperaturas altas y noches también extraordinariamente cálidas. Uno de los problemas que tiene Europa, que la hace particularmente susceptible a este tipo de eventos, es que Más del 95% de la población reside en las ciudades. Las ciudades están hechas pues, de ladrillo, concreto, asfalto, materiales que absorben radiación solar y esa energía la suelen liberar en la noche. Entonces, durante el día tienes el calor abrasador del aire que vino del Sahara y radiación solar muy intensa porque está despejado. Y en la noche tienes radiación que está siendo emitida por el suelo. Es radiación que fue absorbida por el suelo durante el día. Entonces, eso asegura, ese efecto se llama isla de calor y eso asegura tener una noche también extraordinariamente calurosa. Entonces, no hay tiempo ni espacio para recuperarse. La única manera de salvarse de este tipo de problemas es tener aire acondicionado. Y en Europa Central no hay aire acondicionado ni siquiera en los hospitales, ni siquiera en los supermercados. Es decir, no es una cosa que se tenga. En nuestro país, por ejemplo, en Santiago, que estamos habituados a temperaturas un poco más altas en la zona central durante buena parte del verano, hay muchos lugares con aire acondicionado. Lugares públicos, por ejemplo, los malls, para ponerte un ejemplo típico, ¿te fijas? Y algunos hogares que tienen aire acondicionado. En Europa no cuentan con ese problema. Y además, los problemas de la salud se ceban con las personas mayores de 65 años y Europa es el continente más envejecido del planeta. Es decir, sí, hay mucha gente de 65 años que vive en ciudad y no tiene aire acondicionado. Cóctel perfecto para tener miles de muertos.
0: Sí, lamentablemente es la cifra, ¿no?, que hemos estado viendo en estos últimos días, Raúl. Y tú allí también haces alusión, por cierto, al aire acondicionado. Eso ha llevado incluso a ciudades tan turísticas como París a tener que cerrar la Torre Eiffel, por ejemplo, debido a las condiciones que no son aptas precisamente para que la población pueda estar en esos lugares o incluso otros espacios u otros museos. Raúl, ¿qué ocurre con estas temperaturas? ¿Es una nueva normalidad o todavía siguen siendo una excepción a la regla?
1: Bueno, uno de los problemas del calentamiento global es que empuja el termómetro al alza. Pero no, uno podría decir, bueno, pero si di tú, la temperatura ha subido en los últimos 50, 60 años alrededor de un grado. Entonces uno dice, bueno, un grado no es nada. Pero el problema es que ese grado, ese alza promedio, esconde una alza muy importante en la frecuencia de este tipo de eventos, como el que acaba de vivir Europa, ¿te decía? En todo el mundo, no solamente en Europa, está aumentando la frecuencia de olas de calor. Y esas olas de calor no son para... No es que todos los días vas a tener 35 grados, ¿te decía? Entonces, sino que son, aparecen de vez en cuando, cada vez de forma más frecuente, pero digamos que no hay un nuevo, una nueva normalidad, sino que mientras no detengas el calentamiento global, te fijas, el clima va a continuar cambiando y este tipo de eventos no solamente que van a ser más frecuentes, sino más intensos. Entonces, no hay manera de tú adaptarse al nuevo clima porque no hay un nuevo clima, ¿te fijas? Entonces, eso hace todo problemático. Por ejemplo, di tú, si tú eres migrante y te vas a vivir a un país más cálido, eventualmente te vas a acostumbrar a esa temperatura, pero acá es diferente. Uno te cambias de país y el clima cambia. Tú dices, bueno, me voy a adaptar a este nuevo clima. No, porque el clima continúa cambiando y tú continúas haciéndote más viejo, ¿te fijas? Claro. Es un cóctel malo. Más altas temperaturas y más edad, te puedes morir.
0: Raúl, ¿y qué ocurre con nuestra región? Nosotros estábamos en invierno, evidentemente, aquí en el hemisferio sur, pero ¿es un presagio de lo que pueda vivir ya sea nuestra región, como América Latina, o incluso como nuestro país, que ya en años anteriores ha visto también récords en temperaturas? ¿Es una fotografía lo que está ocurriendo en Europa de lo que eventualmente podríamos vivir nosotros en este lado del planeta?
1: Bueno, lo podemos tomar como una advertencia, ¿te fijas? Pero no hay que mirar a Europa para tener conciencia de los riesgos a los que nos enfrentamos. Basta con mirar nuestra historia reciente, ¿te fijas? Lo digo porque los climas del hemisferio norte y del hemisferio sur no son completamente independientes. Estamos en un mismo país, pero lo que sucede en Europa no es necesariamente un adelanto de lo que viene. Dicho lo anterior, nuestro verano va a ser probablemente récord, ¿te fijas? No solamente por el empuje del calentamiento global, sino también por el Niño, ¿te fijas? Seguramente los que siguen las noticias han escuchado de que el super niño está en desarrollo. El niño empuja el termómetro al alza, ¿te fijas? Entonces, una de las consecuencias que hace que los próximos meses van a ser extraordinariamente cálidos es no solamente el calentamiento global, sino el empuje combinado al calentamiento global más el niño. Los veranos de niño son extraordinariamente cálidos. La última vez que tuvimos un niño, no un super niño, sino un niño moderado, fue hace solamente un par de años, 2023-2024. El 2023 tuvimos mega incendios, 450.000 hectáreas quemadas, y el 2024 tuvimos la peor ola de calor jamás registrada en Chile. 5 días consecutivos en la capital de Chile con 35 grados. 35 grados, una temperatura que en Chile se registraba, en Santiago se registraba, dos o tres veces cada 10 años. Eso es lo que dice la estadística. Bueno, en esa ola de calor, que fue en fines de enero, comienzos de febrero del 2024, la última vez que tuvimos el niño, Santiago tuvimos 5 días consecutivos con temperaturas superiores a los 35 grados. Y por supuesto no es una coincidencia que haya sido imposible controlar la propagación de esos incendios que terminaron matando más de 100 personas en Quilpué y Viña del Mar. Todos sabemos quién inició el fuego, ¿te fijas? Pero el problema no es solamente que se inició el fuego, sino que la ola de calor que en ese momento asolaba la zona central hizo imposible los esfuerzos heroicos de nuestros voluntarios y brigadistas para detener la propagación de esos fuegos.
0: Sí.
1: Entonces, eso no pasó hace 10 años, no pasó en Francia, no, eso pasó aquí en la zona central en 2024. Lo que viene, y hay que estar preparado, digamos que las condiciones climáticas para que ese tipo de cosas malas vuelvan a pasar, van a estar próximo verano austral.
0: Sí, por eso hay que tomar las medidas pertinentes y también, como conversabas y mencionabas tú también, por cierto, en esta entrevista, ¿no? Por cierto, tener foco en lo que ocurre con la crisis climática, que ha dejado también estos estragos y estos efectos, sobre todo en estos últimos años. Muchas gracias por esta conversación, Raúl Cordero, climatólogo y académico de la Universidad de Santiago, por esta interesante conversación aquí en Entrevistas CNN y el foco puesto, por cierto, en las altas temperaturas que se han registrado en Europa.
1: Gracias, nos vemos. Chao.
0: Que estén muy bien. Y a ustedes también muchas gracias por acompañarnos aquí en Entrevistas CNN, conversando lo que han sido estas cifras récords en temperatura que ha estado enfrentando Europa, sobre todo durante estos últimos días. Así que estén muy bien, muchas gracias.
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5: Para llegar a la meta, un equipo de remo necesita que todos sus miembros trabajen por igual y que cada uno cumpla su rol. Al centro de esta colaboración está el grupo, que es un elemento vital para el desarrollo de la especie humana. Estar en grupo ha sido la clave para superar tareas complejas, ser más eficientes e incluso para saber quiénes somos realmente. La psicología social señala que estar en grupo nos ayuda a desarrollar nuestro sentido del yo. Al observar a otros, podemos definir mejor los límites, gustos y posibilidades de nosotros mismos. De hecho, esta misma disciplina señala que las personas no se definen solo por sus rasgos, preferencias, intereses y aversiones, sino también por sus amistades, roles sociales, conexiones familiares y, en definitiva, por sus grupos. Cuando decimos yo, no solo es un yo, sino también un nosotros. Pero eso no es todo. La ciencia ha demostrado que el sentido de pertenencia a un grupo tiene un impacto directo en nuestra salud física y mental e incluso en la calidad de nuestro envejecimiento. Ya sea para enfrentar misiones imposibles, pasar un buen rato o descifrar los misterios de nosotros mismos, estar en grupo nos trae grandes beneficios.
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7: ¿Cómo están? bienvenidos y bienvenidas una vez más a Pares Impares. Este año hemos puesto el foco en volver a hablar de pobreza. La pobreza es una conversación muy propia de los años 90, pero muy ausente en el presente. Y eso no responde a la realidad, porque en la realidad miles de personas coexisten con esta situación que afecta gravemente el presente y el futuro de esas familias y de esos niños que crecen en entornos de alta vulnerabilidad. Imagínense que casi 7 de 10 personas declara haber vivido con pobreza en nuestro país. Es una de muchas otras cifras que revela el primer informe de Imaginarios, Narrativas y Soluciones sobre la Pobreza en Chile. Pero, ¿cuáles son sus principales hallazgos y cómo se entiende hoy este concepto en la sociedad chilena? Queremos hablar a propósito de este estudio sobre la pobreza en el informe de Camila Sumastre.
8: Al no tener trabajo, no tener cómo pagar las cuentas, no tener para comer.
9: La gente que está, que duerme en la calle, que no tiene tampoco quizás los recursos como para poder progresar en el país.
10: Abandono, se me viene a la mente.
11: La principal pobreza que tiene Chile en este momento es que perdió su sistema educativo.
12: Pobreza también se puede ver en la parte espiritual, pues, que la gente no puede tener, no puede ser feliz y a lo mejor no logra sus cosas.
13: Vivir sin calidad de vida, los niños pidiendo en la calle.
14: Que no le dan una oportunidad a la gente que puedan tener otra oportunidad de vida.
15: Si bien son distintas las miradas sobre lo que entendemos hoy por pobreza, los datos son concretos. Según la última encuesta CACEN, sobre un 17% de la población en Chile vive bajo la línea de la pobreza, es decir, 3,5 millones de personas. Una realidad que nos afecta, pero que ha dejado de estar en el centro de la conversación. Con el objetivo de volver a instalar esta discusión, la Alianza Comunicación y Pobreza, junto a CADEM, presentó el primer informe de Imaginarios, Narrativas y Soluciones sobre la pobreza en Chile.
16: Dejamos de hablar de pobreza. Y el problema de dejar de hablar de pobreza es que, entre otras razones, porque parece que los indicadores demuestran que Chile en los últimos 20 años ha venido reduciendo la pobreza, pero la gente que sigue estando en pobreza, en esa pobreza dura, la verdad es que para ellos el 100% de su vida es en pobreza. Entonces nos parece sumamente relevante invitar a la sociedad a que volvamos a mirar y a volver a hablar de pobreza.
17: Este estudio es un aporte para focalizar la discusión en torno a dónde la política pública tiene que poner su urgencia para enfrentar los temas de pobreza, que tiene que ver con los temas de ingreso, que no te alcance para alcanzar un piso básico, ¿cierto?, definido por la política pública, como para no estar en la pobreza, y qué otros elementos son importantes de poder atacar, como por ejemplo la falta de vivienda, o la falta de escolaridad, o otro tipo de acceso a bienes y servicios.
15: Dentro de los principales hallazgos del estudio, destaca que si bien la pobreza no figura entre las principales prioridades declaradas por los chilenos, un 91% considera que se trata de un problema urgente a resolver. Una percepción que, según expertos, se explicaría por la diversidad de temas que copan la agenda.
17: Hemos dejado de hablar de pobreza porque cuando le preguntamos a los chilenos cuáles son las principales prioridades que tiene el país, la pobreza recién ocupa el lugar número 14, invisibilizada por los problemas de seguridad, de inmigración, de economía, de empleo, de salud, de educación.
15: Y es que también tendemos a evaluar dimensiones de la pobreza de forma aislada, aunque son expresiones del mismo fenómeno.
18: Es una manera de poder constatar que todas estas dimensiones no tienen este paraguas conceptual arriba, que es la pobreza, sino que se van analizando de manera como compartimentalizada y que es hora de volver a ponerlas en un todo.
15: Al mismo tiempo, para muchos está cerca o les es familiar.
16: La paradoja se da por dos razones. Una, porque por un lado la gente siente que la pobreza como algo cercano. O sea, ya sea porque la está viviendo actualmente o porque la ha vivido en el pasado, el 42% de los chilenos siente que o la vive o la ha vivido. Y si yo le sumo a la gente que la ha visto muy cerca o la que tiene miedo en caer en pobreza, la verdad es que llego casi a un 68%.
15: Pobreza que es percibida de manera cercana y cuyas causas se relacionan principalmente con bajos sueldos, inestabilidad laboral y endeudamiento.
19: Rápidamente mencionan el alto costo de vida que estamos teniendo en el país y también un aumento muy fuerte en la dificultad de los salarios y un trabajo permanente. Entonces, estas cosas que son estructurales, que finalmente apuntalan que una persona salga a la pobreza, como es tener un ingreso, un sueldo, obviamente trae una presión.
15: Si bien se percibe muchas veces como un problema de cada individuo, al hablar de sus consecuencias es posible percibir que tiene un impacto colectivo. Aumento de los conflictos sociales y el deterioro de las condiciones de salud son algunos de ellos.
16: La gente percibe que haya más gente en pobreza, o que nosotros llamamos la pobreza, es una causa de conflictos sociales. Lo segundo es que la gente que vive en pobreza

0: Esa la gente asocia que tiene peores condiciones de salud, que vive menos. Lo tercero es que es el límite del desarrollo. Y tú tenés un cuarto que tiene que ver con que la gente percibe que cuando el Estado no llega y la gente está en situación de pobreza, ese espacio queda libre y apareció con mucha fuerza en nuestro estudio para que entre, por ejemplo, el crimen organizado y el narco.
1: La encuesta propone una nueva forma de entender la pobreza desde lo colectivo, una definición que se vincula con lo económico como social, marcada por la falta de oportunidades y un permanente sentimiento de fragilidad ante los imprevistos.
2: La pobreza se entiende como una dificultad y una carencia para el desarrollo humano que se manifiesta en distintos ámbitos, desde lo económico a la necesidad de oportunidades. En áreas como educación, como salud, que se vive de cerca, que se conoce, que no es algo extraño.
1: Y si bien 600.000 personas dejaron atrás la pobreza en los últimos años, las barreras estructurales siguen presentes.
0: Pero cuando tú le preguntas a la gente por las barreras, aparece una barrera que es el Estado, y dice que el Estado es muy burocrático, o sea, la gente percibe una burocracia estatal a la hora de llegar con la ayuda, pero también aparece una falta de sensibilidad de la sociedad entera que discrimina, y también están, por ejemplo, las empresas que ponen requisitos que para mucha gente que está en pobreza son inalcanzables.
1: Por lo mismo, los encuestados plantean que la superación de la pobreza exige una respuesta integral en la que participen todos los actores de la sociedad y puedan dialogar.
3: En tu comunidad, en tu escuela, tú puedes de alguna forma tener un impacto en lo que tiene que ver con la superación de la pobreza. Las organizaciones en Chile atienden a más de 5 millones de personas, las organizaciones, las fundaciones y las corporaciones. De eso, el 42% de esa gente está en población de vulnerabilidad, de pobreza. Pero necesitamos que esto sea un desafío país, que tanto las autoridades lo tomen, que el mundo empresarial lo tome.
2: Nos ha costado mucho ponernos de acuerdo, nos ha costado mucho dialogar y asumir que hay problemas que no tienen color político y que tienen una urgencia y una necesidad para el desarrollo. Las personas dicen, no superar la pobreza es una limitación importante para el desarrollo y para el crecimiento económico del país.
1: Una conversación que requiere la participación de todos y todas para avanzar. Justamente con ese propósito, el próximo 8 de julio la Corporación 3xI organizará un encuentro en Estación Mapocho para reflexionar y dialogar sobre la pobreza en comunidad. Realidad que nos plantea la pregunta sobre cuánto hemos avanzado como sociedad y cuánto nos falta para que el desarrollo realmente llegue a todos.
4: Vamos rápidamente y volvemos con más de Pares Impares, que es en compañía de CNN Chile.
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1: El cachipún, la escondida, la pinta, el tombo, el zoo. Cada cierto tiempo recordamos historias de la niñez, en las que jugar era la ocupación del día, y atesoramos esas memorias como si el juego fuera algo exclusivamente reservado para niños. La verdad es que el juego, además de ser una gran herramienta de aprendizaje, es un espacio perfecto para encontrarnos con el otro. Es la simulación de eventos, de contextos y realidades la que permite desarrollar y ejercitar nuevas capacidades que en otras circunstancias podrían parecernos riesgosas e incluso adquirir herramientas de lógica y estrategia para una difícil tarea del mundo de hoy, la resolución de conflictos. De hecho, estudios científicos establecen que el juego simbólico, en el que se adoptan roles y crean situaciones imaginarias, ayuda a desarrollar la creatividad, la flexibilidad cognitiva y la capacidad para enfrentar situaciones adversas. Además, en espacios de trabajo, potencia la cohesión grupal y el trabajo en equipo, ayuda a entrenar las habilidades sociales en las personas menos acostumbradas a comunicarse y contribuye a derribar prejuicios en condiciones de igualdad de oportunidades. Ya sabes, la piedra angular que nos permitirá seguir evolucionando y proyectarnos hacia el futuro podría estar más cerca de lo que crees. En una consola, al aire libre, con cartas o tableros, juntarse a jugar es mucho más que una cosa de niños.
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4: Creo que no hay ningún tema que nos haya convocado, entristecido, afectado, preocupado y ocupado más que el tema de la infancia en Pares Impares. Por razones bastante obvias, ¿no? Es fácil saber que ocuparse de los niños, niñas y adolescentes es una tarea básica de la especie. Primero, si queremos conservarla. Según, si quisiéramos que nuestra humanidad fuera cada vez mejor. La sensatez dice que son los niños, las niñas y los adolescentes el lugar donde uno debería invertirse. Y sin embargo, en el tiempo, los países del mundo y Chile ha fracasado en el cuidado de los niños, niñas y adolescentes. Lo digo sin ninguna vergüenza porque tenemos un problema sistémico que se arrastra a través del tiempo. Hay ciertos indicadores que son muy claros y es, por ejemplo, la cantidad de niños y niñas que llegan a hogares de acogida, la dificultad que estamos teniendo para tener niños y niñas, para reproducirnos, digamos, nuestra propia tasa de natalidad, y las tasas de violencia a las que son sometidas esas personas en su primera, primerísima infancia, también son muy desalentadoras. Pero no queremos hablar solamente de la dificultad, sino también de la posibilidad. Y recientemente en la cuenta pública el presidente José Antonio Kast anunció una nueva medida, su intención de sacar, de desinternar a 700 niños que están actualmente en residencias y moverlos, tratar de impulsar su llegada a hogares de acogida a través de este programa Plan Crecer en Familia. Hoy queremos hablar de este tema tan importante con dos personas que llegan al interés en este mundo desde distintos lugares. Uno es Simón Boric, director de la Fundación Pro Acogida, y Malena Simonetti, directora de Juntos por la Infancia. Muchas gracias por estar aquí.
10: Muchas gracias, Paloma. Un gusto.
4: No, me encanta que exista todavía la porfía humana de insistir en trabajar, por algo que no hemos logrado darle la vuelta, y es el problema de la infancia, como lo describía anteriormente. Y quisiera entrar brevemente en algunas forma de dimensionar el problema, cada uno desde su ámbito, para que después podamos entrar en el otro espacio, que es el de las posibilidades. Entonces, ¿cuál de los datos, de las informaciones que ustedes mismos manejan, nos permiten entender mejor, si alguien no tuviera idea de cuál es el problema de la infancia, el diagnóstico? Malena.
11: Mira, tal vez para contextualizar, entender que en la trayectoria de vida de un niño nace, ¿cierto?, en un contexto familiar. Y en ese contexto debiera tener sus seguridades, sus afectos, en el fondo sus necesidades básicas cubiertas y afectivas también, y las posibilidades de desarrollo. Y lo que ocurre hoy en día es que hay un porcentaje importante de esos niños que, producto de la violencia, que se vive principalmente la violencia dentro de las familias por múltiples factores, tienen que ser separados de su familia de origen y derivados a lo que hoy en día llamamos el sistema de cuidados alternativos. Actualmente, en las cifras, ¿cuántos niños llegan a ese lugar? Tenemos 5.000 que están en residencias de protección, lo que antiguamente era conocido como hogares Sename, y tenemos cerca de 12.000 niños que llegan a las familias de acogida. En su gran mayoría, las familias de acogida no son tú y yo que recibimos un niño transitoriamente, sino que son familiares de estos mismos niños, que puede ser la abuela, el abuelo, un tío cercano, una tía, que recibe a estos niños mientras está separado de su familia de origen, donde se produjeron estas vulneraciones. Esa es más o menos la proporción, el orden de las cifras actualmente. Es una cifra que es pequeña comparada con todos los niños que hay hoy en día, que son como 5.5 millones, pero claramente es muy alarmante, porque separar a un niño en su entorno familiar es sumamente grave para ese niño.
4: Cuando yo hago una aproximación general respecto de lo que yo llamo el fracaso de la infancia, es porque también incluyo muchos informes sobre violencia, no solo en estos espacios, sino a través de todos los tipos de hogares en Chile, de todos los orígenes socioeconómicos, y también los reportes que hoy día tenemos de adultos respecto de sus propias infancias. Entonces hay una cuestión bien sistémica, pero efectivamente este lugar es probablemente el más vulnerable de lo vulnerable, ¿no? O sea, que además reúnen factores complejos de pobreza, de exposición permanente a la violencia, de mucha falta de redes, de mucha precariedad, y que también reciben violencia dentro de sus propios hogares. Pero, ¿cuál es Simón, para ti, siendo parte de esta fundación, una mirada respecto del problema sistémico que nos permita entender la dificultad para enfrentarlo también?
10: Bueno, primero que todo, muchas gracias por este espacio. Yo creo que es súper importante. Retomo lo que has dicho sobre la importancia de lo que hizo el presidente Kast de la cuenta pública, de poner al centro esto que es uno de los varios problemas que tenemos con problemas con la infancia, oportunidades. Problemas porque tiene una carga muy negativa, es doloroso muchas veces verlo. Son historias que nos conmueven, ver hoy día lo que está pasando hoy día con los niños haitianos, por ejemplo, que también posiblemente lo que determina la investigación han sido vulnerados sus derechos. O sea, creo que en distintas maneras, en la sociedad, y pongámonos acá, hagamos cargo los chilenos y chilenas y personas que habitan Chile, tenemos una deuda o una oportunidad con la infancia. Yo creo que eso es lo primero. Y creo que hay que entender un poco, y Malena explicó bastante bien cómo funciona quienes ingresan a familias de acogida o quienes ingresan a instituciones. Pero voy a ir un poquito más lejos. Acá hay una cosa sistémica. Tú bien has dicho que la violencia ocurre también cuando no están, ¿cierto?, en una tuición delegada, por decirlo de alguna manera. Ocurre en las familias, etc. Y hay muchos problemas por solucionar, que no es el caso, hay que atacar uno, que es lo que vamos a hablar ahora, pero evidentemente el tema de la justicia social es importante, los barrios seguros son importantes, que la inseguridad esté más concentrada en un lado que en otro, que haya menos áreas verdes, que los colegios sean de una calidad distinta, y no porque los profesores sean menos comprometidos, sino de repente la infraestructura de la municipalidad o del servicio. O sea, son un montón de cosas que creo que van marcando trayectorias de vida, que uno son los niños que están en esos espacios y por otro son familias que tal vez han recibido de alguna manera esta violencia tal vez sistemática de ciertas circunstancias y entornos. Eso quiero decir como para partir, y ahí hay que ver dónde le pone el foco. Pero hoy día hay una oportunidad, porque lo que no nos puede pasar es que quienes están naciendo hoy día no tengan la oportunidad que muchos tuvieron y que la ciencia lo demuestra, que es la oportunidad de que una familia, sea cual sea, en las formas que sea, entregue afecto, cariño, cuidado, sentido de protección, que los niños los perciben desde los primeros momentos de vida, ¿ya? Entonces, ahí yo creo que hay varias cosas. Hoy día, incluso hay un dato alarmante, que hay más niños institucionalizados que ingresan a instituciones que los que nacen, ¿no? Y eso estamos hablando no solamente en la edad de nacimiento, sino hay rangos distintos de lo que uno diría. Si uno se va a aquello, y yo no quiero demonizar a las instituciones, los hogares, porque hay profesionales comprometidos, muy destacables, etcétera. Pero lo que sí, yo lo pongo de este vista, nunca nada va a reemplazar que una familia pueda tener y entregarle esto que había dicho antes, el cariño, el cuidado, el amor, la estimulación a un niño. Y ahí tenemos etapas.
4: Menos si es que esos lugares a los que están ingresando son hogares que tienen problemas de hacinamiento graves, pocas personas disponibles para... O sea, nuevamente, sin necesidad de demonizar a la institución, el problema también es que la institución está sobrepasada por mucho en capacidades.
10: O sea, ¿no? Cuando uno tiene... Pensémoslo desde una parte, antes de la institucionalización. Nace una persona y por ABC motivo deciden darlo en adopción. Entonces, acá la familia, los progenitores no están. Y este niño está en el cuidado de un hospital. Con personas que han trabajado con niños, que tienen el cuidado de trabajar con niños, y mientras están en neonatal, en la parte neonatal, en la sala, antes de que salgan, ¿cierto?, a algún lugar, ¿cierto?, que idealmente lo que estamos promoviendo es que vayan a familias de acogida lo más inmediatamente posible, pero en ese lugar, aunque hayan 7 enfermeras para 15, 20 niños en un hospital, no va a ser el mismo cuidado y no va a ser la familia,
4: obvio,
10: por más del cariño que tengan. Ya aquí hay una desventaja. En cambio, si este niño recién nacido, que ya es claro que va a ir a un proceso de adopción, o que por alguna razón ha sido retenido de sus padres y sus padres van a poder, o familiares van a poder ingresar a algún proceso para subsanar las falencias que tienen o las vulneraciones que están ocurriendo en ese hogar, ¿cierto? Mientras esto en los 0 y 3 años, pero en los primeros 6 meses por sobre todo, el que estén la estimulación temprana, la atención con el sistema de salud, ¿cierto?, la alimentación, van a generar un cambio importante. Y si eso no ocurre, básicamente estos niños van a tener una desventaja de por vida por el desarrollo que van a tener neurológico y físico a lo largo de sus padres.
4: Y eso está muy, muy estudiado. Comprobado. Malena, quisiera entrar un poco en algo que hemos hablado mucho fuera de cámara, y este dolor que produce justamente la cifra que tú das. O sea, el hecho de que nos estamos teniendo a muchos más niños entrando a hogares de los que somos capaces de generar como país en la tasa de la natalidad es muy elocuente, pero es elocuente de una misma cosa aparentemente, ¿no? Y es, no estamos pudiendo cuidar tampoco a los niños. O sea, parece que en un caso actúa como un inhibidor de reproducción, la gente no quiere tener hijos porque siente que no se puede sentir apoyada, pero cuando los tiene se ve sobrepasada por la posibilidad de cuidarlo. Y ahí hay un fracaso muy grande respecto de la infancia, y quisiera como tener un poco tu sensación respecto de eso y de a quiénes hay que despertar para poder abordar un desafío que además cuando uno lo mira de afuera se ve tan grande, ¿no?
11: Sí, es una pregunta como bien profunda que de repente se toma más superficialmente. Yo creo que, y escuchándote también, Simón, como... Aquí hay una cosa que es sistémica y que es cultural, entonces no olvidarnos que somos seres en contexto con otros y en la sociedad en la que vivimos, efectivamente el estilo de vida que tenemos actualmente, con mayor individualismo, corriendo para todas partes, con la atención, ¿cierto? Uno tiene la atención acá, después se te va a otro lugar, o sea, estamos sobreexigidos en casi todos los ámbitos de la vida. Y cuando tú estás tan sobreexigido, el poder criar, o sea, primero parir a los hijos y cuidarlos y criar y darles la atención que corresponde, se ve como una exigencia más y como una exigencia muy dura. Culturalmente también hemos dejado de criar más colectivamente. Las familias han cambiado, ¿cierto? Antiguamente tú tenías a los abuelos más cerca, tenías a los tíos, los primos, los vecinos en el barrio. Yo me acuerdo de mi infancia, yo me pasaba el día entero en la calle, jugando. No me acuerdo especialmente que hubieran tantos adultos ahí mirando o controlando. El juego era libre, los niños necesitan jugar libremente, porque ahí es donde también expanden, ¿cierto?, un montón de... y se desarrollan en distintos ámbitos. Entonces, hay una percepción de mayor inseguridad en los barrios. Hay más inseguridad en los barrios. La gente tiende como a encerrarse más en sus propias casas. Los trayectos a las pegas son más largos. O sea, hay un montón de cosas como de la sociedad que ha ido cambiando que hace que el cuidado se vuelva muy difícil porque ya no tienes eso que es colectivo. Nosotros desde Juntos por la Infancia siempre hablamos de la necesidad y de la corresponsabilidad en el cuidado. Y no es una frase como eslogan, sino que efectivamente es que en lo que a ti te toque, no sé, pues yo con mis hijos, mis propios hijos, en mi comunidad escolar, me siento responsable de los otros compañeros de mis hijos y de mis hijas. O sea, y si están en mi casa, estoy al cuidado de ellos, y si es que hay un papá o una mamá que requiere cierto apoyo, estoy disponible en el trabajo. Como uno también deja de castigar de alguna forma o desincentivar, ¿cierto?, aquellos que están criando, tienes niños más pequeños, como el caso de las mujeres también, cómo haces tu desarrollo de carrera si además quieres criar, o en el caso incluso de los padres, qué pasa cuando un hombre quiere dedicarse más a la crianza de su hijo. Entonces, creo que hay un cambio súper cultural, Yo creo que estamos más asustados también de poder hacerlo solos porque tenemos menos redes. Ahí, bueno, lo podéis abordar de distintos ámbitos. Y con respecto al sistema como de cuidados,

0: tener mayor diversidad y flexibilidad para ir viendo también con respecto a cómo cambian los tiempos.
1: Totalmente. Quisiera entrar justamente ahí porque me gusta imaginar que el mundo puede tener a todos convocados. Esto definitivamente es una tarea compleja, el tamaño del problema es gigante. Y el hecho de cuánto nos sentimos involucrados con el otro, las personas, los ciudadanos, y quiero llevarlo más arriba, ¿cómo el Estado se siente involucrado en este problema? ¿Cómo las empresas se sienten involucradas en este problema? O sea, si el problema de la natalidad es un problema para todos, bueno, todos deberíamos estar al menos tratando de colaborar para que más niños estén mejor cuidados y tengan un mejor futuro. Eso es como una cuestión de obviedad rotunda. Sin embargo, no se comporta así el sistema en términos colaborativos. Y ahí necesitamos a las familias de acogida. Tú, Simón, tienes una experiencia muy cercana. Tú eres un gran promotor, pero también porque tuviste una gran experiencia. Y había algo que comentábamos antes de entrar a la entrevista y que es una pregunta que nos ronda a todos. Todos quisiéramos, hay algo de nosotros que siempre quisiera ser una familia de acogida porque nos conmueve el tema, porque nos dan ganas de ayudar, pero suena como una tarea muy difícil, como una tarea muy desafiante para la familia, porque también esa familia, esto es puro juicio, también esa familia también está sola para cuidar. Y para, no es que le ayuden tanto, no es que nadie esté aquí alrededor tuyo, todo tu barrio, sabiendo que tú eres la familia acogida, ayudándote a criar a ese niño o a esa niña, ¿no? O eso es lo que parece. Entonces me encantaría desde la experiencia en carne, ¿cuán difícil es estar ahí adentro y recibir a niños de distintos perfiles? En tu familia pasaron mucho porque tu mamá además tuvo una actitud muy generosa a lo largo del tiempo, no solo una vez.
2: Voy a contar esto como no tan personalizado, pero un poco con la experiencia que uno podría transmitirle a muchas personas que consultan
1: como
2: y que
1: como
2: quieren
1: hermano
2: ver.
1: De acogida.
2: Hermano de acogida, sí. Hemos sido hermanos de acogida. Pero después quiero poner una cuota como de optimismo también, porque hay cosas que han cambiado. O sea, las familias de acogida han ido sistemáticamente creciendo. Desde el año 2024-2025 hay políticas y decretos que promueven que esta sea la medida. Porque es lo que digo, porque una familia nunca será reemplazada por una institución o otra cosa. O sea, creo que estamos yendo a una elección. Ahora con la administración actual, el presidente Piñera hizo en su momento la Comisión por la Infancia, el gobierno anterior hizo para reparación y justicia, el presidente Kast está anunciando esta nueva medida. Entonces creo que hay como una concientización que yo creo que eso nos tiene que poner optimistas.
1: Digamos.
2: Ahora sobre aquello, creo que hay que entender dos cosas. Uno, la familia acogida, como dijo Malena, hay varios tipos. Y uno es la familia extensa, que se le llama, extendida, por decirlo así, que es que si no están los padres o la madre, está el abuelo, el tío o alguna figura, digamos, cercana y validada para la familia, el entorno, ¿no? Y luego están las familias externas, que se le llaman, y este ha sido el rol de varios, ¿no? En mi caso, nosotros nunca le pondríamos un número a cuántos hermanos de acogida tuve yo, ¿no? Porque son trayectorias de vida. Podría decir que desde que voy en cuarto básico, mis hermanos en distintas edades, pero desde ahí que han pasado hermanos en los que uno, yo creo que ve, y acá el mensaje como para decirlo, ve realmente, abrir la puerta a la casa realmente es abrir la puerta a cambiarle la vida a alguien. O sea, uno ve, incluso porque estuvo un tiempo más, tal vez, esperando a que salga el trámite en algún momento, porque esto es agilizado, pero en el hospital, hasta los temas musculares, ¿no? Uno ve cómo la flexibilidad de la musculatura de la cara, que son procesos que van, que están medio biológicamente, van cambiando, pero al tener el cariño de distintas familias, distintas personas, empieza a moverse. Y eso, cuando va al tiempo siguiente y se va adaptando, genera que otras cosas se desarrollen de tal manera. Y por ende, cuando este niño pase a su familia definitiva, que hoy día la ley de adopción establece plazos mucho más acotados, porque antes podían esperar mucho tiempo en adopción, o cuando los padres están haciendo un tremendo mérito, porque tienen tal vez un problema, sea cual sea, ¿no? Un problema de una situación de violencia en la casa, alguna adicción, etcétera, pero están muy comprometidos y están haciendo un proceso para que ellos vuelvan a la casa. Yo creo que a todos nos debería como ver de que si se logró de que vuelvan y que están ahí, está muy bien, ¿no? Mientras tanto, uno entrega amor y cada noche en la que las personas se desvelaron por ellos vale la pena y esta persona va a tener una oportunidad muy distinta. Y yo creo que eso es como fundamental entenderlo, pero también creo que es un trabajo muy colectivo, que eso yo veo una oportunidad para Chile. En otro caso, cuando nos sentimos desprotegidos, yo creo que esto tiene que ver como, no sé los datos, y yo sé que hay comisiones que ahora van a estudiar por qué la natalidad sigue bajando tanto en Chile, no solo el precio de la vida, no solo el temor, ¿cierto? Hay muchas cosas, o la autodeterminación y decisión de las mujeres, sino que quiero decir que también los casos de una familia, por eso digo en todas sus formas, una madre soltera que crió a su hijo en los 90, fue exitoso.

0: O sea, esa familia uniparental fue exitosa. O sea, quiero decir que la familia no requiere de, en nuestro caso, éramos tres hermanos, dos padres muy comprometidos, con mi madre principalmente, ¿cierto?, liderando y empujando esto, porque una de las condiciones es que nadie en la familia se oponga para que sea familia acogida, eso es importante. Pero puede ser una familia uniparental, ¿no? O deseable que sea homoparental también y todas las familias en su
1: forma. Claro, la invitación es a no ser rígido en el tipo de modelo
0: porque
1: de familia.
0: Porque el éxito nos ha demostrado que el amor es mucho más fuerte que el número de personas que está. Y esa es la intensidad que uno puede entregarle a un niño. Yo creo que ahí tenemos que pensar en que las familias se multipliquen en todas sus formas y no esta familia es que... constituida cuando uno ve las libretas de matrimonio. Y ahí que solamente quiero decir que en ese caso es deseable que todos los que quieran y puedan. Y ojalá no solamente los que tienen la situación socioeconómica sin ningún problema, sino también quienes que tal vez les cueste un poco más, etcétera, que esto esté distribuido, que nos sentamos todos parte de que esto podemos contribuir a mejorar la niñez, a mejorar la vida a estas personas, sobre todo en lo de emergencia, que digamos que entre 0 y 3 años, ¿no? Mm. Hoy día tenemos alrededor de 630, 640 niños a la espera que están hoy día en instituciones de una familia, ¿no? Mientras tanto están en instituciones, pero podríamos hacer que todos estén en una familia. Mm-hmm. Y eso va a generar un impacto... romper este círculo vicioso que hablamos al inicio.
1: ¿Cuál es el asunto del amor? Es triste decirlo, pero otra de las grandes dudas está si voy a ser capaz de amar lo suficiente. Y tenemos esa duda también en relación a la pareja. O sea, la crisis de confiar en el amor que soy capaz de producir también es una crisis de estos tiempos. Incluso si el amor fuera el único ingrediente, ¿no? Suena como obvio y suena como lo que está disponible y sin embargo... es un recurso del que a veces dudamos en nosotros mismos, porque dudamos mucho de nosotros. Quisiera avanzar justamente hacia las posibilidades. Hay algo de lo que tú dices, Simón, que me encanta, que es cuando dices, tal vez si no tienes los recursos también, pero eso requiere saber que yo tengo a alguien atrás, o a alguien al lado, o en mi barrio, o en mi empresa, o un sistema como de gente en la que yo me siento súper convocada, de gente que va a estar dispuesta a ayudarme.
0: Quiero explicar bien eso porque es importante. A mí me pareciera que si solamente quienes hoy día tienen los mejores ingresos pudiesen hacer esto, va a ser la sociedad no va a ser completamente la que está ayudando en este tema. Entonces, evidentemente tiene que ser alguien que pueda garantizar de que no van a haber carencias, ¿no? Y eso no implica a que esté en un tramo o no tramo.
1: Pero eso le pone una carga a una familia que tal vez sí tiene el amor, sí tiene la disposición, sí tiene las ganas, sí tiene el talento para poder cuidar a un niño o una niña. Entonces, qué horror que ese también sea un límite. ¿Cómo no vamos a poder romper eso, no?
2: Sí, yo creo que por eso es tan relevante un poco lo que han hecho desde Pro Acogida y otras organizaciones. Son muchas hoy en día las que se están movilizando en torno a generar esta cultura del acogimiento familiar, que yo creo que es súper relevante. Importante. En eso comparto 100%. A ver, los niños donde mejor se sienten, donde mejor se desarrollan, es en entornos familiares. Como tú decías, hay miles de formas de armar familia y no necesariamente son los del el lazo sanguíneo, ¿no? Requieren también sentirse apoyados. Yo creo que eso es súper relevante. Hoy en día las familias de acogida, o sea, la ley... hoy en día ha avanzado también bastante en términos de si tú estás trabajando, que puedas tener tu postnatal, que puedas tener algunos días administrativos libres en la medida que estás acogiendo. Entonces, quizás también tenemos que partir por informarnos de aquello, o sea, empezar a armar esta cultura del acogimiento que es con mayor información. Si alguien que nos ve en este programa dice, claro, estoy entusiasmado, ¿a dónde llego? Ya, que pueda averiguar, que pueda conocer el proceso, que pueda conocer los tiempos que dices tú, evidentemente... siempre va a ser mejor que un niño esté versus en un hospital. Ojo, que la gente que está en el hospital los cuida, pero como hueso totalmente. Santo, pero su pega es estar en el hospital, no estar siendo familia de ese niño.
1: Y a veces son muchas las guaguas.
2: Hay muchas guaguas que están ahí. Hay otras que llegan a residencia de protección que también lo hacen de forma increíble con unos servicios muy buenos, etcétera, pero sabemos que el último recurso en el que debiera llegar un niño es una residencia de protección. Nosotros que trabajamos con 70 residencias a lo largo de Chile... que es como el 30% aproximadamente de las que hay, sabemos que es como la UTI. Nadie quiere llegar a la UTI, pero es necesario que exista para los casos de emergencia, ¿no? Tratemos, y me encanta que tú lo menciones, Simón, porque la tendencia en el mundo y en Chile es que venimos ya hace varios años, unos 10 años atrás, aumentando las familias de acogida y disminuyendo los niños que llegan a un hogar, porque sabemos que la institucionalización no es lo más adecuado para los niños y es como... El último camino, la última decisión es la UTI. Nosotros siempre hacemos como esa comparación para entenderlo. ¿Va a necesitar que la UTI va a tener que seguir existiendo? Sí, y tiene que ir especializándose, vamos a requerir los profesionales adecuados, los cupos adecuados, tú hablas del sobrecupo hoy en día. Eso es un sistema que tiene que ir modificándose para entregar, lo que yo decía al comienzo, una diversidad de soluciones. Hay niños que lamentablemente, con trastornos psiquiátricos graves, etcétera, es muy poco probable que esté en una familia de acogida, que alguien lo vaya a acoger. Pero hay un montón de niños, y la ley así lo dice, que de los 0 a los 3 años podrían eventualmente estar en una familia acogida. Entonces, aludiendo a lo que tú decís, yo no sé si estamos con tanto miedo del amor o de amar o de nuestra capacidad de amar. Yo creo que a veces estamos muy saturados de otras cosas. No es que no tengamos...
1: Es más agobio, dices.
2: Es agobio, no sé.
0: Y desinformación también.
2: En ese agobio.
0: Cuando llega como que esté distribuido como en toda la sociedad, así como lo está la inteligencia y la felicidad, ¿no? La oportunidad de ayudar también lo está. Y esto conlleva ayudas también. O sea, hay una ayuda económica, digamos, para por niño de acogida, ¿cierto? Que cubre varias de las cosas, ¿cierto?, que requiere y se complementa. Entonces, hay un estudio de quienes quieren postular, de que puedan más la ayuda, puedan tenerlo. Luego, en mi experiencia, nuestra experiencia, y lo que he conversado, evidente, pueden tener otras casuísticas, pero el servicio, la salud primaria, pública, funciona increíblemente bien. Tienen prioridad después en los jardines Junji, los niños, que son de una extrema calidad. No todo el mundo tiene la capacidad de conocerlos, pero a mí que me ha tocado conocer donde fueron varios hermanos de acogida a los jardines Junji, que son de primera, primerísima calidad. Es donde esta educación pública que uno piensa en Pedro Aguirre Cerda, ¿no? Ahí realmente se encuentra una diversidad muy grande de una más alta calidad tremenda. Y también yo creo que hay que avanzar en otras cosas. Están estas normativas que uno dice, sabe que las empresas deben garantizar, entregar el postnatal a la hora de lactancia, los días de enfermedad, etcétera, como si fuese un hijo biológico, por decirlo, o una adopción, etcétera. Aquí debiese, y eso tenemos que fomentarlo más y avanzar en la cultura, y hay que hablar más con las empresas. La Fundación Ilumina, Fundación Procogía, Juntos por la Infancia, estamos trabajando varios en esto, en ir a hablar con distintas empresas, y hay que empezar a abrirlo. Que las empresas también nos abran la oportunidad, sean públicas o privadas, de entregar la información de qué implica esto, con qué apoyo viene del Estado, con qué apoyo va a venir de la compañía, ¿no? Es importante porque además el acercamiento de quienes no consumen de repente salud privada, pero pueden tenerles, cambia además como la percepción, pero ven cómo la salud pública reacciona. Creo que también las familias que acogen ganan un montón, porque aprenden muchas otras cosas también. Y ahí hay otras cosas, porque hay niños efectivamente que podrán llegar con algún problema neurológico en el caso, imaginemos, ojalá sean los mínimos, pero en el caso de que haya tenido uno de los padres algún consumo problemático de alguna droga, ¿no? Eso tiene que tener un tratamiento. Y en general el público lo cubre, pero si no hubiese, por la alta demanda que tenemos en la sociedad, hay una red, y eso uno tendría que trabajar, de médicos del sistema público, de otros que pudiesen acompañar en esta atención, y así vamos involucrando. Y también la Fundación Procrogía, por ejemplo, propone de que hayan familias de asistencia, es decir, de que podamos, mientras una familia acoge, otra familia ayudar. Y eso nos devuelve a una cosa demasiado intrínseca, que es el encuentro que tanto hemos perdido en la sociedad. Es mucha gente encontrándose en torno a una causa. Es los que deciden acoger, es el Estado, es el privado, es una familia que tal vez no conozco, es mi familia extensa, ¿no?, que va a sumarse a esto. Y después uno podría arreglar el mundo diciendo, bueno, y a la tercera edad, que muchas veces la marginamos, ¿cómo los incorporamos en esta tarea? Entonces, yo el otro día tuve la suerte de conversar con el presidente Kast de este tema a raíz de una carta que le envié. Y hablamos de la oportunidad que implica esto y que han compartido administraciones anteriores desde hace mucho tiempo de darle una causa a Chile. Hay muchas, pero acá son 700 familias las que necesitamos aproximadamente. Para eso se requieren pasar por un montón de filtros, hay que hacer infraestructura del Estado para... Hoy día hay 8 regiones donde se pueden reclutar, ¿cierto? Y las personas ir evaluando, pasando los procesos, va a llegar la cobertura a todo Chile. El presidente le ha puesto la prioridad hoy día en su cuenta pública. Pero quiero decir que esto nos da la oportunidad de muchas maneras, no solo quien está disponible a acoger como familia, sino los que estamos disponibles al lado a ayudar, a hacer los cambios con las empresas que están disponibles, el público, el privado, las fundaciones. Puede ser una causa que conecta a mucha gente y que nos devuelva este sentido de encuentro que yo creo que se ha perdido hace muchas décadas, ¿no? En el dónde nos encontramos. ¿Cuál es el punto de encuentro de toda la sociedad cuando antes era la salud pública? Hoy día podría ser la infancia.
1: Sí, tal vez siempre lo ha sido, pero a veces nos produce tanta angustia. De hecho, cada vez que hacemos este programa sobre infancia, nos invade como equipo, pero también a la gente que le ve mucha angustia. Entonces, quisiera avanzar un poco sobre la esperanza que tú acabas de describir, esta idea de tal vez no ser uno la familia de acogida, pero ser la familia de asistencia. O sea, por favor, ayúdennos a mirar el ecosistema que existe a través del cual las personas que queremos trabajar en infancia podemos hacerlo.
2: Y ahí, Paloma, me encanta esa mirada, vamos a la esperanza, porque si no uno queda demasiado angustiado. Me cuelgo un poco lo que dices tú, Simón, o sea, primero en el tema del acogimiento, más cultura del acogimiento, o sea, informémonos hoy en día.
1: ¿Dónde se puede encontrar? Vamos súper, hay gente que va a salir de acá a buscar.
2: Métanse a internet y busquen, o sea, hay un montón de organizaciones pro acogida que la acabas de
0: mencionar,
2: la Fundación Ilumina, está la FADOP, la Fundación Chilena para la Adopción.
0: El Servicio de la Niñez, obviamente, donde está Claudio Castillo, que lleva a hacer un trabajo increíble.
2: O sea, hay un montón de organizaciones donde tú puedes acudir, te metes a internet, buscas un teléfono, llamas por teléfono y te van a acompañar en el proceso para informarte. No cualquiera puede llegar y ser familia acogida. Hay unos procesos, obviamente, está el cuidado de los niños, por una parte. En el tema, por ejemplo, de las residencias de protección, que yo contaba, Juntos por la Infancia, trabajamos en el 30%, desde... Estamos en Antofagasta hasta Los Lagos trabajando con fundaciones y corporaciones que administran las distintas casas de acogida o hogares, ¿cierto? Exename. Ahí estamos trabajando hoy en día con más de 50 empresas que han decidido generar esta alianza uno más uno de acompañamiento. No, esto no es que viene la empresa y entrega un cheque y hace una donación y se va, o hace un voluntariado y se va. Aquí son grupos de personas que se vinculan realmente, que se meten al hogar, conocen cuáles son los desafíos, cuáles son los sueños. Hoy en día los niños se sienten muy solos y necesitan también tener espacios más personalizados, de recreación, de estimulación distinto. Y lo que pueden hacer las personas, los colaboradores de las empresas, lo que lo hacen, porque nosotros lo vemos a diario, es que ellos empiezan a hacer esas figuras como de protección, de vínculos sanos, de apego sano, en el fondo, también de un alguien, en el hogar, por supuesto que lo hacen, pero como tú decías...
1: Un alguien a quien le importo. O sea,
2: y que realmente te pregunta, es mucho más sencillo lo que uno piensa. ¿Qué es lo que te gusta? ¿Qué actividad quieres hacer? Vamos a jugar una pichanga, armemos una parrilla entre todos y compartamos. En el caso de los jóvenes, que eso quisiera decirlo, y lo pongo acá porque no es menor, hoy en día de los 5.000... niños, niñas y adolescentes que están en residencia, 2.500, es decir, la mitad, tiene más de 14 años. Entonces, ok, vamos los 700 casi, de 0 a 3, intentemos, me encanta que tú digas, me sumo con todo, vamos a causa nacional país. Pero hay 2.500 chiquillos entre 14 y 21, 24 años en algunos casos, que están en residencia de protección y que tienes que trabajar otras cosas con ellos. Y ahí las empresas son clave y lo están haciendo. Oportunidades de que se vinculen al mundo laboral, al mundo de los adultos, en capacitación en distintos temas. El otro día llegó un voluntario a una empresa a ofrecer capacitación en inteligencia artificial porque entendió que el chiquillo que egrese y que se maneje en cómo usar las inteligencias
1: artificiales... Puede tener un flotador para el mundo
2: totalmente
1: allá afuera.
0: Hay una red de egresados de residencias, de personas adultas, la red egresa, y que también tiene un correlato latinoamericano, digamos, y que han hecho juntas, eventos, la gente llega. Necesitan oportunidades, obviamente, porque también tenemos que romper los estigmas, ¿no? Los estigmas que le hemos puesto por los propios fracasos del Estado, de las personas, de la sociedad, ¿no? Porque si algo sucede en estos lugares es culpa de la sociedad completa. Pero claro, hay que entregar las herramientas, así como oportunidades laborales, oportunidades de formación en centros técnicos, sean públicos o privados, en universidades, sean públicas o privadas, trabajar, ¿cierto? Trabajos prioritarios, hay un montón de medidas a avanzar. Yo creo que hay que ir viéndolo, pero tenemos que con estos números ir acotando. El 0,3 es más urgente porque tal vez hay tacleya que no crezcan otros números, pero tenemos que hacernos cargo de todo, de toda la red, de todos los niños hoy día que requieren de esto. Pienso que para esto hay que abordar nuevamente. Yo creo que hay un trabajo parlamentario que hacer de política pública, que se han hecho muchos cambios desde hace varios años, pero hay que hacerlo, hay que acompañarlo, hay que perfeccionarlo. Y yo siento, ¿sabéis qué? Soy súper optimista. Yo creo que Chile puede dar cátedra. Así como somos conocidos por que protegemos los océanos, porque somos productores de cobre, porque tenemos dos poetas premios Nobel. Creo que si nos creemos el cuento y ampliamos quienes queremos colaborar en la infancia muchísimo, lo ponemos como una meta, vamos a ser los campeones también, los campeones de la infancia, y eso va a cambiarle la vida a la gente. Entonces, no solamente abrir el hogar, hay muchas otras maneras de colaborar. Yo quiero contar una cosa muy chiquitita. En Magallanes no había una institución para acoger a los recién nacidos, y un grupo de mujeres, varias, apoyadas por sus familias, obviamente, deciden, con los permisos que existían, poder retirar a los niños mientras estaban en un proceso de ingresar a un hogar, etc. Y formaron después un hogar que ingresó a la red del Sename, etc. Este hogar se llama Ignacio Cirilo, porque el primer niño que sale tenía además una condición, tenía hidrocefalia, ¿ya? Entonces, él sí iba a proceso de adopción, era difícil su caso, pero recibió los cuidados y el cariño primero de una familia acogida, ¿ya? Que lo cuidó, lo llevó al médico, su condición fue mejorando, fue más estudiada, ¿cierto? Pudo tener más oportunidades, aunque tenía un diagnóstico de no muy larga vida. Y dentro de todo, lo adoptó una familia. En este caso fue una familia extranjera. Entonces, al niño le pusieron este apellido, etcétera, y después se fundó este hogar en su nombre, que nos recuerda que es muy posible. O sea, que si llegamos a tiempo, es muy posible. Está vivo hasta el día de hoy, ¿no? Cuando su inicial diagnóstico, sin que ingresara una familia acogida, eran de pocos meses o años de vida. Entonces, quiero decir que estas historias son reales, los testimonios tenemos que contarlo, tenemos que estar disponibles, a ser muy empáticos. Hay gente que tiene miedo. Yo creo que el mayor miedo, ahí Malena, y lo escuchaba, y en esto a mi madre, que ha sido una gran promotora, me decía, Simón, al final del día, la manera de amar hay que entenderla de distintas maneras, porque siempre te preguntan, ¿y cómo después se va? Si tú lo amaste, ¿qué hiciste? Uno tiene que entender que la mejor manera de amar acá es entregar. Es decir, yo cumplí mi parte del proceso y este niño va a estar en un lugar donde va a seguir siendo amado y va a tener todas las oportunidades. Entonces, ese miedo yo creo que existe mucho. Y si yo me encariño,
1: Bueno, y te vas a encariñar, porque si no, totalmente. Tampoco eres un humano, ¿no?
2: Tú lo decías ya antes, se lo escuché una vez a una familia acogida que ya llevaba, creo, como 3 niños en acogimiento, que decía, el vale la pena, si tú analizas la frase, es que efectivamente te va a dar mucha pena y te tiene que dar mucha pena, obvio, porque si no eres como, no sé, no eres humano. Pero va a valer esa pena. O sea, tú te vas a entristecer, pero a la vez, y yo creo que a muchos de los que nos pueden estar escuchando ahora han vivido momentos en que tenéis dobles emociones juntas, o sea, eso pasa. Pero también es una alegría y una confianza decir, ese niño volvió a su familia porque pudo trabajar
0: totalmente
2: aquello que estaba dificultando y que por lo que la separaron, o se fue en adopción, o se fue a otro lugar familiar, y esa tristeza y esa pena la vale. Entonces, yo en eso creo que hay que atreverse más. Yo creo que somos tan atrevidos para tantas cosas, hay que atreverse. Y yo creo que si uno se atreve, evidentemente están las cosas, hay un montón de protocolos, hay procesos, no vamos a hablar de esas cosas, o sea, no un atrevimiento como descuidado
0: es con normativa.
2: Es reflexivo, es profundo, pero sabéis que ya, atrevámonos.
0: Yo recomiendo, sí, está pensando, ¿cómo se llama esta? ¿La reina del dato? Creo que decir, como decirle, ¿dónde encontrar esta información? Claro. ¿Dónde están estos testimonios de la gente que te puede contar? Porque hay gente que tiene muchas dudas.
1: ¿Sabes que vamos
0: cómo
1: a hacer un La Reina del Dato made in pares impares?
0: Totalmente, yo creo que es importante.
1: Hagámoslo como parte del compromiso de este panel. Les quiero agradecer de verdad a los dos. Ustedes se entrevistan solo, entonces yo la verdad los dejaría seguir conversando. Pero no tenemos esa posibilidad en este programa y nuestra voluntad es que la pena valga y que Chile tenga menos pena por los niños a los que abandona y a los que deja a merced de vulneraciones que son... O sea, el caso de los niños de Haití es devastador, ¿no? Necesitamos, no son niños chilenos, pero son niños del mundo. Y necesitamos seguir conmoviéndonos con la infancia para poder movernos. Así que muchas gracias a ambos.
0: Gracias a ti por este espacio, que lo hacen tan genuinamente, que lo elaboran, no hay muchos hoy día y vamos a ir tocando las puertas a través de la Fundación Ilumina y de todos los lugares para que nos abran espacios editoriales y poder contar esto muchas otras personas.
1: Aquí siempre lo hay, eso es lo bueno.
0: Sabemos.
2: Gracias,
0: nos volveremos
2: a saber. Muchas gracias.
1: Nosotros seguimos muy comprometidos con este tema. No sé si se han dado cuenta, pero este año, en la temporada 2026 de Pares Impares, tenemos una sección en la que hablamos con niños para que nos dicten cátedra, esa cátedra que históricamente los adultos le han dado a los niños para enseñarles cuál es el destino. Bueno, en los niños existe una flexibilidad, una sabiduría, una falta de sesgos que los hace muy ricos y muy sabios. Y por lo mismo en cada capítulo decidimos sorprenderlos con alguna pregunta que realmente nos vuelva a iluminar y a remover el alma, que es lo que necesitamos para comprometernos con acciones concretas hacia el futuro. Así que la pena valga. Nosotros vamos a una pausa aquí en Pares Impares.
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9: De acuerdo a la neurociencia, cuando estamos peleando, entender la postura del otro es imposible. Cada cerebro está enfocado en defender su punto y trabaja para crear respuestas que nos permitan ganar. En este choque, la generosidad o la compasión se evaporan y parece no haber otra salida que ganar o morir. Pero hay una manera de lograr el encuentro. La académica de bioética en la Universidad de Berkeley, Jodi Halpern, nos propone ejercitar lo que ella llama curiosidad empática. Significa ver al otro como alguien de quien necesitamos para aprender y utilizar la genuina curiosidad para tratar de entender la perspectiva del otro y hacer preguntas que nos ayuden, como cuéntame más, ¿qué es lo que estoy haciendo que te molesta tanto? La clave está en que, a diferencia de la simpatía o compasión, la curiosidad empática, además de activar la parte emocional del cerebro, también involucra la racional, un segundo sistema cerebral que nos ayuda a imaginar lo que la otra persona está tratando de decir y comprender por qué alguien hace lo que hace. Ya sabes, la misma característica que ha ayudado a la humanidad a viajar a la luna o descubrir medicamentos que extienden la vida, nos puede ayudar a salir de los atascos en las peleas y explorar el vasto mundo del otro.
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5: Reconocer nuestras fortalezas es un aprendizaje central para poder crecer. Por eso quisimos conocer qué aspectos de sí mismos valoran más los niños y qué les genera orgullo. En esta práctica también podemos recordar si es que nosotros sabemos reconocer lo que es bueno, lo que es destacable de nosotros mismos. Veámoslo en la siguiente cápsula.
10: Jugar con mis amigos fútbol. Puedo meter goles y dar asistencias.
11: Que a mí me gustan distintas cosas y que con un juguete y unos Legos que tengo, normalmente siempre consigo lo que me gustaría armar. Y si no, le busco una solución.
12: Lo que más me hace sentir orgulloso es que yo he hecho amigos como muy buenos que me han apoyado demasiado en todo lo que me ha pasado. Me hace sentir orgulloso porque siento como que es muy bueno que haya tenido amigos tan buenos. Es como increíble.
13: Tener amigos y ser feliz. Porque es como que cada cosa que hace diferente a una persona es como que lo bueno.
14: Sí, sí, hay algo que me hace sentir orgullosa, que es cuando hago sentir bien a las otras personas, como diciéndole, no sé, que sus zapatillas son muy lindas o que su camisa es linda. Porque como que sí, siento que la otra persona igual algún día podría decirme lo mismo, sí, con confianza, porque yo igual se lo dije.
7: Hemos llegado al cierre de este capítulo de Pares Impares, donde siempre queremos poner el foco en el mundo de niños, niñas y adolescentes. Es ahí donde tenemos tanto que cuidar, pero también tanto que volver a mirar para volver a aprender a jugar, volver a aprender a decir con claridad lo que nos pasa, lo que vamos sintiendo, sin eufemismos, sin recubrimientos. También a identificar las cosas que no son naturales. A veces decimos que hay que aprender a ser empático y, sin embargo, la humanidad completa se ha construido sobre las bases de redes que existen en nosotros desde los orígenes del tiempo. Las redes de la empatía, las redes de la solidaridad han permitido que evolucionemos y lleguemos a este punto juntos. Por eso miramos con curiosidad y con atención lo que los niños tienen que decir. Primero porque es una voz que nadie representa apropiadamente, que necesita ser oída, que necesitamos cuidar para el futuro y que necesitamos volver a despertar en nosotros mismos. Así que la invitación está hecha también a continuar junto a nosotros en esta comunidad que cada vez crece más de Pares Impares. Nos vemos en el próximo capítulo.
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16: El norte de Chile, Bolivia y Argentina conforman el triángulo de las reservas más grandes de litio y solo nuestro país tiene cerca del 51% del mineral del mundo. Este metal blanco y blando se encuentra en la naturaleza en ambientes evaporíticos, pedazos de mar que quedaron en medio de la tierra, más conocidos como salares. También está presente en roca dura de magma cristalizado y en rocas sedimentarias. En Chile es extraído desde los salares, principalmente el de Atacama, y sometido a un proceso de evaporación que demora desde 18 meses a 2 años. Luego es purificado y tratado para su utilización. Uno de sus usos más importantes es en baterías recargables de vehículos eléctricos, paneles solares, en la construcción de naves espaciales y submarinos. En nuestra vida cotidiana está presente en computadores portátiles, celulares y cámaras digitales. Por sus diversos usos, en tecnología es conocido como el mineral del futuro.
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18: Hola, ¿cómo les va? ¿Cómo están ustedes? Me presento, soy Pedro Carcuro Leone, periodista con más de 55 años de ejercicio de la profesión. Si me preguntan por un hobby, diría que es viajar. Pero lo que más me gusta es conversar.
19: Pedro, muchísimas gracias por recibirnos a este equipo de CNN Íntimo y recibirnos en tu casa, que me siento muy honrada porque sé que es muy inusual que abras tu casa.
18: No es inusual, es primera vez, así que me ha seducido de una manera muy particular.
19: Así que te agradezco doblemente entonces por abrirnos tu casa, primera vez en la televisión, un personaje que nace con la televisión aquí en Chile. y que estamos haciendo esta entrevista después de mucho tiempo que queríamos hacerla, pero que coincide además con este Mundial de Fútbol. Cierto. Y no puedo dejar de preguntarte por el cuadro que tienes atrás, porque está Maradona. Y es un cuadro que tiene proporciones grandes aquí en la sala de estar de tu casa.
20: Este no es una sala de estar, es un subterráneo que yo lo adecué porque tiene una bicicleta que algún uso tiene para hacer ejercicio, el lugar donde yo vengo a leer, donde yo en general veo televisión también. Ese sector que es como, había un sector como es que comedor para hacer alguna comida del club de Toby, de vez en cuando algo se hace. Y lo de Maradona tiene un sentido. Yo lo pedí, eso lo hice yo, porque yo estoy vinculado al deporte, como tú dices, por más de 50 años trabajando en el mundo del periodismo deportivo. Y evidentemente que cuando yo tuviese que elegir algún personaje, para mí Maradona es el máximo, lo máximo. Entonces yo quería algo de Maradona y conocí a un pintor chileno que se fue a vivir fuera, Pato González, que vive en Bali, se dedicó a hacer esto porque tiene las dimensiones hechas especialmente para el muro que ocupamos.
19: Ya, entonces, además contentos de que este sea tu espacio para poder conversar. ¿Desde qué lugar hoy día, cuando ya pasaste las 8 décadas, estás viviendo este Mundial? ¿En qué etapa de tu vida más bien estás hoy?
20: Bueno, el Mundial lo miro con la misma pasión que hago todos mis trabajos, porque evidentemente que ahora soy mucho más espectador que antes de los campeonatos mundiales. A la mayoría de los últimos campeonatos fui a todos, hasta el de Brasil del 2014. Es decir, ya se va alargando el tiempo ausente de una Copa del Mundo de fútbol.
19: ¿Y ahí cómo lo estás viendo? Porque en este Mundial no está Chile y tampoco está Italia.
20: Claro, es Chile, Italia, tú me dices sentimientos de algo que yo quiero mucho, más allá de que sea el lugar donde nací y la tierra de mis padres. Yo creo que hay un sentimiento que tiene que ver con la manera que nos criaron a nosotros, lo que yo palpité desde chico respecto a Italia, por ejemplo, y Chile, que obviamente es mi país y que va permanentemente renovándose en el amor. Y sin Chile e Italia, yo encuentro que igual es entretenido el Mundial, pues sí, el fútbol es fantástico.
19: Y es algo que...
20: El fútbol es lo más importante de lo menos importante.
19: Y es algo que siempre une. Por eso que el Mundial siempre ha sido una fiesta.
20: Menos ahora.
19: Pero ahora no. Bueno, al inicio hubo un árbitro que no pudo llegar. Hay mucha gente que no tiene ganas de ir porque temor a que tener problemas en migración con Estados Unidos. ¿Cómo es también un signo de los tiempos que estamos viviendo?
20: O sea, hasta último minuto se dudó de la participación de la selección de Irán en este campeonato mundial de fútbol.
19: Pero entonces, ha sido de nuestro tiempo.
20: Yo creo que no sé si será de nuestro tiempo o de lo que ha ocurrido por poner a Estados Unidos como epicentro del Mundial, sin que ellos entiendan, los norteamericanos y menos su presidente, que entiendan lo que es la fiesta del fútbol, que el mundial, tendríamos que remontarnos a nuestro Mundial para darnos cuenta de lo que esto significa.
19: ¿Cuál ha sido tu mejor Mundial, Pedro?
20: Buena pregunta. Bueno, el Mundial del 82 fue particularmente exitoso para nosotros, porque uno cuando habla de un buen mundial habla del éxito que tuvo el trabajo de tu equipo. El mundial del 98, estábamos en un momento, el mejor momento de TVN, sin lugar a dudas, en su historia. Ese pedido que va entre el 94 y el 2010, por dar fechas más o menos. El 98 estaba en un momento muy, muy... Y yo en lo particular estaba desarrollando el proyecto del DPAPA, así que estaba con una presencia muy fuerte en la pantalla y nos fue fantástico. Es el mundial que yo creo que mejor le ha ido a TVN cuando le ha tocado transmitir en conjunto con otra estación, que ha ocurrido en varios mundiales.
19: Ya, ese fue tu mejor mundial, pero también hubo otro donde no solamente a la selección le fue bien, sino que donde estaba tu hijo Giovanni, que llevó como el médico de la selección, que eso me imagino que fue un orgullo tremendo.
20: Ese fue el Mundial de Brasil del 2014, que ocupa un lugar muy especial en mi corazón, porque

0: Creo que Chile en ese campeonato jugó el mejor partido de la historia de la selección chilena. Partido contra España es un partido de manual, de otra serie. Diego Armando Maradona trabajaba en una oficina a 1 metro de nosotros, así que conversábamos habitualmente con ellos, con Diego y con Víctor Hugo Morales, el relator uruguayo que narró el gol del 86 de Maradona, el gol histórico este. Y los dos decían que Chile era el mejor equipo de la Copa del Mundo. Que Maradona hiciera este comentario, nosotros lo tenía con el pecho, pero como si, como un pato de silabario, así inflado, pero. Y más encima, bueno, en esa selección, cuando la toma Sampaoli el 2013, un año antes del Mundial, designa a Giovanni como jefe del equipo médico. Entonces, yo también me sentía orgullosísimo por esta otra razón y me emocioné mucho cuando lo vi entrar a la cancha, estar con los seleccionados y cantar la canción nacional. Era un momento muy especial. De verdad que ese mundial tiene otro sentido, otro significado.
1: Por cierto, ya, y llegar a la cancha, una cancha que tú conociste a los 4 años con tu papá te llevaba a la cancha.
0: Exactamente. Yo te juro, me acuerdo de partidos que vi a los 5 años. Por ejemplo, yo a los 5 años vi una final en el Estadio Nacional entre Everton y Unión Española.
1: ¿Y te
0: Me
1: acuerdas?
0: alcanzan a ti, me acuerdo. Tengo imágenes, por ejemplo, de dos trompetas en la boca del túnel sur del Estadio Nacional, disfrazados de toreros, tocando la trompeta en el momento que la Unión Española entraba a la cancha. Mira. De las cosas que me acuerdo, o sea, en esos años donde tenías 4, 5, 6 años, yo iba virtualmente todos los domingos a la cancha y
1: A ver, Audax Italiano con tu papá.
0: fundamentalmente a ver Audax. Y cuando había un partido importante, por ejemplo, un torneo panamericano de fútbol en 1952, que yo tenía 7 años, jugó Chile, salió subcampeón, para variar, como siempre,
1: Ahí.
0: que nos faltaba la guinda de la torta.
1: Bueno, además, para tu papá, me imagino, tú eres el único hombre porque tienes dos hermanas, ustedes eran tres, por lo tanto, era el partner, y tú. Has dicho que tu papá fue tu mejor amigo.
0: Fue un gran amigo. En mi niñez y en mi adolescencia me marcó un tipo de una bondad increíble, de un principio de justicia, de honestidad muy grande, de espíritu solidario, muy superior al mío, y generoso, solidario.
1: Que tiene que ver con el migrante, ¿no es cierto?
0: Lo del migrante es bien difícil de analizar, Matilde, porque. De pronto para poder conseguir un lugar dentro de lo que es una nueva forma de vida, un país desconocido, con una cultura, con actitudes distintas para enfrentar la vida, eso lo transforma a veces en un luchador solitario.
1: ¿Qué edad tenía tu papá cuando llegó a Chile?
0: 17, el 20, mil, 2022 llegó.
1: El año 1922.
0: 1922, te pido disculpas. Sí.
1: Después de la Primera Guerra.
0: Exactamente.
1: Y se vino con hermanos y se instalaron. ¿Por qué llegaron a Chile, Pedro?
0: Era por la fiebre del salitre.
1: Llegaron al
0: Claro,
1: norte.
0: mi abuelo vino a finales del siglo XIX. Después estuve en Italia, vinieron los niños para acá y todo. Y venía esta gente muy, muy pobre a tratar de encontrar un destino un poco mejor que el que se vislumbraba en Italia.
1: Y lo lograron.
0: La mayoría lo logró, gente de mucho trabajo, de mucho
1: ¿A qué
0: sacrificio.
1: se dedicó tu padre?
0: Mi padre se instaló con un negocio. Mi abuelo le fue bastante bien como en el retail, tenía restaurante, tenía un emporio muy lindo. Bueno, yo no lo conocí, te estoy hablando de oídas en este caso. Y mi papá se instaló con un negocio que era de cristalería y menaje.
1: El crisol.
0: El Crisol. También informada.
1: ¿Dónde? Que estaba en el barrio Mata, ¿no?
0: En San Diego, ahí a casi Avenida
1: Y
0: Mata.
1: ese era tu barrio.
0: Ese era mi barrio.
1: Y ahí jugaba,
0: Iba
1: era.
0: a jugar al Parque Cousiño. No se
1: Claro.
0: llamaba O'Higgins. Se llamaba Cousiño. Era amiguero. viví un tiempo importante vinculado con la parroquia San Rafael, que era la iglesia del barrio que tenía una cancha de básquetbol y de baby, donde nosotros también jugábamos. Así que ahí también, paralelamente a desarrollar mi vida en el colegio, en la escuela italiana, que estaba relativamente cerca de la casa, estaba en Agustina con Miraflores, en el centro, ahí estaba la escuela. Yo tenía mucha actividad en la Acción Católica también, era medio pechoño en ese tiempo.
1: Que después se te fue pasando.
0: Se me fue.
1: Oye, Pedro, ya. Y en esa época entonces Italia era muy presente porque tu mamá también es italiana, era italiana.
0: Leone.
1: Leone. O sea, los dos venían de Italia. No es que tu mamá fuera chilena y no, ahí se
0: Exacto,
1: mantiene.
0: sí.
1: Y por lo tanto, las tradiciones las mantuviste. Bueno, para la pasta.
0: Yo te quiero decir algo,
1: A
0: y
1: ver.
0: esto no es chamullo ni una percepción subjetiva o fanática de un hijo. Regalón, yo en pocas oportunidades, porque hay algunas que han dado, en pocas oportunidades he visto que la comida de Alluso Nostro, la comida del pueblo, hecha en Italia y en Chile, la de mi mamá en general era mejor.
1: ¿Cuál era el plato de la basilicata que hacía tu mamá?
0: Todos,
1: Todo.
0: sí, desde, por ejemplo, una sopa que se llamaba, esa es la cucina pobre, la cocina pobre, que después ha tenido un gran desarrollo en Italia, además, en un momento en que el sur se ha puesto de moda este último
1: Así es, pero
0: tiempo.
1: era muy pobre.
0: En ese tiempo, yo la primera vez que fui fue el 72 y me quedé sorprendido, te prometo, yo fui a Matera, que es una joya. Matera está a 20 kilómetros de la casa de la familia. Y yo te digo, en Matera la gente vivía en condiciones paupérrimas, no tenía esa condición de capital cultural de Europa como ha llegado a tener ahora en alguna, poco, justo el último año antes de la pandemia, fue capital cultural de Europa. Bueno, en todos sus pueblos la pobreza era, pero atroz, atroz. Entonces, la cucina también se llama la cocina pobre, la cucina pobre.
1: Ya, ¿y tú aprendiste a hacer algo de eso?
0: Yo soy un tronco en la cocina. Soy yo muerto de hambre si viviera solo.
1: Ya, mucha honra. ¿O no? Te
0: Sí.
1: criaron como hijo,
0: Exacto. De
1: como la
0: hijo.
1: usanza antigua que el niño no hacía nada, ¿o no?
0: Pero me hubiera gustado haber aprendido, fíjate, que es un déficit que tengo, pero tengo sentido de la cocina,
1: Pero para
0: pero
1: degustarla.
0: para degustarla soy muy inútil, además manualmente,
1: Ah,
0: muy poco hábil.
1: ya, para la casa tampoco, o sea, nada de lo que hay acá fue puesto por ti.
0: Solamente no, este lugar tiene algo mío. La ubicación, construimos una bodega, todo esto, este muro con el cuadro, creo que en el único lugar de la casa donde existe un porcentaje importante de creatividad de Pedro Carcuro es donde estamos.
1: Ya, pero
0: El
1: no.
0: resto es pura Jimena Roja.
1: Ya, pero no pusiste ni una ampolleta, a eso me refiero.
0: No.
1: Ya, así con tipo habilidad maestro tampoco. Cero.
0: Ya me estáis viendo.
1: Pero es que tus habilidades son otras, Pufer. Descubriste las comunicaciones, y yo quiero decirte algo. Las comunicaciones es crear cultura. Y a ti te gustaron desde muy niño. Tú entraste a estudiar Derecho. Pero descubriste que tu vocación siempre había sido otra, pues, desde que tu padre te llevaba al estadio, te mostraba los deportes, que tú, esa era tu pasión. Y esa ha sido tu pasión.
0: Yo relataba partidos imaginarios en mi casa desde chico, a los 8 años, 9 años, relataba partidos en forma imaginaria. Y como gritaba fuerte gente ahí cerca de la casa que escuchaba estos partidos, relatados por Pedro Carcuro.
1: Bueno, entonces,
0: Qué vergüenza.
1: ¿qué hacías estudiando Derecho en la Chile?
0: Yo a poco andar entendí que no tenía nada que hacer. Incluso desde que compañeros de la escuela, de otros cursos, trabajaban en radio en ese tiempo, Juan Facuse, distinguido abogado, César Frey, no sé si tú te acuerdas de que fue periodista, jefe creo que fue hasta director de La Nación en algún tiempo. Germán Pica, había varios que y todos los que trabajaban en radio trabajaban en deporte. Y yo les pedía reiteradamente a ellos que me llevaran a la radio. Y no me llevaban, me cerraban la puerta también repetidamente, hasta que, bueno, por la vida de la universidad me hice muy amigo de dos estudiantes de periodismo. Ellos ya, cuando yo entré a la universidad, ellos estaban saliendo, son un pelo más grande. Uno fallecido, lamentablemente, Eduardo Rabani y Fernando Alarcón. Y la verdad es que a través de ellos, compañeros de la escuela de periodismo, yo llegué al mundo de las comunicaciones.
1: Y partiste en TVN antes de que TVN existiera.
0: Claro, porque Fernando y Eduardo participaron del proyecto de la Marcha Blanca, del momento en que el presidente Frei Montalva le encarga al Ministerio de Educación que se haga cargo de este proyecto, de esta idea que tenía Eduardo Frei de tener televisión pública en Chile. Alarcón y Rabani trabajaban en el Departamento de Comunicaciones como periodistas y tomaron parte importante de todo lo que se estaba haciendo, de todo lo que se estaba creando. Y yo estaba empezando en radio al mismo tiempo. Gracias a Alarcón y Rabani, ellos me aproximaron. Yo estaba empezando en radio y me llevaron a trabajar a la productora. Te voy a contar esta historia para que yo tenga una cuota de vanidad esta entrevista también.
1: No, sí la va a
0: Te la
1: tener,
0: voy a
1: Pedro. No, no, no solo te tiro a partir con la cocina, no.
0: contar. Porque nosotros tuvimos un año trabajando en la Marcha Blanca de TVN y después de un año se empezó a traspasar todo el producto televisivo a los equipos que ya se iban formando en TVN propiamente tal. Y se formó el departamento de prensa. Y los primeros jefes fueron Manuel Mendoza y Bernardo de la Maza. Y ellos iban a ver cómo nosotros hacíamos el telediario, el equipo periodístico que tenían que tenía Alarcón y Rabani, que era dirigido por Fernando Reyes Mata. O sea, periodistas destacados.
1: Sí.
0: Y el subdirector de prensa era Manuel Salgado, ¿te
1: Por
0: acuerdas?
1: supuesto.
0: Bueno, y Mendoza y De la Maza, al único, así que aquí no hay pituto ni compadre, al único que se llevaron de todos, éramos como 10 periodistas que trabajábamos ahí, al único que se llevaron fue a mí.
1: Y
0: Que
1: el
0: yo creo que el único que no había estudiado periodismo, que estudiaba derecho en vez de periodismo. Mira. Así que por eso digo que un poco de vanidad, porque algo habrán encontrado.
1: Sin
0: Mendoza
1: duda.
0: era de un ojo, de una. Él fue para mí uno de mis grandes maestros. De verdad fue un maestro.
1: Y eres el rostro que ha permanecido por TVN por todos los años de vida que tiene Televisión Nacional.
0: Exactamente.
1: ¿Qué significa eso para ti? Porque no solamente has sido rostro deportivo, sino que tuviste un programa exitosísimo como el de Pe a Pa. Has hecho programas de conversación, de entrevistas políticas como el Carcuro,
0: Sí,
1: en
0: el año
1: que el
0: pasado.
1: año pasado, en que, claro, en que entrevistaste todo, a todos los candidatos presidenciales menos uno. Has hecho muchas cosas en esta vida de Televisión Nacional. ¿Qué significa TVN para ti?
0: O sea, si te quisiera emplear un término futbolístico, para no olvidarme mis raíces, yo tengo la camiseta de TVN debajo de la piel. O sea, a mí me han ofrecido varias veces irme. En momento en que era tentador irse en alguna oportunidad con el contrato encima de la mesa. Nunca me cuestioné que mi lugar es y debe ser TVN. O sea, como te digo, esta es la que te cuento, es la primera que se me vino a la mente. Eso fue por el año 2008, fue más o menos, no fue hace tanto, tanto tiempo, 2008, 2010, por ahí. Yo le he entregado todo lo que tengo adentro, mi vida. Ha estado dedicada a la televisión y, bueno, y a los medios, porque la radio a mí también me apasiona, me gusta y lo paso muy
1: Y
0: bien.
1: partiste en la radio chilena.
0: Yo, mira, es que es bien curioso porque la primera vez que tomo un micrófono, 31 de diciembre de 1967, un micrófono y una grabadora para ir a hacer una nota fue para Radio Agricultura, para deportes en
1: Ah,
0: Agricultura.
1: mira.
0: Fui a Villa Alemana. a entrevistar a Elías Figueroa.
1: Nada menos, tu primera entrevista, Elías Figueroa.
0: Elías Figueroa, un poco menos, es casi un año menor que yo. Y me consolaba como si fuera mi papá. Quédate tranquilo, muchachos, si va a salir todo. Y ellos me tiritaban hasta los calzoncillos. ¿Qué querés?
1: Entre los jugadores chilenos, ¿qué lugar ocupa Elías Figueroa?
0: Para mí, el uno o el dos. Ahí está. Ahí está.
1: Porque jugó.
0: Elías, yo creo que Elías, Iván, Marcelo Salas
1: Porque
0: podrían ser.
1: Elías Figueroa jugó en otra época donde no existía esta industria del deporte, que si hubiera estado hoy, probablemente estaría en un nivel, habría sido un nivel altísimo, ¿no?
0: Bueno, o sea, Elías tendría que haber jugado obligatoriamente la Champions, por
1: Porque
0: ejemplo, cosa que en ese tiempo no existía. Y fíjate, yo te nombré a Iván, te nombré a Marcelo Salas, que tampoco vivieron esta época de locura como la de
1: como
0: ahora,
1: ahora.
0: con los traspasos, con los sueldos, con los premios que reciben. Eso es una cosa absolutamente enloquecida. Cuando uno ve los valores que se manejan, uno queda, pero estupefacto, sorprendido, no sé cómo decírtelo, sin palabras. Por ejemplo, el propio Marcelo Bielsa ha dicho que a él le parece desmedido todo lo que ganan los entrenadores. Que el otro día Guardiola decía, Pep Guardiola decía que lo que él gana lo debería ganar un médico y un profesor, no él. Mira, son reflexiones de tipo, yo te nombré dos
1: Por cierto,
0: entrenadores que están por sobre la media, dos tipos que piensan. Que piensan la vida, piensan lo que es el lugar donde vivimos, en fin, piensan lo que es la sociedad.
1: si estuviera Bielsa, sería otra cosa nuestra selección.
0: Yo soy viudo permanente de Bielsa. Creo
1: ¿Qué le
0: que.
1: dio al fútbol chileno Bielsa?
0: Yo creo que
1: Porque
0: lo cambió. O sea, cambió la selección, le dio una actitud para competir distinta. Le dio la convicción de que se podía atrever. Mira, mira que esto que a lo mejor es un poco enredado y que no es nada fácil, él se lo entregó a la selección chilena de fútbol. Atreverse a jugar de igual a igual con equipos superiores, a perder el miedo a ser goleado. Claro, el otro día perdimos 2-1 con Portugal y el técnico de la selección dijo: hay que guardarlo como un tesoro. Antes nos pasaba eso, perdíamos 1-0 con Argentina y decíamos, ah, perdimos apenas 1-0 con Argentina. Perdimos con Brasil en el último minuto. Y nos acostumbramos con Bielsa que podíamos jugarle en un mano a mano a cualquiera, y que teníamos capacidades, pero que había que asumir responsabilidades, que había que trabajar con disciplina. Además que estableció un vínculo con Chile muy particular, que generó yo nunca vi a Chile enamorado de alguien tan fuertemente como se produjo este amor del pueblo chileno hacia Bielsa. Él ha tenido éxitos después de Chile, pero nunca, yo estoy seguro, nunca lo va a responder, porque abrir el corazón de Bielsa debe ser tarea imposible. Pero yo creo que él reconocería lo que significa Chile para él. Yo estoy seguro que lo tendría que reconocer.
1: Pedro, vamos a volver un poco para atrás porque tú partiste con TVN y partiste antes del 70. Pasado toda la historia política también de Chile en TVN, que no siempre fue fácil. Te tocó el golpe, te tocó trabajar en dictadura, hacer periodismo en dictadura, después volver con la democracia, hacer programas de distinto cariz. ¿Cómo ha sido su evolución también para ti?
0: Ha sido difícil, uno va acumulando dolor, uno va acumulando reflexiones. El otro día yo le contaba, fíjate que son cosas que se me aparecen de pronto en la mente como, por ejemplo, cuando tú me planteas este tema y se me asoman estas historias y la verdad es que me generan una cosa interna muy, muy terrible. Me siento mal. ¿Qué querés que te diga?
1: ¿De qué momento te acuerdas
0: Pero,
1: cuando
0: por
1: te sientes mal?
0: ejemplo, yo me acuerdo del día en que se reabrió TVN después del golpe. Esto fue como 3 días después. Creo que fue el día viernes. El golpe
1: Marte.
0: martes, creo que fue el día viernes, estoy casi seguro. Y yo llego al canal.

0: de izquierda, hay que decirlo claramente, tipos que se quedaban afuera sin poder volver al trabajo. Mira lo que te estoy contando, una historia chica, anecdótica, ahí en un portón de una precaria instalación que era TVN en ese tiempo y que esto ocurriera. Y son cosas que uno las recuerda con emoción. Yo te digo que ese mismo día, y te lo conté después, estas son las historias inéditas, que tienen sentido que te las cuente en una conversación así tranquila como la que tenemos. Al poco rato nos citan al casino del canal. Y había alguna autoridad militar, entre comillas, dentro de esta reunión, representando a lo que era el nuevo gobierno. Estaba el presidente del directorio del canal, estaba Gonzalo Bertrán, que era el presidente del sindicato de los trabajadores, y allí, al partir la reunión para explicarnos qué es lo que pasaba, no había ni, adentro del canal no hubo ningún acto de violencia en ese momento, nada, te estoy contando tal como ocurrió. Gonzalo Bertrán pidió un minuto de silencio por el perro Olivares.
1: Que había muerto en la moneda.
0: ¿Te cachai lo que es ese momento, el 14 de septiembre, lo que uno está viviendo? Entonces, cuando se le van acumulando estos dolores, duele hablar de estas cosas. Por eso que el haber estado en TVN durante toda mi vida es mucho más que un análisis político que se ha hecho y se ha contado. Yo creo que hay que contar la historia de las personas, de seres humanos que lo pasamos mal, que dábamos la pelea por hacer un canal que fuera cada día un poco mejor y que muchas veces nos iba bien, otras veces mal. Pero hay una historia más profunda y mucho más valiosa dentro de lo que ha sido caminar con TVN durante más de 50 años, no sé cuántos, 55, por ahí andamos.
1: ¿Y tú nunca tuviste problemas en TVN?
0: No, te mentiría, no, sí tuve.
1: ¿A una hermana tuya
0: Claro, o
1: la
0: sea, sí
1: tomaron?
0: tuve, o sea.
1: ¿El tema de tu hermana afectó?
0: Yo te dije que no porque la mente me seguía funcionando en el 11 de septiembre del 73. Yo no tuve problemas en ese momento, pero después tuve dificultades y fundamentalmente cuando detienen a una hermana mía me obligaron a salir de Radio Chilena. Yo trabajaba en deporte en Radio Chilena. Y te voy a contar algo, porque la gente como te dan a veces un aliento. Yo fui a hablar con Ernesto Corona, que era el presidente. Le dije, Ernesto, estoy en este problema, yo me quiero quedar aquí en la radio. Y me dijo, no, me dijo, tú tenías una familia que mantener, tienes una carrera que defender, porque estás lleno de posibilidades. No te podés venir conmigo, yo no te puedo ofrecer nada. El futuro nuestro es absolutamente incierto. Quédate en TVN. Ya nos veremos de nuevo. Al primer día de la democracia estás tú aquí.
1: Y así fue.
0: Así fue.
1: ¿Qué pasó con tu hermana?
0: Bueno, no me gustaría referirme. No, no quiero hablar de eso.
1: Pero ella logró salir
0: Sí.
1: y pudo reconstruir su vida. Yo recuerdo, Pedro Lemebel, en uno de tus programas, le hizo un homenaje.
0: Sí.
1: Al despedirse de ti, dijo: yo quiero hacer un homenaje por Carmen.
0: Sí.
1: Por lo tanto, ella, por eso sé que logró sobrevivir y que salió. ¿Sí?
0: Sí, no, ella estuvo viviendo unos años en España y después volvió y falleció acá en Chile.
1: Pedro, vamos a hacer una pausa para tomar agua, además,
0: Ya.
1: y para seguir conversando en este recorrido, que es recorrido de la vida tuya, de la vida del país, de la vida de TVN. Son momentos especiales para hacer revisiones. Así que vamos a hacer la pausa y vamos
0: Bueno.
1: a seguir conversando en este CNN.

0: junto a Pedro Carcuro Leone.
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11: Hemos escrito las mejores historias, compartido el conocimiento para enviar a los humanos a la luna o construir los monumentos más bellos de la Tierra gracias al lenguaje. Es una herramienta de creación para el desarrollo de nuestra sociedad, pero también un arma de doble filo. Con él somos capaces de esparcir el odio, de forjar palabra a palabra la distancia con el otro y de destruir nuestros mayores logros. Según la UNESCO, los discursos de odio atacan la inclusión, esparcen la violencia y disminuyen la tolerancia, deshumanizan al otro y debilitan la cohesión social. El mismo organismo ha manifestado su preocupación por el aumento de estos discursos en redes sociales y fuera de ellas. ¿Cómo podemos evitar el odio? La primera recomendación es tomar conciencia del poder de las palabras y analizar lo que decimos para luego decidir si estamos aportando al problema. No aceptes el uso de este tipo de lenguaje en tu entorno y recuerda a otros que siempre estamos hablando de personas. Cuida no pisar el palito del odio y contagia a otros de empatía, cuidado y amor para retejer palabra a palabra lo que el odio rompió.
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0: Estamos de regreso junto a Pedro Carcuro en CNN Íntimo. Y Pedro, para que no me digas que solo te tiré a partir, vamos a hablar de los éxitos de Pedro Carcuro. Porque el programa Zoom Deportivo, yo creo que debe ser el programa más antiguo y más largo de deporte. Tuviste una dupla más de 40 años con el Sapo Livingston y lograste hacer un programa de conversación muy exitoso que estuvo más de 10 años al aire. ¿Qué significan esos logros mirándolos hacia atrás? ¿Y qué significaron en ese momento? Porque era todo.
12: ¿Cómo te puedo contestar que tenga una cierta lógica la respuesta? A mí me ha ido bien en la radio y en la televisión. Tengo que reconocerlo.
0: Muy bien.
12: Me ha ido bien. Y todo se ha ido presentando naturalmente, sin que se forzara. Por ejemplo, mi relación con Sergio Livingston. Yo siempre tuve la capacidad para ubicarme como número dos de Sergio. Nunca pretendí ser 1A o 1B, no. Siempre fui el número dos, o sea...
0: Él era más grande.
12: Era más grande en todo sentido, entonces yo lo respetaba.
0: Pedrito te decía.
12: Y eso sirvió para construir una pareja. O sea, eso, y construimos una pareja que no se ha repetido en la historia de la televisión chilena y no creo que se repita nunca más, porque nosotros dos, Matilde, podemos ser íntimos amigos y estar juntos todo el día y de repente nos convocan a hacer un programa en la televisión y vamos a ser un fracaso, ¿no? El entendimiento,
0: la química
12: de la tele es distinta a la que ocurre en la vida normal, pues en la vida diaria. Por ejemplo, el Festival de Viña es un claro ejemplo que sirve para masticarlo mientras yo te estoy contando de esta relación. Yo siempre digo que lo único que nos faltó fue tener hijos. Y después, por ejemplo, viene lo del de Peapá. El de Peapá surge de un programa que yo hacía en Radio Chilena, que era se llamaba Rapidísimo, que tomé un horario que estaba perdido en la radiotelefonía en general en Chile, el día domingo de 10 a 12. Y Jaime Aguirre un día me dice, Pedro, yo quiero que tú hagas el programa de la radio aquí en la tele. Yo también quiero hacerlo, le dije. Y entramos a una reunión y en una hora teníamos armado el equipo con Gabriela Tesmer, con Guillermo Muñoz, que fue el editor periodístico el primero y el último día, que fue después como el productor ejecutivo del programa, y era un equipo muy chiquitito que partió, esto era como en octubre, y probemos en este verano, durante la época, nosotros no teníamos el festival, y probamos en el verano, y la cuestión resultó, y no paró más por 10 años.
0: Y los mandaron a competir con el festival.
12: En ese día que competimos con el festival, un domingo, que nos tocó por la programación del festival, competimos, hubo un rato en que le estábamos ganando al festival, no lo podían creer en el canal.
0: Bueno, y tuvieron invitados extraordinarios. O sea, bueno, el mismo Maradona que está detrás tuyo estuvo en el programa.
12: Estuvo en el estudio y lo hicimos en Cuba también. Yo fui a entrevistarlo, yo fui el segundo periodista que entrevistó a Maradona cuando resucitó.
0: En la clínica de rehabilitación.
12: Estaba muerto en Punta del Este, muerto literalmente, me lo decía él mismo, resucitó. Y ahí estábamos nosotros, con el de Peapá.
0: Ya, pero ese era el nivel de los entrevistados.
12: Sí, grandes artistas, escritores, pensadores, qué sé yo, de todo tipo, de todo.
0: ¿A cuál recuerdas así con un especial? Es difícil
12: elegir a uno.
0: Charly García.
12: Sí. ¿Sabes a quién recuerdo con mucho afecto también? A Jorge González, líder de Los Prisioneros. Porque todo, conociéndolo, las cosas que decía en la Teletón, por ejemplo, entraba a la Teletón y le pegaba un espolonazo a don Francisco, ¿te acuerdas? Me dijeron, y todos decían...
0: Súper irreverente.
12: Todos decían, a Carcuro lo va a destrozar, lo va a hacer mierda. Todos decían, como es, Jorge no le va a importar nada. Yo le dije, veamos, a ver qué pasa, probemos, yo no tengo miedo. Entramos a la cancha y a los 10 minutos éramos amigos. Y eso lo hicimos en el de Peapá, haciendo un programa que pertenecía al área de entretención. Dimos paso para hablar de otros temas que no eran... trajimos a las musas de Almodóvar, por ejemplo, para hablar de temas que todavía hoy provocan escozor en la sociedad chilena. Yo te estoy hablando del año 98, 99, 2000. Entonces, hubo una apuesta donde tuvimos un poco de osadía también para jugarnos el pellejo y ponerla sobre la mesa.
0: ¿Y eso era el país en ese momento?
12: Es que, claro, eso es lo que...
0: Necesitaba el
12: era
0: país.
12: Lo que Chile necesitaba y que Chile se daba este impulso para ir reconstruyéndose desde todo punto de vista.
0: Por eso la comunicación ayuda a construir cultura.
12: Qué buena frase, de verdad.
0: Tú siempre has dicho que eres tímido, yo no encuentro, pero si tú lo dices. ¿Qué significó eso en la vida tuya, ser tan reconocido, bueno, hasta hoy día, pero en ese momento?
12: Hasta antes del de Peapá tenía una identificación con, con la gente que veía las transmisiones de fútbol en TVN. Bueno, transmitíamos todo lo que era deporte, lo transmitía TVN. Bueno, el público femenino se transformó en un baluarte para la sintonía del de Peapá.
0: ¿Exitoso con las mujeres, Pedro?
12: No, yo soy muy, muy serio en la materia, así que...
0: Bueno, de relaciones largas. Casado con la Jimé, ¿hace cuánto tiempo, Mate? ¿20 años juntos?
12: 25 ya. Años desde el 2001 ya. Hasta ahora. Ahora vamos a cumplir 25 años más o menos. Estamos cumpliendo 25 años.
0: Ya habrá que celebrar por ahí.
12: Sí, pues.
0: Sí, ya.
12: Acepto todo tipo de invitaciones.
0: Ya, y antes habías tenido también una relación larga y con la mamá de tus niños, esa tal vez fue la más corta. Pero, o sea, es que es difícil también, porque tú decías, hice este programa a un horario fantástico, domingo en la mañana. ¿Qué pasa en la familia cuando se trabaja todos los días, todos los fines de semana?
12: Se paga precio. Yo me perdí muchas cosas. Me perdí momentos de mis hijos, por ejemplo. Giovanni egresa, el hijo mayor, egresa de la escuela italiana justo para el centenario de la escuela. O sea que el premio de ese año, en ese tiempo en la escuela entregaban todos los años el premio al alumno más distinguido, que no era el mejor alumno en cuanto a rendimiento, en cuanto a promedio.
0: El espíritu.
12: Sino que había otros valores que se sumaban.
0: Y se lo ganó Giovanni,
12: yo no estaba. Yo estaba en Japón cubriendo Colo Colo con Estrella Roja por la Intercontinental de Clubes. No pude estar con Franco cuando fue laureado en forma especial, cuando terminó su doctorado de Ciencias del Deporte en Suiza. Y quería que yo estuviera, y yo estaba haciendo el de Peapá. Entonces, estoy contando cosas que me pasaron con mis hijos, que son un pecado permanente para mí, que no se puede,
0: pero la vida
12: que no se puede borrar, ¿me entendí?
0: Uno paga, ¿no?, costos también, o sea, no todo puede darse.
12: Pero yo hacía algo que me gustaba, ¿no?
0: Por eso, porque es una pasión.
12: Que yo era feliz con lo que hacía y empujaba el carro de los programas que hacía porque me gustaba, porque lo pasaba bien, porque nos iba bien.
0: Bueno, porque tus niños también se acoplaban en esto.
12: Sí, lo sé.
0: Bueno, los dos siguieron carreras vinculadas al deporte.
12: Sí, o sea, Giovanni es traumatólogo, es médico, es traumatólogo, es cirujano en Pito Villo, pero tiene también la especialidad de medicina deportiva.
0: Bueno, fue médico de la selección.
12: Fue médico de la selección chilena y Franco, egresado de Derecho y se fue a estudiar Ciencias del Deporte.
0: ¿Cómo te acuerdas tú de Franco? Oh. Me pasó con un entrevistado que lo puedo decir porque lo conversamos, que fue Klaus Schmidt-Hebel, que una vez conversamos de su hijo y me dijo, a mí la gente no se me acerca para preguntarme de mi hijo, que fue asesinado, y yo quisiera hablar de mi hijo, porque sigue siendo tu hijo. ¿Cómo te acuerdas tú de Franco? ¿Cómo era Franco contigo? ¿Cómo tenían la relación?
12: Excepcional. Él era como persona fuera de serie, te lo juro. Brillante desde todo punto de vista. Pregúntale a todos los que eran su
0: compañero
12: de la escuela, de la universidad, sus parejas, todo el mundo lo amaba. Era, no sé si existirá la figura en forma cierta, pero es como dibujar, es como un ángel, así, te juro, más.
0: ¿Y a ti te hace falta hablar de Franco? De su vida, de...
12: Yo lo recuerdo todos los días y me acuerdo de cosas que hicimos juntos, así que yo estoy hablando conmigo mismo de Franco toda la vida, así que no me resulta fácil ni cómodo hablar en este momento de él.
0: Me imagino, Pedro, porque debe ser lo peor que le puede pasar a una persona.
12: No sé, a mí no me ha pasado nada peor que esto.
0: Que
12: nunca me lo imaginé.
0: Franco tenía depresión.
12: Sí, pero uno nunca se imagina que va a llegar a... a tomar una decisión última, fatal, brutal.
0: Tú no estabas en Chile.
12: No, para variar, ¿ves tú?
0: ¿Pero hablaban todos los días?
12: Sí, sí.
0: ¿Y nunca lo presentiste?
12: O sea, yo sabía que estaba enfermo, pero no al nivel de llegar a tomar una decisión de esta naturaleza. Incluso estábamos pensando la posibilidad de ir a la Clínica Mayo, que tenía un programa nuevo al respecto, en fin. Estábamos haciendo planes juntos y, bueno.
0: Vamos. Tú dices que todos los días que te despiertas, te despiertas de buen ánimo. Que eres una persona que se despierta siempre contenta. ¿Cómo se logra eso después de una cosa así?
12: Yo estoy enfrentando todos los días mi vida. Si no me preparo para jugar el partido, soy un desastre. Y si pierde uno, dos, tres, cuatro, cinco partidos por goleada, si tú te sientes que te vas a derrumbar por lo que te pasa, termina en el piso, termina arruinado, termina muerto, o sea, te autoaniquilas. Además que con Franco tenemos una relación fantástica, conversamos, lo pasamos bien. Bueno, Jimena también es un apoyo muy grande, una persona, tú la conoces, muy positiva, alegre. Ella también me ayuda, pero yo desde siempre, desde antes y después, siempre he tenido buen ánimo. Yo no me levanto amargo, ni neurótico, ni más estúpido de lo que soy.
0: Y además,
12: trato de levantarme siempre bien, con ánimo, con ganas de ser mejor, de hacer lo que yo hago de la mejor manera posible.
0: Pese a un dolor que siempre va a estar.
12: El dolor va a estar siempre, el dolor es insoportable y el dolor tenés que aguantarlo nomás, pues es una mochila más que uno lleva. Es una mochila más que uno lleva y tiene que acostumbrarse a caminar por la vida con esta mochila. Y si no, yo sé que lo he conversado y a todos nos pasa más o menos lo mismo.
0: Y eso le puede servir a mucha gente que te está escuchando y que te está viendo. Porque, o sea, tú te ves un hombre feliz.
12: No sé cómo se puede definir la felicidad, pero sí soy una persona agradecida y contento por lo que he hecho.
0: Y la vida te ha dado dos hijos postizos, además, de Jimena y de tu pareja anterior. ¿Cómo ha sido esa relación con dos niños que no son hijos biológicos, pero que están contigo?
12: Sí, para mí son como hijos. O sea, son hijos míos, se los quiero mucho. A Fernando yo lo conocí cuando tenía un año y medio, y ha permanecido en mi corazón permanentemente, sintonizamos. Tú lo escuchas hablar italiano, habla italiano mucho mejor que yo. Está preocupado, estamos hablando casi igual que hablamos siempre. Y Ervin hoy está viajando a Santiago.
0: Anunció
12: Él vive
0: visita.
12: En Paraguay.
0: Anunció visita, sí.
12: Anunció visita. Y en el aeropuerto me llamó a mí. O sea, cuando estaba embarcando, estuvimos media hora hablando esta mañana temprano a las 7, 8 de la mañana. Es para darte un pequeño ejemplo de cómo es la relación.
0: Pedro, y tú tienes proyectos siempre. Que eso es una cosa...
12: Si no sueña un poquito uno... Aunque alguien, un amigo mío decía, la mayoría de los sueños se duermen. Pero no importa, aunque se duerman, es bonito soñar.
0: Pero es lo que es también un estímulo de vida. Y Exacto. Tú haces muchas cosas. O sea, tienes el programa todavía en la radio, que es un esfuerzo, me imagino, sí, porque es diario. La televisión tiene un canal de YouTube. Eres un poco influencer.
12: No soy un...
0: ¿Cómo te subiste a las nuevas tecnologías también?
12: ¿Cómo se hace para ser influencer? Porque
0: bueno, pero tiene un montón de seguidores en Instagram.
12: Dicen que les va muy bien. Sí. Pero bueno, uno tiene que... Yo estoy luchando, no sé qué hacer con la inteligencia artificial, te prometo. Tengo que aprender, ¿no? Así naturalmente choco. Pues, si ahí los tiempos, las generaciones, la edad, la mentalidad te pone a prueba, pero yo creo que uno puede estudiar y por lo menos aprender lo básico.
0: Pero por cierto.
12: Me conformo con eso. No, no. Y le digo a Jimena también que Hagamos el esfuerzo juntos.
0: Ya, y en esta etapa de la vida, entonces, no hay espacio para decir, me retiro.
12: Me doy cuenta que cada día está más cerca, pero no, en este momento que estamos conversando no tengo ganas de decirte me voy a retirar en 4 meses más.
0: O sea, no, tu papá murió a los 102.
12: Sí, y mi mamá a punto de cumplir 95.
0: Te queda muchísimo la mejor, o sea, que tener, para bien o para
12: hay
0: mal.
12: Hay que tener el mate más o menos lúcido, porque si no, si empezáis a hablar...
0: A dar jugo no, claro.
12: Nada, la gente se da cuenta.
0: ¿Cuál ha sido...? ¿Dirías tú la clave?
12: ¿Cuánto has dado más jugo?
0: No. No, Pedro. ¿Cuál es el secreto para tener 81 años así?
12: Yo creo que... A mí, yo solo no hubiera sido capaz. A mí me empuja mi hijo, Giovanni, me empuja Hermi, me empuja Fernando, me empujan los amigos de Franco, que a los que yo sigo bien, vivo junto con Panchito Ledesma, por ejemplo, el mejor amigo de Franco, y compartimos todas las historias, toda esa Jimena, en fin, la gente en la radio, que es súper cariñosa, yo lo paso muy, muy bien en la radio agricultura.
0: Te acaban de condecorar como comendatore, la Embajada de Italia, que es una distinción muy importante. Es una distinción honorífica que da la República Italiana. ¿Cómo se recibe eso también?
12: Bueno, eso se recibe con mucho orgullo y es como un certificado que le entregan a mi papá y a mi mamá también. Yo creo que la responsabilidad de este espíritu italiano que tiene la familia, porque no es solo Pedro Carcuro como descendiente directo, sino que mis hijos y mis nietos. Mis nietos, por ejemplo, querían ir a conocer el pueblo de su bisnono. Ese era un plan que había que ahora no se tiene que postergar por un año. Que quieran ir a conocer un pueblo perdido en el sur de Italia es porque hay amor, porque han estado incorporando permanentemente lo que es la italianía. Yo de repente le hablo en italiano, no entienden nada, pero poco a poco se van enganchando. Todo eso como que fue certificado a través de este diploma y de la medalla que me entregaron. Me sentí agradecido de lo que mi padre y mi madre hicieron por mí en ese sentido.
0: ¿Satisfecho con esta vida, Pedro? ¿Qué construiste?
12: No puedo pedir más. Yo, ¿qué te puedo decir? Yo soy agradecido de este momento que estoy compartiendo contigo. Yo agradezco todo lo que he vivido, lo bueno y lo malo. Lo malo también te ayuda a crecerte. Te ayuda, te juro, Matilde, que te ayuda a ser mejor. Yo lo siento así. Esto creo que nunca lo había dicho, pero ahora me nace decirlo. Yo creo que los dolores, los golpes, los errores, todo eso te ayuda a ser mejor.
0: Pedro Carcuro, te agradezco infinitamente esta conversación, todo lo que has recordado, todo lo que has compartido con nosotros, que nos hayas recibido en tu casa, nos hace que te queramos agradecer esta conversación abierta, franca, íntima, pero muy sincera. Así que muchas gracias por haber compartido con nosotros y habernos recibido.
12: Hagamos salud con agua para recuperar un poco el aliento, porque me has dejado como si hubiera jugado una final con 120 minutos y tiros penales.
0: Salud.
12: Fue muy difícil.
0: Pero espero que lo hayamos pasado bien también.
12: Lo he pasado bien, sí.
0: Salud entonces, salud. Con agua. Y a ustedes también, gracias por habernos acompañado. Estoy segura que van a disfrutar de este capítulo. Así que pueden seguirlo y recomendarlo a través también de las distintas plataformas en que siempre se transmite CNN Íntimo. Muchísimas gracias.

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5: El norte de Chile, Bolivia y Argentina conforman el triángulo de las reservas más grandes de litio y solo nuestro país tiene cerca del 51% del mineral del mundo. Este metal blanco y blando se encuentra en la naturaleza en ambientes evaporíticos, pedazos de mar que quedaron en medio de la tierra, más conocidos como salares. También está presente en roca dura de magma cristalizado y en rocas sedimentarias. En Chile es extraído desde los salares, principalmente el de Atacama, y sometido a un proceso de evaporación que demora desde 18 meses a 2 años. Luego es purificado y tratado para su utilización. Uno de sus usos más importantes es en baterías recargables de vehículos eléctricos, paneles solares, en la construcción de naves espaciales y submarinos. En nuestra vida cotidiana está presente en computadores portátiles, celulares y cámaras digitales. Por sus diversos usos, en tecnología es conocido como el mineral del futuro.

0: cognitiva.
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8: Hola, ¿cómo están? Bienvenidas y bienvenidos a un nuevo capítulo de Influyentes aquí en CNN Chile. El programa de hoy es un programa bastante internacional y vamos a hablar de noticias y tendencias en distintas partes del mundo, en particular en Europa y en El Salvador. Para hablar de El Salvador tenemos a uno de los periodistas investigativos más importantes de su país y yo diría de Latinoamérica, Óscar Martínez, que vino a Chile a presentar el libro Bukele, el rey desnudo. Y en el segundo bloque tendremos a la ex alcaldesa de París, que acaba de entregar el cargo hace 3 meses, Anne Hidalgo. Y con ella vamos a conversar del fenómeno municipalista en el mundo, de por qué los alcaldes y las alcaldesas son tan populares en distintos lugares y también de la situación política en Francia de cara a la próxima elección presidencial. Parte entonces Influyentes. Óscar, muy bienvenido al programa.
9: Paula, un gusto acompañarte como siempre.
8: Bueno, y como decía en la introducción, eres uno de los periodistas investigativos más importantes de Latinoamérica, premiado internacionalmente, con premios de gran relevancia, y el editor adjunto, jefe de redacción de elfaro.net, un medio investigativo de El Salvador que sigue investigando, eso sí que desde el exilio en tu caso, porque te tuviste que exiliar en México justamente por la persecución del régimen de Bukele. ¿Cómo ha sido para ti, Óscar, vivir y tener que cubrir a tu país desde el exilio?
9: Mira, llevamos en plural porque somos varios de la redacción. Básicamente toda la redacción estamos exiliados entre Guatemala y México. Hemos tenido que salir porque había órdenes de captura. Logramos descubrir que cuando publicamos entrevistas en video con 2 líderes pandilleros que fueron socios de Bukele durante 8 años en su construcción del poder, hablo de líderes asesinos criminales que fueron socios de Bukele en su ascenso al poder. Los videos se hicieron virales, se llamaban Las Confesiones de Charlie, las pueden ver quienes quieran verlas. Hicimos una serie de 3 capítulos y a partir de entonces supimos que teníamos órdenes de captura y estamos fuera. Es muy difícil hacer periodismo del exilio. Sin embargo, este año hemos seguido teniendo vigencia. Hemos logrado seguir ejecutando esos grandes verbos del oficio, revelar, demostrar. Pero no te miento, es muy, muy difícil y muy caro.
8: Óscar, en tu libro tú partes estableciendo una paradoja, ¿no? Dices, bueno, el presidente Bukele el sujeto de tu libro y de tus investigaciones,

0: es hoy día uno de los personajes más populares en su país. Tiene más de 80% de popularidad en El Salvador y es admirado en distintos países. Tú mismo cuentas el ejemplo de taxistas aquí en nuestro país, en Chile, que cuando saben que eres de Salvador dicen, ah, Bukele, nosotros queremos también a un presidente como Bukele. Y dices, por otro lado, que tú, que eres un periodista que se ha dedicado a cubrirlo, si preguntaran en tu país por tu popularidad, poca gente te querría, ¿no? Sí. ¿Cómo se combate eso? Porque finalmente es que la gente no quiere creer lo que ustedes están reporteando en términos de cómo ha socavado los pilares de la democracia Bukele, o es que a la gente ya no le importa porque finalmente le solucionó el problema de la violencia de las pandillas, que era un problema horroroso en El Salvador.
1: Yo creo que es una mezcla de factores, pero sin duda alguna que Bukele haya acabado con las pandillas es una de ellas. Lo que pasa es que el costo fue altísimo, porque lo que Bukele ha hecho es convertir a El Salvador en el país con la tasa carcelaria más alta del mundo, en un país que, según un grupo de expertos de Naciones Unidas, puede estar cometiendo crímenes de lesa humanidad dentro de las cárceles, en un país donde se ha demostrado que la tortura ha vuelto a ser sistemática contra gente que no tiene condena, ni tatuaje, ni antecedentes penales, que están languideciendo en las prisiones. Pero también hay que asumir, yo cada vez lo he asumido más, no te puedo mentir, con mucha tristeza, que mi país no es un país democrático, que mi gente no es una gente que piense que la democracia es la solución, no porque sean malas personas, no porque los salvadoreños sean gente violenta, no, porque nunca han probado una democracia real, porque nunca han tenido una democracia que no sea más que raquítica, que no le funcionó, que no les dio nada. ¿Cómo esperamos que nosotros, que la gente defienda unas instituciones a las que nunca vieron defenderlo? Entonces, la democracia en El Salvador fue tan precaria que la gente pensó que era el momento de darle todo, absolutamente todo el poder a un señor. Yo suelo mencionar una metáfora que quizás es muy barata. El Salvador era como una persona apaleada todo el tiempo, que cuando alguien le tiró un trozo de pan, le dijo, bueno, me diste algo, podés seguirme apaleando de otras formas como querrás, porque al menos me diste algo. El Salvador ha olvidado la lógica de que a los políticos se les exige, no se les agradece, como si nos estuvieran haciendo un favor. Bukele hizo algo que debía hacer a un enorme costo para la sociedad salvadoreña, y parece que hay gente que eso lo vive con una devoción cuasi religiosa, como es decir, te agradezco por haber hecho algo por mí. Ese es el trabajo de los políticos. Solo en una sociedad poco democrática, eso se nos olvida tan rápido.
0: Ahora, y también tú estableces en tu libro otra de las paradojas, ¿no?, del caso del presidente Bukele, que es que también una gran cantidad de personas le temen, ¿no? Más de un 60% le teme que le pueda pasar un arresto a alguien de su familia, a un joven de su familia, sin un debido proceso, sin embargo, igual lo apoya. Es que ya, por eso digo, es el miedo a que vuelva la violencia de las pandillas tan fuerte como para decir, a pesar de que esto me podría pasar a mí también, igual apoyo que él siga en el poder de esta manera.
1: Sí, lo que las pandillas le hicieron a la sociedad salvadoreña fue terrible. Yo cubrí pandillas durante 10 años. Sé lo que le hicieron a la gente. Fue espantoso. La extorsión era masiva, las desapariciones de cadáveres eran absolutos, los abusos sexuales. Lo que las pandillas hicieron es algo inolvidable. Y yo he cubierto violencia toda la vida. He cubierto violencia en México, de los cárteles. Lo que vimos ayer, una brutalidad con un nivel de salvajismo y de impunidad absoluto. Era terrible lo que hicieron las pandillas. Ahora, la gente ha entendido el mensaje de Bukele. Es decir, en El Salvador, 2 de cada 100 personas están presas, mucha gente inocente. Los cuerpos que salen de las cárceles, los pocos cuerpos que salen de las cárceles, salen o cadáveres, más de 537 cadáveres con señales de tortura. A pesar de que en las autopsias decía murió por edema pulmonar. Todas las autopsias del régimen dicen lo mismo, edema pulmonar. El edema pulmonar no es una causa, es una consecuencia, posiblemente de un golpe muy fuerte que te inundó los pulmones de sangre. En fin, la gente ha entendido las consecuencias que puede pagar. Fíjate que en El Salvador se ha empezado a poblar de imágenes muy exóticas. Los noticieros, cuando entrevistan a alguien y entrevistan a un taxista o a un vendedor de paletas y le preguntan sobre el costo de la vida, la gente dice, la vida está muy cara. Desde que Bukele llegó, la vida es más cara y hay más pobres en el país. Eso es un hecho. Y la gente pide que le tapen el rostro para dar una declaración de ese tipo.
0: Entonces, porque tiene temor.
1: Sí, los noticieros están llenos, es uno de los efectos que recuerdo, están llenos de gente que da declaraciones random, no es que hagan una crítica abierta a la represión, declaraciones random y piden que no le saquen nombre ni rostro. Es decir, las señales de que la gente ha entendido que a ese hombre al que adoran también le temen, son muchas. Es que eso es amor con miedo.
0: Ahora hablemos de su expertise comunicacional. Él es un publicista, ¿no?, que trabajaba como un publicista, viene de una familia, además, que tenía una gran agencia, y ha construido este personaje en que logra esta devoción de las personas y este apoyo. ¿Tú ves una evolución, un cambio en este personaje, cómo ha ido cambiando, cómo ha ido evolucionando en el tiempo? O Bukele, en el libro es interesante, cuentas como desde la ropa, cómo decide este traje que usa, ¿no? Todo está muy bien pensado, bueno, los políticos en general lo hacen, pero acá es en un nivel de conexión también con algo en que se ve como un ser por encima de todos los demás, ¿no? ¿Cómo ves en el tiempo esta imagen de Bukele, que por lo demás, Oscar, digamos, se ha copiado en muchas partes, y si uno mira las imágenes del nuevo presidente de Colombia, ha usado, digamos, el estilo Bukele también, ¿no? De esa manera de vestirse y de plantearse frente a los ciudadanos.
1: O sea, Bukele ha venido perfeccionando una imagen que no era la imagen clásica de las personas, de los hombres autoritarios de América Latina. De algunos sí, pero inicialmente no. Bukele no es el tipo que anda abrazando viejitas ni cargando bebés por la calle. Bukele se vende como alguien que está por encima de la población. Casi, bueno, de hecho muchas veces se ha vendido como el interlocutor con Dios en la tierra. Él dice, voy a hablar con Dios, y se filma mientras habla con Dios. Pero Bukele también, con esa levita que usa, con las reminiscencias doradas y todo este estilo de cosas, trata de mandar un mensaje, que es un mensaje de una separación hacia la altura. Es decir, estoy por encima de los ciudadanos. Cuando en 2024, pueden buscar ese discurso si quieren en internet, cuando lo quieran ver, cuando en 2024 Bukele sale al balcón del Palacio Nacional, tras su reelección inconstitucional, porque se reeligió violando 4 artículos de la Constitución, es decir, si ya no está por encima de una persona la Carta Magna, pocas cosas pueden haber encima de esa persona, ya nada. Su conexión con Dios, que es una cuestión muy personal o muy teatralizada, o lo que quiera. Bukele sale y por primera vez, en lugar de prometer, y ha prometido, en el libro cuento cuando prometió Bitcoin City, una ciudad que no existe, que hubo titulares en todo el mundo, pero no hubo titulares cuando dijeron ya no existió. Bukele sale y le pide a la gente en un acto que yo creo que lo describe muy bien, porque ese no era un acto cívico, ese era un acto como religioso. Bukele le pide a la gente que levanten la mano, y que es como un gesto de los neopentecostales, y les dice, repitan después de mí, juramos defender nuestro proyecto de nación, sin quejarnos y siguiendo al pie de la letra lo que él diga, y sin escuchar a los enemigos del pueblo. Los enemigos del pueblo para Bukele somos todas aquellas personas que desde nuestra trinchera, la mía es el periodismo, hemos criticado su gestión. Entonces Bukele ahí dejó de ofrecer y empezó a pedir. Es decir, si me preguntás si Bukele ha evolucionado, ha perfeccionado esa lógica casi que de un... eso, casi que de una figura divina. Es decir, yo soy intocable, yo soy el poder absoluto. Sí la ha venido perfeccionando desde que en junio de 2019 llegó al poder.
0: Ahora, Oscar, ¿qué puede hacer un país como Chile en que la situación de la expansión del crimen organizado, los crímenes del Tren de Aragua, entre otros grupos, pero particularmente el Tren de Aragua, tienen a la gente realmente aterrorizada, ¿no? Es un tipo de crimen que en Chile no se conocía. Es un crimen que se expandió después de la pandemia y que hoy día es muy difícil de enfrentar a la velocidad que la enfrentó, por ejemplo, Bukele, ¿no? Entonces, ¿cómo se puede plantear a la ciudadanía, digo, de decir, hay que hacer otro camino que no incluya estados de excepción, que no incluya saltarse las reglas de la democracia, que no incluya exiliar periodistas, que no incluya todo lo que ha hecho en términos de socavar los pilares democráticos, pero que sí funcione para las que personas puedan vivir la libertad de salir fuera de su casa?
1: Pero mira, yo creo que eso no tiene una ciencia muy grande. Los países que lo han aplicado y les ha funcionado dentro del marco de la democracia, ¿qué se han preguntado? Se han preguntado, ¿mi policía es corrupta? Si lo es, ¿cómo la depuro? ¿Mi fiscalía es corrupta? ¿Tengo policías y fiscales que tienen habilidades técnicas de investigación? ¿Tengo policías y fiscales listos para investigar grupos de un crimen organizado más complejo? ¿Tengo jueces honestos que condenan? ¿Tengo sistemas carcelarios que no están permeados por la criminalidad? ¿Tengo suficientes fiscales y policías y forenses y policías técnicos de inspecciones oculares para rápidamente abarcar una escena. Es decir, la democracia siempre le ha ofrecido a un país que destine los fondos y los ocupe bien las herramientas para lidiar con cualquier tipo de crimen, así sea organizado de otra naturaleza. La lógica de decir, no, la única forma, no digo qué es lo que estés diciendo, digo que esa es la lógica de Bukele. La única forma, la
0: claro,
1: lógica
0: y lo que las
1: vende,
0: personas piensan finalmente, dicen, piensa, bueno, yo a cualquier costo
1: claro,
0: quiero que esto se arregle, ¿no?
1: La única forma entonces es encarcelar también inocentes, hacer pesca con dinamita y que caigan los peces que quería y los demás peces también. La única forma es instaurar la tortura en las cárceles. Porque eso es absurdo, eso es imposible. Yo lo pregunto, es decir, vaya, ustedes quieren que las cárceles sean miserables porque, como Bukele dice, defienden los derechos humanos de los criminales y en tanto eso en las cárceles no tienen ningún derecho. ¿Cómo hacemos? En primer lugar, empezamos a torturar y empezamos a hacer que la gente muera de hambre. ¿Lo hacemos con el violador sexual y el pandillero? ¿Lo hacemos con el que se robó una gallina también? ¿Lo hacemos con el que se robó una caja de leche para alimentar a su hija? ¿Lo hacemos con el asaltante que a los 17 años asaltó con una navaja en el bus? ¿Qué hacemos? ¿Los torturamos a todos o solo a los más malos? ¿Cómo establecemos esas categorías? Son irreales. Eso es un Estado inviable. No puede durar. Ya las dictaduras nos han enseñado que esa lógica de establecer la lógica entre buenos y malos, ciudadanos y no ciudadanos, gente con derechos y gente sin derechos, siempre lleva a lo mismo. Lleva al uso de esas prerrogativas para aplastar a aquel que se te opone. Y eso va a seguir pasando, Bukele lo ha hecho. La presión política ha vuelto a El Salvador. La democracia bien ejecutada ofrece posibilidades reales de luchar contra un grupo del crimen organizado. Y ustedes en Chile deberían de tener la capacidad. Deberían de tener la capacidad. Chile ha sido, ahora entiendo, me entristece, al parecer desde hace un tiempo se les está olvidando, pero ustedes rápidamente pasaron de una situación terrible de opresión durante la dictadura a construir una democracia decente. No sé cómo creen que la han perdido tan rápido.
0: Bueno, aquí hay un debate en torno a cómo enfrentar el crimen que se ha conducido dentro de los marcos del respeto a las leyes y al Estado de Derecho. Eso hay que decirlo. Y uno de los temas, Oscar, que sale a colación permanentemente es si las Fuerzas Armadas debieran ser parte de esta lucha o no. Estás viviendo en México donde ha habido experiencia, el presidente anterior, Andrés Manuel López Obrador, dispuso eso, ¿no? Que las Fuerzas Armadas participaran activamente de la lucha contra el crimen organizado, pero no fue un buen ejemplo. Terminó habiendo corrupción, terminó habiendo un vínculo entre estos grupos y las Fuerzas Armadas. ¿Lo ves así estando viviendo ahora en México y habiendo estudiado el fenómeno del crimen organizado tan profundamente?
1: Sí, yo recuerdo, yo además vivía en México cuando Calderón lanzó aquella campaña de guerra contra todos los cárteles y utilizó a la Marina y terminaron descubriendo que algunos de los jefes militares de más alto nivel eran miembros del cártel, pues eran protectores del cártel. Yo, esta es mi opinión personal, yo creo que los militares deben estar en los cuarteles. Yo vengo de un país que sufrió una opresión militar brutal, de un régimen militar en los 80 asesino. Yo creo que los militares deben estar en los cuarteles, haciendo protección del Estado en caso de invasión o haciendo ayuda humanitaria o vigilando las fronteras. Yo creo que la seguridad pública le compete a una policía bien dotada de capacidades represivas también, sí, la parte, el trabajo de la policía es reprimir ¿qué? El crimen. Hacerlo con cierta técnica. Yo no creo que los ejércitos latinoamericanos estén hechos para acampar entre la ciudadanía tratando de hacer labores de seguridad pública. No lo creo. Soy, en ese sentido, y creo que América Latina nos ha dado muchos ejemplos, muy antimilitarista en ese concepto del uso. No creo que deban dejar de existir ni que no debamos de tener necesariamente ejércitos. A Costa Rica no le fue mal sin tener ejército. Le va mejor que El Salvador y siempre le ha ido mejor que El Salvador, aunque ahora tengan preocupaciones criminales que las hubieran tenido de cualquier manera. No, yo no creo que los militares sean la solución a casi nada.
0: Oscar, se nos está acabando el tiempo, pero ¿qué pasa con la oposición a Bukele? ¿Hay oposición a Bukele? ¿Se articula esa oposición? ¿O toda esa oposición termina finalmente exiliada, como es el caso tuyo y de tu equipo, porque los van a tomar preso o no hay condiciones básicas de respeto a su integridad en su propio país?
1: Hay gente valiente que aún queda en El Salvador haciendo periodismo. Hay algunas diputadas de oposición, una en particular, Claudia Ortiz, que eleva la voz en la Asamblea Legislativa. Lo que pasa es que ya no tienen ninguna posibilidad de modificar las cosas. La Asamblea Legislativa, Bukele modificó los distritos electorales, por llamarles así, en un cálculo matemático para controlar toda la Asamblea Legislativa de forma plena y mayoritaria. Entonces, Bukele todavía permite que existan algunos rasgos de maquillaje de la democracia como para poder defender que existen unas elecciones como las que ha dicho a las que va. No va a ninguna elección. Bukele va a ser el próximo presidente de El Salvador, eso ya todos lo sabemos. Y lo va a seguir siendo, ya dijo él, que le gustaría hacerlo 10 años más. Hay partidos satélites y están los partidos de antes que tienen un gran desprestigio sobre cuyos cadáveres Bukele construyó su victoria. Pero todos esos son solo gestos. En El Salvador hay un partido hegemónico, por no llamarle único, que es el de Bukele. Y el poder está concentrado. Bukele no permitiría que una oposición real exista en el país. Un país al que, repito, no según nosotros, según organismos internacionales de derechos humanos, ya volvió la prisión política y, como dijo el experto en el grupo de expertos de Naciones Unidas, posiblemente se estén cometiendo crímenes de lesa humanidad.
0: Óscar, y finalmente, ¿cómo ves tu propio futuro? ¿Seguirás investigando desde el exilio? ¿Tratarás de volver alguna vez a tu país? ¿No lo vas a hacer mientras esté Bukele en el poder? ¿Cómo miras eso?
1: Mira, nosotros estamos esperando, hemos hecho todo lo posible para obtener del régimen alguna garantía de que podemos entrar, aunque sea porque estén hartos de nosotros. Hemos hecho peticiones a la Fiscalía de qué estamos acusados nuevamente, aunque nosotros descubrimos los planes de inteligencia policial. Hemos hecho conferencias de prensa, hemos enviado cartas a la Presidencia. Yo en particular quisiera buscar a Bukele en conferencias de prensa cuando salga del mundo para preguntarle. ¿Nos da garantías a los periodistas? Más de 50 periodistas estamos exiliados. ¿Nos da garantías de que si volvemos no nos vas a capturar? Porque es una farsa, esto es un hecho, no es una opinión. A la Fiscalía la controla Bukele. El fiscal es un títere de Bukele, Rodolfo Delgado. Y los jueces a los que Bukele impuso también son jueces, eso está diagnosticado. Bukele decide a quién se persigue y a quién se condena. Entonces, yo sigo con esa ilusión utópica de abrir un agujerito que me permita volver y voy a seguir con eso. Pero de mientras, siendo jefe de redacción y periodista, mi oficio es revelar, no convertirte en un sujeto del pasado, alguien que supo de un país que ya no existe y que ya no sabe. Y en El Faro hemos seguido revelando. Hemos publicado investigaciones profundas sobre tortura en las cárceles, sobre desaparición, sobre construcción de incluso proyectos inmobiliarios encima de cementerios clandestinos que todavía tienen huesos de muertos en la guerra. Hemos seguido revelando los planes internos del gobierno y lo vamos a seguir haciendo. Yo no lo creo, lo sé porque como jefe de redacción tengo información que en los meses que vienen los vamos a sorprender.
0: Estaremos atentos entonces a esas noticias que traerá El Faro. .net. Óscar Martínez, muchas gracias por esta conversación.
1: Muchísimas gracias a vos por tu interés y tus preguntas.
0: Vamos a ir a una pequeña pausa y ya seguimos con más influyentes. Viene Anne Hidalgo, ex alcaldesa de París. Espérennos.

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0: Ya estamos de vuelta acá en Influyentes con nuestra siguiente invitada, Anne Hidalgo, ex alcaldesa de París durante 12 años y que está en Chile invitada al primer encuentro nacional de alcaldesas organizado por Horizonte Ciudadano y la CAF. Anne, muy bienvenida al programa.
1: Muchas gracias, es un placer de estar aquí en Chile y en este programa y bueno, para todo lo que estamos haciendo ahora con la Fundación Horizonte Ciudadano.
0: Exactamente, porque este encuentro de alcaldesa, un encuentro transversal de alcaldesas de distinto signo político, pone de relieve un tema que para usted ha sido muy importante en su trayectoria, que es la importancia de los municipios, del municipalismo. ¿Por qué cree usted, Anne, que en un momento en que los liderazgos políticos de todo tipo van a la baja, la gente los critica, los alcaldes, sin embargo, y las alcaldesas son muy bien valorados por la ciudadanía?
1: Se ve esto en todos los países del mundo, ¿no? En todos los países vemos que hay una polarización política, que los políticos están muy criticados, pero se ve en todos los países del mundo que los alcaldes tienen otra valoración ciudadana. ¿Por qué? Porque un alcalde trabaja para la gente desde el nacimiento hasta la muerte y se ocupa de la vida cotidiana también. No únicamente porque tienes que pensar tu ciudad, tiene que actuar para el presente y el futuro, pero al cabo, un alcalde, cuando tú estás, por ejemplo, construyendo vivienda social, vivienda para la clase media, y que llega la gente a esa vivienda, le cambia la vida. Cuando tú, por ejemplo, en tu ciudad estás desarrollando transportes públicos para que la gente pueda ir de un sitio a otro, de su trabajo a su casa, cuando tú estás trabajando sobre el tema de las escuelas de los niños, de las guarderías, todo eso le toca a la vida cotidiana y íntima de cada ciudadano. Es decir, que al cabo, porque eso se ve mucho en política, la crítica está acá y te critican mucho también, pero la gente ve el resultado en concreto. Y yo creo que esa es la gran diferencia que tienen los políticos alcaldes y alcaldesas con los otros políticos.
0: Y usted además le tocó ser la primera mujer alcaldesa de París. Sí. 12 años a cargo de una ciudad icónica, no solo muy importante, sino una ciudad que es referente en todo el mundo. Anne, ¿cuál fue el momento más desafiante para usted? Que tuvo muchos episodios en los 12 años, pero quiero saber para usted, ¿qué fue lo más complejo, lo más difícil?
1: He tenido muchos momentos difíciles porque los 12 años que he estado y acabo, hace 3 meses que he acabado, han sido dos términos, dos mandatos que han estado marcados por muchas crisis. Pero para mí lo que fue lo más difícil seguramente y desde ahí he actuado seguramente de otra manera, fueron los atentados de París en el 2015, que tuvimos un primer atentado en enero y otro más amplio, que también tuvimos víctimas chilenas, y que fue en el Bataclan y las terrazas de los cafés. Y ahí para mí fue un momento muy, muy fuerte, doloroso, porque yo nunca había visto, no había estado enfrentada a algo que era como una guerra. Tú estás ahí y hay gente joven que están muriéndose de tiroteos y lo que querían atacar es seguramente esta libertad de París, de esta ciudad tan libre, tan que le gusta también inventar, crear, inventar nuevos modos de vida. Y ahí para mí fue un momento muy especial de dolor, porque había que acompañar a las víctimas, a las familias, y también teníamos que muy rápido
0: retomar el control de la ciudad.
1: Retomar,
0: ¿no?,
1: el control de la ciudad, pero también mandarle el mensaje a los que nos atacaban que no, íbamos a seguir viviendo como nos gustaba vivir. Es decir, de esta manera tan libre, tan abierta que tenemos en París, pero en tantas otras ciudades. Y para eso teníamos que unir a la población, porque también lo que buscaban era enfrentar a la gente, que cada uno tenga miedo del vecino, porque de un color de piel distinto, de, bueno, y esto teníamos que hablarle también, tener el narrativo para que la gente se sienta en algo que estábamos viviendo una crisis tremenda, pero de esa crisis íbamos a salir juntos y no enfrentándonos los unos con los otros.
0: Exactamente, y que salieran del miedo, ¿no? Porque sí, esos atentados terroristas crearon, por supuesto, pánico, sí, en la ciudad, y el miedo, como usted decía, al otro, al vecino. Sí. Y desde el punto de vista de la seguridad de la ciudad, que es, sí, un tema que siempre es complejo, ¿cómo los municipios ejercen el control de la seguridad? Cuando hay un control, por supuesto, de policías que son nacionales. Sí. ¿Cómo el municipio se relaciona desde esa perspectiva con la ciudadanía?
1: Pues para mí, por ejemplo, por eso los atentados fueron este momento también que vi la cosa de otra manera. Sobre el tema de la seguridad, hasta este momento ninguno de los alcaldes, incluso de derecha, como Jacques Chirac, que había sido alcalde de París, quisieron promover a una policía municipal. Y yo en ese momento pensé que teníamos que hacerlo. No para ocuparse de terrorismo, porque no es el papel de la policía municipal, pero yo vi que de todas formas teníamos que tener también una presencia de policía municipal, es decir, para la tranquilidad pública, que permita a la gente de sentirse más en seguridad en su ciudad. Y fue un debate que no fue muy fácil, sí, de ganarlo.
0: Me imagino además que a lo mejor dentro de su propio partido, el Partido Socialista, sí, no fue una idea que le hayan celebrado mucho, ¿no?
1: El Partido Socialista me apoyó, pero tenía una coalición también con Verdes, con Comunista, y ahí el debate era muy difícil entre nosotros. Pero yo les dije, mire, vamos a desarrollar una policía municipal, pero una policía municipal con valores, con ética, con una formación que la vamos a hacer nosotros mismos, con un comité de ética para que esta policía municipal tenga también un control de sus actos y poniendo tantas mujeres como hombres en la policía municipal, porque yo quería que hayan tantas mujeres con uniforme que hombres. Y al cabo, porque esta policía municipal tuve que trabajar, teníamos que cambiar la ley, de modo que la pusimos en concreto en el 2021, en mi segundo mandato, y hoy es algo que todo el mundo reconoce, incluso en el grupo, en la coalición de izquierda que no quería esta policía municipal, que ha aportado algo muy positivo para la gente, porque cuando tú conoces el policía municipal que viene cada día al barrio, que va a hablar con los vecinos, con los comercios, con todo el mundo, y que va también a poder hacer la mediación necesaria cuando, por ejemplo, temas de violencia de género en la calle o en las casas o donde sea, todos esos temas también lo lleva la policía municipal de una manera que es una seguridad que le permite a los ciudadanos de vivir juntos bien, sin tener miedo, y de poder hacer, como se dice mucho ahí en Francia, hacer sociedad junto, ¿no? Hacer una comunidad unida, con valores, con reglas, pero no con algo que sea de una autoridad que nadie entendería de dónde viene esa autoridad. Es una autoridad decidida para que la gente pueda vivir mejor.
0: Ann, y también a usted le tocaron, bueno, muchos momentos importantes, los Juegos Olímpicos, sí, ¿no? Sin ir más lejos, que fue una fiesta espectacular a lo largo del Sena y que incluyó una medida de alto riesgo, que fue que usted dijo el Sena va a ser, sí, un lugar donde la gente se va a poder bañar y usted se tuvo que tirar al agua.
1: Me tiré, sí, pero lo hice con mucho gusto porque me gusta el agua y me gusta nadar, pero también los Juegos Olímpicos, la idea me vino de este momento trágico de los atentados, porque ahí me dije, necesitamos algo muy fuerte, muy federador, ¿no? Un proyecto que pueda unirnos, eso fue en el 2015, después de los atentados, yo decidí de plantear la candidatura de París a los Juegos Olímpicos. Y fue, de verdad, que ha sido algo increíble, porque tuvimos 2 años de candidatura y luego 7 años para concretizar el proyecto olímpico y para acoger al mundo entero y a los atletas. Y ahí fue como una aventura colectiva. Muchos decían, bueno, ¿esto qué es? ¿Y por qué nos plantean Juegos Olímpicos? No lo necesitamos.
0: Pero claro, y también eran súper escépticos de que se pudiera descontaminar el Sena, sí, ¿no? Y pudiera
1: aquello fue,
0: bañarse.
1: Aquello fue, bueno, una batalla de un trabajo grandísimo que lo conseguimos con el Estado, ¿eh? Ahí hubo una cooperación increíble entre el municipio, la alcaldía y el Estado, el gobierno francés, y planteamos todas las inversiones que teníamos que hacer para limpiar el río. Y la gente me decía, pero todo eso para 15 días. No, no, no. Limpiar un río es darle a la naturaleza de nuevo sus derechos. Y también el río en un país, en una ciudad como la nuestra, es como una climatización, ¿no? Es un corredor ecológico. Es algo que permite, con estos tiempos de calores tremendo que tenemos ahora en Europa y en París, de refrescar a la ciudad de manera natural. Para mí era este proyecto también, con esta idea de este cambio ecológico que yo quería darle también a París. Y bueno, la gente estaba muy escéptica, los medios de comunicación, las redes, y todo el mundo, bueno, los que no quería que funcionara esto estaban pendientes, pero bueno, finalmente lo conseguimos, fue algo extraordinario. Y el año pasado, es decir, el año después de los Juegos, abrimos 3 piscinas dentro del río, una abajo de la Torre Eiffel, que la gente viene a nadar a ese lugar en el río, y ahora, este fin de semana, se van a abrir de nuevo para la temporada de verano en París, las piscinas sobre el río Sena. Es algo muy... Yo creo que también le dio mucho orgullo a los parisinos de decir, lo hemos conseguido. Fue difícil, pero lo hemos conseguido.
0: Sí, Anne, y ser la primera mujer alcaldesa es un gran honor, por supuesto. Pero también usted ha dicho en varias entrevistas que igual el machismo persistía, ¿no? Porque llegue una mujer a un cargo importante, sí, los estereotipos de género van a cambiar. ¿Sigue siendo lo mismo ahora? ¿Sigue habiendo distintas maneras de juzgar a las mujeres políticas que a los hombres?
1: Sí, y bastante. Porque incluso hasta, bueno, yo he pasado 25 años en la alcaldía de París, 13 como vicealcaldesa, 12 como alcaldesa, me eligieron 2 veces y al cabo de todo esto, con la edad, la experiencia que tengo, todavía para parte de la población, de una cierta élite, no estaba juzgado como natural.

0: que una mujer pueda liderar una ciudad como esta, tener la autoridad. Es decir, cuando, por ejemplo, un hombre toma una decisión, un hombre poderoso toma una decisión, se dice qué valiente, qué fuerte, qué bien, qué visionario, etcétera. Cuando es una mujer, dicen, pero es autoritario, ¿por qué ha tomado esa decisión? Es decir, que incluso en el vocabulario que se utiliza en el debate público, en los medios de comunicación, en las redes sociales, para hablar de una mujer poderosa actuando en lo que tiene que actuar en comparación con un hombre, es algo que sigue llevándose, pesando y llevando estos estereotipos de género. Yo lo que he visto es que en la ciudadanía no hay problema. Los ciudadanos, para ellos, una mujer vale tanto como un hombre, y además si te eligen es que lo han querido, ¿no? Pero hay una parte, y sobre todo en la representación mediática de las mujeres de poder, ahí han ido batallando gente, ¿acaso no pensaban tener esta ideología machista o masculinista, como se dice hoy? Pero han estado desarrollando esta ideología frente a mujeres, porque es algo que todavía algunos hombres influyentes, poderosos, no le cae bien todavía, y todavía sigue este machismo. Por eso este encuentro es un encuentro con las alcaldesas de aquí de Chile. Es muy importante, es el primer encuentro de esta manera. Hay muchos encuentros de mujeres compartiendo sus experiencias, pero este plantea por primera vez y de manera muy clara lo que significa ejercer el poder cuando eres una mujer y al nivel local. Entonces es algo muy, muy especial y muy, muy único, muy innovador lo que está planteando la Fundación con este encuentro aquí en Chile.
1: Y vamos a hablar en un momento, Anne, del resurgimiento de discursos machistas, ¿no? Sí. En distintos movimientos políticos en el mundo. Pero antes, como una prominente miembro del Partido Socialista francés, ¿cómo estás viendo tú una pregunta que se están haciendo los partidos de izquierda en todo el mundo, también en Chile, también en Francia, que es qué es ser de izquierda hoy día en el siglo XXI y cómo reconectar con un votante que se ha perdido porque se ha ido a otro tipo de partido? Y en el caso de Francia, bueno, el partido de Marine Le Pen tiene amplias posibilidades de ganar la elección presidencial, ¿no?
0: Es un tema que de verdad está planteado en todo el mundo y en los partidos de izquierda democrática, ¿no? Porque también está una izquierda, yo no utilizo el término radical, porque yo me siento muy radical en lo que he hecho en París, pero una izquierda menos democrática está también tirándose a los movimientos, a algo que la gente no lo votan al cabo. Una parte lo votan, pero la mayoría no lo votan porque le da miedo. Yo creo que a las izquierdas democráticas, estar más cercano con los alcaldes, es decir, trabajar los proyectos políticos, los narrativos, la manera de actuar, que es la manera de actuar de los alcaldes, y ver cómo se puede pasar de lo local a lo nacional y a lo global, incluso en preparar programas políticos que integren mucho más a lo que los alcaldes están haciendo en sus ciudades y viendo, y cómo hablan los alcaldes a la ciudadanía de sus ciudades. Yo creo que ahí hay seguramente algo muy interesante, con toda la energía, con ideas nuevas, para poder permitir a la izquierda, a las izquierdas democráticas, de nuevo tener un papel más importante y tener esta confianza que se ha perdido en muchos países y en Francia, por supuesto también. Porque yo veo dos cosas, como dos mundos un poco paralelos, ¿no? El mundo de los partidos, donde la batalla es cómo acceder a la posición de jefe del partido, cómo ganar las posiciones en el partido. Y ahí no se le cuenta nada a la gente, nada más que se le cuenta batalla para el poder. El poder es importante, pero el poder es importante para actuar. Y por el otro lado están los alcaldes, los que están actuando al nivel local, ¿y ellos de qué hablan? De vivienda, de parques, de jardines, de escuelas, de qué soluciones para las mujeres que trabajan y que tienen que dejar también a los niños en guarderías, cómo acompañar el transporte público, la movilidad en una ciudad, cómo acoger a nuevos empleos, cómo hacer la transformación ecológica, energética que tenemos que hacer porque tenemos que estar comprometidos con el cambio climático. Bueno, los alcaldes están pensando a este nivel y hablando de eso y además los alcaldes, todos los alcaldes por el mundo entero, cuando toman decisiones, la toman también hablando, consultando, charlando con los ciudadanos, porque estamos en esta cercanía. Y yo creo que es muy importante para los partidos políticos que olviden un poco la batalla para el poder, porque si es, yo se lo digo a mis compañeros en el Partido Socialista, si es para batallar para un partido donde finalmente nunca podremos ganar de nuevo una elección presidencial y donde es repartirse qué, nada más que los cargos en el partido, eso no tiene ningún interés. El interés, yo creo en la fuerza de los partidos, pero un partido tiene que estar comprometido con la ciudadanía, tiene que estar no únicamente en la batalla para el poder, pero también en la batalla de las ideas, en algo que tiene que traerte a ti intelectuales, ciudadanos, obreros, artistas, mujeres, hombres, jóvenes. Y en esto hay que abrir las puertas, hay que hablar, hay que, y que hacerlo de una manera que no sea populista, porque es mucho más fácil de decirle a la gente: sí, claro, tienes razón, y este tienes más, sí, y este tiene razón, ¿por qué habla más fuerte? No, no es que el que hable más fuerte, porque la gente también quiere que los políticos les ayude a, y por eso eligen a políticos, les ayude a ver qué es, cuál es la vía, cuál es la visión que podemos compartir y el proyecto para una comunidad humana, que sea una alcaldía o un país.
1: Ann, los alcaldes, como decíamos y acaba de decir usted, son muy valorados por las personas, ¿no? Pero cuando tratan de hacer el traspaso hacia una candidatura presidencial, fue su caso también, no hay el mismo nivel de apoyo. No. Y en Chile acaba de pasar en la última elección presidencial en que la exalcaldesa Evelyn Matthei era la alcaldesa mejor valorada. Y salió quinta en las elecciones. Y hay muchos factores, desde luego, pero ¿qué pasa que no se traspasa de manera tan automática la adhesión a un alcalde, el aprecio a un alcalde, a después convertirlo en presidente o presidenta de la República?
0: Yo lo he vivido de una manera también igual. Yo incluso en el 2022, cuando me presenté con el apoyo del Partido Socialista, yo sabía que mi partido era muy endeble y yo hice un grupo porque teníamos muchos alcaldes de izquierda por toda Francia y yo dije, yo quiero reunir al equipo de Francia de los alcaldes, ¿no?, para esta elección presidencial, porque era una manera, ¿no?, de también compensar la endeblez de mi partido. Al cabo no funcionó porque yo creo que también los alcaldes no están todos preparados para esta batalla, que es una batalla todavía más difícil que la batalla local, porque el alcalde que se presenta en su ciudad conoce a su ciudad, tiene un proyecto para su ciudad, es la encarnación de su ciudad, ¿no? Y finalmente puede ir a batallar y es proyecto contra proyecto. Cuando ya va al nivel nacional, cambia de espacio, cambian los temas y la batalla es más violenta. También lo es al nivel local, pero, por ejemplo, y sobre todo para las mujeres, y le ocurrió lo mismo a la candidata de la derecha democrática, Valérie Pécresse. las dos nos tomaron, incluso los medios de comunicación, como dos personas, como no éramos ni histéricas, ni estábamos contando, no sé, locuras, que éramos calmas, que teníamos una idea y que presentábamos esa idea. Eso no convenía a el espectáculo mediático y político que se esperaba en la elección presidencial. Y yo creo que eso es tremendo. También los medios de comunicación tienen que tener esta reflexión sobre su rol, su papel, cómo pueden ellos mismos, no ayudar a tal o tal, pero cómo pueden ellos mismos también permitir que el debate sea un debate no de polarización y no de un espectáculo, uno más que al cabo puede hundir a tu país, porque si nosotros en Francia al cabo tenemos extrema derecha, es como hundir al país, ¿no? Pero que el debate democrático también necesita que se escuche a la gente, incluso si te dicen, pero las encuestas no te dan, no te valoran, entonces es que lo que está diciendo no tiene interés ninguno. Eso es lo que me decían. Yo decía, pero
1: ¿y le afectaba eso?
0: No me afectaba, pero yo decía, pero bueno, y lo dije una vez en una cadena pública, le dije, bueno, finalmente me está diciendo que yo no tengo legitimidad para presentar a un programa en esta elección presidencial, aunque me hayan votado dos veces como alcaldesa de París, aunque tenga 25 años de vida política, aunque tenga ideas que estoy planteándolo, porque las encuestas dicen que el único tema, solo habría un tema, que sería el tema que tendría que comerse a todos los otros temas, el tema de inmigración. Pero a mí, no, yo no tengo problema en hablar de inmigración. Yo vengo de la inmigración, además. Pero
1: exactamente, usted tiene doble nacionalidad, española y francesa, nacionalidad. Por eso habla español perfecto.
0: No tan perfecto, pero bueno. Pero, y yo les decía, hay otros temas. Este tema, yo no quiero esconderlo, pero todo no puede estar focalizado en este tema, que es un tema que va a generar, ya lo sabéis, miedo, polémicas, polarización, y al cabo tendremos una elección presidencial donde no se habrá hablado del proyecto de la derecha republicana democrática, el proyecto de la izquierda democrática para el país. Y eso es el tema de la elección presidencial que tenemos que tener. Yo creo que hay que intentar de hacer algo que sea más, no equilibrado, pero más respetuoso de las personas que se presentan a una elección, más respetuoso de las ideas que se plantean, aunque esté en contra de una idea, pero una idea necesita de ser debatida de manera respetuosa para que la gente, que luego es la gente que decide a quién le vota, no vote bajo influencia ninguna. Y yo creo que en esto todas las democracias estamos conociendo esta dificultad y este desafío. Y yo creo que las mujeres acaso también pueden ayudar, porque lo que yo he visto también con mujeres llegando a cargos muy importantes, y eso que me pasó también a mí, cuando tú llegas a un cargo importante, yo en mi oficina, la más bonita, la más linda de toda la República Francesa, en el Ayuntamiento de París, bueno, te puedes sentar en tu butaca y decir qué bien estoy aquí, pero no, ha sido tan difícil de llegar a eso que cuando está en la butaca no es para sentarte, es para actuar, es para cambiarle la vida, para mejorar la vida a los ciudadanos. Y eso es la nobleza de la política, y hay que darle de nuevo nobleza a la política. Para eso los partidos también tienen que salirse de este populismo, de esta facilidad en la que han caído muchos, y bueno, hay que salvar las democracias en el mundo, si queremos seguir viviendo en paz.
1: Anne, se nos acaba el tiempo. Frente a la elección presidencial, muy luego, no en meses, en Francia, y después de todo lo que ha dicho sobre cómo el tema de la migración fue el tema principal o el único tema en la elección pasada, lo que se proyecta es que va a ser el tema ahora y que el famoso cordón sanitario francés no ha funcionado, al parecer, porque sería Marine Le Pen, su partido, quien podría triunfar. Una mujer, además, que es una de las pocas mujeres que representa a la ultraderecha en el mundo, Marine Le Pen, pero que estaría traspasando la barrera y logrando una mayoría. ¿Cómo visualiza usted eso en Francia, esa posibilidad?
0: Es una posibilidad y yo creo que hoy los partidos democráticos tienen que mirar esa posibilidad con mucha, de manera muy seria, ¿no? Porque no podemos dejar a esa posibilidad. ¿Y cómo hacer? Por ahora, yo lo que veo, el debate en la izquierda democrática, es decir, la que no es de Mélenchon, el debate por ahora yo creo que no toman el riesgo demasiado en serio, porque hay mucha gente que quiere ser candidata, muchos hombres que quieren ser candidato, y yo creo que eso es una locura, porque ya estamos a unos meses de la elección, y espero que todo este grupo de gente, porque cada uno dice, ¿y por qué no yo? ¿Y por qué no sería yo? Bueno, hay un momento que hay que acabar de pensar de esa manera. No es una persona, es una persona y un equipo. Hay que formarse con ideas, con propuestas, que sean propuestas que también le hablen a la gente, ¿no? Y por ahora no veo muy bien el camino por el lado de la izquierda democrática. Tampoco lo veo tanto por el lado de la derecha democrática, porque también tienen los mismos debates, todos quieren ser candidato, y por qué no yo, y por qué no yo. Bueno, hay un momento que esto se tiene que acabar, y yo creo que la deadline tiene que ser en septiembre como máximo, porque ya después vamos a pasar al momento ya de la elección presidencial. Lo que sería terrible es que la segunda vuelta sea una vuelta entre el partido de Marine Le Pen y Jean-Luc Mélenchon, porque ahí, por cierto, ganaría Marine Le Pen y su partido.
1: Contra la izquierda populista de Mélenchon.
0: Contra la izquierda populista, porque yo creo que mucha gente no votaría. Pero Mélenchon está mucho más organizado, no es un partido político, es un movimiento dirigido por él, sin democracia interna, con muchos recursos que tienen, y entonces es más fácil, ¿no?, para avanzar, y de todas formas él quiere que todo el mundo se quede en plan, y que como él va más rápido, que la gente de izquierda diga, bueno, pues no nos gusta tanto, pero será él una vez más. No, yo creo que hay que evitar ese escenario, todavía podemos evitarlo, pero para eso tiene que la izquierda, y igual para la derecha, tener una posición mucho más seria, porque el riesgo es un riesgo grandísimo, y además hoy se sabe que hay medios de comunicación también en Francia, los de Bolloré, que están acompañando la candidatura de la extrema derecha, y eso es nuevo también en el juego político y democrático francés.
1: Y estaremos viendo qué pasa en esas elecciones. Anne Hidalgo, muchas gracias,
0: gracias
1: por esta conversación.
0: Gracias.
1: Y a ustedes, como siempre, muchas gracias por su sintonía, y nos encontramos la próxima semana.

El norte de Chile, Bolivia y Argentina conforman el triángulo de las reservas más grandes de litio y solo nuestro país tiene cerca del 51% del mineral del mundo. Este metal blanco y blando se encuentra en la naturaleza en ambientes evaporíticos, pedazos de mar que quedaron en

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1: ¿Cómo están? Muy buenos días. 7 de la mañana en punto de este día lunes. Y qué buena voz la que nos hace partir esta jornada. Estamos escuchando a Louis Armstrong, que en un día como hoy, en 1971, fallecía a los 69 años, dejando un legado fundamental en el jazz, trompetista, cantante, compositor. Popularizó el género a nivel mundial con clásicos como el que estamos escuchando a esta hora de la mañana, What a Wonderful World, Hello Dolly y Dream a Little Drum, Dream of Me, convirtiéndose en una de las figuras más influyentes del siglo XX. Así que recordamos al gran Louis Armstrong para partir esta jornada de día lunes, quizás con un poquito de calma, no tan intenso como lo hacemos otras jornadas, pero es una buena manera para ir calentando motores, ¿no? Y en un día bastante frío, además. Así que ahí con la calidez de la voz de Louis Armstrong iniciamos esta semana en esta edición de CNN.
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1: Imagen del Costanera Center, vamos a revisar el pronóstico para esta jornada aquí en la región metropolitana. Mañana fría, como les decía, no ha llegado del todo el fenómeno del Niño, nos han quedado debiendo ahí las temperaturas un poquito más cálidas que se supone caracterizan a este fenómeno, todavía no ha llegado a la región continental, a nuestro país. Así que nos quedan debiendo algunos graditos. Menos un grado es la temperatura mínima que marcará el termómetro. De hecho, es la temperatura actual aquí en la región metropolitana, humedad del 92%. Así que se siente fría la mañana, a abrigarse. Pero llegaremos a una temperatura máxima bastante cálida. 21 grados de máxima se esperan para el centro de la región. Comuna de Santiago variará en algunas zonas, por ejemplo en Colina, 23 grados. Bastante primaveral, diría yo, la temperatura máxima. Así que a vestirse por capas. Yo sé que es una lata andar con tanta ropa y después uno tiene que andar arrastrando la ropa durante todo el día. Pero bueno, es mejor que se abrigue pensando además en la circulación de virus respiratorios para evitar enfermedades, que se sienta mal. Bueno, ya la advertencia está hecha. Vamos a revisar también el pronóstico para los próximos días aquí en la capital. Vamos a desplegar nuestro mapa y más ratito vamos a estar hablando también con Laura Batista para revisar el pronóstico semanal, no solamente para la región metropolitana.

0: por supuesto, también a lo largo del país. Y tenemos ahí en pantalla el pronóstico. Martes, 23 grados de temperatura máxima marcará el termómetro. Sube la mínima, ojo, 8 grados, un poquito menos frío. Y con nubes y claros, parcialmente nuboso, cubierto en algunos momentos de la jornada de mañana martes. Miércoles, baja el termómetro y podrían llegar algunas precipitaciones a la capital, pero lo que más se proyecta es hacia allá el fin de semana. Caerían las primeras gotitas e incluso el acumulado podría llegar a los 9 milímetros durante las jornadas del miércoles, jueves y viernes, incluso llegando al día sábado. Precipitaciones que van a ser bastante leves, lluvia débil es lo que se proyecta, pero el día viernes incluso podríamos llegar a lluvia moderada, así que atentos a esos chubascos, a esas precipitaciones que llegarían a la zona central. Vamos a estar hablando, por supuesto, con Laura en un ratito más acerca de eso. Y el sábado, 20 grados, 14, 20 grados, ese es lo que se proyecta para la capital. Bueno, va a ir variando, evidentemente esto se está chequeando minuto a minuto, pero después de las precipitaciones tiende a bajar un poquito la temperatura y tendremos un cielo con nubosidad aquí en la región metropolitana. Vamos a revisar también el estado del metro de Santiago para ver el funcionamiento. Ahí lo tenemos. Toda la red operativa funcionando con normalidad a esta hora de la mañana, el tren subterráneo aquí en la capital. Escríbanos a nuestro WhatsApp, el más 569-7951-9945, para que nos envíe su saludo, nos cuente qué tal el fin de semana, si disfrutó también cómo amanecen las distintas ciudades de nuestro país. Lo estamos leyendo, ahí lo tiene en pantalla, nuestro código QR también, por supuesto, para que estemos conversando y iniciemos con energía esta semana. Lo invitamos a sumarse a nuestra transmisión multiplataforma. Nos puede ver a través de las redes sociales de nuestro canal, Instagram, Twitch, YouTube, X. Y tiene en nuestro Instagram, lo habíamos estado comentando el día viernes, el enlace directo a nuestro WhatsApp para que, si usted está viéndonos a través de esa plataforma, pueda hacer clic y mandarnos también sus mensajes a nuestro chat. Vamos a partir con la revisión de las portadas, iniciando por el sitio web de cnnchile.com para ver las principales noticias que marcan la jornada, y lo vemos ahí en pantalla. Noticia principal, la última encuesta Academ, que arroja resultados bastante complejos para el gobierno, particularmente para la figura del presidente José Antonio Kast, porque el mandatario llega a su nivel de desaprobación más alta desde que llegó al gobierno y cae además en todos los atributos personales. Ya sabemos que la encuesta Academ mide hitos políticos en el país. La aprobación del presidente bajó bastante drásticamente, bueno, se redujo un punto porcentual y su desaprobación subió 2 puntos. El respaldo se situó en el 37%, mientras que la desaprobación llegó al 60%, la cifra más alta desde que el mandatario llegó al Palacio de la Moneda el pasado 11 de marzo. Otra de las noticias que también destacamos en nuestro sitio web es una noticia para el bolsillo, positiva, porque el gobierno anunció una baja de cerca de 100 pesos en el precio de las bencinas, esto para esta segunda semana de julio. La ministra de Energía confirmó que podría darse esta baja a partir de este jueves 9 de julio y también abordó la extensión de lo que va a ser el subsidio eléctrico. Ahí tiene un punto importante si es que necesita de este apoyo económico. La información la puede encontrar, por supuesto, en nuestro sitio web. Vamos a ir a la portada del diario La Tercera, que en esta jornada de día lunes destaca en materia política lo que va a pasar esta semana con la mega reforma de reconstrucción. Entra en una recta final, estarían los votos asegurados, pero de todas maneras sigue la sombra latente del Tribunal Constitucional, algo que ya habían amenazado desde la oposición. Está dividida la oposición. La Moneda tiene la expectativa de que el Congreso pueda despachar esta medida a finales del mes de julio, la penúltima semana del mes de julio. Y este martes, es decir, mañana, comienza la votación en particular en las comisiones, partiendo por Medio Ambiente y después pasará por Trabajo para finalizar en Hacienda. Así que bueno, veremos cómo se da el curso en este mes intenso para el gobierno en materia de la mega reforma de reconstrucción. Y en materia deportiva, vamos a subir un poco la portada para revisar, por supuesto, los resultados del Mundial, porque yo debo decir que vi este partido. Yo había estado algo desconectada del Mundial, pero este partido lo vi y me sorprendió el resultado, porque queda eliminado nada más y nada menos que Brasil. El pentacampeón es eliminado por Noruega con un 2-1. Ese gol brasileño fue anotado por Neymar, que además se despide de la selección verde-amarela. Ya anunció su salida después de esta derrota y esta salida de Brasil. Así que bueno, veremos cómo sigue avanzando el Mundial en las próximas jornadas. Vamos a ir rápidamente al diario El Mercurio, también para revisar las noticias que marcan la jornada en materia económica. El comercio se reactiva en el centro de Santiago en medio de una renovada oferta de viviendas y un mayor flujo de personas. Los restaurantes y cafés reemplazan las sucursales financieras. Miren, esparcimiento, vestuario, calzado y servicios de salud y cuidado personal representan casi la mitad de la ocupación comercial en el corazón de la capital. Mira, se reactiva el centro de Santiago con esta oferta renovada, como dice ahí el diario El Mercurio, para el esparcimiento de las personas en el casco histórico. Con la revisión entonces de las portadas, y cuando son las 7:10, iniciamos esta edición de CNN AM de día lunes. Vamos a ir a la revisión de noticias nacionales, pero antes vamos a hablar de la pregunta del día. Y ahora la pregunta que queremos plantear para iniciar esta semana es en materia económica, porque habíamos visto durante el fin de semana que el ministro de Hacienda, Jorge Quirós, le puso paños fríos a la preocupación que existe respecto a la posibilidad de entrar en una recesión económica. Esto ante los negativos resultados de la economía, como el IMASEC, por ejemplo. Bueno, ¿qué dijo el ministro Quirós? Que no hay visos de recesión y minimiza además el impacto que han tenido los precios de las bencinas, que tuvieron esta alza histórica producto de la guerra en Medio Oriente. Bueno, la pregunta es, ¿cree usted que podemos entrar en una recesión o bien que se mejorará el escenario económico en los próximos meses, tal como avisora el ministro jefe de la cartera fiscal? Bueno, la estamos leyendo a través de nuestro WhatsApp, el +569-7951-9945, para que comentemos, conversemos respecto a este tema. Y bueno, con esta pregunta sobre la mesa, nos vamos ahora sí a la revisión de noticias nacionales. Bueno, y vamos a partir hablando precisamente de la encuesta CADEM que revisábamos en nuestro sitio web. La aprobación del presidente José Antonio Kast cayó 4 puntos y llegó al 35%, mientras que su desaprobación aumentó hasta el 60%, la peor cifra desde que asumió el gobierno, según la última encuesta CADEM. El sondeo también muestra un retroceso en la evaluación de sus atributos personales y de gestión, como los apartados responsable, honesto y consistente, en un escenario marcado por la preocupación por la seguridad y además la economía. Y bueno, lo planteábamos con la pregunta del día. El ministro de Hacienda, Jorge Quirós, descartó que Chile esté entrando en una recesión y aseguró que junio será un punto de inflexión para la economía. Julio, la autoridad anticipó que el IMASEC del mes será positivo y proyectó una recuperación durante el segundo semestre impulsada por la inversión y la eventual aprobación de la Ley de Reconstrucción Nacional. Bueno, y esta es una noticia que tiene atentas a todos y todas, atentos y atentas, a fanáticos de BTS, porque el gobierno reabrió la posibilidad de que el grupo se presente en el Estadio Nacional. Esto luego de la controversia que se generó por la decisión del Instituto Nacional del Deporte, que le dijo que no a la realización del gobierno en el Coliseo. Bueno, luego se abre el gobierno luego que la productora de G-Medios ingresara una nueva propuesta técnica para el montaje del escenario. El Ministerio del Deporte confirmó que reevaluarán el proyecto, aunque aclaró que la autorización dependerá del cumplimiento de todas las exigencias técnicas para resguardar el césped. Además, el Ejecutivo anunció cambios normativos para multar a las productoras que vendan entradas sin todos los permisos aprobados, como habría ocurrido en esta ocasión. Bueno, y se lo habíamos estado anunciando cuando revisamos el pronóstico para la región metropolitana. Vamos a ver qué va a pasar para los próximos días también a lo largo de nuestro país con una ola de frío que ya se anunció para la zona centro-sur. Bueno, vamos a tomar contacto con Laura Batista, meteoróloga de Meteo Red, a quien vamos a ver en pantalla. Y ya está Laura, buenos días. ¿Cómo estás? ¿Cómo estuvo tu fin de semana? No sé si tenemos un problema, al parecer, de audio. Vamos a chequearlo. Laura, te escucho ahora. ¿Cómo estás? Bueno, vamos a chequear ahí el audio de Laura. Teníamos ahí un problema técnico, programa en vivo, pero vamos a revisar, como decíamos, el pronóstico para todo nuestro país. Ya se había anunciado que habrán bajas temperaturas en la zona centro-sur, mínimas que incluso podrían estar con menos 4 grados. Bueno, ahí vemos en pantalla las imágenes que nos hemos acostumbrado a ver, por ejemplo, acá en la región metropolitana, con los techos de los autos escarchados, con mucho, mucho frío. Pero tendremos máximas un poquito más cálidas. Se había dicho que el fenómeno del Niño, que se está esperando que se presente en este año 2026, sea con temperaturas un poquito más cálidas, pero hasta este minuto no lo hemos visto. También se espera que hayan más precipitaciones, sobre todo en el trimestre invernal. Bueno, vamos a hablar de esto, de las bajas temperaturas. Ahora sí tenemos a Laura conectada con nosotros para conversar a propósito de esto. Laura, te saludo ahora sí. ¿Cómo estás? Muy buenos días.
1: Sí, que todo bien, claro, con mucho frío, como tú acabas de decir, pero bueno, que esta condición, al menos en la zona central, va a ir variando. Ahí lo vamos a ir conversando.
0: Perfecto. Mira, para partir por orden, vamos primero por la zona norte y luego conversamos de lo que se viene para el centro sur. Vamos a desplegar nuestro mapa, como siempre, para revisar el pronóstico en esta jornada de lunes en la zona norte de nuestro país, pero también con la proyección de lo que va a pasar para los próximos días. Si lo vemos ahí en pantalla, cuéntanos, ¿estas temperaturas que estamos viendo se mantendrán estables o podríamos tener sorpresas en el extremo norte?
1: Lo que vamos a partir es con esta típica nubosidad costera en gran parte de la zona norte del país, con algunos quiebres nubosos hacia la tarde. Eso sí, lo que va a predominar durante esta semana, al menos durante este inicio de semana, de hecho hay un aviso meteorológico de la Dirección Meteorológica, es el calor en pleno invierno. Eso pudiera llamar la atención a muchas personas debido a que pudieran aumentar los termómetros hasta los 35 grados en algunos sectores, como es el caso de Pica, por ejemplo. En Copiapó se esperan máximas, ahí lo estamos viendo, hasta 28 grados durante esta jornada, mañana hasta 29, 30 grados incluso pudiéramos registrar en algunos sectores de Atacama, Antofagasta, también hacia el interior, sobre todo hacia la precordillera de Coquimbo, máximas en Vicuña hasta 29 grados, incluso durante el martes va a ser un día bastante caluroso. Hasta el miércoles se extenderían estas máximas así tan elevadas, ¿por qué? Porque tenemos una gran masa de aire cálido en el sector medio de la atmósfera, ¿no? Que está aumentando la temperatura a nivel de superficie y por tanto esa dorsal es lo que va a hacer que aumente bastante la temperatura. Luego volveríamos ya a la normalidad durante los próximos días, después del miércoles.
0: Perfecto. Bueno, ahí el pronóstico para la zona norte de nuestro país. Vamos a la zona central. Para revisar este anuncio de bajas temperaturas en las mínimas que veremos durante esta semana, bueno, de hecho, el termómetro ahora marca menos un grado bajo cero, hace frío, se nota, y en zonas como Rancagua, bueno, también la región metropolitana, Talca, Concepción, tenemos temperaturas muy, muy bajas, y la duda que tienen todas las personas es ¿qué pasa con el Niño? Porque se nos habían prometido temperaturas un poquito más cálidas y la verdad es que hasta ahora yo diría que he sentido mucho frío, hace mucho tiempo que no sentía tanto frío en la temporada invernal.
1: Sí, es verdad, he tenido intensas durante los últimos días. Ha sido un junio bien frío. Ahora, este partir de julio también ha sido bastante intenso en cuanto a las heladas. Sin embargo, traemos bastantes buenas noticias en cuanto al frío a las personas que no disfrutan tanto estas bajas temperaturas, como parece ser el caso de nosotras también, ¿vale? Mira, después de esta jornada del lunes, que efectivamente estaban pronosticadas heladas y se han cumplido esas bajas temperaturas, vamos a tener jornadas un poquito más templadas, sobre todo en el sector. Estamos hablando de Valparaíso, o sea, la región de Valparaíso, Metropolitana y O'Higgins. Ahí las temperaturas van a aumentar de a poco, incluso en sectores como los Andes, como estamos viendo ahí. Se esperan máximas de hasta 26 grados durante la jornada de mañana, así que vamos a ver cómo progresivamente van a ir aumentando las temperaturas, al menos durante el lunes y martes. Eso significa que ese aumento, debido a la misma condición del norte, ¿no? Esa masa de aire cálido, nos va a propiciar una condición un poquito más, sobre todo estable en esta zona, no tantas heladas, también hacia el sector del centro ya llegando, o sea, Maule, Biobío.
0: Claro.
1: Esperamos que las temperaturas ya no desciendan tanto, pero eso va a ser producto a la nubosidad que va a estar presente en la zona y sobre todo porque va a haber avances de sistemas frontales. Cuando comience a haber avances de sistemas frontales, que eso era lo que nos estaba faltando, ¿cierto? Porque teníamos este bloqueo
0: Claro.
1: anti lluvias, ese anticiclón tan fortalecido que era lo que estaba haciendo que bajen tanto las temperaturas. Ahora vamos a ver lo contrario, vamos a ver temperaturas sobre los 0 grados, al menos durante los próximos días, y nubosidad. Eso sí, va a aumentar la nubosidad a partir del miércoles en gran parte de la zona central y bueno, y la lluvia que llegaría ya esa jornada desde el Biobío hacia el Maule. Así que ahí vamos a estar viendo un sistema
0: Sí.
1: frontal con río atmosférico incluido que va a dejar precipitaciones.
0: De hecho, te quería preguntar con eso, respecto a eso, porque, bueno, tenemos ahí en nuestro GC, creo que la pregunta es buenísima. ¿Qué pasó con el fenómeno del Niño? Porque, claro, además de las temperaturas un poquito más cálidas, también se esperaban precipitaciones. Y la verdad es que también estamos con déficit. Sin ir más lejos, junio fue uno de los meses de junio, valga la redundancia, el sexto mes del año, más secos de los que tenemos registro en los últimos años, el tercer mes más seco, creo, aproximadamente. Y bueno, ¿qué pasa con las lluvias? Porque se nos habían estado prometiendo también para el fin de semana, cayó muy poquita agua. ¿Qué viene para esta semana? ¿Es un acumulado? ¿La lluvia que no hemos tenido en junio, la vamos a ver en julio de manera mucho más intensa o eso no es así? Porque la gente cree que se está acumulando la lluvia.
1: Acomodación o reacomodación en la atmósfera, que no parten de inmediato, ¿no? Las precipitaciones cuando el niño comienza a desarrollarse. Hemos visto cómo efectivamente las temperaturas a nivel superficial del mar en la zona del Pacífico tropical, que es donde aumentan, la anomalía ha ido aumentando de a poco y eso implica que efectivamente tenemos un niño en desarrollo. Lo que pasa es que todavía es débil, todavía se está reacomodando, como te decía, la atmósfera. Y ya comienzan a verse algunos pulsos de precipitaciones bastante intensos, lo cual implica que ya ese calor en el Pacífico tropical ya está haciendo su efecto. Y eso se va a comenzar a ver a partir de esta semana, que se ven bastantes sistemas frontales, una seguidilla de frentes bastante activa. Por tanto, vamos a ver al menos tres sistemas frontales que van a atravesar el territorio nacional y no solamente se van a quedar en el sector patagónico, sino que van a avanzar por lo menos hasta la zona central, uno de ellos. Eso sí, sobre todo me refiero más concentrado hacia la región de Valparaíso y Metropolitana. Porque el resto pudiera llegar al menos hasta el Maule durante este periodo. Estamos hablando, el miércoles va a ser uno de ellos que va a llegar hasta el Maule. Luego, el jueves, ya de un día para otro, llegaría otro pulso de precipitaciones, otro sistema frontal, que ese sí avanzaría durante esa jornada. Bueno, también centro-sur, ahí vamos a conversar un poco de eso también, pero llegaría al menos hasta la región metropolitana y de Valparaíso durante el viernes. Así que el viernes, en las últimas actualizaciones de los modelos, promete haber lluvia acá en la capital y bueno, y llegaría también a la costa de la región de Valparaíso. Así que ahí vemos cómo se vuelve a presentar precipitaciones, las temperaturas vuelven a estar un poco más acorde a la época, ¿no? Porque igual las heladas se pueden presentar, pero no tan seguido, ¿no? Como lo hemos visto durante los últimos días.
0: Claro, vamos a ir a revisar precisamente la zona sur, el último pedacito de territorio de nuestro país, y lo vemos ahí en pantalla. Bueno, y tú ya nos adelantabas, se vienen estas bajas temperaturas también a zonas como la región de la Araucanía, bueno, también ya hacia la región de Magallanes, de Aysén, tenemos bajas, bajas temperaturas, pero es habitual en este territorio. Lo que me llama la atención es que, por ejemplo, en zonas como Punta Arenas, la temperatura no es tan baja como hay en otras zonas, por ejemplo en Puerto Aysén, que llama mucho la atención que la mínima está bajo los 5 grados y la máxima también. ¿Qué se viene para los próximos días también en la zona sur?
1: Sur, como es de costumbre, los sistemas frontales van a estar pasando constantemente. Durante este lunes va a haber un sistema frontal que de hecho va a llegar directo a la Patagonia y a Magallanes. Ya estamos presenciando algunas precipitaciones, luego va a aumentar hacia la noche. Ya el martes va a ser un día crucial para lo que es la región de los lagos y los ríos, así que hay mucha precaución. La Araucanía también va a recibir bastantes precipitaciones. ¿Por qué? Porque un sistema frontal con características muy activas, además de eso, acompañado por un río atmosférico de categoría media, nos va a dejar precipitaciones con isoterma cero alta. Viento también va a estar influyendo en gran parte de esta zona, así que hay que tener precaución. Las temperaturas van moviéndose, o sea, en base a la situación sinóptica. O sea, si hay un sistema frontal, las temperaturas suben un poco porque la nubosidad efectivamente hace que no disminuyan tanto. Pero si tuviéramos una condición un poco más estable, como lo que ha pasado durante los últimos días, las temperaturas bajan. Por eso vemos las diferencias, ¿no? Entre el sector más austral del país, que ahí hay nubosidad y precipitaciones, y la parte que todavía no recibe las lluvias. Pero sí, como te decía, promete hacia el martes una condición bastante activa ahí en esa zona, así que mucha precaución, sobre todo en sectores precordilleranos, donde la isoterma cero va a estar por encima de los 3.000 metros, así que hay que tener precaución ahí con esas lluvias que van a estar intensas. Se pudieran acumular incluso hasta más de 100 milímetros en
0: Wow.
1: este sector durante 2 días, ¿eh?
0: Bueno, sí, la lluvia que es habitual ahí en la zona sur, acá en el centro se extraña. Y por eso también nos dicen a los santiaguinos que somos tan exagerados cuando llegan lluvias, porque, bueno, colapsa la ciudad con muy poquito acumulado. Bueno, antes de terminar la entrevista muy rápido, Laura, te quería preguntar por este fenómeno que hemos visto también en la zona sur de viento. Un viento muy intenso, incluso ráfagas sobre los 100 kilómetros por hora. Primero, ¿a qué se debe? Y también, si es que podríamos esperar para esta semana situaciones similares. Vimos hace muy poquito, la semana pasada, que en la región de la Araucanía hubo problemas importantes por el viento que se registró en ese lugar del país.
1: Estábamos asociándolo al viento este o puelche, que se le llama, esas rachas de viento tan intensas que a veces bajan por la ladera de la cordillera, pero eso estaba asociado a la baja segregada que estaba pasando en ese momento, por tanto hubo bastantes afectaciones debido a ese fenómeno. Ahora, lo que esperamos durante estos sistemas frontales, efectivamente va a haber vientos también intensos, no tanto como durante esa ocasión. Vamos a ver vientos de hasta 60, 70 kilómetros por hora, sobre todo concentrados o sea, en la cordillera y también en el litoral. Así que esos van a ser dos puntos estratégicos. Por ejemplo, sectores como Valdivia, también hacia sectores lacustres, vamos a ver cómo pudiera aumentar un poco más el viento durante el paso de estos sistemas frontales. Pero hasta el momento no hay gran afectación. Eso sí, por supuesto, en la alta cordillera siempre aumenta un poco más el viento. Pero por lo menos a nivel de superficie no tendríamos esa condición tan intensa. Ah, el fin de semana, el domingo, también ingresaría otro sistema frontal. Vamos a tener una leve pausa ahí entre el viernes y sábado, que no van a pasar sistemas frontales, pero el domingo llegaría otro bastante intenso también. Ahí también traería vientos asociados, que las rachas pudieran incluso intensificarse a los 70 kilómetros por hora en estos sectores del sur del país. Pero por el momento, como te decía, nada superior a eso.
0: Perfecto, ahí el pronóstico entonces de norte a sur con Laura Batista, meteoróloga de Meteo Red Chile. Laura, te quiero agradecer por este reporte completísimo, como siempre. Es un gusto tenerte con nosotros para partir la semana y con la revisión completa de lo que va a pasar en cada uno de nuestros territorios. Así que te deseo una excelente semana y a abrigarse. No sé si estás en la zona central o desde otra región del país. Tú sabes que la tecnología nos ayuda a estar conectados, no importa dónde estés, pero no sé, ¿estás pasando frío o está un poquito más cálida la temperatura en donde estás?
1: Aquí en la región metropolitana, así que sí, efectivamente amaneció bien helado. Y bueno, a pesar de que ya no se van a registrar tantas heladas, vale, yo
0: Sí.
1: diría que igual abríguense en las mañanas porque la sensación térmica sigue bajísima.
0: Sí, totalmente. Yo estoy pasando frío, así que me he puesto como chorrocientas mil capas. Laura, muchas gracias. Que tengas buen día. Chao, chao.
1: Gracias, igualmente, vale. Chao.
0: Bueno, y con esta entrevista, con esta revisión, nos vamos a la primera pausa aquí en CNN AM, 7 con 29 minutos, y vamos a ver algunos de los mensajes que nos estaban enviando a nuestro WhatsApp, por supuesto. Y debo decir que me dio mucha risa esta foto, porque nos decían al WhatsApp, ahí Blanca celebrando el triunfo de Noruega. Parece que es Noruega. Yo diría que sí, porque la veo ahí gritando con todo el ánimo con este triunfo del cuadro noruego que se impone y logra sacar del mundial a Brasil. Yo de verdad estoy pero impresionada. Otro que salió del mundial es uno de los anfitriones, México. Bueno, vamos a estar hablando de esto, pero me encanta que ya Blanquita esté totalmente camiseteada y además en espíritu mundialista. Vamos a ver también otras de las fotitos que nos llegan desde Doñihue, sexta región, pasando el frío. Lili, que vemos ahí, está acostadita, está con polar, la veo abrigada, por supuesto que sí, no queremos que pasen frío nuestras bendiciones perrunas, y Coda, que también está ahí abrigadísima con estas bajas temperaturas que, según lo que nos comentaba Laura, deberían ir ya disminuyendo o más bien aumentando la temperatura, pero debería despedirse estas bajas que hemos tenido en la zona centro-sur. Nos saludan también desde Osorno, 3 grados, menos 3 grados, nos dicen aquí al WhatsApp. Agarrando calor, iniciando el entrenamiento antes de ir al trabajo, como siempre informándonos, gracias a ustedes. Muy buen día a todo el equipo, nos decía Ignacio a nuestro WhatsApp. Ignacio, muchas gracias por estos mensajes. También nos saluda Ricardo, gracias CNN por mantenernos informados, y nos opinaba respecto también a la pregunta del día. Nos decía que él creía que no íbamos a entrar en recesión, que el gobierno actual es competente y que por lo tanto están haciendo los trabajos también para regularizar las cuentas fiscales. Bueno, lo estamos leyendo a nuestro WhatsApp a propósito de este tema para que comentemos estos dichos del ministro de Hacienda Jorge Quirós y las proyecciones que hace en el escenario fiscal de nuestro país. Nos saludaban también desde Oslo, Noruega, que por supuesto están ahí celebrando. Me imagino que, ¿qué pan comen en Noruega? No sé. Bueno, la marraqueta noruega está más crujiente en este día lunes, disfrutando de la victoria del fútbol, por supuesto. Y vamos a leer un último mensaje antes de irnos a la pausa. Patti, que nos decía, como siempre, muy atenta a nuestra transmisión. Muy buenos días, Valentina y equipo de CNN. Que tengamos una armoniosa semana. Y con respecto a la pregunta de hoy, solo desear que Chile salve de cualquier escollo y tenga una economía equilibrada. Bueno, yo creo que todos queremos lo mismo, que a nuestro país le vaya bien. Nos vamos a la pausa, 7 con 31 minutos, con la imagen de Valparaíso, y seguimos al ritmo de Louis Armstrong, que en un día como hoy nos dejaba, pero lo seguimos recordando con su legado musical aquí en CNN AM. Ya volvemos.
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0: 7:35 y regresamos a esta edición de día lunes de CNN AM, imagen de Concepción en pantalla, región del Biobío que amanece con 0 grados, muy bajas las mínimas. Yo no paro de quejarme, parece que se nota que no soy muy team invierno, pero de todas maneras, no sé, yo creo que soy team primavera, primaverista. Bueno, 14 grados se esperan para la región de El Biobío, la capital regional ahí en Concepción. Vamos a cambiar de tema, nos ponemos serios, vamos a la revisión de noticias internacionales. Bueno, y partimos esta revisión en Europa porque Rusia lanzó un nuevo ataque de drones a Kiev con misiles y también drones, como decíamos, que dejó al menos 14 muertos y 46 heridos, entre ellos 5 niños. La ofensiva provocó incendios y graves daños en edificios residenciales mientras continúan las labores de rescate. El bombardeo ocurrió en la antesala de la cumbre de la OTAN en Turquía y volvió a evidenciar las dificultades de Ucrania para interceptar misiles balísticos. Regresamos a nuestra región. El presidente electo de Colombia, Abelardo de la Espriella, anunció una serie de acciones penales, fiscales y disciplinarias tras asegurar que su equipo detectó cientos de irregularidades en la administración de Gustavo Petro. Según el futuro mandatario, las principales observaciones apuntan al estado de las finanzas públicas, la política de paz total y la crisis del sistema de salud, con antecedentes que prometió entregar a la justicia. La cifra de víctimas por los terremotos en Venezuela aumentó a 3.342 fallecidos y 16.740 heridos, mientras que el gobierno interino sigue sin informar cuántas personas permanecen desaparecidas. Tras el retiro de la mayoría de los equipos internacionales, voluntarios y familiares, familiares y grupos de mineros encabezan las labores de búsqueda entre los escombros en La Guaira, donde continúan apareciendo cuerpos.

0: Bueno, vamos a cambiar de tema, vamos a revisar información de la cultura, porque a 10 años del premio de la Academia que obtuvo Historia de un Oso, el estudio Punk Robot se prepara para el estreno de Brave Cat, su primer largometraje, el cual ya ha sido galardonado. ¿De qué se trata esta película? Pablo Figueroa nos cuenta en su nota.
1: Ya ha pasado casi una década de este gran momento y también han pasado cosas. Con respecto a Punk Robot, quienes, claro, nos dieron nuestro primer Oscar, pero también han dado muchas más cosas a la industria cultural de este país.
2: Años de seguir trabajando, de seguir como manteniendo la misma pasión que ya teníamos desde un principio. Como que yo creo que eso es lo difícil, como seguir alimentando esta pasión y seguir creyendo que se puede. Porque a pesar de que uno piensa, chuta, si recibí un Oscar, se hace todo el camino más fácil. Igual la industria creativa hoy día está en un momento que es bien complejo.
1: Se quedaron, formaron algo, están formando nuevos creadores, están apoyando. Cuando en Chile eso no pasa, sobre todo con la cultura.
2: ¿Sabéis que después del Oscar, aprovechando que mencionáis eso, nosotros, después de que recibimos el premio Oscar, nos ofrecieron ir a dirigir proyectos a distintos lugares, incluso hasta nos ofrecieron ir a China, que está ahí como con mayores presupuestos y qué sé yo, porque China está invirtiendo harto en su industria también, pero nosotros decidimos quedarnos acá y esa decisión tiene que ver justamente con lo que te decía recién, como poder construir desde Chile cómo nos imaginamos la animación chilena. Creemos que es algo que se puede, que no es algo solo que se puede, sino que creo que es necesario.
1: Así es, porque se hicieron cargo de la carrera de animación digital de la Universidad de las Américas y desde ahí han sacado diferentes proyectos. El más importante, el que está por venir.
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1: Se trata de Brave the Cat, el primer largometraje que ya está ganando sus diferentes premios, tiene distribución y ya se apronta para llegar a los cines locales en los próximos meses.
2: Bueno, la película nos demoramos casi 8 años. Ahora, entre medio, nuestro modelo de trabajo nunca es como partimos y no paramos, sino que vamos parando porque hay de repente sale un proyecto interesante y nos obliga a parar, como ocurrió con el proyecto que hicimos para Lucasfilm, para Star Wars Visions. Ahí tuvimos que parar por 2 años, pero todos esos proyectos, por un lado, proyectos súper entretenidos, pero que al mismo tiempo nos sirven para poder seguir financiando.
1: Son 3 personas, que son una gata, un perro y un oso, lo cual es una fábula donde habla mucho más también sobre el crecimiento personal de los personajes, pero también mirando la historia de Chile.
2: Siempre nuestro objetivo es hacer obras que sean para todo público, que sean tanto de niños como para adultos. Tratamos como de no decir, ¿sabes?, que esto va a ser solo para niños o solo para adultos, sino que tengan elementos que puedan ser interesantes para personas. Como que esa es la manera en que nosotros nos enfocamos. Hay gente que no le va a hacer sentido. Y eso para mí está bien, es parte de hacer arte, en el fondo, de hacer animación. Lo que sí, obviamente, no me gustaría es que alguien diga, ¿sabéis qué? Yo no voy a ver esta película porque yo soy de derecha. Como creo que eso me daría mucha pena, porque justamente la película habla desde un punto de decir, ¿sabéis qué? Salgamos de las trincheras, miremos a nosotros mismos como seres humanos, como hablemos de cosas básicas y simples, como qué ocurre cuando una persona es separada de su familia a la fuerza, ¿cierto? Como hablamos en el fondo de derechos humanos, pero desde un punto de vista universal, desde un punto de vista de fábula, que yo creo que es bien fácil como de acercarse, es una manera también como más familiar, que puede ser más accesible para los niños.
1: Una fábula que habla sobre la historia de este país de los últimos 60 años, pero también habla e interpela a una sociedad actual en donde está prohibido olvidar. Si es que queremos, claro, que los errores no se vuelvan a cometer.
0: Con 42 minutos y bueno, vamos a la información deportiva. Ya lo habíamos adelantado con los partidos ayer del Mundial que dejaron sorpresas importantes. Domingo que dejó 2 tristes despedidas para el Mundial 2026 y ambas para nuestro continente. Yo creo que eso es lo que más resentimos en este lado del planeta, que bueno, estos 2 equipos sucumbieron ante la potencia y eficacia del fútbol europeo. La primera eliminación y quizás la más cargada de emoción fue la de Brasil, que cayó rendido ante Noruega por 2-1. La canariña tuvo dos opciones claras desperdiciadas, incluido un penal a favor, y lo pagó caro contra un Erling Haaland imparable, que aprovechó notablemente sus dos oportunidades y se llevó un doblete. Tras perder el encuentro, Neymar anunció su retiro de la selección entre lágrimas y asegurando que lo intentó y lo dio todo por Brasil cada vez que pudo. Más tarde, el anfitrión México despertó de su sueño mundialista y una vez más se quedó sin romper la barrera de los octavos de final. A pesar de dar una batalla feroz ante Inglaterra, los aztecas no pudieron ponerse por encima del marcador a pesar de un penal a favor y estar casi todo el segundo tiempo con un jugador más. Bueno, vamos a revisar también lo que va a pasar para este día lunes, porque hoy se vive la penúltima fecha de los octavos de final, que arranca con otro partido de aquellos, nuevamente con la Portugal de Cristiano Ronaldo al frente. Los lusos llegan de un aguerrido choque ante Croacia y ahora tendrán un rival igual o más duro, la España de Lamine Yamal, que avanzó sin problemas a la ronda de los 16 mejores. El encuentro asegura goles y su ganador se instalará sin duda como aspirante claro a levantar la copa. Luego, el último dueño de casa en acción hará todo lo posible para mantenerse en la competencia, porque Estados Unidos jugará contra Bélgica y ambos se juegan el avance al grupo de los 8 mejores equipos del mundo, y su partido ya tiene una gran polémica antes de haber iniciado. Esto porque los norteamericanos contarán con la presencia de Balogun, su delantero estrella, que se encontraba suspendido por recibir una tarjeta roja. Sin embargo, a pedido de Donald Trump, la FIFA hizo una excepción y bendijo al artillero estadounidense, ni más ni menos que con un perdonazo, para que no se pierda el encuentro clave de su selección. Con 7:45 minutos y nos vamos a la última pausa aquí en CNN AM. Ya volvemos con un tema de entrevista muy, muy interesante, hablando a propósito de los virus respiratorios, pero de un reto viral que se ha hecho bastante polémico por los efectos que tiene para la salud, el consumo de medicamentos para la gripe en conjunto alcohol. ¿Cuáles son los efectos? Bueno, lo vamos a estar revisando a la vuelta. Escríbanos a nuestro WhatsApp, el +569 7951 9945, si tiene alguna pregunta. Nos vamos a la pausa, ya volvemos.
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3: 7 con 48 minutos y regresamos a este último bloque de CNN AM, imagen de Plaza Italia con mucho tráfico a esta hora de la mañana. 12 minutos faltan para las 8 de la mañana de este día lunes. Imagen de Providencia, como decíamos, con esa mínima de menos un grado bajo cero, muy fría la mañana, así que a abrigarse si es que va saliendo a esta hora en la capital. Vamos a pasar a nuestro bloque de entrevistas y se lo adelantábamos antes de ir a la pausa porque el ISP ha advertido sobre un reto viral que implica mezclar antigripales con el consumo de alcohol. Bueno, para hablar de este tema ya estamos en contacto con Carolina Figueroa, médica internista y gastroenteróloga del Centro Médico Nueva Estoril, a quien ya vemos en pantalla. Carolina, muy buenos días, gracias por estar con nosotros.
4: Hola, muy buenos días a todos.
3: Bueno, hablemos respecto a este reto. Ya sabemos que los antigripales pueden tener paracetamol y el consumo de paracetamol en exceso puede generar un daño hepático. ¿Qué pasa cuando se mezcla con alcohol este tipo de medicamentos?
4: Claro, sucede que el paracetamol sobre ciertas dosis ya tiene una toxicidad para el hígado. Claro. Y el alcohol también es tóxico para el hígado y por lo tanto se potencia el efecto tóxico de este medicamento. Y los antigripales, muchos de ellos tienen paracetamol, a veces muchas personas no desconocen eso, y al potenciarlo con alcohol puede generar una toxicidad importante y grave.
3: Y en ese sentido, ¿cuáles son los síntomas o el riesgo que implica? Usted hablaba de estos síntomas graves o estas consecuencias que pueden llegar a haber. ¿Cuál es el riesgo mayor que implica mezclar antigripal con alcohol?
4: El riesgo mayor es la falla hepática fulminante, que es una insuficiencia del hígado que es aguda, que es muy grave, que puede terminar en la muerte de la persona y que no tiene tratamiento salvo el trasplante.
3: Bueno, doctora, pensando en los antigripales que se consumen habitualmente en esta época del año, la gente anda resfriada, los virus respiratorios están con una alta circulación, ¿es recomendable dejar de consumir alcohol, esto más allá del reto viral, cuando estamos bajo tratamiento por una gripe y consumiendo este tipo de medicamentos, podría llegar a tener un efecto adverso el solo consumo del alcohol mientras estoy con este tratamiento?
4: Claro, en general lo ideal es evitar el consumo de alcohol cuando uno está tomando cualquier medicamento, ¿ya? Porque la mayoría de los medicamentos tienen un paso hepático en el hígado, lo mismo que el alcohol. Entonces eso puede potenciar cualquier toxicidad. Por lo tanto, lo ideal es evitar el consumo de alcohol cuando estamos bajo cualquier medicamento y especialmente también los antigripales.
3: Bueno, se habla mucho de los antibióticos, que hay contraindicaciones precisamente a consumir alcohol cuando uno está en ese tipo de tratamiento. Pero a propósito de los daños colaterales, usted hablaba evidentemente del daño hepático, quizás lo más evidente, pero esto también tiene otros efectos. ¿Cuáles podríamos ver más allá del daño en el hígado?
4: Claro, lo que pasa es que el daño hepático fulminante es una falla multiorgánica finalmente. Entonces no solamente falla el hígado en esos casos, sino que se produce falla renal, encefalopatía, que eso quiere decir compromiso de conciencia, insuficiencia respiratoria, falla de la coagulación. Entonces se produce un deterioro a nivel de todos los órganos y eso puede finalmente terminar en la muerte.
3: Doctora, ¿y estos efectos son inmediatos o es cuando el consumo es de larga data? Pensando en una persona que ve este reto a través de las redes sociales y trata de hacerlo, ¿el riesgo podría ser inmediato al intentar una única vez probar esta mezcla tan extraña y particular, digamos?
4: Sí, puede suceder con el consumo de una sola vez de una dosis alta de alcohol más antigripales que contienen paracetamol. La persona puede ser absolutamente sana previo a este evento, pero si alcanza la dosis tóxica, se puede producir el evento de todas maneras.
3: Doctora, quería preguntarle también del problema de fondo. Sabemos que los antigripales, el paracetamol, por ejemplo, o el ibuprofeno, es de compra sin receta. No hay una regulación tan estricta. En ese sentido, ¿cree que el camino para evitar este tipo de retos, en donde hemos visto que está muy de moda mezclar medicamentos con el consumo de otras sustancias, sería la salida regular de mejor manera o de manera más drástica la compra de estos antigripales, o el camino va por otro lado, que en realidad falta concientizar de manera más clara para evitar que los jóvenes, sobre todo, hagan este tipo de retos?
4: Sí, yo creo que la segunda opción que plantea me parece más real, porque la verdad es que restringir el uso o la compra de fármacos de uso habitual puede sobrecargar el sistema de salud, ¿cierto? Que las personas van a tener que buscar médico o alguien que les dé la receta, y eso a veces no es tan fácil de conseguir. Pero sí, probablemente el camino de educar a nuestros niños, adolescentes y a los adultos también con respecto al riesgo o al uso consciente y responsable de los medicamentos, yo creo que es la mejor alternativa en este caso.
3: Bueno, hemos visto que en este último tiempo, como decía, se ha vuelto muy popular este tipo de retos en donde se hacen prácticas que son muy riesgosas para la salud. Falta mayor concientización. Ya usted decía que había que apuntar a ese objetivo, pero actualmente, ¿cree usted que hay poca educación en términos de los riesgos que podría llegar a implicar consumir este tipo de sustancias o las mezclas que se hacen y que se han hecho tan populares en las redes sociales?
4: Claro, probablemente hay poca conciencia, y en general probablemente los adolescentes también tienen esa sensación como de inmortalidad, ¿cierto? Que esto a mí no me va a pasar. Hay un poco de pérdida del efecto del riesgo en los adolescentes. Entonces es un grupo especialmente vulnerable para esto, y ahí es donde los cuidadores, digamos los adultos responsables, los padres, los profesores, tenemos que educar a nuestros niños de lo que están viendo. No siempre es una buena alternativa tomar estos retos, ¿cierto? Que se plantean, poner ahí la alerta y decir esto no está bien, esto no es sano, ¿cierto? Estar nosotros también encima de lo que los niños están viendo, de los adolescentes están viendo en redes sociales. Probablemente, claro, son grupos que además quieren pertenecer a su grupo de pares, a su grupo de amigos, entonces tienen una presión social también por responder a este tipo de retos, y ahí es súper importante el apoyo familiar, el apoyo de escolar, ¿cierto? Estar con ellos encima y darles las herramientas necesarias para poder evitar caer en estos riesgos innecesarios.
3: Claro, y estar atentos a lo que ven nuestros adolescentes, los niños, para evitar este tipo de prácticas tan riesgosas. Doctora Carolina Figueroa, médica internista y gastroenteróloga del Centro Médico Nueva Estoril, le quiero agradecer por este contacto con nosotros y que tenga un excelente día lunes.
4: Muchas gracias a ustedes, hasta luego.
3: Chao. Bueno, y con esta entrevista nos despedimos de esta edición de CNN AM de día lunes para partir la semana. Muchas gracias por informarse en esta hora de revisión noticiosa. Quédese en la compañía de CNN Chile, porque ya viene Agenda Económica y también CNN Chile Radio. Nos reencontramos mañana. Que tenga una excelente semana. Chao, chao.
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4: ¿Cómo están ustedes? Muy buenos días. Bienvenidos a la revisión de las noticias económicas en Agenda Económica AM. 8 de la mañana en punto. Mi nombre es Natalia Muñoz y a partir de este minuto estaremos revisando las informaciones que van a estar marcando esta semana en materia económica. Y vámonos de inmediato con la revisión de los indicadores y nos vamos a los indicadores a nivel nacional. El IPSA, la Bolsa de Santiago, abre con un valor positivo 0,25% durante esta jornada de lunes 6 de julio. Nos vamos al valor del dólar. Cae un poco, pero se mantiene en valores altos, transándose a 921 pesos. Ya lo habíamos visto justamente por esta alza debido, recordemos también, de que vamos a recibir las cifras del IPC durante esta semana, quien también va a estar marcando la jornada de esta semana y también los datos inflacionarios. Nos vamos al valor también de la UF, muy importante para todo lo que se va transando en UF, 40.836 pesos, abre por supuesto al alza debido al último IPC y muy expectantes a lo que vaya a pasar durante esta semana. Vámonos entonces ahora a revisar los indicadores a nivel internacional, que está tendencia también en que vemos justamente Standard & Poor's, indicador bursátil de la Bolsa de Nueva York, abre de forma positiva con 0%, y nos vamos también con el metal rojo, el cobre, 6,17 dólares la libra, se va transando en la Bolsa de Metales de Londres, que abre justamente con este valor al alza, que va de la mano de este rally alcista que ha tenido el metal rojo durante este año, pero que principalmente no lo es todo para que podamos tener una buena minería y así también en los datos que se han demostrado durante el último IMASEQI, que estaremos abordando más adelante durante este programa. Y finalmente nos vamos con el petróleo, que abre al alza, 68,76 dólares el barril, aún así se mantiene bajo con lo que habíamos visto durante las semanas antes justamente de este acuerdo entre Estados Unidos e Irán, pero muy expectantes también con esta alta volatilidad que ha tenido durante los últimos meses. Nos vamos entonces de inmediato a una noticia que ha marcado durante este fin de semana y tiene que ver principalmente, y nos vamos a revisar el sitio de nuestro canal cnnchile.com, donde tenemos ahí las declaraciones declaraciones del ministro de Hacienda, Jorge Quirós, quien en entrevista durante este fin de semana con La Tercera aseguró que no hay visos de recesión y minimiza también el impacto del llamado bencinazo o el alza del precio de las bencinas, que dice que no se han desplomado las expectativas. Recordemos que durante la semana pasada recibíamos los datos malos de crecimiento económico con respecto al

0: CONASEC de mayo, donde se registró la quinta caída consecutiva, y es por eso que algunos analistas, y de hecho ahí hay opiniones encontradas, ya comenzaban a hablar de una recesión técnica, que es específicamente lo que decía el ministro de Hacienda Jorge Quirós, quien se refirió a estas cifras macroeconómicas con respecto al 0,9% de caída del IMASEC de mayo, y también el aumento de la tasa de desocupación a un 9,4%. Ya lo veíamos entonces en entrevista con La Tercera, el ministro de Hacienda señaló que lo que ha pasado es que ha ocurrido obedecer a una herencia que traíamos, pero también a unos shocks muy específicos y muy notorios en la minería, ya lo comentábamos también, que cayó a dos dígitos, y en la pesca. Como la economía venía con niveles estructuralmente bajos, 2% en los últimos 12 años, cualquier golpe de ese tipo la pone por debajo de la línea de flotación, según las palabras del titular de Hacienda. Además, también se le consultaba si es que la debilidad de mayo es transitoria, y apuntó que absolutamente, porque según las palabras del secretario de Estado, se está haciendo cambios para salir de la situación de decadencia que tenemos y generar un crecimiento sostenible mucho más alto del 2%, y asimismo también indicaba que no hay visos de recesión. Eso es justamente lo que causa diferentes opiniones encontradas con economistas, quienes ya estaban anticipando de que el IMASEC correspondiente al mes de julio tampoco tendría cifras positivas. Recordemos que entonces, para poder llevar a cabo y que se pueda hablar de una recesión técnica, se tienen que juntar dos trimestres consecutivos de caídas. Entonces, será fundamental poder conocer cómo se viene el mes de junio con respecto al crecimiento económico para ver y analizar también si es que va a existir o no una llamada recesión técnica. Consultado también al bencinazo, el de esta alza de los precios de los combustibles que se llevó a cabo durante el mes, a finales del mes de marzo, el secretario de Estado decía de que tuvo un impacto marginal en el consumo y ciertas expectativas de consumo, pero que el efecto de primer orden no está ahí, sino que más bien uno en la economía habla de un efecto de primer y de segundo orden, por lo que dice que no puede negar que hay un efecto de segundo orden, pero que el consumo no se ha desplomado. Recordemos también que según los datos del Banco Central en el último IMASEC que se entregaba durante la semana pasada, también se veía un crecimiento muy poco de 0,8% en el consumo. Y hablando también de bencinas, 8.06 de la mañana, vamos a revisar, porque ya lo decía también el secretario de Estado, el ministro de Hacienda, Jorge Quirós, porque este jueves vamos a tener una baja del orden de 100 pesos en el precio de las bencinas, según confirmaba el Ejecutivo. Por supuesto, esto queda muy expectante a cómo va a ser este funcionamiento del mecanismo de estabilización de precios de los combustibles del MEPCO, pero a partir de este jueves se vería, eso sí, esta baja cercana a los 100 pesos en el precio de las bencinas, por supuesto correspondiente a esta segunda semana de julio. Así van bajando los precios de a poco, pero según también lo que nos comentaban los diferentes expertos, es difícil de que volvamos a ver los precios que estaban antes de este llamado bencinazo, que como ya lo comentábamos, subió fuertemente el precio de los combustibles a partir de la última semana de marzo de este año. 8.08 ya de la mañana, y avanzamos en Agenda Económica AM, y nos vamos a ir también a un tema que va a estar marcando este mes de julio, y no solamente este mes de julio, sino que los meses consecutivos hasta septiembre, porque ya se confirmaba por las organizaciones internacionales y también por la Dirección Meteorológica de Chile de que el fenómeno del Niño ya está presente a nivel mundial y también a nivel de nuestro país. ¿Cómo se va a ir relacionando esto? Esto va a traer fuertes lluvias, según lo que anticipaba la Dirección Meteorológica de Chile, y cómo esto va a afectar a distintos sectores productivos, porque ya estaban advirtiendo diferentes expertos que sectores como el agrícola se van a ver afectados. Revisémoslo entonces en el siguiente informe. Demoraron, pero llegarán pronto y con fuerza. Lluvias que hasta ahora no habíamos visto en este año se vienen a partir de este mes. La Oficina Nacional de Administración Oceánica y Atmosférica ya confirmó que el fenómeno del Niño llegó y que en nuestro país se esperan precipitaciones sobre lo normal, extendiéndose hasta el mes de septiembre.
1: Se estaría proyectando un Niño ya para julio, agosto, septiembre, ya comenzando incluso a ver septiembre más lluvioso, así que se podría esperar esta condición más lluviosa en cuanto a primavera, que también es lo esperado bajo condiciones del Niño. El Niño también tiende a proyectarse con precipitaciones hacia primavera.
0: Y este fenómeno del Niño sería uno de los más intensos desde 1950, lo que podría convertirse en un nuevo dolor de cabeza para la economía chilena. Su intensidad sería tal que puede generar interrupciones en actividades productivas. Entre ellas, la agricultura está altamente expuesta y ciertos cultivos podrían verse afectados. Y el resultado se vería en los precios.
2: Básicamente la frutilla, la uva, el tomate cherry, eso sería lo más que afecta ahora más la lluvia. La frambuesa pues no ha salido mucho porque ya pasó la temporada.
3: Cuando las lluvias, los productos que suben, las verduras, son los repollos, las lechugas, que sufren más con la helada.
4: Los pimentones, esas cosas, los pimentones, todo eso de ahí se ve bien afectado por la lluvia.
0: Pero si la intensidad del fenómeno es mayor a lo previsto, se podrían registrar inundaciones masivas o daños a infraestructura, lo que puede extenderse a mayor parte de la economía y con ello presionar la inflación y también el ya débil crecimiento económico.
5: Estamos viviendo las consecuencias del Niño. Estamos viviendo un invierno muy seco, tenemos un déficit de precipitaciones muy grandes. En algunos lugares de Chile hay menos horas fríos acumuladas, cosa que requieren fundamentalmente la fruticultura. Estamos viendo en estos días fuertes heladas que afectan la producción de cítricos, afectan la producción de paltas.
6: Podrían ser algunas hortalizas de invierno, pero por algún a un tema de interrupción de cadenas, producto de algún evento extremo, no se ve. No se vislumbra un efecto adverso en términos económicos para los chilenos.
0: El Banco Central ya puso sus ojos en el fenómeno del Niño. En el segundo informe de política monetaria del año se advirtió como un riesgo para la economía chilena. El ente emisor indicó que un episodio de intensidad moderada puede generar impactos hidrológicos y económicos relevantes.
7: Si el fenómeno del Niño, como se ha anunciado, es muchísimo más grande que el habitual, y tenemos el Niño que ha tenido distintas menciones, nombre, un Niño Godzilla, no sé, un Niño más importante, bueno, ahí habría que ver qué impactos pudiera tener, porque ya afectaría un territorio mayor, pero eso no está incorporado, no tenemos todavía antecedentes como para hacerlo.
0: Eso sí, los efectos en nuestra economía no serían un choque agregado uniforme, sino que estarían presentes a través de varios canales y distintos efectos, con incidencia según la zona geográfica y la intensidad de las lluvias.
6: Por sobre el fenómeno del Niño, pueden haber problemas más puntuales en términos de eventos climáticos extremos, que es lo que podría de alguna manera afectar ciertas cadenas de suministro o cosechas de invierno bien puntuales, pero que no van a tener un impacto más en los alimentos más bien globales.
0: El traspaso a los datos del IPC de los próximos meses entonces sería acotado, pero todo dependerá otra vez de lo que diga la naturaleza. Así es, un efecto que ya se anticipa acotado, pero todo va a depender de qué tan intensas sean las lluvias, que de hecho ya están pronosticadas para esta semana. 8:12 de la mañana y nos vamos a una pausa en Agenda Económica M.
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3: Marcaba nuestra cortina de inicio que en nuestro bloque de Minería 360 en Agenda Económica AM, 8:14 de la mañana, y estaremos hablando de un tema que ha marcado los últimos años la minería de Chile, y así también lo marcaba el último IMASEC con respecto a la caída que ha tenido el crecimiento de la minería, y también específicamente según lo que nos comentaban con respecto a la producción. De este tema estaremos conversando con Reinaldo Salazar, el gerente de estudios de la Sonami, porque tienen propuestas importantes para poder dar cara a este déficit de producción. ¿Cómo está Reinaldo? Muy buenos días.
4: Hola Natalia, muy buenos días a ti y muchas gracias por la invitación.
3: Gracias a ustedes. Con respecto, si es que nos vamos a este contexto, ¿existe un estancamiento de la producción minera?
4: Efectivamente, Natalia, llevamos como país los últimos 20, 22 años con una producción estancada, dígase los 5,5, 5,3 millones de toneladas de cobre fino en particular.
3: Y ahí, en ese momento, ¿ustedes cuánto estiman desde la Sonami de cuántas toneladas de cobre se necesitaría aumentar la producción para que nuestro país pueda ser competitivo con respecto a los otros países en los próximos años y mantener también este liderazgo?
4: Entendamos un poco el contexto que se viene para Chile y para el mundo, ¿no? Estamos viviendo los primeros años de una transición energética, una transición tecnológica, inclusive una transición cultural, que pone en el corazón de su desarrollo lo que es todos los metales, en particular cobre, litio, que tiene Chile, para poder llevar adelante esta evolución del mundo, ¿cierto? Entonces, cuando hacemos la bajada de contexto internacional de lo que es Chile, nos damos cuenta que efectivamente llevamos 20 años de estancamiento productivo, cuando el mundo espera que en los próximos 20 años podamos producir al menos 1 millón más de toneladas de cobre fino. ¿Ya? Perdón, 10 millones de toneladas de cobre fino. Es decir, el doble de lo que Chile produce actualmente el día de hoy. Chile, entonces, este estancamiento productivo genera muchos temas, ¿no? Por ejemplo, dificultades, y cada año es más difícil poder producir. Esto aumenta los costos y reduce la competitividad. Es por eso que se hace muy necesario poder revisar cuál es el sistema, cuál es el plan que tenemos detrás para poder repotenciar el desarrollo de Chile y en particular de la minería.
3: Y ustedes ahí desde la Sonami elaboraron un estudio. ¿Qué proponen y por qué es importante también este mapa que estamos viendo en imágenes?
4: Entonces, ¿qué es lo que sucede? Chile tiene un potencial minero que todavía no ha logrado desbloquear, ¿ya? Lo que podemos observar en el mapa, en particular este mapa de distritos mineros, son 19 zonas claras de alta actividad minera. Esta actividad minera está definida por distintos parámetros, ¿cierto? Dígase empleo, producción, inversión, cantidad de pequeños mineros presentes e infraestructura disponible. ¿Qué fue lo que encontramos? Encontramos que en Chile hay claramente 19 distritos productivos que están divididos en particular en 13 productivos y 6 potenciales. ¿Ya? Cuando estamos hablando de productivos y de potenciales, lo que queremos decir es que el 25% de la producción es presente. ¿Ya? Cuando estamos hablando de distritos futuros o potenciales, es que menos del 25% de la producción es actual, es decir, tienen un 75% de potencial en términos de producción que los permitiría, por lo menos permitiría a Chile poder retomar su impulso minero.
3: ¿Y qué nos permite mirar la minería bajo esta lógica de distritos?
4: En particular, podemos observar que cada distrito tiene dificultades y por lo tanto oportunidades y soluciones distintas. ¿Ya? ¿Qué es lo que sucede? Cuando nosotros hablamos de minería, usualmente nuestra mente automáticamente genera ciertas generalizaciones que queremos evitar. Por ejemplo, si yo pregunto dónde se hace minería hoy en Chile, nuestra mente automáticamente va a lo que es Antofagasta y Atacama, que es correcto. Pero inclusive dentro de cada una de estas regiones hay distintas zonas o distritos mineros que tienen oportunidades y soluciones distintas para los desafíos que presentan. Un caso bien interesante, solo por dar un ejemplo, es el caso de Antinas Los Bronces, ¿ya? Este es un distrito que destaca el día de hoy y que muestra que cuando estos integrantes de los distintos distritos se reconocen como integrantes de un distrito y se dan cuenta que tienen desafíos en común, conversar y ver formas en las cuales podemos solucionar estos desafíos, tanto entre privados como actores públicos, nos permite desbloquear nuevos valores para que Chile pueda volver a crecer. Y creo que eso hoy en día, especialmente por los últimos datos que hemos visto del IMASEC, se hace súper importante.
3: Sí, y en materia de crecimiento y de producción, es más bien hacer como, se podría decir, como una sinergia entre la minería de Chile.
4: Justamente, y esto es lo que vemos en particular en el caso del Distrito Andina Los Bronces, ¿ya? Si bien la solución que ellos encontraron a su problema es una solución única para su distrito, lo que es replicable para el resto de los distritos es identificar los desafíos que tienen en común y ver cómo se pueden solucionar. Un ejemplo claro es el tema de la infraestructura, ¿cierto? Lo que es infraestructura logística, infraestructura, por ejemplo, de bombeo de agua, energía. Todo eso son opciones a soluciones que el día de hoy generan cierta disminución en la competitividad de la industria minera del país. Es por eso que nosotros creemos que cuando analizamos la industria desde el punto de vista de los distritos, podemos encontrar estas soluciones que permitirían hacer a la industria más competitiva y atractiva para nuevas inversiones.
3: 8:21 de la mañana y estamos conversando con Reinaldo Salazar, gerente de estudios de la Sonami en Agenda Económica AM. Reinaldo, ¿cuáles son estos desafíos también que existen en la infraestructura?
4: Por supuesto. Este estudio muestra primero que cada uno de estos distritos que identificamos presenta desafíos distintos, ¿cierto? Cuando vemos lo que son distritos en los que predomina la gran minería, observamos que estos suelen estar alejados de lo que son los centros urbanos y que debido a la espalda financiera que tiene la gran minería, son capaces de construir su propia infraestructura habilitante. Cuando observamos los distritos en los que predominan la pequeña y la mediana minería, notamos que estos suelen encontrarse más cerca de lo que son los centros urbanos. ¿Y por qué? Porque a diferencia de los grandes, los pequeños y los medianos mineros tienen una espalda financiera más reducida. Esto genera que ellos sean mucho más dependientes de lo que es la infraestructura habilitante, dígase caminos, energía, agua, inclusive el hecho de que exista gente que pueda trabajar en la industria, ¿ya? Otra solución bien interesante que se puede encontrar y que es un ejemplo clásico que se utiliza hoy en día es el tema de la desalinización. Cuando tenemos un distrito en las cuales hay una gran cantidad de faenas mineras, podemos pensar lógicamente en que una o dos plantas para poder satisfacer el distrito podría ser una solución bien interesante en vez de pensar en plantas desaladoras por separado, ¿cierto?
3: Claro. Y Reinaldo, entonces, ¿qué cambios también en materia de políticas públicas se puede generar con una planificación distrital compartida?
4: Entonces, Natalia, lo primero que tenemos que pensar acá es que debido a que cada distrito tiene desafíos y oportunidades únicos, que las políticas públicas que se piensen para el desarrollo de la industria no necesariamente va a tener el mismo efecto en cada uno de los distritos, ¿ya? Es por eso que es bien importante identificar y conocer dónde se realiza la industria minera del país, cuáles son las principales dificultades y desafíos que tienen cada uno de estos distritos, y entonces, a través de qué política pública, dada la necesidad que tiene cada uno de estos distritos, puede ser más efectiva para cada uno de ellos.
3: Reinaldo, ¿y estas mapas que ustedes trazan va específicamente para aumentar la producción de cobre o también otros minerales?
4: Ese es otro hallazgo bien interesante que tiene este estudio, ¿cierto? Chile no vive solamente de cobre, si bien actualmente el 90% de las exportaciones de minería que realiza Chile está relacionada con el cobre. Chile tiene una cartera polimetálica muy interesante, dígase oro, dígase hierro, dígase litio, entre otros. Entonces, lo que muestra este estudio de distritos es que la cartera polimetálica de Chile efectivamente es factible poder producirla para traerle más riqueza al país, ¿ya? Pero otra vez, resulta clave poder identificar cuáles son los principales desafíos que tiene cada uno de estos distritos para poder desbloquear el potencial minero de estos.
3: Perfecto. Reinaldo Salazar, gerente de estudios de la Sonami, muchas gracias por conversar a esta hora de la mañana con Agenda Económica AM y plantear estos desafíos importantes para la industria minera.
4: Muchas gracias a ti, Natalia, por la invitación.
3: Gracias a ti, muy buenos días. 8:24 de la mañana, dejamos hasta aquí la revisión de las noticias económicas en Agenda Económica M, pero los invitamos a seguir en la compañía de CNN Chile. Ya viene CNN Chile Radio.
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8: 48 selecciones, pero solo una logrará levantar la Copa del máximo torneo del fútbol del planeta. El análisis de estadísticas y las principales tendencias ya tienen a sus candidatos definitivos. ¿Quieres saber quiénes son? Francia y España arrancan como las dos máximas favoritas, igualadas con la probabilidad más alta. Los números premian la impresionante profundidad de plantel de los franceses, con Mbappé a la cabeza. Y el gran momento de los españoles, vigentes campeones de Europa, con Lamine Yamal como estrella principal. Un escalón más abajo aparece Inglaterra, impulsada por el valor de mercado de sus futbolistas. Y ojo con Sudamérica, las proyecciones ponen exactamente con las mismas opciones a Brasil y a la campeona defensora, la Argentina de Lionel Messi. ¿Aparecerá la contundencia histórica de Alemania? ¿Países Bajos logrará finalmente un título? ¿O Cristiano podrá levantar la única copa que le falta con Portugal? Si tuvieras que jugártela por un solo equipo, ¿a quién elegirías? 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
12: El cachipún, la escondida, la pinta, el tombo, el zoo. Cada cierto tiempo recordamos historias de la niñez, en las que jugar era la ocupación del día, y atesoramos esas memorias como si el juego fuera algo exclusivamente reservado para niños. La verdad es que el juego, además de ser una gran herramienta de aprendizaje, es un espacio perfecto para encontrarnos con el otro. Es la simulación de eventos, de contextos y realidades la que permite desarrollar y ejercitar nuevas capacidades que en otras circunstancias podrían parecernos riesgosas e incluso adquirir herramientas de lógica y estrategia para una difícil tarea del mundo de hoy. la resolución de conflictos. De hecho, estudios científicos establecen que el juego simbólico, en el que se adoptan roles y crean situaciones imaginarias, ayuda a desarrollar la creatividad, la flexibilidad cognitiva y la capacidad para enfrentar situaciones adversas. Además, en espacios de trabajo, potencia la cohesión grupal y el trabajo en equipo, ayuda a entrenar las habilidades sociales en las personas menos acostumbradas a comunicarse y contribuye a derribar prejuicios en condiciones de igualdad de oportunidades. Ya sabes, la piedra angular que nos permitirá seguir evolucionando y proyectarnos hacia el futuro podría estar más cerca de lo que crees. En una consola, al aire libre, con cartas o tableros, juntarse a jugar es mucho más que una cosa de niños.
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5: ¿Qué tal? ¿Cómo están? Bienvenidos a esta edición de CNN Chile Radio. Muchas gracias por estar con nosotros a esta hora de la mañana para partir el día lunes y una nueva semana, 8 de la mañana con 33 minutos. Estamos en vivo, por supuesto, para acompañarlos con las informaciones más importantes del día. Los dejamos completamente informados con los temas que van a marcar esta jornada. Otra mañana fría acá en Santiago, en el día de regreso a clases de miles de estudiantes a lo largo del país. A esta hora la temperatura, para tener una referencia, la tenemos en 1,2 grados bajo cero. Esa es la temperatura del momento en una mañana que ha estado heladísima, con mínima que llegó incluso a los 3,4 grados bajo cero esta mañana en la comuna de Pudahuel. Para ser más precisos, allí se registró entonces esta temperatura mínima, la temperatura más baja probablemente que hemos visto además en esta semana. Una particularmente fría en la zona poniente de la capital. Hoy día, eso sí, tendremos una tarde bastante más templada, a diferencia de los días de la semana anterior, que partían fríos y se mantenían muy helados durante buena parte del día. Hoy en la tarde tendremos algunas novedades y sorpresas, sin precipitaciones por ahora en el pronóstico del tiempo. Ya veremos los datos, la dirección meteorológica nos entrega información para ir proyectando también la semana. Imagen en vivo desde la zona cordillerana de la región metropolitana. Esto es La Parva a esta hora de la mañana. Así despierta la ciudad, con bastante nieve allá en esa zona, al menos del centro de esquí, a pesar de la falta de precipitaciones que hemos visto también en los últimos días. Bueno, así vamos a comenzar esta revisión. Ya les contamos del pronóstico del tiempo para el resto del país, que es lo que viene durante esta jornada en los datos de la Dirección Meteorológica. Antes de eso, un resumen de noticias con nuestros titulares para hoy. El ministro de Hacienda, Jorge Quirós, aseguró que no hay visos de recesión para la economía. Esto tras los negativos resultados de la semana pasada del IMASEC y de desempleo. Algunos expertos plantean que en el segundo semestre podría mejorar la situación económica del país. Parlamentarios de Evópoli y de la UDI llamaron al Partido Nacional Libertario a sumarse al gobierno. Esto luego de que el líder de la colectividad, Johannes Kaiser, planteara que Chile Vamos no debía marcar el ritmo político de la administración del presidente José Antonio Kast. La Comisión de Seguridad Ciudadana de la Cámara de Diputados discutirá hoy el proyecto de ley que crea el registro de actos vandálicos e incivilidades. A esta instancia fueron invitados el viceministro del Interior y vocero de gobierno, Claudio Alvarado, y el de Seguridad, Martín Arrau. El gobierno da pie atrás y considera la opción de realizar el concierto de la banda surcoreana BTS en el Estadio Nacional. La decisión llega después de las protestas de los fanáticos de la banda y las críticas a la ministra del Deporte, Natalia Dusko. Ucrania pide una reunión de emergencia del Consejo de Seguridad de Naciones Unidas tras los ataques de Rusia contra Kiev. Según las fuerzas ucranianas, Moscú lanzó más de 350 drones y cerca de 70 misiles en su última ofensiva, dejando al menos 14 muertos. Polémica se ha generado en el Mundial de Fútbol por decisión de la FIFA de levantar la suspensión a una de las figuras del local Estados Unidos, Folarin Balogun. Todo esto tras la presunta intervención de Donald Trump. El delantero había recibido tarjeta roja en el último partido y ahora quedó habilitado para enfrentar a Bélgica. Bien, nos vamos entonces a la revisión del pronóstico del tiempo, que es lo que viene para este día lunes. Es lo que vamos a revisar a continuación, 6 de julio, con una jornada que acá en Santiago comienza con cielos bien despejados. La mínima estuvo en los 3,4 grados en la comuna de Pudahuel y para hoy se espera una máxima de 22 agradables grados por la tarde. Tendremos cielos despejados entonces en una escena que marca un quiebre respecto a lo que habíamos visto la semana anterior. Se acordarán ustedes de temperaturas que no superaron los 14, 15 grados. Fueron días realmente bien fríos y esta jornada parte igual, con temperaturas muy bajas, pero por la tarde tendremos un repunte para una tarde soleada y templada acá en Santiago. El día martes tendremos máxima de 21 grados. Y para el miércoles, 18 grados de máxima durante esa jornada. En todo caso, de precipitaciones, nada. Acá en la zona de la región metropolitana, en la zona central en general, esta semana no marca ninguna diferencia desde ese punto de vista, a pesar de las proyecciones que había para el fin de semana con precipitaciones que no llegaron. Bueno, no se va a producir ese escenario acá en Santiago tampoco en esta semana, de acuerdo a los datos que preliminarmente maneja la Dirección Meteorológica de Chile. Así viene el panorama entonces, por lo menos para estos tres días con los que vamos a partir la semana. Vamos hasta la zona norte del país para ver el pronóstico del tiempo desde Arica y hasta la región de Tarapacá también. Comenzamos con la revisión del pronóstico del tiempo en la ciudad de la eterna primavera. Esperan una temperatura para el día de hoy de 20 grados con cielos cubiertos en Iquique, 20 grados.

grados también, nubosidad, vientos por la tarde, máxima de 20 grados entonces. A esta hora los termómetros marcan 17. Antofagasta tendrá precisamente una máxima de 17 grados, 14 la temperatura del momento en la capital regional. Mientras tanto, hacia el interior, en Calama, se esperan fuertes vientos que han marcado el inicio de este invierno ahí en esa ciudad. 22 grados de máxima, 8 marcan los termómetros a esta hora. En San Pedro, ciudad turística, 21 grados para esta jornada con cielos despejados. Un luminoso inicio de día en la ciudad de Mejillones, donde se esperan 20 grados para el día de hoy, lo que tenemos ahí en pantalla. Vamos hasta la región de Atacama, donde Copiapó espera 27 grados en una tarde derechamente calurosa. Cielos despejados hacia la costa, Chañaral y Caldera esperan temperaturas de 16 y 19 grados respectivamente. Para La Serena y Coquimbo se espera una máxima de 19 grados, cielos despejados hacia el interior, Ovalle 24 y Yapel 25 grados, cielos Vilos 18. Y ahí saltamos hasta la región de Valparaíso, donde por el borde costero se esperan temperaturas en La Ligua de 20, perdón, en Papudo y Zapallar de 17 grados. En Viña del Mar y Valparaíso 19 grados en ambas ciudades, cielos despejados también. En un día muy bonito, 11 grados los termómetros a esta hora en Valparaíso, imagen de cómo despierta la ciudad en un día no solo despejado, muy luminoso también. Algarrobo, San Antonio, Cartagena, El Quisco, el litoral central con 18 grados de máxima para esta jornada, cielos despejados. Hacia el interior, calurosa tarde en San Felipe y Los Andes con 24 para esta jornada, Casablanca espera 22 grados. Ya les contábamos que en la región metropolitana las máximas estarán bordeando los 22 a 23 grados. En Santiago Centro y también en San José de Maipo, hacia Melipilla, 20 grados de máxima. O'Higgins espera en la región de O'Higgins, 21 grados para Rancagua, 21 para Rengo, 19 en San Fernando y 22 grados en Santa Cruz. Y estas temperaturas más altas llegan hasta ahí, hasta la región de O'Higgins, porque por el Valle Central disminuyen drásticamente las máximas. En Curicó, donde hay un grado hasta ahora, esperan 15 de máxima, 14 en Talca y 13 en Linares para las principales ciudades de la zona central de la región del Maule. Imagen desde San Fernando que quedaba pendiente ahí de revisión también. Día de cielos despejados y un despertar muy agradable la imagen que vemos ahí en pantalla desde San Fernando. A pesar de las temperaturas bajas, el día al menos comienza bastante más luminoso que otros. San Carlos y Chillán esperan 10 grados en la región de Ñuble, donde las temperaturas están bajo cero también a esta hora. Mientras tanto, en la región del Biobío, la ciudad capital regional, Concepción, tiene 3 grados a esta hora y se esperan 13 de máxima. Las novedades vienen por el lado de las precipitaciones que se esperan hasta la región del Biobío. Este sistema frontal va a afectar a la zona sur y se espera una temperatura de 13 grados entonces en la previa de esas lluvias que llegarán a partir de mañana, con debilidad por la mañana y más fuerza a partir de la noche de este martes. 13 en Concepción la máxima, 13 en Los Ángeles es la que espera la dirección meteorológica. Para la región de la Araucanía, en tanto, Temuco con una temperatura de menos 4 grados a esta hora, espera solo 11 de máxima. Lluvias también llegarán a partir de mañana. Villarrica y Pucón, 14 también la máxima esperada para hoy. Mientras tanto, en la región de Los Ríos, la temperatura máxima será de 9 grados para Valdivia a esta hora, menos 2. Lluvias a partir de la madrugada de este martes, con fuertes vientos de hasta 60 kilómetros por hora esperados para mañana. Las precipitaciones también llegan entonces a partir de este martes en esa zona. Lago Ranco, 12 de máxima esperada para hoy. Y en la región de Los Lagos, Osorno espera 9, a esta hora menos 2 marcan los termómetros. Igual escenario en Puerto Montt, donde las lluvias llegarán esta noche, 9 de máxima. Y en la Isla Grande de Chiloé, Ancud, Castro y Quillón esperan 9 grados también. Lluvias más intensas a partir de esta tarde, sobre todo en la parte sur de la isla. En la región de Aysén, Coyhaique espera 7 grados de máxima, 1 marca los termómetros a esta hora. Mientras tanto, en Cochrane, donde la temperatura es de 5 grados bajo cero, se esperan 5 de máxima. En Punta Arenas, 7 grados para esta jornada. Ya a esta hora los termómetros marcan 7 grados. Puerto Williams espera una máxima de 12 con precipitaciones por la tarde. Y en la Isla de Pascua, por último, revisamos el pronóstico de Rapa Nui, 12 de temperatura a esta hora, 22 la máxima esperada para hoy.

0: Bien, vamos a la revisión entonces de las noticias más importantes de esta semana. Una semana súper importante para el proyecto de reconstrucción que está empujando el gobierno en el Senado y que va a vivir etapas claves a partir de la discusión de las instancias de comisión donde se tiene que analizar este tema. La mega reforma ya empieza a entrar en tierra derecha sin visos todavía de acuerdos amplios como se buscaba con la oposición. Y en ese escenario entonces es que a partir de hoy en distintas comisiones se va a analizar el escenario político para y del detalle del proyecto para ir luego votando en cada una de ellas, en cada una de esas comisiones. Tiene que pasar por la Comisión de Medio Ambiente. El trabajo comienza hoy a partir de las 12, a partir del mediodía, en la sede del Congreso Nacional acá en Santiago. Luego tiene que ir, después de pasar por dos revisiones en la Comisión de Medio Ambiente el día de hoy, tiene que ir a la Comisión de Trabajo y posteriormente tendrá que ir a la Comisión de Hacienda, donde allí se va a zanjar ya en definitiva el espacio de acuerdo que pueda surgir o no respecto a esta mega reforma. Por lo pronto, Andrea Valladares, la presidenta de RN, ha resaltado el que se alcanzó alguna suerte de acuerdo, por lo menos, sobre este paso por las comisiones, tratando de generar un espacio legislativo concreto donde pueda haber modificaciones al proyecto. Pero ¿cuáles serán esos cambios? ¿Qué tan sustantivos? Es algo que todavía está por verse. La semana pasada, Jorge Quirós encabezó reuniones con senadores de la oposición y del oficialismo, ahí estamos viendo imágenes de algunos de esos encuentros, para poder dialogar y buscar ese espacio de entendimiento que permita un acuerdo mayor al proyecto. Pero hasta ahora los cambios son más bien, lo dijo el ministro Quirós en una entrevista en Pulso este fin de semana, paramétricos. ¿En qué sentido? La invariabilidad tributaria no es una idea que vaya a salir del proyecto, pero sí está dispuesto el gobierno a revisar cuáles son los plazos de dicha invariabilidad, si es que se establece una suerte de prima o seguro extra en el cobro que tengan que pagar las empresas que se acojan a ese escenario de congelamiento tributario y los montos de los proyectos que podrían someterse a dicho régimen especial. Cosas de ese tipo están en discusión y el gobierno pareciera algo abierto a conversarlos. Pero la idea matriz, es decir, tener invariabilidad, eso está fuera de duda. Y lo mismo empieza a ocurrir también con otros aspectos del proyecto. El corazón de la iniciativa, ha dicho el ministro Quirós, no se toca y no se tranza tampoco. ¿Es suficiente eso entonces para la oposición? Es algo que parece poco probable. Más bien son asuntos marginales, dicen desde la oposición, los que está dispuesto a transar el Ejecutivo y no aquellos que realmente los convenzan de dar un respaldo más transversal a esta iniciativa. Donde podría haber más cambios es en el proyecto del crédito tributario al empleo. Esa iniciativa está contenida en la mega reforma. Era un proyecto que buscaba en la práctica generar beneficios tributarios para las empresas, no a la contratación de nuevos trabajadores, sino más bien a mantener también a aquellos que ya están contratados. Y ese ha sido un punto de crítica porque muchos dicen que es un instrumento muy caro, 1.400 millones de dólares. Y en ese escenario entonces valdría la pena una revisión. Bueno, el gobierno se ha abierto a esa posibilidad. El ministro Jorge Quirós planteaba que están estudiando un mecanismo distinto, mucho más focalizado para ciertos grupos etarios, para las mujeres, para ciertas industrias también que el gobierno considera prioritarias que tienen que ver con exportación de servicios, de conocimiento, ha dicho el ministro Quirós, y si es que esa focalización prospera, el costo baja radicalmente de 1.400 a algo así como 400 millones de dólares. Y es ese un asunto bien relevante, ¿por qué? Porque disminuye entonces el déficit proyectado de esta iniciativa hacia adelante, que es un punto crítico también para la oposición. Ese es el marco general, entonces, en esa cancha se está discutiendo y veremos discusiones importantes esta semana. Vamos a escuchar algunas reacciones que ha habido en la previa. Primero a la presidenta de Frente Amplio, a Constanza Martínez. Luego escucharemos al senador Cruzcoque y posteriormente al senador Diego Ibáñez. Todos refiriéndose al escenario que se proyecta a partir de esta semana que asoma como una crítica para el futuro de la megarreforma.
1: Espero que el ministro Quirós entienda de que todas las veces que habla de la culpa del gobierno anterior se le devuelve como boomerang, porque los que son realmente responsables de lo que está pasando hoy día en Chile es el gobierno. Y quizás el propio presidente Kast ha sido toda su vida candidato presidencial, entonces al parecer cuando le toca ser presidente no sabe qué hacer. Entonces lo invitamos a que ojalá deje de ser candidato y logre ser presidente de todos los chilenos.
2: Yo vi como el ministro le entregaba a Diego Ibáñez del Frente Amplio un papel escrito con una respuesta a las solicitudes que habían hecho. Entonces yo he visto que el ministro se sienta esta caricatura que está tratando de formar la oposición a falta de propuestas. No todo, ¿verdad? Porque he visto que el socialismo democrático sí tiene propuestas. A falta de propuestas precisamente para decir que esta especie de monstruo que es el ministro Quiroz no tiene ningún asidero en la realidad. No es cierto, y yo creo que lo que pasa es que hay algunos que no se atreven a hacer oposición salvo diciendo no, y eso yo creo que es muy malo para el país.
3: El subsidio unificado, que es destinado a la creación de empleo, creemos que es la herramienta que debe ocupar el gobierno y que por lo demás hoy el ministro Mas la anuncia con 5.000 nuevos subsidios para financiar la mitad del sueldo mínimo. Esa es la forma en la cual se crean nuevos puestos de trabajo. El crédito tributario y la mega reforma solo aumenta la utilidad de las grandes empresas sin garantizar la creación de nuevo empleo. El llamado que le hacemos al gobierno es que la mega reforma se destine a crear empleo, no solamente a mantener, que es bastante mediocre conformarnos con la situación que hoy existe. Hay que crear empleo y esto no lo garantiza la mega reforma.
4: ¿Qué hizo? Demo.
0: 8 de la mañana con 50 minutos. Nos vamos a ir a otro tema para hablar de otra iniciativa bien importante también que está discutiéndose en el Congreso y que tiene que ver con el registro de vándalos. Una iniciativa empujada por el gobierno que lo que busca es generar un sistema de sanción también paralelo a lo que establece hoy día el Código Penal o el Código Civil y que busca sancionar actitudes de incivilidad, así lo ha definido el gobierno en un contexto donde lo que se intenta, el mensaje central, tiene que ver con restaurar cierto sentido de autoridad, ha dicho el presidente José Antonio Kast, para empujar esta iniciativa. Bueno, la comisión de la Cámara de Diputados va a revisar este proyecto y los diputados adelantan ya la discusión que se va a dar en la Comisión de Seguridad, a donde van a asistir el ministro de Seguridad, Martín Arrau, y también el biministro, vocero de gobierno y ministro del Interior, el ministro Claudio Alvarado. El proyecto está en primer trámite constitucional. Fue una de las medidas más resonantes de la cuenta pública que entregó el presidente José Antonio Kast. Y lo que busca es establecer este registro consolidado de personas que han cometido actos de vandalismo e incivilidades que afecten espacios públicos y la convivencia ciudadana. Recordemos que las sanciones establecen, por ejemplo, la imposibilidad de inscribir propiedades, establece la imposibilidad de ir al estadio a espectáculos deportivos, establece también un registro público con la incorporación de este servicio de registro civil e identificación a cargo de este listado, siempre autorizado previamente por el tribunal correspondiente, la imposibilidad de acceder a subsidios habitacionales o de arriendo, acceder a determinadas becas o beneficios estudiantiles o participar en concursos de fondos públicos. Son algunas de las sanciones que establece esta iniciativa y que ha generado harta controversia por los alcances que puede tener. Primero, por la marginación de alguna de estas personas de algunos beneficios estatales que podrían estar garantizados constitucionalmente. Es el caso de los accesos a pensiones, por ejemplo. Pero también por la efectividad de una medida de este tipo, que es algo que se está discutiendo intensamente en la Cámara de Diputados. Ahora, ¿cómo se adelanta esta discusión? Bueno, el diputado de la UDI, Jaime Coloma, en conversación con EMOL, decía que la participación de los ministros hoy habla de la importancia que tiene el proyecto para el gobierno. Una política pública sumamente esperada, dijo el diputado Coloma, por toda la ciudadanía. Mientras tanto, desde la oposición, el diputado Jaime Araya esperaba detalles de la iniciativa y también en conversación con EMOL decía que el gobierno tiene que salir de la mera consigna y explicar técnica y jurídicamente y de forma detallada qué es lo que se considera un acto vandálico y qué es una incivilidad. Esos son algunos de los aspectos entonces que se van a discutir a partir de hoy en la Comisión de Seguridad de la Cámara de Diputados. Bien, y nos vamos a ir a otro tema cuando son las 8:53 para revisar la controversia que se ha generado a partir del concierto de la banda de pop surcoreana BTS, que visitará Chile en octubre próximo y que ha generado, seguro que lo han visto ustedes en la discusión pública, una controversia bien importante por las protestas que han surgido de los y las fanáticas de esta banda surcoreana para utilizar el Estadio Nacional. Un asunto que desde el Ministerio del Deporte habían descartado la semana pasada, pero que ahora parece más viable. El gobierno se abre ahora a la posibilidad de conciertos de esta banda en el Estadio Nacional tras una nueva propuesta. Recordemos que el cuestionamiento fundamental a este show tenía que ver con el tipo de escenario que trae la banda en el marco de su gira mundial. Este escenario es uno enorme, de un peso que consideran desde el Ministerio del Deporte es excesivo y que podría terminar dañando finalmente la cancha del Estadio Nacional. Y por lo mismo entonces es que en un comienzo se había cerrado la posibilidad de ceder el estadio para estos fines. Bueno, ahora el Ministerio del Deporte se mostró dispuesto a revisar la autorización del evento después de que la productora DG Medios, que es la que trae este recital, presentara modificaciones técnicas que buscan proteger sobre todo el pasto del recinto, que es la zona en la que se va a instalar este escenario, que es uno bien particular porque es un escenario 360. Nuevos antecedentes técnicos que presentó la productora son los que permitieron entonces abrir espacio a esta configuración distinta del montaje para la cita musical y de esa manera abrirse a una posible sesión del estadio. Es un estudio técnico que busca fundamentalmente modificar la estructura de producción, el sistema de protección y las superficies de apoyo del pasto, operación del evento también, que tiene que ver con el montaje, el desmontaje, con el tránsito de las herramientas necesarias, entre otras cosas. Todo con el objetivo de compatibilizar al final el cuidado del pasto del estadio y por otra parte también permitir que este concierto, que tiene tres fechas agendadas, sí se realice. Y ahí estamos viendo imágenes de la presión también que los y las fanáticas de BTS han tratado de generar a lo largo del país con manifestaciones, con movilizaciones a través de las calles también acá en Santiago y en otros puntos a lo largo del país. Ahí estamos viendo una de las de las denominaciones a esta agrupación de fanáticos y fanáticas de BTS, la ARMY, de esta banda surcoreana que está dando la vuelta al mundo con este tour, uno tremendamente exitoso para una de las bandas más populares a nivel mundial. ...8:56... y seguimos en la revisión de noticias y vamos a ir a nuestro sitio web cnnchile.com porque queremos compartir con ustedes los resultados de la última encuesta Plaza Pública Cadem, que muestra que el presidente José Antonio Kast ha llegado, de acuerdo a este estudio, a su desaprobación más alta desde que llegó al gobierno y cae en todos sus atributos personales en una encuesta que es realmente bien negativa para el gobierno y para el presidente José Antonio Kast en particular. No solo por los niveles de aprobación que pueden ir fluctuando, pero que en este caso muestran un aumento bien sostenido en las últimas semanas de los niveles de aprobación del presidente, sino también por los atributos que ha ido perdiendo, que se debilitan en estas encuestas. Tanto en Plaza Pública Cadem como en la encuesta Criteria se ve algo similar. ¿Qué muestra Cadem en particular? Que la aprobación presidencial llega al 37%. Ese es el nivel de aprobación. Es el nivel hasta ahora más bajo junto con el que había alcanzado el 15 de mayo en la previa del cambio de gabinete que hizo el presidente José Antonio Kast. Por otra parte, el nivel de desaprobación llega al 60% y se dispara a su nivel más alto desde que asumió el mandatario. Solo para tener una referencia, hace un mes atrás, el 4 de junio, el nivel de desaprobación estaba en 50 puntos y ahora llega entonces a 60 en una curva que ha ido más bien ascendente y que muestra cambios significativos también en las últimas semanas. Por otra parte, cuando Cadem pregunta respecto a los atributos del presidente Kast, todos muestran descensos respecto a lo que habíamos visto en abril, por ejemplo, una vez que asumió. Es decir, el capital político del presidente Kast de alguna manera se ha ido evaporando y así lo muestran estas mediciones también sobre atributos personales. Ya no se trata solo del rendimiento del gobierno en general. Y así, por ejemplo, el atributo de responsabilidad cae en 6 puntos en comparación a abril. Si es que cuenta con autoridad y liderazgo, cae 12 puntos. Cuando se le pregunta si es valiente, cae 12 puntos. y respecto a la capacidad para solucionar los problemas del país, cae en 6 puntos hasta un 39% que considera que efectivamente el presidente sí tiene dicho atributo. Y hay otros asuntos más relevantes que tienen que ver con la épica que había armado también el gobierno para ganar la elección. Por ejemplo, cuando se le pregunta si tiene capacidad para gestionar crisis, pierde 7 puntos en comparación a abril.

0: súper duro la semana pasada, este antecedente se hace mucho más relevante y es eso lo que reflejan finalmente estas encuestas. Con esta información desde nuestro sitio web, cuando son las 9 de la mañana, nos vamos a ir a una pausa a esta hora de la mañana. 0,3 grados bajo cero, esa es la temperatura del momento acá en la región metropolitana. Se espera una máxima de 22 para la capital en esta jornada de cielos despejados. Vamos a ir a un corte y ya seguimos con más aquí en CNN Chile Radio.
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4: Estamos de vuelta, seguimos aquí en CNN Chile Radio cuando son las 9 de la mañana con 3 minutos. La semana pasada, lo comentábamos antes de ir a la pausa, fue una semana de noticias bien negativas para la economía nacional. Por una parte, el IMASEC nos mostró que la economía en los primeros 5 meses del año ha llegado a niveles de crecimiento negativo que no veíamos, salvo la pandemia, un tiempo bien excepcional, desde la crisis subprime, por allá por el año 2009. Y por otra parte, el desempleo mostró niveles también muy preocupantes, no solo porque sube el desempleo a nivel general, sino porque hay ciertos grupos focalizados. Hablamos de las mujeres, jóvenes, hablamos de los adultos mayores, o bien de los jóvenes en general, como grupos particularmente afectados por el mercado laboral deteriorado, producto de menor actividad económica. Es por eso que queremos conversar a esta hora de la mañana con...

0: uno de los integrantes de la mesa de reactivación laboral que convocó el gobierno. Nos acompaña aquí en CNN Chile Radio el ex subsecretario de Hacienda, Alejandro Mico. ¿Cómo está, Alejandro? Gracias por estar con nosotros. Bienvenido.
1: Muy buenos días, gracias por la invitación.
0: Gracias por estar con nosotros a esta hora de la mañana. Economista académico de la Universidad de Chile, además, Alejandro Mico. Alejandro, bueno, partamos por el tema del empleo. Inevitablemente esto se vincula a lo que está sucediendo con la actividad económica, vamos a hablar de eso también. Pero me gustaría conocer la visión que a su juicio se ha formado esta mesa del mercado laboral convocada por el gobierno, que sintetiza de alguna manera un diagnóstico más amplio, saliendo del último informe de cesantía. ¿Qué es lo que está ocurriendo con el mercado laboral, Alejandro?
1: Bueno, en el mercado laboral se están juntando una serie de fuerzas que son tanto de algo económico interno, situaciones de regulación laboral interna, y también el shock que tuvimos de la actividad económica al comienzo de este año, que viene desde el año pasado cayendo la actividad económica desde el último trimestre del año pasado, viene desacelerándose la economía, y esto en un mercado laboral que va acumulando una serie de problemas estructurales, ha hecho que el desempleo se empiece a disparar en muchos, en general, y en algunos grupos en particular. Creemos ahí que está afectando también algo externo, como ha sido todo el cambio tecnológico que se está produciendo. Recordemos todas las fuerzas de automatización que se vienen ejerciendo en el mundo desde hace ya una o dos décadas, y en el último tiempo, en los últimos años, toda la irrupción de la inteligencia artificial también. Entonces tenemos un mercado laboral que está sufriendo un cambio estructural por cambios tecnológicos, por un lado, un mercado laboral que tiene una serie de rigideces o que tiene una serie de desajustes que no le permiten ajustarse rápidamente para llegar al pleno empleo, y por otro lado, una actividad económica a la baja. Esto ha sido el cóctel que se nos ha generado en el último tiempo, Alejandro, y vemos los niveles de desempleo del 10% para algunos grupos, lo cual es muy, muy alto.
0: Alejandro, en ese sentido, el informe de esta instancia que ustedes compartieron tiene un sentido de urgencia también respecto a la situación del mercado laboral y a las respuestas que hay que dar a esta situación. ¿Usted comparte ese tono de la emergencia laboral?
1: Yo creo que no es sorpresivo pensar que una economía que tiene un nivel de desempleo del orden del 10% no sea una situación de emergencia. Pensemos que uno de cada 10 trabajadores no tiene trabajo hoy día, está buscando trabajo, y todos sabemos lo que es la angustia y lo que es el impacto económico de tener una persona cesante o desempleada en el hogar. Por lo tanto, no creo que sea para nada extraño llamar que estamos en una situación de emergencia laboral hoy día, que lleva a esta situación que le pega mucho a las familias de menores ingresos en el país. Esto es una situación que se ve en Chile y no se ve en el resto de los países de la OECD. La OECD, los países de la OECD, con los cuales compartimos niveles de desempleo relativamente parecidos durante la pandemia, ellos se recuperaron y ahora tienen en promedio un desempleo del orden más cercano al 6%. Nosotros no hemos ido quedando pegados en este nivel de desempleo, y en los últimos meses inclusive ha empezado a aumentar. Claro. Por lo tanto, claramente estamos en una situación de emergencia para el tema del mercado laboral. No llamarlo así, creo que es un poco ser insensible respecto a lo que están viviendo un montón de hogares en Chile.
0: Claro, y es una forma también de imprimir más rapidez en la respuesta que haya que dar, sea cual sea el camino que se adopte para eso, para este escenario laboral. Ahora, Alejandro, dentro de todos los componentes, usted describe varios elementos que están confluyendo a esta situación del mercado laboral. Me gustaría ir analizando algunos de ellos por separado. Partamos por el tema de la actividad económica, también como un factor bien relevante, porque es un asunto que se arrastra hace un buen rato. A su juicio, ¿cuán relevante ha sido más bien ese ritmo de crecimiento bajo que hemos tenido en los últimos años para explicar esta situación? ¿Es esa la principal causa?
1: Es una de las causas, pero no es la única. Pensemos en un mercado laboral normal. Uno puede tener un nivel de crecimiento relativamente más lento, pero eso, la economía es capaz de irse ajustándose en términos ya sea de que los salarios reales no crecen tan rápido y con eso el nivel de desempleo se empieza a ajustar. Eso un poco a nivel internacional, por ejemplo, en el caso de los países OECD, Europa en particular, los niveles de crecimiento no han sido muy superiores a los nuestros. De hecho, hay países que han tenido menores que los nuestros. Pero aquí se nos mezclan dos cosas. Cuando uno tiene un mercado laboral con una serie de problemas, estos se ven amplificados cuando la economía no crece muy rápido. Recordemos simplemente cuánto tiempo nos llevó el año 90. Esto es un tema estructural muy grande en nuestro mercado laboral. Lo vimos en la crisis del 98, lo vimos después en la crisis del 2008. Nos cuesta mucho como país ajustarnos a, después de un shock negativo, ajustarnos a tener niveles de desempleo razonables, que son niveles de desempleo, 6% sigue siendo alto, ¿okay? Pero inclusive pensando en el 6% promedio que hemos tenido en los últimos años, en las épocas mejores, inclusive eso es alto, pero ese nivel, inclusive es alto, nos cuesta muchísimo
0: ¿Y
1: recuperarnos
0: por
1: a
0: qué nos
1: ese
0: cuesta
1: nivel después de
0: tanto?
1: un choque negativo. Yo creo que tenemos una serie de medidas estructurales en el mercado laboral. Tenemos temas de, por un lado, tenemos algunas regulaciones que son un poco del siglo pasado o antepasado inclusive,
0: ¿Cómo cuál, por
1: que
0: ejemplo?
1: estaban pensadas para un sistema laboral que era mucho menos dinámico, donde las personas se movían menos entre trabajo, donde las tareas que uno hacía durante toda su vida eran relativamente siempre las mismas, pero ahora último, en los últimos décadas a nivel mundial, empezamos a ver un mercado laboral que es mucho más dinámico, no solamente en los cambios de puestos de trabajo, sino que también en las tareas que uno hace dentro de la empresa. Y ahí empiezan a aparecer algunos problemas que tiene nuestra legislación. Por ejemplo, el tema de la polifuncionalidad, algo que parece tan natural, en el caso de Chile es bien complejo, existe una serie de amarras en nuestra legislación que impiden que un trabajador dentro de una empresa tenga la capacidad de estarse moviendo en distintas tareas durante su carrera sin necesidad de volver a hacer contratos nuevamente. Por lo tanto,
0: Claro.
1: ese es un tema, el tema de hacer dentro de la empresa la
0: Alejandro.
1: posibilidad que un trabajador se pueda mover más fácilmente de una tarea a otra. Ese es
0: Bueno,
1: uno de ellos.
0: y ese es un punto bien interesante, porque parece en el centro de la discusión ver si es que nuestra legislación laboral hoy día es la que necesitamos para generar precisamente más puestos de trabajo y para generar más dinamismo. A su juicio, ¿esta legislación está obsoleta entonces?
1: Lo modificando a través del tiempo, hay que irla actualizando. En el tema de la polifuncionalidad, por ejemplo, es un tema que está en la legislación, pero hay que modernizarlo. También hay temas más que han llevado mucho más tiempo ahí, que son los temas, por ejemplo, de los ajustes de las horas en las jornadas. Ahí también tenemos un problema que, a pesar de que se hicieron algunas mejoras en los últimos años, todavía quedan algunos detalles que impiden que las jornadas laborales sean un poco más, se puedan adaptar más a las nuevas realidades. Por otro lado, hay todo un tema respecto a el tema de la capacitación, que nos hemos ido quedando muy atrás. El sistema SENSE, la franquicia, no ha estado funcionando de la medida que debiesen estar funcionando, pero eso no significa eliminarlas, significa modernizarlas, mejorarlas. Y en este caso, en este punto, hay un montón de consenso en los técnicos. Hay una serie de proyectos que se han ingresado al Congreso, que son tanto de gobiernos de derecha como de izquierda, que pueden ser un camino para ir avanzando. Nosotros ponemos algunos puntos al respecto también en el proyecto,
0: Sí.
1: en las propuestas que le hacemos.
0: Estamos conversando con Alejandro Mico, académico de la Universidad de Chile, integrante además de la Mesa de Reactivación Laboral. Alejandro, vamos a otro asunto que ha sido bien discutido también y que tiene que ver con los costos laborales. Es un hecho que esos costos han aumentado en los últimos 4 años, ha ido subiendo el salario mínimo, la reducción de la jornada de trabajo a las 40 horas, todos esos antecedentes han generado un efecto de aumento de costos. Ahora, si eso está generando estas cifras de desempleo o no, o es un factor relevante, es algo que se ha discutido. ¿Cuál es su visión sobre eso? ¿El aumento de costos producto de estas nuevas legislaciones ha generado un impacto negativo en el mercado laboral?
1: Yo creo que lo que hemos visto en el último tiempo, el alza importante del salario mínimo,

0: el tema de incluir algunas nuevas cargas a la nómina salarial, que son algunas cotizaciones adicionales en el tiempo. Son medidas que, el cambio de las horas también, son medidas que sin duda tienen un impacto en los costos laborales de los trabajadores. Y eso también en algunos partes concretas del mercado laboral, particularmente la gente que está más cercana al salario mínimo, ha tenido algún impacto. Es todo, desde mi punto de vista, no lo es todo, pero sí es algo que también suma a este aumento del desempleo.
1: Desde el gobierno anterior, en todo caso, hace un tiempo estuvimos con Giorgio Bocardo, la semana pasada, el exministro del Trabajo, conversando sobre estos temas, y él planteaba que no había suficiente evidencia, digamos, para afirmar algo por el estilo, y por el contrario, decía, en el gobierno anterior, con toda esa legislación, se habían generado 700.000 puestos de trabajo nuevos. ¿Qué dice usted sobre esos argumentos que muestran o que refutarían más bien la tesis de que los aumentos de costo tuvieron un impacto negativo?
0: Dos cosas. Cuando uno ve, obvio, se generaron puestos de trabajo, veníamos de una situación bastante alicaída del mercado laboral, por un lado, cuando asume este gobierno, por la pandemia, estallido social, etcétera, con convenciones, pero ahora nunca se llegó a recuperar los niveles de desempleo que teníamos antes, ni tampoco las tasas de participación laboral. De la trayectoria que traíamos. Por lo tanto, nunca el mercado laboral se alcanzó a recuperar completamente. ¿Es todo esto culpa del salario mínimo y de las 40 horas? No lo creo. Creo que hay una componente estructural, pero sí decir de que esto suma a que el desempleo crezca más. Ahora, han habido una serie de estudios, tanto en el Banco Central como también un informe del Banco Interamericano de Desarrollo, que plantean que estas medidas sí tuvieron un impacto que no explica para nada el 100% del aumento del salario, no es el responsable único de la situación que estamos viendo, pero sí es un tema que tenemos que tener siempre a la vista y que en el margen ha estado afectando la creación de empleo y, como les mencioné, particularmente en las empresas que contratan gente de menores calificaciones, que están más cerca del salario mínimo. Por lo tanto, tenemos algo ahí que se suma a una situación más general. Es un tema de que la medida, desde mi perspectiva, la medida de seguir aumentando el salario mínimo no es la correcta en estos momentos. Para nada tenemos un salario mínimo con respecto al salario mediano de la población, que es bastante alta para estándares internacionales. Por lo tanto, creo que ese mecanismo hoy día debe dejar de usarse si uno quiere seguir para otros efectos, como puede ser la redistribución del ingreso o el aumento del ingreso de la gente más abajo. En algún momento se pueden utilizar, pero dada la situación que tenemos actualmente en el país, dado el alto nivel que ya tiene el salario mínimo, es una medida que puede tener un efecto negativo para quienes más lo necesitan. Y eso se ve un poco hoy día con mayor dureza por el alto nivel de desempleo que tenemos. Recordemos, uno de cada 10 trabajadores hoy día está buscando trabajo.
1: Sí, claro. Alejandro, luego la discusión sobre las soluciones nos lleva a otro escenario bien, bien importante, donde, si es que uno lo resume y lo sintetiza, pareciera que la discusión va en dos caminos. Hay que flexibilizar el mercado laboral y avanzar en medidas que permitan más movilidad, abaratar costos de contratación y despido, etcétera. Pero en contrapartida, desde sectores opositores dicen que esta agenda que estaría tratando o preparando el gobierno puede llevar a una situación de mayor precariedad para los trabajadores. Es la clásica discusión entre flexibilidad versus seguridad laboral, de alguna manera, ¿no? No es tan nuevo, pero se adapta a otros tiempos hoy día. ¿Cómo ve usted ese contraste entre las dos cosas? ¿Existe esa dicotomía?
0: Siempre las medidas extremas pueden cargarse para un lado o para otro, afectando ya sea rigidizando mucho el mercado laboral o precarizando mucho el mercado laboral. Esto es un tema que uno tiene que tener a la vista cuando discute políticas de empleo. Pero ahora hay modificaciones que pueden ser situaciones de win-win. Por ejemplo, el tema de la polifuncionalidad, creo que bien implementado, difícilmente uno puede pensar que hace más precario el puesto de trabajo, sino que de alguna forma uno termina dándole cierta seguridad al trabajador, que si es que su tarea por motivo de las nuevas tecnologías, deja de ser tan importante y por tanto se requiere menos de esas tareas hechas por personas. Si hay polifuncionalidad, ese mismo trabajador se puede mover a una tarea que ahora se está demandando más. Por lo tanto, el tema de la polifuncionalidad bien hecho no tiene por qué ser una medida de precarización, por un lado. Por otro lado, los temas, por ejemplo, un tema que no hemos hablado, que siempre, pero siempre creo que es importante, el tema de la modificación del sistema de indemnizaciones que tenemos en el país. Hoy día tenemos un sistema de indemnizaciones que es por años, un mes por año de servicio, hasta un tope de 11 años,
1: Claro.
0: pero uno puede acceder a ese beneficio si, solo si, uno es despedido de la empresa por motivos de
1: Sí.
0: necesidad de la empresa. Si uno quiere irse o hay otras razones, uno no accede a ese beneficio. Más aún, si la empresa al momento de despedir al trabajador está en una situación crítica, por ejemplo, en un proceso de quiebra, muchas veces el trabajador se queda sin pan ni pedazo. Lo que se plantea es tratar de ver un sistema que permita, por un lado, que el trabajador siempre tenga acceso a este ahorro que se ha hecho en su favor,
1: Claro.
0: en una cuenta individual, no solamente cuando es despedido por motivos de necesidad de la empresa, pero también cuando él ve que puede tener oportunidades mejores en otra parte, en otra empresa, en otro lugar, en otra región. Con lo cual, esto tiene por un lado, es verdad que baja el monto si es que uno se retira voluntariamente,
1: Claro.
0: pero antes uno tenía cero. Por lo tanto, creo que es un tema a analizar. De hecho, se plantea en la comisión que es un tema a analizar y
1: Alejandro.
0: discutir. No es algo para que se haga de la noche a la mañana, pero son temas que tenemos que abrirnos a la discusión. Lo mismo el
1: Para
0: tema de
1: abaratar
0: las
1: los costos de
0: horas.
1: contratación.
0: Esto es para, pero inclusive esto no abarata per se el costo de contratación. Lo que sí hace que no se genere una situación que es bien perversa. Ya muchas veces uno lo ha tocado ver. Si yo he estado trabajando 12 años en una empresa, difícilmente me voy a salir por mi voluntad de esa empresa, aunque tenga una mejor situación afuera. ¿Por
1: Claro.
0: qué? Porque tengo que pagar, porque perdería los 11 años que tengo ya de experiencia en esa empresa que me ha generado, que si es que me despiden por necesidad de la empresa, recibiría 11 meses de
1: Sí.
0: indemnizaciones. Por lo tanto, la gente se empieza a quedar, y se quedan, y tenemos situaciones donde la relación laboral se empieza a empeorar muchísimo, porque ni el trabajador ni la empresa quiere que uno esté adentro, pero nadie quiere tomar la decisión para
1: Exacto.
0: evitarse este pago de las indemnizaciones. Por lo tanto, hay temas, no es solamente de costos laborales, pero sí está imperfecciones que se generan que terminan pegándole un disparo a los pies tanto al empresario
1: Alejandro,
0: como al trabajador.
1: estamos con Alejandro
0: Sí.
1: Mico, economista y académico de la Universidad de Chile, aquí en CNN Chile Radio. Alejandro, y en ese sentido, las posibilidades que hay de que el mercado laboral cambia a corto plazo en base a lo que hemos discutido hasta ahora en esta conversación. ¿Cuáles son realmente? ¿Es posible ver efectos concretos y medidas concretas de reactivación que cambien el escenario del mercado laboral en cosa de un par de semestres o estos son solo temas de largo plazo?
0: No, tengo las dos. Creo que, a ver, mucho en economía se habla de los espíritus animales. Si uno ve que de alguna forma se están mejorando algunas legislaciones del mercado laboral, si también ponemos sobre la mesa otras cosas que no hemos discutido, que ha sido potenciar el subsidio unificado al empleo, que es una medida que es muy directamente para nuevas contrataciones. Sí se puede avanzar más para cambiar la situación del mercado laboral hoy día. Recordemos que cuando yo contrato a un trabajador, generalmente uno piensa que es una relación de larguísimo plazo, de largo plazo, estamos hablando de años. Por lo tanto, si uno ve que la legislación empieza a mejorar, se empiezan a hacer estos cambios, la polifuncionalidad, el tema de cómo se ajustan las horas dentro de las jornadas, si vemos el tema de incentivos, subsidios para la contratación, otras medidas que planteamos para esta situación más coyuntural, creo que sí puede tener algún impacto en la creación de empleo y favorecer a que el mercado laboral, que es tan importante para todos los chilenos, se pueda ajustar y llegar a un equilibrio más rápidamente, un equilibrio donde una mayor cantidad de trabajadores tiene el puesto de trabajo que le permite dar ingresos a su hogar.
1: Alejandro, queríamos también hablar de otro tema y que tiene que ver con directamente vinculado a esto, por supuesto, que tiene que ver con la actividad económica, ¿no? Lo comentábamos al comienzo de la capacidad de la economía chilena de reactivarse efectivamente. Y lo que hemos visto en los últimos 5 meses son números negativos, contracción de la economía. A pesar de eso, el ministro Quirós descartaba que hubiese visos de recesión para la economía chilena. ¿Qué le parece la visión que plantea el ministro de Hacienda respecto a estos números?
0: A ver, el ministro que está planteando ahí es que si tenemos un IMASEC de un crecimiento, no sé, del 3%, se logra que no tengamos recesión, que son 2 trimestres consecutivos en rojo. Uh-huh. Ahora, la verdad que eso es un poco... no es la discusión relevante. La discusión relevante hoy día es que la economía ha mostrado una desaceleración desde hace un tiempo a la fecha, uh-huh, que partió un poco de finales del año pasado, que en algún momento se pensó que se revertía cuando se empieza a acercar el cambio de gobierno, porque se empiezan a crear como esas animal spirits, como llamaba Keynes, sí, espíritus animales, que decía, ¿sabes qué? La cosa va a venir mejor, se van a hacer algunos ajustes económicos que van a hacer crecer la economía, y se empezó a sentir una visión más favorable del futuro, tanto en los trabajadores, uh-huh, entre los consumidores como en los empresarios. Uno lo ve eso en la encuesta de percepción. Ahora tuvimos un shock negativo por el petróleo a comienzo de marzo, pero que desde mi punto de vista no fue bien manejado, en términos que se generó una situación de un poco de escándalo y se creó una profecía autocumplida. Recordemos que el ministro dice, hoy hay un tremendo aumento de los precios de petróleo internacionalmente, lo cual es verdad, pero eran aumentos.
1: ¿Alejandro? Sí, estamos con algún problema. Ahí sí, ahora lo escuchamos de nuevo.
0: Sí, tenemos un choque, no es... Es un choque fue mal manejado. Creo que se exageró mucho el tema del petróleo. Creo que se debería haber mantenido. Es un tema importante, es un choque que habíamos tenido antes, que lo habíamos sabido manejar mejor. Creo que no haber aplicado el METCO lo que hizo fue que tuvimos un par de meses donde toda la población pensaba que había que hacer un ajuste y, por lo tanto, había que hacer ajustes de empleo, uh-huh, a nivel de las empresas más grandes y más pequeñas. Y eso se coordinó, y creo que parte de lo que estamos viendo ahora es reflejo de ese manejo que, desde mi perspectiva, debiese haber sido tomando el metro, haciendo, como lo hemos hecho siempre, suavizando el aumento del precio del petróleo, para que cuando ahora empiece a bajar, se hubiera bajado también más suavemente. Pero eso hubiese llevado a que las empresas no hubiesen per se, se hubiesen de alguna forma coordinado. Todo el mundo empezó a hablar de que estábamos en una situación de contracción, y eso hace, obviamente, si yo creo que mi vecino va a despedir, si yo creo que va a haber menos demanda, uh-huh, por mis bienes, termino ajustando a la baja el empleo, y eso termina pegando. Creo que hay parte de eso, creo que hay que cambiar los espíritus animales, uh-huh, y eso se logra, como desde mi perspectiva, tratando de pensar, ok, mira, estamos en una situación no fácil, pero tampoco extremadamente compleja. Bien. Tenemos que hacer los esfuerzos para volver a crecer más, avanzar en la reforma que está en el Congreso, pero también tomando en cuenta que esa reforma, si sale por un voto o dos votos, no va a dar un cambio de los espíritus animales de tener un país que ha vuelto a tener consenso respecto a cómo ver su futuro en el corto y mediano plazo.
1: Bien. Alejandro Mico, académico de la Universidad de Chile, ha estado con nosotros esta mañana. Alejandro, gracias por la conversación, muy amable.
0: Muchas gracias a ti. Hasta luego.
1: Gracias. Buenos días. 9 de la mañana con 28 minutos. Nos vamos a ir ahora a información internacional para revisar algunos antecedentes de lo que ha ocurrido en las últimas horas. Y lo último tiene que ver con la situación que se está viviendo en Ucrania, donde desde ese país están pidiendo una reunión del Consejo de Seguridad de la ONU en medio de ataques que está llevando adelante Rusia en contra de la capital de Kiev. El régimen de Moscú lanzó una nueva ofensiva contra infraestructura civil, y es eso lo que ha gatillado también estas acciones políticas y diplomáticas de parte de Ucrania. Hay al menos 46 personas heridas, además de estos 14 muertos, según el saldo que ha revelado las autoridades del gobierno ucraniano. bombardeos que se registraron en la capital, en Kiev, ni más ni menos, a través de misiles balísticos, misiles crucero y drones en contra de infraestructura civil. Y es eso lo que está motivando entonces los reclamos de parte de Ucrania. Ahora nada más de una nueva cumbre de la OTAN que se va a desarrollar en Turquía, surgen entonces estos ataques que se suman a los que ya habíamos visto la semana anterior. Los servicios de rescate, dicen algunas crónicas internacionales, han tenido que sacar de los inmuebles afectados a algunos de sus residentes y entre ellos niños que han resultado heridos. Según el alcalde de Kiev, en un balance provisional, Vitaly Klitschko, habría 5 menores de edad también lesionados, heridos producto de estos bombardeos. Tras entregar el primer balance y confirmar que las operaciones de rescate todavía continúan, dicen las autoridades ucranianas que están en la búsqueda aún de eventuales sobrevivientes en los 4 edificios residenciales que se incendiaron. Gente que estaba durmiendo esta noche, indicaba las autoridades ucranianas, y que se sorprendieron con este ataque ruso llevado adelante en territorio de la capital, ni más ni menos, de Ucrania. La Fuerza Aérea Ucraniana informó que el régimen ruso lanzó un total de 68 misiles, 23 de ellos balísticos, y 351 drones de larga distancia. Algunos de ellos fueron derribados, sin embargo, ninguno de los misiles balísticos pudo ser completamente neutralizado, y eso fue lo que gatilló entonces el daño a la infraestructura civil y el saldo de muertos y heridos que ha dejado hasta ahora dicho ataque. Todo esto se genera entonces en un momento en que se va a desarrollar una cumbre anual de la OTAN, que se va a celebrar este martes y miércoles en Turquía. Allí entonces se va a desarrollar este encuentro que podría de alguna manera ir delineando algún futuro para este conflicto. No una salida, porque eso se ve muy lejano, pero sí también algún curso de acción que busque algunos acercamientos. Además hay que considerar que este ataque que se ha producido se han generado, o se suma más bien a los que ya se habían generado la semana anterior, daños en infraestructura civil también en Ucrania y otros ataques que Ucrania había logrado llevar adelante en territorio ruso la semana anterior. Son las 9:32, vamos a ir a una pausa a esta hora de la mañana. Revisamos la situación del tiempo a esta hora, que va subiendo lentamente, 3,7 grados en la temperatura del momento acá en Santiago. La máxima esperada para hoy debería estar bordeando los 22, de acuerdo a la dirección meteorológica, pero nos vamos alejando rápidamente de las temperaturas bajo cero, 3,4 grados bajo cero fue la mínima de esta mañana en el sector poniente de la capital. Con esa información nos vamos a ir a una pausa. Volvemos de inmediato al regreso. Voces del Poder y nuestro panel de conversación.
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1: Ya estamos de vuelta, seguimos aquí en CNN Chile Radio y a esta hora de la mañana, 9:36, revisamos los titulares de esta jornada. El denominado proyecto de reconstrucción entra en una semana decisiva en el Senado, donde los legisladores discutirán en particular esta iniciativa. La Comisión de Medio Ambiente comenzará este lunes con la revisión de las indicaciones a la norma. El ministro de Hacienda, Jorge Quirós, aseguró que no hay visos de recesión para la economía chilena. Esto tras los negativos resultados del IMASEC y de desempleo. Algunos expertos plantean que en el segundo semestre podría mejorar la situación económica del país. Parlamentarios de Evópoli y de la UDI llamaron a Partido Nacional Libertario a sumarse al gobierno. Esto luego de que el líder de la colectividad, Johannes Kaiser, planteara que Chile Vamos no debía marcar el ritmo político de la administración del presidente Kast. El gobierno dio pie atrás y considera la opción de realizar el concierto de la banda de pop surcoreana BTS en el Estadio Nacional. La decisión llega después de una serie de protestas convocadas en distintas ciudades del país y críticas directas a la ministra del Deporte, Natalia Dukko. Ucrania pide una reunión de emergencia del Consejo de Seguridad de Naciones Unidas tras los ataques de Rusia contra Kiev. Según las fuerzas ucranianas, Moscú lanzó más de 350 drones y cerca de 70 misiles en su última ofensiva, dejando al menos 14 muertos. Y una polémica se ha generado en el Mundial por la decisión de la FIFA de levantar la suspensión a una de las figuras de Estados Unidos, Folarin Balogun, tras la intervención de Donald Trump. El delantero había recibido tarjeta roja en el último partido, ahora podrá jugar frente a Bélgica. Comienza nuestro panel de conversación de esta mañana. Estamos listos para iniciar Voces del Poder aquí en CNN Chile Radio y están con nosotros Rodrigo Arellano, vicedecano de la Facultad de Gobierno en la Universidad del Desarrollo. ¿Cómo estás, Rodrigo?
8: Muy bien, muy buenos días. ¿Qué tal?
1: Gracias por estar con nosotros. Y Laura Albornoz, profesora titular de la Facultad de Derecho de la Universidad de Chile. ¿Cómo estás, Laura?
9: Muy bien, muy buenos días.
1: Gracias por estar a los dos con nosotros. Oye, harta noticia mundialera. ¿Han visto el Mundial o no?
9: Sí.
1: Mundial?
9: ¿Sí? Sí, lo hemos visto.
8: El día.
1: Buenos partidos.
9: Bueno, buenísimo. El de Cabo Verde lo decíamos recién con...
1: Con Argentina.
9: Con Argentina.
1: Estuvo emocionante.
9: Estuvo muy emocionante.
1: Estuvieron a punto de dar la gracia.
8: Fíjate que el arquero de Cabo Verde, Bocinha, que es la figura así ya monumental,
1: sí,
8: llegó a la selección por LinkedIn.
1: ¿En serio?
8: No, no sabía. Él tiene puesto un aviso en LinkedIn y yeah. él juega en segunda división, postuló y quedó y es una de las figuras que más
9: ha destacado. Qué buen mecanismo. Lo que no es buen mecanismo es la llamada de Donald Trump para que incluya. Esto sí que es corrupción, sí, ¿no? Corrupción sí. absoluta. Ya el sistema de fútbol está mezclado con muchos intereses políticos.
1: Hace rato.
9: Pero la llamaban presidente para que aún.

0: No, le saque la tarjeta roja, es absolutamente...
1: Hay un antecedente.
0: Sí, demostración
1: hay un antecedente
0: de corrupción.
2: ¿Ah, sí?
1: Sí, sí, sí, de Ronaldo.
2: Yeah.
1: Ronaldo quedó también con tarjeta roja justo en las clasificatorias.
2: Yeah.
1: Eran por 3 fechas y le perdonaron 2. No me acuerdo la norma, que es la misma que se aplicó en este caso, que es como prometiendo un buen comportamiento. Pero más allá de cualquier intervención,
2: ajá,
1: ya se había aplicado una norma similar en el caso de Cristiano Ronaldo.
2: Ya.
0: Claro.
2: Igual es llamativo en todo caso acá, porque además
1: sí,
2: Trump como que se jacta un poco de esto, ¿no? Tuitea de que gracias a la FIFA por levantar la sanción.
1: Entró ahora el Trump y en minuto de hidratación, a mí no me gustaba
2: claro,
1: el Mundial por
0: sí,
1: eso.
0: Claro.
1: Pero igual
0: sí,
1: ha estado entretenido,
2: ha habido buen fútbol, buenos partidos. Y bueno, vamos a nuestro primer tema que teníamos en pauta. Además de hablar del Mundial, por supuesto, queríamos conversar con ustedes sobre lo que está pasando en el oficialismo. Hay un escenario bien difícil, tenso, es una de las consecuencias quizás de la acusación constitucional en contra del ministro Nicolás Grau, pero uno podría ir a algunos factores más de fondo, y queda más tensionado quizás después de las declaraciones también que hizo Johannes Kaiser este fin de semana, donde arremete contra Chile Vamos por su rol dentro del gobierno, por el intento de marcar la pauta, digamos, del gobierno, por las definiciones políticas que ha hecho y al final por un estilo, una forma de hacer política que cuestiona duramente el líder de el Partido Nacional Libertario. ¿Cómo estás viendo tú, Rodrigo, este escenario dentro del oficialismo? Apartamos
1: contigo. Yo creo que diste en el clavo exacto. Estas diferencias políticas se dan a partir de una acusación constitucional promovida por el partido Johannes Kaiser, recogida rápidamente por el Partido Republicano, que marcan, yo creo que, fricción, diferencia en temas como de ideología política. Parece más bien que hay un sector del oficialismo que todavía sigue pensando en sus electores que en gobernar. Yo ahí distinguiría dos cosas, fíjate, como la capa de gobierno y la capa política ideológica. En la capa de gobierno veo que hay mucho más tranquilidad, hay más sintonía, hay más afinidad. Los proyectos del Ejecutivo, que son relativamente importantes en el Congreso, me refiero a la mega reforma, al plan de escuelas protegidas, han avanzado sin estas diferencias tan profundas que hemos visto a raíz de la acusación constitucional, que ustedes van a responder a sus electores, ustedes verán, derechita, no sé cuánto, valiente, cobarde, auspiciosa, ansiosa, etcétera. Por lo tanto, veo una segunda línea, una segunda capa, que es la capa ideológica política. Y ahí veo diferencias, y ahí veo particularmente a un partido que no está en la coalición, que es el Partido Nacional Libertario, que ha logrado tensionar al oficialismo en torno a temas electorales todavía. Da la sensación de que hay sectores que están en el gobierno que todavía siguen con la lógica electoral, es decir, mirando a sus electores más que en esta lógica de gobernar. Y eso sin duda genera una complejidad para el gobierno, porque estamos hablando de un gobierno presidencial. En los gobiernos parlamentarios siempre está esas dos capas, gobierno y electoral. Pero aquí estamos hablando de un tipo de gobierno presidencial y la verdad que tensiona. No hay que desconocer esa realidad. Yo no esperaría que esta primera capa, la de gobierno, empiece a absorber esta segunda. Pero eso va a depender de que los actores entiendan que ahora están en la moneda, tienen que impulsar la reforma y las políticas públicas.
2: Ajá. Laura, una primera mirada sobre esto.
0: Lo que pasa es que yo creo que no hay coalición. La verdad es que no hay una coalición de gobierno. Hay partidos que apoyan al gobierno y ahí intenta hacer lo que antiguamente era Chile Vamos, tratar de gestionar hacia mayor diálogo, hacia avanzar en las propuestas. Hay algunos ministros que ahí cumplen un desempeño muy relevante, pero me parece que no hay coalición, y mientras no haya coalición, este problema de falta de fiato y falta de conversación y disputas por la prensa no se motiva solo por la acusación constitucional, viene de antes, desde antes, con la salida de algunas ministras, con el nombramiento del gabinete. No ha logrado ahí ensamblar correctamente ni siquiera la acción de partidos políticos que apoyan al gobierno. Yo encuentro que eso es delicado, me preocupa como chilena, porque en la medida que no existen coaliciones fuertes, como la que además se instaló como una tradición en nuestro país, debilita las políticas de gobierno. Entonces, no es fácil estar hablando de una mega reforma, de las cuestiones que tienen que ser modificadas en la mega reforma, incorporada, y al mismo tiempo tener que salir a aclarar los dichos de una persona que desde mi punto de vista sigue siendo candidato presidencial o pretende serlo en 4 años más.
2: Kaiser.
0: Entonces me preocupa eso, en el sentido de que efectivamente es muy difícil la tarea que le queda particularmente al ministro del Interior y al ministro secretario general de la presidencia para poder ordenar y ajustar a los parlamentarios.
2: Ahora, Laura, algunas definiciones cortitas, digamos. ¿Es posible generar una coalición de gobierno en este escenario?
0: Yo lo veo difícil porque veo que efectivamente, como dice Rodrigo, hay diferencias ideológicas. Ajá. Pero ahora además ideológicas que se traducen en la práctica política. Hay una práctica política que en un caso está muy orientada hacia el diálogo, hacia los acuerdos, hacia lograr avances transversales, uh-huh. y hay otra que se niega a todo. Y uh-huh. esa diferencia sí es ideológica y es compleja de administrar para un gobierno.
2: Ajá. ¿Tú ves posible una coalición, Rodrigo?
1: Yo tengo la sensación de que las coaliciones se van armando con el tiempo y con las confianzas. Creo uh-huh. que sí es posible. Pero eso va a depender no solamente de que el gobierno avance, o sea, de que gobierne, que vaya en buena línea, que se vayan votando los proyectos, sino que también, insisto, que sectores que están hoy formando parte del gobierno uh-huh. entiendan que la campaña presidencial terminó el 16 de diciembre con un triunfo bien importante uh-huh. y que ahora necesitan impulsar. Uh-huh. Y tendrán que ir viendo cuáles son los puntos en común. Yo discrepo ahí de algunos parlamentarios que han dicho que hay más similitudes con uno que con otros, que la lealtad. Es indudable que ellos, de hecho, se presentaron en primera vuelta en ofertas electorales diferentes. Uh-huh. Pero ahora están todos bajo el alero de un presidente, de unos ministros, en que hay incluso ministros de los mismos partidos, pero todavía no entienden que la pega de estos 4 años es gobernar y administrar y no es mirar su electorado. Y en esa uh-huh. lógica, mientras no entiendan ese punto, va a ser difícil. Medida que lo entiendan, yo creo que hay muchas más posibilidades, por cierto.
2: ¿Y quién tiene, qué partido, digamos, el que tiene la mayor responsabilidad en ese sentido?
1: Claramente el Partido Oficialista, el Partido Republicano. Es el partido que tiene, es el partido del presidente. Uh-huh. Es el partido primero que tiene que ponerse a disposición del presidente para entregar las condiciones de gobernabilidad. Aquí, al parecer, el único partido que ha entendido esa lógica es la UDI. La UDI ha sido el partido que más gobernabilidad le está entregando al actual gobierno.
2: Y es la manera que articula de alguna manera a los dos mundos.
1: Sí, exacto. La UDI le ha dado más gobernabilidad al gobierno que el propio Partido Republicano.
0: Ahora, yo tengo la idea que es que ella hace esfuerzo, pero no puede lograrlo porque transitan estas dos almas al interior uh-huh. de la moneda. Una manejada quizá por el segundo piso y otra. Yo lo veo a él con intentos de hacer posible, de materializar esta idea de coalición, de poner la pelota en el piso, pero no lo ha logrado y claramente uh-huh. la situación o la intervención de los libertarios que no quieren ninguna cosa, quieren uh-huh. ganarlas todas porque quieren estar afuera, ser críticos uh-huh. y tener posibilidades electorales con posterioridad, la verdad es que es difícil de administrar. Yo me imagino, uh-huh. no me gustaría estar en esos zapatos porque la situación es bien compleja.
2: Y que hay un problema también bien importante de confianza que reconoce el mismo Johannes Kaiser, porque le preguntan si ha aumentado la desconfianza entre las fuerzas de derecha. Nunca hubo demasiada confianza, dice, no puede haberla si nos impusieron el segundo proceso constitucional a sangre y fuego, nos impusieron la reforma previsional a sangre y fuego. Es una definición como bien de ruptura total, digamos.
1: Y Johannes Kaiser, ¿no?, está jugando su propio partido. Él juega un partido externo. Sí. Él, como dice Laura, está en candidatura presidencial, está copiando un poquito el relato del propio José Antonio Kast para el segundo gobierno del presidente Piñera. Entonces, hay que entender las declaraciones de Johannes Kaiser en esa lógica de tensionar porque a él le conviene y además porque está mirando con cierto grado de perspectiva electoral la moneda.
2: Aun cuando eso signifique que al gobierno le vaya mal o se le haga las cosas más difíciles al gobierno. Está dispuesto a pagar ese costo.
1: Digamos. Sí, él sabe. Hay un guión que tuvo éxito, porque José Antonio Kast tuvo éxito siendo una oposición amigable al presidente Piñera, y él está copiando las mismas reglas, el mismo guión, el mismo relato que tuvo José Antonio Kast hace 8 años. Entonces, yo lo veo desde esa lógica, todas las provocaciones de Johannes Kaiser.
0: Ahora, y de todas maneras hay poco sentido Estado, ¿eh? Porque al final, lo que es lo único que debe importar, la preocupación concreta de las personas, de si la bencina bajó, si va a subir las cuentas de la luz, como se tiene pensado, si va a haber estabilidad económica, estamos en crisis o no estamos en crisis, la mega reforma, cómo se va a aplicar, esto se debate en una cúpula cuyos intereses no coinciden con los intereses del bien común, y eso es preocupante desde alguien que quiere plantearse como un eventual candidato presidencial. Me parece muy preocupante el que no haya posibilidad de arreglar este asunto, no entre cuatro paredes, no en la cocina, pero sí arreglar y terminar con esto que distrae la atención política respecto de las cosas importantes.
2: Uh-huh. Y desde el punto de vista de lo que tiene que hacer Chile Vamos, también le plantea un desafío esto, ¿no? Si Johannes Kaiser sigue en este camino, digamos, de tensionar las cosas y mantenerse en clave electoral, para Chile Vamos resulta también incómodo. Ya hemos visto varias declaraciones cruzadas también. Hay un incentivo para que Republicanos quizás también endurezca su propia postura. ¿En qué pie queda Chile Vamos en todo eso, Rodrigo?
1: Chile Vamos todavía tiene un periodo que tiene que hacer una reflexión profunda. Uh-huh. Es indudable que el resultado de la primera vuelta, que ubicó a su candidata presidencial en quinto lugar, uh-huh. con un resultado parlamentario que no fue el que se esperaba, llama al desafío de que Chile Vamos repiense cuál es su proyecto de futuro. No solamente la oferta política, ideológica, sino cuáles van a ser sus socios naturales. Hoy, yo lo he comentado en varias oportunidades, yo creo que hoy hay una oportunidad no solo para Chile Vamos, para los que tuvieron más resultado electoral en términos generales, el Partido Socialista, el Frente Amplio, para todos los que les fue mal. Porque tenemos 2 años y 8 meses, 6 meses para la próxima elección. Y ese espacio de tiempo te habilita justamente para esa reconfiguración, esa reflexión que es tan necesaria en política. Chile Vamos tiene que tener un rol, va a seguir siendo un partido oficialista, va a querer hacer coalición con el Partido Republicano, aunque no te quieran mucho todavía, pero yo tengo la sensación de que estos procesos se van reconfigurando en el tiempo. ¿Cuántas peleas vimos entre la UDI y Renovación Nacional en la década de los 2000? Pero si se mataban cada vez que hablaban. Y después terminaron gobernando en dos oportunidades en una coalición política que hasta el día de hoy hablamos de ella. Entonces, yo creo que ahí falta una reflexión, tanto de los partidos de Chile Vamos como también del propio Partido Republicano que quiera hacer a futuro.
0: Sí, la pregunta es, ¿Chile Vamos existe todavía? Porque esa es la pregunta.
1: Hay varios que le han dado muerte natural.
0: La gente dice, Chile Vamos. Entonces, pregunto, ¿Renovación Nacional con la UDI están conformando una coalición? Porque ojalá que así sea, o sea, a mí me encantaría que eso efectivamente tuviera posibilidades de existir, porque nos permitiría tener más gobernabilidad, avanzar más rápido, pero el problema es que yo no los veo en esa dinámica, más bien yo veo a la UDI tratando de acercarse a Republicano sin el paso que tiene que dar el Partido Republicano para dar un espacio a este intento de coalición y soporte al gobierno. Recuerda que estamos en los 3-4 meses, queda todavía mucho tiempo por andar y se requiere de una mayor fortaleza. Yo creo firmemente, y tú con mayor razón, que es tu especialidad, ¿no? La fortaleza de los partidos políticos y las coaliciones para poder mantener a flote a los gobiernos y en definitiva poder satisfacer las demandas de la ciudadanía. Eso es lo que a mí me preocupa desde mi fuero íntimo como ex militante durante años de partidos políticos, es la fortaleza que en ambos lados de la muralla están teniendo, ¿no?, los partidos políticos para hacer esa tarea.
1: No, tiene razón, Laura. O sea, es indudable que han habido voces efectivamente distintas, entre unos ya la han enterrado, otros que están en la UTI y otros que todavía miran con expectativa qué puede pasar con Chile Vamos. Yo insisto, creo que es una reflexión. Creo que esa reflexión no se ha dado en Chile Vamos. Chile Vamos terminó una campaña electoral y se involucró rápidamente en la campaña electoral de José Antonio Kast. Hoy gran parte de su militancia, de sus actores, están involucrados en el actual gobierno y no han tenido un espacio para determinar qué es lo que quieren de proyecto futuro y ofrecerle al país. ¿Quieren hacerlo en coalición? ¿Quieren resurgir la figura de Chile Vamos? Chile Vamos tuvo un líder natural que ya no está presente, que fue el Sebastián Piñera.
2: Claro.
1: Ajá. El proyecto Chile Vamos creció al alero de presidente Piñera, que ya no está con nosotros. Por lo tanto, hay un espacio para repensar si este proyecto político electoral se alarga en el tiempo o tiene que reconfigurarse de otra forma.
2: ¿Y qué otra forma podría ser?
1: Había un sueño muy largo, pero el Partido Nacional Libertario no está presente, que es hacer una gran coalición de derecha política y electoral.
2: Una especie de concertación. Imagínate,
1: ¿qué hubiese pasado? ¿Qué hubiese pasado si hubiese habido un pacto electoral más allá del político entre todos estos sectores? No estaríamos contando los votos de la mega reforma porque habrían 5 senadores más, 10 diputados más, por tanto, más allá de las diferencias ideológicas que yo creo que no son tan profundas. Hay, pero no son tan profundas para ver cómo se replantean para el futuro.
0: Vamos a ver cómo se comportan los partidos en eso, porque con estas declaraciones distraen efectivamente la atención. Y lo segundo, yo no sé si Renovación...
1: Visto, ¿no? Los temas de gobierno han votado todos a favor. Pero ¿hay alguna diferencia, por ejemplo, algún ruido?
0: Yo no sé si veo una coalición con Renovación Nacional. Eso es lo que me parece más difícil. Sería ideal que se pudiera retomar un poco la idea de este diseño político en donde los partidos actúan coalicionados, los sectores políticos tienen coaliciones fuertes que permanentes y no esta permanente fuga, cambio. Yo veo también a lo mejor un intento ahí de Vópoli confusionarse con demócratas, que también es un camino que no sé si alcanza a tomar la derecha y la extrema derecha o no. Yo los veo más bien tornándose hacia el centro. Es interesante cómo se está moviendo eso.
2: Hay que ver también cómo se van dando esa, o cómo se refleja eso en el Congreso también, ¿no? Y cómo se van a ir votando algunos proyectos, entre ellos la mega reforma, que es un tema que vamos a conversar al regreso de la pausa. Estamos junto a Laura Albornoz y Rodrigo Arellano en nuestro panel de Voces del Poder de esta mañana. Corto y volvemos con más.
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2: Ya estamos de vuelta, seguimos en nuestro panel de conversación de cada mañana aquí en CNN Chile Radio, en esta ocasión con Rodrigo Arellano y Laura Albornoz, que están con nosotros. Hablemos de la mega reforma, porque esta semana va a entrar en tierra derecha, digamos, hoy día, con la revisión de la Comisión de Medio Ambiente. Está citada en dos bloques, digamos, en la mañana a las 12 y después de la tarde a las 4 de la tarde, para ir viendo ya el contenido y ver si es que efectivamente se plasma esta voluntad o no de acuerdo que han mostrado desde la oposición y del oficialismo en cambios concretos al proyecto. Pero el ministro Quirós, Laura, en una entrevista que dio en Diario Pulso este domingo, fue bien claro respecto a que el corazón de la iniciativa no se toca. Los cambios van a ser quizás más marginales de parámetros, decía el ministro. ¿Cómo ves el escenario entonces para que se llegue a un acuerdo un poco más amplio?
0: Yo creo que el ministro tiene que seguir escuchando, como al parecer ha comenzado a hacerlo, particularmente en algunos aspectos que yo he dicho en otras oportunidades en este mismo canal. Tienen una suerte de duda respecto de su constitucionalidad. Yo ya mencioné la apuesta reserva de constitucionalidad que está haciendo el diputado Jaime Mulet, asesorado por un equipo de constitucionalistas. Me parece muy interesante. Él tiene que mirar si eso lo va a reducir, no lo va a reducir. Entiendo que existe disponibilidad para mirar la cantidad de plazo. También disponibilidad para mirar las compensaciones a cambio de la rebaja de 27 al 23% de las grandes empresas. El otro día me llegó por el Instagram una pregunta a alguien que me decía, explique lo que es la invariabilidad. Significa que se va a poner un tributo a las empresas que no va a poder moverse en 25 años y por eso algunos parlamentarios han planteado los vicios o posibles vicios de inconstitucionalidad que estos tienen. En materia compensatoria y sobre todo en materia regulatoria resulta especialmente interesante, a propósito de la entrada a la Comisión de Medio Ambiente hoy día, porque cuando uno ve lo que pasó en Venezuela, lastimosamente, y le mandamos un abrazo a todos los hermanos venezolanos, que tienen las mismas normas sísmicas que tenemos nosotros, la cantidad de destrozos y daños que se ocasionó con este terremoto que sufrieron hace poco, uno se pone a pensar, es necesario aún mejorar la burocracia estatal para evitar el tema medioambiental sea un estorbo para la inversión, o es necesario cortar normas en materia medioambiental. Yo tiendo a pensar que más bien hay que acelerar los procesos, y me parece que eso no es menos importante y no deja de ser del núcleo de la reforma. Sí. A mí me parece que todos los aspectos de la reforma son importantes. Lo que es trascendental, y con esto termino, para mí es que se ponga de acuerdo el presidente con el ministro Quiró respecto a si la economía está bien o no está bien, porque el presidente dice una cosa en Paraguay o dice una cosa en su entrevista. Y el ministro Quiró dijo otra cosa en
2: que
0: la entrevista.
2: Que no hay vicios de recesión, dijo el ministro.
1: Que es distinto a decir que estamos en una economía con problemas, que fue lo que dijo el presidente Kast en Paraguay, es indudable, y en eso, si hay alguien que ha demostrado tener ortodoxia en sus dichos, por duro o blandos que sean, ha sido el ministro Quirós. Y desde que asumió ha manifestado preocupación por el manejo económico de los últimos años del país. Llevamos 5 meses del IMASEC negativo, de los cuales 2 le ha tocado gobernar al ministro Quirós, pero más allá de si estamos en recesión o no, el ministro ayer dio una entrevista, la discusión del megaproyecto que parte hoy en específico en las cámaras ya fue aprobado a nivel general, va a estar en torno a si se mueve del eje del corazón de la reforma, como lo ha denominado el propio ministro, y da espacio a otras posiciones. Tengo una impresión, yo creo que el ministro Quirós definió una línea vertebral, una columna clara. Va a estar en torno a la reducción del impuesto a la empresa del 27 al 23, gradual o no gradual, el tema de la reintegración. Yo creo que el tema del crédito al empleo.
2: Al empleo también.
1: Está abierto a modificarse. O sea, yo creo que no puedo recordar cuáles son los temas, que yo creo que él no se va a mover de ahí, pero he visto desde abril, cuando se presenta el proyecto, a la fecha, un ministro que ha logrado también flexibilizarse y no ha sido el ministro tan duro que conocimos en el primer minuto.
0: Sí,
1: más allá de que si fue iniciativa de él o no, o de Paulina Núñez, la presidenta del Senado, se sentó en una mesa, recogió impresiones, ha dicho que está dispuesto a justamente a estudiar el tema de la inviabilidad tributaria y probablemente a reducir.

0: un gol o por varios goles.
1: Sí, yo creo que el ministro Quiroga ha cambiado. Tenía un tono bastante más resistente al diálogo en un principio, y ahí, sin duda alguna, estoy de acuerdo contigo, la presidenta del Senado, que ha jugado un rol bastante ejemplar en su mandato, ha hecho un buen trabajo en el sentido de poner... puede tener disposición a objeto de que esta invariabilidad tributaria que se establece venga acompañada de compensaciones, que para que la gente entienda es el requerimiento que se le hace a los inversionistas de que las ganancias sean invertidas en el propio, en, entre otras cosas, podría ser en, la propio, en el propio país, en la propia empresa para generar más empleo, porque dicho sea de paso, no solamente tenemos un problema de que la economía está en crisis, sino que las tasas de desempleo, particularmente las mujeres, son esta vez de dos dígitos y es una complejidad aún mayor. Entonces la urgencia demanda efectivamente medidas concretas que no solamente fortalezcan la economía o las mejoras de ganancia de los más ricos, sino particularmente las personas que hoy día no tienen empleo para mantener a sus familias.
2: Ahora, desde la oposición en particular, ¿tú, qué debe, se debería privilegiar, crees tú, en este proceso? ¿La unidad de toda la oposición y que todos vayan en bloque, ya sea que apoyen o no alguna de las modificaciones, o bien que efectivamente hayan algunos votos que apoyen una iniciativa como esta? Porque es difícil, creo yo, que la en todo el espectro político estén finalmente de acuerdo con apoyar un proyecto que no comparten, legítimamente no comparten. Desde el Partido Comunista yo no me imagino que efectivamente estén los votos de los senadores para apoyar esta iniciativa.
1: Yo no he conversado con los senadores Núñez y Pascual, pero me imagino que ellos efectivamente no van a estar de acuerdo con que se disminuya los impuestos a los que más tienen, que ha sido efectivamente además una convicción que nosotros tenemos en ese sentido. Por tanto, esta reforma tributaria no la vemos necesaria, a menos que porque no tenemos datos fehacientes de que efectivamente esta rebaja de tributo a las empresas del 27 al 23% tenga un correlato inmediato en la mejora de la actividad económica. Eso es un alias, es algo que se va a comprobar. Ojalá que la apuesta, y no tengo por qué dudar de las capacidades técnicas del ministro Quiroz, vayan tengan buen resultado. Pero sí me parece que en materia de invariabilidad tributaria yo estoy de acuerdo con lo planteado ahí por el diputado Molete, en el sentido de que hay vicios de inconstitucionalidad por el amarre que se hace con particularmente los contratos de los contratos a largo plazo, y como esto puede efectivamente ser inconstitucional toda vez que un futuro gobierno no puede modificarlo. A mí me parece que hay otras medidas que podrían ser incorporadas en pos de la inclusión o del fomento del empleo femenino particularmente. Ustedes saben, y perdón que en esto se vuelvo a mi antigua función, los dos dígitos que afectan particularmente a las mujeres jefas de hogar de menos ingresos de este país. Estamos hablando de un invierno tortuoso y complejo, no solamente por el aumento de los precios de la canasta básica, sino particularmente por estas cifras que nos alertan muchísimo. Yo imagino que el gobierno puede incorporar algunas medidas en la reforma que supongan incentivo a la contratación femenina y juvenil, pero me parece a mí que en particular yo creo y espero que se logre un buen acuerdo que permita efectivamente que el gobierno entregue algunos de sus elementos más importantes y esto pueda significar una mejora económica y un aumento de la inversión en nuestro país.
2: Rodrigo, además hay otro antecedente que es bien interesante, que muestran las encuestas de cómo se ha deteriorado la confianza de la ciudadanía respecto a la capacidad de impacto positivo del gobierno en materia económica. La encuesta Agenda Criteria de este fin de semana muestra no solo que la ciudadanía ve una percepción de una situación económica del país y de su hogar mucho más deteriorada, sino que también considera que las expectativas que habían respecto a lo que el gobierno de José Antonio Kast prometía en materia económica es bien negativa la mirada que tienen. ¿Cómo evalúa lo que han hecho hasta ahora desde el gobierno para reactivar la economía? Mucho peor o peor de lo que esperaba, un 54%, dice. Ni mejor ni peor, un 33%. O sea, eso es un golpe bien duro al gobierno.
0: ¿Eh? Sí, pero eso es indudable que es así. O sea, las encuestas son fotos del minuto. Llevamos, la semana pasada estuvo marcada por dos hechos. IMASEC negativo y un alto desempleo en mujeres, sobre todo, y en jóvenes también. Por eso me parece bien que Laura haya mencionado el empleo juvenil. Uno de cada cuatro jóvenes no encuentra trabajo. Más de un 20% de jóvenes. Eso es brutal. Y eso sin duda refleja además la expectativa económica de crecimiento para este año. Las redujo el Banco Central y el propio gobierno. Entonces, estamos en un minuto complejo económico para el país, para el mundo también. Pero las expectativas, al menos futuras, sobre todo el segundo semestre de este año y los próximos tres años, van a mejorar. Me imagino que esos índices también de percepción actuales debiesen ir cambiando para el gobierno, en la medida que avance. Por eso yo creo que el ministro Quiroz tiene, porque él está convencido de que esta reforma de reactivación económica

0: Económica, reconstrucción, es muy relevante para justamente su gestión económica y por eso yo insisto que es importante que se acelere. Yo creo que va en la dirección correcta, por eso creo que es una ley que debe aprobarse independiente de los consensos que hayan o no. Creo que aunque sea por uno, ideal que sea por más.
1: Ajá.
0: Pero si ya tiene asegurado el destino de ser aprobado, creo que también es bueno ganarse, ganarla por un voto. Las normas, yo insisto, igual que las constituciones y que otras, se valían o por su origen o por su ejercicio. Da la sensación de que si esta norma, independiente de que se gane por un voto, en el tiempo trae beneficios positivos para el país, va a permanecer en el tiempo y se va a recordar como una norma que fue discutida al comienzo, pero que trajo beneficios económicos.
1: Que es la apuesta del gobierno.
0: El ministro Campo, el otro día yo no sabía, recordó que la ley que creó la Corfo se ganó por un voto. Y hoy nadie discute el beneficio.
2: No, la regla en materia de aprobación de la ley es clara y no hay nada que dudar al respecto. Lo que sí yo creo que esa percepción ciudadana respecto de la situación económica, también hay responsabilidad respecto de las actuaciones y comportamiento. Por eso hoy día vemos a un ministro Quiroz más disponible a conversar, pero su negativa inicial es la que generó la sensación de que era demasiado duro, y esta sensación de inseguridad o de molestia con la administración económica tiene una causa. Esto no es baladines porque la gente se enojó solamente porque le subieron el precio de la benzina. También tiene que ver con esta incapacidad de dialogar, que hoy día está cambiando, que bueno, gracias a Dios, esto va a mejorar y él va a tener una mejor disposición, pero es claro que las leyes se ganan por un voto. ¿Es lo deseable para una democracia sólida? No,
0: no.
2: Eso es un tema que va a tener que evaluar, ponderar y, por cierto, aquilatar el gobierno con posterioridad durante su implementación.
0: La buena noticia es que este jueves parece que las bencinas bajan
1: 100 pesos.
0: 100 pesos. Más. O sea, ya
1: eso dijo el ministro,
0: se está acercando a los niveles del bencinazo.
1: Afortunadamente,
0: sería una buena importante noticia para el gobierno.
2: Eso es lo paradójico, que él podría no haber hecho nada y no se hubiera tenido que agarrar toda esta evaluación negativa, porque esto dicen que la consecuencia se iba a producir de todas maneras si no hubiese anunciado el término del subsidio.
0: 2.700
2: millones.
0: Sabemos que con el déficit que tenemos, apretadito.
1: Esa es la justificación que insiste el ministro, motivo esa decisión. Laura Albornoz y Rodrigo Arellano con nosotros esta mañana. Laura, gracias por haber venido.
2: Gracias.
1: Muchas gracias.
2: A ti,
1: gracias, Rodrigo. Buena
2: Muchas
1: semana gracias. Para los dos. 10 de la mañana con 7 minutos, la temperatura se acerca a los 9 grados acá en Santiago. A esta hora de la mañana, 8,9. La máxima debería llegar a los 22 en un día de cielos despejados. Pausa y ya volvemos con más.
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1: Ya estamos de vuelta, seguimos aquí en CNN Chile Radio y nos vamos de inmediato a terreno, a actividad política a esta hora, porque desde la UDI están presentando una instancia, una propuesta para abordar la situación laboral en nuestro país. Estamos escuchando el punto de prensa a esta hora de la diputada Flor Baize.
13: Urge para poder generar la inversión y reactivar el empleo. Y nos parece que el tiempo es muy importante y por eso también llamamos a que las indicaciones que se hagan realmente tengan la sensatez y no sea solamente por dilatar, porque los que han manifestado desde su inicio una oposición a cualquiera aprobación de este megaproyecto, creo que francamente lo que se hace es perder el tiempo. Entonces llamamos también a que sea un diálogo que sea sensato y con reales intenciones de llegar a acuerdos.
14: ¿Qué hay yo?
1: Diputada Flor Baize.
14: Bueno, me tocó participar
1: después de la conformación de esta mesa llamada Más Trabajo para Chile con propuestas en materia laboral. Escuchemos a la diputada Juve.
14: La visión que tiene, por lo menos, Paraguay, Uruguay y varios países del Mercosur, en la cual participó el presidente de la República, es de admiración hacia Chile y hacia todo lo que ha logrado Chile en las últimas décadas. El tema, obviamente, es que tampoco se puede desconocer la realidad, y la realidad es de que hoy día estamos siendo poco competitivos porque se le está poniendo una carga tremenda a los inversionistas, y es por eso que también países como Paraguay, que tiene un régimen simple en términos tributarios, bajo en términos tributarios, también ha generado una atracción por parte de inversionistas que no solamente son inversionistas locales y también de Latinoamérica, sino que muchos inversionistas chilenos. Y eso es una realidad en el fondo que nos tocó ver de primera fuente estando en esta gira presidencial por Paraguay y Uruguay.
1: Ahí está entonces alguna de las visiones sobre esta mesa de trabajo convocada por parlamentarios de la UDI, lo que busca es generar propuestas para hacer cambios en materia laboral y que permitan enfrentar la situación de desempleo en nuestro país. Recordemos, la semana pasada se informó del desempleo 9,4%. Volvamos a escuchar a la diputada Juve.
14: Jóvenes, mujeres, mayores de 55 años y personas con discapacidad, que fue aprobado el 13 de marzo, entró en vigencia de este año y tiene un periodo de entrada en funcionamiento que va a ser en octubre, que se podría acelerar, de hecho, porque depende de la dictación del reglamento. Y eso es algo que conversamos dentro de esta mesa, de que pedirle al gobierno que quizás acelere el reglamento para que se pueda empezar a pagar y pueda empezar a funcionar el subsidio lo antes posible. Obviamente que también hay que evaluar cómo funciona esa política pública antes de proponer un nuevo subsidio. Primero tenemos que ver cómo funciona este subsidio que está recientemente aprobado, que todavía no se empieza a pagar, antes de proponer subsidios adicionales.
1: Bien, ahí estábamos escuchando entonces algunas de las visiones desde la UDI. Ya veremos las propuestas también que plantean desde esta instancia, Mesa de Trabajo para Chile. Es la convocatoria que hacen parlamentarios gremialistas entonces para abordar la situación laboral en nuestro país. Son las 10 de la mañana con 14 minutos. Nos vamos a ir a otro tema para revisar detalles también de uno de los pasos que está siguiendo adelante el gobierno en la implementación de la reforma previsional acá en Chile. Y en ese sentido, hoy día se dio un anuncio bien relevante sobre los sistemas de cobro de las cotizaciones atrasadas. Valentina Nieto nos va a contar en qué consiste. ¿Cómo estás, Vale? Buenos días.
15: Hola, Seba, muy buenos días. Claro, un nuevo sistema único de cobranza de cotizaciones que, como tú muy bien decías, va a permitir poder comenzar con el cobro de manera automática de aquellas cotizaciones que están impagas por parte de empleadores. Un proceso que ya comenzó su implementación, de hecho, a partir de la quincena de este mes de julio comenzarán a recibir las notificaciones aquellas empresas que estén con deuda respecto al pago de cotizaciones. Y esta nueva plataforma o este nuevo sistema establece dos etapas. Una que es prejudicial, que estará a cargo de la Tesorería General de la República, y otra que ya es directamente con un proceso judicial en curso. La idea es poder saldar las deudas que existen con los trabajadores respecto al pago de sus cotizaciones y así aumentar también lo que son sus fondos para las pensiones. Esto en el marco de lo que es la implementación de la la reforma al sistema de pensiones. Escuchemos parte de lo que durante estas jornadas realizó en el punto de prensa, o señaló la subsecretaria de Previsión Social a propósito de la implementación de esta nueva plataforma que permitirá, como decíamos, agilizar lo que es el proceso de cobro de las cotizaciones impagas.
16: Es un gran avance en la implementación de la reforma de pensiones, ya que hace que un sistema que era muy ineficiente, en que cada AFP por separado tenía que ir a cobrar las cotizaciones adeudadas a los trabajadores, ahora todo eso se va a centralizar junto con el IPS en este sistema de cobranza único, pero esto comienza a operar a partir de mayo, con las deudas que se gestionan a partir de mayo, y no es ningún trabajo extra, el trabajador no tiene que hacer nada adicional. Tiene que hacer nada, el trabajador sigue todo igual, todo el trabajo lo hace este sistema único de cobranza de cotizaciones. Entonces, para que los trabajadores estén tranquilos, ellos no tienen que hacer ninguna gestión, no tienen que hacer ningún trámite para que esto comience a operar.
15: Claro, esto le da una tranquilidad a los trabajadores porque, como decía ahí la subsecretaria, esto no implica ningún trámite extra para las personas ni tampoco un cobro en sus cotizaciones mayor para poder implementar esta plataforma. Todo lo contrario, se busca que pueda ser mucho más ágil y no tiene ningún tipo de impacto directo al trabajador, más allá de que se pueda poner al día el cobro de sus cotizaciones. Otro punto importante es el escenario actual. De hecho, parte de lo que decía la autoridades es que hay 3.000 causas judiciales por no pago precisamente de cotizaciones que ya están en proceso de ser notificadas, entrarán en este mes de julio, como decíamos, a partir del 15 de julio la Tesorería General de la República comenzará a notificar a cada una de las empresas que están con proceso de no pago, y el total de dinero que está acumulado en este fondo es de 31.000 millones de pesos. Por lo tanto, es una cantidad de dinero importante que tiene que ir directamente en beneficio de los trabajadores. Escuchemos lo que señaló la Tesorería General de la República a propósito de esta colaboración también, entidades público-privadas, para poder mejorar la calidad del sistema de pensiones. Escuchemos.
17: Esto requiere una coordinación y también la necesidad de información actualizada, que no solamente depende del propio empleador, como ya se ha mencionado acá, que tiene una responsabilidad de mantener actualizada la información en las distintas instancias para las cuales se ha sido contactado, sino que también para los empleados que tal cual saben cuál es la información y las cotizaciones no pagadas.
15: Bueno, ahí parte del rol que tendrá la Tesorería General de la República, importante entonces en esta etapa prejudicial en la que notificarán a cada una de las empresas para que puedan ponerse al día. En caso de que no lo hagan, se inicia esta segunda etapa ya con el proceso judicial, en donde será cada una de las AFP las que tendrá que llevar a cabo el proceso. Pero la idea es poder generar esta plataforma única para que el sistema de pensiones en general pueda funcionar de mejor manera. Algo que valoraban también desde la Asociación de AFP, sobre todo en la coordinación de los entes públicos y privados. Esto en beneficio del sistema previsional y sobre todo para poder aumentar, decían, los ahorros de las personas. Escuchemos lo que señalaron también desde la Asociación de AFP.
18: Esta es una nueva forma de cobrar mucho más eficiente y efectiva. Hoy día hay que recordar de que cada AFP cobra sus propias deudas por cada empleador y por cada trabajador, por tanto se viene engorroso y satura bastante los tribunales. Aquí lo que se hace es, al integrarse, hacer mucho más eficiente la gestión judicial. Eso permite de que la plata de los afiliados llegue antes a las cuentas individuales. De todas maneras, hay que pensar que mientras está el proceso de cobranza, se van cargando las rentabilidades, los intereses y las multas correspondientes, que todo termina llegando una vez que se cobra. Aquí lo que se hace es acelerar el proceso de cobranza para que lleguen antes y por tanto esté el registro abonado en la cuenta individual de los trabajadores de manera más oportuna.
15: Claro, para que el registro esté al día, una buena noticia, decían las autoridades, para los ahorros previsionales, con una implementación que comenzará en este mes de julio, lo decíamos antes, con la notificación de aquellos empleadores que tengan cotizaciones impagas. Un paso entonces, Seba, en la implementación de lo que es la reforma de pensiones, con un camino que todavía queda por delante, pero un acercamiento también en lo que han dicho las autoridades, es la mejora del sistema previsional en nuestro país.
1: Bien, interesante este paso, por lo que decías tú, Vale, esto está en el contexto de la reforma, vienen varios cambios y la información que llegue a la ciudadanía va a ser súper importante también respecto a esa implementación. Y vienen cambios radicales, bien grandes. Luego vendrá un proceso de licitación de afiliados, vienen cambios a los regímenes de inversión, ya no tendremos los multifondos, pasamos a fondos generacionales. Todo eso es información que para la ciudadanía es bien relevante y en este caso además hay un beneficio directo también, que es saldar aquellas deudas en materia previsional que existen hoy día en el sistema, que son bien grandes, como veíamos. Gracias por ese despacho, Vale, que esté muy bien.
15: Buenos días.
1: Nos vemos, buenos días. 10 de la mañana con 21 minutos. Vamos ahora a información de nuestro sitio web cnnchile.com. A propósito de lo que le comentábamos hace un rato sobre la controversia por el concierto de BTS en Chile, ¿se hace o no se hace en el Estadio Nacional? Eso ha generado movilizaciones y mucha preocupación de los fanáticos y fanáticas de BTS, la banda de pop surcoreana. Y bueno, esto está escalando también a reclamos formales. Así lo informa el CERNAC, que ya cifra en 80 los reclamos por el concierto de BTS en Chile. Desde el servicio, además, dicen que ya oficiaron a DG Medios y a la tiquetera a cargo del concierto, Ticketmaster, para tener más información sobre esto. El Servicio Nacional abordó así la polémica por esta controversia que nace, recordemos, después de que el IND, el Instituto Nacional del Deporte, indicara que no iba a autorizar la realización del espectáculo por motivos técnicos. Con ese antecedente, entonces, empezaron a surgir estos reclamos y la directora regional del CERNAC, directora regional metropolitana, Angélica Solar, dijo que en relación con el concierto, hasta ahora se han recibido 80 reclamos de parte de los consumidores. ¿Qué medidas se están adoptando? Apuntó a que actualmente como servicio estamos monitoreando la situación y en ese contexto oficiamos a la productora, a DG Medios, y también a la tiquetera, a Ticketmaster. Hemos solicitado de manera preventiva, dijo, información relativa a eventuales planes de contingencia y resguardos financieros en favor de los consumidores en caso de que las condiciones originalmente contratadas sufran modificaciones o el evento no pueda realizarse. Es una manera de ir generando un espacio previo, de anticiparse a los posibles escenarios. ¿Qué pasa si es que se llegara a suspender estas fechas acordadas? Son 3 en total para la presentación de BTS acá en Chile. ¿Qué pasa si es que se genera algún cambio de locación? ¿Cómo se responde frente a eso? Todo eso es lo que está entonces en discusión por estas horas y es el CERNAC el que da un paso adelante para tratar de abordar el asunto y responder a los consumidores, en lo que destaca nuestro sitio web cnnchile.com. Vamos a otro tema, 10:23, nos vamos al Palacio de la Moneda. Ivo Goich está en el lugar y nos va a contar de lo que ocurre. Hay punto de prensa, además de diputados del Partido Republicano. Escuchamos al diputado Benjamín Moreno, ese presidente de la bancada de diputados republicanos.
19: Que no se caen los atributos y al mismo tiempo se cae fuertemente en las encuestas. Pero más allá de eso, yo creo que el presidente sigue siendo la misma persona, una persona que está abierta a conversar con quienes piensan distinto, pero que tiene una convicción y que está realmente comprometido con sacar adelante una agenda para el país que le haga bien, no necesariamente que sea la más popular. Nosotros nos hemos planteado desde el inicio del Partido Republicano y la carrera presidencial del actual presidente Kast en diferentes situaciones que eran muy impopulares. Nos dijeron en un principio, hace 3 elecciones atrás, que esto era una aventura, simplemente un gustito personal, que no iba a pasar del 2-3%, sacó un 8%. Después que nunca iba a pasar a una segunda vuelta, después de que habíamos tenido una pésima elección de municipios donde habíamos perdido cerca de 70 alcaldes, donde después literalmente nos pasaron por arriba electoralmente respecto al primer plebiscito constitucional, el de entrada por supuesto, no el de salida, y nosotros seguimos ahí planteando las cosas que nosotros considerábamos importantes. Y creo que mantener esa consistencia y esa coherencia en el tiempo termina pagando, porque las personas ven que lo que tú señalas, lo que tú planteas, las políticas que promueves, las estás haciendo desde un convencimiento mucho más profundo que la mera conveniencia del minuto. Y hemos visto a muchos mandatarios y a muchas personas que, siguiendo la conveniencia, pierden el norte, y nosotros creemos que acá lo que se tiene que hacer es recuperar el orden, recuperar la forma de trabajar en política, y eso se hace con convicción antes que con conveniencia.
20: ¿Usted coincide con Kaiser en que no hay que dejar que Chile Vamos marque el ritmo del gobierno?
19: A ver, yo no creo que Chile Vamos o el Partido Nacional Libertario o el Partido Republicano esté marcando el ritmo del gobierno. Eso es lo primero. Siempre van a haber declaraciones de distintos sectores políticos donde uno le atribuye mayor responsabilidad al otro o se atribuyen una mayor responsabilidad en las cosas buenas. Siempre se dice que cuando la guagua es bonita tiene muchos padrinos y cuando es fea es prácticamente huérfana. Pero acá lo que es importante en estos casos es que el ritmo lo marca el gobierno, lo marca el presidente Kast, lo marca con convicción, lo marca cuando señala que tenemos que avanzar en un plan de reconstrucción nacional. Lo marca cuando señala que hay que poner la prioridad en economía, en inmigración. Lo marca cuando señala, a pesar de todas las críticas, que se tiene que seguir avanzando con una zanja en el norte. Lo marca cuando señala que, a pesar de muchas críticas también, tenemos que recuperar el control de las cárceles, tener ministros desplegados. Lo marca cuando respalda a sus ministros y no es él el ministro más poderoso, sino que los deja actuar. Porque un gobierno requiere de muchas personas trabajando. Y creo que eso es lo importante acá, más allá de las declaraciones que pueda tener cualquier sector político, que lógicamente hay que tomárselas, dependiendo de dónde vengan, con algo de beneficio inventario.
20: ¿Es una disputa artificial la que está planteando Kaiser,
19: entonces? No necesariamente. A ver, acá lo importante es entender lo siguiente. Este es un oficialismo bastante diverso, ¿ya? Tienen partidos políticos que vienen con realidades, formas de trabajar bien distintas. Grupos políticos también independientes. Por lo tanto, naturalmente que dependiendo la etapa del gobierno, quizás van a haber algunos que van a tener un mayor grado de protagonismo y otros que van a tener un menor grado de protagonismo. Después esos papeles se podrán invertir, pero eso no es lo importante. Lo importante es que la labor que cumple cada partido, cada sector, cada persona que está cooperando con el gobierno, contribuya a un objetivo común, a ese espíritu de cuerpo que le llamamos nosotros, que es sacar adelante el gobierno y el país, porque estamos en una situación del país que es delicada, que, digámoslo así, no fue mismo, es una mala situación del país, hace hartos años ya. Por lo tanto, si tú quieres generar un quiebre en esa tendencia, tienes que ser muy persistente y consistente en la manera en que vas planteando las políticas públicas y cómo te vas planteando de cara a la ciudadanía. Más allá de que alguien diga una cosa, de que alguien se atribuya una victoria o una derrota, o de que las encuestas suban o bajen.
21: Diputado, en base al informe que se emitió desde la Contraloría por la exministra Steiner, más allá de las declaraciones que barajan la posibilidad de una acusación constitucional, existe la posibilidad de una querella por delito funcionario. ¿Eso afectaría al gobierno? ¿Cómo presenta el republicano, el oficialismo, una respuesta ante esa posibilidad de penalizar ya el actuar de la exministra Steiner?
19: A ver, yo creo que son dos preguntas distintas acá. Lo primero, si es que esto va en la línea de una querella criminal, no es necesario ni corresponde tampoco que exista una respuesta de parte de un grupo político. Somos poderes del Estado diferentes, por lo tanto tiene que seguir su carril. Yo creo que acá el llamado principal es a la oposición a que no realice un aprovechamiento político ni se pise la cola respecto a lo que dijeron durante 15 días con la acusación constitucional en contra del exministro Grau, ¿ya? Cuando ellos plantearon que no había que chacrear esto o había que tomárselo con responsabilidad y acto seguido por un oficio, empiezan a levantar suspicacias o posibilidades de una acusación. Yo creo que son poco serios en esa línea.
1: Bien, escuchábamos al diputado del Partido Republicano, jefe de bancada, además, Benjamín Moreno, refiriéndose a algunos temas de contingencia, temas que estaremos revisando, por supuesto, durante la mañana. Nos vamos a ir a una pausa, 10:29, avanza este día lunes, nos acercamos ya a una temperatura de casi 10 grados acá en la capital, repuntó relativamente rápido después de una mínima que estuvo bordeando los 3 grados bajo cero acá en Santiago. Nos vamos al corte y volvemos de inmediato con más en CNN Chile Radio.
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0: catarata es la opacificación del cristalino. El cristalino es una de las lentes que tenemos en el ojo y en un proceso natural, con los años, van perdiendo su transparencia y se va poniendo más opaco. 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Siempre ante una cirugía de catarata hay que evaluar primero con exámenes cómo está la retina. En la cirugía de catarata es la cirugía de la facomulsificación con la colocación de un lente intraocular. Ese lente intraocular dura para toda la vida. La cirugía de catarata hoy en día es una cirugía segura, es una cirugía mínimamente invasiva, es una técnica que ya está probada y que está bien implementada hace ya muchos años. El resultado visual es muy bueno.
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2: Estamos de vuelta, ya seguimos aquí en CNN Chile Radio y nos vamos a revisar un resumen de noticias a esta hora de la mañana en nuestros titulares. El denominado proyecto de reconstrucción entra en una semana decisiva en el Senado, donde los legisladores discutirán en particular esta iniciativa. La Comisión de Medio Ambiente comenzará este lunes con la revisión de las indicaciones a la norma. El ministro de Hacienda, Jorge Quirós, aseguró que no hay visos de una recesión en la economía chilena. Esto tras los negativos resultados del IMASEC y del desempleo, conocido la semana pasada. Algunos expertos plantean que en el segundo semestre podría mejorar la situación económica del país. Parlamentarios de Evópoli y de la UDI llamaron al Partido Nacional Libertario a sumarse al gobierno. Esto luego de que el líder de la colectividad, Johannes Kaiser, planteara que Chile Vamos, en el contexto del gobierno del presidente José Antonio Kast, trata de marcar el ritmo político de la administración del Ejecutivo. La Dirección Meteorológica emitió una alerta por precipitaciones en tres regiones del sur del país. Esta medida rige para la Araucanía, los ríos y los lagos, donde se espera que algunas zonas lleguen a registrar hasta 100 milímetros de lluvia. Ucrania pide una reunión de emergencia del Consejo de Seguridad Nacional de Naciones Unidas tras los ataques de Rusia contra Kiev. Según las fuerzas ucranianas, Moscú lanzó más de 350 drones y cerca de 70 misiles en su última ofensiva, dejando al menos 14 muertos. Polémica en el Mundial por la decisión de la FIFA de levantar la suspensión a una de las figuras de Estados Unidos, Folarin Balogun, tras la intervención de Donald Trump. El delantero había recibido una tarjeta roja en el último partido. Ahora, en cambio, podrá jugar frente a Bélgica. Bien, nos vamos a la siguiente entrevista de esta mañana para seguir profundizando en uno de los asuntos más relevantes quizás de las últimas semanas y que tiene que ver con los efectos que los recortes de gasto público están generando en distintos niveles. Vamos a conversar de este tema y otros asuntos. Nos acompaña aquí en el estudio la alcaldesa de Lo Espejo, Javiera Reyes. ¿Cómo está, alcaldesa? Bienvenida.
3: Muchas gracias por la invitación. Muy contenta de estar discutiendo, compartiendo opinión una vez más con ustedes.
2: Gracias por estar con nosotros y por haber venido al estudio además. Bueno, alcaldesa, hemos hecho una serie de conversaciones que nos permiten tener la perspectiva al final de distintos municipios, acá en Santiago también con alcaldes de otras regiones, y nos gustaría conocer su visión primero respecto a lo que han significado estos recortes presupuestarios que el gobierno sitúa en cerca de 2.000 millones de dólares hasta ahora al menos, y los efectos que eso ha tenido desde el punto de vista del ejercicio ahí en Lo Espejo. ¿Qué es lo que ha pasado en la comuna?
3: Mira, yo creo que es importante señalar de que los recortes ponen en riesgo la capacidad que tenemos como distintos organismos del Estado de poder actuar. En ese sentido, para nosotros es bastante complejo lo que están presentando por parte del gobierno en esa dirección. Y por otro lado, creo que también resulta complejo frases que intentan acuñar, tales como se puede hacer más con menos. Uh-huh. Eso, al menos desde el punto de vista de la experiencia, sí. Claro, yo creo que no es sincero. Y bueno, se mezcla uh-huh. también con todo el debate de esta mega reforma tributaria que se está llevando adelante, donde los alcaldes y alcaldesas de todos los sectores políticos hemos hecho uh-huh. un planteamiento, una propuesta, la que lamentablemente el gobierno no ha escuchado y le ha estado permanentemente cerrando la puerta. Entonces, yo quisiera ponerlo también en ese contexto. O sea, alcaldes de todos los sectores políticos, desde la derecha, la UDI-RN, hasta el Partido Comunista, uh-huh. el Frente Amplio, Socialismo Democrático, etcétera, estamos todos de acuerdo en presentar una propuesta a propósito de lo que está presentando el gobierno. Sí. Sin embargo, bueno, la respuesta que tenemos es nula.
2: Y ese es el telón de fondo de la discusión. Y yo partía por el lado de los recortes presupuestarios también para entender cuál es el alcance de la medida que está proponiendo el gobierno en la mega reforma de eliminar las contribuciones, el pago de contribuciones a los mayores de 65 años para su primera vivienda. ¿Qué efectos tiene eso desde el punto de vista? ¿Y cuál es la propuesta que han hecho ustedes también como alcalde?
3: Mira, ¿qué efectos tiene? Bueno, el efecto evidentemente de poner en riesgo nuestros presupuestos municipales. Uh-huh. En un sentido porque el Fondo Común Municipal, del cual dependemos las comunas que tenemos mayores índices de vulnerabilidad, uh-huh. Depende en gran medida de las contribuciones. Entonces es un impuesto sumamente redistributivo porque saca recursos a aquellas personas que mediante sus viviendas que tienen cierta avalúo fiscal para arriba tributan al Estado y eso lo mete en un saco y lo distribuye entre los sectores, digamos, que tienen mayores índices de vulnerabilidad. Uh-huh. Eso es una de las consecuencias directas que también ahí hay varias dudas por parte de los alcaldes y alcaldesas porque se ha dicho que se va a compensar. Esa compensación para nosotros no está clara. El Fondo Común Municipal ha crecido más que la inflación. Entonces, como que lo vengan a ajustar por el IPC o de alguna u otra forma, uh-huh. no necesariamente va a permitir que siga uh-huh. llevando adelante la curva de crecimiento que ha venido llevando adelante el Fondo Común Municipal.
2: ¿Esa y por es otro la única lado, duda que tienen respecto al mecanismo de compensación que plantea el gobierno?
3: No, y por uh-huh. otro lado, también en torno a la redistribución, uh-huh. Porque en el fondo la redistribución del Fondo Común Municipal también considera predios exentos. Yo creo que en eso es muy importante decir que las personas que tienen ingresos de 2 millones para abajo, que son personas de la tercera edad, uh-huh. ya pueden optar a beneficios. Claro. Entonces, a quien se está beneficiando hoy día con el tema de eliminar las contribuciones son aquellas personas que tienen un ingreso mayor que eso. Entonces, dado eso, alcaldes y alcaldesas hemos estado poniéndonos de acuerdo, digamos, y haciendo un ejercicio que permita los municipios no seamos afectados básicamente con esta eliminación de las contribuciones. Uh-huh. Y también en la redistribución, que esto era lo que quería decir, del Fondo Común Municipal, hay un porcentaje que es un 30%, es decir, es un porcentaje importante, que se constituye por los predios exentos. Uh-huh. Entonces, ¿cuál es la lógica? A mayor cantidad de predios exentos, más peso tiene en la redistribución. Entonces, okay. comunas, por ejemplo, como Los Espejos, que tiene básicamente casi todas las...

0: viviendas de la comuna están exentas de contribuciones uh-huh. por bajo avalúo fiscal. En el fondo tiene mayor porcentaje en la redistribución del fondo común municipal. ¿Qué quiere decir esto? Que aquellas comunas que van a empezar a tener por estas personas que uh-huh. en el fondo tienen un ingreso por sobre 2 millones de pesos más predios exentos uh-huh. van a variar también el cómo se distribuye el fondo común municipal.
1: Uh-huh. Alcaldesa, en ese sentido, la propuesta que está haciendo el gobierno entonces para reponer los recursos o una parte al menos de los recursos que dejarían de recibir las comunas y el fondo común municipal por esta vía, ¿no es suficiente entonces?
0: Nos resulta insuficiente.
1: Uh-huh. Pero resulta insuficiente porque hay un cuestionamiento sobre el principio redistributivo de la contribución, o es insuficiente porque no va a cubrir los montos que, por ejemplo, Lo Espejo recibe por esta vía.
0: O sea, yo creo que por ambas cosas. Uh-huh. Obviamente los municipios, que somos aquella primera puerta que tienen los vecinos y vecinas a el Estado cuando les pasa algo, tienden obviamente a ir a los municipios los vecinos y vecinas, los chilenos y chilenas. Y en ese sentido vemos que nuestra labor, que es autónoma del gobierno, uh-huh. puede efectivamente correr ciertos riesgos a propósito de estos elementos presupuestarios.
1: ¿Cuánto dinero, por ejemplo, recibe Lo Espejo desde el Fondo Común Municipal?
0: Lo Espejo recibe alrededor de un 70% de su presupuesto.
1: Ajá. 70% viene financiado por el fondo.
0: Mm. Exactamente. Ajá. Por eso es bien complejo el escenario, y no solamente... Yo creo que hay algo también que es muy importante. Uh-huh. Aquí no solamente estamos afectadas las comunas que recibimos del Fondo Común Municipal, uh-huh. están también afectadas las comunas que recaudan más por contribuciones. O sea, aquí comunas pobres, vulnerables o comunas de recursos, estamos todas preocupadas por el tema de las contribuciones, y al final también eso ha permitido que nos pongamos de acuerdo de todos los sectores políticos, que creo que es un valor sumamente importante por parte del municipalismo a la hora de poder plantear propuestas. Y yo considero una cuestión bien paradójica uh-huh. Que hoy día el gobierno no esté escuchando a los actores de todos los sectores políticos, que si somos capaces de uh-huh. Tomar un acuerdo en torno a un tema tan sensible.
1: Estamos conversando con la alcaldesa de la comuna de Lo Espejo, Javiera Reyes, aquí en CNN Chile Radio. Ahora, alcaldesa, el gobierno tiene un principio también detrás de esta decisión. O sea, hay un asunto de una visión política respecto a lo que son los impuestos también, y a este en particular, básicamente, lo considera injusto, ¿no? El que una vivienda de personas por sobre los 65 años siga pagando contribuciones por múltiples razones, pero hay una visión, digamos, ideológica en el sentido estricto de la palabra y no despectivo sobre lo que significan las contribuciones. ¿Cuál es su visión sobre ese punto de la validez y la legitimidad con la que el gobierno está empujando un cambio a una normativa que considera sencillamente es errada y que, desde el punto de vista de las consecuencias, intenta hacerse cargo tratando de compensar esos ingresos que podrían perder los municipios?
0: O sea, justamente no hay otra explicación que no sea la ideológica de poder uh-huh. impulsar este tipo de medidas, como eliminar las contribuciones, que claro, uno dice, están eliminando las contribuciones a las personas mayores a las personas adultas mayores, como personas que tienen baja pensión. Pero yo creo que es muy importante especificar y decir de que ese no es el caso, porque las personas mayores que tienen ingresos por desde hasta 2 millones de pesos, uh-huh. que considerando los ingresos que en general tienen las personas mayores, es un ingreso bastante alto,
1: sí, sí, sí.
0: Son las que hoy día ya cuentan con un beneficio en términos de las contribuciones. Entonces, yo creo que es muy pertinente dejar en evidencia uh-huh. que las personas que tienen ingresos por más de 2 millones de pesos y que son personas mayores son las que estarían incorporándose. Uh-huh. O sea, tampoco son personas que no tengan los recursos eventualmente para poder pagar las contribuciones, y que si tuvieran un problema de liquidez, bueno, si es un problema de liquidez, porque en el fondo el activo, la propiedad de un
1: claro.
0: gran valor la tienen,
1: no tienen
0: que se resuelva desde ese punto de vista, que uh-huh. cuando la casa se herede se pague, o que cuando la persona la venda también pueda haber un porcentaje. O sea, uh-huh. formas hay, pero hoy día es bastante impresentable desde mi punto de vista de que se esté priorizando que las personas de más altos ingresos dejen de pagar sus impuestos a costa de las personas más pobres y vulnerables del país, que son en el fondo la gran mayoría. Y eso, sumado también a lo que se está haciendo con el impuesto corporativo, uh-huh, en la mega reforma tributaria que está planteando el gobierno y también con la reintegración tributaria. O sea, aquí tenemos tres medidas que benefician a los sectores más ricos del país, uh-huh, a costa de las personas que hoy día están... Que viven en los sectores populares. Y a eso también hay que sumarle que parte de las propuestas que está haciendo el gobierno, ¿sí?, para la, mejorar la recaudación es hacerlo vía el cobro de los derechos de aseo. Uh-huh. Pero eso también vemos nuevamente lo mismo. O sea, están cargándole la mano a las personas que pagan sus derechos de aseo, que en el fondo son las personas que no pagan contribuciones, uh-huh, para en el fondo condicionar el acceso a recursos de los municipios. Entonces,
1: no es un buen camino, entonces.
0: Le están cobrando más al que menos tiene y le están cobrando menos al que más tiene, y eso en sociedades que han, no pasan sociedades que han podido mejorar sus índices de desigualdad, que, uh-huh, sigue siendo uno de los principales,
1: alcaldesa,
0: problemas del país.
1: Hay un problema en todo caso efectivo con la factibilidad de, y la materialización en el cobro de los derechos de aseo por parte de los municipios. ¿Existe en el caso de los espejos?
0: Sí, siempre, uh-huh, porque claramente, o sea, yo te lo pongo en estos términos, un adulto mayor que tiene la pensión garantizada universal, es decir, es una persona que no tiene alto ingreso, uh-huh, en ninguno de los casos, de hecho probablemente una, sí, persona, claro, que está en el 40% más vulnerable del país, le cuesta pagar el derecho de aseo. Uh-huh. Le cuesta. Entonces, la pregunta es, ¿a quién le estamos cargando la mano? Uh-huh. ¿A las personas que tienen, a los adultos mayores que tienen que pagar los derechos de aseo? ¿A las personas que ganan el sueldo mínimo, que quizás están en un porcentaje más arriba y que no son personas mayores y que quizás no pueden quedar exentas los derechos de aseo? Uh-huh. Entonces, aquí lamentablemente se está privilegiando al que tiene más a costa del que tiene menos, y eso es importante que la gente también lo dimensione, porque al final los platos rotos los va a terminar pagando, uh-huh, la mayoría del país a costa de la minoría.
1: Alcaldesa, entendiendo en todo caso su crítica respecto al principio que motiva esta decisión del gobierno de la contribución, volvamos al tema de cómo se pueden compensar esos fondos. Y el gobierno ha planteado otra fórmula también que tiene que ver con que si es que se aprueba la invariabilidad y una empresa se acoge a dicha invariabilidad, se establece una suerte de prima, ¿no?, un pago extra adicional a la tasa de impuesto corporativo que quede vigente. ¿Ese monto extra podría ir a compensar lo que deje de percibirse en el fondo como municipal? ¿Les parece ese un camino?
0: Mira, hay que seguir mirando los números más en lo específico, pero el principio rector, digamos, de esta reforma, tristemente para, uh-huh, nuestro país, uno de los países donde la desigualdad sigue siendo uno de los principales dolores, es que esta mega reforma tributaria le baja la intensidad, le cobra menos al, uh-huh, que más tiene y le carga la mano al que menos tiene. O sea, uh-huh, es decir, es una reforma que al rico lo deja bastante más cómodo y al pobre lo deja con el cobro, digamos, y haciéndose responsable de una situación que no debiera ser, uh-huh, y que no funciona de esta manera en los países desarrollados. Aquí también uno siempre tiene como el debate, bueno, ¿con qué nos, sí, queremos comparar? Uh-huh. ¿Nos queremos comparar con aquellos países que han logrado atacar la desigualdad profundamente? Eso lo hacen con sistemas impositivos que sean progresivos. Y eso, en el fondo, se basa en que el que, uh-huh, tiene más pague más y el que tiene menos pague menos, que no es lo que está ocurriendo con esta mega reforma tributaria.
1: Estamos con la alcaldesa de Los Espejos, Javiera Reyes, aquí en CNN Chile Radio. Javiera, queríamos conversar con usted también respecto a otro tema que tiene que ver con los asuntos de seguridad, ¿no? Una gestión también donde los alcaldes tienen una función bien relevante y donde varias propuestas han surgido las últimas semanas a propósito sobre todo del asesinato de un menor de 12 años ahí en la comuna de San Bernardo hace dos semanas atrás. Las decisiones que está adoptando el gobierno en esta materia, ¿cómo las evalúa usted? Fundamentalmente la discusión ha ido por la disminución de la ley de la responsabilidad penal adolescente y otras medidas de corte similar. ¿Cómo evalúa usted hasta ahora el desempeño del gobierno en esta materia?
0: Mira, lo primero, no puedo partir estas palabras sin empatizar con el dolor profundo que vive aquella familia que perdió a su hijo. Yo creo que eso de verdad es lo más doloroso que le puede pasar a una persona. Uh-huh. Y creo que es importante para este debate, sobre todo, poner en el centro a la niñez y a la adolescencia. Uh-huh. Yo la pregunta que me hago, y lo digo más a modo de reflexión, es, si se disminuye la edad para imputar a las personas, ok, supongamos que eso pasa. Pero ¿qué es lo que vamos a tener al día de mañana? Si es que el resto de las cosas siguen igual. Uh-huh. Vamos a tener, por eso, 5 personas, estoy poniendo un número cualquiera, el día de mañana vas a tener 10. Y quizá el día de pasado, el día pasado mañana, en el fondo, vas a tener 20. Uh-huh. Personas, en el fondo, menores entre ciertas edades que ahora vas a poder imputar. ¿Resuelve el problema? Yo creo que eso es una pregunta legítima de hacernos el día de hoy. Yo en lo personal creo que no, porque aparte el sistema carcelario hoy día, lamentablemente, no permite que la gente tenga una reinserción real. Entonces, al final, y esto no es que lo diga yo, es como un vox populi, todo el mundo sabe que las personas salen peor, por decirlo así, de la cárcel que lo que entraron. Entonces, mi pregunta un poco más de fondo, y es una reflexión, es ¿hacia dónde queremos apuntar? Uh-huh. A mi criterio, debiéramos apuntar fuertemente con inversión a la niñez y a la adolescencia. Yo te quisiera contar un caso real que ocurrió hace un par de semanas en Los Pejos. Venía al canal y el día viernes iba a otra entrevista. Uh-huh. Y una persona me contaba que estaba tomando micro en el paradero de para irse a su casa y que ve a una mujer, 20 años, con una chiquitita, 4 años. A la mujer se le cae una bolsa con droga, consumidora. La niñita le dice, mamá, se te cayó el pase, lo recoge. Esa niña, ¿qué condiciones le está dando el Estado para poder hacer otra cosa en su vida? ¿Qué tipo de naturalización tiene el consumo? ¿Qué tipo de fuerza tiene hoy día esa naturalización que hay del consumo y del tráfico de drogas que no nos permite pensar en el futuro, de buena forma, en el futuro de nuestra niñez y de nuestra adolescencia?
1: O sea, las medidas de seguridad deberían ir enfocadas en ese sentido, más bien, abordando esas situaciones más que con la vía punitiva.
0: Es uno de los puntos que yo creo hay que abordar con mucha más fuerza, porque al final, en la medida de que solamente lo punitivo es lo que queda, no vamos a lograr resolver el problema. Entonces, claro, el tema es que hoy día vas a tener 5, mañana vas a tener 10, pasado mañana vas a tener 20. ¿Y quién se preocupó de que la niñez y la adolescencia pueda vivir de buena manera, que pueda tener condiciones y oportunidades reales de desarrollo? En eso, obviamente, la inversión en educación. Y bueno, desde Los Espejos lo que hemos estado haciendo es impulsar fuertemente la recuperación de los espacios públicos, también pensando en esa visión, en la formación de los niños, niñas y adolescentes. Entonces, donde teníamos un narcomausoleo, hoy día, ¿qué es lo que tenemos? Tenemos una plaza para niños. Entonces, ese tipo de cosas sí son importantes. Y lo otro que también es importante, de lo cual el Estado no se hace cargo patentemente, es del tema de la rehabilitación concreta del consumo problemático de alcohol y de drogas.
1: Y eso le iba a preguntar, quizás los ajustes, a su juicio, ¿deberían ir más por el funcionamiento del sistema de cuidado precisamente de esos menores más que por la vía punitiva, necesariamente?
0: Yo creo que es apuntar a hacerse cargo del problema de fondo. De verdad que el problema de fondo cuando hay, por ejemplo, consumo problemático de alcohol o drogas, es terrible. Y no solamente por la persona que puede estar en consumo problemático, digamos. Caso hipotético, un papá o una mamá. Pero ¿qué pasa con los abuelos de ese niño, esa niña? Normalmente tienen que hacerse cargo ellos de la crianza. ¿Qué pasa con esos niños también, con los hermanos? Es un problema del cual hoy día el Estado no se hace cargo. Es un dolor que hoy día acarrean las familias. Y yo misma en mi oficina he recibido a adultas mayores que dan pensión básica solidaria, que buscan ellas hacerse cargo de la rehabilitación de sus hijos o hijas. Eso es tremendamente doloroso. Entonces, creo que hoy día, si es que queremos tomarnos en serio el debate de hacia dónde vamos, por decirlo de alguna manera, tenemos que invertir fuertemente en las familias.
1: Pero el foco
0: familias.
1: Va por otro lado hoy día, el foco de la discusión, de la discusión política.
0: Y creo que el problema que tiene es que no resuelve de largo plazo. Como creo que hay un problema que es mucho más profundo. Y en eso, claro, los municipios hacemos un tremendo esfuerzo. Nosotros en Los Espejos tenemos todo un terreno donde queremos edificar un centro de rehabilitación que permita poner el centro en las familias, en esa niña, niño, también, no solamente en la persona que quizá tiene el consumo problemático. Pero hoy día no contamos con los recursos para poder hacerlo. Estamos buscando hacer colaboraciones público-privadas, etcétera, pero en el fondo también el tema del consumo problemático de alcohol y de drogas tiene que ser fuertemente tratado. Y no solamente desde la mirada de los niños o niñas que ya tienen una baja edad en la que empiezan a consumir, sino que también desde sus familias, desde el ejemplo que ven esos niños y niñas, y también nosotros como municipio, que lo hemos hecho en Los Espejos y que vamos a seguir haciéndolo, hacernos cargo de que aquellas personas que homenajean y que van a gloria en los espacios públicos no sean personas vinculadas al crimen organizado.
1: La alcaldesa de Los Espejos, Javiera Reyes, ha estado con nosotros aquí en CNN Chile Radio. Alcaldesa, gracias por haber venido.
0: Muchas gracias. Muy amable. Esperando que obviamente avance todo esto en pos de la gente.
1: Veremos la discusión que se haya en el Congreso a propósito de las contribuciones. Gracias.
0: Gracias.
1: Son las 10:55. Nos vamos a ir a otro lugar de la noticia. Volvemos al Palacio de la Moneda para escuchar a la presidenta y senadora de Renovación Nacional, Andrea Valladares, quien está en un punto de prensa hasta ahora.
2: De recuperar la economía, el ministro Quiroz lo decía, al parecer podemos tener buenos indicadores durante el mes de junio, así que esperar que Chile se recupere, se reactive, y claramente eso también recupere la confianza de las personas. Creo que las medidas que hoy día se están impulsando buscan eso, buscan retomar la senda del crecimiento y la seguridad, y eso claramente cuando ya lo empecemos a ver concretado, generará una nueva confianza en los chilenos.
3: ¿Pero cuánto sigue lo que ha hecho el gobierno dejado de hacer durante este periodo para tener esos resultados finales?
2: El gobierno ha tenido que tomar decisiones muy difíciles, decisiones que además han sido muy responsables con el país. Claramente el precio de las bencinas afectó, una decisión dura, pero que finalmente es una decisión responsable y que transmite lo que el gobierno hoy día ha fijado. Gobernar con responsabilidad, con seriedad y claramente proponer estas reformas que son tan necesarias para recuperar el crecimiento y la inversión en el país y también el trabajo que están anhelados.
3: En la encuesta también en el desglose se apunta a los atributos personales del presidente, que es poco empático, poco cercano. ¿Cree que eso también ha afectado la imagen quizá del gobierno o cuánto afectó también este episodio que tuvo el presidente con este niño?
2: Yo creo que hoy día tenemos un presidente muy de terreno, un presidente con una agenda muy, muy desplegada y que creo que en el pasar de los días espero que los resultados de las distintas políticas públicas que está empujando el gobierno finalmente retomen ese apoyo ciudadano.
4: Gracias, Ana.
2: Gracias, chiquillos. ¿De qué estamos hablando? Principalmente, y la unidad.
4: Jala. Jala. Jala tiempo máximo, mi nuevo ídolo. ¿Y después qué pauta tienen?
3: La de bombero, los lobos cerebrales.
4: Ah, qué bonito, bonito. Mucho más edificante,
5: ¿diputado?
4: Que esto.
5: Sí, según duda. Diputado, quería...
4: ¿Me tenías que decir que no?
5: Quería preguntarle sobre esto que se levantó durante el fin de semana, las presiones de algunos personeros de Chile Vamos para que Libertario entre al gobierno, pero sobre todo la respuesta de Kaiser. Él dijo que no puede permitir el gobierno de que Chile Vamos marque el ritmo.
4: A ver, la verdad es que para que al gobierno le vaya bien, tenemos que tratar de aglutinar, por lo menos en el Congreso, todo lo que esté a la derecha de la izquierda. Y como no estamos siempre de acuerdo en todo, porque si no seríamos un mismo partido, todos tenemos que ser capaces de tolerar las diferencias que podamos tener entre nosotros. Lo que hace el senador Cruzco, que es una invitación, que una persona puede aceptar o no la invitación. Creo que la invitación es razonable porque tiene un objetivo que es claro, que al gobierno le vaya bien para que a Chile le vaya bien. Eso es todo lo que yo creo que uno podría decir al respecto.
5: ¿Pero Kaiser se equivoca cuando dice que Chile Vamos marque el ritmo?
4: Mira, acá uno siempre cree que los otros marcan el ritmo. Las cosas son como son. Los ritmos en el Congreso han sido rápidos, han sido buenos. Si los hemos marcado nosotros, el gobierno, las circunstancias, poco relevante. Yo creo que acá lo importante es sacar los proyectos más importantes lo más rápido posible. Creo que los proyectos de ley en materia de seguridad y ahora de reconstrucción van a la velocidad de la luz. Y eso siempre es bueno, dadas las urgencias sociales que tenemos hoy día en Chile.
3: Yo le quería preguntar por Mega Reconstrucción. ¿Qué espera de las negociaciones, sobre todo con sectores del Frente Amplio, Partido Comunista, que ha sido más resistente? Y donde muchos también han dicho que han preferido las mesas de las Paulinas. Esto en representación a Núñez y también a Vodanovic.
4: A ver, yo creo que el Frente Amplio y el Partido Comunista no van a votar a favor de la reforma en gran parte de sus partes, bajo ninguna circunstancia. Voy a refrasear eso por si les conviene más, pero yo creo que el Frente Amplio y el Partido Comunista ya tomaron la decisión sobre qué van a votar a favor y qué van a votar en contra. Y veo difícil que seamos capaces de cambiar esa realidad. Algo distinto puede ser lo que ocurre con el socialismo, el PPD, la Democracia Cristiana, que son partidos que han mostrado mayor apertura, que han tratado de coordinar estas mesas. Y yo espero que ese esfuerzo finalmente redunde en que aprobemos la reforma de aquí a 3 semanas en el Senado, con grandes mayorías, pero es importante dejar en claro que las reglas son las reglas.

0: Mañana con un minuto actualizamos la temperatura del momento acá en Santiago. La temperatura llega a 11,3 grados. La máxima hoy debería llegar a los 22 en una semana que no tendrá precipitaciones acá en la región metropolitana, pero sí temperaturas mínimas bien bajas, por debajo de los 0 grados. Pausa y volvemos de inmediato con más.
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4: El Mundial de 48 equipos ya tiene a sus invitados sorpresa. Por primera vez en la historia, cuatro selecciones vivirán el sueño mundialista. Desde África llega a Cabo Verde. Con una población de apenas 500,000 de personas, los tiburones azules armaron una selección en base a talentos con ascendencia isleña nacidos en otros países, principalmente de Europa. Y así superaron a selecciones históricas como Camerún. El Caribe también dice presente. Curazao hará historia como el país más pequeño en participar en una Copa del Mundo. Un proceso serio, con captación de talento en Europa y un fútbol muy alegre, los traen a su primera cita máxima. Por Asia, el rugido de Jordania. Tras rozar la clasificación en procesos anteriores, los valientes finalmente sellaron su boleto con una generación dorada que viene de brillar en la última Copa Asiática, en la que llegaron a la final. Y finalmente, Uzbekistán, el primer seleccionado de Asia Central que participará en la gran cita. Los Lobos Blancos tienen equipo con jugadores que actúan principalmente en la liga local, pero que son dirigidos por un histórico del fútbol mundial, el italiano Fabio Cannavaro. Cuatro banderas nuevas que prometen dejarlo todo. ¿Cuál de estos debutantes podría convertirse en sorpresa del torneo? 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

0: Estamos de vuelta aquí en CNN Chile Radio. Noticias del fútbol, principalmente enfocadas en el Mundial. Nos trae Felipe Gallardo a esta hora de la mañana. ¿Cómo está, Felipe?
1: Muy buenos días, Seba.
0: Muy buenos días.
1: Con un poco de tristeza lo que le pasó a México durante la jornada de este domingo. Habían expectativas, sobre todo por el fútbol latinoamericano. Uno quiere que a la gente que uno conoce, que tiene más cerca, que le vaya bien. Y eso esperábamos, que México se pudiera instalar en la ronda de los cuartos de final de esta Copa del Mundo. Sin embargo, el equipo dirigido por Javier Aguirre cayó por 3-2 frente a Inglaterra. En un estadio azteca repleto, más de 80.000 personas vibrando con este partido. Sí, un estadio realmente que imponente, que te llama la atención, que te deja una sensación de que el fútbol se vive de una manera distinta. Pero fue un partido donde Inglaterra generó 5 ocasiones de riesgo y 2 en 2 minutos que fueron fatales para el equipo mexicano. Y apareció una de sus figuras que no había tenido un partido tan consagratorio hasta ahora, como es Jude Bellingham, el volante del Real Madrid.
2: Muy buen partido.
1: Tal cual, a los 23 años, tiene este partido consagratorio realmente, yo creo que en su carrera con la selección inglesa y con esta ilusión, obviamente, de seguir avanzando en este Mundial. Apareció al minuto 36 con una definición de palomita, después inmediatamente al 38 en una arremetida ofensiva del equipo, marca nuevamente y celebra así junto al capitán con Harry Kane, pero después siembra la esperanza. Julián Quiñones, sin duda, en el ataque mexicano, la principal figura, anotó 4 goles en esta Copa del Mundo

0: Quiñones, así que marcó una diferencia realmente este delantero. Así se iban al descanso, ganando Inglaterra por 2-1. Pero sucede una situación que marca un precedente en el partido, la expulsión de Kwanzaa al minuto 54,
1: sí.
0: Una plancha
2: rota. Era roja, diría yo.
0: Era roja, sin ningún problema, después de revisar al VAR, el juez australiano Fagani completamente toma esta decisión de expulsar al jugador. Y aún uno pensaba que México, con un hombre más, faltando todavía más de 30 minutos de partido, iba a conseguir el empate. Pero minutos después de esta jugada, saca largo Pickford, encuentra a Harry Kane, que habilita muy bien a su compañero y termina cometiendo un penal el propio arquero Rangel. Con esto marca Harry Kane desde los 12 pasos, el partido se pone 3-1, pero en minuto 69 aparece Raúl Jiménez nuevamente desde los 12 pasos en un penal,
2: claro,
0: que solamente se cobra a través del VAR, una situación no tan clara, y termina jugando así los últimos 20 minutos del partido, buscando un empate de manera desesperada, que nunca llegó, nunca pudo cambiar esta idea de mandar centros al área, no pudo generar algo distinto, un remate quizás desde afuera, buscar, sí, un rebote.
2: Defendió bien Inglaterra en
0: defendió
2: todo caso.
0: También Inglaterra, Thomas Tuchel hizo lo propio, sacó incluso hasta Harry Kane, puso 5 centrales, buscando, claro, poder mantener esta defensiva sin poder que México le marcara, y así lo consiguió. Un triunfo inglés marcado por la celebración en el estadio Azteca, escuchando Wonderwall. Se fue finalmente el equipo de los tres Leones, y México nuevamente no pudo avanzar de los octavos de final de una Copa del Mundo, lo mismo desde 1986. Escuchemos inmediatamente las palabras de Javier Aguirre, técnico de la selección mexicana, analizando lo que fue este resultado.
3: Que en las grandes ligas tienes que hacer el partido perfecto para ganar a Inglaterra en unas circunstancias normales. Es muy doloroso porque soñamos, nos ilusionamos, y caer de esta manera duele mucho. Yo te diría que los 26 me hicieron muy feliz. Dos meses cumplidos mañana juntos. Que deben de irse con la cabeza en alto. Si hay una mira, una crítica, tiene que ser al entrenador.
0: Bueno, yo creo que finalmente México lo termina dando todo en este Mundial, generando una sensación positiva, yo creo, en su gente.
1: Sí,
0: pero
1: buen juego.
0: También había mayores expectativas de lo que podía hacer, sobre todo con esta gran fase de grupos que logró, donde finalizó líder con 9 unidades. Después jugó un increíble primer tiempo frente a Ecuador, pasándole por arriba al equipo por ese entonces de Sebastián Becachese. Y las calles estaban repletas, y da un poco de lástima este resultado porque son latinoamericanos, viven el fútbol de otra manera. Tener una victoria o una derrota te cambia mucho el estado de ánimo en una situación país. Ya veíamos como lo de Paraguay, que cuando consiguieron esta victoria frente a Alemania había un feriado. Me imagino que si México hubiese logrado la hazaña ayer en el Estadio Azteca frente a Inglaterra durante esta jornada, también sería toda alegría.
1: Totalmente,
0: en el país. Entonces,
1: totalmente.
0: Eso como que te deja una mala sensación,
1: sí,
0: porque cambia el precedente de un país avanzar en una Copa del Mundo, y lamentablemente México se queda en estos octavos de final.
1: Ahora, ahí también se ven quizás ciertas jerarquías individuales, sí, que hacen la diferencia. México, en todo caso, hizo un gran campeonato.
0: Sí, y no.
1: Es como para quedar contento. Es distinto este goleado, que te pasen por arriba. Ayer dio pelea. Suena a premio consuelo, pero bueno, también es la realidad del fútbol latinoamericano frente al europeo a veces, ¿no?
0: Tal cual, y volvió a ganar en una ronda de eliminación directa en un Mundial, en este partido,
1: cierto,
0: frente a Ecuador en los 16avos de final. Y ahora la selección inglesa se va a enfrentar a Noruega, que,
1: sí,
0: viene a dar la sorpresa en esta Copa del Mundo. ¿Quién iba a pensar que Noruega iba a eliminar a Brasil, un equipo que todos consideraron los máximos candidatos a ganar esta Copa del Mundo? Pero apareció el androide en dos ocasiones, así hay que describirlo. Erling Haaland.
1: Impresionante.
0: Estuvo impresionante. El primer tanto es de un 9 perfecto, cómo se eleva para poder cabecear el balón. Y el segundo, dejando sin ninguna opción a Alisson, realmente.
1: La fuerza que tiene, la potencia. Aparte, uno lo ve en el juego y, claro, anda caminando mucha parte del partido, camina trotando, no presiona, no es el 9 que corretea a los defensas, ¿no? Él pasa desapercibido durante buena parte del partido hasta que aparece. Y aparece con goles, como lo hizo ayer. Realmente impresionante, un 9 clásico.
0: Así es, y 7 goles en esta Copa del Mundo, liderando este equipo noruego, que consiguió esta hazaña de eliminar a Brasil y que ahora se ilusiona, y cómo no, en este Mundial, en el próximo partido del sábado frente a Inglaterra. Y una selección, perdón, brasileña, yo no tenía muchas mayores expectativas de lo que podía hacer en este Mundial. Pero el principal error es de, yo creo, de Vinicius Junior, de ceder la pelota a Bruno Guimaraes. Hay que tener un poquito más de ego, hay que sentir un poco más la presión de ser un líder dentro de la cancha del equipo y decir, yo tengo que patear este penal.
1: Claro.
0: Aunque sea a los 8 minutos del partido, aunque quede todavía mucho por delante, él tenía que ser la estrella. Finalmente le termina cediendo la pelota a Guimaraes, que termina errando, obviamente, su lanzamiento penal. Después, al minuto 79 y 90, aparece Erling Haaland. Y ya para la anécdota, está al tanto de Neymar Jr. cuando el partido ya expiraba y que con este... Y que con esta derrota termina también finiquitando su paso por la selección brasileña. Escuchemos inmediatamente las declaraciones de Carlo Ancelotti analizando lo que fue esta derrota en los octavos de final, frente a Noruega.
4: El fútbol es así, o deporte es así. A veces tú tienes que manejar la tristeza de una derrota. Estoy bastante acostumbrado a eso. Vamos a manejar esta derrota con un nuevo impulso en el trabajo, en la evaluación de los jugadores. Creo que sí, es una experiencia, por mi parte, deludente por el resultado, obvio, porque estamos muy tristes, pero una experiencia que ha sido bonita, hemos creado un buen grupo. Agradecer a los jugadores que trabajaron muy bien, que crearon un buen ambiente. Pero no siempre en el deporte todo sale perfecto.
0: Brasil, nuevamente eliminado en los octavos de final de un Mundial. La otra ocasión había sido el Mundial de Italia 90, cuando cayó por 1-0 frente a Argentina. Ahora se va un partido espectacular durante esa jornada a partir de las 3 de la tarde.
1: Oh, ¿quién
0: vas?
1: Bueno.
0: ¿España o Portugal?
1: Yo voy por España. Me gusta cómo juega, creo que tiene un gran equipo, me encanta Lamine Yamal. No, España, definitivamente. Aunque creo que Portugal tiene un grandes jugadores.
0: Yo confío en el bicho durante esta jornada.
1: ¿Ah, sí?
0: Que a los 41 años siga haciendo historia y escriba un capítulo más en su maravillosa carrera. Cristiano Ronaldo, que enfrenta a una de las máximas favoritas para poder ganar este Mundial, como es el equipo español, ya lo decías, con esta figura... Es muy joven, como es Lamine Yamal, viene de ganar la Eurocopa el año pasado, pero ojo, hay un antecedente positivo para Cristiano. La final de la Nations League el año pasado, en lanzamientos penales, la ganó Portugal frente a España.
1: ¿Ah,
0: así
1: en
0: que
1: serio?
0: Hay cosas para ilusionarse. Y en la conferencia de prensa previa, el propio Cristiano Ronaldo reconoció que este obviamente es su último Mundial. Escuchemos inmediatamente al líder del equipo luz.
5: Independientemente de lo que pase mañana, saldrá de aquí Cristiano con la conciencia tranquila, pero no 100%, 1000. ¿Sabes por qué? Porque en la vida, en el fútbol, yo he dado todo lo que tenía. Pase lo que pase mañana, estaré feliz, ¿sabes? Yo no puedo poner presión a mí mismo, llegar al final de mi carrera y saber tienes que ganar, tienes la obligación de ganar. No, sea lo que Dios quiera, ¿sabes? Es disfrutar cada día, disfrutar cada partido, disfrutar en una gran competición como es el Mundial. Y creo, aparte de algunas opiniones diferentes de vosotros, que no estoy así tan mal. Ya he hecho 3 goles. A otros que hicieron más, porque están muy bien. Pero yo no estoy mal, creo. Hay que seguir. A ver si gano mañana y marco un golito.
0: Bueno, la palabra de Cristiano Ronaldo, muy carismático en esta conferencia de prensa.
1: Bien,
0: pero
1: locuaz.
0: Sí, tal cual. Un Mundial, Seba, que tiene una polémica increíble. Esta situación de la tarjeta roja que tenía el jugador estadounidense Balogun y que finalmente fue retirada por la FIFA pensando en el partido de esta noche frente a Bélgica. Y la UEFA es el último... Lo último sensato que tiene el fútbol lo tiene la UEFA, realmente, porque remetió con todo en esta decisión de la FIFA. Lo que sucedió es que Balogun vio la tarjeta roja en el duelo anterior frente a Bosnia y Herzegovina.
1: Perfecto.
0: Por ende, no podía jugar el partido de esta noche frente a Bélgica.
1: Claro, está suspendido.
0: Tal cual, suspendido. Sin embargo, tras revisar en detalle el reglamento, buscar los rescrimores y una, como dicen los medios de comunicación extranjeros, y una llamada desde... la Casa Blanca, hacia allá en Infantino,
1: ¿ya?
0: Le retiraron la tarjeta roja para el partido de esta jornada y por ende va a poder jugar durante esta noche frente a Bélgica.
1: O sea, fue por presión de Donald Trump que le retiran esta tarjeta roja.
0: Eso según señalan medios extranjeros, que claramente hay que estar muy atentos frente a esta situación porque sería muy grave. El fútbol siempre ha sido político, son cosas que han pasado otra vez de la historia, pero lo más duro yo creo que es el comunicado que emite la UEFA durante esta jornada que vamos a pasar a revisar. Dice que el fútbol, que primero, que traspasó una línea roja esta situación de quitarle finalmente esta tarjeta, y que el fútbol, como cualquier otro deporte, se rige por reglas que constituyen la base de una competición justa, honesta y transparente. A veces las reglas son susceptibles de interpretación. En este caso, no. Una suspensión automática mínima de un partido tras una roja no es una opción discrecional y no requiere la decisión de un organismo competente para su aplicación. Es un principio consagrado en el reglamento que no puede estar sujeto a excepciones y mucho menos en medio de un torneo donde otros jugadores se han encontrado en la misma situación y han cumplido su suspensión con regularidad. O sea, el último bastión con criterio realmente que tiene el fútbol. La UEFA, por ejemplo, en dos años más se va a jugar la Copa América en países completamente futbolizados, como es Inglaterra, se va a jugar en Gran Bretaña, finalmente esta competición. Y llama la atención también esta declaración de Donald Trump a través de la plataforma X, donde está completamente a favor de que le quiten la tarjeta roja a Balogun, ni siquiera con un mínimo de vergüenza ante arremeter para tomar esta decisión.
1: Oye, bien sorprendente la forma en la que se gesta todo esto, la influencia. Además, vamos a un detalle, la decisión de la tarjeta roja, corrígeme si me equivoco, pero se tomó viendo el VAR, ¿cierto?
0: Completamente, sí.
1: O sea, el árbitro es la primera instancia, digamos, en su observación directa, si es que hay falta o no y si es que amerita tarjeta de algún tipo. Luego viene el VAR, un equipo colegiado, y le dice, oye, ¿sabes qué? Revisa esta jugada. O sea, hay doble chequeo en la práctica para la falta en cuestión. Y después viene una tercera instancia, que no se sabe quién integra, que no se sabe por qué criterio, y decide sacarle la roja. Es realmente muy sorprendente por el descaro del asunto.
0: Tal cual. Ya habló Donald Trump durante esta jornada. Sí, tenemos las declaraciones del presidente de Estados Unidos.
6: Lo único que tengo que decir es que no tengo nada que hacer con la decisión. Lo que dije era que tenía que ser revisada, porque él no hizo nada. Si lo hubiera hecho, sería distinto. Si lo hubiera golpeado en la cara, por ejemplo. Pero en este caso, no hizo nada malo. En el partido hubo 10 casos peores que ese, empezando del hecho de que no fue foul. Creo que Gianni Infantino fue brillante en lo que hizo y creo que no fue solo su decisión, es de un comité grande. Y después de revisarlo, dijeron, este partido tendrá un gran marco, no importa lo que pase, debemos dejarlos usar sus mejores jugadores.
0: Bueno, amigos, totalmente Donald Trump y Gianni Infantino. De hecho, en otras declaraciones, el propio presidente de Estados Unidos había señalado que para el fútbol americano tenían que buscar otro nombre porque el fútbol de verdad era el soccer, como lo denominan ellos. Una situación que llama mucho la atención. La política siempre ha estado presente en todos los eventos del fútbol. Siempre se ha utilizado este deporte que genera tantas pasiones para poder desviar alguna atención. El propio Mundial de Argentina 1978, en plena dictadura, Mussolini obligando a los jugadores italianos a ganar el Mundial del 34 y del 38. O sea, siempre ha sucedido.
1: No, claro que sí. Esta no es una sorpresa. Quizás lo que más sorprende es la forma en la que se hace. Claro. Los medios tecnológicos de los que sí se dispone hoy día para haber resuelto esta situación. No, me encantaría escuchar lo que tenga que decir el árbitro que tomó la decisión de la tarjeta roja después de ver el VAR. Seguro que no va a estar muy contento con lo que hicieron.
0: Tal cual. Y en un partido que, bueno, es clave para Estados Unidos, se va a enfrentar en Seattle a Bélgica en busca de poder seguir avanzando en su mundial y también ser la última sede que pueda conseguir este pase a los cuartos de final tras la eliminación de Canadá y también de México, como ya revisemos. Escuchemos inmediatamente las declaraciones del técnico Pochettino de Estados Unidos y también del estratega de Bélgica analizando lo que es el partido y también esta situación de revertir la tarjeta roja a Bali.
7: Creo que mi reacción es la misma que la de todos los que realmente aman este deporte y confían en la ética y la integridad. Creo que celebramos la decisión. Ya fuimos suficientemente castigados contra Bosnia y Herzegovina al tener que jugar con 10 hombres durante 30 minutos en una decisión completamente injusta. Pero no es solo porque sea el entrenador de la selección de Estados Unidos. Necesito defender mi postura porque creo que el 100% o el 99% porque siempre hay quienes opinan diferente. el 99,9% estamos de acuerdo en que fue una tarjeta roja injusta.
8: No sabía que en la sede de la FIFA el 5 de julio equivalía al Día de los Inocentes. Eso sí que me sorprendió. Creo que deberíamos remitirnos al comunicado emitido por la Federación. La Asociación Belga de Fútbol no se defiende a sí misma ni a la selección nacional. Defiende el fútbol en general, su integridad y ética. Que yo recuerde, creo que es la primera vez en la historia de la Copa del Mundo que se toma una decisión así. Eso es todo. En cuanto a mí, soy el entrenador. Me voy a centrar en mi equipo y en el partido, independientemente de la alineación titular de Estados Unidos. Eso es todo. Lo que me importa es lo que pase en la cancha. Mi equipo, que ganemos y lleguemos a cuartos de final.
0: Bueno, hay ambas declaraciones de los técnicos. A cada uno le llama la atención a su manera. Claramente Pochettino está completamente a favor de que le reviertan la expulsión.
1: Claro que
0: obviamente,
1: sí.
0: Es un jugador muy importante para el equipo. Es la estrella de este equipo de Estados Unidos.
1: Sí,
0: entonces,
1: sí,
0: claro. Uno entiende que claramente está feliz y la molesta que siente obviamente el técnico de Bélgica.
1: No, es que es realmente sorprendente en todo caso. Aparte, estaba viendo de nuevo la repetición de la jugada. No es solo que lo raspa y lo pisa en la pantorrilla, sino que después lo pisa el tobillo. No, es muy evidente la jugada, es muy evidente, me parece. Y no, va a traer polémica esto.
0: Bueno, ya tenemos la primera, la arremetida por parte de la UEFA. Hay que ver qué dice la Conmebol, también las otras federaciones,
1: claro,
0: respecto a esta
1: situación. Si es que llega a quedar eliminado Bélgica, la polémica.
0: Claro, con un gol de Balogun al 90.
1: Imagínate. Felipe Gallardo con la información del deporte. Gracias, Felipe.
0: Nos vemos aquí.
1: Que esté muy bien, nos vemos. 11:22. Nos vamos a ir a otro tema para ver qué es lo que está pasando en materia política. En la oposición en particular, reunión de coordinación de esta mañana. Vamos a escuchar al presidente del Partido Comunista, Lautaro Carmona, hasta ahora.
9: Digamos, de la sensibilidad mayor.
10: Sobre la mega reforma, ¿la rebaja de impuestos con compensaciones a ustedes los convence?
9: La rebaja de impuestos es un planteamiento que no, con compensaciones no hay ninguna otra posibilidad que sea sin compensación, que significa, y que es lo que propone el gobierno, derechamente asumir que baja el ingreso fiscal y crecen las necesidades del fisco. Entonces, una contradicción vital. Nosotros estamos disponibles a estudiar punto a punto cada cosa y el jueves será una gran jornada de trabajo.
10: Pero Lautaro, sobre ese punto en particular, los demás partidos de la oposición sí sostenían que quizás una propuesta podía ser la rebaja del impuesto corporativo con compensación, pero no hubo un acuerdo por parte del Partido Comunista. ¿Ustedes siguen sosteniendo eso? Y si también va a ser quizás uno de los acuerdos que se alcanzan esta semana.
9: La posición nuestra la ponemos nosotros, le agradecemos mucho a quienes nos interpreten y voceen por nosotros, pero lo primero es cuál es el espacio de verdad de compensaciones que anuncia el gobierno. Ninguno.
10: Muchas gracias, Lautaro. Sí, estábamos escuchando a Lautaro Carmona, presidente del Partido Comunista. Vamos ahora a escuchar al presidente del PPD, al diputado Raúl Soto, sobre esta reunión.
11: Bueno, ha sido una reunión dura, difícil, hay que ser sinceros con la ciudadanía, no exenta de diferencias, pero hemos logrado, creo yo, mediar para poner por delante la unidad de la oposición dentro del marco de la diversidad existente, y creo que eso es positivo. Y podemos decir hoy día que ha salido humo blanco en dos temas que son sustantivos y en los cuales vamos a generar un camino común. Primero, presentar un paquete de indicaciones en el Senado de la República dentro de esta semana, que van a ser firmados y respaldados por los partidos y por las bancadas de senadores y senadoras en conjunto, de forma transversal por la oposición. Un ejercicio similar al que se logró hacer en la primera etapa de la tramitación en la Cámara de Diputados y Diputadas. Eso de por sí creo ya es una buena noticia. Y eso no obsta a que cada bancada o que cada parlamentario en su legítimo derecho pueda presentar otras indicaciones y en su conjunto se puedan tramitar de aquí al día 15 de julio, que es la fecha en la cual debiese concluir esta tramitación. Y el segundo acuerdo que hemos suscrito el día de hoy es que tenemos ya un plazo fatal para tomar la definición jurídica y política respecto de un eventual requerimiento al Tribunal Constitucional. Lo hemos planteado el día de hoy, hay que cerrar este ciclo Ya llevamos varias reuniones con expertos constitucionalistas, tenemos algunos visos respecto de posibles caminos que jurídicamente podrían ser viables y otros no. Y por lo tanto, el día jueves vamos a estar convocados los presidentes de partidos de oposición, las jefaturas de bancada y expertos constitucionalistas de todas estas sensibilidades políticas para escuchar las opiniones jurídicas y después, en una reunión exclusivamente política, tomar y anunciar al público y al país la definición final respecto a si vamos a concurrir y en cuáles aspectos, de manera tal de que ambas cosas puedan conversar, por un lado las indicaciones, las propuestas de manera constructiva, propositiva, y por el otro evaluar cuáles de estos aspectos de la mega reforma podrían tener algún vicio que pueda ser revisado por parte del Tribunal Constitucional.
12: La definición va a estar el jueves, entonces.
11: La definición es el jueves, ese es el plazo fatal. No digamos que ese es el plazo para eventualmente presentarlo, sino que para tomar la definición política y para escuchar la voz de los expertos, digamos, en una instancia final donde podamos estar todos quienes hoy día hemos asumido, ¿verdad?, las presidencias de los distintos partidos que han ido cambiando y también la respectiva jefatura de bancada.
13: Diputado, respecto a las indicaciones, ¿de qué temáticas van a ser las indicaciones comunes? Digo, ¿y de cuántas estaríamos hablando?
11: Yo diría que va a ser un ejercicio similar al de la Cámara de Diputadas y Diputados. Las temáticas todavía se están afinando. Es probable que varias de ellas sean similares o se recojan en líneas similares a lo que propusimos en la Cámara de Diputados y Diputadas. En otras se podrán modificar o agregar algunos elementos. Yo espero que sea una cifra en torno a las 10 indicaciones. Puede ser un poco más, un poco menos, pero a mí me parece que ese es un número razonable a consensuar y vamos a trabajar en esa dirección.
10: Diputado, y sobre los aspectos que podrían ser inconstitucionales, además de la invariabilidad tributaria, ¿qué otra cosa se podría considerar inconstitucional de este proyecto?
11: Bueno, yo diría que la invariabilidad, por cierto, que ha sido parte central del debate constitucional, también hay aspectos medioambientales que nos preocupan bastante y algunos otros aspectos probablemente menores de la reforma, pero insisto, no queremos adelantar nada porque la definición final, tanto desde la perspectiva jurídica como también política, se va a tomar el día jueves, una vez que escuchemos a los constitucionalistas y una vez que conversemos también con los distintos presidentes y también con la jefatura de bancada.
1: Escuchábamos al diputado y presidente del PPD, Raúl Soto, el jueves entonces en una reunión bien importante con partidos políticos, con expertos constitucionales. Se abordará la decisión de si se recurre o no a algunos aspectos del proyecto de ley de reconstrucción que está empujando el gobierno por la constitucionalidad de algunos de sus artículos, al menos. Y también se presentará entonces un paquete de indicaciones, 10, 11, decía el diputado Soto, respecto al proyecto en una semana muy importante por el trámite que tendrá en comisiones de medio ambiente, de trabajo y de hacienda, por supuesto, esta iniciativa. Son los temas que están ocurriendo entonces a esta hora y que revisábamos a esta hora de la mañana en vivo desde la reunión de coordinación de la oposición. 11:29, nos vamos a la música con la que cerramos esta jornada, este día de CNN Chile Radio. Phil Collins es nuestro protagonista de la efeméride musical del día de hoy, un grande de la música contemporánea, y la canción que llevó a Phil Collins a conquistar Estados Unidos hace 41 años es lo que vamos a escuchar de fondo, porque un día como hoy, precisamente del año 1985, Susurio llegaba al número uno en Estados Unidos.

0: Esta canción fue el segundo sencillo publicado desde No Jacket Required, el tercer álbum de estudio del artista, y en un momento donde tomaba cada vez más fuerza la carrera solista de Phil Collins tras su etapa en Genesis. La combinación de sintetizadores, de ritmo bailable y un estribillo también inolvidable que convertiría a esta canción en uno de los mayores hits, no solo de la carrera de Phil Collins, también de aquel año en los rankings de música a nivel internacional, incluyendo este número uno que alcanzaba en los rankings en Estados Unidos Phil Collins y que recordamos como efeméride musical del día de hoy. Gracias por acompañarnos, 11:30, así estamos cerrando CNN Chile Radio. Que tengan una excelente jornada, buena semana, y prepárense para los 22 grados de temperatura de hoy acá en la región metropolitana. Nos encontramos mañana en otra edición de CNN Chile Radio. Chao.
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3: Hola, ¿cómo están? Bienvenidos a este espacio de conversación en CNN Chile, Entrevistas CNN. Nos reencontramos una vez más para hablar sobre literatura, en esta ocasión para conversar sobre este libro que está sobre la mesa de la redacción de CNN Chile, Perro Mundo. Y para eso vamos a conversar con su autor, el escritor chileno Sergio Marras, con quien me encuentro acá en la redacción de CNN Chile. Muchas gracias por conversar con Entrevistas CNN.
4: Muchísimas gracias a ti, María Luisa. Un agrado estar contigo.
3: Esto parte de una hipótesis, que uno ya la lee y dice, ¿qué va a suceder? El asesinato de un príncipe europeo a punto de ser coronado y que además muere de una manera muy enigmática. Uno ya lee eso y dice, ¿qué podría encontrarse en este libro? ¿Con qué nos vamos a encontrar en Perro Mundo?
4: Con miles de cosas, ¿no? Porque esta señal del príncipe europeo es un poco, se parece a la señal, a lo que pasa en la Primera Guerra Mundial, ¿no? Que
3: lo pensé.
4: Parte a partir del asesinato del archiduque, ¿no? Mira, es un pretexto, ¿no? Es un pretexto para desarrollar una serie de líneas que van a confluir al final, ¿no? Todos piensan, ¿por qué matan a este pobre señor? ¿Por qué lo matan con una bandera? Porque lo clavan con el asta de una bandera. Y nadie sabe cómo dilucidarlo, ¿no? Entonces tienen que llamar a un vexilólogo, ¿no? Que es un experto en bandera, para que investigue qué bandera es, porque nadie sabe qué bandera es. Bueno, y ahí parte una serie de investigaciones que lo van a ir llevando por diferentes caminos, ¿no? Donde va a entrar a lo que yo llamo una notopía, o sea, que no es una distopía, sino que es un mundo fragmentado, ¿no? Porque la utopía tenemos el mundo ideal, la distopía lo contrario, la notopía son lugares que existen, pero están totalmente aislados unos de otros, ¿no? Y él va a tener que ir viajando por esos lugares. Y eso yo creo que nos va a ir dando cuenta de un poco lo que está pasando en el mundo, ¿no?
3: De hecho, se habla en el libro mucho del nuevo orden mundial, de la ambición humana también, a propósito de este crimen. Ya vamos a ir a eso, pero me interesa mucho hacer el punto de esto de que es encontrado con el asta de una bandera y hablar de esto de la vexilología. Reconozco que era un concepto nuevo para mí, tuve que investigarlo, generó mucha curiosidad. ¿Por qué introducirse también en este mundo de la vexilología?
4: Porque es un mundo fascinante del cual no nos damos cuenta, pero vivimos en torno a él. Por ejemplo, en el Mundial ahora, simplemente se ponen las banderas, ¿no? Por ejemplo, los resultados de la televisión ponen las banderas y una pequeña abreviación del nombre. Y ahí tú te vas dando cuenta, si te fijas con claridad, qué es lo que hacen esas banderas. En el fondo, sintetizan lo que se podría llamar mente asociada, ¿no? O sea, ¿por qué nosotros decimos? Mira, yo le preguntaba a un escritor una vez en una entrevista a Adolfo Bioy Casares, ¿qué es ser argentino? ¿No? Entonces me decía, no, ser argentino son una serie de señores que se despiertan cada día pensando que son argentinos y no saben lo que es, ¿no? Entonces la bandera junta todo eso, ¿no? Y lo convierte en algo, ¿no? Podríamos hablar de la bandera chilena, lo mismo, ¿no? Todo el mundo se emociona, ¿no? Se emociona o no se emociona frente a este símbolo, ¿no? Porque responde a algo que no se sabe mucho lo que es, ¿no?
3: No, y además no solo se habla en el libro de banderas de países, sino de banderas de familia, de banderas históricas, por ejemplo,

0: pues, la bandera de los nazis, de banderas de familia muy aristocrática, pueden haber banderas de reinos, y entonces da para mucho también el estudio de la vexilología y también se da cuenta de ello a través de las páginas, ¿o no?
1: Claro, absolutamente. Por ejemplo, mira, una cosa que a mí, a lo mejor me encuentras medio friki, pero a mí, de siempre, me viajo mucho por trabajo. Me gusta cruzar fronteras a pie, ¿no? Tú cuando cruzas una frontera a pie, no cruzas nada, ¿no? Pero tienes una bandera a un lado y una bandera al otro, ¿no? Que significa que hay dos asociaciones mentales diferentes de un lado al otro. Pero tú cruzas y no te das cuenta de nada. Y ahí te das cuenta cómo las banderas ordenan un territorio, ordenan la tierra de partida, ¿no? Ordenan los continentes y se van asociando por afinidades.
0: Claro. Hablábamos también de el nuevo orden mundial. Mucho también se habla de eso, en este libro, de un imperio en particular. ¿Qué se puede decir sin dar tanto spoiler, como se dice en la actualidad a propósito de este libro, de lo que se trata a propósito de este nuevo orden mundial?
1: Claro. Mira, yo creo que estamos viviendo ahora como la última etapa de los imperialismos tradicionales, ¿no? Donde las cosas se arreglaban con bombardeo, a balazos, etcétera, ¿no? El imperialismo era una conquista de territorio, era una conquista de gente, era someter a esclavitud o a servidumbre, ¿no? Y eso quedan los últimos rémoras de eso, ¿no? Como lo que está pasando con Ucrania, lo que pasa con Gaza. Sin embargo, el verdadero imperialismo no va por ahí ahora, ¿no? Va de una manera mucho más sutil, ¿no? Mucho más soft, como se dice, ¿no?
0: Pero está ahí.
1: Está ahí y avanza y no nos damos cuenta. Y es otro tipo de imperialismo, ¿no? Es un imperialismo donde no interesa tanto la batalla cultural, o sea, imponer valores, imponer lengua, ¿no? Sino que implica llegar a un consenso de que yo te domino, me llevo algunas cosas y te doy otras a cambio. Y eso que podría parecer que va a suceder o que estaría a punto de suceder, ya está sucediendo, ¿no? Tú tienes África ya absolutamente alineada con el Imperio Han, ¿no?
0: Claro.
1: Bueno, Chile mismo tiene muchas cosas, ¿no? Que bueno, no quiero meterme en eso, pero Europa, los puertos, por ejemplo, que son clave en el comercio, en toda la estrategia, ¿no? Son en buena parte, el Imperio Han por lo menos tiene un dedo puesto ahí.
0: Y mucho de eso también se va a encontrar a los lectores en Perro Mundo. También hay tintes, al menos al inicio de la historia, o los inicios de algunos de los personajes de la dictadura chilena. También se toca allí de eso,
1: Sí.
0: ¿no? ¿Con qué nos vamos a encontrar a propósito de la dictadura?
1: Bueno, yo no, sí, es la dictadura chilena, pero es como el fin de la dictadura chilena, ¿no? Cuando ya está todo por venirse abajo, ¿no? Y hay un grupo de estudiantes, ¿no? Que están intentando como reafirmar sus identidades todavía, ¿no? Entre los cuales hay dos extranjeros, ¿no? Y lo interesante, que me pareció muy interesante, era repartirlos a ellos por el mundo, ya adultos, y ver cómo habían cambiado, ¿no? Cómo habían evolucionado, para bien o para mal, ¿no? Y cómo vuelven a re relacionarse entre ellos de una manera heterodoxa, digamos, rara, ¿no? Y logran, yo creo que cada uno logra mostrar una parte de lo que es el ser humano en su desarrollo. Más allá de las ideologías.
0: Este libro toca varios puntos, no como una mezcolanza rara, sino que confluyen varias ideas, varios temas muy trascendentales hoy en día, los pone sobre la mesa, los hace conversar. Hablábamos de la vexilología, hablábamos del nuevo orden mundial, hablábamos de las ambiciones humanas, y hablamos también, y me gustaría preguntarle sobre los objetivos de poner un príncipe trans, que es también un tema central en esta historia. ¿Por qué se decidió eso? Me imagino que hay un objetivo claro detrás de esta decisión, y además de manera muy natural, porque él tiene una princesa que lo apoya y se conversa esto desde un principio, de las primeras páginas del libro.
1: Sí, y su amiga, ¿no? Tiene una amiga también, una que lo apoya también muy fuertemente. Mira, lo que pasa es que el tema trans es un tema de toda la vida en los seres humanos, digamos, ¿no? Y por distintas razones se fue marginando, digamos. Pero hoy que en muchas partes ha ido saliendo a flote, se ha ido naturalizando cada vez más, y yo creo que de una manera muy positiva, ¿no? A mí, todo esto parte, te cuento, de un documental que yo tuve que hacer. Yo hice una serie de documentales en España, de los cuales uno estaba centrado en trans, tanto de hombre a mujer como de mujer a hombre. Y yo nunca había visto lo que vi. Por ejemplo, una familia en que el hombre decide transitar a los 50 años, una familia con hijos, y su mujer y sus hijos se quedan con él, ¿no? Lo aceptan, ¿no? Y entrevistando a la mujer, ¿no? Bueno, además, no pienses que era una élite intelectual, no, eran trabajadores de un él era guardia de un municipio en Barcelona. Él me dice, yo lo quiero a él o a ella por lo que es, no, no por el sexo o el género, como quieras, claro, llamarlo, ¿no? Y eso a mí me impactó mucho, porque además tuve que entrevistar a todo su entorno, ¿no? A los jefes, a los jefes de distintos niveles. Bueno, y así te puedo citar que tuve que entrevistar a muchísimos, y también de mujer a hombre. Y y me impresionó cómo eso se normalizaba de una manera, te va a parecer rara la palabra, pero sana, ¿no? Y cómo eso está extendiéndose cada vez más. Y tú ves hoy a los chicos y chicas donde esto ya no es un problema tan grande como para mi generación, por ejemplo, que era, claro, algo intocable, o sea, no se podía meter, ¿no?
0: Bueno, y también se narra, al menos en el ámbito familiar, de una manera muy familiarizada, claro, la situación que se vivió con este príncipe, más allá de esa muerte trágica. Muchas gracias, Sergio, por conversar con Entrevista CNN.
1: Gracias a ti.
0: Bueno, y si usted quiere saber qué es lo que sucedió finalmente con este príncipe europeo, qué tiene que ver la vexilología en todo esto, qué tenía que ver esta bandera, cuál es este nuevo orden mundial del que hemos hablado, la ambición humana también, detrás de estas páginas. Los invitamos entonces a leer esta nueva novela de la que hemos querido conversar durante esta sesión de Entrevistas CNN. Muchas gracias por acompañarnos. Siga usted en la compañía de CNN Chile.
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4: ¿Qué tal? ¿Cómo están ustedes? Bienvenidos a esta nueva edición de Entrevistas CNN, donde estaremos hablando sobre un desafío que no solamente impacta a Chile, sino que al mundo entero, y es el reciclaje. ¿Cuál es el panorama actual en nuestro país respecto a esta materia, y qué falta para poder culturizar a la sociedad para que comience a implementar este cuidado tan fundamental al medio ambiente como lo es el reciclaje? Para hablar sobre este tema, tomamos contacto inmediatamente con Marcia Nova, quien es gerenta general de Giro Recicla, que ya vemos ahí en pantalla. Marcia, muchas gracias por acompañarnos hoy.
5: Muchas gracias, Laura.
4: Primero, partiendo respecto a lo que tiene que ver con el reciclaje, ¿cuál es el panorama actual en nuestro país, hablando de cifras, no solamente a nivel de hogar, sino también de empresa? ¿Qué es lo que se ha hecho hasta el momento o cómo se encuentra el nivel en nuestro país respecto al reciclaje?
5: Mira, actualmente solo el 26% de los chilenos reciclamos en nuestros hogares. Esto está bastante más avanzado en todo lo que en las industrias, en el fondo, en sus patios traseros. Sin embargo, nuestro gran desafío como sistema de gestión y en Chile es aumentar las tasas de reciclaje desde nuestros hogares.
4: Respecto a este tema, claro, hemos visto que en la última década se han aprobado leyes que van justamente en la línea de mejorar el reciclaje, por ejemplo, la prohibición del uso de bolsas plásticas en supermercados y comercio. Eso fue un avance importantísimo también en nuestro país, pero quizás habría que tomar medidas o leyes para las personas individuales, para hogares, para poder mejorar estos niveles de reciclaje. ¿Qué crees tú que hay que hacer para poder mejorar, ¿no es cierto?, este tema?
5: Mira, este tema es un tema que tenemos que ver como ecosistema en completo. Nosotros como sistema de gestión tenemos que articular los distintos actores, tanto públicos como privados, y de esta manera traccionar y enseñarle tanto a la ciudadanía, a las empresas, hacer un trabajo en los municipios, con el Ministerio de Medio Ambiente, con el Ministerio de Educación, de Economía, para que logremos realmente aumentar las tasas de reciclaje y de esta manera generar y hacer lo que pide la ley, que es fomentar la tasa de reciclaje en Chile, no tan solo por el reciclaje en sí y para darle una segunda vida, en el fondo, a los envases y embalajes, sino también para generar esta cultura y finalmente tener barrios más limpios, más seguros, que eso efectivamente sí se genera, y así también poder disminuir todo el volumen que hoy día tenemos en los rellenos sanitarios. En este contexto es súper relevante que nosotros tengamos un pilar de educación ambiental. Como te digo, en ese sentido es muy importante que tengamos todos los actores del ecosistema en el fondo traccionar para que eso ocurra. Y tiene que ser a la medida, de acuerdo a la comuna, de acuerdo a la región del país, porque todos tenemos distintas realidades. No es lo mismo fomentar el reciclaje en un edificio, que en una isla, que en en casas, etcétera.
4: Sí. Mira, hay un tema interesante ahí porque, claro, yo, por ejemplo, sí hago la separación de botellas plásticas, de materiales de cartón, pero quizás ahí está la duda realmente qué tan provechoso es aquello, porque, claro, uno puede juntar todos esos elementos que se pueden reciclar, pero ahí después uno le queda la duda si es que realmente las municipalidades hacen la separación correspondiente, porque todo al final, todo lo que se recicla se junta quizás cuando se retira. Entonces, claro, puede ser de que en ese aspecto se haya perdido un poco el interés de la población en el reciclaje al no tener claridad dónde termina finalmente lo que están reciclando.
5: Mira, efectivamente lo que se recicla tiene una segunda vida, ¿ya? Nosotros ahí, hoy día llegamos a 100.000 viviendas aproximadamente y tenemos para este año crecer un poco más del doble. Y lo que están haciendo cada uno de los hogares en separar las botellas plásticas, los envases de yogur, los envases de cartón para líquido, las latas, etcétera, esto sí tiene una segunda vía, esas valorizadoras que en el fondo después lo vuelven a ingresar, ya sea al mismo ciclo del envase o para hacer un subproducto. Entonces, efectivamente, esto sí tiene una segunda vía. Nosotros trabajamos 100% en nuestra operación con recicladores de base, quienes llevan décadas trabajando en la segregación uno a uno, y de verdad esto sí se tiene una segunda vida y sí se recicla. El tema es que tenemos que nosotros traccionar desde la educación ambiental también para dar a conocer a la ciudadanía que esto ya no termina en un relleno sanitario, como han ocurrido algunos entrevistas y todo, o imágenes que se ven que todo termina de nuevo en el relleno sanitario, pero no es así.
4: Perfecto. Ya hablábamos un poco de qué se puede hacer como sociedad, este tema de la educación, ¿no es cierto?, que es bastante importante para que la gente entienda por qué también es tan relevante reciclar en sus hogares. También hay otro punto que tiene que ver con las empresas. ¿Qué falta, crees tú, en las empresas en esta materia para mejorar estos niveles, o qué es lo que tienen que hacer o de qué forma tienen que aportar también a este uso del reciclaje?
5: Las empresas están bastante comprometidas. Hoy día alrededor de un 70% de las empresas que ponen más de 300 kilos al año están adheridas a un sistema de gestión. ¿Ya? Lo que tenemos que hacer nosotros en el ecosistema es justamente articular para que las materialidades que se utilizan para comercializar sus productos tengan una oportunidad de reciclaje. En términos concretos, hay alternativas que toman, hay avances que hacen, iniciativas las empresas para ir dando más circularidad. Porque aquí el gran desafío es cómo nosotros transitamos de una economía lineal a una circular. Entonces, en ese sentido, es muy importante también que todas las etiquetas vayan bien rotuladas para que las personas también aprendan, que finalmente consumimos los productos, para que finalmente aprendamos que ese tipo de material, en qué boca se tiene que disponer. O con el reciclaje gratuito que pasa con nuestros camiones casa a casa.
4: ¿Dirías tú entonces que quizás la mayor brecha, o sea, el mayor desafío actual que requiere el reciclaje en Chile tiene que ver más bien con un tema ciudadano, de sociedad o la infraestructura municipal? ¿Por dónde enfocarías tú entonces aquel desafío o aquel mayor problema que existe en respecto a ese tema?
5: El mayor desafío está en la educación. Uh-huh. En que esto se genere en un hábito en toda la ciudadanía. Y en eso tenemos que ir haciendo un trabajo comunado de que nosotros logremos que la ciudadanía, así como tú dices, existe de repente algún mito de que todo esto después se junta y se vaya a un relleno sanitario, es cómo nosotros logramos comunicar a las distintas audiencias que esto realmente no pasa. ¿Ya? Nosotros tenemos una tasa de recolección del 98,8% en el fondo de todo lo que se recolecta, finalmente tiene una segunda vía. Entonces acá es mucho trabajo desde la educación, con los municipios, con el ministerio, tener iniciativas de alguna forma para que la gente confíe en el sistema.
4: Uh-huh. Pero en términos de infraestructura, ¿crees tú que hay algún tipo de deficiencia? Porque, por ejemplo, y esto yo creo que es un discurso que he escuchado en varias personas, que de repente da, por decirlo en buen término chileno, da un poco de lata y trasladarse uno mismo a los centros de reciclaje y separar uno a uno las cosas y al final prefiere ya sea no hacerlo o confiar en el sistema de recolección municipal para hacer esa separación. ¿Crees que falta infraestructura también para que uno tenga mayor facilidad para reciclar por su propia cuenta?
5: Mira, el tema de la recolección no es una recolección que haga la municipalidad. Okay. ¿Ya? Nosotros como sistema lo que hacemos es adherimos convenios con las distintas municipalidades y todo este sistema de recolección es en el fondo liderado, en este caso por nosotros por Giro o por otro sistema de gestión. ¿Ya? La oportunidad para aquellos que no pasa, y es un servicio gratuito que pasa casa a casa. Entonces, no tienes que acercarte a un punto limpio en aquellas municipalidades que tenemos convenio. ¿Ya? Pero también hay realidades distintas. Hoy día las familias son más chicas, las personas trabajan más, o sea, me refiero a tanto el hombre como la mujer muchas veces trabajan. Y en ese sentido, por eso también existen los puntos limpios. Uh-huh. Para aquella persona, de hecho, hay puntos limpios físicos y hay otros móviles.
4: Perfecto.
5: Para que las personas que, como este sistema de recolección pasa en horario como laboral, para aquellos que no están, hay un punto limpio para que las personas también, en el fondo, tengan la oportunidad de reciclar. ¿Ya? En términos de infraestructura, yo te diría que la principal brecha que tenemos es la valorización, que son estas empresas, en el fondo, que logran reciclar efectivamente estos envases. Hoy día lo tenemos muy centralizado en la región metropolitana. Uh-huh. Y como en Chile somos un país largo, somos un lápiz, en el fondo los costos logísticos para traer esa materialidad a región metropolitana, que es donde están los grandes centros de valorización, esa es la principal brecha. Desde nuestro punto, desde Giro, pensamos que cómo desde el Estado y los ministerios podemos lograr de hacer una cadena de valorización a lo largo de todo Chile, para ir reduciendo esos costos logísticos que muchas veces hacen que uno no pueda seguir invirtiendo en cada territorio, en más campanas, en más puntos limpios, en más contenedores plásticos para que la gente pueda reciclar, en más sacas diferenciadas, porque por algunas en algunos municipios en el fondo se pasa con una saca que ya está separado. Entonces una saca que tiene un color azul, ahí vale el papel y cartón, una saca que tiene una franja amarilla, donde van todos los envases livianos, o sea, cartón para líquido, latas, botellas plásticas, y otro que es verde, que es el vidrio. Tienes ese tipo de recolección, y también tienes otra que es por contenedores, donde efectivamente va todo junto, pero después estos materiales van a un centro de tratamiento, que es parte de lo que estábamos mostrando ahí en el reportaje, y ahí se separan. Entonces, uh-huh, efectivamente, se puede reciclar.
4: Perfecto.
5: Tenemos que generar este músculo nacional de que si nosotros reciclamos, si las personas tomamos una decisión consciente de que este reciclaje tiene una segunda vida, en definitiva se logra generar un impacto real en la economía circular. Entonces, yo te digo que en ese sentido es muy importante la educación ambiental.
4: Sí, sin duda que ahí la educación y el tema también, generar esta cultura de reciclaje, sin duda que es algo que puede cambiar finalmente la sociedad chilena. Marcia Nova, gerenta general de Giro, muchas gracias por acompañarnos y dando también esta perspectiva amplia, ¿no es cierto?, del panorama del reciclaje en nuestro país.
5: Muchas gracias, Laura. Bueno, y invitamos a toda la ciudadanía que se una a este desafío, porque a medida que vamos construyendo este músculo, podemos lograr un Chile más limpio y circular.
4: Sí, claro, por supuesto. Es algo que tenemos que implementar todos en nuestras casas. Muchas gracias por acompañarnos.
5: Muchas gracias, Laura.
4: Bien, muchas gracias a ustedes también por hacernos compañía en esta nueva edición de Entrevista CNN. Yo los dejo, por supuesto, invitados a seguir viendo la sintonía de CNN Chile. Nos vemos en una próxima ocasión. Chao, chao.
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9: Hola, ¿cómo les va? ¿Cómo están ustedes? Me presento, soy Pedro Carcuro Leone, periodista con más de 55 años de ejercicio de la profesión. Si me preguntan por un hobby, diría que es viajar. Pero lo que más me gusta es conversar.
10: Pedro, muchísimas gracias por recibirnos a este equipo de CNN Íntimo y recibirnos en tu casa, que me siento muy honrada porque sé que es muy inusual que abras tu casa.
9: No es inusual, es primera vez, así que... me ha seducido de una manera muy particular.
10: Así que te agradezco doblemente entonces por abrirnos tu casa, primera vez en la televisión, un personaje que nace con la televisión aquí en Chile y que estamos haciendo esta entrevista después de mucho tiempo que queríamos hacerla, pero que coincide además con este Mundial de Fútbol. Cierto. Y no puedo dejar de preguntarte por el cuadro que tienes atrás, porque está Maradona, y es un cuadro que tiene proporciones grandes aquí en la sala de estar de tu casa.
9: Este no es una sala de estar, es un subterráneo que yo lo adecué porque tiene una bicicleta que algún uso tiene para hacer ejercicio.

0: Tiene un sentido. Yo lo pedí, eso lo hice yo, porque yo estoy vinculado al deporte, como tú dices, por los más de 50 años trabajando en el mundo del periodismo deportivo. Y evidentemente que cuando yo tuviese que elegir algún personaje, para mí Maradona es el máximo, lo máximo. Entonces yo quería algo de Maradona y conocí a un pintor chileno que se fue a vivir fuera, Pato González, que vive en Bali, se dedicó a hacer esto porque tiene las dimensiones hechas especialmente para el muro que ocupamos.
1: Ya. Entonces, además contentos de que este sea tu espacio para poder conversar. ¿Desde qué lugar hoy día, cuando ya pasaste las 8 décadas, estás viviendo este mundial? ¿En qué etapa de tu vida más bien estás hoy?
0: Bueno, el mundial lo miro con la misma pasión que hago todos mis trabajos, porque evidentemente que ahora soy mucho más espectador que antes de los campeonatos mundiales. A la mayoría de los últimos campeonatos fui a todos, hasta el de Brasil del 2014, es decir, ya se va alargando el tiempo ausente de una Copa del Mundo de fútbol.
1: ¿Y cómo lo estás viendo? Porque en este mundial no está Chile y tampoco está Italia.
0: Claro, o sea, Chile, Italia, tú me dices sentimientos de algo que yo quiero mucho, más allá de que sea el lugar donde nací y la tierra de mis padres. Yo creo que hay un sentimiento que tiene que ver con la manera que nos criaron a nosotros, lo que yo palpité desde chico respecto a Italia, por ejemplo. Y Chile, que obviamente es mi país y que va permanentemente renovándose en el amor. Y sin Chile e Italia, yo encuentro que igual es entretenido el mundial, pues sí, el fútbol es fantástico.
1: Y es algo
0: El
1: que
0: fútbol es lo más importante de lo menos importante.
1: y es algo que siempre une. Por eso que el mundial siempre ha sido una
0: Oh,
1: fiesta,
0: menos ahora.
1: pero ahora no. Bueno, al inicio hubo un árbitro que no pudo llegar. Hay mucha gente que no tiene ganas de ir por temor a que tener problemas en migración con Estados Unidos. ¿Cómo es también un signo de los tiempos que estamos viviendo?
0: O sea, hasta último minuto se dudó de la participación de la selección de Irán en este campeonato mundial de fútbol.
1: Pero ha
0: Entonces,
1: sido en nuestro tiempo.
0: yo creo que no sé si será de nuestro tiempo o de lo que ha ocurrido por poner a Estados Unidos como epicentro del mundial sin que ellos entiendan, los norteamericanos y menos su presidente, que entienda lo que es la fiesta del fútbol, que el mundial del mundial, tendríamos que remontarnos a nuestro mundial para darnos cuenta de lo que esto significa.
1: ¿Cuál ha sido tu mejor mundial, Pedro?
0: Buena pregunta. Bueno, el mundial del 82 fue particularmente exitoso para nosotros, porque uno cuando habla de un buen mundial habla del éxito que tuvo el trabajo de tu equipo. El Mundial del 98, estábamos en un momento, el mejor momento de TVN, sin lugar a dudas en su historia. Ese periodo que va entre el 94 y el 2010, por dar fechas más o menos, el 98 estaba en un momento muy, muy, y yo en lo particular estaba desarrollando el proyecto del de PEAPA, así que estaba con una presencia muy fuerte en la pantalla, y nos fue fantástico. Es el mundial que yo creo que mejor le ha ido a TVN cuando le ha tocado transmitir en conjunto con otra estación, que ha ocurrido en varios mundiales.
1: Ya, ese fue tu mejor mundial, pero también
0: Podría ser.
1: hubo otro donde no solamente a la selección le fue bien, sino que donde estaba tu hijo Giovanni, que llevó como el médico de la selección, que eso me
0: Sí.
1: imagino que fue un orgullo tremendo.
0: Ese fue el Mundial de Brasil del 2014, que ocupa un lugar muy especial en mi corazón, porque creo que Chile en ese campeonato jugó el mejor partido de la historia de la selección chilena. Partido contra España es un partido de manual, de otra serie. Diego Armando Maradona trabajaba en una oficina a 1 metro de nosotros, así que conversábamos habitualmente con ellos, con Diego y con Víctor Hugo Morales, el relator Es Uruguay.

0: estadio que narró el gol del 86 de Maradona, el gol histórico este. Y los dos decían que Chile era el mejor equipo de la Copa del Mundo. Que Maradona hiciera este comentario, nosotros los tenía con el pecho, pero como si, como un pato de silabario, así inflado, pero. Y más encima, bueno, en esa selección, cuando la toma Sampaoli el 2013, un año antes del Mundial, designa a Giovanni como jefe del equipo médico. Entonces, yo también me sentía orgullosísimo por esta otra razón. Y me emocioné mucho cuando lo vi entrar a la cancha, estar con los seleccionados y cantar la canción nacional. Era un momento muy especial. De verdad que ese mundial tiene otro sentido, otro significado.
1: Por cierto, ya, y llegar a la cancha, una cancha que tú conociste a los 4 años con tu papá te llevaba a la cancha.
0: Exactamente. Yo te juro, me acuerdo de partidos que vi a los 5 años. Por ejemplo, yo a los 5 años vi una final en el Estadio Nacional entre Everton y Unión Española.
1: ¿Y te
0: Del
1: acuerdas?
0: campeonato. Y me acuerdo, tengo imágenes, por ejemplo, de dos trompetas en la boca del túnel sur del Estadio Nacional, disfrazados de toreros, tocando la trompeta en el momento que la Unión Española entraba a la cancha. Mira, de las cosas que me acuerdo, o sea, en esos años tenías 4, 5, 6 años, yo iba virtualmente todos los domingos a la cancha y
1: A ver, Audax Italiano con tu papá.
0: fundamentalmente a ver Audax. Y cuando había un partido importante, por ejemplo, un torneo panamericano de fútbol en 1952, que yo tenía 7 años, jugó Chile, salió subcampeón, para variar, como siempre,
1: Ahí,
0: ¿eh? Que nos faltaba la
1: aún.
0: guinda de la torta.
1: Bueno, además, para tu papá, me imagino, tú eres el único hombre porque tienes dos hermanas, ustedes eran tres, por lo tanto, era el partner, y tú. Has dicho que tu papá fue tu mejor amigo.
0: Fue un gran amigo. En mi niñez y en mi adolescencia me marcó un tipo de una bondad increíble, de un principio de justicia, de honestidad muy grande, de espíritu solidario muy superior al mío y generoso, solidario.
1: Que tiene que ver con el migrante, ¿no es cierto?
0: Lo del migrante es bien difícil de analizar, Matilde, porque. De pronto para poder conseguir un lugar dentro de lo que es una nueva forma de vida, un país desconocido, con una cultura, con actitudes distintas para enfrentar la vida, eso lo transforma a veces en un luchador solitario.
1: ¿Qué edad tenía tu papá cuando llegó a Chile?
0: 17, el 2022 llegó.
1: El año 1922.
0: 1922, te pido disculpas.
1: 22,
0: Sí.
1: después de la Primera Guerra.
0: Exactamente.
1: Y se vino con hermanos y se instalaron. ¿Por qué llegaron a Chile, Pedro?
0: Era por la fiebre del salitre.
1: Llegaron al
0: Claro,
1: norte.
0: mi abuelo vino a finales del siglo XIX. Después estuve en Italia, vinieron los niños para acá y todo. Y venía esta gente muy, muy pobre a tratar de encontrar un destino un poco mejor que el que se vislumbraba en Italia.
1: Y lo lograron.
0: La mayoría lo logró, gente de mucho trabajo, de mucho
1: ¿A qué
0: sacrificio.
1: se dedicó tu padre?
0: Mi padre se instaló con un negocio. Mi abuelo le fue bastante bien como en el retail, tenía restaurante, tenía un emporio muy lindo, pero yo no lo conocí. Te estoy hablando de oídas en este caso. Y mi papá se instaló con un negocio que era de cristalería y menaje.
1: El crisol.
0: El Crisol. Estás bien informada.
1: Que estaba en el barrio Mata, ¿no?
0: En San Diego, ahí, acá casi Avenida
1: Y
0: Mata.
1: ese era tu barrio.
0: Ese era mi barrio.
1: Y ahí jugaba,
0: Iba
1: era.
0: a jugar al Parque Cousiño. No se
1: Claro.
0: llamaba O'Higgins, se llamaba Cousiño. Era amiguero. Viví un tiempo importante vinculado con la parroquia San Rafael, que era la iglesia del barrio que tenía una cancha de básquetbol y de baby, donde nosotros también jugábamos. Así que ahí también, paralelamente a desarrollar mi vida en el colegio, en la escuela italiana, que estaba relativamente cerca de la casa, estaba en Agustina con Miraflores. en el centro, ahí estaba la escuela. Yo tenía mucha actividad en la Acción Católica, también era medio pechoño en ese tiempo.
1: Que después
0: Y
1: se te fue pasando.
0: se me fue.
1: Oye, Pedro, ya. Y en esa época entonces Italia era muy presente porque tu mamá también es italiana, era italiana.
0: Leone.
1: Leone, o sea, los dos venían de Italia, no es que tu mamá fuera chilena y no, ahí se
0: Exacto,
1: mantiene
0: sí.
1: y por lo tanto las tradiciones las mantuviste, bueno, para la pasta.
0: Yo te quiero decir algo,
1: A
0: y
1: ver.
0: esto no es chamullo ni una percepción subjetiva o fanática de un hijo regalón. Yo, en pocas oportunidades, porque hay algunas que me han dado, en pocas oportunidades he visto que la comida de Alluso Nostro, la comida del pueblo, hecha en Italia y en Chile, la de mi mamá en general era mejor.
1: ¿Cuál era el plato de la basilicata que hacía tu mamá?
0: Todos.
1: Todo.
0: Sí, desde, por ejemplo, una sopa que se llamaba. Esa es la cucina pobre, era la cocina pobre que después ha tenido un gran desarrollo en Italia, además. En un momento en que el sur se ha puesto de moda este último
1: Así es, pero
0: tiempo.
1: era muy pobre.
0: En ese tiempo, yo la primera vez que fui fue el 72 y me quedé sorprendido, te prometo, yo fui a Matera, que es una joya. Matera está a 20 kilómetros de la casa de la familia. Y yo te digo, en Matera la gente vivía en condiciones paupérrimas, no tenía esa condición de capital cultural de Europa como ha llegado a tener ahora en alguna poco, justo el último año antes de la pandemia. Fue capital cultural de Europa. Bueno, en todos sus pueblos la pobreza era, pero atroz, atroz. Entonces, la cucina también se llama la cocina pobre, la cucina pobre.
1: Ya, ¿y tú aprendiste a hacer algo de eso?
0: Yo soy un tronco en la cocina. Sería un muerto de hambre si viviera solo.
1: Ya, mucha honra. ¿O no? Te
0: Sí.
1: criaron como hijo,
0: Exacto. Sí.
1: como la usanza antigua que el niño no hacía nada, ¿o no?
0: Pero me hubiera gustado haber aprendido, fíjate, que es un déficit que tengo, pero tengo sentido de la cocina,
1: Pero para
0: pero
1: degustarla.
0: para degustarla soy muy inútil además manualmente,
1: Ah,
0: muy poco hábil.
1: ya, para la casa tampoco, o sea, nada de lo que hay acá fue puesto por ti.
0: Solamente este lugar tiene algo mío, la ubicación, construimos una bodega, todo esto, este muro con el cuadro, creo que en el único lugar de la casa donde existe un porcentaje importante de creatividad de Pedro Carcuro es donde estamos.
1: Ya, pero
0: El
1: no.
0: resto es pura Jimena Roja.
1: Ya, pero no pusiste ni una ampolleta, a eso me refiero.
0: No.
1: Ya, así con tipo habilidad maestro tampoco. Cero.
0: Ya me estáis viendo.
1: Pero es que tus habilidades son otras, pues, Fer. Descubriste las comunicaciones, y yo quiero decirte algo. Las comunicaciones es crear cultura. Y a ti te gustaron desde muy niño. Tú entraste a estudiar Derecho. Pero descubriste que tu vocación siempre había sido otra, desde que tu padre te llevaba al estadio, te mostraba los deportes, que tú, esa era tu pasión. Y esa ha sido tu pasión.
0: Yo relataba partidos imaginarios en mi casa desde chico, a los 8 años, 9 años, relataba partidos en forma imaginaria. Y como gritaba fuerte gente ahí cerca de la casa que escuchaba estos partidos, relatados por Pedro Carcuro.
1: Bueno, entonces,
0: ¡Qué vergüenza!
1: ¿qué hacías estudiando Derecho en la Chile?
0: Yo a poco andarle entendí que no tenía nada que hacer. Incluso desde que compañeros de la escuela, de otros cursos, trabajaban en radio en ese tiempo, Juan Facuse, distinguido abogado, César Frede, no sé si tú te acuerdas de que fue periodista, jefe creo que fue hasta director de La Nación en algún tiempo, Germán Pique, había varios y todos los que trabajaban en radio trabajaban en deporte. Y yo les pedía reiteradamente a ellos que me llevaran a la radio. Y no me llevaban, me cerraban la puerta también repetidamente, hasta que, bueno, por la vida de la universidad me hice muy amigo de dos estudiantes de periodismo. Ellos ya, cuando yo entré a la universidad, ellos estaban saliendo, son un pelo más grande, uno fallecido, lamentablemente, Eduardo Rabani y Fernando Alarcón. Y la verdad es que a través de ellos, compañeros de la escuela de periodismo, yo llegué al mundo de las comunicaciones.
1: Y partiste en TVN antes de que TVN existiera.
0: Claro, porque Fernando y Eduardo participaron del proyecto de la Marcha Blanca, del momento en que el presidente Frei Montalva le encarga al Ministerio de Educación que se haga cargo de este proyecto, de esta idea que tenía Eduardo Frei de tener televisión pública en Chile. Alarcón y Rabani trabajaban en el Departamento de Comunicaciones como periodistas y tomaron parte importante de todo lo que se estaba haciendo, de todo lo que se estaba creando. Y yo estaba empezando en radio al mismo tiempo. Gracias a Alarcón y Rabani, ellos me aproximaron. Yo estaba empezando en radio y me llevaron a trabajar a la productora. Te voy a contar esta historia para que yo tenga una cuota de vanidad esta entrevista también.
1: No, sí la va a
0: Te la
1: tener,
0: voy a
1: Pedro. No, no, no solo te tiro a partir con la cocina, no.
0: contar. Porque nosotros tuvimos un año trabajando en la Marcha Blanca de TVN y después de un año se empezó a traspasar todo el producto televisivo a los equipos que ya se iban formando en TVN propiamente tal. Y se formó el departamento de prensa. Y los primeros jefes fueron Manuel Mendoza y Bernardo de la Maza. Y ellos iban a ver cómo nosotros hacíamos el telediario, el equipo periodístico que tenían que tenía Alarcón y Rabani, que era dirigido por Fernando Reyes Mata. O sea, periodistas destacados. Y el subdirector de prensa era Manuel Salgado, ¿te
1: Por
0: acuerdas?
1: supuesto.
0: Bueno, y Mendoza y de la Maza, al único, así que aquí no hay pituto ni compadre, al único que se llevaron de todos, éramos como 10 periodistas que trabajábamos ahí, al único que se llevaron fue a mí,
1: Y
0: que
1: el
0: yo era creo que el único que no había estudiado periodismo, que estudiaba derecho en vez de periodismo. Mira, así que por eso digo que un poco de vanidad, porque algo habrán encontrado.
1: sin
0: Mendoza
1: duda.
0: era de un ojo, de una. Él fue para mí uno de mis grandes maestros, de verdad fue un maestro.
1: Y eres el rostro que ha permanecido por TVN por todos los años de vida que tiene Televisión Nacional.
0: Exactamente.
1: ¿Qué significa eso para ti? Porque no solamente has sido rostro deportivo, sino que tuviste un programa exitosísimo como el de Pe a Pa. Has hecho programas de conversación, de entrevistas políticas, como el Carcuro,
0: Sí,
1: en
0: el año
1: que el
0: pasado.
1: año pasado, en que, claro, en que entrevistaste todo, a todos los candidatos presidenciales, menos uno. Has hecho muchas cosas en esta vida de Televisión Nacional. ¿Qué significa TVN para ti?
0: O sea, si te quisiera emplear un término futbolístico, para no olvidarme mis raíces, yo tengo la camiseta de TVN debajo de la piel. O sea, a mí me han ofrecido varias veces irme. En momento en que era tentador irse en alguna oportunidad con el contrato encima de la mesa. Nunca me cuestioné que mi lugar es y debe ser TVN. O sea, como te digo, esta es la que te cuento, es la primera que se me vino a la mente. Eso fue por el año 2008, fue más o menos, no fue hace tanto, tanto tiempo, 2008, 2010, por ahí. Yo le he entregado todo lo que tengo adentro. Mi vida ha estado dedicada a la televisión y, bueno, y a los medios, porque la radio a mí también me apasiona, me gusta y lo paso muy
1: Y
0: bien.
1: partiste en la radio chilena.
0: Yo, mira, es que es bien curioso porque la primera vez que tomo un micrófono, 31 de diciembre de 1967, un micrófono y una grabadora para ir a hacer una nota fue para Radio Agricultura, para deportes en
1: Ah,
0: agricultura.
1: mira.
0: Fui a Villa Alemana a entrevistar a Elías Figueroa.
1: Nada menos. Tu primera entrevista, Elías Figueroa.
0: Elías Figueroa un poco menos, es casi un año menor que yo. Y me consolaba como si fuera mi papá. Quédate tranquilo, muchachos, si va a salir todo. Y ellos me tiritaban hasta los calzoncillos. ¿Qué querés?
1: Entre los jugadores chilenos, ¿qué lugar ocupa Elías Figueroa?
0: Para mí, el uno o el dos. Ahí está. Ahí está.
1: Porque jugó.
0: Elías, Yo creo que Elías, Iván, Marcelo Salas
1: Porque
0: podrían
1: Elías
0: ser.
1: Figueroa jugó en otra época donde no existía esta industria del deporte, que si hubiera estado hoy, probablemente estaría en un nivel, habría sido un nivel altísimo, ¿no?
0: Bueno, o sea, Elías tendría que haber jugado obligatoriamente la Champions, por
1: Por cierto.
0: ejemplo, ¿verdad? Cosa que en ese tiempo no existía. Y fíjate, yo te nombré a Iván, te nombré a Marcelo Salas, que tampoco vivieron esta época de locura como la de
1: Como
0: ahora
1: ahora.
0: con los traspasos, con los sueldos, con los premios que reciben. Eso es una cosa absolutamente enloquecida. Cuando uno ve los valores que se manejan, uno queda, pero estupefacto, sorprendido, no sé cómo decírtelo, sin palabras. Por ejemplo, el propio Marcelo Bielsa ha dicho que a él le parece desmedido todo lo que ganan los entrenadores. Que el otro día Pep Guardiola decía que lo que él gana lo debería ganar un médico y un profesor, no él. Mira, son reflexiones de tipo, yo te nombré dos
1: Por cierto.
0: entrenadores que están por sobre la media, dos tipos que piensan. Que piensan la vida, piensan lo que es el lugar donde vivimos, en fin, piensan lo que es la sociedad.
1: Si estuviera Bielsa, ¿sería otra cosa nuestra selección?
0: Yo soy viudo permanente de Bielsa. Creo
1: ¿Qué le
0: que.
1: dio al fútbol chileno Bielsa?
0: Yo creo que
1: Porque
0: lo cambió. O sea, cambió a la selección, le dio una actitud para competir distinta, le dio la convicción de que se podía atrever. Mira, mira que esto que a lo mejor es un poco enredado y que no es nada fácil, él se lo entregó a la selección chilena de fútbol. Atreverse a jugar de igual a igual con equipos superiores, a perder el miedo a ser goleado. Claro, el otro día perdimos 2-1 con Portugal y el técnico de la selección dijo: hay que guardarlo como un tesoro. Antes nos pasaba eso, perdíamos 1-0 con Argentina y decíamos, ah, perdimos apenas 1-0 con Argentina. Perdimos con Brasil en el último minuto. Y nos acostumbramos con Bielsa que podíamos jugarle en un mano a mano a cualquiera, y que teníamos capacidades, pero que había que asumir responsabilidades, que había que trabajar con disciplina. Además que estableció un vínculo con Chile muy particular, que generó una. Yo nunca vi a Chile enamorado de alguien tan fuertemente como se produjo este amor del pueblo chileno hacia Bielsa. Él ha tenido éxitos después de Chile, pero nunca, yo estoy seguro, nunca lo va a responder, porque abrir el corazón de Bielsa debe ser tarea imposible. Pero yo creo que él reconocería lo que significa Chile para él. Yo estoy seguro que lo tendría que reconocer.
1: Pedro, vamos a volver un poco para atrás porque tú partiste con TVN y partiste antes del 70. Pasado toda la historia política también de Chile en TVN, que no siempre fue fácil. Te tocó el golpe, te tocó trabajar en dictadura, hacer periodismo en dictadura, después volver con la democracia, hacer programas de distinto cariz. ¿Cómo ha sido su evolución también para ti?
0: Ha sido difícil, uno va acumulando dolor, uno va acumulando reflexiones. El otro día yo le contaba, fíjate que son cosas que se me aparecen de pronto en la mente por ejemplo, cuando tú me planteas este tema, y se me asoman estas historias y la verdad es que me generan una cosa interna muy, muy terrible. Me siento mal. ¿Qué querés que te diga?
1: ¿De qué momento te acuerdas
0: Pero,
1: con
0: por
1: más lentitud?
0: ejemplo, yo me acuerdo del día en que se reabrió TVN después del golpe. Esto fue como 3 días después. Creo que fue el día viernes. El golpe
1: Martes
0: un
1: fue.
0: martes. Creo que fue el día viernes. Estoy casi seguro. Y yo llego al canal. O sea, creo que no sé por qué, de alguna manera supe que el canal lo reabrían ese día y fui a trabajar. Y llegué al canal y había gente, o sea, algunos militares, pero también compañeros con listas de los que podíamos entrar y de los que se tenían que quedar afuera. Me tocó ver, no voy a dar nombres porque no me parece que corresponda, pero vi a compañeros que se les caía, se les caían las lágrimas cuando le dijeron gallos que no eran militantes de una causa política, luchadores, no, nada, que tenían ideas de izquierda, hay que decirlo claramente, tipos que se quedaban afuera sin poder volver al trabajo. Mírate, mira lo que te estoy contando, una historia chica, anecdótica, ahí en un portón de una precaria instalación que era TVN en ese tiempo y que esto ocurriera. Y son cosas que uno las recuerda con emoción. Yo te digo que ese mismo día, y te voy a contar, pues estas son las historias inéditas que tienen sentido que te las cuente en una conversación así tranquila como la que tenemos. Al poco rato nos citan al casino del canal. Y había alguna autoridad militar entre comillas, dentro de esta reunión, representando a lo que era el nuevo gobierno, estaba el presidente del directorio del canal, estaba Gonzalo Bertrán, que era el presidente del sindicato de los trabajadores, y allí, al partir la reunión para explicarnos qué es lo que pasaba, no había ni, adentro del canal no hubo ningún acto de violencia en ese momento, nada, te estoy contando tal como ocurrió. Gonzalo Bertrán pidió un minuto de silencio por el perro Olivares.
1: Que había muerto en la Moneda.
0: ¿Te cachai lo que es ese momento, el 14 de septiembre, lo que uno está viviendo? Entonces, cuando se le van acumulando estos dolores, duele hablar de estas cosas. Por eso que el haber estado en TVN durante toda mi vida es mucho más que un análisis político que se ha hecho y se ha contado. Yo creo que hay que contar la historia de las personas, de seres humanos que lo pasamos mal, que dábamos la pelea por hacer un canal que fuera cada día un poco mejor y que muchas veces nos iba bien, otras veces mal. Pero hay una historia más profunda y mucho más valiosa dentro de lo que ha sido caminar con TVN durante más de 50 años, no sé cuántos, 55, por ahí andamos.
1: ¿Y tú nunca tuviste problemas en TVN?
0: No, te mentiría, no, sí tuve.
1: ¿A una hermana tuya
0: Claro, o
1: la
0: sea, sí
1: tomaron?
0: tuve, o sea.
1: ¿El tema de tu hermana afectó?
0: Yo te dije que no porque la mente me seguía funcionando en el 11 de septiembre del 73. Yo no tuve problemas en ese momento, pero después tuve dificultades y fundamentalmente cuando detienen a una hermana mía me obligaron a salir de Radio Chilena. Yo trabajaba en deporte en Radio Chilena y te voy a contar algo porque la gente como te dan a veces un aliento. Yo fui a hablar con Ernesto Corona, que era el presidente. Le dije, Ernesto, estoy en este problema, yo me quiero quedar aquí en la radio. Y me dijo, no, me dijo, tú tenías una familia que mantener, tienes una carrera que defender porque estás lleno de posibilidades, no te podés venir conmigo, yo no te puedo ofrecer nada. El futuro nuestro es absolutamente incierto. Quédate en TVN. Ya nos veremos de nuevo. Al primer día de la democracia estás tú aquí.
1: Y así fue.
0: Así fue.
1: ¿Qué pasó con tu hermana?
0: Bueno, no me gustaría referirme. No quiero hablar de eso.
1: Pero ella logró salir
0: Sí.
1: y pudo reconstruir su vida. Yo recuerdo, Pedro Lemebel, en uno de tus programas, le hizo un homenaje.
0: Sí.
1: Al despedirse de ti, dijo: yo quiero hacer un homenaje por Carmen.
0: Sí.
1: Por lo tanto, ella, por eso sé que logró sobrevivir y que salió. ¿Sí?
0: Sí, no, ella estuvo viviendo unos años en España y después volvió y falleció acá en Chile.
1: Pedro, vamos a hacer una pausa para tomar agua de mar
0: ¿Ya?
1: y para seguir conversando en este recorrido, que es recorrido de la vida tuya, de la vida del país, de la vida de TVN. Son momentos especiales para hacer revisiones, así que vamos a hacer la pausa y
0: Bueno.
1: vamos a seguir conversando en este CNN íntimo junto a Pedro Carcuro Leone.
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6: Estamos de regreso junto a Pedro Carcuro en CNN Íntimo. Y Pedro, para que no me digas que solo te tiré a partir, que te... vamos a hablar de los éxitos de Pedro Carcuro. Porque el programa Zoom Deportivo, yo creo que debe ser el programa más antiguo y más largo de deporte. Tuviste una dupla más de 40 años con el Sapo Livingston y lograste hacer un programa de conversación muy exitoso que estuvo más de 10 años al aire. ¿Qué significan esos logros mirándolos hacia atrás? ¿Y qué significaron en ese momento? Porque era todo.
7: ¿Cómo te puedo contestar que tenga una cierta lógica la respuesta? A mí me ha ido bien en la radio y en la televisión. Tengo que reconocerlo.
6: Muy bien.
7: Me ha ido bien. Y todo se ha ido presentando naturalmente, sin que se forzara. Por ejemplo, mi relación con Sergio Livingston. Yo siempre tuve la capacidad para ubicarme como número 2 de Sergio. Nunca pretendí ser 1A o 1B, no. Siempre fui el número 2, o sea...
6: Él era más grande.
7: Era más grande en todo sentido, entonces yo lo respetaba.
6: Pedrito te decía.
7: Y eso sirvió para construir una pareja. O sea, eso, y construimos una pareja que no se ha repetido en la historia de la televisión chilena y no creo que se repita nunca más, porque nosotros dos, Matilde, podemos ser íntimos amigos. Y estar juntos todo el día y de repente nos convocan a hacer un programa en la televisión y vamos a ser un fracaso, ¿no? El entendimiento,
6: la química
7: de la tele es distinta a la que ocurre en la vida normal, pues en la vida diaria. Por ejemplo, el Festival de Viña es un claro ejemplo que sirve para masticarlo mientras yo te estoy contando de esta relación. Yo siempre digo que lo único que nos faltó fue tener hijos. Y después, por ejemplo, viene lo del DPAPA. El DPAPA surge de un programa que yo hacía en Radio Chilena, que se llamaba Rapidísimo, que tomé un horario que estaba perdido en la radiotelefonía en general en Chile, el día domingo de 10 a 12. Y Jaime Aguirre un día me dice, Pedro, yo quiero que tú hagas el programa de la radio aquí en la tele. Yo también quiero hacerlo, le dije. Y entramos a una reunión y en una hora teníamos armado el equipo con Gabriela Temer, con Guillermo Muñoz, que fue el editor periodístico el primero, y el último día, que fue después como el productor ejecutivo del programa. Y era un equipo muy chiquitito que partió, esto era como en octubre, y dijo, probemos en este verano, durante la época, nosotros no teníamos el festival. Y probamos en el verano y la cuestión resultó y no paró más por 10 años.
6: Y los mandaron a competir con el festival.
7: En ese día que competimos con el festival un domingo, que nos tocó por la programación del festival, competimos, Hubo un rato en que le estábamos ganando al festival, no lo podían creer en el canal.
6: Bueno, y tuvieron invitados extraordinarios. O sea, bueno, el mismo Maradona que está detrás tuyo estuvo en el programa.
7: Estuvo en el estudio y lo hicimos en Cuba también. Yo fui a entrevistarlo. Yo fui el segundo periodista que entrevistó a Maradona cuando resucitó.
6: En la clínica de rehabilitación.
7: Estaba muerto en Punta del Este, muerto literalmente, me lo decía él mismo. Resucitó. Y ahí estábamos nosotros, con el de pe a pa.
6: Ya, pero ese era el nivel de los entrevistados.
7: Sí, grandes artistas, escritores, pensadores, qué sé yo, de todo tipo, de todo.
6: ¿A cuál recuerdas así con un especial? Es difícil elegir a un.
7: Charly García. Sí. ¿Sabes quién recuerdo con mucho afecto también? Es a Jorge González, el líder de Los Prisioneros. Porque ya. Todo, conociéndolo, las cosas que decía en la Teletón, por ejemplo, entraba a la Teletón y le pegaba un espolonazo a don Francisco, ¿te acuerdas? Me dijeron, y todos decían, a Carcuro lo va a destrozar, lo va a hacer mierda. Todos decían, como es, Jorge, no le va a importar nada. Yo le dije, veamos, a ver qué pasa, probemos, yo no tengo miedo. Entramos a la cancha y a los 10 minutos éramos amigos. Y eso lo hicimos en el de Peapa, haciendo un programa que pertenecía al área de entretención. Dimos paso para hablar de otros temas que no eran. Trajimos a las musas de Almodóvar, por ejemplo, para hablar de temas que todavía hoy provocan escozores en la sociedad chilena. Yo te estoy hablando del año 98, 99, 2000. Entonces, hubo una apuesta donde tuvimos un poco de osadía también para jugarnos el pellejo y ponerla sobre la mesa.
6: ¿Y eso era el país en ese momento?
7: Es que, claro, eso es lo que
6: necesitaba el
7: era
6: país.
7: Lo que Chile necesitaba, y que Chile se daba este impulso para ir reconstruyéndose desde todo punto de vista.
6: Por eso la comunicación ayuda a construir cultura.

0: Buena frase, de verdad.
1: Tú siempre has dicho que eres tímido, yo no encuentro, pero si tú lo dices, ¿qué significó eso en la vida tuya, ser tan reconocido, bueno, hasta hoy día, pero en ese momento?
0: Hasta antes del DVAPA tenía una identificación con la gente que veía las transmisiones de fútbol en TVN. Bueno, transmitíamos todo lo que era deporte, lo transmitía TVN. Bueno, el público femenino se transformó en un baluarte para la sintonía del DVAPA.
1: ¿Exitoso con las mujeres, Pedro?
0: No, yo soy muy, muy serio en la materia, así que.
1: Bueno, de relaciones largas.
0: Es
1: Casado con la
0: cierto.
1: Jimé, ¿hace cuánto tiempo? Más de 20 años juntos.
0: 25,
1: Ya.
0: 25 años desde el 2001 hasta ahora. Ahora vamos a cumplir 25 años más o menos. Estamos cumpliendo 25
1: Ya
0: años.
1: habrá que celebrar por ahí.
0: Sí, pues.
1: Sí, ya.
0: Acepto todo tipo de invitaciones.
1: Ya, y antes habías tenido también una relación larga y con la mamá de tus niños, esa tal vez fue la más corta. Pero, ¿qué? O sea, es que es difícil también, porque tú decías, hice este programa a un horario fantástico, domingo en la mañana. ¿Qué pasa en la familia cuando se trabaja
0: No.
1: todos los días, todos los fines de semana?
0: Se paga precio. Se paga precio. Yo me perdí muchas cosas. Me perdí momentos de mis hijos, por ejemplo. Giovanni egresa, mi hijo mayor, egresa de la escuela italiana justo para el centenario de la escuela. O sea que el premio de ese año, porque tú, en ese tiempo. En la escuela entregaban todos los años el premio al alumno más distinguido, que no era el alumno, el mejor alumno en cuanto a rendimiento, en cuanto a promedio,
1: El espíritu de
0: sino que
1: lugar.
0: había otros valores que se sumaban.
1: Que se lo ganó Joanny.
0: Y se lo ganó Giovanni, yo no estaba, yo estaba en Japón cubriendo Colo-Colo con Estrella Roja por la Intercontinental de Clubes. No pude estar con Franco cuando fue laureado en forma especial, cuando terminó su doctorado. De ciencias del deporte en Suiza y quería que yo estuviera y yo estaba haciendo el de Beapá. Entonces, estoy contando cosas que me pasaron con mis hijos, que son un pecado permanente para mí que no se puede,
1: Pero la vida
0: que no se puede borrar, ¿me
1: uno
0: entendí?
1: paga
0: ¿No?
1: costos también, o sea, no todo puede darse.
0: Yo hacía algo que me gustaba, no te
1: Por
0: voy a
1: eso,
0: estar
1: es una
0: mintiendo que
1: pasión.
0: yo, no, yo era feliz con lo que hacía y empujaba el carro de los programas que hacía porque me gustaba, porque lo pasaba bien, porque nos iba bien.
1: Bueno, porque tus niños también se acoplaban en
0: Y
1: esto. Bueno, y
0: claro,
1: los dos
0: ellos.
1: siguieron carreras vinculadas al deporte.
0: Sí, o sea, bueno, o sea, Giovanni es traumatólogo, es médico, es traumatólogo, es cirujano en Pito Billo, pero tiene también la especialidad de medicina deportiva.
1: Bueno, fue médico de la
0: Y fue médico
1: selección.
0: de la selección chilena. Y Franco, egresado de Derecho y se fue a estudiar ciencias del deporte.
1: ¿Cómo te acuerdas tú de Franco?
0: Oh.
1: Me pasó con un entrevistado que lo puedo decir porque lo conversamos, que fue Klaus Schmidt-Hebel, que una vez conversamos de su hijo y me dijo, a mí la gente no se me acerca para preguntarme de mi hijo, que fue asesinado, y yo quisiera hablar de mi hijo, porque sigue siendo tu hijo. ¿Cómo te acuerdas tú de Franco? ¿Cómo era Franco contigo? ¿Cómo tenían la relación?
0: Excepcional, él era como persona fuera de serie, te lo juro, brillante desde todo punto de vista. Pregúntale a todos los que eran su
1: Compañero.
0: compañero de la escuela, de la universidad, sus parejas, todo el mundo lo amaba. No sé si existirá la figura en forma cierta, pero es como dibujar, es como un ángel, así, te juro, más, más.
1: ¿Y
0: No
1: a ti te
0: sé.
1: hace falta hablar de Franco, de su vida, de...
0: Yo lo recuerdo todos los días y me acuerdo de cosas que hicimos juntos. Así que yo estoy hablando conmigo mismo de Franco toda la vida. Así que no, no me resulta fácil ni cómodo hablar en este momento de él.
1: Me imagino, Pedro, Porque debe ser lo peor que le puede pasar a una persona.
0: No, no sé, yo no, a mí no me ha pasado nada peor que esto.
1: Que
0: Nunca me
1: perder a
0: lo
1: usted.
0: imaginé que
1: Franco tenía
0: podía.
1: depresión.
0: Sí, pero uno nunca se imagina que va a llegar a tomar una decisión última, fatal, brutal.
1: Tú no estabas en Chile.
0: No, para variar, ¿ves tú?
1: Pero hablaban todos los días.
0: Sí.
1: Y nunca lo presentiste.
0: O sea, yo sabía que estaba enfermo, pero no al nivel de llegar a tomar una decisión de esta naturaleza. Incluso estábamos pensando la posibilidad de ir a la Clínica Mayo, que tenía un programa nuevo al respecto, en fin. Estábamos haciendo planes juntos y bueno.
1: Tú
0: Vamos,
1: dices que todos los días que
0: cambiemos de.
1: te despiertas de buen ánimo, que eres una
0: Siempre.
1: persona que se despierta siempre
0: Sí.
1: contenta. ¿Cómo se logra eso después de una cosa así?
0: Yo estoy enfrentando todos los días mi vida. Si no me preparo para jugar el partido, soy un desastre. Y si pierde uno, dos, tres, cuatro, cinco partidos por goleada, si tú te sientes que te vas a derrumbar por lo que te pasa, termina en el piso, termina arruinado, termina muerto, o sea, te autoaniquilas. Además que con Franco tenemos una relación fantástica, conversamos, bueno, lo pasamos bien. Bueno, Jimena también es un apoyo muy grande, una persona, tú la conoces, muy positiva, alegre. Ella también me ayuda, pero yo desde siempre, desde antes y después, siempre he tenido buen ánimo. Yo no me levanto amargo, ni neurótico, ni más estúpido de lo que soy.
1: Y además,
0: Trato de levantarme siempre bien, con ánimo, con ganas de ser mejor, de hacer lo que yo hago de la mejor manera posible.
1: pese a un dolor que siempre va a estar,
0: El
1: pero
0: dolor
1: que
0: va a estar
1: tiene.
0: siempre, el dolor es insoportable y el dolor tenéis que aguantarlo nomás, pues es una mochila más que uno lleva. Es una mochila más que uno lleva y tiene que acostumbrarse a caminar por la vida con esta mochila. Y si no. Yo sé que lo he conversado y a todos nos pasa más o menos lo mismo.
1: Y eso le puede servir a mucha gente que te está escuchando y que te está viendo. Porque, o sea, tú te ves un hombre feliz.
0: No sé cómo se puede definir la felicidad, pero sí soy una persona agradecida y contento por lo que he hecho.
1: Y la vida te ha dado dos hijos postizos, además, de
0: Es cierto.
1: Jimena y de tu pareja anterior. ¿Cómo ha sido esa relación con dos niños que no son hijos biológicos, pero que están contigo?
0: Sí, para mí son como hijos. O sea, son hijos míos, se los quiero mucho. A Fernando yo lo conocí cuando tenía un año y medio, y ha permanecido en mi corazón permanentemente. Sintonizamos. Tú lo escuchas hablar italiano mucho mejor que yo. Está preocupado, estamos hablando casi igual que hablamos siempre. Y Ervin, hoy está viajando a Santiago. Él vive en Paraguay.
1: Anunció visita, sí.
0: Anunció visita y en el aeropuerto me llamó a mí. O sea, cuando estaba embarcando, estuvimos media hora hablando esta mañana temprano a las 7, 8 de la mañana. Es para darte un pequeño ejemplo de cómo es la relación.
1: Pedro, y tú tienes proyectos siempre, que eso es una cosa.
0: Si no sueña un poquito uno, aunque un amigo mío decía, la mayoría de los sueños se duermen, pero no importa, aunque se duerman, es bonito soñar, pues.
1: Pero es lo que es también un estímulo de vida y tú haces
0: Exacto.
1: muchas cosas. O sea, tienes el programa todavía en la radio que es un esfuerzo, me imagino,
0: Sí,
1: porque es diario. La televisión tiene un canal de YouTube. Eres un poco influencer.
0: no soy.
1: ¿Cómo te subiste a las nuevas tecnologías
0: ¿Cómo se
1: también?
0: hace para ser influencer? Porque
1: Bueno, pero tiene un montón de seguidores en
0: dicen
1: Instagram.
0: que les va muy bien.
1: Sí, pues.
0: Pero bueno, uno tiene que adecuar. Yo estoy luchando, no sé qué hacer con la inteligencia artificial, te prometo. Tengo que aprender, ¿no? Así naturalmente Choco, pues sí, ahí los tiempos, las generaciones, la edad, la mentalidad te pone a prueba, pero yo creo que uno puede estudiar y por lo menos aprender lo básico.
1: Pero por
0: Me
1: cierto.
0: conformo con eso, no, no. Y le digo a Jimena también que hagamos el esfuerzo juntos.
1: Ya, y en esta etapa de la vida, entonces, no hay espacio para decir me retiro.
0: Me doy cuenta que cada día está más cerca, pero no, en este momento que estamos conversando no tengo ganas de decirte me voy a retirar en 4 meses más.
1: O sea, no, tu papá murió a los 102.
0: Sí, y mi mamá a punto de cumplir 95.
1: Te queda muchísimo la mejor, o
0: Pero
1: sea, para bien o para
0: hay que
1: mal,
0: tener
1: te
0: el mate más o menos lúcido, porque si no, si empezáis a hablar, es,
1: a dar jugo, no, claro.
0: nada, la gente se da cuenta.
1: ¿Cuál ha sido, dirías tú, la clave?
0: ¿Cuándo has dado más
1: No,
0: jugo?
1: no, Pedro, ¿cuál es el secreto para tener 81 años así?
0: Yo creo que a mí, yo solo no hubiera sido capaz. A mí me empuja mi hijo, Giovanni, me empuja Hermi, me empuja Fernando, me empujan los amigos de Franco. A los que yo sigo vivo junto con Panchito Ledesma, por ejemplo, el mejor amigo de Franco, y compartimos todas las historias, toda esa Jimena, en fin, la gente en la radio, que es súper cariñosa, yo lo paso muy, muy bien en la radio Agricultura.
1: Te acaban
0: Gente,
1: de condecorar como comendatore
0: yo no
1: la
0: sé.
1: Embajada de Italia, que es una distinción muy importante. Es una distinción honorífica que da la República Italiana. ¿Cómo se recibe eso también?
0: Bueno, eso se recibe con mucho orgullo y es como un certificado que le entregan a mi papá y a mi mamá también. Yo creo que la responsabilidad de este espíritu italiano que tiene la familia, porque no es solo Pedro Carcuro como descendiente directo, sino que mis hijos y mis nietos, por ejemplo, querían ir a conocer el pueblo de su bisnonno. Ese era un plan que había que ahora no se tiene que postergar por un año. Que quieran ir a conocer un pueblo perdido en el sur de Italia es porque hay amor, porque han estado incorporando permanentemente lo que es la italianía. Yo de repente le hablo en italiano, no entienden nada, pero poco a poco se van enganchando. Todo eso como que fue certificado a través de este diploma y de la medalla que me entregaron. Me sentí agradecido de lo que mi padre y mi madre hicieron por mí en ese sentido.
1: ¿Satisfecho con esta vida, Pedro? ¿Qué
0: No
1: construiste?
0: puedo pedir más. Yo, ¿qué te puedo decir? Yo soy agradecido de este momento que estoy compartiendo contigo. Yo agradezco todo lo que he vivido, lo bueno y lo malo. Lo malo también te ayuda a crecer, te ayuda, te juro, Matilde, que te ayuda a ser mejor. Yo lo siento así. Esto creo que nunca lo había dicho, pero ahora me nace decirlo. Yo creo que los dolores, los golpes, los errores, todo eso te ayuda a ser mejor.
1: Pedro Carcuro, te agradezco infinitamente esta conversación, todo lo que has recordado, todo lo que has compartido con nosotros, que nos hayas recibido en tu casa, nos hace que te queramos agradecer esta conversación abierta, franca, íntima, pero muy sincera. Así que muchas gracias por haber compartido con nosotros y habernos recibido.
0: Hagamos algo con agua para recuperar un poco el aliento porque me has dejado como si hubiera jugado una final con 120 minutos y tiros penales.
1: Salud.
0: Fue muy difícil.
1: Pero espero que lo hayamos pasado bien
0: Lo he
1: también.
0: pasado bien, sí.
1: Salud entonces, con agua.
0: Salud.
1: Y a ustedes también, gracias por habernos acompañado. Estoy segura que van a disfrutar de este capítulo, así que pueden seguirlo y recomendarlo a través también de las distintas plataformas en que siempre se transmite CNN Íntimo. Muchísimas gracias.

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5: De acuerdo a la neurociencia, cuando estamos peleando, entender la postura del otro es imposible. Cada cerebro está enfocado en defender su punto y trabaja para crear respuestas que nos permitan ganar. En este choque, la generosidad o la compasión se evaporan y parece no haber otra salida que ganar o morir. Pero hay una manera de lograr el encuentro. La académica de bioética en la Universidad de Berkeley, Jodi Halpern, nos propone ejercitar lo que ella llama curiosidad empática. Significa ver al otro como alguien de quien necesitamos para aprender y utilizar la genuina curiosidad para tratar de entender la perspectiva del otro y hacer preguntas que nos ayuden, como cuéntame más, ¿qué es lo que estoy haciendo que te molesta tanto? La clave está en que, a diferencia de la simpatía o compasión, la curiosidad empática, además de activar la parte emocional del cerebro, también involucra la racional, un segundo sistema cerebral que nos ayuda a imaginar lo que la otra persona está tratando de decir y comprender por qué alguien hace lo que hace. Ya sabes, la misma característica que ha ayudado a la humanidad a viajar a la luna o descubrir medicamentos que extienden la vida, nos puede ayudar a salir de los atascos en las peleas y explorar el vasto mundo del otro.
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6: Bienvenidos y bienvenidas a la revisión de las noticias. Comenzamos CNN Tarde en este día lunes. Feliz inicio de semana para todos ustedes. 13 horas en punto. Y comenzamos rápidamente a revisar la agenda informativa. Les parto contando que el ministro de Hacienda, Jorge Quiroz, realizó una rápida vocería en el Palacio de la Moneda para hacer algunos anuncios. Uno de ellos sobre la caída del precio de la benzina que va a ocurrir esta semana, particularmente el día jueves. Desde el Palacio de Gobierno estamos en contacto con el periodista Ivo Goich, que nos cuenta todos los detalles de este tema que adelantábamos, Ivo, pero también otros que han estado también en la palestra durante los últimos días. Ivo, ¿qué tal? Bienvenido, buenas tardes.
7: ¿Cómo te va, José? Muy buenas tardes, buen lunes para ti, para todos quienes nos ven en CNN Tarde. Así es, los días lunes son bastante noticiosos acá en el Palacio de la Moneda. La semana pasada lo hablábamos, los fines de semana dejan muchas entrevistas en los distintos medios de comunicación, también los programas políticos de televisión de los días en el domingo, y todo ese material se concentra al epicentro acá en el Palacio de la Moneda al realizarse distintos comités por parte de los ministros de Estados, actividades del presidente de la República y, por supuesto, también los comités políticos ampliados con representantes de los distintos partidos oficialistas que, ya lo vemos y lo sabemos, durante las últimas semanas no han tenido las mejores relaciones, han tratado de ir limando asperezas, incluso con un presidente de la República, haciendo una especie de llamado al orden durante el día viernes pasado a través de un desayuno que se desarrolló acá en el Palacio de Gobierno. Vamos a estar hablando de eso.

0: que se entregara algunas noticias, buenas noticias para el Ejecutivo, en palabras del ministro de Estado, en cuanto a que a lo que ya se había especulado durante el fin de semana y venía siendo tema desde la semana pasada, un anuncio de una nueva baja en el precio de los combustibles en nuestro país, que recordemos, en el mes de marzo y derivado del conflicto en Medio Oriente entre Estados Unidos Irán, subieron a nivel mundial el precio del petróleo y eso tuvo una repercusión inmensa en nuestro país con una decisión del Ejecutivo de subir el precio de los combustibles haciendo frente, por supuesto, a lo que sucedía a nivel mundial, tratando de ordenar un poco la caja y, por supuesto, entregando también beneficios derivados de esa alza del combustible, sobre todo para la clase media y para las personas más vulnerables. Hemos visto que con el término del conflicto, entre comillas, y los anuncios, ha bajado el precio del petróleo a nivel mundial, estableciéndose en promedios mucho más normales que los que tuvimos durante los últimos 3 meses, al menos. Es por eso que eso se ha visto reflejado también en las decisiones y en los precios de los combustibles acá en nuestro país. Hace algunas semanas tuvimos una baja importante de cerca de 100 pesos en el precio de las bencinas, un poco más de 150 pesos en el precio del diésel, y se anunció para el día de hoy que para esta semana va a volver a bajar el precio de los combustibles en nuestro país. Cerca de 100 pesos las gasolinas, José, y cerca de 150 pesos el precio del diésel, consolidando entonces una tendencia que era parte del plan que tenía el Ejecutivo de ir reduciendo los precios a medida que fuera también culminando, se fuera llenando la situación en Irán y lo que sucedía, por supuesto, con el estrecho de Hormuz y la circulación, finalmente, del petróleo. Eso sí, hay un alcance importante y es una duda válida que tiene la ciudadanía, que es por qué en un momento se sube de manera, podríamos decirlo, agresiva el precio de los combustibles de una sola vez y la baja, pese a que se han estabilizado los precios en el mundo, no se refleja de la misma manera y se refleja de manera parcelada. Lo explicó el día de hoy el ministro de Hacienda, Jorge Quiroz. Tiene que ver con las refinerías. El convertir finalmente el petróleo a gasolina pasa por las distintas refinerías. Las refinerías se han visto muy afectadas, por supuesto, durante estos últimos meses y eso hace que finalmente no pueda ser directa la baja del precio de los combustibles, pero van en esa línea, en esa senda, dice el ministro, tal cual fue prometido y fue comunicado el día que acá en este mismo Palacio de la Moneda, en el Patio de los Naranjos, se comunicó al país la decisión que había tomado el Ejecutivo. Creo que pasemos a escuchar las palabras del ministro de Hacienda, Jorge Quiroz, hablando entonces de esta buena noticia para el bolsillo de los chilenos y las chilenas.
1: Debiésemos tener esta semana una reducción en el precio de los combustibles. Estimamos que debiese ser aproximadamente del orden de 100 pesos por litro en las gasolinas y de 150 pesos por litro en el diésel. Con ello, la baja acumulada en gasolinas estaría ascendiendo a 200 pesos por litro desde la primera subida y en el caso del diésel estaría alcanzando la cifra del orden de 370 pesos por litro. Y gracias a las medidas fiscales que hemos tomado, que nos permiten hacer el máximo esfuerzo en esta materia, podemos bajar hasta este nivel y no podemos seguir bajando, pero pensamos que vamos bien encaminados y conforme el mundo siga recuperándose y normalizándose, vamos a poder avanzar aún más en esta materia.
0: Ya escuchábamos entonces al ministro de Hacienda la línea de lo que yo les contaba anteriormente, que esto de mantenerse esta baja sostenida, esta estabilización del precio de los combustibles a nivel mundial, del precio del petróleo, de los barriles de petróleo, evidentemente eso va a repercutir también en bajas sostenidas en el precio del combustible acá en nuestro país, probablemente en algún instante llegando a los precios que teníamos previo al mes de marzo acá en Chile, una noticia que había trascendido durante el fin de semana. De hecho, la ministra de Energía, Jimena Rincón, lo había expresado en una entrevista televisiva durante la jornada del día domingo. Entonces hoy día el ministro de Hacienda, Jorge Quiroz, lo confirma entonces acá en el Palacio de la Moneda. Se refirió también el día de hoy el ministro de Hacienda a las cifras económicas. Los principales desafíos del Ejecutivo hoy por hoy, y lo han dejado en claro desde el 11 de marzo en adelante y lo han reafirmado aún con más fuerza luego de la cuenta pública del pasado 1 de junio, son la seguridad y, por supuesto, también la economía y el empleo, el crecimiento económico. Es cierto que esto va de la mano para el Ejecutivo de la tramitación.

0: de la Ley de Reconstrucción Nacional, la denominada mega reforma, que en estos momentos se discute, se están tratando de llegar a distintos acuerdos, con plazos claros para las indicaciones de las distintas comisiones de Medio Ambiente, Trabajo y de Hacienda, con trabajos con mesas amplias, donde dicen acá desde el Ejecutivo, no es la misma impresión que puedan tener todos los partidos, sobre todo de la oposición, se ha avanzado, se ha escuchado, han hecho eco algunas ideas, palabras, el tema de las compensaciones, lo que va a pasar con el crédito al empleo, la rebaja importante y el ahorro sustancial que podría tener cambios que haga Jorge Quiroz del proyecto original. Dicho eso, eso va por un carril, por un lado, y para el gobierno es importante poder sacarlo adelante en cuanto a que han poder comenzar a crecer económicamente como país y también a generar empleo, que son las metas, las máximas que tiene la Ley de Reconstrucción Nacional en su sentido original, en el corazón, en lo medular que tiene los efectos que esto pudiese causar. Pero por otro lado, se enfrenta el gobierno a la realidad, a la coyuntura, y que son las malas cifras económicas que hemos visto durante este año, 5 meses seguidos con malas cifras en relación al crecimiento económico entregadas por el IMASEC. De hecho, el día de ayer el ministro de Hacienda, Jorge Quiroz, entrevista con Diario La Tercera, se hace cargo de las distintas opiniones, estudios de expertos, de economistas, donde incluso algunos han planteado la posibilidad de que se produzca una especie de recesión técnica en nuestro país a raíz de las malas cifras en materia de crecimiento económico. Y para qué decir, una que preocupa muchísimo, no solamente acá en el Palacio de la Moneda, sino que transversalmente en el mundo político y en la ciudadanía, que tiene que ver con las cifras de desempleo. Se están formando distintas mesas a nivel político para encontrar soluciones concretas para poder ayudar a lo que efectivamente es un problema que se ha generado en nuestro país, que viene derivado ya de largos, largos meses, de años, con cifras de desempleo muy altas, que está afectando con muchísima fuerza, sobre todo, a la población femenina en nuestro país. Lo cierto es que el ministro Jorge Quiroz está optimista y dice que el mes de junio es un mes donde se va a producir un quiebre importante, donde vamos a empezar a ver algún tipo de brotes verdes en cuanto a las cifras que hemos venido viendo, analizando, discutiendo durante los últimos meses, y espera que esto se pueda sostener en el tiempo, además de descartar cualquier tipo de recesión técnica en nuestro país en materia económica. Pasemos a escuchar qué fue lo que dijo el ministro Jorge Quiroz.
1: Algo que adelanté ya el fin de semana es que vemos cifras que se van recuperando en términos de recaudación de IVA, y nos permite adelantar que ya junio muy probablemente fue un mes con actividad económica creciendo, y así esperamos también que siga ocurriendo en los meses venideros.
0: Vamos a ver si es así, José. Lo cierto es que el ministro está muy optimista de tener, por supuesto, los distintos informes, cálculos que se van a dar a conocer más adelante, pero para él este puede ser un mes que marque una inflexión en cuanto al pesimismo que existe en torno a la economía y también a la generación de empleos en nuestro país, un nuevo inicio que el gobierno espera poderse se pueda sostener en el tiempo de la mano, como te digo, de la tramitación del Plan de Reconstrucción Nacional, esta mega reforma donde el gobierno sabe, tiene los apoyos que necesita, pero están tratando de buscar la mayor amplitud posible para darle mayor estabilidad, una estructura mucho más sólida finalmente a este proyecto, que es el principal que tiene el Ejecutivo y es donde espera navegar, por supuesto, durante estos próximos 4 años, pese a todas las críticas técnicas que se han hecho en cuanto a su tramitación. Veremos qué pasa y estaremos atentos, por supuesto, a la baja del precio de los combustibles y a las cifras económicas en nuestro país durante las próximas semanas. Si nos metemos en temas políticos, acá hemos tenido, y muchísimos, José, yo te decía, las distintas disputas que existen entre los partidos oficialistas. Esta especie de tregua que se comenzó a fraguar durante la jornada del día viernes tras este llamado del presidente de la República a los representantes de los partidos oficialistas a un desayuno, que en principio era un almuerzo con ministros, y fue el mismo presidente desde Paraguay quien decide inmiscuirse en este tema. Esto denota la importancia, el desorden, el ruido externo que estaba generando las distintas declaraciones a través de redes sociales, en las distintas entrevistas, recriminaciones cruzadas entre distintos personeros oficialistas, que para el gobierno estaba siendo difícil de manejar. Se le había propuesto en un principio a los partidos oficialistas poder realizar un trabajo de coordinación y de ahí salió una respuesta que fue casi unánime de que ellos no eran una coalición, que ellos no tenían por qué organizarse sin el aval del Ejecutivo. Es por eso que se van a comenzar a establecer reuniones periódicas de coordinación con distintos ministros de Estado. Quizás también en más de una de esas participe el presidente de la República, José Antonio Kast. Pero cuando esta situación, José, la semana pasada hablábamos de la fragilidad que podía tener quizás esta tregua en medio de la tramitación de la Ley de Reconstrucción Nacional. Hizo ruido el fin de semana varias entrevistas televisivas y también a través de diarios, una de ellas del presidente del Partido Nacional Libertario, Johannes Kaiser, quien reconocidamente es un partido que no es parte del gobierno, pero se han declarado como una oposición amistosa. Eso ha hecho que desde Chile Vamos, sobre todo, pero también algunas voces del Partido Republicano, cuestionen la situación en la que se encuentra, la posición en la que se encuentra el Partido Nacional Libertario. Desde donde dicen, hemos sido incluso, José, voces del Partido Nacional Libertario que dicen, hemos sido el partido más leal con el gobierno sin ser un partido de gobierno, sino ser una oposición amistosa, algo que rebaten completamente desde el actual oficialismo, sobre todo desde Chile Vamos, donde este fin de semana Luciano Cruzcoque, presidente de Evópoli, llamó a Johannes Kaiser y a su colectividad a tomar una decisión y convocarlos, que tomen una decisión para finalmente se incorporen como un partido oficialista. Esto estamos hablando sin armar una coalición de gobierno, una alianza de partidos, que es algo que ni siquiera los partidos oficialistas validan como una opción, al menos hoy por hoy eso se ve muy lejano. Contestó Johannes Kaiser, quien también tuvo una entrevista durante el fin de semana, donde hizo críticas a la forma en la que el gobierno se ha relacionado con Chile Vamos, en el sentido de que no puede poner el ritmo Chile Vamos, decía Johannes Kaiser. Y posteriormente a estas palabras de Luciano Cruzcoque, quien también decía que el Partido Republicano no puede comer, o sea, no puede querer chicha y tanto a la vez, sino que tienen que tomar una decisión, que obviamente es más cómodo esta posición de oposición y poder criticar a los partidos y al gobierno, pero que en ese sentido necesitan una alianza un poco más grande, una unión de coordinación, como lo llaman acá, con todos los partidos que apoyen al gobierno. Contestó Johannes Kaiser y dijo que ellos lo que pretenden es, no quieren ser neutralizados a través de ingresar al Ejecutivo, que de hecho hay partidos políticos oficialistas que no están entendiendo el momento político, todo esto a raíz del fracaso de la acusación constitucional en contra del exministro de Hacienda Nicolás Grau. Bueno, y eso ha sido parte del tema de conversación durante la jornada del día de hoy acá en el Palacio de la Moneda. Pudimos hablar con algunos parlamentarios, miembros de las distintas bancadas oficialistas. Pasemos a escuchar a los diputados de Benjamín Moreno, del Partido Republicano, y también al diputado de Renovación Nacional, Diego Chalper.
2: A ver, yo no creo que Chile Vamos o el Partido Nacional Libertario o el Partido Republicano esté marcando el ritmo del gobierno. Eso es lo primero. Siempre van a haber declaraciones de distintos sectores políticos donde uno le atribuye mayor responsabilidad al otro o se atribuyen una mayor responsabilidad en las cosas buenas. Porque un gobierno requiere de muchas personas trabajando y creo que eso es lo importante acá, más allá de las declaraciones que pueda tener cualquier sector político, que lógicamente hay que tomárselas, dependiendo de dónde vengan, con algo de beneficio inventario. Naturalmente que dependiendo la etapa del gobierno, quizás van a haber algunos que van a tener un mayor grado de protagonismo y otros que van a tener un menor grado de protagonismo. Después esos papeles se podrán invertir, pero eso no es lo importante.
3: Yo siempre he dicho que es muy fácil comentar lo que hay que hacer sin tomar responsabilidades sobre las consecuencias de eso. Y que alguien diga que siente ira porque algún punto de vista distinto, yo creo que no es parte del inventario. Nosotros tenemos que aprender a defender la libertad más básica de todos si somos de derecha, que es la libertad de pensar distinto. Y por lo tanto, yo en eso voy a seguírmela jugando con mucha fuerza por abandonar el Chile de la guerrilla y pasar al Chile, mira, al Chile de Haaland. Ustedes van a reír de mí. Cuando uno ve que el saldo final de Noruega es remar todos juntos en pos de un objetivo común, uno dice que querríamos esta cuestión para Chile, ¿no? Que rememos desde los distintos, ¿o usted cree que toda esa gente que remó ahí piensa igual en economía, en política?
0: Ahí con una analogía futbolística derivada del Mundial de una de sus grandes figuras, Erling Haaland, de Noruega, el diputado Diego Talper hace relación a las diferencias que existen en los mismos partidos, que ya son reconocidas. Para nadie es sorpresa, José, que existan diferencias entre lo que piensan muchas veces desde Chile Vamos, de Renovación Nacional Evópoli, con la UDI, con el Partido Republicano, con el Partido Cristiano, posiblemente con el Partido Nacional Libertario, si es que los vemos a todos como un uno que no existe, porque hay partidos de ahí que no son del gobierno como el Partido Nacional Libertario. Lo cierto es que sigue generando ruido, tratan de realizar estos trabajos de coordinación que van a continuar. De hecho, el día de mañana, el presidente José Antonio Kast, a las 20 horas, en Cerro Castillo, va a recibir a la bancada del Partido Republicano. Ya se ha juntado, estuvo en actividades hace algunos días con la Unión Demócrata Independiente. Es muy posiblemente haga esta misma reunión durante la próxima semana con Renovación Nacional en el Cerro Castillo para poder ordenar la agenda legislativa, saber en qué está cada uno de los partidos. De hecho, dicen que en la reunión del día viernes acá en el Palacio de la Moneda igual sirvió como una especie de catarsis propia, personal, de cada uno de los partidos, donde pudieron exponer en qué estaba cada uno de ellos, la posición en la que se encuentran entre todos, y eso fue escuchado, por supuesto, por el presidente José Antonio Kast. Así que esos trabajos de coordinación van a continuar. En cuanto a la posibilidad de que el Partido Nacional Libertario se integrara en el futuro al gobierno o no, algo que se ve muy lejano, fue consultado de esto el ministro del Interior y la Secretaría General de Gobierno, Claudio Alvarado, diciendo que ellos siempre han tenido las puertas abiertas para poder integrarse como partido al gobierno, y que estos trabajos de coordinación entre los partidos con la presencia del presidente José Antonio Kast van a continuar sucediendo. Pasemos a escuchar qué fue lo que dijo el ministro Claudio Alvarado.
4: Esta es una reunión adicional que se va a materializar en los próximos días, y en el futuro, indudablemente, que el calendario incorporará nuevamente a las fuerzas de nuestro sector. Siempre el diálogo y la comunicación ayuda a que la acción del gobierno se fortalezca. Respecto al llamado que han hecho algunos senadores a incorporar nuevas fuerzas políticas al gobierno, nosotros siempre estamos disponibles, las puertas están abiertas. El Partido Libertario, no obstante no ser parte activa del gobierno, ha sido un colaborador directo, inmediato y positivo en la acción del gobierno en el Poder Legislativo, y en ese sentido toda colaboración y toda ayuda bienvenida sea.
0: Ahí escuchábamos entonces al ministro del Interior, Claudio Alvarado. En una semana, José, que se viene bien, bien interesante, donde vamos a tener varias noticias acá en el Palacio de la Moneda, con distintos movimientos del presidente José Antonio Kast, por supuesto con lo que pase y siga pasando con la tramitación y la presentación de indicaciones a la Ley de Reconstrucción Nacional en las distintas comisiones de Medio Ambiente, Trabajo y Hacienda. Pero además, José, porque este jueves se cumplen 200 años de la presidencia de la República de nuestro país. Y va a haber un evento especial. Y vamos a ver al presidente José Antonio Kast junto a otros expresidentes de la República, y también con la ex primera dama Cecilia Morel y su hija Magdalena Piñera, acá en el Palacio de la Moneda, posteriormente en otro evento por la tarde en el Museo de Historia Natural. Durante esta jornada y las próximas les voy a ir contando más detalles de quienes han confirmado, quienes no, cómo se va a desarrollar esa ceremonia, pero va a ser interesante porque vamos a ver, siempre es genera tensión, noticia, José, novedad, el hecho de ver reunidos a expresidentes de la República, esta vez en relación entonces a los 200 años de esta institución, de la presidencia de la República de nuestro país. Eso va a ocurrir el día jueves. El miércoles estará en Antofagasta el presidente José Antonio Kast en una actividad de la FACH que tiene que ver con ejercicios militares. Así que les voy a ir contando el desarrollo de esta semana, por supuesto, todas estas actividades.
5: Están pasando muchas cosas en la política, mega reforma, votación, presentación de indicaciones, las expectativas económicas que tiene el gobierno en el mes de junio. En el sector construcción, también decía el ministro Quirós durante el fin de semana, y en materia política también, viendo cómo se constituye eventualmente en el futuro lo que hoy conocemos como oficialismo, pero con declaraciones de Johannes Kaiser que no dejan indiferentes al menos a Chile Vamos cuando le resta importancia, podríamos decirlo así, tú lo decías en el despacho, Ivo, a lo que se conoce como la política de los acuerdos. Sí. Una iniciativa que ha propulsado un sector importante del oficialismo, ha promovido Chile Vamos hace bastante tiempo. Ivo, quedamos en contacto, hay mucho que seguir analizando durante la semana. Te agradezco. agradezco el despacho y que tengas una buena tarde. Y tenemos la pantalla dividida porque desde la sede de gobierno, desde el Palacio de la Moneda, nos vamos al Congreso en Santiago. Ahí está la periodista Colomba Eichholz y les aprovecho de contar que la oposición se reunió durante esta mañana para abordar el plan de reconstrucción y el eventual requerimiento ante el TC, el Tribunal Constitucional, lo que golpearía de manera importante al proyecto del Ejecutivo en una jornada, Colomba, en la que vence el plazo para presentar indicaciones. Estamos contigo desde el Congreso en Santiago. Buenas tardes. Gracias, Ivo.
6: Muy buenas tardes, José. Así es, hoy vence justamente el plazo para presentar indicaciones en la Comisión de Medio Ambiente, donde se encuentran durante esta jornada sesionando los senadores junto a gremios. Entre ellos vemos, por ejemplo, a la presidenta de la CPC y también a la presidenta de la SOFOFA, Rosario Navarro, aquí al interior de esta instancia que se va a continuar dando durante esta tarde y mañana va a ser la instancia para total despacho de las indicaciones de la Comisión de Medio Ambiente sobre el Plan de Reconstrucción Nacional, según lo acordado la semana pasada en la mesa política encabezada e impulsada por la presidenta del Senado, Paulina Núñez. El plazo después para presentar indicaciones en la Comisión de Trabajo vence el miércoles de esta semana y finalmente el día jueves será la presentación de indicaciones para la Comisión de Hacienda y así seguir la tramitación de la reforma en materias particulares, en lo que es la presentación de indicaciones. Ahora, indicaciones que en los últimos días han dividido a la oposición respecto de qué temas abordar, qué temas presentar, si hacerlo en unidad o hacerlo cada partido por separado. Decían durante esta jornada, José, lo que fue esta reunión que se sostuvo en el Partido Socialista a las 9 de la mañana, que la oposición finalmente va a presentar indicaciones, va a presentar de hecho un par de indicaciones en conjunto, como sucedió también en la tramitación en la Cámara de Diputados, y también los diferentes comités parlamentarios o partidos políticos van a hacer la presentación de indicaciones de manera separada, o sea, van a haber cosas en conjunto, cosas separadas, en una división también que se generó durante la jornada de ayer en una reunión que sostuvo el Comité Unido, conformado por la Democracia Cristiana, el Frente Amplio y el Partido Comunista, donde nos dijeron no participó el Frente Amplio. Esta fue una reunión telemática que se dio a través de Zoom para justamente poder abordar qué indicaciones se podían presentar en conjunto. No asistió el Frente Amplio porque la idea del Frente Amplio durante los últimos días ha sido generar propuestas en conjunto que reúnan tanto al Comité Unido, con los partidos que ya mencionaba, y al Comité del Socialismo Democrático, conformado por el Partido Socialista, el Partido Liberal y el Partido por la Democracia. Eso no se estaría logrando, dado que ahora a las 1:30 hay una reunión aquí en la sede del Congreso aquí en Santiago con el Comité Parlamentario del Partido Socialista, en donde no fue invitado el Frente Amplio y en donde se van a zanjar estas indicaciones que ya debería presentar la oposición durante la jornada del jueves, antes de la discusión en particular en la Comisión de Hacienda, y donde también durante esta jornada, José, se espera, durante la jornada del jueves, bien digo, se espera que la oposición se pueda pronunciar respecto a si van a recurrir o no al Tribunal Constitucional por el Plan de Reconstrucción Nacional, específicamente sobre lo que se han pronunciado en esa materia sobre la invariabilidad tributaria, donde decía ayer en una entrevista en el diario La Tercera el ministro de Hacienda, Jorge Quirós, habría un acuerdo paramétrico en el caso de la invariabilidad tributaria. Vamos de todas maneras a pasar a revisar las declaraciones que hubo posterior a esta reunión de la oposición, a qué conclusiones también se pudo llegar y cómo están las relaciones en la oposición en medio de estas reuniones que se siguen sosteniendo.
7: Vamos a presentar un conjunto de indicaciones. Ustedes saben que en el Senado las indicaciones pueden ir firmadas por 5 senadores máximo, así que vamos a hacer algunas firmadas por miembros de ambos comités y otras irán firmadas por cada parlamentario, por un grupo de parlamentarios, si lo estima. Hay una revisión que hemos hecho y que vamos a poder estar en condiciones de presentar prontamente. Nosotros estamos todos en contra de que se rebajen impuestos sin compensación. Lo hemos dicho y hasta ahora el Ejecutivo ha mantenido esa posición.
8: Podemos decir hoy día que ha salido humo blanco en 2 temas que son sustantivos y en los cuales vamos a generar un camino común. Primero, presentar un paquete de indicaciones en el Senado de la República dentro de esta semana. Y el segundo acuerdo que hemos suscrito el día de hoy es que tenemos ya un plazo fatal para tomar la definición jurídica y política respecto de un eventual requerimiento al Tribunal Constitucional. Lo hemos planteado el día de hoy. Hay que cerrar este ciclo. Ya llevamos varias reuniones con expertos constitucionalistas, tenemos algunos visos respecto a posibles caminos que jurídicamente podrían ser viables y otros no.
6: Claro, una de las cosas que podría ser viable, dicen desde la oposición, es justamente presentar un requerimiento ante el Tribunal Constitucional por lo que mencionaba, la invariabilidad tributaria. Otros aspectos lo van a anunciar en un punto de prensa que va a realizar la oposición el día jueves, además de dar a conocer estas indicaciones que van a presentar, como muy bien decía la senadora Paulina Bodanovich, ya sea entre los comités parlamentarios en conjunto y también otras indicaciones que los parlamentarios puedan presentar ya a título de sus partidos o a título personal, como ocurrió en la tramitación de la Cámara de Diputados. Ahora, ¿por qué no se pudo llegar a un acuerdo, José? Es un tema que de hecho venimos conversando hace un par de semanas, en específico por la postura del Partido Comunista de no ceder, por ejemplo, ante esta propuesta en donde sí hay un acuerdo en la oposición para poder hacer una rebaja del impuesto corporativo con compensación. El Partido Comunista no está de acuerdo en esa propuesta y en la postura también que tiene el gobierno sobre la rebaja del impuesto de primera categoría de un 27 a un 23%. Incluso decía también durante este fin de semana el presidente del Partido Comunista, lo reiteraba también durante esta mañana, que ellos van a presentar propuestas siempre y cuando sea un buen proyecto el plan de reconstrucción nacional, lo que haría pensar entonces que el Partido Comunista no va a hacer grandes propuestas, también por lo que ha sido la postura del gobierno, en donde fue bastante crítica hoy día la oposición desde el Frente Amplio, desde el Partido Comunista, en la postura que ha tomado el ministro de Hacienda, Jorge Quirós, de no escuchar las indicaciones y propuestas que se le han hecho ya en dos jornadas que fueron la semana pasada de mesa política, impulsadas por la presidenta del Senado, Paulina Núñez. Había un gusto bastante negativo, por lo menos hoy día, de la oposición respecto en particular de lo que ha sido la postura del ministro de Hacienda, Jorge Quirós. Así que vamos a pasar a revisar también estas declaraciones que vinieron desde el Pacto de Unidad de la Democracia Cristiana, el Frente Amplio y el Partido Comunista. En primer lugar, quedó totalmente claro que esta oposición tiene una unidad por Chile, porque este megaproyecto de reforma tributaria es un muy mal proyecto. Lo que necesitamos es un gobierno que entienda que acá no hay una oposición obstruccionista, sino una oposición que tiene preocupación genuina por Chile. Estas indicaciones tienen que tener un correlato con una posible ida al TC por un asunto jurídico y por lo tanto queremos hacer que todos esos requerimientos puedan tener una buena base jurídica y también de expertos, que es algo que nosotros creemos le ha faltado muchísimo a la discusión de esta mega reforma.
9: Cuando le planteamos compensaciones con esta rebaja tributaria, la verdad es que hasta el momento no han sido capaces de presentar ninguna compensación al respecto. Por lo tanto, esta es la semana decisiva si finalmente vamos al Tribunal Constitucional y eso lo vamos a resolver el día jueves. Prácticamente ya cerrando todo este espacio, días y semanas de diálogo. No es casualidad lo que vemos en la discusión de esta mega reforma, lo que uno ve en las encuestas, en los estudios de opinión, donde finalmente los chilenos y chilenas se están dando cuenta de un gobierno que no tiene la experiencia para poder gobernar.
6: Claro, hay declaraciones bastante críticas de lo que fue la negociación la semana pasada de los parlamentarios de oposición y el gobierno en estas mesas políticas que se sostuvieron aquí en la sede del Congreso en Santiago. Ahora, críticas y también diálogos que por lo menos el ministro de Hacienda, Jorge Quirós, no comparte. De hecho, hoy día en el Palacio de la Moneda dijo que había tenido buenas conversaciones con la oposición y que se estaba viendo un ánimo de acuerdo en lo que es el Plan de Reconstrucción Nacional y en su tramitación, que busca también, José, según el cronograma que estableció el gobierno y también aquí el Senado, pasar a revisar este proyecto en particular en el Senado, en la sala del Senado, el próximo 15 de julio. Vamos a ver si esos plazos se cumplen, pero por lo menos hoy día estaba bastante motivado respecto de lo que ha sido las conversaciones con la oposición y el ministro de Hacienda, Jorge Quirós. Pasemos a revisar esas declaraciones.
1: Seguimos en conversaciones con distintos grupos de la oposición y pensamos que vamos bien encaminados con algún tipo de apoyo, probablemente, a tener este proyecto ya en vías de aprobación muy prontamente. Esperamos que sea la semana que viene. Y eso es una buena noticia para el país en términos de su competitividad tributaria, su competitividad en términos de permiso y las recuperaciones económicas que vienen a futuro.
6: Bueno, vamos a ver efectivamente si es que las conversaciones se continúan dando en el tono que hoy día relataba el ministro de Hacienda, Jorge Quirós, aquí en la Comisión de Medio Ambiente y posteriormente también cuando este proyecto pase por trabajo y finalmente por Hacienda para llegar a la sala, como decía, idealmente, según el gobierno, el próximo 15 de julio, José, en una semana que, claro, ha sido clave la semana pasada y también lo será esta semana para el Plan de Reconstrucción Nacional, pero en donde también se ve un ambiente tenso respecto de lo que fue el dictamen de la Contraloría la semana pasada respecto del actuar de la ex ministra de Seguridad Pública, Trinidad Steinert, en el caso de pedir antecedentes reservados sobre cuatro funcionarios vinculados a la causa del clan Chena, una investigación que también la ex ministra de Seguridad Pública seguía de cerca cuando era fiscal regional de Tarapacá. Eso y el pronunciamiento de Contraloría obviamente ha generado repercusiones y hoy se debería zanjar en una reunión de parlamentarios de la oposición. ¿Qué herramienta van a utilizar para poder profundizar en el actuar de la ex ministra de Seguridad Pública, Trinidad Steinert, si avanzar con una comisión investigadora, con una acusación constitucional e incluso no han descartado desde la oposición la posibilidad de presentar una querella criminal? En un pronunciamiento de la Contraloría, José, que durante esta mañana fue cuestionado o por lo menos visto con aprehensión por parte del presidente de la Cámara de Diputados, Jorge Alessandri, en particular decía el diputado que hay que mirar con atención lo que la Contraloría está haciendo con este dictamen, está dando una opinión sobre una persona de confianza política, haciendo entonces un comentario, ¿no es cierto?, de aprehensión, por lo menos, o preocupación respecto de las atribuciones de Contraloría en el caso del pronunciamiento sobre el actuar de la ex ministra de Seguridad Pública, Trinidad Steinert. Una situación también y, bueno, reuniones que se están dando en la oposición, como decía, para ver qué herramienta utilizar, y de lo cual también se refirió durante esta jornada el presidente del Partido Comunista, Lautaro Carmona, así que pasemos a revisar la postura del presidente de ese conglomerado.
10: Constatamos que todo la gravedad del hecho, el ejercicio discrecional del cargo, dicho por la Contralora, no por nosotros. Sin embargo, ninguno manifestó, sino al revés, nadie está por abusar del mecanismo de acusación constitucional para cada tema, si es que no amerita, porque si no se desconcentra en la actividad política de temas que son de trascendencia, vigencia y urgencia. Entonces está una observación muy crítica, yo diría que hay una predisposición de comisión investigadora o interpelación en la sala.
6: Claro, pero ahora decía el presidente del Partido Comunista no usar el mecanismo de una acusación constitucional, que recordemos también, y lo decía durante esta mañana el presidente de la Cámara de Diputados, Jorge Alessandri, no habría tiempo por parte de los parlamentarios para nuevamente revisar una acusación constitucional. Recordemos que se zanjó hace muy pocos días lo que fue la acusación constitucional en contra del exministro de Hacienda, Nicolás Grau, y es por eso que la recomendación incluso que hacen exautoridades de oposición, como la exministra del Interior, Carolina Toa, es avanzar en otros mecanismos, como pudieran ser una interpelación o una comisión investigadora. Eso lo sabremos, José, en un par de horas cuando se resuelva en esta reunión de la oposición si recurrir, ¿no es cierto?, a una acusación constitucional, a una comisión investigadora o, como decía, una interpelación. Mientras también se va a saber en unos momentos más cuáles fueron las conclusiones aquí de la Comisión de Medio Ambiente sobre el Plan de Reconstrucción Nacional, una comisión que también tiene que votar mañana estas indicaciones que tienen plazo para la presentación durante esta jornada hasta las 20 horas.
5: Claro, no nos olvidemos, Colomba, del proyecto de ley que tiene apoyo transversal, políticamente hablando, para aumentar los requisitos para llegar eventualmente a presentar una acusación constitucional. Eso sigue su curso. Quedamos atentos a lo que diga la Comisión de Medio Ambiente por mega reforma. El gobierno, al menos hasta ahora, ha planteado la posibilidad de ceder respecto a invariabilidad tributaria y respecto al monto de crédito para fomentar el empleo. Quedamos atentos a la discusión política sobre este importante tema. Gracias, Colomba. Te vemos más adelante en la pantalla de CNN Chile. Buena tarde.
6: Nos vemos, José, que estés bien.
5: Chao, nos vemos la próxima. Sigamos avanzando. Les cuento que la Subsecretaría de Previsión Social presentó un novedoso sistema que busca centralizar el cobro de las cotizaciones que los empleadores adeudan a los trabajadores. ¿Cómo funciona? Se lo preguntamos a esta hora a la periodista Valentina Nieto, que ya está en conexión con CNN Tarde. Valentina, ¿qué tal? Bienvenida.
11: Hola José, muy buenas tardes. Así es, un nuevo sistema que busca agilizar el proceso de pago de las compensaciones que están, de las cotizaciones, bien digo, que están impagas por parte de los empleadores en el caso de trabajadores que están evidentemente contratados y que han tenido esta situación que es bastante compleja. Lo sabemos, en muchos casos incluso deriva en causas judiciales. Pues bien, lo que busca este nuevo sistema es permitir que este proceso pueda comenzar a regularizarse sin la necesidad de pasar por un proceso judicial. Y de hecho, parte de lo que explicaban las autoridades durante esta jornada es que este sistema cuenta con dos etapas. Una prejudicial, que estará a cargo de la Tesorería General de la República, que notificará a los empleadores que estén morosos en el pago de las cotizaciones para que puedan regularizar su situación. Tendrán un plazo de 9 meses para poder regularizar este proceso y si no lo hacen pasará a la segunda etapa, que ya es un proceso judicial liderado por las AFP, que en este caso señalaron que lo que buscan finalmente es poder llevar a cabo este proceso para poder mejorar las pensiones y que las personas tengan sus recursos bien resguardados. Escuchemos parte de lo que señaló durante esta jornada la subsecretaria de Previsión Social a propósito de este hito, que además marca un proceso importante de lo que es ya la implementación de la reforma al sistema de pensiones. Escuchemos.
12: Es un gran avance en la implementación de la reforma de pensiones, ya que hace que un sistema que era muy ineficiente, en que cada AFP por separado tenía que ir a cobrar las cotizaciones adeudadas a los trabajadores, ahora todo eso se va a centralizar junto con el IPS en este sistema de cobranza único, pero esto comienza a operar a partir de mayo, con las deudas que se gestionan a partir de mayo, y no es ningún trabajo extra, el trabajador no tiene que hacer nada adicional. Tiene que hacer nada, el trabajador sigue todo igual, todo el trabajo lo hace este sistema único de cobranza de cotizaciones. Entonces, para que los trabajadores estén tranquilos, ellos no tienen que hacer ninguna gestión, no tienen que hacer ningún trámite para que esto comience a operar.
11: Bueno, ahí hay un punto importante, José, porque el llamado o la información que se le hace llegar a los trabajadores es que ellos tienen que estar tranquilos. Esto no implica, por ejemplo, un aumento en sus cotizaciones, una retención mayor de su sueldo o bien algún trámite que tengan que realizar. No, este sistema único de cobro es algo que está a cargo de este sistema público-privado a través de la Asociación de AFP, pero también con la participación de la Tesorería General de la República y el Ministerio del Trabajo para llevar a cabo estos cobros, que como decíamos, tiene dos etapas. Ya comenzó a implementarse desde el 1 de junio, ya la Tesorería General de la República tomó los casos que tienen morosidad y comenzará, como decíamos, la notificación para que los empleadores puedan ponerse al día y así también evitar futuras multas. Ya lo decíamos antes, generalmente este tipo de procesos conlleva algo que termina en el sistema de justicia y eso es lo que se busca evitar, poder rebajar la saturación de las causas judiciales por este tipo de casos y así también poder realizar todo el trámite con un sistema prejudicial. Escuchemos parte de lo que señalaron durante esta jornada también desde la Tesorería General de la República a propósito de este proceso en el que se hacen parte y en donde se inicia este nuevo sistema. Escuchemos.
13: Esto requiere una coordinación y también la necesidad de información actualizada, que no solamente depende del propio empleador, como ya se ha mencionado acá, que tiene una responsabilidad de mantener actualizada la información en las distintas instancias para las cuales se hace contactado, sino que también para los empleados que tal cual saben cuál es la información y las cotizaciones no pagadas.
11: Claro, se tiene registro de 3.000 causas judiciales por no pago de cotizaciones. La idea es poder ir rebajando ese monto a través del proceso de regularización que se le hará el llamado con la Tesorería General de la República. Por parte de la Asociación de AFP también valoraron este proceso. Dijeron que la idea evidentemente es poder tener los fondos necesarios, que las personas cuenten con el pago de sus cotizaciones al día y que esto va a impactar directamente en las pensiones negociaciones futuras, para que también las personas tengan una mayor tranquilidad de este proceso. Escuchemos lo que señalaron también desde la asociación de AFP a propósito de este sistema único de cobro de cotizaciones.
14: Esta es una nueva forma de cobrar mucho más eficiente y efectiva. Hoy día hay que recordar de que cada AFP cobra sus propias deudas por cada empleador y por cada trabajador, por tanto, se viene engorroso y satura bastante los tribunales. Aquí lo que se hace es, al integrarse, hacer mucho más eficiente la gestión judicial. Eso permite de que la plata de los afiliados llegue antes a las cuentas individuales. De todas maneras, hay que pensar que mientras está el proceso de cobranza, se van cargando las rentabilidades, los intereses y las multas correspondientes, que todo termina llegando una vez que se cobra. Aquí lo que se hace es acelerar el proceso de cobranza para que lleguen antes y por tanto esté el registro abonado en la cuenta individual de los trabajadores de manera más oportuna.
11: Bueno, un hito importante, sobre todo en lo que tiene que ver con la implementación del sistema de la reforma de pensiones. Es un proceso que tendrá varias etapas, varios cambios también para los afiliados, pero llamaban a tener tranquilidad por parte de las personas con este nuevo sistema. Lo volvemos a repetir, no implica ningún tipo de cobro extra para los afiliados, ni tampoco un trámite que tengan que realizar. Este sistema finalmente trabaja de manera unida con los entes públicos y privados para poder hacer efectivos estos cobros. Aquellos empleadores

0: trabajadores que no estén cumpliendo con su responsabilidad de pagar estas cotizaciones.
1: Explicación junto a la periodista Valentina Nieto. Gracias por el despacho, Valentina. Que tengas una buena tarde.
0: Buen día.
1: Buen día. 13:42. Sigamos avanzando porque vamos a hablar de un tema que tiene que ver con el pronóstico del tiempo. Hemos vivido mañanas súper frías, pero queremos poner especial atención en lo que vemos en la imagen. Vamos a pantalla completa para ir relatándoles lo que estamos viendo. Es un sistema frontal con río atmosférico categoría 3 que se está acercando al Chile continental. Llega esta noche, se fortalece la madrugada de este martes y es un río atmosférico zonal, muy propio de la época del fenómeno del Niño. Y cuando digo zonal, es que va a descargar su mayor potencia en un determinado territorio. Me refiero particularmente a la región de los ríos. La proyección nos está indicando, ojo con esto no lo hacemos con el afán de alarmar, sino de fortalecer la prevención. La proyección indica más de 120 milímetros solo el día de mañana en la ciudad de Valdivia. Podrían ser 170 o 180 en sectores como Corral, también por la región de los ríos. Menor intensidad, pero potente igual en la Araucanía y en los lagos. ¿Cuál es el llamado de Senapred? Lo revisamos a continuación.
2: El tramo que va a recibir la mayor cantidad de precipitaciones se ha concentrado entre la región de la Araucanía y los lagos, tramo para el cual la Dirección Meteorológica de Chile ha declarado alarma meteorológica. Vamos a seguir monitoreando este sistema frontal. Las regiones están definiendo sus cursos de acción y los alertamientos correspondientes. Hacemos un llamado a la ciudadanía a mantenerse informados por canales oficiales, tener precaución frente a este pronóstico y hacer seguimiento de este a través de nuestras redes sociales.
1: Bueno, el llamado es a la prevención, a seguir, por supuesto, todas las indicaciones de la autoridad. Hay varias cosas que preocupan de este evento meteorológico. Uno es el río atmosférico categoría 3, 3 de 5, por lo tanto es intenso. Viene cargado de agua, es un río atmosférico zonal, concentra su mayor fuerza en la región de los ríos desde esta noche y prácticamente todo el día de mañana hasta la madrugada del miércoles. Atención, Valdivia, Lanco, San José de la Mariquina, Corral, como les decía anteriormente. Y si se proyectan más de 120 milímetros en ciudades como Valdivia, podrían ser el día de mañana más de 50 en Temuco y más de 60 en Puerto Montt o Puerto Varas. También es intenso en las regiones aledañas. Otro tema, viene con isoterma cero alta, por lo tanto, en zonas donde generalmente cae nieve, podría caer precipitación líquida, lo que conlleva riesgos como, por ejemplo, eventuales activaciones de quebradas o aludes, por ejemplo, pensando en zonas donde cayó nieve la semana anterior. Bueno, vamos a estar monitoreando todo aquello. Y desde la vereda de la autoridad, conversamos con la delegación presidencial de la región de la Araucanía y de la región de los ríos, donde se concentra la mayor preocupación por este evento. Vamos a revisar cuál es el llamado de la autoridad.
3: Hay un evento meteorológico, como ya se ha anunciado profusamente. Estos días va a haber lluvia intensa en cantidad y también desde el punto de vista de los tiempos en que estas van a ocurrir y además viento. Hay bastantes comunas que eventualmente podrían tener remociones en masa por el resblandecimiento de los terrenos, por la ocurrencia de la caída de árboles. Hay un catastro que ya parte desde la semana recién pasada. Aproximadamente el 40% de las comunas de nuestra región, tanto Cautín como Malleco, podrían verse afectadas por este río atmosférico, ¿no es cierto?, que vamos a enfrentar.
4: Se va a activar la alarma amarilla por un sistema frontal de vientos de normal a moderados que nos van a afectar, acompañado por intensas lluvias que podrían llegar hasta los 110 milímetros. Este nuevo frente podría venir asociado con algunos puntos de riesgo, ¿cierto? Anegamiento, remoción de masa, caída de árboles, cortes de ruta. Por lo tanto, de la Delegación Presidencial Regional de los Ríos, estamos de manera coordinada trabajando con las diferentes instituciones, diferentes servicios. Hacemos el llamado también a la comunidad a tomar los resguardos correspondientes y no exponerse de manera innecesaria. Con respecto a suspensión de clases, eso se irá evaluando en las próximas horas.
1: Sí, es un evento bien intenso, concentrado particularmente en la región de los ríos, Araucanía y los lagos, y se suma a otros eventos que van a suceder durante esta semana que podrían dejar con precipitaciones, por ejemplo, ciudades como Valdivia, de aquí a 7 u 8 días más de manera intermitente y lo más potente el día de mañana. 13:47, vamos a la pausa a esta hora en CNN Tarde. Yo les decía en este adelanto de CNN Tiempo que fue una mañana muy fría en nuestra capital, menos 3.4, de acuerdo a información de la Estación Meteorológica de Pudahuel. A esta hora, 18:03, y cielo parcial. Pausa, al regreso, más noticias en CNN Tarde.
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2: Sigue la fiesta del fútbol 2026, vamos a hablar del Mundial y ya nos acompaña el periodista Felipe Gallardo de CNN Deportes. Felipe, tuvimos buenos partidos el fin de semana, estuvimos muy pendientes ahí, Brasil-Noruega, también México-Inglaterra el día de ayer en la noche, con la eliminación de México. ¿Cómo jugó? ¿Qué dices tú? ¿Qué tal? Bienvenido.
3: Muy buenas tardes, buenas José. Tardes. Bueno, en el papel jugó un buen partido México, eso sí, tuvo una posibilidad cuando iba cayendo en el partido por 2-1, quedó con un hombre más tras la expulsión de Cuenzá al minuto 54, sin embargo ahí inmediatamente sacó a relucir su chapa de candidato este equipo inglés y pudo marcar el 3-1 a través de los 12 pasos con esta muy buena definición de Harry Kane. En un equipo de los Tres Leones donde pudo tener esta consistencia una de sus máximas figuras, como es Jude Bellingham, que tuvo un partido realmente consagratorio con la camiseta de Inglaterra, marcando el tanto de la apertura de la cuenta al minuto 36 y ratificando el segundo inmediatamente al minuto 38. El 10 de los blancos está teniendo un gran mundial con la selección inglesa y ahora se ilusiona, y como no, para llevar a su equipo a una nueva final o una instancia superior que la ronda de los cuartos de final. Por el lado de México, todo es tristeza durante esta jornada. Había mucha ilusión de lo que podía ser este elenco liderado por Javier Aguirre, también en la cancha con este buen jugador, como por ejemplo Julián Quiñones y también Raúl Jiménez, que marcaron ayer, pero estas son las imágenes de lo que dejó el partido. Todos pensaban que este año sí, que podían estar en una ronda más importante de un mundial, sin embargo quedaron donde siempre, donde vienen estando desde 1986, que es solamente llegar a la ronda de los octavos de final. Hay formas de perder y está bien como lo logró México, perdiendo luchando, metiendo en el arco Inglaterra durante aproximadamente 20 minutos, pero el resultado sigue siendo el mismo, no pudiéndose instalar nuevamente como lo hicieron en México 70 y en México 1986 en la ronda de los cuartos de final. Escuchemos inmediatamente las declaraciones de Javier Aguirre analizando lo que fue esta derrota y la eliminación de México del Mundial.
4: Que en las grandes ligas tienes que hacer el partido perfecto para ganar a Inglaterra en unas circunstancias normales. Es muy doloroso porque soñamos, nos ilusionamos y caer de esta manera duele mucho. Yo te diría que los 26 me hicieron muy feliz. Dos meses cumplidos mañana juntos. Que deben de irse con la cabeza en alto. Si hay una mira, una crítica, tiene que ser al entrenador.
3: Bueno, ahí la palabra de Javier Aguirre tras esta eliminación de México. Y ahora el equipo de Thomas Tuchel se ilusiona en esta Copa del Mundo a enfrentar por la ronda de los ocho mejores en busca de instalarse en la semifinal a un equipo que viene inspirado y que sin duda es la revelación de este Mundial. Nadie veía a Noruega consolidándose en los cuartos de final de este torneo, ni mucho menos venciendo a Brasil en la ronda de los octavos de final. Y este resultado tiene un nombre y es Erling Haaland, quien marcó los dos tantos de la victoria para los europeos. Apareció al minuto 79 y 90 realmente para marcar en la victoria de su equipo, el Android, el jugador del Manchester City, estuvo impecable, el primero de cabeza, una definición de 9, posicionándose muy bien dentro del área, y el segundo batiendo y sin dejar sin ninguna opción al arquero Alisson. Va a quedar en la historia y en la cabeza de Vinicius Junior cederle el penal que tuvieron a favor en los primeros minutos del partido a Bruno Guimarães. Le faltó ego, le faltó personalidad para patear él finalmente esta definición desde los 12 pasos, y también va a quedar ahí en los registros el gol de Neymar Junior cuando el partido estaba expirando en su último partido con la verde amarela. Así que está muy apasionante esta Copa del Mundo, que va a seguir con duelos muy interesantes durante esta jornada. Un partido que podría ser el último de Cristiano Ronaldo en una Copa del Mundo, porque ahora a las 3 de la tarde España va a enfrentar a Portugal por la ronda de los octavos de final de este Mundial, y es un duelo que hay que estar muy atento y que genera muchas expectativas. Y cómo no, España viene a conseguir, recordemos, hace un par de años, la consagración en la Eurocopa con esta figura como es Lamine Yamal, pero también está lo que podría ser la despedida de Cristiano Ronaldo, que a sus 41 años busca conseguir el único trofeo que le falta en su palmarés, y ese es ganar una Copa del Mundo. Ya ganó una Eurocopa con Portugal en el año 2016, siendo él una de la principal figura de ese elenco, donde también era el capitán, tal cual como ahora, pero nunca ha tenido un mundial consagratorio. Su mejor actuación fue en una fase de grupos frente a España en Rusia 2018. Solamente en su mejor ubicación en un mundial ha sido un cuarto lugar, conseguido en Alemania 2006, donde él no era el protagonista del equipo. Y ahora, cuando a su carrera ya le va quedando poco, busca esta ilusión de poder ganar un mundial. Ayer atendió a los medios de comunicación y esto señalaba con la posibilidad de que juegue su último partido en una Copa del Mundo. Escuchemos.
5: Independientemente de lo que pase mañana, saldrá de aquí Cristiano con la conciencia tranquila, pero no 100%, 1000. ¿Sabes por qué? Porque en la vida, en el fútbol, yo he dado todo lo que tenía. Pase lo que pase mañana, estaré feliz, ¿sabes? Yo no puedo poner presión a mí mismo, llegar al final de mi carrera y saber, tienes que ganar, tienes la obligación de ganar. No, sea lo que Dios quiera, ¿sabes? Es disfrutar cada día, disfrutar cada partido, disfrutar en una gran competición como es el Mundial. Y creo, aparte de algunas opiniones diferentes de vosotros, que no estoy así tan mal. Ya he hecho 3 goles. A otros que hicieron más, porque están muy bien. Pero yo no estoy mal, creo. Hay que seguir. A ver si gano mañana y marco un golito.
3: Y claro que no está mal Cristiano Ronaldo, qué carismático realmente en esta conferencia de prensa. Está lejos de los números, eso sí, de los otros extraterrestres que tiene este Mundial. Lionel Messi, Mbappé y el propio Haaland, que suman 7 goles en este torneo. Pero es un campeonato que también se juega fuera de la cancha y donde la política siempre juega un rol fundamental cuando se están disputando estas copas del mundo a lo largo de la historia. Y ahora sucedió algo bastante polémico. La FIFA anuló la expulsión de un jugador de Estados Unidos. A ver, les vamos a contar la historia. Balogun vio la tarjeta roja en el partido ante Bosnia y Herzegovina por los 16avos de final. Por ende, cuando

0: No te expulsan de manera directa a través de un llamado del VAR, donde tomó la decisión el árbitro, uno no puede jugar el siguiente partido. Sin embargo, hubo una llamada del propio presidente de Estados Unidos, Donald Trump, a Gianni Infantino, pidiéndole si pudiera corregir esta expulsión. ¿Qué hicieron? Fueron al reglamento interno que tiene la FIFA, que es un ente completamente autónomo, y eso hay que señalarlo, fuera de la jurisdicción finalmente de Gianni Infantino, y encontraron una situación para que el jugador finalmente pueda disputar el partido de esta noche frente a Bélgica. Pero sin duda deja mucho que desear que el propio mandatario de Estados Unidos salga a decir que él llamó a Gianni Infantino para revertir esta situación. Así que aquí están las declaraciones, escuchemos.
1: Pues sí, hablé con Gianni, que es muy respetado y que ha organizado la Copa del Mundo más exitosa de la historia. Balogun no hizo nada malo. Y es nuestro mejor jugador, o uno de nuestros mejores jugadores, un jugador muy vital. Y le dieron una tarjeta roja. No sabía qué significaba eso. No pensé que significara mucho. Luego empecé a escuchar que eso significa que no puede jugar el próximo partido. Dije, vaya, eso es grande, ¿sabes? Si lo hubiera pasado a otro jugador, habría sido injusto. Pero cuando quitan a tu mejor jugador y dicen que no puedes jugar, eso es muy injusto. Ya sabes, una cosa es sancionar a alguien por el partido. Pero ¿cómo lo sancionas por un partido que aún no ha jugado? Es muy injusto. No se puede hacer eso. Así que sí, pedí una revisión a la FIFA. Hablé con un hombre muy respetado, cuyo prestigio, por cierto, se ha multiplicado por 10. Y ya era bueno antes de que esto empezara. Pero ya sabes, él impulsó mucho la iniciativa en este país. Yo fui quien logró que lo hicieran.
0: Bueno, la palabra de Donald Trump en una polémica importante. También la propia UEFA emitió un comunicado señalando que se había pasado una línea finalmente con esta decisión, y durante esta jornada también se salió a defender Gianni Infantino a través de un comunicado. Señaló que los órganos judiciales de la FIFA son independientes, operan de manera autónoma, aplicando el código disciplinario de la FIFA, y deciden los casos en base a las regulaciones aplicables y los hechos específicos ante ellos. Eso sí, llama mucho la atención que se comunique, José, abiertamente,
2: claro,
0: que existe comunicación entre un mandatario, entre el presidente de la FIFA, que busquen quitarle finalmente la tarjeta roja a un jugador de Estados Unidos. ¿Y qué pasa si durante el partido de esta noche Balogun, que es una de las máximas figuras que tiene el elenco de Mauricio Pochettino, anota, por ejemplo, el gol de la victoria frente a Bélgica? ¿Qué va a pasar durante la jornada de mañana? Hay que estar muy atentos realmente a lo que va a pasar esta noche en Seattle, donde se va a disputar este partido, como ya lo decíamos, a partir de las 8 de la noche. Escuchemos inmediatamente las declaraciones tanto del técnico de Estados Unidos hablando de esta situación, como también del técnico belga.
3: Creo que mi reacción es la misma que la de todos los que realmente aman este deporte y confían en la ética y la integridad. Creo que celebramos la decisión. Ya fuimos suficientemente castigados contra Bosnia y Herzegovina al tener que jugar con 10 hombres durante 30 minutos en una decisión completamente injusta. Pero no es solo porque sea el entrenador de la selección de Estados Unidos. Necesito defender mi postura porque creo que el 100% o el 99%, porque siempre hay quienes opinan diferente. El 99,9% estamos de acuerdo en que fue una tarjeta roja injusta.
4: No sabía que en la sede de la FIFA el 5 de julio equivalía al Día de los Inocentes. Eso sí que me sorprendió. Creo que deberíamos remitirnos al comunicado emitido por la Federación. La Asociación Belga de Fútbol no se defiende a sí misma ni a la selección nacional. Defiende el fútbol en general, su integridad y ética. Que yo recuerde, creo que es la primera vez en la historia de la Copa del Mundo que se toma una decisión así. Eso es todo. En cuanto a mí, soy el entrenador. Me voy a centrar en mi equipo y en el partido, independientemente de la alineación titular de Estados Unidos. Eso es todo. Lo que me importa es lo que pase en la cancha. Mi equipo, que ganemos y lleguemos a cuartos de final.
0: Bueno, aparte de las declaraciones de ambos técnicos analizando esta situación, la política siempre ha estado metida en el fútbol, sobre todo en las Copas del Mundo y antecedentes cercanos, por ejemplo, el Mundial de Argentina 1978, que se realiza en plena dictadura argentina, donde se hizo un esfuerzo obviamente para el equipo trasandino pudiera ser campeón del torneo. También anteriormente, en el Mundial del 34 y del 38, las llamadas de Mussolini.

0: esto, lo vamos a conversar con el periodista Juan Cristóbal Chateau, que ya está en contacto con CNN Tarde. Juan Cristóbal, bienvenido.
1: ¿Cómo estás, José? Muy buenas tardes. Sí, todavía está en duda para los miles de fanáticos y fanáticas de BTS sobre si el concierto agendado para este 14, 16 y 17 de octubre se va a realizar o no en el Estadio Nacional. Polémica que se abrió durante la semana pasada después de que el Instituto Nacional del Deporte informara que no dio la autorización correspondiente para estas 13 fechas de concierto por problemas técnicos, en particular porque buscaría precisamente emplazar un escenario de 600 toneladas de carácter 360, por decirlo de alguna forma, en la mitad de la cancha, algo que dejaría inutilizable el Coliseo Central del Estadio Nacional, en particular también la cancha de este estadio, por al menos entre 4 y 6 meses. Es por eso precisamente que se rechaza esta autorización y causa entonces una polémica que incluso durante el día de ayer movilizó a miles de fanáticos y fanáticas a lo largo del país y en particular en la región metropolitana, donde se tomaron gran parte de la Plaza Baquedano y la Alameda para manifestarse en contra de esta decisión, exigiendo principalmente a que son entradas que no salieron baratas y que se debe cumplir precisamente con lo que cumplieron, con lo que prometieron, bien digo, la productora y la etiquetera al momento de poner a la venta estos tickets antes de contar precisamente con las autorizaciones correspondientes. Es por eso también, como tú bien adelantabas, que desde el Servicio Nacional del Consumidor han informado que han ingresado más de 177 para ser específico, reclamos en contra de la productora y la etiquetera por esta situación, donde podría eventualmente haber un incumplimiento de lo que se le vendió a estas miles de personas. Los invito a que pasemos a revisar precisamente en ese sentido las declaraciones que vienen desde el CERNAC.
2: Actualmente como servicio estamos monitoreando la situación y en ese contexto hemos oficiado tanto a la productora de G-Medios como a la etiquetera Ticketmaster. Nuestro objetivo es solicitar formalmente los antecedentes técnicos y comerciales del evento para poder conocer el estado real de su organización. Adicionalmente, hemos solicitado de manera preventiva información relativa a los eventuales planes de contingencia y resguardo financiero en favor de los consumidores en caso de que las condiciones originalmente contratadas sufran modificaciones o el evento no pueda concretarse. Ante cualquier cambio en las condiciones acordadas, reprogramación o eventual suspensión de un espectáculo, los consumidores tienen el derecho básico a recibir información veraz y oportuna, así como también a la devolución íntegra de todo lo pagado por el ticket, incluyendo el cargo por servicio.
1: Ahora, si bien parece ser evidente que al no tener las autorizaciones correspondientes, una productora o una etiquetera estarían incurriendo en faltas legales al vender las entradas, lo cierto es que hay expertos que apuntan a que existe un vacío legal en la legislación chilena respecto a este tipo de situaciones, ya que no habría mayor regulación respecto a cuáles son las normas que tiene que cumplir una productora de eventos para poder comenzar derechamente a vender las entradas. Sin embargo, eso va a cambiar a fines de este año, ya que esto es regulado en parte por la Ley de Seguridad Privada, que fue promulgada hace poco tiempo y cuyos reglamentos en particular deberían estar ya vigentes y funcionando a fines de este año. En concreto, el 28 de noviembre es la fecha límite para que empiecen a regir precisamente estos reglamentos, y dentro de ellos se espera que se empiece a regular en particular cuáles son los permisos, en particular en temas de seguridad, que tienen que tener las productoras de eventos al momento de comenzar a vender las entradas. Así lo explicaron también desde la Organización de Consumidores y Usuarios.
3: En este momento no existe ningún reglamento que exija a las productoras la factibilidad técnica para realizar un evento de esta naturaleza. Este reglamento entra en vigencia el mes de octubre. Mientras tanto, lo que uno espera es que las productoras actúen con responsabilidad y antes de vender las entradas al público, tengan claro dónde va a ser el lugar donde van a ejecutar el evento. De lo contrario, esto es una infracción grave a la ley del consumidor.
1: Ahora, lo cierto es que ya lo comentábamos y lo hemos podido estar viendo en imágenes durante prácticamente todo este despacho. Durante el día de ayer, ya lo decíamos, hubo una manifestación masiva en 11 ciudades del país, en particular una que concentró a miles de fanáticos y fanáticas aquí en la región metropolitana. Y pocas horas después de que comenzara esta manifestación, desde el gobierno, en particular desde el Ministerio del Deporte, emanaron un comunicado donde se reabre la posibilidad

0: de que estas tres esperadas fechas de los conciertos de BTS se puedan realizar donde se prometió, es decir, en el Estadio Nacional. Esto, eso sí, exigiendo a la productora cuatro informes de carácter técnicos. El primero relacionado con las cargas, presión y estructura de la producción, esto apuntando, como le decíamos en un principio, a este escenario 360 de 600 toneladas. Del segundo informe por el sistema de protección y superficies de apoyo, uno por la operación del evento en cuanto a montaje, desmontaje y tránsito, y un plan de mitigación y manejo agronómico del césped. De cumplir con estos cuatro informes técnicos y que den, por supuesto, con las expectativas del Instituto Nacional de Deportes, se podría finalmente autorizar estas tres fechas de concierto de BTS en el Estadio Nacional.
1: Bien, probablemente van a seguir las manifestaciones, son muy organizados quienes siguen a esta banda. Se ha abierto todo un flanco comunicacional para la productora, por supuesto, pero para el propio gobierno, con respuestas que no han satisfecho las demandas, con toda razón, tienen los consumidores que compraron las entradas. Gracias, Juan Cristóbal, seguimos en contacto, que tengas una buena semana.
0: Así será, buenas tardes.
1: Chao, Juan Cristóbal. 2:09. Vamos a la pausa en las noticias con imágenes del puerto de Valparaíso. Y al regreso vamos a hablar de información internacional con una agenda cargada de información que viene del exterior. Ya estamos de vuelta.
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1: De vuelta en CNN Tarde, vamos a hablar, como les decía antes de la pausa, de información internacional. Ya nos acompaña en el estudio de nuestro programa la editora del área internacional de CNN Chile, Alicia, bienvenida al programa.
6: Muchas gracias.
1: Tú generalmente estás en Hoy en Noticias,
6: exacto,
1: en el Prime, también vas a estar el día de hoy, pero nos acompañas de manera excepcional en CNN Tarde. Bienvenida, comenzamos en Rusia.
6: Así es, porque hay un nuevo ataque de parte de Rusia a Kiev, a la capital de Ucrania. Se contabilizan al menos 20 muertos en este ataque que realizan entonces las fuerzas del gobierno de Vladimir Putin. Es el segundo que se realiza en pocos días, y esto ocurre además en la víspera de la cumbre que se va a realizar de la OTAN en Turquía. El presidente Zelensky, tal como lo hizo en el primer ataque, ahora por segunda vez vuelve a insistir a los países de la OTAN entonces que lo respalden, que le envíen más sistemas de defensa para soportar estos ataques entonces del régimen ruso. Asimismo, este fin de semana, Donald Trump, el presidente de los Estados Unidos, tuvo una llamada tanto con Zelensky como con Vladimir Putin. ¿Qué fue lo que dijo Donald Trump? Revisemos.
11: Creo que nos estamos acercando mucho más de lo que la gente cree. Y el presidente Putin quiere que esto termine. Te lo digo con mucha firmeza. Y el presidente Zelensky realmente quiere que esto termine ahora. Y vamos a ir a la OTAN y vamos a hablar de ello. Y creo que vamos a conseguirlo. Creo que vamos a conseguir que esto termine. Ha sido una situación terrible.
6: Vamos a cambiar de tema y nos vamos ahora a Venezuela, porque llegaron imágenes de esta fosa que se cavó cerca de La Guaira, la zona cero de este terremoto, donde ya están enterrando a cuerpos, distintos cuerpos que no han sido identificados. Según el último balance del gobierno, se trata de ya 3.342 muertos y alrededor de 16.740 heridos. Esto entonces es lo último que sabemos de Venezuela. Mientras tanto, el gobierno de Delcy Rodríguez sigue defendiendo su respuesta frente a esta emergencia. Tenemos todos los detalles en el informe de Osmary Hernández.
12: Y mientras avanzan las labores de recuperación de los cuerpos de las personas que perdieron la vida como consecuencia del doble terremoto y avanza también la remoción de escombros en el estado de La Guaira, en Caracas se ha producido el traslado de personas que se habían sumado a refugios improvisados como este en el Parque del Este en la capital venezolana y fueron trasladados a otros sectores habilitados para atender la contingencia. Todo esto coincide con los 6 meses en el poder de Delcy Rodríguez, justo en el día en que se cumplió un año más de la independencia de Venezuela. En este punto, Delcy Rodríguez está enfrentando, por una parte, cuestionamientos sobre su legitimidad al sumar 6 meses en el poder, el periodo máximo que se establece en la Constitución para una ausencia temporal del mandatario, y también sobre lo que fue la respuesta de los cuerpos de seguridad en los primeros minutos en los que se produjo la tragedia. Le preguntamos a algunas de las personas afectadas y esto fue lo que nos dijeron.
13: Ahí la ayuda que llegó fue la misma gente, el mismo pueblo, pues. Ahí muy tarde se llegó de que llegara la ayuda de otro lado, o sea, del gobierno, no.
14: La ayuda la hemos recibido de parte de personas del interior del país y del exterior. Pero, bueno, no quiero entrar en más detalles.
15: Ayuda siempre estuvo del mismo venezolano, que nos traía aseo personal, comida, todos los implementos que necesitábamos allí. De verdad que, bueno, fuimos bien atendidos.
12: Delcy Rodríguez, por su parte, respondió a las críticas de quienes consideran que la ayuda oficial, militar y policial llegó de manera tardía e insuficiente.
16: Han querido atacar a nuestra Fuerza Armada, denigrándola, atacándola. Y nosotros los hemos visto a ellos ahí, ayudando al pueblo, salvando vidas, sacando cuerpos. Ahí ha estado nuestra Fuerza Armada y esa es la Fuerza Armada en la que yo creo.
12: También hay quienes piensan que la ayuda internacional era más factible con la presencia de Delcy Rodríguez, algo que consideran no hubiese ocurrido con Nicolás Maduro, quien estuvo en el poder hasta el 3 de enero, cuando fue detenido en medio de un operativo militar impulsado por Estados Unidos. Vemos, por ejemplo, este hospital instalado en el Parque del Este en Caracas por España y que está atendiendo no solamente a personas afectadas por la tragedia, sino también a pacientes crónicos o personas con enfermedades que no han podido ser atendidos en medio del colapso que existen los hospitales ante la contingencia. También importante informar que Delcy Rodríguez anunció un plan Venezuela Renace, designó a la cabeza de esta organización a Jacqueline Faría, en lo que asegura está dirigido a articular las labores para la reconstrucción de viviendas e infraestructuras afectadas por el doble sismo. Algunos economistas consideran que la recuperación de Venezuela podría ameritar entre 12.000 y 15.000 millones de dólares. Sin duda, uno de los grandes desafíos que enfrentará Rodríguez en los próximos meses. Para CNN, Osmaria Hernández, Caracas.
6: Cambiamos de tema y nos vamos ahora a Irán, donde se está realizando la despedida del ayatolá Ali Jamenei. Son varios días entonces de funerales y los iraníes repletaron las calles de Teherán entonces para despedir a Ali Jamenei, quien murió tras estos ataques de Estados Unidos y de Israel entonces, que dieron inicio a esta guerra. No ha aparecido Mojtaba Jamenei, el hijo de Ali Jamenei, y quien actualmente es el líder supremo de Irán. No ha aparecido en público, pero sí otros hijos de Ali Jamenei entonces lloraron frente al cuerpo de su padre. Este es un proceso que es bien largo. Faltan días entonces para que se traslade este cortejo fúnebre. Finalmente, el 9 de julio, Jamenei será enterrado en el santuario del imam Reza. Y durante esta procesión también varios iraníes prometieron vengarse de Estados Unidos e Israel. De hecho, hay varias pancartas con el rostro de Donald Trump. No hay que olvidar que Irán trata a Estados Unidos del gran Satán y a Israel del pequeño Satán. Nos vamos ahora a Gaza, donde el gobierno de Hamas se disolvió para dar paso entonces a que un comité técnico respaldado por las Naciones Unidas se haga cargo entonces de la franja de Gaza. Esto como parte del acuerdo que permanece en vigencia de alto al fuego con Israel. Hicieron esta conferencia de prensa en las afueras entonces del hospital de Gaza, y acá Hamas describió su decisión como una prueba de su compromiso con la reconstrucción de Gaza después de 3 años de guerra. Ahora, ojo, no hablan de desarmarse, y eso es el punto que le interesa tanto a Estados Unidos como Israel. Tampoco hay que olvidar que Hamas efectivamente ganó unas elecciones en Gaza y por eso tiene un gobierno en la zona. Sin embargo, entonces es su brazo armado el más importante y es lo que le exige Israel y Estados Unidos, que se desarmen en la franja de Gaza. Escuchemos lo que dijo el director de prensa entonces del gobierno ya disuelto de Hamas.
17: Afirmamos a nuestro pueblo palestino que quienes siguen trabajando en el sistema gubernamental continuarán prestando servicios a nuestro pueblo palestino y no abandonarán sus puestos. Son empleados únicamente de niveles técnicos y profesionales. Permanecerán en sus cargos para garantizar la continuidad en la prestación de servicios y para que no se produzca ningún vacío administrativo o técnico.
6: Nos vamos ahora a Cuba porque un nuevo apagón se registra en toda la isla, según lo que confirmó el Ministerio de Energía del país. Se trata de una desconexión total del sistema y el operador de la red eléctrica está investigando la causa. El problema de estos apagones a gran escala de la isla es que restablecer entonces el servicio de energía puede demorar varios días, y esto ocurre en medio entonces del bloqueo que está realizando Estados Unidos a la isla de Cuba. Y el gobierno cubano culpa entonces a este bloqueo por el desabastecimiento eléctrico en la zona, pero no hay que olvidar que también es una infraestructura bastante antigua entonces en la isla y que no se ha actualizado con los años. Vamos a cambiar de tema, José, y vamos a terminar con música, porque Harry Styles hizo historia en el estadio de Wembley. Esto porque cumplió el récord del artista con más presentaciones realizadas en este estadio dentro de una misma gira. Realizó 12 conciertos en esta residencia que realiza en el lugar en su gira Together Together y supera así a artistas como Coldplay y Taylor Swift, quien por lo demás se casó este fin de semana.
1: Mira, dicho sea de paso.
6: Dicho sea de paso.
1: Alicia Contreras, editora del Área Internacional, gracias por estar acá. Nos encontramos en una próxima edición y seguimos muy atentos, sobre todo a Venezuela. Que tengas una buena tarde, Alicia.
6: Igual tú.
1: Muchas gracias. 2:22 PM, estamos llegando al final de CNN Tarde. Alicia Contreras, mira, y nos vamos a ir con imágenes de la costa. Gracias por la sintonía. Nos encontramos más adelante en CNN Tiempo.
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1: Bienvenidos y bienvenidas a CNN Tiempo. Tarde de día lunes. Vamos rápidamente a la proyección meteorológica porque es una semana que viene con novedades. Vamos al norte para iniciar el recorrido, Arica, Iquique y Antofagasta. Lo revisamos ahora, nubes matinales, luego se despejan las playas del norte y cielo parcial para Iquique y Antofagasta. Este es el pronóstico de mañana. Las temperaturas estarán altas hacia Pozo Almonte, incluso con la proyección de superar los 30 o 32 grados. Sube la temperatura en Copiapó y en Atacama en general, al igual que en las playas de la región de Coquimbo. Revisemos el centro de nuestro país, vamos a los Andes, a San Felipe, la región de O'Higgins, Maule, Ñuble y Biobío, lo vemos a continuación. Las temperaturas seguirán bajas este día martes 7 de julio. Nos alejamos levemente de la proyección de helada matinal, pero seguirá haciendo frío la mañana y en la tarde, sobre todo desde el Maule al sur. En el caso de los Andes y San Felipe, subirá la temperatura la tarde de hoy y la tarde de mañana, y relativamente templado en Rancagua y en los alrededores, a no bajar los brazos porque las mañanas seguirán frías. Bueno, y del centro sur, vamos a la pantalla interactiva para revisar el sur de nuestro país. Y aquí están las novedades que yo les comentaba. Un río atmosférico, categoría 3, con isoterma cero alta, merodea todo el sur de Chile. Pero en esta época del año y con la llegada del fenómeno del Niño, muchas veces se habla de ríos atmosféricos zonales. Y la concentración más potente de este río atmosférico estará desde la madrugada de este martes aquí, en la región de los ríos. Esto no es con el afán de alarmar, sino de informar y llamar a la prevención. El día de mañana podrían caer más de 150 milímetros en ciudades como Valdivia y acercarse a los 200 milímetros en 24 horas en zonas como Corral, también en la región de los ríos. Ojo con eso. La precipitación también estará presente, un poco más medido, en ciudades como Temuco, más de 50 milímetros en 24 horas, y cerca de 50 o 60 milímetros para el día de mañana en la región de los lagos. Hablamos de Puerto Montt o de Puerto Varas. Precipitaciones que podrían caer en Aysén y también en Magallanes. Pero insisto, lo más potente de este nuevo evento meteorológico ya en medio del invierno 2026 estará aquí en la región de los ríos. Lo vamos a seguir actualizando. Ojo desde la madrugada de este día martes. Chile insular, ahí está, 17 grados en el archipiélago de Juan Fernández, 21 en la Polinesia chilena y posibilidad de algunas precipitaciones, al igual que en el territorio antártico chileno. Y de las islas a nuestra capital, el día de hoy fue muy fría la mañana en Santiago y en gran parte del territorio. Tuvimos menos 3.4 en la estación Pudahuel por el poniente de la capital. Para mañana martes va a ser una mañana fría, pero las temperaturas tienden a subir o se alejan un poco del punto de congelación. Ahí está la proyección también en el centro de nuestra ciudad y las temperaturas que subirán por sobre los 20 grados en gran parte del territorio. 20 a 21 en el centro de Santiago, con cielo nublado y algunos claros de sol. ¿Cómo sigue la semana? Hagamos la proyección. Ahí está el día miércoles, jueves, viernes, sábado y domingo. Las nubes nos acompañan toda la semana prácticamente, con 18 el miércoles, baja el jueves, sube el viernes, sube el sábado, sube el domingo, y hay posibilidad de algo de inestabilidad para el día sábado, que podría dejar algo de precipitaciones en Santiago. Seguimos monitoreando, por supuesto. Cualquier novedad la conversamos más adelante. Gracias por la sintonía. Que tengan una buena tarde. Nos encontramos pronto en CNN Chile. Hasta la próxima.

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4: ¿Qué tal? ¿Cómo está? Bienvenido, bienvenida a una nueva edición de CNN Deportes. Mi nombre es Nicolás Cabargas y tengo el placer, el gusto de acompañarlos en este informativo que comienza, como es costumbre, con nuestros titulares. Adiós México, lamentablemente no se dio, y es que en octavos de Copa de su Copa del Mundo, en rigor, el elenco de Aguirre cayó de manera inapelable frente a una Inglaterra que se ilusiona con finalmente regresar la Copa al país que originó el fútbol. El sueño del bicho se interpone con la ilusión de Lamine Yamal. El día de hoy, en el partidazo de los octavos de final, España y Portugal se enfrentan en Dallas. Ya avisó Cristiano, esta es su última Copa del Mundo. Escándalo en la Copa Mundial de la FIFA con el organizador como protagonista. Y es que el presidente de los Estados Unidos, Donald Trump, reconoce un llamado al presidente de la FIFA, Gianni Infantino, por la tarjeta roja a Balogun, que finalmente fue retirada. Los belgas apelaron, ya les dieron un portazo. Ya lo dice la música, ¿no? Vamos a revisar inmediatamente imágenes de lo que fueron los partidos. Partidazos algunos vividos en la jornada del día de ayer, un domingo de Copa del Mundo que partió así, con Brasil fallando un penal frente a Noruega y los vikingos que tras eso se envalentonaron y conquistaron el paso a los cuartos de final. ¿Qué más que él? Erling Haaland en el 79 y luego en el 90, poniendo los dos goles para el conjunto europeo. El descuento, Neymar, que anunció que se retiró del seleccionado brasileño Noruega a los cuartos de final. Mientras que Inglaterra supo vencer a México. Los europeos 3, los latinoamericanos 2. Jude Bellingham en el 36 y luego en el 38, poniendo un partido a favor de los ingleses que, ojo, pese a lo que parecía, ¿no?, tras las anotaciones del volante del Real Madrid, tuvieron que saber sufrir, gracias en parte a lo que fue el descuento, por ejemplo, de Quiñones en el 42, la respuesta del oficinista Harry Kane, el dueño del área, el mejor 9 del momento, poniendo el 3-1, penalcito a favor de los locales en el 69, como sea, se fue México. CNN Deportes al aire con toda la información de esta Copa del Mundo que nos lleva a Ciudad de México para tomar contacto con nuestra compañera Valeria León para conocer las sensaciones tras la triste partida del seleccionado mexicano de esta su Copa del Mundo. Valeria, ¿qué tal? ¿Cómo estás?
5: ¿Qué tal, Nico? Pues aquí informando sobre esta triste noticia que dejó a muchísimos mexicanos devastados por esta salida del tricolor de la Copa del Mundo frente a Inglaterra en su casa, en el Estadio Azteca, llamado ahora Ciudad de México, durante esta Copa del Mundo. Este fue el quinto y último partido que albergó la Ciudad de México durante esta justa mundialista y lamentablemente la selección mexicana, el tricolor, perdió por un gol. El marcador final final quedó 3-2, y es que los primeros minutos de este partido, Inglaterra anotó 2 goles, y esto de alguna manera desinfló los ánimos de la selección mexicana. Después se repusieron con una pantallante gol de Quiñones, y después vinieron los 2 penaltis, uno a favor de Inglaterra, que fue gol, y el otro a favor de la selección mexicana, que también anotaron un gol. Sin embargo, esto no le dio más a la selección mexicana para lograr este pase a los cuartos de final. Ahora Inglaterra se enfrentará contra Noruega, pero esto es algo inédito, ya que la selección mexicana nunca había perdido un partido en su casa, el Estadio Azteca, con una afición maravillosa que siguió de cerca estos 5 partidos de la selección mexicana, y que los jugadores llegaron invictos a este 5º partido. Durante estos 4 juegos no dejaron que les anotaran ni un solo gol, 3 en la fase de grupos y finalmente el del martes en la noche contra Ecuador, en donde México quedó 2-0. Y aquí precisamente donde yo me encuentro, a mis espaldas, el icónico Ángel de la Independencia sobre Paseo de la Reforma en la Ciudad de México. Esto se convirtió en el epicentro de las festividades, de las celebraciones de miles de mexicanos que abarrotaron esta avenida para poder celebrar un escenario que no fue el día de ayer, sino todo lo contrario. Vimos caras muy tristes, personas saliendo de este lugar en donde vieron a través de esta pantalla gigante este partido en donde México finalmente perdió y sale de la Copa del Mundo. Esto fue parte de lo que dijo el director técnico Javier Aguirre de la selección mexicana. Escuchemos.
6: Que en las grandes ligas tienes que hacer el partido perfecto para ganar a Inglaterra en unas circunstancias normales. Es muy doloroso porque soñamos, nos ilusionamos, y caer de esta manera duele mucho. Yo te diría que los 26 me hicieron muy feliz. 2 meses cumplidos mañana juntos. Que deben de irse con la cabeza en alto. Si hay una mira, una crítica, tiene que ser al entrenador.
5: Y tal como bien lo dice el Vasco Aguirre, el director técnico de la selección, duele y duele mucho. Ahora Aguirre también anunció su reemplazo, será ahora Rafa Márquez quien estará al frente como director técnico. Rafa Márquez, este exjugador del Barcelona, quien fue compañero y también jugador de Javier Aguirre, ahora se convierte en esta figura como director técnico. Veamos lo que puede hacer al frente del tricolor, pero sin duda aquí en México esta situación sí duele, duele mucho, porque la afición como nunca antes estaba unida, estaba impulsando paso a paso a su selección mexicana, llenando las calles, el FanFest en el Zócalo capitalino con una capacidad de más de 60,000 personas, el Estadio Azteca a reventar en este 5º partido con más de 80,000 espectadores. Pero bueno, esto se quedó corto. Para un gol faltó por parte de la selección mexicana, y también fue la presidenta Claudia Sheinbaum quien esta mañana desde Palacio Nacional dio estas palabras a los seleccionados.
7: Bueno, aparte de felicitar a la selección, realmente nos dieron mucha alegría y jugaron muy bien. Faltó el último gol, pero muy bien, nos dieron mucha alegría a todas y a todos los mexicanos. Yo creo que todos tenemos que estar muy orgullosos del papel de la selección, la verdad. Yo ya tengo mis añitos, no es que sea experta en fútbol, pero la verdad creo que ha sido la mejor participación de cualquier selección en los mundiales. Y además, pues el momento que vivió México de mucho orgullo, esperanza, unidad, que fue pues algo muy especial. Y pues como puse ayer en mis redes sociales, la anfitrionía de México pues fue algo especial, reconocido por todo el mundo.
5: Finalmente, así se despide la selección mexicana de esta Copa del Mundo y también México como sede mundialista. La Ciudad de México albergó 5 partidos en esta Copa del Mundo, incluido el partido inaugural en contra de Sudáfrica, en donde México también resultó ganador. 4 partidos más se jugaron en la ciudad de Guadalajara y 4 más en la ciudad de Monterrey. Así dice adiós México con 13 partidos de esta Copa del Mundo. Los demás se jugarán en Estados Unidos y Canadá. estos 13 partidos vimos vibrar a los aficionados, a los fanáticos, y dieron la vuelta al mundo estas imágenes de la felicidad que irradiaban todos estos aficionados, regalándonos frases icónicas que quedarán más allá del fútbol, más allá de este mundial, como el famosísimo ya y sí, que permitió a los aficionados mexicanos soñar más allá, llenarse de esperanza y por un momento pensar que la selección mexicana podría llegar a cuartos de final. Que por cierto, esta es la mejor marca que ha tenido la selección mexicana. El cuartos de final lo logró únicamente en dos Copas del Mundo aquí en México. La primera 1970, la segunda 1986. Y para esta tercera ya no le alcanzó, se quedó en octavos de final. Pero bueno, las reacciones de los fanáticos nos dicen mucho. Escuchemos lo que dijeron.
8: Yo la verdad que sí creía que iba a ganar, la verdad que sí me ilusioné demasiado. Pero pues ya que, pues ya aquí, ya nada más vamos a celebrar que llegamos lejos.
9: O sea, México sí dio pelea, México tuvo más oportunidades y los ingleses pues ahora sí que a ellos los traicionó la desesperación y la ansiedad por querer ganar el partido.
10: Ay, con muchos sentimientos encontrados, cosas buenas, cosas malas, pero todo bien. Siempre apoyando a México.
11: Ay, muy tristes. Estábamos pensando que sí se podía.
5: Y bueno, así como se esfuma este último aliento mundialista para México, también vemos aquí que parte de la infraestructura que fue colocada para que miles de personas pudieran ver los partidos en las calles de la Ciudad de México, este escenario que fue colocado a mis espaldas, abajo del Ángel de la Independencia, está siendo retirado. Es por eso que vemos algunos trailers y también movimientos alrededor de este lugar, porque aquí se instaló para ver específicamente los partidos de México. Ahora que México ya no continúa en esta Copa del Mundo, únicamente quedará instalado el Fan Festival en el Zócalo de la Ciudad de México, con la pantalla más grande de las tres sedes mundialistas, Canadá, Estados Unidos y México, una pantalla de más de 500 metros cuadrados, y ahí también el ambiente ha sido fenomenal porque han recibido a visitantes de todas partes del mundo aquí en México con los brazos abiertos, y eso hemos podido recalcar, la solidaridad de los mexicanos para también albergar a gente de todos lados del mundo que se dieron cita aquí en esta sede mundialista durante estas primeras semanas del mundial. Ahora toca pues entregar la batuta a las otras dos sedes mundialistas y ver qué pasa. Tendremos que esperar los mexicanos ahora otros 4 años para ver qué pasa con nuestra selección mexicana. Nico.
4: El trabajo de Valeria León desde Ciudad de México ha sido un verdadero placer desde el fin del mundo poder contactar contigo, Valeria, y vivir en parte lo que fue la alegría, la ilusión de todo el hermoso pueblo mexicano. Muchas gracias por este contacto y bueno, a seguir disfrutando del mundial absolutamente desde la distancia, ¿no? Como lo vive Chile, ahora le toca a México. Valeria, que esté muy bien. Un abrazo. Y bueno, de la tristeza mexicana nos vamos a la celebración inglesa. El informe es de nuestro compañero Gerardo Lemos.
12: La madrugada ha valido la pena para los londinenses. Inglaterra ha ganado en el Azteca. 40 años después, ha ganado en México. Y avanzan en este Mundial. Y hemos hablado con los londinenses que han madrugado y se han quedado acá, esperando esta victoria de los Tres Leones. Y esto nos han dicho en CNN.
13: Oh, it's brilliant to beat the Mexicans in their own backyard. After everything that went against us, you know, red card for the last for the second half, absolutely fantastic. Hey, Caroline, ba ba ba, good times never been so good, so good, so good, so good.
14: Incredible. I mean, we started so well, we got paid back so many times. It's incredible. I mean, obviously Mexico did so well, but we pulled through. We did what we had to do.
12: Y bueno, aunque está bastante de madrugada, son las 4 y 15 de la mañana aquí en Londres. Las personas, como pueden ver, siguen acá, siguen festejando porque no lo creían de que iban a poder ganar en el Azteca. Y bueno, el próximo...

0: próximo partido no va a ser tan a la madrugada, será contra Noruega, será el sábado a las 10 de la noche, hora de Londres.
1: Hablando de hora de Londres, el partido terminó a eso de las 3 de la mañana. Imagínense lo que fue esa jornada de trabajo desde tempranito en Inglaterra. El que esté libre de pecado, que lance la primera piedra. De la felicidad de los ingleses, nos vamos a la tristeza de los brasileños, que, ojo, extendieron antes del inicio de la Copa del Mundo el contrato de Carlo Ancelotti hasta el 2030. Al menos en la previa, respaldo hubo para el entrenador. Vamos a ver si ahora, tras lo que fue la eliminación en los octavos de final frente a Noruega por 2-1, se ratifica ese apoyo. Con la duda, los cuestionamientos por el lanzamiento en el penal, que no tomara esa decisión Vinicius Junior. Bueno, sobre todo eso, sobre la eliminación, habló el técnico, a un técnico de Brasil. Hay que ver cómo se desarrolla. Carleto Ancelotti.
2: O fútbol es así, o deporte es así. A veces tú tienes que manejar la tristeza de una derrota. Estoy bastante acostumbrado a eso. Vamos a manejar esta derrota con un nuevo impulso en el trabajo, en la evaluación de los jugadores. Creo que sí, es una experiencia, por mi parte, deludente por el resultado, obvio, porque estamos muy tristes, pero una experiencia que ha sido bonita. Hemos creado un buen grupo. Agradecer a los jugadores que trabajaron muy bien, que crearon un buen ambiente. Pero no siempre en el deporte todo sale perfecto.
1: Declaraciones entonces tras lo que fue la dura eliminación brasileña. Se van las figuras, se fue por ejemplo Neymar Jr. El día de hoy también será uno de los candidatos, si es que España y Portugal se enfrentan buscando un pasaje a los cuartos de final del Mundial de Norteamérica 2026. Lamine Yamal o Portugal, uno de estas dos referentes del fútbol actual, dirá adiós a esta Copa del Mundo. ¿Cómo viven la previa los técnicos?
3: Independientemente de lo que pase mañana, saldrá de aquí Cristiano con la conciencia tranquila, pero no 100%, 1000. ¿Sabes por qué? Porque en la vida, en el fútbol, yo he dado todo lo que tenía. Pase lo que pase mañana, estaré feliz, ¿sabes? Yo no puedo poner presión a mí mismo, llegar al final de mi carrera y saber, tienes que ganar, tienes la obligación de ganar. No, sea lo que Dios quiera, ¿sabes? Es disfrutar cada día, disfrutar cada partido, disfrutar en una gran competición como es el Mundial. Y creo, aparte de algunas opiniones diferentes de vosotros, que no estoy así tan mal. Ya he hecho 3 goles. A otros que hicieron más, porque están muy bien. Pero yo no estoy mal, creo. Hay que seguir. A ver si gano mañana y marco un golito.
4: Yo soy un declarado admirador de Cristiano. Yo soy un declarado admirador de futbolistas y de personas como él. Con carácter, con ambición, con ganas de crecer, con ganas de ser mejor cada día, incansable, etcétera. Un ejemplo de valores para la gente joven y menos joven. Entonces yo me rindo ante Cristiano. Creo que es un futbolista que además no es el legado que va a dejar, que todavía tiene, va a seguir dejando más cosas. Es un futbolista que hoy es un jugador que hay que tener pendiente de él en cualquier circunstancia. En el partido yo creo que no es que eso signifique que tengamos que hacerle un marcaje individual, no, pero si es alguien que no hay que dejar en determinadas zonas del campo sin estar pendiente de él, ese es Cristiano.
1: Encuentro que se jugará en unos minutos, desde las 3 de la tarde a las 8 de la noche, hora de nuestro país, Bélgica ante el local que queda, ¿no? Los Estados Unidos, un equipo de los Estados Unidos que está envuelto en la polémica debido a lo que significó la llamada del presidente Donald Trump, nada menos que Gianni Infantino pidiendo, y esto es insólito, la revisión de una tarjeta roja, y lo más insólito aún es que finalmente Balogun, que la había recibido, fue perdonado y jugará el día de hoy contra los europeos. El propio Trump habló de esta situación.
5: Pues sí, hablé con Gianni, que es muy respetado y que ha organizado la Copa del Mundo más exitosa de la historia. Balogun no hizo nada malo. Y es nuestro mejor jugador, o uno de nuestros mejores jugadores, un jugador muy vital. Y le dieron una tarjeta roja. No sabía qué significaba eso. No pensé que significara mucho. Luego empecé a escuchar que eso significa que no puede jugar el próximo partido. Dije, vaya, eso es grande, ¿sabes? Si lo hubiera pasado a otro jugador, habría sido injusto. Pero cuando quitan a tu mejor jugador y dicen que no puedes jugar, eso es muy injusto. Ya sabes, una cosa es sancionar a alguien por el partido, pero ¿cómo lo sancionas por un partido que aún no ha jugado? Es muy injusto. No se puede hacer eso, así que sí, pedí una revisión a la FIFA. Hablé con un hombre muy respetado, cuyo prestigio, por cierto, se ha multiplicado por 10. Y ya era bueno antes de que esto empezara. Pero ya sabes, él impulsó mucho la iniciativa en este país. Yo fui quien logró que lo hicieran.
1: La señora FIFA, bueno, con esas declaraciones del presidente Donald Trump, nos vamos a una breve pausa. No se vaya, ya regresamos.
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1: No solo de Copa del Mundo, bien los fanáticos y fanáticas del deporte. Ya lo sabe la gente de claytennis.com, entre ellos el queridísimo Seba Varela, que le damos una bienvenida desde ya Clay Magazine en Wimbledon, donde no estás solo tú, Seba, sino que también está su majestad, Roger Federer.
14: Nicolás, ¿cómo estás? Acá te saludo desde la puerta 16 del All England Club con un lunes de visitas especiales. Vino Roger Federer, el campeón, 8 veces acá en la catedral. Lo habíamos adelantado en Clay a principios de semana. Viene Federer a visitar amigos, a ver tenis y a disfrutar este año 2026, que va a ser muy especial para él, porque en agosto entrará al Salón Internacional de la Fama del Tenis y, claro, viene todos los años acá a este lugar tan especial para él, a reunirse con gente del tenis y a ver partidos desde el Royal Box. Hoy día lo hizo junto a Kimi Antonelli, que pasó aquí hace un ratito, hace nada, se subió en auto y se fue. Estuvo el piloto de Fórmula 1 disfrutando del tenis acá en Londres, luego de haber corrido en el Gran Premio de Silverstone ayer. Salió 15º, pero sigue liderando el campeonato de Fórmula 1. Estuvo ahí Federer y Antonelli viendo el partido de Yasmín Paolini y la filipina Alexandra Eala, y disfrutando en el Royal Box. Las estrellas se juntan siempre en Wimbledon. Ahora mismo está Grigor Dimitrov batallando en el 5º set contra el difícil joven británico Arthur Ferry. Una de las grandes historias de este torneo, porque Dimitrov, ahora en 8º de final, estuvo en esa misma instancia el año pasado, ganándole 2-0 a Jannik Sinner, y dramáticamente se lesionó el pectoral tuvo que abandonar, y desde entonces que Dimitrov ha tenido un año para el olvido, pero ahora renació en el césped londinense, y si es que llega a pasar a los cuartos de final, se seguirá hablando de esta gran historia, por cierto, Nico.
1: Declaraciones de contacto, ¿no?, con Seba Varela, trayéndonos toda la información de este Wimbledon, que también tiene la ilusión de un Novak Djokovic, ¿no? Estuvo presente Roger Federer. Bueno, hay uno que busca su récord.
14: Claro, ya lo pasó Djokovic con el número de victorias, 106 acumula el serbio, pero el gran objetivo es igualar los 8 títulos de Federer acá. Ya está en los cuartos de final, mañana juega contra el canadiense Félix Auger-Aliassime. Son 17 las apariciones en cuartos de final en Wimbledon, es impresionante. En los Grand Slam en total son 66 las veces que ha competido en cuartos de final. Para ponerlo en contexto, los chilenos de la generación actual, solamente uno ha logrado hacer cuartos de final, fue Garín el 2022. Bueno, Djokovic a los 39 años va a jugar su cuarto de final número 66, un récord impresionante en búsqueda del Grand Slam número 25, que también sería el récord de todos los tiempos, igualando, superando, digo, a Margaret Court, que tiene también 24. Su principal amenaza, por cierto, es el italiano Jannik Sinner, que juega mañana contra el alemán Jan-Lennard Struff, y si ambos ganan, se verán las caras en semifinales.
1: El trabajo de Seba Varela de Clay Magazine, arroba en Instagram, para que lo siga, arroba Clay Magazine, guión bajo, más de 40.000 seguidores, toda una verdadera comunidad para informarse de buena manera, de buena fuente, ¿no? Ahí mismo, de el tenis. Seba, que esté muy bien, nos contactamos en los próximos días.
14: Un abrazo, Nicolás.
1: Le traigo buenas noticias, claro, con lo que hace el Team para Chile en Valledupar 2026. Y es que uno que nos tiene acostumbrados a los triunfos, a las preseas, a los primeros lugares, es nada menos que Nacho Torres. Y bueno, es uno de quienes destacaron junto con Jocelyn Llevenes, Aileen Espinosa, Manuel Echaveguren, Claudio Bamondes y José Luis Serpa. Y es que en la quinta jornada del certamen subcontinental, el Team para Chile se lució en el paratenis de mesa con 3 preseas doradas y 2 de bronce en el doble. Hasta el momento Chile suma 6 oros, 3 platas y 15 bronces, y aún quedan 9 jornadas. CNN Chile, el canal oficial del Team para Chile, tiene el orgullo de presentar las declaraciones de Nacho Torres.
15: Cerramos un ciclo bastante bonito, siendo Santiago 2014 como la apertura y el inicio de el Ignacio, que le va a gustar los deportes, que le va a gustar el deporte paralímpico, que se va a enamorar del tenis de mesa. Y cerramos un ciclo aquí en Valledupar, en la segunda edición de estos juegos, con un oro, con un doble nuevo, con José Luis Serpa, que es un doble que no está todavía trabajado, que nos encontramos con que ninguno de los dos tenía compañero, unificamos ese doble y salió algo maravilloso, salió un oro.
1: De Colombia nos vamos a Japón, a la ciudad de Chiba, donde se siguen realizando los X Games con Macarena Pérez, la representante nacional, la olímpica nacional, conquistando nada menos que el quinto lugar en los X Games de Chiba, un gran resultado en la elite del ciclismo freestyle, una mujer que ya ha conquistado, ha hecho historia, ¿no?, en este deporte para las nuevas generaciones, y que con 29 años sigue haciendo cosas importantes. Con esa gran noticia cerramos esta edición de CNN Deportes. La invitación de sociedad es a mantenerse en la pantalla de CNN Chile siempre. Que esté bien, nos vemos. Chao, chao.
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25: Hola, ¿cómo están? Bienvenidos, bienvenidas una vez más a Sanamente, que como siempre busca explorar el dolor, la felicidad y las posibilidades de vivir y de gestionar nuestro propio bienestar, ya sea accediendo a la información que necesitamos para descubrir qué es lo que nos puede ayudar, identificando ese especialista que realmente tiene una salida para nosotros, o bien también haciendo pequeños cambios en nuestra vida cotidiana que hacen que el todo se vea mucho mejor. Hoy vamos a hablar con la psicóloga española Elizabeth Clapés, quien nos va a contar sobre su último libro, donde propone una forma distinta justamente de enfrentar los malestares emocionales. Además, vamos a conocer qué es el sistema dopaminérgico, cuál es su rol para la salud. Hoy está muy famoso gracias al daño que le ha hecho en las redes sociales justamente a este sistema. Esto y tanto más en este capítulo que ahora comienza de Sanamente. Mientras gran parte del sistema educativo sigue enfrentando enormes desafíos para poder conectar el aprendizaje con la realidad que vive cada uno de los estudiantes, hay experiencias que demuestran que sí es posible enseñar de una forma distinta. En los Andes, un liceo hace una década estuvo al borde del cierre, pero hoy se ha convertido en un referente de innovación y de esperanza educativa. Sus estudiantes desarrollan proyectos para mejorar la comunidad, aprenden resolviendo problemas reales, una experiencia que busca expandirse a cientos de establecimientos en el país. Por eso les traemos todos los detalles en la siguiente nota de Consuelo Saavedra.
26: Hace casi 10 años atrás, el Liceo Politécnico América estuvo al borde del cierre. Hoy, sus alumnos diseñan prótesis, ayudan a mejorar viviendas y resuelven problemas de su comunidad. Isidora, una estudiante de cuarto medio, descubrió que aprender puede ser una experiencia muy distinta a la que conocía. A través del aprendizaje basado en proyectos, dejó de enfocarse únicamente en las notas y comenzó a generar un impacto en su entorno.
27: Es muy gratificante poder ayudar a terceros, sino no buscando el beneficio propio, sino viendo el bien personal de alguien más.
26: Uno de los grandes desafíos de la educación en Chile es preparar a los jóvenes para un mundo en constante cambio, donde la creatividad, la comunicación y la capacidad de resolver problemas son tan importantes como los conocimientos adquiridos en la sala de clases. Sin embargo, en la práctica, la realidad es otra.
28: La escuela que conocemos, la escuela convencional,
0: no está diseñada para hacer posible el buen aprendizaje. Está diseñada con otras funciones. Históricamente ha tenido tres funciones fundamentales. Custodia, cuidar de los niños mientras los papás trabajan, control, la escuela es un mecanismo de control social, y clasificación. Es una institución que califica y clasifica a los

0: a punto de cerrarse, ¿ya? Y con esta nueva estrategia metodológica que se implementó, hubo un renacimiento del liceo a través de este aprendizaje basado en proyectos, en donde los chicos pasaron a ser los protagonistas y los profesores pasaron a ser guías. Hoy día los chicos llegan acá a trabajar en equipo, a trabajar en grupo, lo que permite también una mejor convivencia al interior del establecimiento.
1: El cambio más profundo ocurrió dentro de la sala de clases. A través del aprendizaje basado en proyectos, los estudiantes se convirtieron en protagonistas de su propia enseñanza. Hoy diseñan soluciones, ponen a prueba sus ideas y trabajan en equipo, fortaleciendo su confianza y autonomía. Para Isidora y sus compañeros, esa transformación ha sido evidente.
2: Ver acá es simplemente impresionante, aprender a usar las máquinas, aprender a diseñar con la ayuda de los profesores, como bien decía, prueba y error, y me ha llevado a este liderazgo que tengo ahora, que es poder hablar con mis compañeros, poder decirles cómo coordinar bien y poder ser todo un grupo que funcione mucho mejor.
3: Normalmente soy una persona bastante cerrada, pero gracias a trabajar en proyectos me ha ayudado mucho a expresarme, a incluso interactuar más con mis compañeros. Y es bastante divertido porque facilita mucho el aprendizaje, porque aprendemos de los errores y si no, también aprendemos de la opinión de los demás.
1: Con el objetivo de que experiencias como la de los alumnos del Liceo América dejen de ser la excepción, se dio paso a una nueva etapa, Meso Innova, una alianza entre Anglo American, UNESCO, SUMA, la Universidad de Chile y Universidad Diego Portales, que busca fortalecer a los servicios locales de educación pública para liderar procesos de mejora e innovación en sus territorios. La iniciativa busca llegar a más de 200 establecimientos y beneficiar a cerca de 47.000 estudiantes en distintas zonas del país al 2030.
4: Queremos seguir robusteciendo esta idea del Liceo de América, pero también de los otros liceos de la red, como centro de inspiración y de transferencia del aprendizaje. Nos gustaría que colegios de todo Chile puedan venir a conocer estos colegios y puedan aprender de la experiencia en espacios que sean formalizados, con programas de formación estructurados. Y estamos convencidos que haciendo eso de la mano con los profesores en algo que sea sostenible, ¿cierto? Creemos que estas experiencias se pueden transferir, ¿cierto? Que no queden solamente en los colegios, sino que se amplíen a toda la comunidad.
5: Todas estas iniciativas que tienen que ver con innovar, con buscar formas de que los estudiantes vivan experiencias educativas distintas, donde sean protagonistas del proceso educativo, nos parece que es un elemento que tenemos que aprovechar y extender hacia todo el territorio y que no solamente sean algunas escuelas, sino que sea un sello, sea un elemento que esté cotidianamente en las escuelas.
1: Impulsar cambios como estos no es una tarea sencilla, ya que requiere coordinación entre diversos actores que apuesten por nuevas formas de enseñar, un desafío que busca instalar la innovación como parte permanente de la educación pública.
6: Porque cuando uno ve el brillo en los ojos de los niños, no se puede echar para atrás. Cuando uno descubre que es posible reactivar el poder de aprender de nuestros niños, no hay marcha para atrás.
1: Cuando el aprendizaje se conecta con la realidad de los estudiantes y sus comunidades, la educación deja de ser solo una acumulación de conocimientos. Se transforma en una herramienta para desarrollar confianza, aprender de los errores y descubrir talentos que muchas veces permanecen invisibles dentro de las salas de clases.
7: La vida es con sufrimiento, no existe un camino alrededor, ¿no? Pero la intensidad con la que sentimos el sufrimiento es distinta. Hay quienes sentimos que sentimos mucho sufrimiento. Y una pregunta que aflora inevitablemente es, ¿se podrá sufrir menos? Esa es una de las preguntas que desarrolla el trabajo de la psicóloga española Elizabeth Clapés en su último libro, donde propone una forma distinta de enfrentar el malestar emocional. Y hoy está con nosotros, está en Chile, así que vamos a hablar de esta su última publicación, Así es como lo verás mañana. Bienvenida.
8: Encantada de estar aquí, de nuevo.
7: De nuevo, pero ahora touchable, tocable.
8: Sí, sí.
7: Importante, sí, sí. Estar presencial. Quisiera partir, Elizabeth, porque tú has hecho un recorrido. Cuando uno lee los títulos de tus libros, da la impresión de que es un recorrido además muy personal, como que donde vas contestando de alguna forma preguntas que también te surgen a ti. Y por eso me quisiera detener en esta pregunta que anticipaba en la introducción, porque muchas veces nos encontramos con personas que tienen, por un lado, los beneficios de sentir mucho, pero también de repente sienten que eso es un peso muy grande. Entonces, ¿se puede sufrir menos?
8: Sí, pero hay que aprender a discernir entre

0: Cuando una persona vive muy intensamente hasta un punto de vista psicopatológico que le genera un malestar que es clínicamente significativo y evidentemente ahí necesita una ayuda especializada porque quizá detrás de esto hay un diagnóstico, ¿vale? Personas que viven en los extremos, personas muy inestables, personas que la tristeza la sienten con mucha fuerza, la alegría con mucha fuerza y luego pues pasan también del amor al odio de forma muy rápida con las personas, de la idealización a la devaluación. Entonces esto es importante diferenciarlo de a lo que yo me refiero, ¿no? Con este libro vengo a hablar de ese sufrimiento innecesario que tenemos esas personas que tendemos a la rumiación, que tendemos a anticipar, que tendemos a sobrellevar muy mal la incertidumbre, ¿no? Entonces sí es posible dentro de este marco sufrir menos, pero no es tan importante sufrir menos como sufrir de forma proporcional a lo que nos pasa. Es una falta de respeto y es surrealista pedirle a alguien que si le ha sucedido una catástrofe así de grande, sufra así de pequeñito, no es realista. A una catástrofe así de grande, pues lamentablemente va a suponer sufrir así de grande, ¿no? El problema está en cuando pasa algo pequeñito y el sufrimiento también es desproporcionado, que esto pasa a muchísimas personas, ¿no? Entonces no es tanto el dejar de sufrir o el sufrir no sufrir o sufrir menos en todo, sino siempre sufrir de forma, intentar sufrir de forma proporcional, aprender a sufrir de forma proporcional, relativizando el tamaño de los problemas.
1: Hay algo que es interesante de lo que estás planteando y es que como las emociones muchas veces las tratamos de imaginar como agua, ¿no? Porque tienen características parecidas al agua, son inatrapables, nos cuesta ponerles palabras, fluyen a veces de formas muy intensas, otras más sutiles, está llena de cosas que no tiene lenguaje, ¿no? Y cuando tú describes ese sufrimiento desproporcional, muchas veces lo que carga la desproporción son otros sufrimientos, ¿no? Puede que me haya ocurrido algo que no merece tanto sufrimiento, pero lo que yo pongo en ese dolor son dolores que yo tengo de antes. Entonces, ¿cómo uno encuentra la manera de ajustar esa medida cuando muchas veces, en realidad, las personas que tienen mucha rumiación y que en realidad acarrean traumas, dolores muy antiguos de infancia?
0: Claro, esto es importante que entendamos que cuando hablamos de trauma, cuando hablamos de algo muy doloroso que ha marcado nuestra forma de relacionarnos, nuestra forma de ver el mundo, de vernos a nosotros mismos, de entender las relaciones, no hay un tip, no hay un truco que digamos, mira, haces esto y ya está solucionado. No, aquí requiere acompañamiento terapéutico, acompañamiento profesional y algo que también es muy importante son los vínculos sanos. De hecho, no hay nada que sane más que un vínculo sano después de un vínculo que no lo fue. No hay nada que sane más a alguien que sufrió bullying que el tener un nuevo grupo de amigos que sí le quiere y sí le trata bien. No hay nada que va a sanar más a una mujer que fue maltratada por su pareja que el tener una relación en la que la cuidan, la valoran y la tratan como un ser humano normal y sano, porque tampoco hace falta nada excepcional, simplemente ser una persona funcional y sana, que esa mujer lo va a vivir como reparador, ¿no? Entonces, sí que es cierto que la terapia es muy importante, pero los vínculos sanos, las personas sanas, y de ahí la importancia también de cortar aquellos vínculos que no lo son, que esto lo hablo mucho en el libro de Tú no eres el problema, en el anterior a este que acaba de salir, y hablamos precisamente de esto.
1: Te hago esta pregunta porque probablemente lo que le pasa a muchas personas que nos escuchan es que se hace la pregunta a sí mismo sobre si lo que le pasa es algo que está en el ámbito de lo que se puede abordar o algo que está en el ámbito de algo que debería pedir ayuda profesional. ¿Tú tienes alguna manera, alguna forma que nos permita aclarar ese punto?
0: Realmente en psicología hablamos de malestar clínicamente significativo cuando la persona necesita, es decir, cuando todas las áreas de la persona se ven afectadas, las relaciones de pareja o las relaciones de amistad, la relación consigo misma, cuando la persona no es únicamente que tenga un problemita, ¿no?, un malestar que le genera un poco de malestar, pero le permite llevar una vida normal, le permite relacionarse con normalidad, de forma sana. Esto, pues, puedes acompañarlo en terapia, pero quizá no es necesario. Es necesario llevarlo a terapia cuando influye tanto en tu vida que tú no puedes vivir esa vida sin sufrir o sin hacer sufrir a los demás, porque muchas veces las heridas que nosotros tenemos también hacen daño a los demás, ¿no? Entonces, hablamos de malestar clínicamente significativo cuando genera malestar a uno mismo, al entorno o a ambos.
1: Ahora tú en este libro abordas el otro y describías este perfil de persona rumiante. Uh-huh. No sé quién no se identifica
0: ya,
1: con
0: no,
1: eso.
0: Ya, no, totalmente.
1: Pero habemos muchos, ¿no?
0: De esas
1: personas. Y aquí propones una manera de abordar ese tipo de sufrimiento que surge en el fondo del sobrepensamiento y de hacer crecer las cosas. Uh-huh. ¿Cuál es esa manera?
0: Sí, en el libro hablo de la teoría de los 6 problemas, que más que simplemente una teoría es una herramienta para aplicar en la práctica. Esto vino a raíz de la conversación con mi editora de casi todos mis libros. Y es que yo soy una persona muy rumiante, soy una persona muy sufridora, soy una persona que tolera mal la incertidumbre, quizá ahora mucho menos que antes, cada vez lo llevo mejor. Siempre digo que no me voy a convertir, ni yo ni ninguna persona que sea muy preocupada no se va a convertir en el otro extremo, la persona más despreocupada del mundo, es prácticamente imposible. Pero sí que es cierto que lo ideal es llegar a un punto en el que podamos convivir con esa personalidad que sabemos que tenemos, con nuestros más y nuestros menos, pero que no condicione nuestro día a día, ¿no? Entonces, a mi pareja, que es una persona muy diferente a mí, de hecho es mentalidad de ingeniero aeroespacial, mentalidad cuadrada totalmente, no es como yo que soy súper sentida, muy sensible, muy preocupada, él no lo es. Y él es una persona muy pragmática y muy, bueno, es enfocado a las soluciones, que yo lo llamo, ¿no? Pues a raíz de ver mucho cómo entendía él la vida, cómo solventaba él los problemas, cómo su cerebro afrontaba lo que el mío afrontaba con toda la angustia y la ansiedad del mundo, su cerebro hacía algo así como problema, posibles soluciones, opciones de cada solución, la más rentable es esta, es la que hago. Era una cosa como un ordenador. Entonces, para mí eso era obviamente inviable, porque mi cerebro no funciona así, ¿no? Pero sí que es cierto que encontré como un equilibrio entre su forma de funcionar y de lo que yo podía aprender de él y llevármelo a mi terreno, siendo psicóloga y siendo una persona muy sufridora y muy sensible. Y un día, comentándolo con mi editora, le dije, mira, yo llevo ya un año poniendo en práctica la teoría de los 6 problemas, enseñando a mi cerebrito a interpretar cada problema tal y como es, a clasificarlos de una manera para interpretarlos así, vivirlos así, por ende responder a ellos de forma más proporcionada. Y cuando se lo expliqué, pues mi editora me dijo, esto lo tienes que hacer un libro.
1: Y dije, esta teoría es tuya.
0: Sí, es mía, 100%.
1: Es tuya. Y dame un ejemplo.
0: Pues mira, la teoría de los 6 problemas, en ella divido pues, los problemas en 6 categorías, que las hemos llamado como bendita, caldría, me sale en catalán, perdón, habría que desarrollarlas, ¿no? Pero la primera sería la parte de tu vida, bendito problema, es la primera, luego hablamos de parte de tu vida, hablamos de los retos, hablamos de los agentes de cambio, de los precursores de cambio, hablamos de las catástrofes, entonces hay varios tipos de problema y el mío, mi favorito, que no sé otras personas, pero a mí es algo que me cambió la vida realmente, es el entender un problema como un precursor de cambio, ¿no? Es decir, los problemas los podemos categorizar en diferentes categorías, que son algunas de las que acabo de mencionar ahora, y uno de ellos es el precursor de cambio. Y es que los problemas tendemos a interpretarlos, me pasa algo malo, y para mí yo reacciono con malestar, evidentemente, muchas veces de forma desproporcionada, y entiendo que todo lo que me pasa, todo lo malo son problemas. Pues que no todos son problemas, o sí, pero dentro de cada problema no es lo mismo un reto que algo que es parte de tu vida, no es lo mismo un nuevo trabajo que recibes con mucha ansiedad, porque tienes que dar el do de pecho, ¿no? El afrontar un nuevo puesto de trabajo, no es el mismo problema que te diagnostiquen una enfermedad crónica, que sería pues, parte de tu vida, algo con lo que tienes que aprender a vivir, no es lo mismo que fallezca tu madre, que sería una catástrofe, tampoco es lo mismo que algo que yo llamo los problemas que los precursores de cambio, que son aquellas cosas que te pasan en la vida, que tú las vives como un problema cuando realmente es una situación que te está generando malestar porque te está empujando a cambiar algo de tu vida. Y aquí un ejemplo maravilloso son las relaciones de maltrato, las relaciones, ya no de maltrato, en las que no somos felices, ¿no? Las relaciones que nos hacen daño. Cuando tenemos una relación, ya sea con un jefe, con una amiga, con un familiar, con una pareja que nos hace daño, vivimos cada día con ansiedad, vivimos cada día con malestar y percibimos como que tenemos un malestar, un problema, pero no entendemos que lo que está haciendo nuestro cuerpo es ponernos un malestar porque ese malestar va a ser el que va a movilizar el cambio que necesitamos. Hace 2 semanas una buena amiga mía me decía, llevo 2 años con ansiedad, se me ha caído el pelo, he desarrollado problemas digestivos, he enfermado a nivel dermatológico, he tenido dermatitis, he somatizado malestar. ¿Y sabes cuándo se me ha ido ese malestar? Cuando he cambiado de trabajo y he dejado de tener que aguantar a mi jefe. Y claro, pues ese malestar, eso que ella percibía como un problema, la dermatitis, la ansiedad, los problemas de sueño, que todo lo que ella tenía eran precursores de cambio, era aquello que le estaba pasando, aquello que le estaba gritando que tenía que cambiar algo en su vida.
1: Claro, igual lo que nos pasa mucho en este tiempo, que tenemos grandes facilidades para disociarnos,
0: sí.
1: Es que eso también requiere una atención sobre uno, ¿no?
0: Sí.
1: Sobre la manera en la que el cuerpo reacciona, sobre saber nombrar lo que siento cuando estoy delante tuyo, si es que estoy incómoda, ¿no? Como ponerle nombre a esta cosa que me pasa, a eso que a veces englobamos solamente en ansiedad o solamente sí. en enojo. Entonces, ¿qué sugerencias harías? Porque de alguna forma para poder tener este nivel de claridad y poder clasificar algo...
0: Hay que escucharse. Sí, hay una frase que yo digo mucho y que está en todos mis libros, creo que es si tu cuerpo habla y si no lo escuchas, grita, y si tampoco lo escuchas, gritará tan fuerte que no te permitirá escuchar nada más. Hay una gran especialista, se llama Natalia Seijo, que está especializada en enfermedades psicosomáticas, en cómo el cuerpo manifiesta con síntomas físicos el dolor psicológico, y algo de lo que hablan mucho ellas, de escuchar al cuerpo. Y a día de hoy los psicólogos, gracias a profesionales como ella, estamos empezando a hablar de esto en voz alta, de escuchar al cuerpo. Y escuchar al cuerpo, al menos cada uno lo puede poner en práctica como quiera. Hay personas que hacen yoga, hay personas que hacen mindfulness, hay personas que conectan a través de su cuerpo con actividades que les hacen, bueno, que les hacen entrar en ese estado de flow que se dice, ¿no?, en español. Para mí es algo tan sencillo, yo he aprendido por las malas, a base de somatizaciones y a base de malestar, mucho malestar físico, he aprendido a lo que yo llamo mirar hacia adentro. Yo hay veces que cuando estoy en una situación en la que no me encuentro cómoda, en lugar de normalizar cómo me siento, yo digo, voy a mirar hacia adentro, y literalmente, no lo exagero, yo cierro los ojos y me centro en cómo se siente mi cuerpo en esa situación, y si mi cuerpo se siente incómodo, hay veces que no puedo, ¿no? Pues estoy en una situación laboral y no puedo levantarme e irme, pero hay muchas otras en las que yo le digo a mi pareja, no estoy cómoda y me quiero ir de aquí. Pero es que mi cuerpo no está cómodo, y si yo me quedo aquí, la que luego va a pagar las consecuencias de haber sostenido este malestar soy yo. He rechazado trabajos, afortunadamente, yo sé que esto es un privilegio, ¿eh? Afortunadamente me he podido permitir rechazar trabajos que eran muy buenas ofertas laborales para trabajar para empresas muy buenas, solo por el hecho de que la persona que me estaba contratando y que yo sabía que iba a ser mi jefa o mi jefe, era una malísima persona, o al menos mi cuerpo lo estaba percibiendo como tal. En otra época de mi vida yo lo hubiese ignorado, pero ahora, cada vez que cuelgo una llamada, cada vez que estoy con una persona, cada vez que estoy en una situación, miro hacia adentro, veo cómo me siento, porque ya he aprendido las consecuencias, ¿no? Entonces, a veces simplemente hay que pararse y mirar hacia adentro y hacer un mapa, un escaneo corporal de cómo nos sentimos y dónde, ¿no? Y hay profesionales que preguntan dónde lo sientes, qué forma tiene. Yo normalmente la ansiedad la siento en el pecho. Hay otras personas que te dicen que en la cara, que en las extremidades, normalmente esto va más asociado a la ira, pero ubicar cómo se siente el cuerpo, dónde se siente, qué forma tiene, ¿no?, lo que sentimos.
1: Existen otras categorías que tú misma mencionabas, como por ejemplo las catástrofes. ¿De qué manera leer este libro podría ayudarme a vivir esa catástrofe mejor?
0: Realmente las catástrofes, para quien no haya leído el libro, son aquellas circunstancias que nos pasan muy puntuales en la vida, tienen fecha y hora, tienen aniversario propio, como podría ser el fallecimiento de alguien importante, el día que te diagnosticaron una enfermedad crónica o terminal, ¿no? Cosas que, bueno, un accidente de coche, cosas que no puedes cambiar, que te caen en la vida como un jarro de agua fría, y te caen y tú no puedes hacer nada. No es algo que digas, es un precursor de cambio, puedo cambiar algo para que me deje de doler, o es parte de mi vida, simplemente lo voy a aceptar porque me va a acompañar toda la vida. No, es un jarro de agua fría. Es un jarro de agua fría como la muerte de un familiar, de un padre, de una madre, de un hijo, que te cae como un jarro de agua fría. Tú no puedes hacer absolutamente nada. Sabes que dentro de un tiempo dolerá menos, porque el tiempo es lo que tiene, la terapia, el acompañamiento por parte de a quienes queremos, pero en este momento te vas a morir de dolor. Estas son las catástrofes, ¿no? Ese tipo de dolor que te mata. Bueno, no te mata realmente, pero sientes que te mueres, ¿no? Y es muy duro, porque yo siempre digo que son eventos que tienen aniversario, porque tú cada año sabes el día que es, ¿no? Estas son las catástrofes. Entonces, las catástrofes no hay forma de que duelan menos. Y no es sano que duelan menos. Hay que permitir que, lamentablemente, ojalá hubiera una forma, ¿no?, de que no fuera así, aunque realmente el ser humano también se construye con sufrimiento, lamentablemente, ¿no? Forma parte de la vida de prácticamente todo el mundo. Tampoco sería realista pedir que no fuera así, porque para ti lo que es una catástrofe, para otra persona, bueno, el equilibrio de la vida, ¿no? y la catástrofe, ese dolor que trae a tu vida es un dolor que lamentablemente te tiene que atravesar. Y el ejemplo que pongo en el libro es que este tipo de dolor, digamos que llega de fuera, entra en tu cuerpo y poco a poco va saliendo, yo me lo imagino por la espalda, que soy muy visual, ¿no? Me entra por delante, queda dentro y después sale por la espalda, como te atraviesa como una daga, como una espada, y tienes que dejar que te atraviese, porque todo el dolor que no sufres en el momento queda pendiente de ese sufrido, a ti te queda una deuda. De aquí vienen muchas veces las somatizaciones, que al cabo de 10 años, o de 5, o de un mes, a veces, ¿no?, empiezas a estar mal, a tener ansiedad, a tener pesadillas, o una depresión también viene muchas veces por todo el dolor no llorado, por todo lo que no nos hemos permitido sufrir. Entonces, el libro, más que ofrecer, en este caso, una solución o una herramienta para que duela menos, así como en otras partes sí que lo hablamos un poco más, aquí es un acompañamiento mientras duele, porque simplemente hay que dejar que te atraviese, porque no hay otra forma saludable de vivirlo, lamentablemente. Totalmente. Y por ahora, por ahora.
1: Me gustaría entender, cuando tú me dijiste me ha cambiado la vida, enfrentar, integrar esto, uh-huh, esta manera que tiene tu pareja, que es tan distinta de la tuya, ¿en qué sentido te ha cambiado la vida?
0: Realmente, cuando decía que me ha cambiado la vida, me refería al problema precursor de cambio. A mí, en mi caso, me cambió la vida porque yo me pasé muchos años en una relación de maltrato, que fue francamente horrible, lo peor que me ha pasado en la vida, con muchísima diferencia. Es lamentablemente una persona, ¿no? Qué triste, a veces lo pienso, qué triste ser lo peor que le ha pasado en la vida a otro. Pero sí, me pasé muchos años mal, con ansiedad, triste, angustiada, pensando que mi vida era horrible. Y era la persona con la que yo estaba viviendo, ¿no? Mi pareja de aquel momento, que era un monstruo, literalmente un monstruo. Y me di cuenta que fue tan sencillo. Hay una canción de una cantante española que se llama Bebé, que dice que a veces el miedo se va tan rápido como cerrando una puerta, ¿no? Que a veces el miedo se va con un solo portazo, dice en la canción. Pues yo aprendí que a veces el dolor se va con un portazo, cambiando la cerradura de casa para que no vuelva a entrar alguien, levantándote de una mesa, cortando un vínculo, ¿no? Y para mí el dolor fue simplemente esperar a que saliera por la puerta, cerrar por dentro y pedir a mi familia que me ayudaran a que no volviera a entrar nunca más. Entonces, a partir de ahí entendí que había mucho dolor en mi vida, o sea, bueno, no, realmente no, pero que muchos de los dolores que había en mi vida y en la vida de otras personas eran dolores que lo único que esperaba ese dolor es que tú cambies algo de tu vida, que no siempre es un dolor con el que tú tengas que vivir, algo con lo que tengas que conformarte, algo que forme parte de tu vida y te tengas que aguantar y ya está, ¿no? A veces hasta que cambies algo, ya está, ¿no? Y para mí eso fue lo que me cambió la vida, tan fácil como cerrar la puerta por dentro, obviamente, y después vienen todas las acciones legales que muchas veces hay que tomar, ¿no? Porque necesitamos ayuda a veces algunas mujeres, pero tan fácil como cerrar una puerta, ¿no? Entonces eso fue lo que me cambió la vida. Por supuesto, la teoría de los 6 problemas en general, ahí me ayudó a ver la vida de otra manera, me ayudó a ver el sufrimiento de otra manera, y esto igual para otras personas, ¿no? Igual hay personas que lo leen y dicen, pues sí, pues a mí no me ayudó nada, respetable. A mí, precisamente, he escrito el libro porque a mí me funcionó desde el primer día. Sí que es verdad que no voy a venderlo como la solución definitiva para los problemas de todo el mundo, por supuesto que no. Pero a mí me ha ayudado a ver los problemas de otra manera y, sobre todo, a que no se me hagan montañas todos los problemas, sino solo aquellos que realmente son catástrofes. Obviamente se me harán una montaña, porque son una montaña. Pero he aprendido como a relativizar mucho mejor desde entonces.
1: Claro, también has vivido lo que has vivido, ¿no?
0: Sí.
1: Y eso es interesante de mirar, porque fue fácil cuando pudo ser fácil. Probablemente no habrías podido cerrar la puerta antes. O sea, sí. lo que quiero decir, muchas veces, sobre todo en relaciones tóxicas, el circuito es difícil de reconocer.
0: Mucho.
1: Y la valentía es difícil de tener también, ¿no? Como sí, porque uno se imagina que muchas otras cosas, otras catástrofes podrían ocurrir si uno dejara
0: esas
1: relaciones.
0: Sí, ese es el problema, que cuando tú estás dentro piensas que lo peor que te puede pasar, es decir, que cuando tú sales de ahí, es horrible lo que viene después, como que no vas a conocer a nadie mejor, que te espera la soledad, no voy a poder vivir por mí misma. Yo también pensaba eso, yo dependía de él para todo, ¿no? Pero es que nada es tan horrible como estar al lado de un maltratador, te lo garantizo. Y yo ahora pienso, wow, podría ser que en aquel momento tuve la oportunidad de salir. No, la tuve mil veces antes. Vino la policía, estuve en un hospital, mis padres me ofrecieron ayuda, mis amigas me gritaron, por favor, que hubo una amiga que me acordaré toda la vida, me dijo, es que si tú sigues en esta relación, la próxima vez que nos veremos será en tu entierro. Esa frase se me ha quedado grabadísima, porque es muy duro, ¿no? Entonces tuve mil oportunidades de salir, pero yo no lo veía. Había una visión túnel, como la visión de las personas que sufren depresión, que piensan que no hay salida, pues yo lo veía igual, pero es mentira. Es que es una absoluta mentira. Yo no digo que todas las relaciones sean igual de... Es decir, que hay mujeres en situaciones de dependencia económica y con dependencia que no es tan fácil, pero la vida normalmente, cuando tú sales de una relación así, parece que no, pero en algún momento se abre una ventana, se abre una puerta. Es que realmente me niego y me negué a pensar que la única salida de una relación así era el ataúd. Me niego. Prefiero quedarme sin dinero, prefiero quedarme en la calle y luego ver por dónde me sale la vida. Es que si me quedo aquí voy a salir en ataúd, y en mi caso era así. O sea, yo estuve a esto de salir en ataúd. Entonces, no, para mí no hubo otra vía. Yo hubo un día que dije, mira, es que me va a matar, ¿no? Entonces, entre que me mate y es que no, para mí no hubo otra opción. Yo siempre digo, no es valentía, yo salí por desgaste, yo salí arrastrándome por el suelo como diciendo, mira, que sea lo que Dios quiera, igual luego me muero de tristeza, pero nada pasó, ¿eh? Nada de todo lo horrible que pensaba, nada pasó. Pero no salí por valentía, yo no hubo un día que dije, me armo de valor y voy a salir. No, salí porque ya es que lo siguiente era morirme.
1: Le pasa a muchas mujeres, muchas. Y muchas no salen. Y quisiera volver ya a una escala mucho más personal, ¿no? Como te decía al inicio, cuando leía todos los libros que has escrito, es como la ruta, es una ruta muy personal de transformación, de descubrimiento, de florecimiento. ¿Cuál sería tu mensaje también? Porque hay muchas mujeres que están allá atrapadas, ¿no? Y también hay muchos que... están atrapados de distintas maneras, no solo en la violencia, sino en su mente, no solo en la violencia, sino en la idea de que no existen más caminos. En términos generales, todos tus libros de alguna forma llegan a una pregunta de ese tipo. ¿Cuál es tu mensaje para ellos?
0: Para mí el mensaje sería que cuando estás muy mal anímicamente, destrozado, con muchísima ansiedad, con una depresión o con sintomatología depresiva, aunque nadie te haya puesto el diagnóstico, tu cabeza siempre te va a decir que no puedes salir de donde estás. Siempre, ¿vale? Es una creencia que es muy habitual cuando sufrimos mucho. Es mentira. Sí puedes. Se puede salir de una depresión, se puede salir de querer morirse, se puede salir de un trabajo horrible en el que te tratan muy mal, se puede salir de un grupo de amigas en el que no te avisan, quedan a tus espaldas, hablan mal de ti, te sientes apartado, apartada, se puede salir de una relación mala, se puede, pero tu cabeza, cuando estás muy triste, te dice que es peor lo que hay fuera que lo que tienes dentro. Es mentira. Si tú te encuentras muy mal, hay una frase de Winston Churchill que dice, he pronunciado fatal el apellido, creo, pero dice... Si estás atravesando un infierno, sigue caminando, porque nadie quiere detenerse en el infierno. Por lo tanto, si tú estás sufriendo mucho y lo estás pasando muy mal, no te escuches cuando tu cabecita te diga que es peor lo que hay fuera. No lo es. Observa cómo te encuentras. ¿De verdad piensas que puede ser peor? Y si es peor, también podrás volver atrás, encontrarás otra... No va a ser peor. Da igual, no va a ser peor. No hace falta sobrepensarlo. Si estás muy mal, sal. Y después... ya encontraremos la vida, ya encontrará el camino, ya se abrirá una puerta, una ventana, alguien te tenderá la mano, tú encontrarás la salida. Por alguna parte saldrá, pero no te puedes quedar ahí por pensar que lo que hay fuera es peor, porque más allá del infierno, es decir, te estás quedando en el infierno por pensar que fuera hay un infierno peor, cuando realmente un infierno solo hay uno, en el sentido de que un trabajo horroroso es ese, es que de fuera... nada va a ser tan horrible. Una relación de maltrato es que nada va a ser tan horrible como eso. Estar sola no va a ser tan horrible como eso, te lo prometo.
1: Muchas gracias por esta conversación.
0: A ti.
1: Nosotros nos vamos a una pausa y ya volvemos con más.
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0: nunca habíamos sabido tanto de la dopamina como en estos tiempos. Y es que es un neurotransmisor que afecta la motivación y el estado de ánimo. Pero ¿qué pasa cuando los estímulos que activan la liberación de la dopamina son cada vez más intensos y más frecuentes? Terminan por, finalmente, desregularnos. ¿Cómo opera el sistema? ¿Cómo podemos lograr que esté en un balance? ¿Cómo ha cambiado este balance? Paula Uribe, psicóloga y directora de la Clínica de Ansiedad Chile, nos cuenta más en la siguiente cápsula.
1: El sistema dopaminérgico es el sistema que está encargado de la motivación y el placer en el cerebro. Nuestro cerebro secreta dopamina y la dopamina es la neurohormona que hace que nos levantemos y vayamos a buscar eso. Comer hace que secrete dopamina el cerebro y eso nos hace levantarnos e ir a buscar eso que queremos comer. Y no solamente para comer, sino que las relaciones sexuales generan dopamina en el cerebro, meter un gol genera dopamina en el cerebro, sacarse una buena nota, recibir un aplauso, una felicitación. Todos los logros tienen que ver y activan con el sistema dopaminérgico. El sistema dopaminérgico está en la parte antigua del cerebro, es tremendamente primitivo y eso significa que no ha cambiado en millones de años. O sea, está hecho justo para que nos atrevamos a salir de la cueva y a pesar de que hay un montón de riesgos, este da el impulso a. Y eso era perfecto antes, cuando efectivamente necesitábamos realmente decidir salir a cazar, aunque probablemente no íbamos a cazar nada. Hoy el contexto ha cambiado. Hoy tenemos la posibilidad de hacer 2 segundos y en 10 minutos a mí me llega una hamburguesa a la casa. En 2 segundos yo puedo meter un gol porque prendo el computador y juego FIFA, juego un videojuego. Cuando hoy tengo la posibilidad de recibir placer tan rápido, hoy estoy apretándole el botón al sistema dopaminérgico constantemente. Hoy se ingresa la gratificación inmediata de las drogas, de los videojuegos, de las pantallas y de un contexto que está todo el tiempo hecho para que nosotros podamos conseguir entretenimiento, productividad y certezas. Y todas esas cosas activan el sistema y hacen que estemos con el sistema dopaminérgico mucho más activado que lo que naturalmente ese sistema tolera. No, el problema no es la dopamina, el problema es que hoy podemos hacerle a la dopamina ese ciclo que no es sano, que se quema el sistema y que luego empezamos a depender de la dopamina para poder estar en calma, para poder estar en neutro. Necesitamos estar hiperestimulados. Tenemos que cuidarnos porque la gratificación inmediata está dejando nuestro cerebro flojo y sin dirección. El deporte aeróbico restablece la dinámica del cerebro de una forma muy radical y muy eficiente. Eso es lo que más tiene evidencia empírica que dice que nos va a ayudar. El deporte aeróbico y luego la meditación mindfulness son las dos cosas que tienen más evidencia que van a regular el sistema a nivel neurobiológico. Los hobbies, las actividades que te ponen en estado de flow, para mí lo más potente es aprender a estar aburridos y aprender a estar incómodos y a no buscar la dopamina, a poder aguantar un poquito esa necesidad de gratificación inmediata, postergarla para que el sistema pueda limpiarse antes de volver a hacer un pic dopaminérgico.
0: Llega a nuestro querido capítulo de Sanamente esta sección de las emociones chilenas que nos ayudan a explorar los nombres que podemos ponerles a esas sensaciones que sentimos tantas veces en nuestra vida. Y hoy vamos a hablar de una muy particular, que es la plancha. Porque ¿quién no ha saludado a alguien pensando que era otra persona? O le ha felicitado a alguien por estar embarazada que en realidad no estaba. O se ha tropezado y se ha caído en público y no ha sabido cómo pararse, esa vergüenza. Son situaciones que realmente nos conectan con una situación muy incómoda, de mucha, mucha vergüenza, tanta que sentimos que nos sube la temperatura del cuerpo, como cuando eventualmente nos plancháramos a nosotros mismos, pero quisiéramos que esa plancha fuera a vapor porque queremos evaporarnos y salir de esa circunstancia terrible en la que nos encontramos. Pueden cohibirnos porque la plancha es justamente una experiencia de vergüenza, una emoción que nos hace sentir expuestos, inseguros, vulnerables frente al resto. En algunos casos puede combinarse con la ira porque nos da rabia habernos puesto en esa circunstancia, nuestra imagen puede haber quedado dañada o también nos conecta con el miedo porque percibimos que estamos siendo juzgados, nos sentimos inseguros y esa pérdida de confianza además se salpimenta con otro ingrediente, que es como una pena por haber cometido ese error tan tonto o por no haberlo visto venir, ¿no? Pero, amigos y amigas, no todo está perdido. ¿Se han fijado que cuando uno comparte el peso, sobre todo de la vergüenza, la carga se aliviana? Por eso uno le cuenta al tiro al amigo o a la amiga el error que acaba de cometer. O bien, busca una mirada compasiva para que te recoja del piso en ese momento tan humillante. Es exactamente eso lo que nos ayuda a salir de esta experiencia de plancha. Conversar, contar un chiste, contarnos un chiste, reírnos de nosotros mismos por lo ridículo, incluso decir qué tonto lo que acabo de decir, o qué mal dicho, o siempre me pasa esto, o ay, ustedes saben, a veces tengo a esta persona desubicada adentro. Hay que recordar que la vergüenza es el precio que se paga al comienzo de cualquier proceso de encuentro. Muchas veces cuando nos exponemos a estas situaciones, menos poder tienen sobre nosotros las otras personas, ganamos confianza porque estamos en un lugar más pleno. Si quieren conocer sobre esta y otras emociones o debatir cualquiera de las cosas que acabo de decir, porque la gente vergonzosa no soporta sentir plancha, entonces tal vez está muy, muy iracunda, enojada, o tal vez se siente muy identificada y se siente en llamas con lo que acabo de comentar sobre la plancha, pueden comentar o visitar la cuenta de Instagram donde todas estas emociones están narradas, @emocioneschilenas, o en nuestras publicaciones de Instagram decir, ¿qué plancha lo que acabas de decir, Paloma? Es una vergüenza. Shame on you. Nosotros seguimos con más de estas emociones chilenas en Sanamente. Llega el tiempo de los puntos de encuentro en Sanamente y ustedes saben, seríamos muy poco pop si es que nos alejamos de la fiebre mundialera, una fiebre que no viene de la plancha, es una fiebre que viene de la euforia, porque el deporte nos hace tan bien, nos gusta, nos conecta, nos hace estar en un solo tono y no queríamos dejar pasar algo que está ocurriendo en medio del fútbol y que también es sintomático, debería de ser parte esencial de todo lo que hacemos en la vida. Y debiera ser parte de los mensajes que la televisión y los grandes eventos transmitan de manera sistemática. Y es combatir de frente la discriminación. En los partidos hemos visto los típicos banderines que tienen los jugadores antes de cada encuentro, esta vez en color negro y con un contundente mensaje. Jugamos juntos, nos unimos contra el odio. Las pantallas de los estadios también han mostrado imágenes con frases como «Detén el odio», «Protejamos el fútbol», «Unidos contra el racismo». Y esta campaña de la FIFA se ha desplegado desde el inicio de la fiesta deportiva con una idea central. Necesitamos escuchar y no tolerar ningún tipo de discriminación. Escuchemos un poco lo que está pasando.
2: Escucha.
3: Escucha las experiencias.
4: Understand the struggle.
5: Stand up.
6: Speak out against racism every time.
7: Show up.
8: Soyez présent.
9: Apoye la mudanza.
10: Every day.
11: Escucha.
12: Levez-vous.
13: Show up.
14: There's no place for racism.
15: Es gibt keinen Platz für Rassismus.
16: No hay lugar para el racismo.
17: Not in football, not anywhere.
0: Por supuesto, esto es una reacción, porque en ciertos contextos, sobre todo en que nos enfrentamos y tenemos batallas, en este caso deportivas, aparecen mensajes discriminatorios, mensajes racistas, aparecen gestos totalmente inadecuados

0: para los tiempos que corren. Y es muy interesante que un deporte que es tan hegemónico, que hace al planeta completo conectarse a través de sus religiones, a través de sus razas, a través de sus experiencias, de las experiencias de sus países, esté hoy tomando esta bandera que es central. Esta campaña está en redes sociales, pero también en el intermedio de cada uno de los partidos lo podemos escuchar en la voz de los relatores y queremos sumarnos y celebrarlo desde Sanamente. No podemos hacer más que combatir el odio. El odio destruye las sociedades, destruye las democracias, destruye a las personas, destruye a las comunidades. Y los humanos separados y odiándonos, llegamos muy poco adelante en nuestro desarrollo. Es imposible evolucionar, transformar las sociedades si es que estamos separados. Y cuando eso ocurre, solo algunos ganan. Eso está en contra de todos los principios que hemos tratado de levantar como especie a través de la Declaración de Derechos Humanos e intentando además que cada vez más personas tengan acceso a mejores oportunidades. Combatir el odio es una cuestión central para la humanidad, para la cuestión valórica que nos ha constituido, para el desarrollo económico y tantas otras variables. Así que unidos frente al odio también cuando vemos fútbol. Y queremos contarles sobre el diplomado Abordaje Integral del Trastorno Bipolar organizado por el Círculo Polar y MIDAP, que está dirigido a profesionales del ámbito de la salud y las ciencias sociales, expertos por experiencia, personas con trastorno bipolar y también para los familiares. El programa busca formar a los acompañantes y especialistas que sean competentes en el abordaje integral del trastorno bipolar con una sólida formación interdisciplinaria, ética, humana, capaces de integrar enfoques clínicos, comunitarios y de derechos. Si ustedes quieren más información sobre los profesores, los valores, pueden escribir al correo educacioncontinua@midap.org o al WhatsApp +569 984 27191. Acá el principio es el mismo. Para dejar de discriminar, para abordar una sociedad más justa, tenemos que saber mejor, educarnos mejor, para poder empatizar mejor también con la situación de miles y miles de personas que tienen este trastorno. Y en otras noticias, estamos felices de contarles que nuestro país se convirtió en sede de la edición número 29 del Congreso de la Asociación para el Estudio Científico de la Conciencia, el encuentro internacional más importante dedicado a la investigación de la conciencia humana. Chile recibió a destacados científicos, filósofos, psicólogos y expertos en neurociencia de todo el mundo que presentaron avances y estudios de los más recientes sobre la mente y el cerebro, que son cosas distintas. Entre las grandes preguntas abordadas estuvieron: ¿cómo surge la conciencia? ¿Cómo percibimos el mundo? ¿Qué nos permite tener experiencias subjetivas? La realización de este congreso en nuestro país pone a Chile en el foco de la ciencia y de las preguntas más importantes a nivel internacional, sobre todo en un momento en que la conciencia es foco del más grande de los intereses, mientras las máquinas avanzan y buscan replicar la forma humana. Este ámbito, el ámbito de la conciencia, de cuando sabemos que algo es consciente, es aún exclusivamente humano. Así que muy, muy valioso que podamos discutir esto en nuestro territorio. Esta actividad se da en el contexto de la celebración del Año del Cerebro, periodo durante el que se realizan múltiples eventos asociados con el objetivo de impulsar el conocimiento y fomentar el diálogo entre la ciudadanía y la comunidad científica.
1: Estamos acá en la reunión número 29 de la Asociación de Estudios Científicos de la Conciencia, una reunión que reúne a filósofos, psicólogos, neurocientíficos, biólogos, físicos, matemáticos, para responder una de las preguntas centrales en ciencia, que es: ¿cuál es la naturaleza de la conciencia? ¿Cuáles son los orígenes biológicos de la conciencia? ¿Y cómo se conecta con nuestra experiencia subjetiva?
0: Vamos a ir a una pausa en Sanamente y ya volvemos con más.
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4: El momento llegó. Dos de las estrellas más importantes del fútbol harán su debut en la cita planetaria. Por un lado, una verdadera máquina del gol. Por el otro, la magia de la juventud. Erling Haaland, de pulverizar redes en Austria y Alemania, a romper todos los récords de la Premier League. El gigante noruego llega en su plenitud física y con un promedio de gol que asusta a cualquier defensa. El androide es el actual trigoleador de la primera división inglesa. Y en la otra esquina, Lamine Yamal, con menos de 20 años, pasó de joya de la Masía a ser elegido el mejor jugador de la Liga Española, tras firmar una temporada espectacular de 16 goles y 11 asistencias. Ya brilló logrando el título en la Eurocopa 2024 y ahora vestirá la camiseta de España en su primer torneo mundial. Potencia pura contra un talento incontrolable. Dos historias distintas, pero un mismo objetivo: conquistar el planeta. ¿Y tú? ¿De quién esperas el debut más espectacular? 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
0: ¿Cuántos ustedes, mientras estamos volviendo de comerciales, tienen en su mano, no al amor de su vida, sino a su actual amor, un celular? Muchas veces, cuando estamos pegados en el celular en busca de unas horas de recompensa inmediata, cada video, cada notificación, cada scroll nos permite liberar esta dopamina, pero muy barata. ¿Sabías que tu cerebro en realidad tiene muchas otras formas de sentirse bien sin la necesidad de una pantalla y con beneficios que además duran mucho más? O sea, esa hormona que secretas te va a dar para más rato en lugar de tener que necesitar otra vez otra publicación de tu influencer favorito. Aprendamos más en la siguiente animación.
7: ¿Cuántas veces has dicho, este tiempo es sin pantallas y con el primer descuido tus hijos o incluso tú ya están mirando el celular? Lo que pasa es que el scrolling estimula la producción de dopamina y está diseñado para producir adicción. Pero existen otras actividades que puedes promover en los niños o practicar tú mismo que permiten producir ese mismo tipo de hormonas de la felicidad, pero de forma natural y sin efectos adversos. Por ejemplo, para tener buena dopamina, terminar un puzzle, aprender algo nuevo o simplemente aburrirse y encontrar qué hacer. La oxitocina se produce cuando te vinculas significativamente, cuando juegas o acaricias a tu mascota, inventas un saludo secreto con un amigo o regaloneas con tus seres queridos. La serotonina, que regula el equilibrio emocional y la estabilidad, se activa teniendo una buena rutina en la mañana, practicando un instrumento o creando algo con las manos. Las endorfinas explotan con el movimiento, caminar, bailar, hacer escalada o salir a correr. Así que ya sabes, hay un montón de actividades para combatir la hipnosis del celular y obtener bienestar inmediato para salir del modo zombie y ser el gestor y dueño de tu propia vida.
0: Y en nuestra sección de recomendados queremos recomendar el libro nuevo de Felipe Le Canelier, La organización temporal del sufrimiento traumático. Es una lectura que está dirigida a profesionales de la salud mental, de la educación, a gente que está asociado al mundo de la psicosis social. Y el autor propone una nueva forma de entender la psicología contemporánea donde no se divida la experiencia humana en síntomas, categorías o técnicas. Introduce un modelo llamado de apego y complejidad que integra la teoría del apego, la psicobiología y la teoría de los sistemas complejos, una mirada que busca entender desde muchos lados los malestares actuales y los problemas de salud mental que atravesamos en estos tiempos. El libro, editado por Paidós, está recién salidito del horno y disponible en las principales librerías del país. Llega al final sanamente, pero es una cuestión muy, muy momentánea y circunstancial, porque nosotros permanecemos conectados con ustedes a través de todas nuestras redes, de nuestro canal de YouTube, de nuestra cuenta de Instagram en CNN Chile, en Futuro 360, y a través de toda la enorme red de colaboradores de la familia Sanamente. Lo voy a llamar así con romanticismo porque en eso nos hemos convertido. Cada vez hay más personas interesadas sobre el tema de salud mental y bienestar. Y no solo personas, sino también instituciones como la que les vamos a recomendar, que es Travesía 100. Es una empresa pensada en mejorar la calidad de vida de las personas mayores, que busca ayudarlas a motivarse y a descubrir cómo desarrollar todo su potencial. Esto es una cuestión mayor, no solo por la coincidencia, sino también porque de hecho vamos a vivir una cantidad de tiempo enorme. Eso la ciencia lo ha demostrado, y Chile, con su tasa de natalidad y con su aumento en la expectativa de vida, nos demuestra que muchos de nosotros probablemente vivamos 40 años después de los 60. Si es así, ¿qué haremos con ese tiempo? Pues acabamos además de firmar un convenio con esta institución para que pueda tener a disposición el material de Sanamente, pueda utilizarlo con su comunidad. Y les queremos invitar a que le comenten esto a la persona que les parezca que pueda ser de interés, porque la longevidad no solo se trata de vivir más, sino de prolongar esa etapa en que permanecemos saludables, activos, en que nos sentimos realizados, en que sentimos que aportamos. Y por eso es tan importante el trabajo que hace esta institución, que muchas empresas estén hoy día incorporándolo en la visión de trabajo que tienen cotidianamente, pero también que las personas que tal vez están justo recién jubiladas y se sienten un poco desorientadas, esta cuestión está muy analizada por la ciencia, es un periodo difícil el periodo de jubilación, sepan que existe una comunidad que trabaja en estos temas, que busca entregar herramientas para la reinserción laboral o para descubrir a qué se pueden dedicar en esta nueva etapa de su vida. Si quieren más información, pueden ir a su sitio www.travesia100.cl y también pueden seguir conectados con nosotros en Sanamente en un próximo capítulo, quién sabe, en una nueva publicación de YouTube, tal vez. Siempre estamos disponibles y muy contentos de que ustedes sigan siendo parte de esta comunidad. Nos vemos.
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7: Hola, ¿cómo están? Bienvenidas y bienvenidos a un nuevo capítulo de Influyentes aquí en CNN Chile. El programa de hoy es un programa bastante internacional y vamos a hablar de noticias y tendencias en distintas partes del mundo, en particular en Europa y en El Salvador. Para hablar de El Salvador tenemos a uno de los periodistas investigativos más importantes de su país y yo diría de Latinoamérica, Óscar Martínez, que vino a Chile a presentar el libro Bukele, el rey desnudo. Y en el segundo bloque tendremos a la ex alcaldesa de París, que acaba de entregar el cargo hace 3 meses, Anne Hidalgo. Y con ella vamos a conversar del fenómeno municipalista en el mundo, de por qué los alcaldes y las alcaldesas son tan populares en distintos lugares y también de la situación política en Francia de cara a la próxima elección presidencial. Parte entonces, Influyentes. Óscar, muy bienvenido al programa.
8: Paula, un gusto acompañarte como siempre.
7: Bueno, y como decía en la introducción, eres uno de los periodistas investigativos más importantes de Latinoamérica, premiado internacionalmente, con premios de gran relevancia, y el editor adjunto, jefe de redacción de elfaro.net, un medio investigativo de El Salvador que sigue investigando, eso sí que desde el exilio en tu caso, porque te tuviste que exiliar en México justamente por la persecución del régimen de Bukele. ¿Cómo ha sido para ti, Óscar, vivir y tener que cubrir a tu país desde el exilio?
8: Mira, llevamos en plural porque somos varios de la redacción. Básicamente toda la redacción estamos exiliados entre Guatemala y México. Hemos tenido que salir porque había órdenes de captura. Logramos descubrir que cuando publicamos entrevistas en video con dos líderes pandilleros que fueron socios de Bukele durante 8 años en su construcción del poder, hablo de líderes asesinos criminales que fueron socios de Bukele en su ascenso al poder. Los videos se hicieron virales, se llamaban Las Confesiones de Charlie, las pueden ver quienes quieran verlas. Hicimos una serie de 3 capítulos y a partir de entonces supimos que teníamos órdenes de captura y estamos fuera. Es muy difícil hacer periodismo del exilio. Sin embargo, este año hemos seguido teniendo vigencia. Hemos logrado seguir ejecutando esos grandes verbos del oficio, revelar, demostrar. Pero no te miento, es muy, muy difícil y muy caro.
7: Óscar, en tu libro tú partes estableciendo una paradoja, ¿no? Dices, bueno, el presidente Bukele, el sujeto de tu libro y de tus investigaciones, es hoy día uno de los personajes más populares en su país, tiene más de 80% de popularidad en El Salvador y es admirado en distintos países. Tú mismo cuentas el ejemplo de taxistas aquí en nuestro país, en Chile, que cuando saben que eres de Salvador dicen, ah, Bukele, nosotros queremos también a un presidente como Bukele. Y dices, por otro lado, que tú, que eres un periodista que se ha dedicado a cubrirlo, si preguntaran en tu país por tu popularidad, poca gente te querría, ¿no? Sí. ¿Cómo se combate eso? Porque finalmente es que la gente no quiere creer lo que ustedes están reporteando en términos de cómo ha socavado los pilares de la democracia Bukele, o es que a la gente ya no le importa porque finalmente le solucionó el problema de la violencia de las pandillas, que era un problema horroroso en El Salvador.
8: Yo creo que es una mezcla de factores, pero sin duda alguna que Bukele haya acabado con las pandillas es una de ellas. Lo que pasa es que el costo fue altísimo, porque lo que Bukele ha hecho es convertir a El Salvador en el país con la tasa carcelaria más alta del mundo, en un país que, según un grupo de expertos de Naciones Unidas, puede estar cometiendo crímenes de lesa humanidad.

0: nosotros que la gente defienda algunas instituciones a las que nunca vieron defenderlo. Entonces la democracia en El Salvador fue tan precaria que la gente pensó que era el momento de darle todo, absolutamente todo el poder a un señor. Yo suelo mencionar una metáfora que quizás es muy barata. El Salvador era como una persona apaleada todo el tiempo, que cuando alguien le tiró un trozo de pan, le dijo, bueno, me diste algo, podés seguirme apaleando de otras formas como querrás, porque al menos me diste algo. El Salvador ha olvidado la lógica de que a los políticos se les exige, no se les agradece, como si nos estuvieran haciendo un favor. Bukele hizo algo que debía ser a un enorme costo para la sociedad salvadoreña y parece que hay gente que eso lo vive con una devoción cuasi religiosa, como es decir, te agradezco por haber hecho algo por mí. Ese es el trabajo de los políticos. Solo en una sociedad poco democrática eso se nos olvida tan rápido.
1: Ahora, y también tú estableces en tu libro otra de las paradojas, ¿no? Del caso del presidente Bukele, que es que también una gran cantidad de personas le temen, ¿no? Más de un 60% le teme que le pueda pasar un arresto a alguien de su familia, a un joven de su familia, sin un debido proceso, sin embargo, igual lo apoya. Es que ya, por eso digo, es el miedo a que vuelva la violencia de las pandillas tan fuerte como para decir, a pesar de que esto me podría pasar a mí también, igual apoyo que él siga en el poder de esta manera.
0: Sí, lo que las pandillas le hicieron a la sociedad salvadoreña fue terrible. Yo cubrí pandillas durante 10 años. Sé lo que le hicieron a la gente. Fue espantoso. La extorsión era masiva, las desapariciones de cadáveres eran absolutos, los abusos sexuales. Lo que las pandillas hicieron es algo inolvidable. Y yo he cubierto violencia toda la vida. He cubierto violencia en México, de los cárteles. Lo que vimos ayer, una brutalidad con un nivel de salvajismo y de impunidad absoluto. Era terrible lo que hicieron las pandillas. Ahora, la gente ha entendido el mensaje de Bukele, es decir, en El Salvador 2 de cada 100 personas están presas, mucha gente inocente, los cuerpos que salen de las cárceles, los pocos cuerpos que salen de las cárceles, salen o cadáveres, más de 537 cadáveres con señales de tortura, a pesar de que en las autopsias decía murió por edema pulmonar, todas las autopsias del régimen dicen lo mismo, edema pulmonar. El edema pulmonar no es una causa, es una consecuencia, posiblemente de un golpe muy fuerte que te inundó los pulmones de sangre. En fin, la gente ha entendido las consecuencias que puede pagar. Fíjate que en El Salvador se ha empezado a poblar de imágenes muy exóticas. Los noticieros, cuando entrevistan a alguien y entrevistan a un taxista o a un vendedor de paletas y le preguntan sobre el costo de la vida, la gente dice, la vida está muy cara. Desde que Bukele llegó, la vida es más cara y hay más pobres en el país. Eso es un hecho. Y la gente pide que le tapen el rostro para dar una declaración de ese tipo. Entonces,
1: Porque tiene temor.
0: sí, los noticieros están llenos, es uno de los efectos que recuerdo, están llenos de gente que da declaraciones random, no es que hagan una crítica abierta a la represión, declaraciones random y piden que no le saquen nombre ni rostro. Es decir, las señales de que la gente ha entendido que a ese hombre al que adoran también le temen son muchas. Es que eso es eso, es amor con miedo.
1: Ahora hablemos de su expertise comunicacional. Él es un publicista, ¿no? Que trabajaba como un publicista, viene de una familia, además que tenía una gran agencia, y ha construido este personaje en que logra esta devoción de las personas y este apoyo. ¿Tú ves una evolución, un cambio en este personaje, cómo ha ido cambiando, cómo ha ido evolucionando en el tiempo? ¿O Bukele? En el libro es interesante, cuentas como desde la ropa, cómo decide este traje que usa, ¿no? Todo está muy bien pensado, bueno, los políticos en general lo hacen, pero acá es en un nivel de conexión también con algo en que se ve como un ser por encima de todos los demás, ¿no? ¿Cómo ves en el tiempo esta imagen de Bukele que, por lo demás, Óscar, digamos, se ha copiado en muchas partes, y si uno mira las imágenes del nuevo presidente de Colombia, ha usado, digamos, el estilo Bukele también, ¿no? De esa manera de vestirse y de plantearse frente a los ciudadanos.
0: Sea, Bukele ha venido perfeccionando una imagen que no era la imagen clásica de las personas, de los hombres autoritarios de América Latina. De algunos sí. Pero inicialmente no, Bukele no es el tipo que anda abrazando viejitas ni cargando bebés por la calle. Bukele se vende como alguien que está por encima de la población. Casi, bueno, de hecho muchas veces se ha vendido como el interlocutor con Dios en la tierra. Él dice, voy a hablar con Dios y se filma mientras habla con Dios. Pero Bukele también con esa levita que usa, con las reminiscencias doradas y todo este estilo de cosas, trata de mandar un mensaje, que es un mensaje...

0: mensaje de una separación hacia la altura, es decir, estoy por encima de los ciudadanos, cuando en 2024 pueden buscar ese discurso si quieren internet, cuando lo quieran ver, cuando en 2024 Bukele sale al balcón del Palacio Nacional, tras su reelección inconstitucional, porque se reeligió violando 4 artículos de la Constitución, es decir, si ya no está por encima de una persona la Carta Magna, pocas cosas pueden haber encima de esa persona, ya nada. Su conexión con Dios, que es una cuestión muy personal o muy teatralizada, o lo que quiera. Bukele sale y por primera vez, en lugar de prometer, y ha prometido, en el libro cuento cuando prometió Bitcoin City, una ciudad que no existe, que hubo titulares en todo el mundo, pero no hubo titulares cuando dijeron ya no existió. Bukele sale y le pide a la gente en un acto que yo creo que lo describe muy bien, porque ese no era un acto cívico, ese era un acto como religioso. Bukele le pide a la gente que levanten la mano, y que es como un gesto de los neopentecostales, y les dice, repitan después de mí, juramos defender nuestro proyecto de nación, sin quejarnos y siguiendo al pie de la letra lo que él diga, y sin escuchar a los enemigos del pueblo. Los enemigos del pueblo para Bukele somos todas aquellas personas que desde nuestra trinchera, la mía es el periodismo, hemos criticado su gestión. Entonces Bukele ahí dejó de ofrecer y empezó a pedir. Es decir, si me preguntás si Bukele ha evolucionado, ha perfeccionado esa lógica casi que de un... eso, casi que de una figura divina. Es decir, yo soy intocable, yo soy el poder absoluto. Sí la ha venido perfeccionando desde que en junio de 2019 llegó al poder.
1: Ahora, Oscar, ¿qué puede hacer un país como Chile en que la situación de la expansión del crimen organizado, los crímenes del Tren de Aragua, entre otros grupos, pero particularmente el Tren de Aragua, tienen a la gente realmente aterrorizada, ¿no? Es un tipo de crimen que en Chile no se conocía. Es un crimen que se expandió después de la pandemia y que hoy día es muy difícil de enfrentar a la velocidad que la enfrentó, por ejemplo, Bukele, ¿no? Entonces, ¿cómo se puede plantear a la ciudadanía, digo, de decir, hay que hacer otro camino que no incluya estados de excepción, que no incluya saltarse las reglas de la democracia, que no incluya exiliar periodistas, que no incluya todo lo que ha hecho en términos de socavar los pilares democráticos, pero que sí funcione para las que personas puedan vivir la libertad de salir fuera de su casa?
0: Pero mira, yo creo que eso no tiene una ciencia muy grande. Los países que lo han aplicado y les ha funcionado dentro del marco de la democracia, ¿qué se han preguntado? Se han preguntado, ¿mi policía es corrupta? Si lo es, ¿cómo la depuro? ¿Mi fiscalía es corrupta? ¿Tengo policías y fiscales que tienen habilidades técnicas de investigación? ¿Tengo policías y fiscales listos para investigar grupos de un crimen organizado más complejo? ¿Tengo jueces honestos que condenan? ¿Tengo sistemas carcelarios que no están permeados por la criminalidad? ¿Tengo suficientes fiscales y policías y forenses y policías técnicos de inspecciones oculares para rápidamente abarcar una escena? Es decir, la democracia siempre le ha ofrecido a un país que destine los fondos y los ocupe bien las herramientas para lidiar con cualquier tipo de crimen, así sea organizado de otra naturaleza. La lógica de decir, no, la única forma, no digo qué es lo que estés diciendo, digo que esa es la lógica de Bukele. La única forma, la
1: claro,
0: lógica
1: y lo que las
0: vende,
1: personas piensan finalmente, dicen, piensa, bueno, yo a cualquier costo, claro, quiero que esto se arregle, ¿no?
0: La única forma entonces es encarcelar también inocentes, hacer pesca con dinamita, y que caigan los peces que quería y los demás peces también. La única forma es instaurar la tortura en las cárceles, porque eso es absurdo, eso es imposible. Yo lo pregunto, es decir, vaya, ustedes quieren que las cárceles sean miserables porque, como Bukele dice, defienden los derechos humanos de los criminales y en tanto eso en las cárceles no tienen ningún derecho. ¿Cómo hacemos? En primer lugar, empezamos a torturar y empezamos a hacer que la gente muera de hambre. ¿Lo hacemos con el violador sexual y el pandillero? ¿Lo hacemos con el que se robó una gallina también? ¿Lo hacemos con el que se robó una caja de leche para alimentar a su hija? ¿Lo hacemos con el asaltante que a los 17 años asaltó con una navaja en el bus? ¿Qué hacemos? ¿Los torturamos a todos o solo a los más malos? ¿Cómo establecemos esas categorías? Son irreales. Eso es un Estado inviable. No puede durar. Ya las dictaduras nos han enseñado que esa lógica de establecer la lógica entre buenos y malos, ciudadanos y no ciudadanos, gente con derechos y gente sin derechos, siempre lleva a lo mismo. Lleva al uso de esas prerrogativas para aplastar a aquel que se te opone. Y eso va a seguir pasando, Bukele lo ha hecho. La presión política ha vuelto a El Salvador. La democracia...

0: bien ejecutada, ofrece posibilidades reales de luchar contra un grupo del crimen organizado. Y ustedes en Chile deberían de tener la capacidad, deberían de tener la capacidad. Chile ha sido, ahora entiendo, me entristece, al parecer desde hace un tiempo se les está olvidando, pero ustedes rápidamente pasaron de una situación terrible de opresión durante la
1: La
0: dictadura
1: dictadura.
0: a construir una democracia decente. No sé cómo creen que la han perdido tan rápido.
1: Bueno, aquí hay un debate en torno a cómo enfrentar el crimen que se ha conducido dentro de los marcos del respeto a las leyes y al Estado de Derecho. Eso hay que decirlo. Y uno de los temas, Óscar, que sale a colación permanentemente es si las Fuerzas Armadas debieran ser parte de esta lucha o no. Estás viviendo en México donde ha habido experiencia, el presidente anterior, Andrés Manuel López Obrador, dispuso eso, ¿no? Que las Fuerzas Armadas participaran activamente de la lucha contra el crimen organizado, pero no fue un buen ejemplo. Terminó habiendo corrupción, terminó habiendo un vínculo entre estos grupos y las Fuerzas Armadas. ¿Lo ves así estando viviendo ahora en México y habiendo estudiado el fenómeno del crimen organizado tan profundamente?
0: Sí, yo recuerdo, yo además vivía en México cuando Calderón lanzó aquella campaña de guerra contra todos los cárteles y utilizó a la Marina y terminaron descubriendo que algunos de los jefes militares de más alto nivel eran miembros del cártel, pues eran protectores del cártel. Yo, esta es mi opinión personal, yo creo que los militares deben estar en los cuarteles. Yo vengo de un país que sufrió una opresión militar brutal, de un régimen militar en los 80 asesino. Yo creo que los militares deben estar en los cuarteles, haciendo protección del Estado en caso de invasión o haciendo ayuda humanitaria o vigilando las fronteras. Yo creo que la seguridad pública le compete a una policía bien dotada de capacidades represivas también, sí, la parte, el trabajo de la policía es reprimir, ¿reprimir qué? El crimen. Hacerlo con cierta técnica. Yo no creo que los ejércitos latinoamericanos estén hechos para acampar entre la ciudadanía tratando de hacer labores de seguridad pública. No lo creo. Soy, en ese sentido, y creo que América Latina nos ha dado muchos ejemplos, muy antimilitarista en ese concepto del uso. No creo que deban dejar de existir ni que no debamos de tener necesariamente ejércitos. A Costa Rica no le fue mal sin tener ejército. Le va mal que le va mejor que El Salvador y siempre le ha ido mejor que El Salvador, aunque ahora tengan preocupaciones criminales que las hubieran tenido de cualquier manera. No, yo no creo que los militares sean la solución a casi nada.
1: Óscar, se nos está acabando el tiempo, pero ¿qué pasa con la oposición a Bukele? ¿Hay oposición a Bukele? ¿Se articula esa oposición? ¿O toda esa oposición termina finalmente exiliada, como es el caso tuyo y de tu equipo, porque los van a tomar preso o no hay condiciones básicas de respeto a su integridad en su propio país?
0: Hay gente valiente que aún queda en El Salvador haciendo periodismo. Hay algunas diputadas de oposición, una en particular, Claudia Ortiz, que eleva la voz en la Asamblea Legislativa. Lo que pasa es que ya no tienen ninguna posibilidad de modificar las cosas. La Asamblea Legislativa, Bukele modificó los distritos electorales, por llamarles así, en un cálculo matemático para controlar toda la Asamblea Legislativa de forma plena y mayoritaria. Entonces, Bukele todavía permite que existan algunos rasgos de maquillaje de la democracia como para poder defender que existen unas elecciones como las que ha dicho a las que va. No va a ninguna elección. Bukele va a ser el próximo presidente de El Salvador, eso ya todos lo sabemos. Y lo va a seguir siendo, ya dijo él, que le gustaría hacerlo 10 años más. No hay, hay partidos satélites y están los partidos de antes que tienen un gran desprestigio sobre, sobre cuyos cadáveres Bukele construyó su victoria. Pero todos esos son solo gestos. En El Salvador hay un partido hegemónico, por no llamarle único, que es el de Bukele. Y el poder está concentrado. Bukele no permitiría que una oposición real exista en el país. Un país al que, repito, no según nosotros, según organismos internacionales de derechos humanos, ya volvió la prisión política y, como dijo el experto en el grupo de expertos de Naciones Unidas, posiblemente se estén cometiendo crímenes de lesa humanidad.
1: Óscar, y finalmente, ¿cómo ves tu propio futuro? ¿Seguirás investigando desde el exilio? ¿Tratarás de volver alguna vez a tu país? ¿No lo vas a hacer mientras esté Bukele en el poder? ¿Cómo miras eso?
0: Mira, nosotros estamos esperando, hemos hecho todo lo posible para obtener del régimen alguna garantía de que podemos entrar, aunque sea porque estén hartos de nosotros. Hemos hecho peticiones a la Fiscalía de qué estamos acusados nuevamente, aunque nosotros descubrimos

0: planes de inteligencia policial, hemos hecho conferencias de prensa, hemos enviado cartas a la presidencia. Yo en particular quisiera buscar a Bukele en conferencias de prensa cuando salga del mundo para preguntarle, ¿nos da garantías a los periodistas? Más de 50 periodistas estamos exiliados. ¿Nos da garantías de que si volvemos no nos vas a capturar? Porque es una farsa, esto es un hecho, no es una opinión. A la fiscalía la controla Bukele. El fiscal es un títere de Bukele, Rodolfo Delgado. Y los jueces a los que Bukele impuso también son jueces, eso está diagnosticado. Bukele decide a quién se persigue y a quién se condena. Entonces, yo sigo con esa ilusión utópica de abrir un agujerito que me permita volver y voy a seguir con eso. Pero de mientras, siendo jefe de redacción y periodista, mi oficio es revelar, no convertirte en un sujeto del pasado, alguien que supo de un país que ya no existe y que ya no sabe. Y en El Faro hemos seguido revelando. Hemos publicado investigaciones profundas sobre tortura en las cárceles, sobre desaparición, sobre construcción de incluso proyectos inmobiliarios encima de cementerios clandestinos que todavía tienen huesos de muertos en la guerra. Hemos seguido revelando los planes internos del gobierno y lo vamos a seguir haciendo. Yo no lo creo, lo sé porque como jefe de redacción tengo información que en los meses que viene los vamos a sorprender.
1: Estaremos atentos entonces a esas noticias que traerá El Faro. .net. Óscar Martínez, muchas gracias por esta conversación.
0: Muchísimas gracias a vos por tu interés y tus preguntas.
1: Vamos a ir a una pequeña pausa y ya seguimos con más influyentes. Viene Anne Hidalgo, ex alcaldesa de París. Espérennos.

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0: Ya estamos de vuelta acá en Influyentes con nuestra siguiente invitada, Anne Hidalgo, ex alcaldesa de París durante 12 años y que está en Chile invitada al primer encuentro nacional de alcaldesas organizado por Horizonte Ciudadano y la CAF. Anne, muy bienvenida al programa.
1: Muchas gracias, es un placer de estar aquí en Chile y en este programa y bueno, para todo lo que estamos haciendo ahora con la Fundación Horizonte Ciudadano.
0: Exactamente, porque este encuentro de alcaldesas, un encuentro transversal de alcaldesas de distinto signo político, pone de relieve un tema que para usted ha sido muy importante en su trayectoria, que es la importancia de los municipios, del municipalismo. ¿Por qué cree usted, Anne, que en un momento en que los liderazgos políticos de todo tipo van a la baja, la gente los critica, los alcaldes, sin embargo, y las alcaldesas son muy bien valorados por la ciudadanía?
1: Se ve esto en todos los países del mundo, ¿no? En todos los países vemos que hay una polarización política, que los políticos están muy criticados, pero se ve en todos los países del mundo que los alcaldes tienen otra valoración ciudadana. ¿Por qué? Porque un alcalde trabaja para la gente desde el nacimiento hasta la muerte y se ocupa de la vida cotidiana también. No únicamente porque tienes que pensar tu ciudad, tiene que actuar para el presente y el futuro, pero al cabo, un alcalde, cuando tú estás, por ejemplo, construyendo vivienda social, vivienda para la clase media, y que llega la gente a esa vivienda, le cambia la vida. Cuando tú, por ejemplo, en tu ciudad estás desarrollando transportes públicos para que la gente pueda ir de un sitio a otro, de su trabajo a su casa, cuando tú estás trabajando sobre el tema de las escuelas, de los niños, de las guarderías, todo eso le toca a la vida cotidiana y íntima de cada ciudadano. Es decir, que al cabo, porque eso se ve mucho en política, la crítica está acá y te critican mucho también, pero la gente ve el resultado en concreto. Y yo creo que esa es la gran diferencia que tienen los políticos alcaldes y alcaldesas con los otros políticos.
0: Y usted además le tocó ser la primera mujer alcaldesa de París. Sí. 12 años a cargo de una ciudad icónica, no solo muy importante, sino una ciudad que es referente en todo el mundo. Anne, ¿cuál fue el momento más desafiante para usted? Que tuvo muchos episodios en los 12 años, pero quiero saber para usted, ¿qué fue lo más complejo, lo más difícil?
1: He tenido muchos momentos difíciles porque los 12 años que he estado y acabo, hace 3 meses que he acabado, han sido dos términos, dos mandatos que han estado marcados por muchas crisis. Pero para mí lo que fue lo más difícil seguramente y desde ahí he actuado seguramente de otra manera, fueron los atentados de París en el 2015, que tuvimos un primer atentado en enero y otro más amplio, que también tuvimos víctimas chilenas, y que fue en el Bataclan y las terrazas de los cafés. Y ahí para mí fue un momento muy, muy fuerte, doloroso, porque yo nunca había visto, no había estado enfrentada a algo que era como una guerra. Tú estás ahí y hay gente joven que están muriéndose de tiroteos y lo que querían atacar seguramente esta libertad de París, de esta ciudad tan libre, tan que le gusta también inventar, crear, inventar nuevos modos de vida. Y ahí para mí fue un momento muy especial de dolor, porque había que acompañar a las víctimas, a las familias, y también teníamos que muy rápido
0: retomar el control de la ciudad.
1: Retomar,
0: ¿no?,
1: el control de la ciudad, pero también mandarle el mensaje a los que nos atacaban que no, íbamos a seguir viviendo como nos gustaba vivir. Es decir, de esta manera tan libre, tan abierta que tenemos en París, pero en tantas otras ciudades. Y para eso teníamos que unir a la población, porque también lo que buscaban era enfrentar a la gente, que cada uno tenga miedo del vecino, porque de un color de piel distinto, de, bueno, y esto teníamos que hablarle también, tener el narrativo para que la gente se sienta en algo que estábamos viviendo una crisis tremenda, pero de esa crisis íbamos a salir juntos y no enfrentándonos los unos con los otros.
0: Exactamente, y que salieran del miedo, ¿no? Porque sí, esos atentados terroristas crearon, por supuesto, pánico, sí, en la ciudad, y el miedo, como usted decía, al otro, al vecino. Sí. Y desde el punto de vista de la seguridad de la ciudad, que es, sí, un tema que siempre es complejo, ¿cómo los municipios ejercen el control de la seguridad? Cuando hay un control, por supuesto, de policías que son nacionales. Sí. ¿Cómo el municipio se relaciona desde esa perspectiva con la ciudadanía?
1: Pues para mí, por ejemplo, por eso los atentados fueron este momento también que vi la cosa de otra manera. Sobre el tema de la seguridad, hasta este momento ninguno de los alcaldes, incluso de derecha, como Jacques Chirac, que había sido alcalde de París, quisieron promover a una policía municipal. Y yo en ese momento pensé que teníamos que hacerlo. No para ocuparse de terrorismo, porque no es el papel de la policía municipal, pero yo vi que de todas formas teníamos que tener también una presencia de policía municipal, es decir, para la tranquilidad pública, que permita a la gente de sentirse más en seguridad en su ciudad. Y fue un debate que no fue muy fácil, sí, de ganarlo.
0: Me imagino además que a lo mejor dentro de su propio partido, el Partido Socialista, sí, no fue una idea que le hayan celebrado mucho, ¿no?
1: El Partido Socialista me apoyó, pero yo tenía una coalición también con Verdes, con Comunista, y ahí el debate era muy difícil entre nosotros. Pero yo les dije, mire, vamos a desarrollar una policía municipal, pero una policía municipal con valores, con ética, con una formación que la vamos a hacer nosotros mismos, con un comité de ética para que esta policía municipal tenga también un control de sus actos y poniendo tantas mujeres como hombres en la policía municipal, porque yo quería que hayan tantas mujeres con uniforme que hombres. Y al cabo, porque esta policía municipal tuve que trabajar, teníamos que cambiar la ley, de modo que la pusimos en concreto en el 2021, en mi segundo mandato, y hoy es algo que todo el mundo reconoce, incluso en el grupo, en la coalición de izquierda que no quería esta policía municipal, que ha aportado algo muy positivo para la gente, porque cuando tú conoces el policía municipal que viene cada día al barrio, que va a hablar con los vecinos, con los comercios, con todo el mundo, y que va también a poder hacer la mediación necesaria cuando, por ejemplo, temas de violencia de género en la calle o en las casas o donde sea, todos esos temas también lo lleva la policía municipal de una manera que es una seguridad que le permite a los ciudadanos de vivir juntos bien, sin tener miedo, y de poder hacer, como se dice mucho ahí en Francia, hacer sociedad junto, ¿no? Hacer una comunidad unida, con valores, con reglas, pero no con algo que sea de una autoridad que nadie entendería de dónde viene esa autoridad. Es una autoridad decidida para que la gente pueda vivir mejor.
0: Ann, y también a usted le tocaron, bueno, muchos momentos importantes, los Juegos Olímpicos, sí, ¿no? Sin ir más lejos, que fue una fiesta espectacular a lo largo del Sena y que incluyó una medida de alto riesgo, que fue que usted dijo el Sena va a ser, sí, un lugar donde la gente se va a poder bañar y usted se tuvo que tirar al agua.
1: Me tiré, sí, pero lo hice con mucho gusto porque me gusta el agua y me gusta nadar, pero también los Juegos Olímpicos, la idea me vino de este momento trágico de los atentados, porque ahí me dije, necesitamos algo muy fuerte, muy federador, ¿no? Un proyecto que pueda unirnos. Eso fue en el 2015, después de los atentados, yo decidí de plantear la candidatura de París a los Juegos Olímpicos, y fue, de verdad, que ha sido algo increíble, porque Tuvimos 2 años de candidatura y luego 7 años para concretizar el proyecto olímpico y para acoger al mundo entero y a los atletas. Y ahí fue como una aventura colectiva. Muchos decían, bueno, ¿esto qué es? ¿Y por qué nos plantean Juegos Olímpicos? No lo necesitamos.
0: Pero claro, y también eran súper escépticos de que se pudiera descontaminar el Sena, sí, ¿no? Y pudiera
1: aquello fue,
0: bañarse.
1: Aquello fue, bueno, una batalla de un trabajo grandísimo que lo conseguimos con el Estado, ¿eh? Ahí hubo una cooperación increíble entre el municipio, la alcaldía y el Estado, el gobierno francés, y planteamos todas las inversiones que teníamos que hacer para limpiar el río. Y la gente me decía, pero todo eso para 15 días. No, no, no. Limpiar un río es darle a la naturaleza de nuevo sus derechos. Y también el río en un país, en una ciudad como la nuestra, es como una climatización, ¿no? Es un corredor ecológico. Es algo que permite, con estos tiempos de calores tremendo que tenemos ahora en Europa y en París, de refrescar a la ciudad de manera natural. Para mí era este proyecto también con esta idea de este cambio ecológico que yo quería darle también a París. Y bueno, la gente estaba muy escéptica, los medios de comunicación, las redes, y todo el mundo, bueno, los que no quería que funcionara esto estaban pendientes, pero bueno, finalmente lo conseguimos, fue algo extraordinario. Y el año pasado, es decir, el año después de los Juegos, abrimos 3 piscinas dentro del río, una abajo de la Torre Eiffel, que la gente viene a nadar a ese lugar en el río. Y ahora, este fin de semana, se van a abrir de nuevo para la temporada de verano en París, las piscinas sobre el río Sena. Es algo muy... Yo creo que también le dio mucho orgullo a los parisinos de decir, lo hemos conseguido. Fue difícil, pero lo hemos conseguido.
0: Sí, Anne, y ser la primera mujer alcaldesa es un gran honor, por supuesto. Pero también usted ha dicho en varias entrevistas que igual el machismo persistía, ¿no? Porque llegue una mujer a un cargo importante, sí, los estereotipos de género van a cambiar. ¿Sigue siendo lo mismo ahora? ¿Sigue habiendo distintas maneras de juzgar a las mujeres políticas que a los hombres?
1: Sí, y bastante. Porque incluso hasta, bueno, yo he pasado 25 años en la alcaldía de París, 13 como vicealcaldesa, 12 como alcaldesa, me eligieron 2 veces y al cabo de todo esto, con la edad, la experiencia que tengo, todavía para parte de la población, de una cierta élite, no estaba juzgado como natural que una mujer pueda liderar una ciudad como esta, tener la autoridad. Es decir, cuando, por ejemplo, un hombre toma una decisión, un hombre poderoso toma una decisión, se dice qué valiente, qué fuerte, qué bien, qué visionario, etc. Cuando es una mujer, dicen, pero es autoritario, ¿por qué ha tomado esa decisión? Es decir, que incluso en el vocabulario que se utiliza en el debate público, en los medios de comunicación, en las redes sociales, para hablar de una mujer poderosa actuando en lo que tiene que actuar en comparación con un hombre, es algo que sigue llevándose, pesando y llevando estos estereotipos de género. Yo lo que he visto es que en la ciudadanía no hay problema. Los ciudadanos, para ellos, una mujer vale tanto como un hombre, y además si te eligen es que lo han querido, ¿no? Pero hay una parte, y sobre todo en la representación mediática de las mujeres de poder, ahí han ido batallando gente, acaso no pensaban tener esta ideología machista o masculinista, como se dice hoy, pero han estado desarrollando esta ideología frente a mujeres, porque es algo que todavía algunos hombres influentes, poderosos, no le cae bien todavía y todavía sigue este machismo. Por eso este encuentro es un encuentro con las alcaldesas de aquí de Chile. Es muy importante, es el primer encuentro de esta manera. Hay muchos encuentros de mujeres compartiendo sus experiencias, pero este plantea por primera vez y de manera muy clara lo que significa ejercer el poder cuando eres una mujer y al nivel local. Entonces es algo muy, muy especial y muy, muy único, muy innovador lo que está planteando la Fundación con este encuentro aquí en Chile.
0: Y vamos a hablar en un momento, Anne, de el resurgimiento de discursos machistas, ¿no? Sí. En distintos movimientos políticos en el mundo. Pero antes, como una prominente miembro del Partido Socialista francés, ¿cómo estás viendo tú una pregunta que se están haciendo los partidos de izquierda en todo el mundo, también en Chile, también en Francia, que es qué es ser de izquierda hoy día en el siglo XXI y cómo reconectar con un votante que se ha perdido porque se ha ido a otro tipo de partido? Y en el caso de Francia, bueno, el partido de Marine Le Pen tiene amplias posibilidades de ganar la elección presidencial, ¿no?
1: Es un tema que de verdad está planteado en todo el mundo y en los partidos de izquierda democrática, ¿no? Porque también está una izquierda, yo no utilizo el término radical, porque yo me siento muy radical en lo que he hecho en París, pero una izquierda menos democrática está también tirándose a los movimientos, a algo que la gente no lo votan al cabo. Una parte lo votan, pero la mayoría no lo votan porque le da miedo. Yo creo que a las izquierdas democráticas estar más cercano con los alcaldes, es decir, trabajar los proyectos políticos, los narrativos, la manera de actuar, qué es la manera de actuar de los alcaldes y ver cómo se puede pasar de lo local a lo nacional y a lo global, incluso en preparar programas políticos que integren mucho más a lo que los alcaldes están haciendo en sus ciudades y viendo y cómo hablan los alcaldes a la ciudadanía de sus ciudades. Yo creo que ahí hay seguramente algo muy interesante con toda la energía, con ideas nuevas, para poder permitir a la izquierda, a las izquierdas democráticas, de nuevo tener un papel más importante y tener esta confianza que se ha perdido en muchos países y en Francia, por supuesto también, porque yo veo dos cosas, como dos mundos un poco paralelos, ¿no? El mundo de los partidos, donde la batalla es cómo acceder a la posición de jefe del partido, cómo ganar las posiciones en el partido. Y ahí no se le cuenta nada a la gente, nada más que se le cuenta batalla para el poder. El poder es importante, pero el poder es importante para actuar. Y por el otro lado están los alcaldes, los que están actuando al nivel local, ¿y ellos de qué hablan? De vivienda, de parques, de jardines, de escuelas, de qué soluciones para las mujeres que trabajan y que tienen que dejar también a los niños en guarderías, cómo acompañar el transporte público, la movilidad en una ciudad, cómo acoger a nuevos empleos, cómo hacer la transformación ecológica, energética que tenemos que hacer porque tenemos que estar comprometidos con el cambio climático. Bueno, los alcaldes están pensando a este nivel y hablando de eso y además los alcaldes, todos los alcaldes por el mundo entero, cuando toman decisiones, la toman también hablando, consultando, charlando con los ciudadanos, porque estamos en esta cercanía. Y yo creo que es muy importante para los partidos políticos que olviden un poco la batalla para el poder, porque si es, yo se lo digo a mis compañeros en el Partido Socialista, si es para batallar

0: para un partido donde finalmente nunca podremos ganar de nuevo una elección presidencial y donde repartirse qué, nada más que los cargos en el partido, eso no tiene ningún interés. El interés, yo creo en la fuerza de los partidos, pero un partido tiene que estar comprometido con la ciudadanía, tiene que estar no únicamente en la batalla para el poder, pero también en la batalla de las ideas, en algo que tiene que traerte a ti intelectuales, ciudadanos, obreros, artistas, mujeres, hombres, jóvenes. Y en esto hay que abrir las puertas, hay que hablar, hay que, y que hacerlo de una manera que no sea populista, porque es mucho más fácil de decirle a la gente: sí, claro, tienes razón, y este tienes más, sí, y este tiene razón, porque habla más fuerte. No, no es que el que hable más fuerte, porque la gente también quiere que los políticos les ayude a, y por eso eligen a políticos, les ayude a ver qué es, cuál es la vía, cuál es la visión que podemos compartir y el proyecto para una comunidad humana, que sea una alcaldía o un país.
1: Ann, los alcaldes, como decíamos y acaba de decir usted, son muy valorados por las personas, ¿no? Pero cuando tratan de hacer el traspaso hacia una candidatura presidencial, fue su caso también, no hay el mismo nivel de apoyo. No. Y en Chile acaba de pasar en la última elección presidencial en que la exalcaldesa Evelyn Matthei era la alcaldesa mejor valorada. Y salió quinta en las elecciones. Y hay muchos factores, desde luego, pero ¿qué pasa que no se traspasa de manera tan automática la adhesión a un alcalde, el aprecio a un alcalde, a después convertirlo en presidente o presidenta de la República?
0: Yo lo he vivido de una manera también igual. Yo incluso en el 2022, cuando me presenté con el apoyo del Partido Socialista, yo sabía que mi partido era muy endeble y yo hice un grupo porque teníamos muchos alcaldes de izquierda por toda Francia. Y yo dije, yo quiero reunir al equipo de Francia de los alcaldes, ¿no?, para esta elección presidencial, porque era una manera, ¿no?, de también compensar la endeblez de mi partido. Al cabo, no funcionó, porque yo creo que también los alcaldes no están todos preparados para esta batalla, que es una batalla todavía más difícil que la batalla local, porque el alcalde que se presenta en su ciudad conoce a su ciudad, tiene un proyecto para su ciudad, es la encarnación de su ciudad, ¿no? Y finalmente puede ir a batallar y es proyecto contra proyecto. Cuando ya va al nivel nacional, cambia de espacio, cambian los temas y la batalla es más violenta. También lo es al nivel local, pero, por ejemplo, y sobre todo para las mujeres, y le ocurrió lo mismo a la candidata de la derecha democrática, Valérie Pécresse. Las dos nos tomaron, incluso los medios de comunicación, como dos personas, como no éramos ni histéricas, ni estábamos contando, no sé, locuras, que éramos calmas, que teníamos una idea y que presentábamos esa idea. Eso no convenía a el espectáculo mediático y político que se esperaba en la elección presidencial. Y yo creo que eso es tremendo. También los medios de comunicación tienen que tener esta reflexión sobre su rol, su papel, cómo pueden ellos mismos, no ayudar a tal o tal, pero cómo pueden ellos mismos también permitir que el debate sea un debate no de polarización y no de un espectáculo, uno más, que al cabo puede hundir a tu país, porque si nosotros en Francia al cabo tenemos extrema derecha, es como hundir al país, ¿no? Pero que el debate democrático también necesita que se escuche a la gente, incluso si te dicen, pero las encuestas no te dan, no te valoran, entonces es que lo que está diciendo no tiene interés ninguno. Eso es lo que me decían. Yo decía, pero
1: ¿y le afectaba eso?
0: No me afectaba, pero yo decía, pero bueno, y lo dije una vez en una una cadena pública, le dije, bueno, finalmente me estáis diciendo que yo no tengo legitimidad para presentar a un programa en esta elección presidencial, aunque me hayan votado dos veces como alcaldesa de París, aunque tenga 25 años de vida política, aunque tenga ideas que estoy planteándolo, porque las encuestas dicen que el único tema, solo habría un tema, que sería el tema que tendría que comerse a todos los otros temas, el tema de inmigración. Pero a mí, yo no tengo problema en hablar de inmigración. Yo vengo de la inmigración, además.
1: Exactamente, usted tiene doble nacionalidad, española y francesa, por eso habla español perfecto.
0: No tan perfecto, pero bueno. Pero, y yo les decía, hay otros temas. Este tema, yo no quiero esconderlo, pero todo no puede estar focalizado en este tema, que es un tema que va a generar, ya lo sabéis, miedo, polémicas, polarización, y al cabo tendremos una elección presidencial donde no se habrá hablado del proyecto de la derecha republicana democrática, el proyecto de la izquierda democrática para el país. Y eso es el tema de la elección presidencial que tenemos que tener. Yo creo que hay que intentar de hacer algo que sea más, no equilibrado, pero más respetuoso de las personas que se presentan a una elección, más respetuoso de las ideas que se plantean, aunque esté en contra de una idea, pero una idea necesita de ser debatida de manera respetuosa para que la gente, que luego es la gente que decide a quién le vota, no vote bajo influencia ninguna. Y yo creo que en esto todas las democracias estamos conociendo esta dificultad y este desafío. Pero, y yo creo que las mujeres acaso también pueden ayudar, porque lo que yo he visto también con mujeres llegando a cargos muy importantes, y eso que me pasó también a mí, cuando tú llegas a un cargo importante, yo en mi oficina, la más bonita, la más linda de toda la República Francesa, en el Ayuntamiento de París, bueno, te puedes sentar en tu butaca y decir qué bien estoy aquí, pero no, ha sido tan difícil de llegar a eso que cuando estás en la butaca no es para sentarte, es para actuar, es para cambiarle la vida, para mejorar la vida a los ciudadanos. Y eso es la nobleza de la política, y hay que darle de nuevo nobleza a la política. Para eso los partidos también tienen que salirse de este populismo, de esta facilidad en la que han caído muchos, y bueno, hay que salvar las democracias en el mundo, ¿eh? Si sí. Queremos seguir viviendo en paz.
1: Anne, se nos acaba el tiempo. Frente a la elección presidencial, muy luego, no en meses, en Francia, y después de todo lo que ha dicho sobre cómo el tema de la migración fue el tema principal o el único tema en la elección pasada, lo que se proyecta es que va a ser el tema ahora y que el famoso cordón sanitario francés no ha funcionado, al parecer, porque sería Marine Le Pen, su partido, quien podría triunfar. Una mujer, además, que es una de las pocas mujeres que representa a la ultraderecha en el mundo, Marine Le Pen, pero que estaría traspasando la barrera y logrando una mayoría. ¿Cómo visualiza usted eso en Francia, esa posibilidad?
0: Es una posibilidad, y yo creo que hoy los partidos democráticos tienen que mirar esa posibilidad con mucha, de manera muy seria, ¿no? Porque no podemos dejar a esa posibilidad. ¿Y cómo hacer? Por ahora, yo lo que veo, el debate en la izquierda democrática, es decir, la que no es de Mélenchon, el debate por ahora yo creo que no toman el riesgo demasiado en serio, porque hay mucha gente que quiere ser candidata, muchos hombres que quieren ser candidatos. Y yo creo que eso es una locura, porque ya estamos a unos meses de la elección. Y espero que todo este grupo de gente, porque cada uno dice, ¿y por qué no yo? ¿Y por qué no sería yo? Bueno, hay un momento que hay que acabar de pensar de esa manera. No es una persona, es una persona y un equipo. Hay que formarse con ideas, con propuestas, que sean propuestas que también le hablen a la gente, ¿no? Y por ahora no veo muy bien el camino por el lado de la izquierda democrática. Tampoco lo veo tanto por el lado de la derecha democrática, porque también tienen los mismos debates, todos quieren ser candidato, y por qué no yo, y por qué no yo. Bueno, hay un momento que esto se tiene que acabar, y yo creo que la deadline tiene que ser en septiembre como máximo, porque ya después vamos a pasar al momento ya de la elección presidencial. Lo que sería terrible es que la segunda vuelta sea una vuelta entre el partido de Marine Le Pen y Jean-Luc Mélenchon, porque ahí, por cierto, ganaría Marine Le Pen y su partido.
1: Contra la izquierda populista de Mélenchon.
0: Contra la izquierda populista, porque yo creo que mucha gente no votaría. Pero Mélenchon está mucho más organizado, no es un partido político, es un movimiento dirigido por él, sin democracia interna, con muchos recursos que tienen, y entonces es más fácil, ¿no?, para avanzar, y de todas formas él quiere que todo el mundo se quede en plan, y que como él va más rápido, que la gente de izquierda diga, bueno, pues no nos gusta tanto, pero será él una vez más. No, yo creo que hay que evitar ese escenario, todavía podemos evitarlo, pero para eso tiene que la izquierda, y igual para la derecha, tener una posición mucho más seria, porque el riesgo es un riesgo grandísimo, y además hoy se sabe que hay medios de comunicación también en Francia, los de Bolloré, que están acompañando la candidatura de la extrema derecha, y eso es nuevo también en el juego político y democrático francés.
1: Y estaremos viendo qué pasa en esas elecciones. Anne Hidalgo, muchas gracias,
0: gracias
1: por esta conversación.
0: Gracias.
1: Y a ustedes, como siempre, muchas gracias por su sintonía, y nos encontramos la próxima semana.

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9: Hola, ¿cómo están? Muy buenas tardes, bienvenidas y bienvenidos a Hoy es Noticia desde la sala de redacción. Les damos la bienvenida, los saludamos en este primer lunes del mes de julio, día lunes 6, en que comenzamos a revisar todo lo que está pasando en el deporte. Acaba de terminar un partido importante en el Mundial. Vamos a revisar la economía, la política. Comenzamos en titulares. Senadores de oposición anunciaron que van a recurrir al Tribunal Constitucional por la invariabilidad tributaria que propone el Plan de Reconstrucción Nacional que impulsa el gobierno. También señalaron que no habrá un acuerdo global con el oficialismo, sino solo focalizado en aspectos puntuales de la iniciativa que se tramita en el Congreso. En medio de las tensiones en el oficialismo, el presidente José Antonio Kast recibirá este martes a parlamentarios del Partido Republicano en el Cerro Castillo. La próxima semana hará lo propio con Renovación Nacional. Desde La Moneda aseguraron que el diálogo ayuda a la acción del Ejecutivo, al mismo tiempo que valoraron el apoyo del Partido Nacional Libertario sin estar en el gobierno. Aún no hay recinto para el concierto de BTS en Chile, mientras que los fans del grupo, conocidos como ARMY, apuntan sus críticas a la productora de G-Medios. Desde el CERNAC indicaron que han solicitado información técnica y comercial a la empresa. Además, pidieron los planes de contingencia en caso de que los shows no se hagan como estaban programados. A 3.535 aumentaron la cifra de los fallecidos en Venezuela luego de los dos terremotos registrados el 24 de junio, según el último balance oficial. En una fosa de emergencia, las autoridades entierran los cuerpos de 150 personas sin identificar. Y en el deporte, España eliminó a Portugal hace instantes en los octavos de final del Mundial y con esto Cristiano Ronaldo jugó su último partido en Copas del Mundo sin lograr

0: darnos todos los detalles de lo que está ocurriendo en el ámbito político en el oficialismo. Hola, Ivo.
1: ¿Cómo estás, Matilde? Muy buenas tardes. Retomamos la conversación del día viernes. Decíamos que había que esperar lo que pasara el fin de semana con las distintas entrevistas. Y por supuesto declaraciones que dan los generalmente presidentes de partidos, ministros, durante los sábados, los días domingos, que repercuten con fuerza acá en el Palacio de la Moneda los días lunes, lugar que es un punto de encuentro habitual para los representantes de los partidos oficialistas en distintas instancias, una de ellas el Comité Político Ampliado, donde vienen los presidentes de cada una de las colectividades que apoyan y dan soporte político al gobierno del presidente José Antonio Kast y también sus jefes de bancada. Y si el día viernes nosotros quedábamos tras el desayuno convocado por el mandatario a los presidentes de los partidos oficialistas temprano ese día por la mañana, una reunión que ha sido catalogada como una especie de catarsis por parte de cada una de estas colectividades, contando, expresando la situación en la que están, cuáles son sus preocupaciones, la forma de ver cómo se han hecho los trabajos de coordinación junto con el Ejecutivo y expresar además sus puntos de vista, donde hay uno que es común, Matilde, que no es nuevo, lo hemos conversado durante semanas, y que es la imposibilidad de poder generar una coalición, una alianza de gobierno más allá de la coordinación en materia legislativa y en materia política y de soporte que se le pueda dar al gobierno del presidente José Antonio Kast. Hasta ahí estamos hablando solo de los partidos oficialistas, de los partidos que son de gobierno. Pero hay que sumar un agregado, porque si vemos en el amplio espectro, si lo vemos en el arco general, los partidos que componen, que están a la derecha, hay uno que es importante, que tuvo una importante votación en las últimas elecciones parlamentarias y también tuvo un buen desempeño en la elección presidencial, que es el Partido Nacional Libertario, liderado por el ex diputado Johannes Kaiser, quien en una entrevista durante el fin de semana fue muy, muy crítico acerca de la forma en la que el gobierno ha planteado su relación con Chile Vamos, incluso llegando a decir que si bien el presidente José Antonio Kast necesita a Chile Vamos para darle sustento, por supuesto, al proyecto político y sacar adelante en materia legislativa distintas políticas públicas, lo cierto es que Chile Vamos no puede ser quien imponga o ponga el ritmo en el cual avance el Ejecutivo, algo que ha generado críticas, por supuesto, al interior de Chile Vamos, donde apuntan efectivamente estas críticas más allá a la, al comentario, al fondo del comentario de Johannes Kaiser, a la posición que ha adoptado el Partido Nacional Libertario, que se ha declarado, en esa misma entrevista lo reconocía Johannes Kaiser, como una oposición amistosa al Ejecutivo. Si esto lo vemos y lo corroboramos y contrastamos los datos de cómo ha votado el Partido Nacional Libertario, generalmente se cuadra con los partidos oficialistas y con el gobierno de José Antonio Kast. Hay diputados de esa colectividad que incluso han dicho que han sido el partido más leal con el gobierno durante estos poco más de 3 meses que lleva José Antonio Kast a cargo de la administración del país. Pero lo cierto es que ha molestado y molesta al interior de los partidos oficialistas esta indecisión, esta indefinición del Partido Nacional Libertario. ¿Por qué? Porque efectivamente, al ser oposición, aunque sea amistosa, más allá de que puedan apoyar en ciertas materias al gobierno, tienen un espacio amplio de crítica. Les da la libertad, por supuesto, para criticar ciertas formas, ciertos dichos, en las votaciones. Se quedó clarísimo tras el fracaso de la acusación constitucional en contra del exministro de Hacienda, Nicolás Grau. Y en eso se basa finalmente Johannes Kaiser para hacer estas críticas. Vamos a entrar al fondo de las respuestas que han dado desde Chile Vamos, sobre todo desde Evópolis, desde su presidente, Luciano Cruz-Coque, el senador. Pero antes, revisemos parte de las declaraciones que se han entregado durante la jornada del día de hoy. Partamos revisando las declaraciones de Benjamín Moreno, jefe de bancada y diputado del Partido Republicano, y también de Diego Chalper, quien cumple la misma función, el diputado de Renovación Nacional.
2: A ver, yo no creo que Chile Vamos o el Partido Nacional Libertario o el Partido Republicano esté marcando el ritmo del gobierno. Eso es lo primero. Siempre van a haber declaraciones de distintos sectores políticos donde uno le atribuye mayor responsabilidad al otro o se atribuyen una mayor responsabilidad en las cosas buenas. Porque un gobierno requiere de muchas personas trabajando y creo que eso es lo importante acá, más allá de las declaraciones que pueda tener cualquier sector político, que lógicamente hay que tomársela, dependiendo de dónde vengan, con algo de beneficio inventario. Naturalmente que dependiendo la etapa del gobierno, quizás van a haber algunos que van a tener un mayor grado de protagonismo y otros que van a tener un menor grado de protagonismo. Después

0: Esos papeles se podrán invertir, pero eso no es lo importante.
1: Yo siempre he dicho que es muy fácil comentar lo que hay que hacer sin tomar responsabilidades sobre las consecuencias de eso. Y que alguien diga que siente ira porque algún punto de vista distinto, yo creo que no es parte del inventario. Nosotros tenemos que aprender a defender la libertad más básica de todos si somos de derecha, que es la libertad de pensar distinto. Y por lo tanto, yo en eso voy a seguírmela jugando con mucha fuerza por abandonar el Chile de la guerrilla y pasar al Chile, mira, al Chile de Haaland. Ustedes van a reír de mí. Cuando uno ve que el saldo final de Noruega es remar todos juntos en pos de un objetivo común, uno dice, querríamos esta cuestión para Chile, que rememos desde los distintos. ¿O usted cree que toda esa gente que remó ahí piensa igual en economía, en política?
2: Ahora, claro, todo esto surge además porque habíamos dicho que las entrevistas que surjan los fines de semana siempre son materia de discusión, materia de disenso, y una entrevista que dio el presidente del Partido Nacional Libertario, Johannes Kaiser, fue tal vez una de las entrevistas más difíciles para el mundo del oficialismo durante este fin de semana, porque él planteaba que gobernar no era llegar a acuerdos y planteaba cosas que son bien puntuales y que en una democracia tradicional pudieran sonar bastante disruptivas. Él dice, gobernabilidad no significa llegar a acuerdos, significa que el poder político se usa para avanzar, ejercer el poder. La definición del poder no es acordar. Y ahí criticaba básicamente todo lo que estaba ocurriendo con Chile Vamos y que Chile Vamos no le podía, entre comillas, poner la música al gobierno. Por lo tanto, claro, fue bastante crítico, pero crítico desde una manera de cuestionar incluso cómo se entiende la democracia y cómo se ejerce el poder, si no es llegar a acuerdos, si es más bien imponer mayoría. Eso es lo que está planteando ahí Johannes Kaiser junto con varias otras definiciones que son, como te decía, bien disruptivas con el modo tradicional de hacer política y sobre todo con lo que ha creído, pensado y ejercido Chile Vamos.
0: Así es, y la tribuna, Matilde, bien lo dices, de ser esta oposición amistosa, como se catalogan desde el Partido Nacional Libertario, le da el espacio finalmente a sus distintos representantes, entre ellos el presidente de la colectividad, Johannes Kaiser, de poder hacer este tipo de declaraciones, incluso acusando a Chile Vamos de muchas veces votar con la izquierda, de ir en contra de lo propuesto por el mismo Ejecutivo, de falta de lealtad muchas veces. Pero lo cierto es que hay que, si retrocedemos más allá, y podríamos poner la situación contraria o supuesta de qué hubiese pasado finalmente si todos los partidos que componían este arco de derecha hubiesen ido juntos en la última elección parlamentaria, si no se hubiesen dividido tampoco la lista. De hecho, tendrían un número mayor de senadores, posiblemente tendrían una mayoría absoluta en el Senado para poder sacar adelante distintos proyectos. También en la Cámara de Diputados tendrían al menos una decena más de diputados y diputadas. Algo que no funcionó, que podría haber funcionado, que se ilusionaron muchos al interior de la derecha en un momento previo a la elección presidencial, de poder contar con la presidencia de la República, pero además con mayorías que les permitieran sacar adelante programas, el programa de gobierno del presidente José Antonio.
2: Pero ellos decían que eran proyectos políticos distintos, por lo tanto eso hacía que no fueran juntos, que tampoco hicieran primarias, porque eran proyectos políticos distintos, y eso es lo que se está entendiendo ahora que se está ejerciendo el gobierno al que llegaron. Es bien clara esa división. Ahora, sí, dentro de del oficialismo, perdona Ivo, hay senadores que han planteado que si ellos se sienten tan identificados con republicanos, lo mejor es que pudieran participar de este gobierno, tendrían más voz y también pagarían los costos políticos.
0: Sí, y lo cierto que tú dices, hay un punto importante, eso sí, Matilde, porque ese mismo hecho de haber dividido listas, de haber reconocido o no haber podido calzar en un programa político común que dejara satisfechos a todos para poder crear una sola gran lista a nivel parlamentario, hace que no tengan las mayorías necesarias, por lo cual hay que buscar acuerdos. Es imposible, más allá de lo que dice Johannes Kaiser, que el gobierno pueda sacar adelante reformas importantes sin llegar a acuerdos. Van a haber muchos quórums donde van a necesitar tener más votos. En este caso, y lo que se ha dicho efectivamente, es que quien saca el rédito de estas peleas en el oficialismo y en la oposición es el partido de Franco Parisi, el partido de la gente, quienes en estos 3 meses han conseguido instalar una agenda, han conseguido transformarse y que los catalogue, no solo ellos, sino que los catalogue el resto como el partido bisagra, adquiriendo cada vez mayor notoriedad e importancia. El gobierno sabe que tiene que contar con el partido de la gente para poder sacar adelante ciertos proyectos. Lo vimos en el caso de la mega reforma en la Cámara de Diputados. Así que es una situación complicada. Lo que pasa en Chile Vamos ahora, y desde Republicanos, en mucho menor medida que Chile Vamos, es que están tratando de empujar a Johannes Kaiser a que ingrese, a que efectivamente sean un partido de gobierno. Les abren las puertas, dicen, sabemos cómo han votado, todo eso y las diferencias que podemos tener, pero esa indefinición ante las críticas que realizan desde el Partido Nacional Libertario es lo que molesta efectivamente en Chile Vamos. No se puede tener tanto y chicha, decía el día de ayer Luciano Cruzcoque, presidente de Evópoli. Le contestó Johannes Kaiser después de esa declaración a Luciano Cruzcoque, diciendo que si lo que pretenden desde Chile Vamos, los senadores Cruzcoque, entre otras voces, es neutralizar al Partido Nacional Libertario para que no puedan realizar críticas políticas cuando ellas las consideren pertinentes, ellos no están efectivamente para eso. Van a votar con el gobierno las cosas que a ellos les parecen bien, pero las que no van a seguir siendo críticos, pero el gobierno sabe que no cuenta finalmente de manera oficial con el Partido Nacional Libertario, más allá que es cierto, y eso hay que decirlo, se han cuadrado con los votos necesarios cuando el gobierno se los ha solicitado. Hasta ahora, llevamos un poco más de 13 meses, pero se han hecho siempre estas advertencias. Pasemos, Matilda, a escuchar parte de los demás análisis político acá en el Palacio de la Moneda. Justamente vamos a escuchar a Luciano Cruzcoque, senador y presidente de Evópoli, y también a Guillermo Ramírez, el diputado y presidente de la Unión Demócrata Independiente, hablando precisamente acerca de este tema.
3: Mire, el único ritmo que hay que marcar es el ritmo de la ciudadanía, que está sin pega, que está con cesantía altísima, que las pymes están sin movimiento económico porque la economía la dejaron parada al gobierno anterior, por más que a algunos les moleste que se le eche la culpa, pero el país está parado por culpa del gobierno anterior, no por otra razón. Entonces aquí lo que se necesita es dejar de hacer ejercicio identitario y decir, mire, acá vamos a ayudar al gobierno, vamos a cooperar con el gobierno, no lo vamos a coaccionar desde afuera. Y para eso las instancias de coordinación, y en eso el presidente ha sido muy pragmático y nos citó a todos los presidentes de coalición, requiere unir fuerzas para sacar los proyectos adelante, como por ejemplo el proyecto de reconstrucción.
4: Para que al gobierno le vaya bien, tenemos que tratar de aglutinar, por lo menos en el Congreso, todo lo que esté a la derecha de la izquierda. Y como no estamos siempre de acuerdo en todo, porque si no seríamos un mismo partido, todos tenemos que ser capaces de tolerar las diferencias que podamos tener entre nosotros.
5: ¿Kaiser se equivoca cuando dice que Chile Vamos marca el ritmo?
4: Mira, acá uno siempre cree que los otros marcan el ritmo. Las cosas son como son. Los ritmos en el Congreso han sido rápidos, han sido buenos. Si los hemos marcado nosotros, el gobierno, las circunstancias, poco relevante. Yo creo que acá lo importante es sacar los proyectos más importantes lo más rápido posible.
2: Ahora, en el Senado, el Partido Nacional Libertario solamente cuenta con un senador, que es la senadora Kaiser, pero eso no obsta para que todos los diputados y todos los, como el propio líder Johannes Kaiser, estén permanentemente generando declaraciones que van precisamente a cuestionarlos, a sacarlos al pizarrón, bueno, tal como hizo Republicanos durante los gobiernos anteriores en que no hacían coalición con Chile Vamos. Ahora están viviendo lo mismo, pero con el Partido Nacional Libertario teniéndolo más a la derecha. Eso es lo que está ocurriendo. ¿Cómo se vaya a dar esta conversación ahora en el Senado? Claro, uno dice, con una senadora no debiera depender o marcar tanto lo que es la discusión. Sin embargo, ya sabemos que la discusión la marcan desde afuera, presionando sobre todo a los senadores de la UDI. Así que es importante también la reunión que vaya a tener el presidente José Antonio Kast en Cerro Castillo con el Partido Republicano, porque es una manera de alinearlos y de poner orden dentro de su propio partido, que ha sido el más, el que lo ha puesto más contra las cuerdas desde el principio.
0: Sí, mira, hay varias cosas, Matilde. Uno tiene que ver también con el momento en el que se dan estas reuniones y este proceso, esta especie de confrontación interna, de organización que están tratando de tener al interior de los partidos del oficialismo, que si lo cruzamos con las cifras de las últimas encuestas de aprobación al presidente José Antonio Kast, se hace difícil también y sabe que en este es un momento donde necesita mayor apoyo, un momento donde la economía está complicada, más allá de que el ministro Jorge Quirós está seguro que a partir del mes de junio van a haber brotes verdes, se van a ver nuevas cifras, va a comenzar a andar el país nuevamente, salir de este estancamiento en el que estamos, al menos durante los últimos 5 meses, según las cifras del IMASEC. Por otro lado, es muy bueno el punto que tú tocas acerca de la posición del Partido Nacional Libertario y el ejemplo, porque es verdad que hace 4 años lo que estaba más a la derecha era el Partido Republicano. Ahora, incluso desde la actual oposición reconocen y hacen críticas hacia la posición que tiene el Partido Nacional Libertario y que está arrastrando a los republicanos. Ya los republicanos posiblemente no se ve como una derecha extrema como se veía hace 4 años, sino que saben que al lado hay algo más, y ese reconocimiento, por ejemplo, lo hizo el día de ayer el senador Diego Ibáñez, entregando un ejemplo acerca del rol que está cumpliendo el Partido Nacional Libertario y cómo puede influir en sus, comillas, aliados naturales, que son los del Partido Republicano, que recordemos, la mayoría de los que componen el Partido Nacional Libertario venían de la vertiente del Partido Republicano fundado por el presidente José Antonio Kast. Así ha cambiado el mapa político, en todo caso, como tú dices, y ese rol que antes tenía el Partido Republicano, esa vitrina que tenía antes el Partido Republicano, esa tribuna para poder criticar a las fuerzas oficialistas durante el gobierno del expresidente Sebastián Piñera, ahora le pertenece al Partido Nacional Libertario. Lo que están tratando de hacer es que antes de que esto siga aumentando esta grieta, efectivamente es invitarlos a poder participar. Por otro lado, bien lo decías, el día de mañana, 20 horas, el presidente José Antonio Kast en Cerro Castillo se va a juntar con la bancada del Partido Republicano en reuniones que se están haciendo ya tradicionales. Todos los meses vemos que en Cerro Castillo el presidente se reúne con distintas bancadas, algunas específicas o comisiones específicas del Congreso, para poder tocar algunos temas. Lo que nos dicen es que esto es para ordenar la agenda legislativa también, y bueno, como tú dices, poner también una especie de orden a nivel político, porque ha sido su propio partido finalmente el que más veces ha salido con declaraciones que han puesto en jaque, muchas veces por las cuales el gobierno ha tenido que salir a responder, incluso con críticas directas al segundo piso en su momento, y el liderazgo de Claudio Alvarado en esta disputa con el jefe de asesores, Alejandro Irarrázaval. Vamos a ver qué es lo que sucede el día de mañana. La próxima semana se debería juntar también con la bancada de Renovación Nacional, más adelante con la de la Unión Demócrata Independiente, en esta serie de reuniones que va a tener el presidente José Antonio Kast, que no terminan solo ahí, porque lo del viernes, más allá del ejercicio que se hizo de establecer dónde está cada uno de los partidos, cuáles son las prioridades, establecer que no van a hacer una coalición, más allá de lo que haya dicho en Uruguay el presidente José Antonio Kast y sus aspiraciones que para él originalmente tampoco son prioritarias. Para él nunca ha sido una prioridad establecer una alianza, más sí una coordinación política correcta y adecuada para poder sacar adelante en materia legislativa los proyectos y no se proyecte este desorden que hemos visto durante las últimas semanas. Se van a realizar reuniones periódicas, pueden ser quincenales, quizás una vez al mes, pero siempre con presencias de ministros de Estado. En este caso, Claudio Alvarado y José García Ruminot van a tener una preponderancia importante también en un trabajo de coordinación, más allá, Matilde, de lo que suceda en los comités políticos ampliados de los días lunes. Acerca de esto, del trabajo de coordinación, de la reunión de mañana en Cerro Castillo del presidente José Antonio Kast y de la posición del Partido Nacional Libertario, habló el día de hoy el viceministro de Estado, Claudio Alvarado. Pasemos a escuchar qué fue lo que dijo acá desde el Patio de los Naranjos.
6: Esta es una reunión adicional que se va a materializar en los próximos días, y en el futuro, indudablemente, que el calendario incorporará nuevamente a las fuerzas de nuestro sector. Siempre el diálogo y la comunicación ayuda a que la acción del gobierno se fortalezca. Respecto al llamado que han hecho algunos senadores a incorporar nuevas fuerzas políticas al gobierno, nosotros siempre estamos disponibles, las puertas están abiertas. El Partido Libertario, no obstante no ser parte activa del gobierno, ha sido un colaborador directo, inmediato y positivo en la acción del gobierno en el Poder Legislativo. Y en ese sentido, toda colaboración y toda ayuda, bienvenida sea.
0: Una semana, Matilde, que va a ser muy especial, muy noticiosa también a fines de esta semana, porque el día jueves se celebra el bicentenario de la presidencia de la República de Chile y hay una serie de actividades que va a liderar el presidente José Antonio Kast. Las más importantes van a ser el izamiento de la bandera, coincide la fecha con el Día de la Bandera también en nuestro país, pero acá el Palacio de la Moneda están invitados a un almuerzo todos los exmandatarios. Ya está confirmado la presencia del presidente Gabriel Boric, quien se va a volver a ver la cara después del 11 de marzo con José Antonio Kast y después de su aparición criticando los cobros del crédito con aval del Estado y el tema del secreto bancario, lo propuesto por el Ejecutivo. Está confirmada también la presencia del expresidente Eduardo Frei, también de la ex primera dama Cecilia Morel y su hija Magdalena Piñera en representaciones del expresidente Sebastián Piñera. Ricardo Lagos se ha excusado de venir, recordemos que él se retiró de la vía pública y hace tiempo no participa en este tipo de actividades protocolares. Y solo falta Michelle Bachelet, quien recordemos no tiene y no ha tenido la mejor relación con la administración de José Antonio Kast, todo esto a raíz de la negativa de apoyar la candidatura a la Secretaría General de Naciones Unidas por parte de esta administración. Se nos ha dicho que ella probablemente, Matilde, esté fuera de Chile cumpliendo funciones relativas a su campaña. Lo que yo tengo entendido es que al menos hasta hoy en la mañana ni siquiera habían contestado desde el equipo de la presidenta Bachelet esta invitación que se habría extendido ya hace un par de semanas. Los vamos a ver acá en un almuerzo en el Palacio de la Moneda y posteriormente en el Museo Histórico Nacional a las 15 horas. Van a estar también, están invitados, están convocados. Y en ese lugar, Matilde, incluso cada uno de los ex mandatarios tiene un espacio para poder hablar acerca de la importancia de la presidencia de la República. Es decir, podríamos volver a escuchar de manera pública en un evento así al expresidente de la República, Gabriel Boric, con José Antonio Kast sentado en primera fila, liderando, por supuesto, lo que van a hacer estas celebraciones. Así que va a ser una semana, al menos políticamente, muy interesante y con presencia activa de nuestros ex mandatarios acá en el Palacio de Gobierno.
2: Estamos a la espera entonces de la decisión que tome la expresidenta Michelle Bachelet, que la veíamos también aquí activa en este encuentro que tuvo con las mujeres alcaldesas durante la semana pasada, ahí en un encuentro que fue bastante transversal también y que dio que hablar. Bien, muchísimas gracias, Ivo, por toda esta información y quedamos a la espera de novedades, como siempre, durante la tarde. Así que cualquier cosa, tú nos llamas. Que estés bien.
0: Que estés bien, Mati. Un abrazo.
2: Bueno, y el socialismo democrático anunció que recurrirá al Tribunal Constitucional por la invariabilidad tributaria, uno de los puntos de la llamada ley de reconstrucción, una vez que este plan sea despachado a ley. Aquí está Colomba Ayholz para contarnos cómo va la negociación que está ya esta semana en pleno instalada en el Senado. Recordemos que para el Ejecutivo el plazo ideal es que esta ley entera salga despachada antes de fin de mes, por lo tanto los tiempos apremian. Se extendió el plazo para presentar indicaciones, lo que es una señal positiva también para la oposición, pero los ánimos no están de los mejores.
7: Sí, muy buenas tardes, Mati. No lo toman como tal, no lo toman como una buena noticia esta extensión de los plazos de indicaciones, nos comentaban hoy día desde la oposición, porque finalmente se mantienen, solamente que hay, claro, una extensión de plazo de manera gradual para presentar en cada comisión indicaciones, pero ya, por ejemplo, a las 20 horas hoy día vence el plazo para presentar las indicaciones en la Comisión de Medio Ambiente que se encuentra sesionando durante esta jornada. De hecho, mañana se espera que esté la votación de las indicaciones en esa instancia, posteriormente el plazo para presentar indicaciones el día miércoles en la Comisión de Trabajo, eso al mediodía, y luego el jueves para la Comisión de Hacienda y así retomar la discusión en esa comisión, que ha sido también bastante crítica, por lo menos los parlamentarios de oposición, por la postura que ha tenido el ministro de Hacienda, Jorge Quirós, en poder hacer cambios o modificaciones más trascendentales, ¿no es cierto?, más importantes al plan de reconstrucción nacional, por ejemplo, con la rebaja del impuesto corporativo, con compensaciones. Eso es algo que el Ejecutivo le ha cerrado la puerta y que, recordemos, es de las principales propuestas que han hecho desde la oposición. Ahora, con esta presentación de las indicaciones, lo cierto es que también se generó un ambiente tenso entre los partidos de oposición porque no se logró llegar a un acuerdo de una presentación de indicaciones en conjunto, desde la Democracia Cristiana hasta el Partido Comunista. De hecho, hoy día a las 9 de la mañana se habían reunido todos estos partidos, los presidentes de estos conglomerados, y se zanjaron dos cosas. En primer lugar, presentar indicaciones, van a presentar un paquete de indicaciones en conjunto que van a anunciar durante esta semana, van a presentar de todas maneras indicaciones ya a título personal o de partido, como fue también en la tramitación de la Cámara de Diputados. Y otro punto que se zanjó durante esa reunión fue que se va a tomar la decisión, o se iba a tomar la decisión, el jueves, para dar a conocer si iban a recurrir al Tribunal Constitucional o no. Porque yo decía iba en pasado, porque teníamos esa noticia hoy día en la mañana, pero posterior a un almuerzo que se realizó con el Comité Parlamentario del Socialismo Democrático, anuncia la senadora Paulina Dohanowicz, el senador Juan Luis Castro y el senador Vladimir Osevich, que en ese almuerzo se tomó la determinación de que ellos van a recurrir al Tribunal Constitucional por dos cosas, dos aspectos en particular, uno que tiene que ver con la invariabilidad tributaria, que es lo que se había anunciado ya en semanas anteriores, y también lo que tiene que ver con las compensaciones a reveses en los tribunales ambientales. Esos dos serían los temas que ellos llevarían al Tribunal Constitucional y que se adelantan finalmente a esta determinación que como oposición en su conjunto iban a dar a conocer el día jueves. Ahora, decían también los parlamentarios que se necesitan 13 firmas para llevar un requerimiento al Tribunal Constitucional de este tipo, no siento haciendo alusión al Plan de Reconstrucción Nacional, y el Comité del Socialismo Democrático tiene 12 senadores, por lo que faltaría entonces un senador ahí que se sume a esa firma, y es por eso que también hacían un llamado desde, por ejemplo, el Frente Amplio, el Partido Comunista, el Comité Unido, a no tener ansiedad en este tema y poder esperar al día jueves para tomar en conjunto una decisión. Ahora, eso no fue lo único polémico que se vio hoy día, porque tras esta reunión vimos, estábamos en un punto de prensa, de hecho, del ministro del Trabajo, Tomás Rau, cuando él comienza a contestar por las cifras de desempleo y también las medidas que ha propuesto la mesa de reactivación. Lo cierto es que se escucha un portazo en la sala de al lado, donde estaba este punto de prensa, donde se estaba llevando a cabo este almuerzo, se escucha un portazo y se escucha la voz de la senadora Daniela Chicardini diciendo que fue una conversación poco seria, que poco serio decía esto la senadora Daniela Chicardini.
2: Espérate, ¿en alusión a lo que estaba hablando el ministro Mas?
7: No, en alusión a lo que se estaba conversando en el almuerzo del Socialismo Democrático. De alguna manera quizás se dio ahí un diálogo tenso, lo que lleva a la senadora Daniela Chicardini a cerrar con portazo, salir de la sala antes que los demás senadores del Socialismo Democrático y decir que poco serio. Tenemos solamente ese momento, pero claro, se estaba dando al mismo tiempo este punto de prensa del ministro Tomás Rau, que de hecho se le ve en la cara al secretario de Estado la sorpresa de lo que significó.
2: Ya, pero no era para él.
7: No era para él. Ahora, me he tratado también de contactar con la senadora Daniela Chicardini, ahora no he tenido respuesta respecto de por qué sucedió eso, por qué sale de esa manera, pero se lo consultaron de hecho a la senadora Paulina Bodanovich, así que tenemos también las declaraciones, el momento de la salida de la senadora Daniela Chicardini y también posteriormente lo que fue la reacción de la presidenta del Partido Socialista. La senadora Chicardini salió diciendo que era súper poco serio y dio un portazo.
8: Nosotros tuvimos una muy buena reunión y ahí estamos viendo el tema de las indicaciones y conversando.
9: ¿Pero no fue tensa esa reunión con esos episodios?
8: Pregúntale a ella, gracias.
7: Ahí le he preguntado en varias ocasiones ahora por diferentes medios, también he intentado conversar con ella, pero bueno, la senadora me decía en un par de minutos, probablemente se le está haciendo esta consulta por parte de varios colegas, me imagino, por lo que fue esta salida abrupta de una reunión en donde justamente se estaban zanjando las indicaciones que se querían presentar por parte del Comité del Socialismo Democrático y después de lo que había sido también la reunión con los demás partidos, con el Comité Unido, donde también, Mati, han habido tensiones. De hecho, ayer, hoy día se dio la reunión del Comité del Socialismo Democrático por el tema indicaciones. Ayer se dio el del Comité Unido, el del Partido Comunista, Frente Amplio, la Federación Regionalista Verde Social y la Democracia Cristiana. A esa reunión no asistió de manera telemática el Frente Amplio. Decían que eran, bueno, por razones mundialeras. Ayer teníamos partidos bien buenos en el Mundial. Pero claro, lo cierto es que también el Frente Amplio está tratando de poder conciliar tanto el Comité Unido como con el Comité del Socialismo Democrático para poder aunar fuerzas y presentar indicaciones en conjunto, porque ahí también la piedra en el zapato ha sido la postura del Partido Comunista respecto de las opiniones que han tenido los demás partidos. Recordemos que también hace un par de semanas no se logra zanjar una propuesta en conjunto por parte de la oposición porque el Partido Comunista decía que ellos no estaban de acuerdo con la rebaja del impuesto corporativo con compensación, mientras que los demás partidos de la oposición sí suscribían a esa propuesta. Así que claro, desde el Frente Amplio intentan aunar fuerzas con el Socialismo Democrático, que no ha dado mucho resultado porque el Frente Amplio tampoco participó de este almuerzo. Hay que decirlo que era un almuerzo del Comité del Socialismo Democrático, pero de todas maneras no anuncian algo en conjunto, y el anuncio que posteriormente hace el Socialismo Democrático sobre recurrir al Tribunal Constitucional cuando este proyecto sea despachado generó harta sorpresa en el Frente Amplio. Y tenemos de hecho las declaraciones de la senadora de ese partido, la senadora Beatriz Sánchez, como también de los parlamentarios del Socialismo Democrático, que hacen este anuncio en desmedro de lo que se había concluido en la reunión de los partidos de oposición. Mati, revisemos esos comentarios y declaraciones.
10: Senador, ¿qué pasó adentro? Salió la senadora Chicardini gritando que era súper poco.
11: Pregúntele a ella.
10: ¿Gritos?
11: No. Hay gente que le gusta hablar en voz alta. Ya más había micrófono. Estábamos conectados telemáticamente. Así que, más allá de eso, no. Yo no puedo interpretar porque no estuve acá afuera. No. Lo que le puedo decir es que nosotros acordamos dos cosas. Nosotros vamos a ir al Tribunal Constitucional por la invariabilidad tributaria una vez que esto sea despachado a ley, porque eso es lo que procede jurídicamente. También somos taxativos en decir que aquí no hay tal atmósfera o ambiente de un acuerdo, poco menos que todos tomados de la mano, para que ahora se transforme en buena persona la mega reforma. No.
12: La noticia de esta reunión es que llegamos a un acuerdo. Nosotros, si no somos capaces con la mayoría en el Senado de frenar esta locura, entonces tendrá que ser el Tribunal Constitucional quien lo haga. Esta locura, me refiero al menos dos aspectos que tienen inconstitucionalidad. Primero, invariabilidad tributaria, que compromete varios gobiernos futuros. Y segundo, esta especie de indemnización que se daría a las empresas que obtienen RCA y que luego la subjusticia echa para atrás de sus proyectos.
13: A nosotros como Frente Amplio, y por eso estamos con el senador Ibáñez, nos gusta ser bien respetuosos y respetuosas de los procesos colectivos. Así que espero que el jueves efectivamente tomemos la determinación final como oposición en conjunto, incluido el Socialismo Democrático, de cuándo se presenta efectivamente el trámite al Tribunal Constitucional. Porque sí creemos que en el Tribunal Constitucional puede enfrentar este tema que consideramos muy malo para Chile, los dos temas, tanto la invariabilidad que se quiere instalar en este proyecto, como también lo que acaba de detallar el senador Diego Ibáñez. ¿Por qué lo digo? Porque además recordemos que para poder presentarse al Tribunal Constitucional se necesitan 13 firmas.
7: Claro, 13 firmas, de hecho un cuarto del quórum para ambas cámaras. Por ejemplo, en el caso del Senado se necesitan 13 firmas para recurrir al Tribunal Constitucional, mientras que en la Cámara de Diputados son 39 las firmas requeridas para tomar esa acción. Entonces, como decía antes, restaría solamente un senador en el caso del Comité del Socialismo Democrático para que puedan llevar este requerimiento al Tribunal Constitucional por dos temas: por la invariabilidad tributaria, que ha sido cuestionada también por abogados constitucionalistas, y otro tema que ha sido cuestionado por la Corte Suprema es justamente esta compensación por fallos o por reveses, ¿no es cierto?, de fallos del Tribunal Ambiental. Entonces, eso queda para la presentación del Tribunal Constitucional. Y obviamente generando, Mati, una tensión o roces en lo que veíamos en las declaraciones también de Beatriz Sánchez respecto de la ansiedad o esta determinación que toma por su cuenta el Comité del Socialismo Democrático, y que llama la atención porque fue horas después de esta reunión que habían sostenido hoy día en la mañana en el Partido Socialista toda la oposición. Ahora, esto generó reacciones inmediatamente. En el excongreso estaba presente el ministro de Hacienda, Jorge Quirós. También generó declaraciones del biministro Claudio Alvarado. Mati, tenemos las dos respuestas del gobierno por esto, así que pasemos a revisar qué dijeron.
14: Estamos bastante tranquilos respecto de la constitucionalidad de ambas normas.
15: ¿Pero qué significa eso, que lo van a poder defender en el fondo? No, según su parecer, ¿por qué no habría una falta a la Constitución?
14: Bueno, eso se tendría que ver en la sede que corresponde, pero estamos muy tranquilos en ese tema. Acá voy a cesar en el ánimo de llegar a un acuerdo, siempre. Lo que estamos diciendo es que vamos a recuperarnos. Este proyecto de ley que estamos discutiendo es una parte fundamental de ello, más las otras medidas que hemos estado haciendo.
16: Antes de emitir un juicio sobre el particular, yo esperaría la tramitación en particular de las indicaciones y verificar al final del día en cómo termina el proyecto en su conjunto. Así que espero que los procesos de diálogo y de conversación que están abiertos sean fructíferos, que el trabajo que se inicia en las comisiones recoja las aprensiones de todos los sectores y poder concordar normas en la materia que usted me señala que puedan ser, ojalá, despachadas de manera consensuada.
9: ¿En consecuencia usted cree que esta parte de la oposición se está adelantando a ese debate?
16: Bueno, yo creo que la lógica indica que para recurrir al Tribunal Constitucional es más sano esperar cómo termina la norma en sí.
7: Claro, lo van a esperar igual de todas maneras, esto lo decía el socialismo democrático, cuando se despache el proyecto ellos van a recurrir al Tribunal Constitucional, pero ahí la crítica del ministro Alvarado es que justamente ya anuncien que lo van a hacer sin conocer cómo queda el proyecto finalmente, en donde también decía, por ejemplo, hoy día el ministro del Trabajo, Tomás Rago, en este punto de prensa, va a pasar todavía por la Cámara de Diputados, porque efectivamente si se aprueban estas modificaciones, estas nuevas indicaciones, tiene que volver a la Cámara de Diputados para tercer trámite constitucional. Entonces claro, queda todavía camino por recorrer, eso sí, se espera según el cronograma del gobierno se vote en la sala, las indicaciones, la discusión en particular, el 15 de julio, así que no queda tanto por lo menos para la tramitación en el Senado, como tú bien decías, Mati, al comienzo. Son tiempos estrechos.
2: Tiempos estrechos. Bueno, nos quedamos con la curiosidad de qué fue lo que pasó con la senadora Sticardini.
7: Me voy a averiguar.
2: Sí, absolutamente. En todo caso, los roces entre Paulina Bogdanovich y Daniela Sticardini comenzaron apenas prácticamente se instaló este Senado nuevo, con ella como senadora recién asumida, porque le llamaron la atención. Esto no son las maneras del Senado.
7: Sí. Por pedirle la salida, la renuncia al ministro de Hacienda, Jorge Quirós.
2: Claro.
7: Por el alza del precio de los combustibles.
2: Así es. Fue iniciando el gobierno y ahí se notó esas dos maneras. De hecho, me recuerda nuestro editor Momo Marín que le dijo diputada Paulina Bogdanovich a la senadora Sticardini. Un llamado a atención que no le gustó.
7: Bien. Sí, parece que ahí sigue la atención. De todas maneras, me voy a averiguar ahí también cuál es la versión de la senadora Sticardini.
2: Por cierto. Bien, muchas gracias. Y bueno, vamos a tener dos semanas solamente, menos de dos semanas para conversar de este proyecto. Y ya después se verán los temas. Porque no solamente depende del crecimiento y el desarrollo de la aprobación de este proyecto, sino que de más cosas que se están impulsando, también se están impulsando otros temas laborales que son importantes también destacar. Así que muchísimas gracias, Colomba. Y nosotros a esta hora hacemos una pausa con esta imagen de la capital, donde esta jornada amaneció gélido. 3,4 grados bajo cero marcó el termómetro en la estación de Pudahuel. La máxima, eso sí, llegó a los 18 grados con 8 décimas. Y hasta ahora tenemos 14 grados con 3 décimas de temperatura, cielos cubiertos hasta ahora en la capital. Y con esta imagen entonces hacemos un alto y ya regresamos con otras noticias del día.
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1: El Servicio Nacional del Consumidor ha recibido más de 170 reclamos por los polémicos shows de BTS en nuestro país, que recordemos habían sido agendados pero no tenían el permiso y el Instituto Nacional del Deporte los canceló. Perdón, me llegué a atorar. Juan Cristóbal Sato está aquí para contarnos cómo va en toda esta tramitación y toda esta negociación que hay entre la productora de G-Medios, el Ministerio del Deporte y qué es lo que pasa con también los fans que han hecho mucho ruido público. Bienvenido.
2: Sí, ¿cómo estás, Matilde? Muy buenas tardes. Lo vimos ayer también en esta manifestación masiva, manifestaciones que se dieron en 11 ciudades del país y que en la región metropolitana, si bien no hay cifras oficiales, se especula que cerca de 5.000 personas marcharon por la Alameda en contra de esta decisión del Instituto Nacional del Deporte debido a las externalidades negativas que dejarían estas 13 fechas de concierto de BTS en el Estadio Nacional. Decidieron no dar la autorización solicitada por la productora de G-Medios para estos conciertos que ya estaban agendados para las fechas del 14, 16 y 17 de agosto, todos totalmente agotadas en el Estadio Nacional, que es la sede más grande de nuestro país para este tipo de eventos. ¿Y por qué surge esta polémica? Bueno, porque precisamente ya son 3 fechas totalmente agotadas en sus entradas y que se había prometido que iban a ser en el Estadio Nacional. Sin embargo, se da esta situación en la que el IND por distintos motivos decide no dar la autorización correspondiente. Esto se tomó parte de la agenda derechamente durante la última semana, incluso llegando a ser tema para el gobierno. Sin embargo, durante esta jornada también tuvimos novedades respecto a lo que es los reclamos presentados por las personas que pretendían asistir a estos conciertos. 177 reclamos han ingresado al CERNAC desde que se dio a conocer esta noticia debido precisamente a esta situación, en particular ante la posibilidad de que el concierto se lleve a cabo, pero no en el Estadio Nacional. Parte de las pancartas que podíamos ver ayer derechamente, nosotros estuvimos en esta manifestación cubriendo, era que tiene que ser en el Nacional, es lo que exigen las fans, principalmente porque la estructura que trae esta gira de BTS es una bien compleja y que es prácticamente inviable en cualquier otra sede, según han apuntado. Es un escenario de 360 grados que se instala en la mitad de la cancha y que pesa más de 600 toneladas. Eso es una de las razones también por las cuales no se había dado la autorización, porque esto dejaría la cancha del Estadio Nacional prácticamente inutilizable para eventos deportivos en un plazo de entre 4 y 6 meses.
1: Claro, lo que decía la ministra era que si se ponía una plataforma que pudiera distribuir esos 600 kilos, se podía reutilizar, pero que la productora no había dado una alternativa que fuera lo suficientemente aceptable para poder poner a disposición la cancha.
2: Sí, es una situación bastante compleja, ya que por supuesto el Estadio Nacional no solamente es una sede de conciertos, también alberga los eventos deportivos más importantes en nuestro país y se tiene que tener en consideración esto al momento de autorizar o no un evento masivo.
1: Que no estaba autorizado.
2: Que no estaba autorizado, y ese es el gran problema, que se hizo esta venta de entradas previo a las autorizaciones correspondientes por parte del Instituto Nacional de Deportes, que es la institución que maneja, por cierto, el Estadio Nacional, y es por eso que
1: teoría de los hechos consumados.
2: Así es, y por eso es que precisamente hubo un ingreso masivo de reclamos ante el Servicio Nacional del Consumidor. Vamos a escuchar precisamente las declaraciones del CERNAC y a continuación cuáles son las medidas que podrían tomarse en voz de los expertos. Los invito a que pasemos a revisar esas declaraciones.
3: Actualmente como servicio estamos monitoreando la situación y en ese contexto hemos oficiado tanto a la productora de G-Medios como a la tiquetera Ticketmaster. Nuestro objetivo es solicitar formalmente los antecedentes técnicos y comerciales del evento para poder conocer el estado real de su organización. Adicionalmente, hemos solicitado de manera preventiva información relativa a los eventuales planes de contingencia y resguardo financiero en favor de los consumidores en caso de que las condiciones originalmente contratadas sufran modificaciones o el evento no pueda concretarse. Ante cualquier cambio en las condiciones acordadas, reprogramación o eventual suspensión de un espectáculo, los consumidores tienen el derecho básico a recibir información veraz y oportuna, así como también a la devolución íntegra de todo lo pagado por el ticket, incluyendo el cargo por servicio.
4: Ha sucedido que ha sido necesario cambiar el lugar en que se va a hacer el evento. En estas situaciones, cuando ha intervenido el CERNAC, se ha solicitado a la productora una compensación hacia los consumidores, porque de alguna manera se ha estimado que el lugar en donde se va a realizar el concierto es parte misma del precio que se está pagando. El CERNAC podría eventualmente intentar dictar algún tipo de reglamentación acerca de las buenas prácticas para la organización de eventos masivos, ¿no? Y que haya algún tipo de planificación o de orden para que efectivamente los consumidores puedan adquirir los boletos bajo la real expectativa de que el concierto se va a celebrar o el espectáculo público se va a celebrar en los términos en que fue pactado.
2: Es una situación sin duda bien compleja, ya que el CERNAC, además de estos reclamos recibidos, lo escuchábamos en las declaraciones, envió un oficio tanto a la productora como a la etiquetera a cargo de estos eventos para poder determinar primero en qué estado está la producción actualmente, especialmente en el tema de los permisos ya más técnicos que se estarían solicitando, y también respecto a eventuales medidas de mitigación en el caso de que esto se tenga que correr o derechamente cancelar, si van a devolver o no el dinero de las entradas a las personas. Para que se hagan una idea, esto se supone que va a ser albergado en el Coliseo Central del Estadio Nacional, que tiene una capacidad de cerca de 50.000 personas. Estamos hablando eventualmente de la devolución de 150.000 entradas, ahora, que las máscaras llegaban a los 500.000 pesos.
1: Eso te iba a preguntar, si hay transparencia respecto a cuánto gana la productora con este concierto, con esta serie de tres conciertos, porque bueno, es un grupo que está en el top, en la cúspide a nivel mundial, que debe cobrar muchísimo, pero lo que tú decías, hay entradas que llegan a costar 500.000 pesos. ¿Cuál es? ¿Se ha hecho ese cálculo o no se sabe cuánto cobran?
2: Desconozco hasta el momento cuál sería el margen de ganancia para la productora, pero recordemos que también en Chile tenemos, y esto es una estadística que se ha dado a lo largo del tiempo, las entradas a los conciertos quizás más caros del continente, así que sin duda el margen de ganancias debe ser importante. Por supuesto que es caro producir un evento de esta magnitud, especialmente en tres fechas, pero ya lo decíamos, son cerca de 150.000 entradas que se vendieron, y entradas que iban desde los 100.000 hasta los 500.000 pesos, por lo que sin duda, la ganancia no debe ser menor. De hecho, durante la manifestación del día de ayer también, por ejemplo, habían quienes apuntaban a que el daño del pasto que podría incluso ser cubierto por la productora, debido a que los márgenes de ganancia, si bien no tenemos el dato exacto, probablemente no sean muy bajos. Ahora, cuando ocurrió toda esta situación, nosotros lo comentábamos al principio también, desde el gobierno salieron rápidamente a decir que esto se debe principalmente a que la productora de G-Medio vendió las entradas y agotó las tres fechas sin tener la autorización correspondiente. Eso es uno de los principales argumentos que ponen adelante el gobierno, ya que fueron el principal blanco de las críticas derechamente después de que se dio a conocer esta noticia, debido a que fue una institución estatal, como es el Instituto Nacional de Deportes, el que no da la autorización para realizar estas tres fechas de concierto de BTS en el Estadio Nacional. Sin embargo, desde distintas organizaciones que velan por los derechos de los consumidores hacen reparo en el hecho de que esto es una práctica que se ha vuelto cada vez más común entre las productoras de los eventos masivos. Derechamente reservan el lugar o hacen las primeras gestiones, posteriormente se venden las entradas y los permisos son algo que queda prácticamente al final, quedan por sentado muchas veces las productoras de estos eventos masivos. Y esto se debe en parte a un vacío legal. Actualmente en la legislación chilena no hay nada que exija a las empresas productoras de eventos tener ciertos requisitos técnicos listos previo a la venta de entradas.
1: Algo tan básico como el permiso del recinto no existe.
2: No existe, por lo menos en la legislación actual, algo que determine cuáles son los requisitos técnicos que debería estar cumpliendo precisamente un evento previo a poder vender las entradas. Por supuesto, ya queda en el criterio de cada productora qué tan seguros están de que se les va a autorizar antes de pedir estos permisos. Sin embargo, pasan situaciones como la que estamos viendo ahora, que incluso ha repercutido en noticias internacionales, muchas veces no se les da los permisos y el concierto queda en una tela de juicio. Totalmente no se sabe, derechamente, si es que se va a poder realizar o no. Sin embargo, eso cambia precisamente bien cerca de la fecha que va a ser este concierto, porque a fines de noviembre de este año es el plazo tope que tiene el gobierno para emanar los reglamentos de la Ley de Seguridad Privada. ¿Y qué tiene que ver esto con toda esta situación? Que la Ley de Seguridad Privada va a regular en parte los eventos masivos y cuáles son los requisitos que tienen que cumplir eventos masivos de más de 3.000 personas para poder llevarse a cabo en estándares de seguridad que estén concordantes con la Ley de Seguridad Privada. Y dentro de eso debería entrar una normativa en vigencia que exija precisamente a las productoras tener un cumplimiento ya establecido de ciertos estándares técnicos al momento de realizar estos eventos. Los invito también a que pasemos a revisar parte de esas declaraciones.
5: Las productoras han hecho algo habitual de vender los tickets sin tener las autorizaciones correspondientes para hacer sus recitales o sus eventos. Esta es una situación absolutamente irregular y que claramente no le da certeza a los consumidores, a los amantes de los espectáculos, de que se va a realizar en ese lugar o no. Pero hay una oferta que se hace por parte de las productoras que debe cumplirse. Cualquier cambio de lugar o algo que no se realiza dentro de lo que se ofertó es un incumplimiento de contrato.
6: En este momento no existe ningún reglamento que exija a las productoras la factibilidad técnica para realizar un evento de esta naturaleza. Este reglamento entra en vigencia el mes de octubre. Mientras tanto, lo que uno espera es que las productoras actúen con responsabilidad y antes de vender las entradas al público, tengan claro dónde va a ser el lugar donde van a ejecutar el evento. De lo contrario, esto es una infracción grave a la ley del consumidor.
1: Ya, aquí están todas las voces. ¿Qué dice DG Medio?
2: No sabemos. Hasta el momento no había una declaración oficial por parte de la productora. Nosotros hemos intentado también hacer contacto. Sin embargo, esto no ha surtido frutos, por decirlo de alguna forma. No hemos podido tener una versión ni un comunicado respecto a toda esta situación. Sin embargo, lo que sí hemos sabido es que se están tomando medidas para poder mitigar los daños que el escenario podría causar al césped del Estadio Nacional, que es la principal externalidad negativa por la cual no se autorizaron estas tres fechas, y esas gestiones también estarían rindiendo frutos. ¿A qué me refiero? Que el día de ayer, prácticamente en paralelo a esta masiva marcha que se estaba dando en 11 ciudades del país, el Instituto Nacional de Deportes emite un comunicado donde dicen que la productora está haciendo ciertos cambios a el escenario o a cómo estarían preparando la mitigación de esta situación, y en base a eso se reabre la posibilidad de que esto pueda ser en el Estadio Nacional. Es decir, las puertas no están totalmente cerradas a que se puedan concretar estas tres fechas tal como se prometió. Sin embargo, esto va a depender de cuatro informes que el IND le exigió a la productora. Uno, respecto a cargas, presión y estructura de la producción. Uno, respecto al sistema de protección y la superficie de apoyo, ahí entran estas planchas que decíamos en un principio, que puede mitigar también este problema. En tercer lugar, la operación del evento en cuanto al montaje, desmontaje y el tránsito, cómo afecta esto también el movimiento vehicular en los alrededores del Estadio Nacional. Y por último, un plan de mitigación y manejo agronómico del césped del Estadio Nacional.
1: Porque había un problema con los sistemas de riego, no solamente con el césped, sino que con el sistema de riego, que se supone que ahora está en otro estándar, que es mucho más moderno, mucho más caro también. Pero lo que parece que es una paradoja es que las autoridades aparecen pagando los costos de una decisión que tomó una productora sin tener ningún permiso.
2: Sí, es una situación bien compleja, sin duda, para el gobierno, por lo que nosotros decíamos. Apenas se dio a conocer esta polémica, ellos salen al paso de esta situación diciendo que la responsabilidad estaría en la productora, que no esperó tener los permisos adecuados para poder vender las entradas, pero claro, en cierto punto el gobierno termina pagando algunos costos políticos, se podría decir, respecto a toda esta situación. Sin embargo, también están estas gestiones, como las que mencionábamos, para poder facilitar precisamente que se pueda hacer estas tres fechas de concierto, que ya lo decíamos.
1: Porque una alternativa está de hacerla al lado, en el parque Estadio Nacional, no pareciera una alternativa, que fue donde terminó haciendo Shakira sus conciertos, recordemos unos años atrás, que también tuvieron un problema, o si no, el Parque Cerrillos, que tampoco era una alternativa.
2: Sí, no, habían varias propuestas. De hecho, recordemos cuando se dio a conocer esta situación, desde Colo-Colo, por ejemplo, se abrieron a ofrecer el Estadio Monumental. Claro. La propia ministra propuso el Parque Estadio Nacional, que es de menor envergadura, pero que está dentro del mismo recinto.
1: Y Cerrillo.
2: También se habló también del Parque Cerrillos, del Sausalito, en el caso de Viña del Mar. Son varias las opciones que se propusieron. Sin embargo, nosotros lo decíamos también y lo escuchábamos ampliamente en la marcha del día de ayer, las fanáticas quieren que esto sea en el Estadio Nacional, principalmente porque no habría otro lugar que albergue la cantidad de gente derechamente que pueda albergar el Estadio Nacional, y también esta estructura que es 360 y que iría en la mitad de la cancha. Nosotros pudimos hablar con una representante de estos variados clubes de fanáticas que se encuentran en todo el territorio nacional, consultarle en particular por esta situación, esta apertura del gobierno a poder recibir nuevos informes por parte de la productora. Esto tuvieron que decir al respecto.
7: no lo vemos como un avance, ya que lo que dijeron en el comunicado es que van a revisar el plan de propuesta de DG Medios, y eso es algo que se tenía que hacer, o que al menos nosotras como fandom asumimos que se estaba haciendo. Mientras nosotros no tengamos un comunicado oficial de la productora, especialmente de que los conciertos se van a realizar en el Estado Nacional como estaba anunciado oficialmente en un principio, nosotras seguimos en realidad en esta lucha que se ha sentido como una lucha.
2: Como una verdadera lucha, lo decía ahí Carolina, lo han sentido las fanáticas y fanáticos de BTS por esta situación. No es menor, ya lo decíamos, 150.000 entradas vendidas para 3 fechas de conciertos de esta banda, que por cierto estuvo separada un tiempo, en esta gira está volviendo a hacer su gira mundial. Muchos se emocionaron cuando se enteraron que iban a venir a Chile, sin embargo, siguen dudas si se va a poder realizar y si se va a poder hacer o no en el Estadio Nacional.
1: Bien, aumenta la expectativa entonces. Seguramente van a llegar a algún acuerdo, pero vamos a estar atentos a cuando se dé a conocer alguna de las alternativas que se han propuesto. Bien, Juan Cristóbal, muchísimas gracias, ahí recuperándote de lo que fue la manifestación de las ARMY. Muchas gracias.
2: Muchas gracias, buenas tardes.
1: Y a esta hora cambiamos de tema, nos vamos de inmediato al Congreso en Valparaíso, porque hoy la Comisión de Seguridad Ciudadana de la Cámara discutió el proyecto que crea un registro nacional de vándalos, en la que el gobierno abre la puerta a introducir algunas modificaciones. Vamos a tomar contacto con Nicolás Donoso para conocer todos los detalles. Hola, Nicolás.
8: Hola, ¿qué tal, Mati? Buenas tardes. De hecho, llegaron hasta la Comisión de Seguridad retomando el trabajo legislativo luego de la semana distrital. El viceministro Claudio Alvarado, también acompañado del ministro de Seguridad Martín Arrau y el subsecretario del Interior Máximo Pavés, para poder continuar con la discusión en general. Aún no votación de este proyecto de registro nacional de vándalos e incivilidades que fue presentado hace poco más de 3 semanas, que en su momento generó controversia porque en paralelo el Tribunal Constitucional emitía un juicio también impugnado algunos artículos, más bien respecto al proyecto de escuelas protegidas, como por ejemplo la restricción de la gratuidad. ¿Y por qué lo llevo a eso? Porque una de las medidas más gravosas que contempla eventualmente como sanción a quienes formen parte de este registro nacional de vándalos e incivilidades es la pérdida de la gratuidad, también la pérdida del beneficio de la pensión garantizada universal o un subsidio al arriendo. Son esas 3 materias que principalmente terminan siendo las sanciones más gravosas para quienes puedan cometer ilícitos, ya sea delitos o incivilidades, y de acuerdo también a la pena, al catálogo de delitos que se van a ir desglosando eventualmente en este registro. Lo decíamos entonces, llegaron las 3 autoridades, era la primera vez que exponían al menos respecto a este proyecto los ministros. Lo había hecho el subsecretario Máximo Pavés, ya en la última sesión había generado cierta molestia que no expusieran sus puntos ninguno de los ministros, por tanto ahora ya se hizo presente el ministro de Seguridad Martín Arau, quien explicó los principales lineamientos, lo que se ha ido señalando a lo largo de las semanas, Mati, en relación a los tipos de delitos e incivilidades que forman parte y que integran este listado, como por ejemplo ya sea atentados contra carabineros y personal de salud, también como puede ser alguna incivilidad, el rayado, la evasión del transporte público, y cómo aquello se va a ir viendo respecto a la proporcionalidad, que ha sido una de las materias que también ha ido generando ciertas diferencias con la oposición y que ha ido diagramando, en que eventualmente ellos señalen que podrían impugnar algunos artículos ante el Tribunal Constitucional. Lo decíamos, la presentación del ministro Arau también se basó en poder desmitificar, defender el proyecto por primera vez ahí en la instancia ante algunos cuestionamientos, también la polémica por las sanciones o la inclusión de los bingos comunitarios que se había generado también al momento que se presenta esta iniciativa, y termina abriéndose, bien lo decías también al inicio de este despacho, algún tipo de modificación, particularmente a revisar quiénes podrán acceder eventualmente a este registro de vándalos. Ahí el gobierno, las indicaciones que eventualmente se presenten en particular, porque ese es el momento donde se pueden ingresar enmiendas, se va a abrir a que quede bien establecido qué personas eventualmente van a poder acceder a este registro nacional único de vándalos e incivilidades, entre otras materias, para poder ir perfeccionando el proyecto y también disipar algunas dudas que se han ido generando en parlamentarios de oficialismo. Pasamos a escuchar lo que señaló el ministro de Seguridad Martín Arrau Mati luego de la comisión en esta primera sesión en general, donde asisten al menos secretarios de Estado.
9: Por supuesto que hay diferencias que habrá que ir abordando en la votación en particular, en las indicaciones, y eso es lo que ha expresado el ministro del Interior, el ministro de Seguridad. Estamos totalmente disponibles una vez iniciado el debate de las indicaciones. partir precisamente abriendo ese espacio de discusión. Por lo que nos manifestó la comisión, hay una larga lista de invitados, así que habrá que ver los tiempos que maneja la comisión. Habrá que ver las indicaciones, esperemos ir viendo cada paso cómo va saliendo este proyecto, pero creemos que efectivamente

0: forma la pena, pero habrá que ir diagramando y también realizando modificaciones en relación a quienes van a terminar ingresando a este Registro Nacional Único de Vándalos e Incivilidades, pero también se han referido parlamentarios, lo decíamos, en el oficialismo cunden algunas dudas respecto a que se pueda ir acotando, explicando de mejor forma cómo va a ir funcionando el tipo de delitos, que las sanciones, la duración que se van a realizar y cómo va a ser esto de la pérdida de beneficios sociales para evitar una caída como la que se vivió, más bien un traspié con el proyecto de escuelas protegidas que había sido despachado de acá de la Cámara de Diputados, también en el Senado con, de alguna forma lo podemos decir, bombos y platillos, y que luego terminó impugnando alguna de esas normas, como por ejemplo la restricción a la gratuidad en base al requerimiento que fueron emitiendo parlamentarios de oposición. Quieren que no se repita aquello, por tanto vamos a pasar también a escuchar lo que señala el diputado de la UDI, Eduardo Cretón, pero también el diputado del Partido Socialista, subjefe además de dicha bancada, que hoy reemplazó al diputado Raúl Leiva en la comisión. Hablamos de Nelson Venegas en relación a que ellos se abren a poder debatir, a poder realizar las modificaciones respectivas tal como lo han ido señalando en otros proyectos, a reunirse con el ministro de Seguridad, entendiendo que es un primer trámite, que es solamente la eventual discusión y votación de la idea de legislar de esta iniciativa, pero de que se tienen que abrir el gobierno a realizar modificaciones sustanciales para que eventualmente el proyecto pueda ser fructífero. Pasamos a escuchar a ambos parlamentarios.
1: Esperamos que el Ejecutivo recoja las observaciones de la Comisión de Seguridad para perfeccionar este cuerpo legal para que sea muy útil para restablecer el orden en nuestro país. Creemos que las incivilidades deben ser sancionadas y que el ingresar a este registro debe conllevar la pérdida de beneficios, lo que nos parece absolutamente justo. Hay varias observaciones en la Comisión, esperamos que el Ministro del Interior y el Ministro de Seguridad recojan las preocupaciones de los integrantes de la Comisión.
2: Y así como está establecida esa ley, no sirve, no llega y no cumple el objetivo que debería perseguirse. Y lo único que realiza es castigar con medida accesoria a aquellos que requieren de bienes sociales. Porque cuando se trata de delitos de cuello corbata, cuando se trata de delitos que cometen aquellos que son poderosos en términos políticos y en términos económicos, no se dan penalidades accesorias. Y eso atenta contra el principio de igualdad. Además, hay desproporcionalidades absolutas. Para que la gente lo entienda, en este momento, como se está presentando por parte del Ejecutivo el proyecto de ley, se están impidiendo la realización de bingos, de loterías. Y estas personas que participan en esos bingos y loterías no van a poder participar, por ejemplo, en los beneficios sociales de vivienda o de distintos tipos de subsidios. Y para que lo sepa el Ejecutivo, porque parece que no tiene conocimiento de cómo funciona la vida real, la gente que hace bingos y lotas es precisamente porque pertenece a comités de vivienda. Entonces van a quedar impedidos de la satisfacción del bien que tratan de perseguir.
0: Hay otro cuestionamiento también que se ha ido realizando, Mati, en esta prematura tramitación, y es que en relación a que sería un proyecto, han dicho desde la oposición, o así lo han advertido al menos, que eventualmente castigaría o perjudicaría a quienes tienen menos recursos. El gobierno ha buscado al menos ir saliendo al paso de aquello, señalan que el proyecto como se encuentra redactado, previo a que se realicen algunas modificaciones, no discrimina en relación a quienes tienen menos recursos, señala que eventualmente quienes tienen mayores recursos también serían objeto de estas sanciones, en alusión también y buscando homologarlo a lo que sucedió con los deudores de pensión de alimentos, este registro de deudores de pensión de alimentos, señalando que aquello tiene similitudes y allí se ha ido cobrando sin mayor distinción respecto a quienes tienen o ostentan mayores recursos en relación a quienes tienen menos. Y bueno, ahí escuchábamos entonces lo que dijo el presidente de la Comisión de Seguridad, Cristian Araya, y Nelson Venegas, pero vamos a pasar a escuchar también qué sucede con parte de la oposición y cómo se han ido ya alineando en relación a eventualmente recurrir al Tribunal Constitucional. Lo decíamos, lo han hecho con el proyecto de escuelas protegidas, también lo van a realizar con el proyecto de reconstrucción o mega reforma, y en el caso del Registro Nacional de Vándalos, que se encuentra una tramitación apenas de primer trámite, también se estaría estudiando por parte de abogados constitucionalistas que terminan asesorando sobre todo a parlamentarios de oposición, y fue el caso por ejemplo del ex ministro de Justicia durante el gobierno del expresidente Gabriel Boric, el militante del Partido Comunista Jaime Gajardo, quien terminó señalando nuevamente, reiterando que el remedio puede ser mayor que la enfermedad y que probablemente, así como está el proyecto, no pasaría el vicio de constitucionalidad. Pasamos a escuchar al exsecretario de Estado.
3: Creo que se han dicho bastante, por bastante académicos, que es un proyecto deficiente en términos técnicos, y que, si bien apunta a un aspecto que es central y que es preocupación de todos nosotros, es decir, la sensibilidad y cómo podemos

0: condenar las incivilidades para que se cometan menos en nuestras ciudades, pareciera ser que la forma en que el gobierno planteó este proyecto es del todo insuficiente.
1: Así las cosas, entonces, Mati, primera sesión que asiste el ministro, va a continuar la tramitación a lo largo de la semana y también en las semanas venideras de este proyecto de Registro Nacional de Vándalos e Incivilidades, con principales dudas que bien escuchábamos a lo largo del despacho en relación a la proporcionalidad, también a la cantidad de delitos, así como cuáles delitos e incivilidades, la diferencia entre un delito y una incivilidad que se va a tener que acotar, que el gobierno va a tener que seguir explicando, así como también ir echando por tierra aquellos argumentos que señalan que sería eventualmente un proyecto que podría castigar a quienes menos tienen recursos, en una iniciativa que en todo caso es prematura porque se encuentra el primer trámite constitucional, tiene que pasar eventualmente por las votaciones generales en la sala, discusión en particular en la misma comisión, eventualmente comisión de constitución, y luego ya un segundo trámite en el Senado de este proyecto que busca además también ir enfrentando la sensación de inseguridad que aqueja a la población.
2: Ya, pero hay apertura entonces, porque también, claro, hay el riesgo de que se vaya y se recurra nuevamente al TC. Muchísimas gracias, Nico. Nicolás Donoso desde el Congreso. Esta semana vamos a tener una semana bien intensa, así que nos vamos a estar en contacto durante todos los días. Que tenga una muy buena tarde, Nico.
1: Buenas tardes, Mati.
2: Y en el plano de seguridad, les contamos que el gobierno informó que las víctimas de homicidio bajaron en un 13% a nivel nacional, pero los delitos asociados a drogas y armas aumentaron. Este lunes, el ministro de Seguridad, Martín Arrau, realizó un balance sobre distintos tipos de delitos registrados entre el 1 de enero y el 28 de junio. Respecto a los homicidios, se registraron 442 víctimas, en contraste con los 508 casos en el mismo periodo de 2025. Los secuestros también disminuyeron con 43 hechos de este tipo, lo que significa un 42% menos que el año pasado. Además, los robos violentos cayeron un 11%. Pero no todas las cifras mostraron una baja, ya que los delitos asociados a las drogas subieron casi un 20%, mientras que los hechos delictivos asociados a armas aumentaron un 14,7%.
3: Está bien. Por supuesto que nos queda un largo camino por recorrer para llegar a los niveles que tenía este país hace 10 años. Estamos muy conscientes de ello y por eso nunca vamos a hacer alegoría de estas cifras, pese a que son positivas. Cuando vemos que los homicidios en lo que va del año han tenido una baja de un 13% respecto del año pasado, son 66 familias menos que tuvieron que lamentar un deceso, 66 homicidios menos. Y lo mismo pasa con las otras cifras de delitos violentos, de robos, 11% menos a nivel nacional. Estamos muy conscientes de los desafíos y por eso seguiremos trabajando con planes focalizados. Estas no son recetas generales.
2: 6:13, compartiendo con ustedes esta imagen del Faro de La Serena. Hacemos una pausa a esta hora de la tarde y ya regresamos con todas las noticias internacionales, con el deporte y más.
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1: 48 selecciones, pero solo una logrará levantar la Copa del máximo torneo del fútbol del planeta. El análisis de estadísticas y las principales tendencias ya tienen a sus candidatos definitivos. ¿Quieres saber quiénes son? Francia y España arrancan como las dos máximas favoritas, igualadas con la probabilidad más alta. Los números premian la impresionante profundidad de plantel de los franceses, con Mbappé a la cabeza. Y el gran momento de los españoles, vigentes campeones de Europa, con Lamine Yamal como estrella principal. Un escalón más abajo aparece Inglaterra, impulsada por el valor de mercado de sus futbolistas. Y ojo con Sudamérica, las proyecciones ponen exactamente con las mismas opciones a Brasil y a la campeona defensora, la Argentina de Lionel Messi. ¿Aparecerá la contundencia histórica de Alemania? ¿Países Bajos logrará finalmente un título? ¿O Cristiano podrá levantar la única copa que le falta con Portugal? Si tuvieras que jugártela por un solo equipo, ¿a quién elegirías? 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
3: En el plano económico, el ministro de Hacienda, Jorge Quirós, señaló que se vienen, comillas, buenas noticias, dijo, para la economía, pese a las negativas cifras de empleo e IMASEC que conocimos durante la semana pasada. Vamos a tomar contacto con Sebastián Riz para conocer esos argumentos. Hola, Sebastián, muy buenas tardes.
4: Buenas tardes, Mati. Claro, distintas reacciones generó las declaraciones del ministro de Hacienda, Jorge Quirós, quien estuvo en una entrevista el día domingo con el diario La Tercera, en donde repasó distintos puntos que ha enfrentado desde que llegó al gobierno, desde que asumió la presidencia el presidente José Antonio Kast, desde el 11 de marzo. Pasó, por ejemplo, con el alza de los precios de los combustibles, también con la negociación que ha llevado a cabo con el proyecto de reconstrucción nacional del gobierno de José Antonio Kast. Pero dos declaraciones, Mati, que causaron distintas reacciones y también sorpresa tal vez de algunos parlamentarios, tal vez del mundo de los expertos, porque el ministro de Hacienda, el dueño de la billetera fiscal, se mostró bastante optimista respecto a las cifras económicas para el segundo semestre. Recordemos que la semana pasada, Mati, tuvimos bastantes cifras negativas de este ámbito. De hecho, el IMASEC, el índice de actividad económica, tuvo un retroceso de 0,9% en la actividad económica. También conocimos, por ejemplo, la cifra de desempleo que llegó la tasa de desempleo a 9,4%, que es bastante alta, la más alta en los últimos 5 años. Entonces, causó sorpresa por ahí el optimismo que mencionaba en la entrevista el ministro de Hacienda, Jorge Quirós. Dijo que el gobierno, que el segundo semestre, la economía crecerá más y mejor que durante este primer semestre, que fue bastante malo en números económicos. Dijo que se mantendrá el crecimiento económico de 1,8% para este 2026, pero que eso ya subiría para el año 2027 a cifras mayores al 3%, una cifra también más alta de la que proyecta, por ejemplo, el Banco Central. Durante esta jornada también ratificó aquello y dijo que iba a haber una mejora en los números, principalmente por la rebaja del IVA en las ventas de viviendas. Así que te invito a que escuchemos esas declaraciones que realizó el ministro de Hacienda durante esta mañana afuera del Palacio de la Moneda.
5: Tenemos algunas buenas noticias que queríamos compartir con ustedes. Es que vemos cifras que se van recuperando en términos de recaudación de IVA y nos permite adelantar que ya junio muy probablemente fue un mes con actividad económica creciendo, y así esperamos también que siga ocurriendo en los meses venideros.
4: Un optimismo, Mati, que causó impresión por parte de los expertos, pero sí fue respaldado por varios de ellos. Varios de ellos coincidían que los números económicos para el segundo semestre van a ser mejores que este primer semestre. Dijo también ayer, por ejemplo, en la misma entrevista, el ministro de Hacienda, Jorge Quirós, que estos números negativos económicos durante el primer semestre del año 2026 se debieron a números heredados, primero por la anterior administración y otros por shock eventos en específico, cosas en específico, situaciones que pasaron durante el trimestre que finalmente afectaron el número económico y los números económicos en general, como es, podría ser, por ejemplo, el IMASEC o el desempleo que llegó hasta 9,4%. Uno de ellos, por ejemplo, la baja actividad minera y también la baja en la actividad pesquera. Dos sectores económicos de nuestro país que sabemos son sumamente importantes para el registro final de la actividad económica de Chile. Eso se vieron afectados durante el primer semestre y lo que generó varios números y cifras negativas durante los primeros meses del año. Eso, al pasar el tiempo y en el segundo semestre, se vería modificado y los números irían mejorando poco a poco hasta llegar a un crecimiento cercano al 1,8%. Recordemos que esa cifra de crecimiento también tuvo una modificación, se bajó respecto a lo que tenía proyectado al principio de la administración el gobierno de José Antonio Kast y se mantuvo en torno al 3%, cercano al 3% para 2027. Y como te mencionaba al principio, esa cifra llegaría, y según las proyecciones del propio ministro de Hacienda, por arriba del 3% el crecimiento económico para el año 2027. Números que fueron respaldados por los expertos en el optimismo que mostró ayer en la entrevista en La Tercera el ministro de Hacienda, que también lo dijo así durante esta mañana en el Palacio de la Moneda. Otro punto, por ejemplo, que también hacía énfasis en el ministro es en cuanto a los proyectos que se han destrabado en el sistema de evaluación ambiental y también todos esos millones de dólares que finalmente potencian los números económicos de nuestro país. Escuchemos parte también de las declaraciones respecto a este optimismo que mostró el ministro de Hacienda durante esta jornada y también durante el domingo.
6: El ministro Quirós tiene razón, no hay visos de recesión en nuestro país. Es cierto que la situación económica hoy día es mala y que tenemos un primer semestre que prácticamente está perdido con los 5 primeros meses en negativo. Sin embargo, el último IMASEC nos muestra un crecimiento del PIB no minero de cerca de 0,7 puntos y por el otro lado una contracción muy fuerte de la minería. En junio vamos a tener un IMASEC positivo, la economía va a comenzar a recuperarse y ya al cierre del año vamos a tener crecimientos mensuales sobre el 3%.
7: El ministro, sin lugar a dudas, se sustenta mucho en gran parte, primero por un mejor desempeño principalmente de la inversión en la economía durante el segundo semestre del año, le apuesta bastante esta variable económica a una recuperación de expectativas, por lo tanto, eventualmente es un escenario plausible, la respuesta es sí, exigente también.
4: Ahora, Mati, como te mencionaba también al comienzo, había dos puntos que llamaron la atención de esta entrevista que realizó el ministro de Hacienda. Uno tenía que ver con este optimismo en los números económicos para el segundo semestre y otro también tiene que ver con el tema del empleo. Recordemos que hubo una tasa de desempleo del 9,4%, afectando principalmente a las mujeres, también con un alto nivel de informalidad y bajo creación de nuevos puestos de trabajo durante la semana pasada. De eso también abordó el ministro de Hacienda en esta entrevista. En específico, lo hizo mediante el plan de reconstrucción, que tiene uno de sus puntos, un crédito al empleo. También, Mati, recordemos que durante la semana pasada hubo las primeras 22 propuestas de reactivación económica de esta mesa de reactivación laboral que fue convocada por el Ministerio del Trabajo y que tuvo sus primeras informes y primeras propuestas durante la semana pasada, en donde, por ejemplo, buscaba potenciar el proyecto de esa lacuna universal, buscaba también una modificación a la franquicia tributaria Cense y también una modificación a los subsidios de empleo. De eso fue que respondió durante la jornada de ayer domingo el diario La Tercera el ministro de Hacienda Jorge Quirós, en especial al crédito del empleo que está estipulado en este mega reforma del gobierno de José Antonio Kast, que ya se está discutiendo en las comisiones del Senado, y en ese punto en específico dijo que va a bajar el costo fiscal de esa iniciativa. Recordemos que tenía un costo fiscal bastante alto de más o menos 1.400 millones de dólares. Eso dijo el ministro que se va a ver modificado a más o menos 600 millones de dólares. Uno, porque se va a focalizar en los sectores más vulnerables y las personas que tienen contrato indefinido, y también se va a crear otro subsidio del empleo que va a estar como indicación dentro de este crédito al empleo que aparece en la mega reforma y en donde se va a dar este subsidio a los trabajadores del sector exportador de conocimiento, los software, ingenierías, inteligencia, de internet, etcétera. Todo eso va a a terminar teniendo una reducción en el costo fiscal de esta iniciativa, de este punto en específico del empleo, del crédito al empleo, y que va a estar rondando los $600 millones. Escuchemos también parte de las declaraciones de los expertos respecto a las cifras también de desempleo de nuestro país.
8: Nos cuesta mucho como país ajustarnos a, después de un shock negativo, ajustarnos a tener niveles de desempleo razonables, que son niveles de desempleo, 6% sigue siendo alto. Yo creo que tenemos una serie de medidas estructurales en el mercado laboral. Tenemos temas de, por un lado, tenemos algunas regulaciones que son un poco del siglo pasado.
9: La construcción está deprimida relativamente respecto a lo que debería estar hoy día. O sea, hoy día estamos en una recuperación de la actividad económica, en teoría después de la pandemia, y sin embargo esa recuperación no se ha notado en la construcción. Hay medidas adicionales al sector construcción que tal vez deberíamos estar considerando. Si se recuperara, por así decir, el sector construcción a los niveles que tenía antes de la pandemia, ya solamente ahí tendríamos 150.000 empleos adicionales.
4: Claro, por ejemplo, ahí escuchábamos al economista David Bravo, que formó parte también de esta mesa de reactivación laboral, y también donde decía que se necesitan también más medidas, por ejemplo, potenciar el sector constructivo, que no ha podido recuperarse desde la pandemia a números que tenía prepandemia respecto a la creación de empleos, y lo importante que es este sector para poder bajar esta tasa de desempleo de 9,4%. También, por ejemplo, nos comentaban los expertos que lamentablemente los mejores números económicos que tal vez tengamos para el segundo semestre no van a repercutir inmediatamente en la tasa de desempleo. Esto se demora un poco en llegar y poder bajar esta tasa, así que tal vez podamos tener cifras cercanas al 10% de desempleo durante los próximos meses, y que después, mediante los mejores números económicos, se vaya disminuyendo esta tasa de desempleo con el pasar del tiempo. Así que estaremos atentos a este optimismo que mostraba el ministro de Hacienda Jorge Quiroz y a estas buenas noticias que mencionaba al principio de este despacho respecto a los números económicos, y también vamos a estar súper atentos también respecto a la tasa de desempleo, que es altamente preocupante para nuestra sociedad, Mati.
3: Exactamente, y esta semana tendremos el IPC, el día miércoles, ahí va a ser una cifra importante. Muchísimas gracias, Sebastián Riz, con la información económica. Y en otro ámbito, la Subsecretaría de Prevención Social presentó un nuevo sistema que busca centralizar el cobro de las cotizaciones que los empleadores no han pagado a sus trabajadores. La deuda llega a $31 mil millones y Natalia Muñoz nos tiene todos los detalles. Hola, Nati.
10: Hola, Mati, ¿cómo estás? Muy buenas tardes. Sí, ya comenzó a funcionar este sistema único de cobranza de cotizaciones que agrupa en una sola plataforma, en una herramienta muy importante para poder cobrar las cotizaciones adeudadas por parte del empleador. Recordemos que hasta el mes pasado esto se realizaba de forma individual por cada aseguradora de pensiones, por cada AFP, pero a partir del mes de junio ya se comenzó a hacer de una forma unificada a través de esta plataforma. Es muy importante poder cobrar estos montos que se deben, tanto para que se pueda ir haciendo los ahorros previsionales, y se pueda también hacer este monto que, según las palabras de las autoridades, se deben cerca de $31 mil millones de pesos hasta la fecha, según lo que se ha visto durante el primer mes de su implementación. ¿Cómo funciona esto? Escuchémoslo entonces en voz de las autoridades.
11: Es un gran avance en la implementación de la reforma de pensiones, ya que hace que un sistema que era muy ineficiente, en que cada AFP por separado tenía que ir a cobrar las cotizaciones adeudadas a los trabajadores, ahora todo eso se va a centralizar junto con el IPS en este sistema de cobranza único, pero esto comienza a operar a partir de mayo, con las deudas que se gestionan a partir de mayo. Y no es ningún trabajo extra, el trabajador no tiene que hacer nada adicional, el trabajador sigue todo igual, todo el trabajo lo hace este sistema único de cobranza de cotizaciones. Entonces, para que los trabajadores estén tranquilos, ellos no tienen que hacer ninguna gestión, no tienen que hacer ningún trámite para que esto comience a operar.
12: Esto requiere una coordinación y también la necesidad de información actualizada que no solamente depende del propio empleador, como ya se ha mencionado acá, que tiene una responsabilidad de mantener actualizada la información en las distintas instancias para las cuales se ha de hacer contactado, sino que también para los empleados que tal cual saben cuál es la información y las cotizaciones no pagadas.
13: Esta es una nueva forma de cobrar mucho más eficiente y efectiva. Hoy día hay que recordar de que cada FP cobra sus propias deudas por cada empleador y por cada trabajador, por tanto, se viene engorroso y satura bastante los tribunales. Aquí lo que se hace es, al integrarse, hacer mucho más eficiente la gestión judicial. Eso permite de que la plata de los afiliados llegue antes a las cuentas individuales. De todas maneras, hay que pensar que mientras está el proceso de cobranza, se van cargando las rentabilidades, los intereses y las multas correspondientes, que todo termina llegando una vez que se cobran. Aquí lo que se hace es acelerar el proceso de cobranza para que lleguen antes y por tanto esté el registro abonado en la cuenta individual de los trabajadores de manera más oportuna.
10: Ahí escuchábamos entonces, el sistema comenzó a operar a partir de junio pasado y esto funciona de forma automática. Los trabajadores no tienen que hacer ninguna diferencia, sino que más bien se le cobra de forma automática a los empleadores si es que tienen estos montos adeudados. Ahora, eso sí, según lo que comentaban las autoridades que lanzaban justamente esta plataforma durante esta jornada en la Subsecretaría de Previsión Social, ya a partir de este mes de julio se comenzarán a hacer las notificaciones no judiciales a los empleadores que tengan estas deudas y si es que no se ponen al día con estos montos, ya para el segundo trámite se comenzarán ya con las acciones judiciales para poder hacer los cobros. Este es un hito importante de la implementación de la reforma de pensiones que trae muchos desafíos consigo, como también la creación justamente de esta plataforma. Escuchemos entonces, ¿qué fue lo que nos comentaba el gerente general del Sistema Único de Cobranza de Cotizaciones y también el director ejecutivo del Fondo Autónomo, quien comenta por qué es tan importante cobrar estos montos adeudados? Escuchemos.
14: En primer lugar, vamos a partir con una cobranza prejudicial que va a estar a cargo de la Tesorería General de la República. Esta va a extenderse por un periodo cercano a los 9 meses, son 270 días corridos según dicta la normativa. La tesorería, a través de distintas estrategias de comunicación, va a tomar contacto con los empleadores morosos para notificarles de la deuda y que puedan hacer el pago de la deuda en tiempo y forma. Y si es que por alguna razón durante ese periodo, ¿cierto?, no se logra la recaudación de los fondos, el mismo SUC va a proceder a la judicialización de esas causas. Y ahí ciertamente nosotros le pedimos a la tesorería que desista de ese proceso de cobro y el SUC interpone una demanda conjunta en tribunales por toda la deuda provisional que se puede haber generado hasta ese momento.
15: La verdad que el SUC es protección eficiente, protección en el sentido de que recuperar las cotizaciones adeudadas redunda en mejores pensiones y en financiamiento sostenible de los beneficios de la reforma, como bonos por años cotizados o compensación por expectativa de vida de mujeres. También es eficiente porque esta colaboración público-privada permite hacer esfuerzos coordinados y no redundantes como era el ejercicio anterior.
10: Hito importante de la reforma de pensiones que paso a paso va tomando esta forma más concreta. Recordemos que todavía quedan pasos importantes para que la reforma comience a operar en su totalidad. Una de ellos, recordemos, de que de forma gradual se va aumentando cada año la cotización adicional con cargo al empleador hasta llegar a este más de 7%, que en total también da un 8,5% si es que se suma también a este seguro social. Y con respecto también a los cambios de las AFP que se vienen para el 2027. A partir de agosto del próximo año, los actuales multifondos serán eliminados y serán reemplazados por los llamados fondos generacionales, mientras que en agosto del próximo año también se vienen más cambios a la industria de la AFP porque se realizará la primera licitación de los afiliados.
3: Bien, estaremos atentos a todo ello, Nati. Natalia Muñoz con la información. Muy buenas tardes. Y el gobierno anticipó una nueva baja en el precio de los combustibles a contar de esta semana. La caída de la bencina sería de 100 pesos por litro y la del diésel llegaría a 150 pesos por litro. Macarena Poblete amplía esta información. Hola, Macarena.
16: Buenas tardes. El ministro de Hacienda, Jorge Quirós, confirmó que esta semana se viene una nueva disminución en el precio de los combustibles. Incluso el petróleo diésel va a llegar a los precios previo a la guerra. ¿Cuánto va a ser esta disminución? De 100 pesos por litro en el caso de las bencinas, de 150 pesos por litro en el caso del petróleo diésel. Otra de las materias que abordó el secretario de Estado en este punto de prensa en el Palacio de la Moneda es por qué el petróleo diésel ha disminuido tanto en comparación a las bencinas. Y es algo que incluso responde diciendo de que para hacer la gasolina se necesita refinar el petróleo y las refinadoras del mundo están muy afectadas.
5: Debiésemos tener esta semana una reducción en el precio de los combustibles. Estimamos que debiese ser aproximadamente del orden de 100 pesos por litro en las gasolinas y de 150 pesos por litro en el diésel. Con ello, la baja acumulada en gasolinas estaría ascendiendo a 200 pesos por litro desde la primera subida y en el caso de del diésel estaría alcanzando la cifra del orden de 370 pesos por litro. Y gracias a las medidas fiscales que hemos tomado, que nos permiten hacer el máximo esfuerzo en esta materia, podemos bajar hasta este nivel y no podemos seguir bajando, pero pensamos que vamos bien encaminados y conforme el mundo siga recuperándose y normalizándose, vamos a poder avanzar aún más en esta materia.
16: Desde que comenzó a subir los precios de los combustibles, la baja acumulada en el caso de la bencina ha alcanzado los 200 pesos por litro y en el caso del petróleo diésel 370 pesos por litro en esta baja acumulada. A pesar de la disminución de esta semana de 100 pesos por litro de bencina y de 150 pesos por el petróleo, las personas no están muy conformes con esta nueva disminución porque la consideran muy leve y que los precios deberían volver a como estaban previo a la guerra.
17: Obvio que sí, porque me va a bajar, el bolsillo me va a durar un poco más la plata.
18: Mire, yo conversaba con los colegas y dicen que igual es poco, tienen que llegar a lo mismo.
17: No tanto, pero igual, bueno que haya bajado, aunque sea unos pesitos, pero ojalá fuera así un poquito más.
19: Mientras baje, va a ser buena noticia. O sea, es que bajara de una la misma cantidad que subió.
16: El Ejecutivo ha señalado que tras el alza en el precio de los combustibles, el Estado ha logrado ahorrar cerca de 2.000 millones de dólares. Y esta nueva disminución que se viene para esta semana espera verse reflejada en las estaciones de servicio este jueves. Recordemos, de 100 pesos por litro en el caso de las bencinas y de 150 pesos en el caso del petróleo diésel.
3: Buenas noticias entonces, muchísimas gracias Macarena Poblete por la información. 6:38, hacemos una pausa con esta imagen de Concepción, donde a esta hora se registran 9 grados de temperatura. Al regreso ya está Alicia Contreras llegando al estudio para que revisemos al regreso de la pausa todas las noticias internacionales.
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1: Estamos de regreso con las noticias internacionales junto a Alicia Contreras y los ojos nos vuelven a llevar hasta Ucrania porque en los últimos días se han intensificado los ataques por parte de Rusia en un conflicto que ya lleva más de 4 años. ¿Cómo estás, Alicia?
2: Así es, Mati. Al menos 20 muertos se registran en la capital de Kiev tras este último ataque con misiles balísticos y drones que realizó Rusia durante la madrugada. Hace poco ya habían realizado otro ataque que también dejó una treintena de muertos. Y esto se registra previo a la cumbre de la OTAN que se va a realizar en Turquía. Son imágenes impactantes las que dejaron este bombardeo ruso sobre Kiev. Pero más aún, el presidente de Ucrania denunció que ninguno de los misiles balísticos que lanzó Rusia pudo ser interceptado por la Fuerza Aérea Ucraniana. Y es por eso que insistió entonces en su pedido para los aliados para que le entreguen misiles para utilizar los sistemas Patriots y poder defenderse ante estos ataques rusos. Se espera entonces que en la cumbre se toque este tema, esta guerra de Rusia frente a Ucrania. Y además, este fin de semana Donald Trump habló por teléfono tanto con Vladimir Putin y también con Volodymyr Zelensky, pero a pesar de esto todavía no hay ningún tipo de acuerdo o acercamiento entre ambos países. Escuchemos lo que dijo Volodymyr Zelensky entonces respecto de este último ataque de Rusia a Kiev.
3: Solo como resultado de este ataque masivo, 22 personas perdieron la vida. Mis condolencias a todas sus familias y seres queridos. Estas son las cifras actuales. Cerca de 90 personas resultaron heridas. El objetivo principal en esta ocasión fue Kiev y la región circundante. Una vez más, Putin ha destruido edificios residenciales comunes.
2: La cumbre de la OTAN se va a realizar en Turquía, en Ankara, este martes, y se espera que también llegue el presidente de los Estados Unidos, Donald Trump. Vamos a cambiar completamente de tema, seguimos tomando el pulso de lo que está ocurriendo en Venezuela, donde de acuerdo a la última cifra que entregó el gobierno, ya son 3.535 los muertos tras estos dos terremotos. Las imágenes que ustedes ven en pantalla es la construcción de una fosa de emergencia que tuvieron que realizar las autoridades venezolanas para enterrar los cuerpos de las víctimas tras estos dos terremotos. Reflejan entonces la cantidad de personas que murieron a raíz de este desastre. Esta fosa, que más bien es un cementerio de emergencia, porque cada cuerpo está marcado entonces, a pesar de que hay algunos sin identificar, de todas maneras queda cada uno entonces marcado con piedras y una cruz cada uno de estos ataúdes. Fue construido entonces a un costado del cementerio La Esperanza, a una hora de La Guaira. Y este lunes por la mañana ya se habían sepultado a 253 personas, 159 de ellas sin reconocer. Podría albergar incluso 2.000 ataúdes, incluso también se podría ampliar. Es llamativo entonces la construcción de esta fosa de emergencia porque nos habla entonces de la magnitud de este desastre en Venezuela. Tenemos imágenes y declaraciones de un líder municipal entonces que habla de que esto no es una fosa común, sino que cada cuerpo va a tener su identificación. Escuchemos.
4: Ellos están siendo sepultados dignamente. Ellos están todos en una terraza, pero separados por parcela. ¿Para qué? Para darle una sepultura digna a todos estos cadáveres, ya que fueron víctimas de esta desgracia que hubo aquí en el estado y a nivel nacional, como en algunos estados.
2: Vamos a cambiar de tema y nos vamos a Irán, porque continúa esta ceremonia de cortejo fúnebre del líder supremo, el ayatolá Ali Jamenei. Ha reunido a miles de personas en las calles de Teherán.

0: Irán, entonces, para despedir al ayatolá Ali Jamenei. No es solo su ataúd, sino también los familiares que murieron tras este ataque de Estados Unidos a Irán, que comienza entonces esta guerra entre Estados Unidos e Israel e Irán. Es un proceso bastante largo, de hecho recién el jueves se va a enterrar el cuerpo del ayatolá Ali Jamenei en el santuario del Imam Reza. No ha aparecido hasta ahora en esta ceremonia el líder, el actual líder supremo, Mojtaba Jamenei, que es el hijo.
1: No ha aparecido nunca después de los ataques.
0: No, nunca. Tampoco entonces ha aparecido en esta ceremonia, es hijo de Ali Jamenei, Mojtaba Jamenei, pero sí lo han hecho otros hijos entonces del ex líder supremo iraní. No se sabe si es porque no están las condiciones adecuadas para presentarse ante el público o porque es más bien una medida de seguridad para proteger entonces al nuevo líder supremo, Mojtaba Jamenei. ¿De qué se ha tratado entonces esta ceremonia? José Levy nos cuenta más.
2: Cientos de miles de personas participaron por las calles de Teherán en el sepelio de Ali Jamenei. Y esto cuando muchos de los presentes llevaban banderas de Irán, de movimientos proiraníes como Hezbollah, Hamas o los hutíes. Y también destacaba una bandera roja que, según la fe musulmana chiita, indica martirio, venganza. De hecho, Ali Jamenei murió en un ataque al comienzo de la ofensiva aérea conjunta de Israel y Estados Unidos el pasado 28 de febrero. Entonces, ahora se gritaban frases como muerte a Israel, muerte a Estados Unidos, también inclusive hay informes de que una imagen del presidente Donald Trump fue apedreada en el marco de una ceremonia simbólica de apedrear al demonio. Si bien en la religión musulmana chiita se llama al entierro cuanto antes después de la muerte, este sepelio fue postergado durante más de 4 meses por motivos de seguridad y también por el hecho de que, sobre todo al principio, se prolongaba la guerra. Hemos visto a distintas personalidades presentes, muchas de ellas rompían en llanto. También se sabe de la participación por primera vez en un acto público del expresidente Mahmoud Ahmadinejad, quien había resultado herido en uno de los bombardeos al comienzo de la guerra, quien no ha estado presente, a diferencia de 3 de sus hermanos, es el hijo de Ali Jamenei, Mojtaba Jamenei, quien es el nuevo líder supremo. Se desconoce el motivo, si ha sido por seguridad o simplemente porque su estado de salud no se lo permite, algo que despierte interrogantes sobre quién realmente es el que controla ahora la política de Irán. En cualquier caso, lo que dice el ministro de Defensa israelí, Israel Katz, es que si en esta ofensiva de Israel y Estados Unidos se mató a Ali Jamenei por ser la persona que planeaba el exterminio de Israel, ahora también es su heredero Mojtaba Jamenei, es objetivo de sus fuerzas de seguridad. José Levy, CNN, Jerusalén.
0: Nos vamos ahora a la franja de Gaza, porque hoy Hamas anunció que disolvió su gobierno en el enclave palestino para darle entonces el poder a un comité técnico respaldado por las Naciones Unidas. Esto para hacer cumplir entonces el acuerdo de paz que se logró entonces con Estados Unidos. Esto es parte del acuerdo, entonces, que el poder pase a este comité respaldado por las Naciones Unidas. Sin embargo, desde Hamas no hablaron de desarmarse, que también es una parte fundamental de este acuerdo. Asimismo, también Israel debería salir de la franja de Gaza, eso tampoco lo están cumpliendo. Entonces, si bien esto es un avance, disolver el gobierno de todas maneras, está entrampado este acuerdo de paz entonces para la franja de Gaza. No hay que olvidar que Hamas ganó las elecciones en el enclave palestino en 2007, por eso se habla del gobierno de Hamas, pero su brazo, la milicia, entonces sigue siendo lo más fundamental en la Franja de Gaza. Hicieron una conferencia de prensa entonces afuera de un hospital en el enclave palestino. Dijeron que van a disolver el gobierno, pero de todas maneras que funcionarios se van a quedar entonces para cumplir con gestionar los asuntos cotidianos del enclave palestino. Eso hasta ahora desde la ONU también entonces agradecieron este gesto de Hamas, pero de todas maneras se está a la espera de que se cumpla en totalidad el acuerdo. Ninguna de las partes entonces lo está haciendo. Escuchemos lo que dijeron desde Hamas y también lo que dijeron desde la ONU.
3: Afirmamos a nuestro pueblo palestino que quienes siguen trabajando en el sistema gubernamental continuarán prestando servicios a nuestro pueblo palestino y no abandonarán sus puestos. Son empleados únicamente de niveles técnicos y profesionales. Permanecerán en sus cargos para garantizar la continuidad en la prestación de servicios y para que no se produzca ningún vacío administrativo o técnico.
4: Acogemos con satisfacción cualquier medida que contribuya a la aplicación del acuerdo de alto el fuego y que avancen los objetivos reflejados en las resoluciones pertinentes del Consejo de Seguridad, incluyendo la plena implementación del alto el fuego, la protección de los civiles y el suministro sin trabas de ayuda humanitaria, como estaba diciendo. Seguimos apoyando los esfuerzos orientados hacia una gobernanza palestina unificada bajo la autoridad palestina.
0: Nos vamos ahora a Estados Unidos, porque hasta ahí llegó el canciller de nuestro país para reunirse con el secretario de Estado, Marco Rubio. Ahí hablaron de la alianza estratégica entre ambos países. Fue una reunión que duró 45 minutos y de hecho fue más de lo que estaba presupuestado. Se realizó esta cita en español. No hay que olvidar que Marco Rubio efectivamente habla español. Primero habló el secretario de Estado de Estados Unidos y después entonces le cedió la palabra al ministro Francisco Pérez Mackenna, que expuso durante 30 minutos la agenda de nuestro país y enfatizó entonces en la alianza estratégica entre ambas naciones. En esta conferencia de prensa también le preguntaron a Marco Rubio respecto del tema de la tarjeta roja, que eso lo van a ver más adelante con Nicolás Cabarga, y claro, el canciller tuvo que escuchar también esa polémica, pero después habló entonces respecto de la alianza estratégica entre ambos países. Pasemos a revisar qué dijo el canciller.
5: La verdad es que Estados Unidos para Chile es el principal socio estratégico, nuestro segundo socio comercial. Tenemos una tradición de más de 200 años de relaciones diplomáticas y sobre todo de amistad. Es una relación que se había resentido durante un tiempo, pero la estamos recomponiendo por el mejor interés de Chile y hemos avanzado mucho en estas reuniones. Esperamos que podamos seguir trabajando en la construcción de más alianzas y oportunidades para los dos.
0: Nos vamos ahora a Cuba. El secretario de Estado de Estados Unidos es hijo de padres cubanos y en esta isla se registró un nuevo apagón totalmente en todo el país. Y esto ocurre en medio entonces de la presión que está ejerciendo Estados Unidos sobre la isla, en medio del bloqueo a este país. El problema de este apagón es que esta desconexión total del sistema, que de hecho fue confirmada por el Ministerio de Cuba, cuesta o puede demorar varios días en restablecerse. Es una infraestructura bastante antigua, entonces la de Cuba. Ahí está nuestro compañero de CNN, Patrick Opman, que nos cuenta más detalles entonces de este nuevo apagón en Cuba.
6: Otra vez ha caído el sistema eléctrico de Cuba. Casi toda la isla está sin luz en este momento. Todo el mundo que no tiene planta, que no tiene paneles solares y baterías, que no está en un circuito de emergencia, estará sin luz. Estamos hablando de la mayoría de las personas en Cuba se encuentran sin luz y el problema es que ya llevamos aquí días y semanas con apagones que duran casi todo el día, a veces duran más que todo el día. Y ya mucha gente está quejando, salieron a veces a manifestar porque la comida en sus casas se echa a perder, que no pueden ir al trabajo, no pueden mandar a los niños a la escuela. Y poco a poco se siente aquí que la vida ya está casi como detenida, que está como parada. Y lo que está pasando es que la administración de Donald Trump está exigiendo cambios fundamentales, cambios políticos, cambios económicos de esta isla, y ha puesto una campaña de presión que no deja petróleo venir a la isla. Cuba no produce suficiente petróleo para seguir dando luz a todo el mundo. Entonces, más y más estamos pasando apagones que duran mucho tiempo, casi todo el día por lo general, y muchos cubanos dicen que no aguantan la situación más. Ahora, con la caída del CEN, eso quiere decir que la isla va a pasar horas, sino días, para arrancar ese sistema otra vez, si se puede arrancar ese sistema otra vez. Patrick Robin, CNN, La Habana.
0: Bueno, es la situación la que se vive en Cuba. Nos vamos ahora a Europa, donde nuevamente hay otra ola de calor en distintos países, específicamente en España, en Portugal y también en Francia. Altas temperaturas que ya veíamos la semana pasada también estaban afectando al continente. Ahí está nuestro compañero Pau Mosquera desde España, entonces, donde quien nos cuenta más de esta nueva ola de calor en el continente. Veamos.
7: 39 grados Celsius, lo que son unos 102 grados Fahrenheit. Esta es la temperatura que muchos termómetros registraban a lo largo de este lunes por la tarde. Una forma bastante asfixiante de empezar la semana, ¿verdad? Pues el responsable, o la responsable en este caso, no es otra que la segunda ola de calor del verano boreal que está afectando al oeste del continente, más específicamente a muchas partes de Portugal, España y Francia, que a lo largo de esta jornada han estado bajo avisos por temperaturas elevadas. Es por esta razón que, al menos en la capital española, muchos han buscado a lo largo de la jornada los llamados refugios climáticos, lugares donde intentar mitigar el impacto de este calor. Muchos de estos refugios se encuentran en los interiores de edificios públicos, pero en algunos casos se encuentran en el exterior, como por ejemplo en este parque de Arganzuela. Lo que ven aquí a mis espaldas es popularmente conocido como la playa de Madrid. Ustedes lo saben, en Madrid no hay playa, tan solo el río Manzanares, que bordea parte de la ciudad, pero aquí se encuentran estas simpáticas fuentes, que es donde los más pequeños y algunos adultos pues aprovechan para refrescarse con los chorros de agua en las horas más complicadas y así intentar hacer las jornadas bajo ola de calor un poco más fáciles. Destacar que esta, como decimos, es la segunda ola de calor de este verano boreal, y lo que más le preocupa a las autoridades es que episodios de temperaturas extremas como estas pues son cada vez más frecuentes, intensas y sobre todo duraderas. Para que se hagan una idea en casa, desde el Instituto de Salud Carlos III estiman que desde que inició este verano boreal en España han fallecido más de 1.200 personas por culpa de las altas temperaturas. Y a eso se agrega que desde la Organización Meteorológica Mundial estiman que Europa es el continente que se está calentando más rápidamente, una media de 2 grados Celsius en los últimos 50 años. Para CNN, Pau Mosquera, Madrid.
0: Vamos a terminar en Europa, pero en Londres, porque ahí el cantante Harry Styles logró un récord Guinness. Fue el artista que más conciertos ha realizado en el estadio de Wembley en una misma gira. Finalizó el cantante británico su tour Together Together, más bien su residencia de 12 conciertos en este estadio, y logró así este récord. Superó artistas como Taylor Swift, su ex polola, que además se casó este fin de semana en el Madison Square Garden, y también superó a Coldplay.
8: Claro, por lo menos no lo pasó triste, sino que ya
0: ya lo superó.
8: Lo superó. Y
0: ahora dicen que Taylor,
8: no hay noticias después de este concierto.
0: Dicen que Taylor invitó a Harry Styles a su matrimonio.
8: Obvio que no iba.
0: Que no fue por, claro, este concierto tenía que cumplir su récord Guinness. Entonces tenía excusa para faltar al matrimonio del año en Estados Unidos. Hizo historia este joven cantante, bastante talentoso, hay que decir.
8: ¿Y supimos algo más de Taylor Swift?
0: No sé. Bueno, lo último que se sabe es que al parecer hay trabajadores del Madison Square Garden que lo están despidiendo por filtrar algunas fotografías. Porque efectivamente hay algunas imágenes borrosas de lo que fue la ceremonia, y al parecer entonces fueron despedidos.
8: Ya, nos quedamos con la duda. Bien, Alicia.
0: Eso. Pero bueno, Harry Styles hizo historia y Taylor se casó.
8: Ya, y así alivianamos un poco las trágicas noticias que lamentablemente tenemos que comunicar todos los días. Bien, nos vamos juntas a la pausa. Nos vamos, te cuento, con esta imagen de Punta Arenas, donde hasta ahora hay 3 grados de temperatura. Recuerden que en Punta Arenas además hay una hora más en invierno. Son ya las 8 de la noche en Punta Arenas. Con esta imagen hacemos un alto y ya estamos de regreso con más.
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5: La Dirección Meteorológica emitió una alerta por precipitaciones en las regiones de la Araucanía, los ríos y los lagos. Todavía aquí en la zona central no pasa nada, pero vamos a ver lo que va a pasar en el sur y vamos a tomar contacto con Pablo Matamala para conocer todos los detalles de este frente. Hola, Pablo.
6: ¿Cómo estás, Matilde? Muy buenas tardes. Así es, porque las próximas horas serán decisivas para el sur del país. Las autoridades mantienen un monitoreo permanente de un sistema frontal que afectará a las regiones de la Araucanía, los ríos y los lagos, y que reúne una combinación de factores que elevan considerablemente el riesgo de

0: entre la madrugada de este martes y el día miércoles. La Dirección Meteorológica de Chile mantiene vigente una alarma meteorológica por precipitaciones intensas en corto periodo de tiempo, mientras que Sernajemín advierte una alta probabilidad de aluviones, derrumbes y deslizamientos. Revisamos las declaraciones de la directora nacional de SENAPRED, Alicia Cebrián.
1: El tramo que va a recibir la mayor cantidad de precipitaciones se ha concentrado entre la región de la Araucanía y los lagos, tramo para el cual la Dirección Meteorológica de Chile ha declarado alarma meteorológica. Vamos a seguir monitoreando este sistema frontal. Las regiones están definiendo sus cursos de acción y los alertamientos correspondientes. Hacemos un llamado a la ciudadanía a mantenerse informados por canales oficiales, tener precaución frente a este pronóstico y hacer seguimiento de este a través de nuestras redes sociales.
0: Uno de los elementos que más preocupa a los organismos técnicos es el pronóstico de una isoterma cero alta. En términos simples, significa que lloverá en sectores de la cordillera donde habitualmente debería nevar. ¿Por qué esto es tan relevante? Porque en lugar de acumular nieve, el agua escurre rápidamente hacia quebradas, esteros y ríos, aumentando el caudal de los cursos de agua y elevando el riesgo de aluviones, deslizamientos de tierra y derrumbes. Las precipitaciones afectarán principalmente a sectores de las regiones de la Araucanía, los ríos y los lagos. Según el pronóstico de la Dirección Meteorológica, podrían registrarse entre 80 y 100 milímetros de lluvia en el litoral y la cordillera de la costa, mientras que la precordillera y cordillera de los Andes, los montos podrían alcanzar entre 80 y 120 milímetros en un corto periodo de tiempo. A ello se suman rachas de vientos de hasta 70 kilómetros por hora en sectores costeros. Frente a este escenario, las delegaciones presidenciales de la Araucanía y los Ríos han reforzado la coordinación con los distintos servicios públicos para enfrentar de manera anticipada cualquier emergencia que pudiera registrarse durante las próximas horas. Escuchamos ahora las declaraciones de las delegaciones presidenciales de la región de la Araucanía y también de los Ríos.
2: Hay un evento meteorológico, como ya se ha anunciado profusamente. Estos días va a haber lluvia intensa en cantidad y también desde el punto de vista de los tiempos en que estaban a ocurrir, y además viento. Hay bastantes comunas que eventualmente podrían tener remociones en masa por el resblandecimiento de los terrenos, por la ocurrencia de la caída de árboles. Hay un catastro que ya parte desde la semana recién pasada. Aproximadamente el 40% de las comunas de nuestra región, tanto Cautín como Malleco, podrían verse afectadas por este río atmosférico, ¿no es cierto?, que vamos a enfrentar.
3: Se va a activar la alarma amarilla por un sistema frontal de vientos de normal a moderados que nos van a afectar, acompañado por intensas lluvias que podrían llegar hasta los 110 milímetros. Este nuevo frente podría venir asociado con algunos puntos de riesgo, ¿cierto? Anegamiento, remoción de masa, caída de árboles, cortes de ruta. Por lo tanto, de la Delegación Presidencial Regional de los Ríos, estamos de manera coordinada trabajando con las diferentes instituciones, diferentes servicios. Hacemos el llamado también a la comunidad a tomar los resguardos correspondientes y no exponerse de manera innecesaria. Con respecto a suspensión de clases, eso se irá evaluando en las próximas horas.
0: A esta hora el trabajo está centrado en la coordinación preventiva. En distintas comunas de las regiones afectadas se están desarrollando reuniones de los COBRID comunales y regionales, donde participan municipios, bomberos, carabineros, servicios de salud, empresas eléctricas y los organismos de emergencia. El objetivo es claro, es revisar los puntos críticos identificados, coordinar el despliegue de maquinarias y equipos de respuesta, monitorear permanentemente el comportamiento de ríos y esteros, además de preparar eventuales acciones en caso que las condiciones meteorológicas obliguen a adoptar nuevas medidas. Las autoridades reiteran el llamado a la población a mantenerse informado exclusivamente por canales oficiales, evitar desplazamientos innecesarios durante las horas de mayor intensidad del sistema frontal y extremar las precauciones, especialmente quienes viven cerca de quebradas, laderas o cursos de agua. Las próximas horas serán determinantes, ya que el pic de este sistema frontal está previsto entre la madrugada de este martes y la jornada del día miércoles, periodo en que se concentrarán las lluvias más intensas y el mayor riesgo de emergencia, Matilde.
4: Bien, Pablo, seguimos atentos. Muchísimas gracias. Buenas tardes. Ya entramos en la fase final y estamos junto a Nicolás Cabargas, porque la pelotita ya está rodando y está rodando ya hacia el final del Mundial. ¿Cómo estás?
5: ¿Qué tal, Mati? Emocionado por lo
4: Yo
5: que fue...
4: sorprendida.

0: ¿Sí?
1: Sí.
0: Hay de todo, ¿no?
1: Hay de todo
0: y para todos los gustos. En este caso, vamos a partir revisando lo que fue la eliminación de Portugal y lo comentamos así, más destacando la salida del equipo luso por sobre la clasificación a los cuartos de final de España. Y es que en este duelo jugado en Dallas se vio a ese hombre, a Cristiano Ronaldo, CR7, jugando su último partido en su sexta Copa del Mundo. Un solitario gol de Mikel Merino en el 91, la defensa de Portugal muy lesa, ¿no? Por decirlo bajo, tomando en cuenta jugando la instancia en la que estaban jugando en una Copa del Mundo, reciben este gol del jugador del Arsenal, que tras una temporada de mucha lucha, mucho sufrimiento, logró estar en la Copa del Mundo y anotar el único gol que no sirve no solamente para instalar a su selección en los cuartos de final, donde enfrentarán al vencedor del duelo entre Bélgica y Estados Unidos, que comenzará a las 20 horas, hora de nuestro país, sino que además para eliminar y darle un punto final al camino mundialista de Cristiano Ronaldo, quien, pese a mantenerse en los primeros segundos de una vez pitado el final del encuentro, bastante estoico, finalmente terminó con lágrimas. Habló a la salida del camarín, entregó su manera de ver lo que fue su aventura mundialista. Escuchemos las declaraciones del eliminado Cristiano Ronaldo.
2: ¿Cómo me levanté hoy? Igual, con la conciencia tranquila, ha dado mi mejor. Ha ganado 3 títulos por Portugal. Antes de Cristiano, Portugal no tenía ganado ningún título. Pues contento, la verdad que el mayor título que gané en la selección fue 2016, que para mí tiene la misma dimensión que un mundial, sinceramente. Por eso, repito, salgo de conciencia tranquila de mi mejor y ya está. Mañana será un nuevo día y la vida sigue.
0: Con 41 años, la última opción de Cristiano Ronaldo de conquistar el único título que faltaba en su carrera finalmente quedará como una utopía. En el caso de la selección de Portugal, nuevamente mira al Mundial de 2006 como su mejor registro mundialista en los últimos años, donde entonces, también con Cristiano Ronaldo en su primer Mundial, llegaron al lugar de las semifinales. Pese a eso, el mismo Cristiano Ronaldo destacaba, ¿no?, lo que fue el título de la Eurocopa 2016. Antes de Cristiano, una selección sin títulos, ahora puede hablar de una Eurocopa y 2 Nations League. En un Mundial que, ojo, se está quedando sin sus locales. Adiós a Canadá, también adiós a México, en lo que fue un partido bastante emotivo, más que bien jugado, con una selección de Inglaterra con una figura rutilante. Es un Jude Bellingham que hizo absolutamente todo bien, anotó en el 36, anotó en el 38, en 120 segundos le dio la ventaja al equipo de Tuchel para finalmente conquistar este duelo en el Estadio Azteca frente a 80.000 rivales. Bueno, los 11 ingleses salieron victoriosos por un triunfo de 3-2. El arbitraje, bueno, esa es otra historia. Penales cobrados, cuestionables, tarjeta roja, se entiende poco. El VAR llegó a evidenciar a los árbitros que hacen mal su trabajo y a los que hacen bien también. El problema es que estos últimos son menos. Como sea, Inglaterra celebra y México al frente se despide de su Copa del Mundo y además de su técnico, el vasco Javier Aguirre, le puso un punto final a su tercera aventura mundialista con la selección mexicana, confirmó su salida. Escuchemos las declaraciones de un histórico del fútbol mexicano.
3: Que en las grandes ligas tienes que hacer el partido perfecto para ganar a Inglaterra en unas circunstancias normales. Es muy doloroso porque soñamos, nos ilusionamos y caer de esta manera duele mucho. Yo te diría que los 26 me hicieron muy feliz. 2 meses cumplidos mañana juntos. Que deben de irse con la cabeza en alto. Si hay una mira, una crítica, tiene que ser al entrenador.
0: Estaban ilusionados los mexicanos y finalmente le dicen adiós a su Copa del Mundo, una donde se habían mostrado bastante sólidos y todo eso lo destrozó Inglaterra, ya lo decíamos, en apenas 2 minutos con un Jude Bellingham brillante. En la imagen, la cara de la tristeza, de la desilusión. Las últimas semanas se convirtió en una especie de moto, de lema, el ICC. Bueno, finalmente no. México dice adiós a su Copa del Mundo en un partido, en un duelo que había tenido algunos antecedentes, incluso lo revisamos acá en Hoy es Noticias, en la jornada de día viernes, con una rivalidad musical. Mati, yo puse todas mis fichas a Maná por sobre Oasis. Me equivoqué, como tantas otras veces en mi vida. Bueno, ganó este duelo, ¿no?, entre la gente de Maná y Liam Gallagher, lo terminó llevando el músico de Oasis, pero con una diferencia. Él hablaba de un 5-0 tranquilo. Bueno, no fue así, fue un 3-2 para los europeos, tanto así que Ferola, el vocalista de Maná, le dedicó una historia en sus redes sociales. A ver, ¿qué dijo?
4: No, que 5-0, güey. Papá. 5 minutos más y los hacemos pomada. Pomada. Respeto México, en buena onda, ¿no? Chido. Les mando un abrazo a todos los ingleses, pero si él se los estaba cargando al último, los 20 minutos, la Birch. Así es la vida. El que mete gol es el que gana. Chido. Felicidades, México.
0: Se mantenía contento Olvera, el vocalista de Manafer Olvera, entonces respondiéndole a Liam Gallagher en lo que él sentía iba a ser finalmente un triunfo por 5-0. No fue así, fue una celebración bastante intensa, bastante larga, la de los ingleses, que en un partido que comenzó en la hora de Londres a las 1 de la mañana, terminó a las 3 de un día hábil del lunes, y además agregando también el dato que el gobierno británico anunció la extensión del funcionamiento de los pubs hasta las 5 de la mañana. Desde los pubs al trabajo, la planificación, el festejo entonces de los ingleses, de lo cual nos costará más en su informe nuestro compañero Gerardo Lemos.
1: La madrugada ha valido la pena para los londinenses. Inglaterra ha ganado en el Azteca. 40 años después han ganado en México y avanzan en este Mundial. Y hemos hablado con los londinenses que han madrugado y se han quedado acá esperando esta victoria de los Tres Leones, y esto nos han dicho en CNN.
5: Oh, it's brilliant to beat the Mexicans in their own backyard after everything that went against us, you know, red card for the last for the second half. Absolutely fantastic. Hey Caroline, ba ba ba, good times never been so good. So good, so good, so good.
6: Incredible. I mean, we started so well. We got paid back so many times. It's incredible. I mean, obviously Mexico did so well, but we pulled through. We did what we had to do.
1: Y bueno, aunque está bastante de madrugada, son las 4 y 15 de la mañana aquí en Londres. Las personas, como pueden ver, siguen acá, siguen festejando porque no lo creían de que iban a poder ganar en el Azteca. Y bueno, el próximo partido no va a ser tan a la madrugada, será contra Noruega, será el sábado a las 10 de la noche, hora de Londres.
0: Saben celebrar los ingleses, y también Liam Gallagher, que lo vimos ahí en redes sociales incluso apuntando contra todo el mundo y festejando. Dijo que en caso de llegar a Inglaterra a la final de la Copa, Oasis iba a interpretar Wonderwall en plena final. Vamos a ver si se concreta eso. Seguimos hablando de esta Copa del Mundo, una que tiene a las 20 horas hora de nuestro país el duelo entre el último local que queda, fíjese, Estados Unidos y Bélgica. Un partido que ha tenido las miradas puestas no tanto por lo futbolístico, sino por la intervención de Donald Trump en la revisión de la suspensión de un jugador de los Estados Unidos. Es Folarin Balogun, una de las máximas figuras en la ofensiva de la selección de Estados Unidos, que recibió una tarjeta roja en el encuentro ante Bosnia y Herzegovina, válido por los 16avos de final. Como corresponde una tarjeta roja, lo normal hubiese sido que el jugador no esté presente el día de hoy en este duelo. Sin embargo, la Federación de Fútbol de los Estados Unidos solicitó una revisión y finalmente la FIFA terminó por levantar el castigo y darle el permiso al jugador para estar en el campo de juego el día de hoy. ¿Qué pasó? Que bueno, el propio Donald Trump asumió que tomó el teléfono y habló directamente con el presidente de la FIFA pidiendo la anulación de la tarjeta en una situación que podríamos definir como insólita. Hartas situaciones
7: ahora
0: han sido así
7: que,
0: en esta Copa
7: del
0: Mundo.
7: Que Donald Trump lo haya pedido no me llama pero para nada la atención. El tema es que la FIFA haya accedido.
0: Absolutamente, y que lo hayan incluso hablado de manera pública. Hace tan solo instantes el propio Donald Trump habló de esta situación. Sí. Explicó incluso que él no entendía bien qué era una tarjeta roja.
7: Claro,
0: no entendía el castigo.
7: No conoce el
0: deporte. Aún así, tomó el teléfono y una FIFA que nos ha acostumbrado, bueno, por nada se dice la señora FIFA, ¿no? Nos ha acostumbrado a decisiones polémicas, siempre muy amiga del poder, pero siempre con algo de decoro, cuidando las formas más que el fondo.
7: Un poco de pudor.
0: En este caso, se pierde absolutamente el pudor y se levanta una sanción. En una situación que incluso desde la Federación de Fútbol de Bélgica pidieron que se revisara, que no dieran, no le liberaran la tarjeta roja a este jugador. Finalmente, el TAS y la FIFA terminaron por mantener su decisión. Escuchemos, revisemos, Mati, el momento donde el propio Donald Trump habla de esta situación, dejando en claro que tiene menos fútbol que los clasificados del diario. A ver.
8: Highly respected, Pues sí, hablé con Gianni, que es muy respetado y que ha organizado la Copa del Mundo más exitosa de la historia. Balogun no hizo nada malo. Y es nuestro mejor jugador, o uno de nuestros mejores jugadores. Un jugador muy vital. Y le dieron una tarjeta roja. No sabía qué significaba eso. No pensé que significara mucho. Luego empecé a escuchar que eso significa que no puede jugar el próximo partido. Dije, vaya, eso es grande, ¿sabes? Si lo hubiera pasado a otro jugador, habría sido injusto. Pero cuando quitan a tu mejor jugador y dicen que no puedes jugar, eso es muy injusto. Ya sabes, una cosa es sancionar a alguien por el partido. Pero ¿cómo lo sancionas por un partido que aún no ha jugado? Es muy injusto. No se puede hacer eso, así que sí, pedí una revisión a la FIFA. Hablé con un hombre muy respetado, cuyo prestigio, por cierto, se ha multiplicado por 10. Y ya era bueno antes de que esto empezara. Pero ya sabes, él impulsó mucho la iniciativa en este país. Yo fui quien logró que lo hicieran.
7: Vergonzoso por decirlo menos.
0: Sí, claro, lo decías tú, de la solicitud se entiende, de Donald Trump uno podría esperarlo, sí. Era más
7: ahora
0: más
7: que
0: menos
7: le
0: lógico.
7: Resulte es peor.
0: Absolutamente, tanto así Mati que se dio una situación insólita. Joseph Blatter, un hombre que en los últimos años quedó absolutamente manchado, el expresidente de la FIFA, por administración injustificada, apropiación indebida, estudiado en la FIFA Gate, parte central, incluso él utilizó su cuenta de Twitter para criticar el desempeño de Gianni Infantino, la verdad. Para que Blatter tenga el peso de decir que esto fue descarado, porque realmente así lo fue. Algo que, una situación que incluso tuvieron que tratar de enfrentar los técnicos de ambas selecciones. Absolutamente. Hablaron los técnicos acerca de esto. El partido empieza a las 20 horas y lamentablemente de fútbol se ha hablado poco. Bueno, Pochettino, Rudy García, escuchemos sus declaraciones.
9: No sabía que en la sede de la FIFA el 5 de julio equivalía al Día de los Inocentes. Eso sí que me sorprendió. Creo que deberíamos remitirnos al comunicado emitido por la Federación. La Asociación Belga de Fútbol no se defiende a sí misma ni a la selección nacional. Defiende el fútbol en general, su integridad y ética. Que yo recuerde, creo que es la primera vez en la historia de la Copa del Mundo que se toma una decisión así. Eso es todo. En cuanto a mí, soy el entrenador. Me voy a centrar en mi equipo y en el partido, independientemente de la alineación titular de Estados Unidos. Eso es todo. Lo que me importa es lo que pase en la cancha. Mi equipo, que ganemos y lleguemos a cuartos de final.
10: Creo que mi reacción es la misma que la de todos los que realmente aman este deporte y confían en la ética y la integridad. Creo que celebramos la decisión. Ya fuimos suficientemente castigados contra Bosnia y Herzegovina al tener que jugar con 10 hombres durante 30 minutos en una decisión completamente injusta. Pero no es solo porque sea el entrenador de la selección de Estados Unidos. Necesito defender mi postura porque creo que el 100% o el 99% porque siempre hay quienes opinan diferente. El 99,9% estamos de acuerdo en que fue una tarjeta roja injusta.
0: Tan injusta no era tampoco. Pero bueno, Pochettino defiende su postura desde las 20 horas. Este duelo entonces entre los Estados Unidos y Bélgica es el último local en competencia. Vamos a ver, definitivamente sí. Como se dice en el básquetbol, en la NBA, dicen la pelota no miente. Cuando sienten una injusticia arbitral, dicen que la pelota siempre termina dando la razón. Vamos a ver si el día de hoy los 90 minutos ponen algo de justicia ante esta situación papelonesca. Por lo bajo, y repetimos, desde dos voces que uno tampoco espera tanto la presidencia de los Estados Unidos con Donald Trump y la propia FIFA, y aún así sorprenden de manera bastante triste.
7: Volvamos, sí, mejora nuestro fútbol. No estamos ahí, pero podemos tener la frente en alto todavía.
0: Algo queda, ¿no? Con la Copa Chile. Viejo y querido fútbol chileno, nada le gana a nuestro centenario actividad, uno que tuvo a esta competencia tan linda como es la Copa Chile. Este año con un premio menor, ¿no? Por la creación de la Copa de la Liga, como sea 3-2. La Universidad de Chile enfrentando a Santiago Wanderers. Los azules con Fernando Gago conquistando un triunfo que los deja bien aspectados a simplemente un empate de poder clasificar. Incluso una derrota en el próximo duelo frente a San Felipe también le daría la clasificación en este torneo. Pero que deja una preocupación por el desarrollo del fútbol del equipo de Fernando Gago, tomando en cuenta que enfrentó un equipo del ascenso del fútbol chileno, sufrió de más para quedarse con los 3 puntos. Guerrero en primera instancia en el 3, el empate fue de Camarda, luego el propio Guerrero anota este golazo tras el pase que para mí de Tamayo es el 50% del gol. Ya en la segunda mitad, Javier Altamirano, uno muy criticado, encuentra el gol en el minuto 54 para darle algo de tranquilidad a un equipo que no iba a lograr sostener este resultado, porque en el minuto 73 nuevamente Camarda, quien ya estaba lesionado. De hecho, más pide el cambio automáticamente, ponía el descuento. Universidad de Chile 3, Santiago Wanderers 2. Los Caturros que se enfocan en el ascenso del fútbol chileno, donde están ahí batallando. Seguimos revisando goles, en este caso con lo que sucedió en el Claro Arena. Universidad Católica 2, Deportes Copiapó 1. Un equipo que fue la visita incómoda en el minuto 40 cuando Tabilo anotó, aprovechando el error importante del arco cruzado, el primer gol del encuentro. Más adelante, ya en la segunda mitad, en el minuto 61, Valencia puso el empate transitorio, mientras que Gómez en el 70 iba a poner el 2-1 definitivo para esta Universidad Católica, que está muy, muy sólida, no solamente en este torneo, sino en general desde su caída en el clásico universitario. Bueno, se han mostrado bastante fuertes Copa Libertadores, torneo nacional, y ahora están ahí ilusionados también en la Copa Chile, Mati.
7: Muy bien. ¿Quieres que te diga algo?
0: A ver.
7: Me recuerdas mi tiempo en Canal 3.
0: Se agradece, un homenaje, un homenaje. Puros próceres, la verdad. Un placer, Mati.

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5: ¿Cómo están? Bienvenidos a esta edición de Agenda Económica con la que abrimos esta semana. Edición de día lunes. Muchas gracias por estar con nosotros a esta hora de la tarde para revisar lo más importante del día. La reforma previsional de a poco va tomando forma en su implementación. Se han ido cumpliendo ciertas etapas y este lunes también fue el momento de lanzar el Sistema Único de Cobranza de Cotizaciones. Es una plataforma muy importante porque será una herramienta que permitirá de manera más sencilla y rápida fiscalizar y tratar de hacer cobrable además la deuda previsional. Un asunto fundamental cuando lo que se busca es generar más ahorro dentro del sistema, precisamente. En la siguiente nota, Natalia Muñoz nos cuenta de las implicancias de este sistema.
6: Paso a paso, la implementación de la reforma de pensiones va tomando forma. Ya comenzó a funcionar el Sistema Único de Cobranza de Cotizaciones. La entidad busca abordar un problema crónico, el de las deudas previsionales que acumulan los 31 mil millones de pesos. Esta herramienta ahora será la encargada de cobrarlos en una plataforma única entre las aseguradoras de pensiones.
7: Es un gran avance en la implementación de la reforma de pensiones, ya que hace que un sistema que era muy ineficiente, en que cada AFP por separado tenía que ir a cobrar las cotizaciones adeudadas a los trabajadores, ahora todo eso se va a centralizar junto con el IPS en este sistema de cobranza único.
8: Esta es una nueva forma de cobrar mucho más eficiente y efectiva. Hoy día hay que recordar de que cada AFP cobra sus propias deudas por cada empleador y por cada trabajador, por tanto se viene engorroso y satura bastante los tribunales. Aquí lo que se hace es, al integrarse, hacer mucho más eficiente la gestión judicial. Eso permite de que la plata de los afiliados llegue antes a las cuentas individuales.
6: El sistema ya comenzó a operar a partir de junio pasado. Se trata de una herramienta de cobro automático a las cotizaciones impagas por parte de los empleadores. A partir de este mes, las empresas con deuda comenzarán a recibir notificaciones con advertencias de carácter prejudicial en primera instancia y judicial si es que no se pagan los montos adeudados.
9: En primer lugar, vamos a partir con una cobranza prejudicial, que va a estar a cargo de la Tesorería General de la República. Esta va a extenderse por un periodo cercano a los 9 meses, son 270 días corridos según dicta la normativa. Y la Tesorería, a través de distintas estrategias de comunicación, va a tomar contacto con los empleadores morosos.
10: La Tesorería tiene la actividad ya en marcha a partir de este mes de julio. Ya tenemos la información disponible para empezar a generar las primeras acciones a partir del 15 de julio, en el cual estaremos notificando e informando a los distintos deudores para que uno conozca sus deudas, pero lo más importante es que esto es consolidado. Por lo tanto, va a ir toda la deuda relacionada con las distintas instituciones administradoras de pensiones.
6: Recuperar los recursos adeudados es fundamental para la implementación de la reforma de pensiones, para fortalecer el seguro social y también el fondo autónomo.
11: El SUC es protección eficiente, protección en el sentido de que recuperar las cotizaciones adeudadas redunda en mejores pensiones y en financiamiento sostenible de los beneficios de la reforma, como bonos por años cotizados o compensación por expectativa de vida de mujeres.
12: Junto al FAP administramos el sistema de seguridad social, del seguro social previsional, y por lo tanto, a través también de esta alianza con las AFP, vamos a poder tener una cobranza más eficiente.
6: La situación actual respecto a los ahorros previsionales no es la mejor. De hecho, la brecha de género llegó a un nuevo máximo. Según los datos de la Superintendencia de Pensiones, los hombres registraron aportes un 19% mayores que las mujeres, niveles que no se observaban desde la pandemia.
13: La reforma de pensiones genera algunos incentivos a que las personas coticen por más tiempo. Y en el caso de las mujeres está lo que se llama el bono tabla, que incentiva a que jubilen más tarde y coticen más para recibir este beneficio de compensación por expectativa de vida, y también está el bono por años cotizado.
6: Así continúa el nuevo hito de la reforma de pensiones. Ahora le sigue los cambios a la industria de las AFP. A partir de abril del 2027, los actuales multifondos serán eliminados y reemplazados por fondos generacionales. Y en agosto del mismo año se realizará la primera licitación de afiliados y se adjudicará en diciembre a la AFP que ofrezca menor comisión.
5: Vamos a seguir hablando de esta implementación de la reforma. Ya lo veíamos en la nota, se van cumpliendo etapas y la siguiente es muy relevante porque tiene que ver con la implementación de los llamados fondos generacionales, lo que supone un cambio bien relevante para el funcionamiento del sistema. Ya no tendremos multifondos como los conocemos hasta ahora. A partir del próximo año, el régimen de inversiones cambia. Eso significa que habrá fondos en función de la edad del afiliado que estarán predeterminados. Y eso obliga también a las mismas administradoras de fondos a cambiar aquellos regímenes de inversión. ¿Dónde podrán invertir dependiendo de cada uno de estos tramos? Es algo que se modifica también a partir de esta iniciativa. Bueno, el viernes pasado la superintendencia publicaba ya la consulta general para la propuesta de regímenes de inversión de estos fondos generacionales precisamente. Y sobre este tema se refirió León Fernández de Castro, quien es el líder de la asociación de AFP, planteando algunas dudas que tienen en el sector sobre ciertas rigideces que podría entregar este nuevo sistema. Escuchemos qué fue lo que planteó la mañana de este lunes.
14: Yo creo que es importante considerar que el régimen actual ha sido un buen régimen de inversión, que en conjunto con una gestión activa, especializada y técnica de la administradora ha dado buenos resultados. Hoy día de cada 100 pesos de ahorro, 70 son rentabilidad y eso tiene un impacto muy relevante en las pensiones. Y hoy día el desafío es que el nuevo régimen permita generar una trayectoria de rentabilidad y retorno ajustado al riesgo, y ahí es donde nosotros creemos que podemos aportar bastante. Valoramos mucho también que el régimen haya contemplado que las administradoras pueden definir las carteras de inversión. Son carteras que son parte de lo que nosotros sabemos hacer, pero también hay desafíos. Creemos que puede haber algunas rigideces regulatorias, algunos grados de especificidad excesivos que tenemos que mirar, porque aquí lo que se trata es apuntar a cuáles son los mejores regímenes que van a definir la forma de invertir en las próximas décadas.
5: Bien, y nos vamos a ir a otro tema ahora para contarles del último informe de venta de automóviles en nuestro país, que trae señales bien interesantes en un momento donde parece que la actividad económica bien deprimida. Aquí hay algunos datos que pueden ser relevantes desde el punto de vista de los consumidores, al menos, porque en el primer semestre la venta de vehículos nuevos creció un 5,5%. Entre enero y junio se vendieron más de 153.000 vehículos nuevos en Chile, lo que significa, como decíamos, un crecimiento respecto al mismo periodo del año anterior. Si uno ve además el detalle del mes de junio en particular, fueron más de 26.500 los vehículos inscritos, anotando un alza de 9,5% en comparación al mismo periodo del año anterior. Raya para la suma el sector automotor, que puede ser un buen termómetro para ver qué es lo que está pasando con el poder adquisitivo de los chilenos y el consumo. Entonces, pareciera estar revitalizándose. Y hay un factor clave, dicen desde la asociación ANAC, que reúne a quienes comercializan estos vehículos, el impulso comercial de las marcas, que ha sido decisivo para sostener la reactivación del sector y acercarlo a una meta anual que se proyecta en torno a las 320.000 unidades. Así entonces va avanzando este segmento y muestra además un crecimiento de 9,5% en el mes, como les decíamos, que es porcentualmente el segundo más alto de lo que va del año. Otro punto a destacar también respecto a este segmento, a la venta de vehículos livianos y medianos, tiene que ver fundamentalmente con que permite ir acercándose ya a las metas que se han establecido para este año 2026. Además, si uno ve el detalle de este año, se trata del mejor año desde 2022 a la fecha. Otro antecedente importante de este informe, que también analiza el mercado de buses y de maquinaria más pesada como camiones, muestra precisamente un repunte en la venta de camiones que, ojo, puede ser bien interesante, porque creció un 23% después de 5 meses consecutivos en los que la venta de camiones había estado en terreno negativo en comparación con el año anterior. En el mes de junio se vio un repunte de 23%. Y sabemos que los camiones están vinculados directamente a actividad económica. Puede ser una señal, esperamos, también de ciertos brotes de recuperación de la actividad económica a nivel nacional, si es que se consolida aquello luego en el IMASEC del próximo mes. Bien, y nos vamos a un resumen de noticias a esta hora aquí en Agenda Económica para contarles que el precio del petróleo nos trae buenas noticias porque cayó cerca de 1% después de que la Organización de Países Exportadores de Petróleo y sus aliados acordaran aumentar sus cuotas de producción desde agosto en adelante. Y esto ocurre en paralelo a la recuperación de las exportaciones de los principales países productores que envían su combustible a través del Estrecho de Hormuz. En cuanto a los precios, el crudo Brent registró una caída de 1,41%, cotizando en $71 por barril. El petróleo en el WTI, otro indicador de referencia, retrocedió 1,16%, ubicándose en $67 por barril. Y nos vamos a otro tema. Según un informe financiero de Codelco, la deuda bruta de la empresa estatal habría aumentado en un 50% entre 2022 y 2025. Este documento de auditoría fue solicitado por el directorio, actualmente encabezado por Bernardo Fontaine. Y de acuerdo con datos publicados por Diario Financiero Hoy, Codelco realizó aportes al fisco por más de 7.000 millones de dólares en esa fecha, mientras que su deuda aumentó en el mismo periodo en más de 8.700 millones de dólares. Esto se explica en parte por una menor producción y el aumento de los costos de operación en Chile. El informe concluye que debido al alto nivel de endeudamiento es necesario implementar algunos cambios y replantear la estrategia de la empresa. Y seguimos en noticias del ámbito de la tecnología. Microsoft se suma a la ola de despidos en el sector y anunció el recorte de 4.800 puestos de trabajo, impulsada principalmente por la incorporación de inteligencia artificial en sus operaciones. La empresa reducirá así cerca del 20% de la dotación de su división de videojuegos y un 2,1% de su plantilla a nivel global. La división más afectada fue de la consola Xbox, exitosa división de negocios dentro de Microsoft. De acuerdo con la información entregada por la compañía, 1.600 de los despidos se llevarán a cabo de manera inmediata. El resto, en tanto, se concretará de forma gradual hasta el año 2027. Estos recortes se producen en un contexto en que otras compañías del sector como Amazon, Oracle y Meta Platforms también han anunciado despidos en el marco de sus procesos de reestructuración y de la incorporación también de inteligencia artificial. Y a propósito de este tema, muy en boga, por cierto, la ONU ha advertido que esta tecnología ha ido avanzando más rápido que las regulaciones. No es sorpresivo esto, pero es una señal de alerta que levanta la organización a nivel internacional. Este lunes, durante el primer diálogo global de Naciones Unidas sobre la gobernanza de la inteligencia artificial, el secretario general Antonio Guterres hizo un llamado a definir normas armonizadas a nivel mundial para reducir el impacto de la IA en la sociedad, especialmente en los niños, dijo. Esto ocurre en un contexto en el que, según afirmó, la inteligencia artificial se está desarrollando a un ritmo que nadie puede seguir y cuenta con la capacidad de redefinir las economías, transformar el mundo laboral, influir en las elecciones y alterar el equilibrio de la seguridad, alertó la ONU. Bien, con esta información nos vamos a ir a una pausa, pero no se vayan. Al regreso de la entrevista de hoy analizamos qué está pasando en los mercados a nivel internacional, qué pasa con el precio del petróleo, qué se espera para los combustibles esta semana. Pausa y seguimos con más.

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2: Ya estamos de vuelta y seguimos aquí en Agenda Económica y en la entrevista de hoy queremos echar un vistazo a lo que está ocurriendo con los mercados financieros a nivel internacional. Bien movidos, por supuesto, en los últimos meses, sobre todo después del inicio de la guerra en Medio Oriente. Y vamos a conversar de este tema junto al gerente general de Patrimor. Sergio Tricio está con nosotros a esta hora. ¿Cómo estás, Sergio?
3: Hola, Sebastián. Mucho gusto. Muy bien. ¿Y tú?
2: Muy bien. Bienvenido a Agenda Económica. Gracias por estar con nosotros. Sergio, partamos por el tema del petróleo, que ha sido uno de los asuntos centrales en el análisis de los mercados financieros a nivel internacional en los últimos meses, y sobre las perspectivas que hay también para el precio del crudo. ¿Qué es lo que se espera después de los acuerdos que se han alcanzado a nivel político y diplomático allá en Medio Oriente?
3: Sí, la verdad que todos creíamos que este precio del petróleo, que saltó a niveles de 110, 120 dólares el barril, en el caso del petróleo WTI, iba a ser algo puntual. Así lo fue, de todas formas demoró un poco más de tiempo del que todos quisiéramos, pero mirando la historia reciente del precio del petróleo, hoy en día estamos en niveles de 68, 69 dólares el barril, sí, que son los niveles promedio del 2025. Por lo tanto, si bien no son los mismos niveles que estaba previo al conflicto, de todas formas son los niveles promedio del 2025, lo cual nos deja en una situación bastante cómoda respecto a lo que fue el impacto que tuvo todo esto en los combustibles, y que gradualmente se va a ir revirtiendo esa situación, como ya fue esta baja en las bencinas en el mes de junio y también la que se espera para esta semana.
2: Claro, ¿qué es lo que adelantó este fin de semana en una entrevista al ministro de Hacienda, Jorge Quiroz, en Diario Pulso, que este jueves podrían caer de nuevo las bencinas otros 100 pesos por litro, una envergadura similar a la variación anterior? Ahora, estos traspasos de precios de petróleo al mercado nacional van desfasados también en ese sentido, Sergio, ¿no? O sea, los recortes que hemos visto y las caídas, si es que se mantienen, porque hay que dejar eso en condicional, ¿podrían seguir generando más bajas de la bencina y de los combustibles a nivel local hacia el futuro, entonces?
3: Totalmente. Recordemos que el aumento del precio de las bencinas en su minuto, cuando partió todo este conflicto, fueron más de 300 pesos, y ya con esta baja que vendría esta semana serían 200 pesos. Faltaría quizás esa tercera patita de disminuciones adicionales para volver a los niveles antes del conflicto geopolítico. Ahora, hay que tener en cuenta también siempre que un factor importante es el precio del dólar. Y lo que hemos visto también en los últimos meses es que el dólar, de haber estado en niveles cercano a los 850 pesos en algunos momentos de principio de año, ya lo tenemos en 930. Entonces eso también siempre impacta en el precio de las gasolinas, de las bencinas, porque recordemos, la gran mayoría del petróleo nosotros lo importamos, y por lo tanto todo el aumento del precio del dólar también se traspasa a precio. Entonces, de cierta manera, como para rayo para la suma, si se quiere, este aumento que tuvimos las bencinas, gran parte ya lo vamos a ver reflejado esta semana, y quedaría otra patita más adicional que probablemente se dé con alguna semana de desfase, porque precisamente el MEPCO sigue funcionando y sigue haciendo esta lógica de amortiguar las alzas y las caídas, solo que fue en una proporción menor en este caso.
2: Claro, para eso fue diseñado este mecanismo. Ahora, Sergio, de todas maneras, hay muchos cursos de acción que están en marcha, digamos, a nivel político, diplomático. La misma OPEP está aumentando, la Organización de Países Petroleros está aumentando sus cotas de producción. Por otro lado, vemos también que esa misma organización quedó un poco debilitada quizás después de la guerra. ¿Es posible pensar en precios aún más bajos de los que estamos viendo hoy día? Las consecuencias más estructurales quizás que deje el conflicto para el mercado petrolero, ¿podrían ser mayores?
3: La verdad que, bueno, siempre la OPEP ha jugado un rol muy importante en la oferta, la demanda y, por lo tanto, en el control de precios. También sabemos que países importantes que están en la OPEP son precisamente aliados de Estados Unidos, y Estados Unidos en definitiva es el que ha querido llevar adelante esta situación para bajar precisamente las presiones inflacionarias. De hecho, la situación que vivimos en Chile no muy diferente a la que se ha vivido en el mundo y particularmente en Estados Unidos, y esa situación generó muchos problemas en los mercados en las últimas semanas. Entonces, evidentemente el gobierno de Estados Unidos quiere que bajen los precios de los combustibles, que baje el precio del petróleo, de esa forma se traspase a menores presiones inflacionarias y todo vuelva a una cierta normalidad que teníamos previo a este conflicto. Sí. Yo creo que eso gradualmente va a ir ocurriendo. Ahora, pensar en precios del petróleo más cercanos a los $50 el barril, como los vimos antes del conflicto, yo creo que va a depender de muchos mayores de factores adicionales, y ahí juega un rol importante la OPEP, lo que haga de ahora en el futuro.
2: Claro que sí. Ahora, Sergio, combinemos esta conversación con lo que pasa a nivel local también y el tipo de cambio. Tú lo decías hace un rato, es otro de los índices, de los indicadores, digamos, importantes para ver qué pasa con los combustibles acá en Chile. No solo el precio del petróleo, también importa el precio del dólar. Y estamos viendo niveles que no veíamos hace casi 100 días aproximadamente para el tipo de cambio. ¿Qué es lo que está pasando acá en el mercado local? Partamos por eso.
3: Sí, yo creo que han habido dos cambios importantes. Siempre acá hay que mirar la relación de lo que pasa entre Chile y lo que pasa en Estados Unidos. Uh-huh. Y en Estados Unidos lo que pasó en las últimas semanas es que llegó un nuevo presidente de la Reserva Federal y su primer discurso fue un poco ambiguo y generó espacio para que se pensara en que la Fed iba a subir las tasas. Yo creo que eso se exageró un poco y se va a ir moderando a medida que avanzan las semanas. Pero de todas formas eso quedó instalado y eso empezó a impactar a nivel global en el dólar, que subió. Pero esa situación de Estados Unidos, que es bastante conocida, Estados sí. Unidos ha estado mejor económicamente, estas presiones inflacionarias jugaron un rol importante en esas expectativas de tasa, pero yo creo que el gran cambio se ha dado en Chile, en donde hemos tenido sorpresas negativas en la economía. Y eso lo podemos observar con el último IMASEC, con la última tasa de desempleo, y todo, de cierta manera, sigue una evolución que no la teníamos para nada contemplada para este año, en donde ya llevamos varios meses con crecimientos a la baja, con contracción en Chile. Claro. Y por lo tanto, es posible que exista la posibilidad que el Banco Central de Chile baje las tasas. Uh-huh. Entonces, lo que termina ocurriendo con el dólar siempre es lo que pasa entre Estados Unidos y Chile y este diferencial de tasas. Si Estados Unidos está con un potencial de tasas un poquito más alto y Chile con un potencial de tasas más bajo, eso le juega en contra el peso chileno y por ende hace subir al dólar. Esa es la explicación compleja, pero claro, que de cierta manera está hoy día reflejándose en un precio del dólar en $930.
2: Exacto. Que llama la atención en todo caso porque antes de la guerra, a fines de febrero, comienzos de marzo, antes de ese punto de inflexión que fue súper relevante para los mercados, me puse a revisar la serie y claro, a comienzos de febrero teníamos un precio del dólar que estaba en torno a los 850, 55. O sea, era un escenario bien distinto. Y parece bien lejano ese horizonte ahora para la tendencia que está tomando el tipo de cambio.
3: Totalmente. De hecho, lo más llamativo en este contexto actual es, y lo que ha pasado en los últimos 6 meses probablemente, es que uh-huh. el precio del cobre no ha parado de subir, lo cual en otras ocasiones ese aumento del precio del cobre hace caer al dólar, pero en esta oportunidad no ha sido de esa forma.
2: Claro.
3: Y primero fue el factor petróleo, que nos juega muy en contra porque importamos mucho petróleo, pero ahora yo diría que la situación país, la situación económica que está más delicada, yo creo que está teniendo un impacto relevante también en ese aumento que ha tenido el dólar en Chile.
2: Ajá. Sergio, ¿y qué factores crees tú que hay que mirar con detención en una mirada más de mediano plazo, o sea, fin de año, por ejemplo, segundo semestre, que podrían mover la aguja del tipo de cambio en particular, entendiendo que es un asunto bien relevante para la economía local, para inversionistas también, tiene varias dimensiones? ¿A qué hay que estar atento entonces? ¿O qué podría determinar un curso distinto a la tendencia que hemos visto ahora?
3: Sí, yo diría que en general la visión respecto a los mercados es todavía favorable. Las bolsas este año han andado muy bien, más allá de todas estas cosas que ocurren de forma más o menos inesperada y con esta situación del petróleo ya se normalizó. Y creemos que de cara al segundo semestre deberíamos tener un buen desempeño en los mercados. Y eso particularmente podría ser muy beneficioso para la economía emergente. Hoy día, del mundo hacia Latinoamérica, hacia la economía emergente, hay una mirada bien optimista. Ahora, si todo eso se da, con los mercados tranquilos, con la economía emergente mejorando paulatinamente, eso debería ser algo favorable para el peso chileno, por ende el dólar debería caer en los próximos meses. Pero también eso tiene que ir de la mano con que la economía chilena empiece a repuntar.
2: Sí.
3: Hay buenas expectativas para el segundo semestre también, porque la base comparativa respecto al año pasado es baja, entonces puede que ya empiecen a mejorar las cifras en los próximos meses, que también lo han mencionado las autoridades, y eso esperamos que ocurra. Se ha demorado más de la cuenta, y yo creo que también juega un rol importante la reforma en curso y la discusión que salga adelante, para que eso ya definitivamente despeje el camino y pueda incentivar la inversión y la economía empiece a andar nuevamente de forma más tranquila, de cierta forma.
2: Claro, incluso desde el punto de vista del estado de ánimo de los mismos inversionistas o de los consumidores también, que se ha visto bien deprimido en el último tiempo. Sergio Tricio, gerente general de Patrimor, ha estado con nosotros para echar este vistazo a los mercados en estos días. Gracias, Sergio, que esté muy bien.
3: Muchas gracias, Sebastián, que estés bien también.
2: Chao, hasta la próxima. Así cerramos Agenda Económica. Gracias por acompañarnos. Quédense con nosotros, por supuesto, porque en minutos comienza otra edición de CNN Prime. Nos vemos mañana.
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2: Hola, ¿cómo están? Bienvenidas, bienvenidos a CNN Prime. Hoy es lunes, por lo tanto, es lunes de Dirección La Moneda. Vamos a estar con Ivo Goich y Colomba Aijols con muchas, pero muchas informaciones, cosas que van a pasar mañana también, les vamos a adelantar, de las diferencias que hay al interior del oficialismo y de la oposición con noticias claves. Así es que esperen nuestro segmento Dirección La Moneda. Y hoy es lunes, por lo tanto, es lunes también de tolerancia cero. El invitado es Javier Macaya, senador de la UDI, muchísimo que conversar, mega reforma, diferencias con republicanos, con libertarios, en fin, mucho que conversar y que dar cuenta de la agenda noticiosa de esta semana con todo el panel de tolerancia cero, pero CNN Prime comienza con estos titulares. Senadores de la oposición anunciaron y diputados que van a recurrir al Tribunal Constitucional por la invariabilidad tributaria y también otras medidas que propone el Plan de Reconstrucción Nacional que impulsa el gobierno. También señalaron que no habrá un acuerdo global con el oficialismo, sino solo focalizado en aspectos puntuales de la iniciativa que se tramita en el gobierno.